permitió, y como aquí esforzamos y animamos a la gente a leer la Biblia, me lo encontré y le dije: hermano, ¿está leyendo la Biblia? Sí, pastor, ya voy por el libro de Géminis.

primer libro de la Biblia, libro de los orígenes, capítulo 33, versículo 8. Can you show me your Bible, please? ¿Podría mostrarme su Biblia, por favor? Amén. Gracias al Señor. ¿Podría mostrarme su dentadura ahora? Gloria al Señor. Amén. Génesis 33:8. Y Esaú dijo: ¿Qué te propones con todos estos grupos que he encontrado? Y Jacob respondió: El hallar gracia en los ojos de mi Señor. Y dijo Esaú: Suficiente tengo yo, hermano mío, sea para ti lo que es tuyo. Y dijo Jacob: No, yo te ruego, si he hallado ahora gracia en tus ojos, acepta mi presente, porque he visto tu rostro como si hubiera visto el rostro de Dios, pues que con tanto favor me has recibido. Acepta, te ruego, mi presente que te he traído, porque Dios me ha hecho merced y todo lo que hay aquí es mío. E insistió con él, y Esaú lo tomó. Y Esaú dijo: Anda, vamos, y yo iré delante de ti. Y Jacob le dijo: Mi señor sabe que los niños son tiernos y que tengo ovejas y vacas paridas, y si las fatigo, en un día morirán todas las ovejas. Pase ahora, mi señor, delante de tu siervo, y yo me iré poco a poco al paso del ganado que va delante de mí y al paso de los niños, hasta que llegue a mi señor a Seir. Y Esaú dijo: Dejaré ahora contigo de la gente que viene conmigo. Y Jacob dijo: ¿Para qué esto? Halle yo gracia en los ojos de mi señor. Para el lector un poquito acucioso, encontrará que hay dos personajes aquí: uno llamado Jacob, el otro llamado Esaú. Y que uno de ellos, en tres ocasiones, le pide al otro: Halle yo gracia delante de ti. En tres ocasiones, Jacob le pide a Esaú: Halle yo gracia delante de ti. Vivimos en un mundo de relaciones, y nuestras relaciones necesitan la gracia de Dios. Muchas gracias. Tome su asiento. De eso hablaremos. El encuentro entre Jacob y Esaú puede definirse como un encuentro bajo la gracia de Dios. Cuando Jacob y Esaú se encuentran, Esaú lanza una pregunta a Jacob: ¿A qué se debe? ¿Cuál es el propósito? ¿Qué pretendes al enviarme tantos regalos? Porque previamente Esaú le había enviado tres presentes, tres caravanas a Jacob. La respuesta de Jacob fue: El hallar gracia en los ojos de mi Señor. Eso está en el versículo 8, como leímos. ¿Qué te propones? Bueno, el hallar gracia en los ojos. Más abajo en la conversación, Jacob le suplica: Yo te ruego, si he hallado ahora gracia en tus ojos, acepta mi presente. Porque Esaú no quería aceptar lo que su hermano le daba. Y después que Esaú acepta el presente que le da Jacob, le dice: Mi hermano, yo estoy en la tierra, yo habito aquí, vengo con 400 hombres, yo iré delante de ti y te introduciré en la tierra. Pero Jacob dice: Tengo niños, son pequeños, no pueden caminar rápido.
Tengo ovejas para

paridas, tengo vacas paridas. Gracias, pero permíteme que yo pueda caminar al paso de los niños poco a poco. Y si he hallado gracia delante de ti, vete tranquilo, que Dios estará conmigo. Así pues, Jacob se despide de Saúl con estas palabras: halle yo gracia en los ojos de mi Señor. He dicho pues que hay tres ocasiones en las que Jacob alude a la necesidad de hallar gracia ante los ojos de su hermano Esaú. Pues en este intercambio de palabras y emociones entre dos hermanos separados, encuentro que estas tres veces en que Jacob hace referencia a la gracia que él desea encontrar ante los ojos de Esaú, lecciones prácticas y muy edificantes para nuestra vida. Evidentemente, oye esto, evidentemente Jacob no está hablando de la gracia de Dios. ¿Está con el pastor? ¿Por qué no está hablando de la gracia de Dios? ¿Por qué no dice halle yo gracia delante de Dios? ¿Qué dice? Halle yo gracia delante de tus ojos. Halle yo gracia delante de ti. Entonces, este encuentro nos guía a meditar sobre la gracia en las relaciones. Santo. Hacía 20 años que Jacob y Esaú se habían separado. Y se habían separado en malos términos. Es más, ¿por qué se separaron? Porque Esaú, tú eres Esaú, ¿verdad? Tienes cara de Esaú, no me equivoqué. Porque Esaú quería matar a Jacob. Usted conoce la historia de la primogenitura y la bendición. Entonces, la mamá de Jacob, que se llamaba Rebeca, le dice a su esposo Isaac: mandemos a nuestro hijo a la tierra de nuestros abuelos, porque de otra manera su hermano lo matará. Entonces Jacob se va 20 años atrás. Estamos 20 años atrás, hablando 20 years ago. Y como dijo la cantante, sentir que es un soplo la vida, que 20 años no es nada. Pero sí, 20 años es bastante. Habían pasado 20 años. Y Jacob tenía temor de volver a encontrarse con su hermano. Porque 20 años atrás su hermano deseaba la muerte. Pero la gracia de Dios proporcionó un buen encuentro y sanó las heridas entre los hermanos. De esas relaciones de Jacob, cuando 20 años atrás sale huyendo de su hermano, de las relaciones que forma y del nuevo encuentro con Esaú, vamos a meditar ahora. Entonces, desde las tierras polvorientas adyacentes a Seir, desde los caminos del otro lado del río Jordán, desde las tierras próximas a Ur de los Caldeos, y desde las lágrimas que lloraron Jacob y Esaú, ahora la gracia en las relaciones. Uno, la importancia de las relaciones
Copia eso en

algún lugar y diga con el predicador, bueno, es difícil copiar y decirlo, pero trate. Las relaciones son importantes. Amén. Yo dije que además de amén me dijera, las relaciones son importantes. Gracias. Otra vez, las relaciones son importantes. Vivimos en un mundo de relaciones. Nadie es una isla. Quiera uno o no quiera, tiene que tener relaciones. Porque vivimos en ese mundo. Sencillamente, Dios nos hizo como seres gregarios. Yo dije eso. Dios nos hizo como seres gregarios. Y un hermano copió y no copió bien y puso, Dios nos hizo como seres gregorios. ¿Qué significa eso? Somos seres sociales por naturaleza. Usted trae a los niños a misión infantil los sábados a las 9 de la mañana. Viene un niño de 5 años, otro de 6, otro de 7. Nunca se han visto, no se conocen, no saben de dónde vienen, no saben el nombre. Y usted los, nada más que vienen porque vienen. Y en 2 minutos ya son amigos. Y ya están jugando. Y ya están. Ya no, y en 10 minutos ya están peleando. Ya están. Y en 15 minutos ya se están reconciliando otra vez. Nadie tiene que enseñarle a un niño a ser gregario o a tener relaciones. Es parte de nuestra naturaleza. Y no se puede renunciar a las relaciones interpersonales. Usted no puede entrar en este santuario sin tener algún tipo de relación. Si viene en automóvil, alguien le indica dónde estacionarse. Si camina, alguien le saludará. Dios te bendiga, varón. Dios te bendiga, hermana. Si entra por los atrios, por cualquiera de los atrios del templo, encontrará a alguien. Si no lo saluda, le va a vender un boleto de respiro y liberación. Pero y cuando entre, alguien le dirá dónde se siente. Luego, si le da ganas de ir al baño, alguien encontrará en el baño también. Porque ese es nuestro mundo. En un rato tomaremos la cena del Señor. Y es muy probable que el pastor le diga, toma la mano del hermano, del que está a su lado. Y usted se fija. Y si no le gusta esa mano, hace así para acá. Y se mete acá. Para santo. No podemos renunciar a las relaciones, pero sí debemos aprovechar las ventajas y los beneficios que nos dan las relaciones. Ejemplo supremo en todo, Jesucristo vino a este mundo solitario, hizo todo lo que tuvo que hacer absolutamente solo. Amén. No amén. No amén. No vino a este mundo solitario. Vino a este mundo al seno de una familia. Tuvo un padre y tuvo una madre. Un padre que usted sabe que cómo fue, pero una madre de la cual provino. Y luego la Biblia dice que tuvo hermanos. Y luego dice que aún sus hermanos no creían en él. A los 12 años ya lo encontramos en el templo discutiendo y hablando con los doctores de la ley. No se bautizó él mismo. Yo me voy a bautizar porque yo soy Jesucristo, el Hijo de Dios. Lo bautizó Juan el Bautista. Y no dijo, yo haré la obra porque yo no necesito a nadie. Yo soy Dios hecho hombre. No, buscó a 12. ¿Alguien está con el predicador? Dentro de los 12 habían 4
que eran más cerca de él. ¿Quiénes son? Juan, Jacobo, Tomás y Andrés. Dentro de los cuatro hubo tres que eran más cerca de él. Juan, Jacobo y Simón Pedro. Y dentro de los tres hubo uno que era el discípulo amado, Juan. Jesús tuvo tanto interés que se interesó cuando no hubo vino en la boda. Y una boda es un asunto de relaciones. Sanó y le dio vida a la hija de una pareja, de una familia, relaciones. Y cuando ya estaba en la cruz, estaba allí su madre, estaba allí el discípulo amado. ¿Y qué dijo? Madre, he ahí tu hijo. No dejó a la madre sola. He ahí tu hijo. He ahí tu madre. Entonces, las relaciones son demasiado importantes. Por tanto, no sea grosero. No sea patán. No sea altivo. No sea altanero. No destruya relaciones, porque las relaciones son demasiado importantes en la vida. Gran parte de lo cual yo estoy aquí es porque tengo una mujer especial. No tengo una mujer que es como una gotera continua, como dice el libro de Proverbios. Santo, qué silencio, como algunos diciendo, a mí sí me tocó una así. No. Así que dele importancia a las relaciones. Son demasiado importantes. Las relaciones abren puertas o cierran puertas. Lección número 2. Las relaciones bendicen o entorpecen. Por eso Jacob una y otra vez decía: halle yo gracia delante de tus ojos. Porque él sabía lo que había ocurrido. Halle yo gracia delante de tus ojos. Porque las relaciones bendicen o entorpecen. Las relaciones nos facilitan la vida o son una piedra de tropiezo. Un yugo desigual es una fuente continua de tropiezo. Por eso 2 Corintios 6:14 dice: no os unáis en yugo desigual con los incrédulos. No formes una relación profunda en un yugo desigual. Esto se aplica mayormente al matrimonio, porque ese es el contexto, pero también tiene una aplicación en los negocios. Usted se une en yugo desigual con un impío inconverso que no quiere pagar impuestos, que todo lo quiere hacer bajo la mesa, bajo la trampa, y le va a traer problemas a usted mismo. También dice 2 Corintios 6:17, 6:18: salid de en medio de ellos y no toquéis lo inmundo, y yo recibiré y seré a vosotros por padre, y vosotros me seréis hijos e hijas. O sea, hay relaciones que hay que cortar. Santo, hay que cortar. Dice: el que se hace amigo del mundo se constituye en enemigo de Dios. En una relación, esto, hermanos, es como muy anticuado decirlo hoy, como que hoy se ha suavizado tanto la cosa, que el amor de Dios, que tú puedes andar con cualquiera, que no importa si él toma, tú no tomas, y si cuando tomas, pues poquito, porque una relación que te conduzca a eso te hace amigo del mundo y te hace enemigo de Dios. Entonces hay relaciones que bendicen
Y hay relaciones que son piedra de tropiezo. ¿Qué dice Santiago 4:4? Oh almas adúlteras, ¿no sabéis que la amistad del mundo es enemistad contra Dios? Cualquiera pues que quiera ser amigo del mundo se constituye enemigo de Dios. Usted puede ser amigo del cantinero en su casa, pero no en la cantina. Oh Dios. Vamos más lejos. Primera Corintios 15:33 dice: no erréis, las malas conversaciones corrompen las buenas costumbres. ¿Qué son malas conversaciones? Son las conversaciones que usted sostiene porque tiene una relación. Yo no sé si usted conversa con Donald Trump todos los días. ¿Y por qué no conversa con él todos los días? Porque no tenemos ninguna relación. Pero habrá alguien con quien usted sí conversa todos los días. ¿Qué le conversa? Ahora por las redes sociales la gente conversa. Y conversan cosas tan negativas. Cada dos, tres meses publican en las redes sociales: Pastor Edwin Álvarez tiene medida cautelar, no puede salir del país. Hay abogados, amigos míos, que me han dicho: Pastor, vamos a presentar una demanda a esa gente. Hay un periódico especial que lo hace cada cierto tiempo, como que se complace. Las malas conversaciones corrompen las buenas costumbres. Y usted tiene que tener cuidado porque hoy hay gente que está diciendo hasta que no tiene ni que diezmar. Te vas al cielo fácil. Sin embargo, veamos estos otros ejemplos. Proverbios 13:20, por eso pregunté si había traído la Biblia, porque vamos a leer mucha Biblia hoy. Proverbios 13:20, ¿qué dice? El que anda con sabios, sabio será. O sea, tu relación define la influencia que tendrás en la sabiduría de la vida. Mas el que se junta con necios será quebrantado. ¿Quieres ser sabio o quieres ser quebrantado? Eso lo define tu relación. Me gusta este otro versículo, Proverbios 27:17. Hierro con hierro se aguza, y así el hombre aguza el rostro de su amigo. Los que venimos del interior entendemos esto. Usted agarra el machete. Yo estaba alimentando unas gallinas esta semana con un machete, picándole algo, y no me fijé y ¡plá! Se me fue el machete. Porque tenía el machete bien afilado. ¿Cómo lo afilé? Con otro hierro, un hierro que se llama lima. Cuando tenemos una buena relación, una relación sabia, una relación honesta, nos ayudará y nos dirá: mira, corrige esto, haz esto mejor. Una hermana sabia hasta le dirá a otra: oye, ese peinado ni va con tu cara. Otra hermana que no es tan honesta y ve que una hermana viene con un arete verde y otro rosado y una blusa morada y una falda verde, y dice: oye, qué hermosa te ves. Pero hierro con hierro se aguza, dice, así el rostro de un verdadero amigo. Porque hay relaciones que bendicen. Hay relaciones que son piedras de tropiezo. ¿Qué dice Eclesiastés 4:10? Dice: mejor son dos que uno. Mejor son dos que uno. Porque tiene mejor paga por su trabajo. Porque si cayere, el uno le levantará a su compañero. Pero ay del solo, que cuando cayere no habrá.

quien lo levante. También si dos durmieren juntos, se calentarán mutuamente, relaciones. Mas ¿cómo se calentará uno solo? Y si alguno prevaleciere contra uno, dos le resistirán. Y cordón de tres dobleces no se rompe pronto. Esto es tan profundo que la Biblia dice que donde hay dos o tres congregados en mi nombre, allí estoy yo en medio de ellos. Amén. Así que Dios está aquí, diga, Dios está aquí. Porque aquí es, hemos hoy más de dos o tres congregados en tu nombre. Mire qué dice Proverbios 17:17. En todo tiempo ama al amigo y es como un hermano en tiempo de angustia. Este es el poder de las relaciones. Y dice también Proverbios 18:24. El hombre que tiene amigos ha de mostrarse amigo, y amigo hay más unido que un hermano. El otro proverbio dice: en el tiempo de aflicción no vayas a la casa de tu hermano que está lejos. Mejor es el amigo cerca que el hermano lejos. Y todavía hay algo más. Si dos de vosotros se pusieren de acuerdo en la tierra acerca de cualquiera cosa que pidieren, será hecha por mi Padre que está en los cielos. Entre relaciones sanas hay un poder tan grande que es como el poder del Padre, el Hijo y el Espíritu Santo. Tres son los que dan testimonio en el cielo, dice, y estos tres concuerdan de igual manera. Cuando en una relación nos ponemos de acuerdo, la oración eficaz del justo puede mucho. Confesad vuestras ofensas unos a otros y orad unos por otros para que seáis sanados. La oración eficaz del justo puede mucho. Así que dele gracias a Dios por las relaciones que le bendicen. Y diga al Señor: líbreme de relaciones tóxicas, relaciones que influirán negativamente. En mi época de niñez, de mi infancia, mis padres decían: dime con quién andas y te diré quién eres. Las relaciones influyen en nuestra vida más de lo que imaginamos. Hay varios estudios científicos valorados, publicados en revistas de psiquiatría y de psicología, que demuestran que nosotros somos lo que las cinco personas más influyentes de nuestra vida nos afectan. Wow. ¿Por qué un niño, por qué un adolescente se hace pandillero? Santo. No hemos conocido nunca un pandillero. Pastor Ricky, ven acá y explícanos qué es un pandillero. Son las relaciones las que hacen a un adolescente pandillero. Si ese adolescente se envía a una academia, voy a poner lo que está de moda, de fútbol, a los 8 años, a los 9 años, a los 10 años, se le relaciona con gente de fútbol, la pasión de su vida será esa. Si se le envía a una academia de música y se le enseña a tocar un instrumento, a ser un pianista, esas relaciones formarán lo que será su vida. Pero si lo dejamos libre para que la pandilla, la del barrio, sea la que influya sobre él, en poco tiempo será un nuevo pandillero. Porque las cinco personas que más influyen en nuestra vida son las que determinan cómo somos, cómo apreciamos la vida, cómo apreciamos las cosas. Así que número uno, las relaciones son demasiado importantes. Número dos, las relaciones pueden bendecirnos o pueden ser una piedra de tropiezo.
Número tres, la gracia de Dios es perceptible. Santo, alabado sea Dios. Tenga compasión con el pastor, por favor, y diga por lo menos un amén. La gracia de Dios es perceptible. ¿Quién la percibe? Claro, no estoy hablando de ángeles. La percibe el ser humano. ¿Cómo llega Jacob a tomar la decisión de regresar a la tierra de donde él salió 20 años atrás porque lo querían matar? Volvamos atrás a la historia. Jacob sale de esta tierra porque lo quieren matar. Llega a otra tierra, a la tierra de donde había venido Abraham y donde había venido su madre, Rebeca. Cuando llega allá, encuentra una muchacha que está sacando agua y la quieren atacar. Él la defiende. Y entonces ella lo guía a la casa de su padre. Él le da un pendiente de oro y todo lo demás. Bueno, allá se encuentra con uno llamado Labán. Pero Jacob se enamora de esa muchacha que se llamaba Raquel. Santo Dios. Y él le dice a Labán: yo quiero tu hija. Pero Labán dice: sí, tienes que trabajar 7 años por ella. ¿Usted recuerda la historia? Y Jacob dice que la amaba tanto que trabajó los 7 años por ella. Y le amaba tanto que le pareció como si fuera un día. Bueno, le tocó el día de la... Esto es un ejemplo, esto es un ejemplo. Porque algunos dicen: me profetizó el pastor santo. Y sobre todo cuando tienen una muchacha tan bonita, dicen: no, no, no, esto es del espíritu. Bueno, por lo menos me quitan una preocupación. ¿Cuál preocupación, pastor? Que tienen una inclinación por las mujeres, porque hoy ya uno no sabe por quién se inclinan. Y sucede que a los 7 años, usted conoce la historia, ¿verdad? Se la saben bien. Como no había luz eléctrica ni celular para alumbrar de noche ni nada, le dieron a Lea. Así que le toca trabajar 7 años más. Wow. Cuando ya él cumple los 14 años y ya tiene sus dos mujeres, él dice: yo me quiero ir. Y habla con ella y le dice: ya hasta hay hijos, yo me quiero ir. Y va donde Labán. Y Labán dice: ¿cómo que te quieres ir? Miren lo que sucede. Vaya conmigo a la Biblia, a esa Biblia que abrió ahí. Santo Dios. Génesis 30, 27. Le estoy hablando de que la gracia es, diga, perceptible. ¿Qué significa eso? Que se puede percibir. La gente se dará cuenta si la gracia de Dios está sobre ti. Se puede percibir. Y Labán dice: halle yo ahora gracia en tus ojos y quédate. ¿Por qué? Porque he experimentado que Jehová me ha bendecido por tu causa. Santo Dios. Cuando usted lee la Biblia, este es un ejemplo, se da cuenta que Labán era terrible, hermanos. Perdonen, pero Labán era como del Chorrillo.
tramposo, misericordia. No, no, no, se retire eso. Lo retiro, lo retiro, lo retiro. Diga que era chiricano. Bueno. Pero era tramposo, colombiano, no sé, no, no, era de allá. Tramposo. Era engañador. Mira, si lo engañó con la hija, imagínate cómo no va a engañar con cualquier cosa. Sin embargo, Labán dice: desde que tú llegaste, Jehová me ha bendecido por tu causa. Alabado sea Dios. Y Labán le dice a Jacob: quédate aquí, halle yo gracia y quédate. Porque Labán vio en Jacob la gracia de Dios. Y te voy a decir algo: el propio Jacob no estaba viendo la gracia de Dios en él. Estaba viendo abuso, estaba viendo maldad, estaba viendo trampa, porque eso era lo que había. Sin embargo, el otro veía en Jacob la gracia de Dios. No te vayas, quédate, porque desde que llegaste, Jehová me ha bendecido por tu causa. Quiero que sepa que esta ciudad es bendecida por causa de la gracia de Dios que está sobre ustedes. Alabado sea Dios. Este país es bendecido por causa de los que invocan el nombre del que vive. Esta nación es bendecida por causa de aquellos que doblan rodillas. No somos mejores que ninguna otra nación, pero como hay manos santas que se levantan, Dios no envía terremotos sobre esta tierra. Dios nos ha guardado. Han dicho que el fenómeno del Niño sería terrible, y sí ha tenido sus consecuencias, pero aquí estamos. El canal no se ha paralizado por falta de agua, no por los que administran el canal, es por la gracia de Dios que está sobre el pueblo. Alabado sea Dios, porque la gracia de Dios será perceptible. Alguien verá que la gracia de Dios. Tenemos el caso de un hijo de Jacob. Más adelante, se llama José. Sus hermanos lo venden por envidia. La pastora predicó un poco de eso en la primera celebración. Lo venden por envidia. Llega a Egipto como esclavo. Lo compra un hombre llamado Potifar. Y dice que Potifar se dio cuenta de la bendición y todo lo puso en su mano, y dice: yo no tengo nada que hacer, porque Génesis 39:3, Génesis, otra vez Biblia. Qué cosa, pastor, que usted es Biblia. Déjenos sin leer. No te voy a dejar sin leer Biblia. Génesis 39:3. Y vio su amo que Jehová estaba con él, y que todo lo que hacía Jehová lo hacía prosperar en su mano. Y halló José gracia en sus ojos y le servía, y él le hizo mayordomo de su casa y entregó en su poder todo lo que tenía. Así ocurrirá en tu empresa, en el nombre del Señor. Así ocurrirá en el lugar donde trabaja. Si alguien lo cree, no solamente dirá amén, hará algo para manifestar: yo creo eso y así será. Alabado sea Dios. Pero ustedes saben que la mujer se enamoró, porque la gracia, la gracia lo vuelve a uno atractivo. Si aquí hasta el he tenido que orar hasta por el pastor Ricky por las tentaciones. Porque cualquier feo y se para aquí con gracia, con la gracia de Dios, se vuelve atractivo. La otra vez el pastor Aurelio me lo encontré con una alabanza. Iba a

tratando. Más vale caer en gracia que ser gracioso. Pues mira lo feo que soy, y sin embargo la gente dice que soy hermoso. Y la mujer de Potifar se enamoró de José, y usted conoce la historia. Y él, por integridad, por fidelidad, no quería acostarse con ella. Ella armó la trampa, pero el Potifar como que no le creyó mucho a la mujer, porque debía matar a José, pero no lo mató, lo mandó a la cárcel. Y José, en vez de quejarse, de maldecir, de hablar de su mala suerte y de Génesis 39:20, y tomó su amo José y lo puso en la cárcel donde estaban los presos del rey, y estuvo allí en la cárcel. Pero Jehová estaba con José y le extendió su misericordia y le dio gracia en los ojos del jefe de la cárcel. Primero Potifar ve la gracia en José, perceptible. Luego el jefe de la cárcel ve la gracia en José, perceptible, y lo puso de jefe de la cárcel. A donde vaya, la gracia te pondrá de jefe. No me escucharon. A donde vayas, la gracia te pondrá de jefe. Se cumplirá lo que está escrito: serás cabeza y no cola, estarás arriba y no debajo, porque la gracia de Dios hará perceptible que la gracia de Dios está sobre tu vida. Así que Labán dijo: si tú te vas, se va la gracia. Desde que tú llegaste, yo he sido bendecido. Más adelante, 6 años después, Jacob le dirá a Labán: pocas cosas tenías tú cuando yo llegué aquí. Tenía un perro flaco que tenía ahí, que estaba muriendo. Un gato lleno de pulga que ya ni se rascaba. Una vaca que era puro hueso. Y mira todo lo que tienes. Jehová te ha bendecido con mi venida. Labán percibió la bendición en Jacob. Y no solamente la percibió, la deseó, la anheló. Porque la gracia de Dios se hace perceptible. Porque la gracia atrae bendiciones. Y esto me encanta también: la gracia prospera. Donde está la gracia, hay prosperidad. Dice que Labán fue prosperado por la gracia acá. Pero en el caso de José, volviendo a José en la cárcel, dice: y en la casa de Potifar, todo lo que hacía, Jehová lo prosperaba. Padre, anhelo eso para tu pueblo. Quiero esto para tu pueblo, Señor. Quiero esto para los tuyos. Todo lo que hacía, Jehová lo prosperaba. Aleluya. Hizo y que una pesada en Anse. La gente ni sabía lo que era eso. Jehová lo prosperaba. Puso un taller de mecánica, Jehová lo prosperaba. Puso un salón de belleza. Y hasta la mujer del presidente quería ir ahí. Jehová lo prosperaba. Todo lo que hacía, Jehová lo prosperaba. Recibe que a partir de hoy, todo lo que haga, Jehová lo prosperará. Porque la gracia de Dios está sobre ti. Mira, cuando la gracia de Dios nos prospera, los que están con nosotros también son prosperados. Santo. Labán fue prosperado por la gracia en Jacob. Potifar fue prosperado por la gracia en José. El jefe de la cárcel fue prosperado por la gracia en José. Pero veamos a Abraham. Tiene que salir de Egipto. Tiene que regresar a la tierra. Y de regreso levanta el altar y todo lo demás.
Pero Génesis, otra vez Biblia, pastor, otra vez Biblia. Génesis 13:5 dice: también Lot, que andaba con Abraham, tenía ovejas, vacas y tiendas. Note, no dice también Lot tenía ovejas, vacas y tiendas. No dice así. Dice también Lot, coma, que andaba con Abraham. Significa que si Lot no andaba con Abraham, no tenía lo demás. Qué bueno que andes con Osana. Te lo digo en el nombre del Señor. Qué bueno que andes con Osana, porque eso define la bendición que recibirás. Lot no era bendecido por sí mismo, era bendecido porque andaba con Abraham. Y dice: y la tierra no era suficiente para que habitasen juntos, pues sus posesiones eran muchas y no podían morar en un mismo lugar. Tu socio tendrá que abrir su propio negocio aparte. Oh, Padre Celestial. Tu socio, Padre, están tan emocionados que no pueden decir amén. Tu socio tendrá que abrir otro local aparte. Alabado sea Dios. La que te ayuda a hacer las uñas ahí en el salón tendrá que abrir su propio salón aparte, porque es mucho, porque la gracia de Dios es perceptible. Y la gracia debe producir en nosotros gratitud. Lot no era tan agradecido, o Labán no era tan agradecido, pero comprendió. No era tonto. Y no lo dejó ir. Lo retuvo 6 años más, hasta que ya Dios le dijo a Jacob: vete. Eso será para el próximo capítulo. No se lo pierda, pero quiero volver al punto de la relación. ¿Habrá alguien aquí a quien Dios haya bendecido con alguna relación? ¿Y habrá alguien aquí que en algún momento de su vida ha descubierto o ha experimentado o ha sufrido porque una relación le hizo daño? Ingratitud, traición, aprovechamiento, abuso, engaño. Tuvo usted que amablemente fue el fiador y tuvo usted que terminar de pagar la deuda que el otro ni pagó ni se hizo cargo. Eso ocurre. Pero yo quiero dejar eso en el perdón y centrarme en el punto del valor. Esta semana, de lo que va del mes de junio, tuve mi examen anual, examen médico. La organización, yo por ser pastor aquí, tengo un seguro que si a mí me pasa algo, el seguro paga todo lo que hay que pagar de la iglesia. Algunos oran que me pase algo para mí. Y tuve que ir a 2 médicos. Uno me examinó y me dijo: bueno, bien, usted todo está bien aquí. Lo único que aquí le aparece es la vitamina B12 muy alta y tal y tal. Pero por lo demás, me dijo: excelente. Pocas personas de más de 50 años se conservan tan bien, etc. Él dijo de más de 50 años, yo no sé. Hermano, yo la verdad es que me sentí
Porque cuando uno va al médico, uno va siempre con...

cierta aprensión. No sé si usted entra al cuarto del médico feliz, así como, como entra el sensei cuando va al urólogo, todo feliz. Así que, como es un médico que conozco hace más de 20 años, ha venido a Hombres de Pacto, nos ha dado charlas, conferencias a los varones, etc. Estoy muy agradecido y le di la mano con gratitud, con afecto, con aprecio, de verdad agradecido. Y cuando salí y me senté en el carro, yo dije, yo veo a este señor una vez al año y estoy tan agradecido con él. Y a mi mujer yo la veo todos los días. Y a veces ni siquiera le digo gracias. Y me di cuenta que hay relaciones que no son permanentes, que uno aprecia y valora. Y las que uno está con ellos casi todo el tiempo, las da como un hecho. Y ni siquiera tiene una palabra para decir gracias por vivir. Gracias por estar siempre allí. Gracias por ser el hierro que me aguza. Gracias por ser la que me indica qué cosas puedo mejorar. Gracias porque sé que puedo confiar, que si digo esto, orarás realmente por mí. Y ayer celebré una boda y una de las que tiraba las flores es mi nieta, Gracia, y la vi tan linda, tan preciosa, y me puse a pensar, dentro de 20 años ella no tirará las flores, será la que entrará. Y cuando la ceremonia terminó, la tomé en mis brazos y dije, tómeme una foto con ella. Estoy agradecido con Dios por darme una nieta sana, porque hoy niños de 2 años ya usan lentes, de 3 años ya andan con Asperger, autismo y cuántas cosas. Gracias a Dios por mis hijos, mis yernos. Y ahí me fui pensando, y no quise seguir pensando porque ya estaba llorando, cuando llegué a mis pastores. Oh Señor, tan fieles, Padre. Porque se ríen, hermanos, si es verdad. Santo Dios, me ha dado gente tan buena a mi lado que me bendice. Amén. Así que yo quiero que usted se ponga de pie y en un minuto piense qué relación ha dado Dios a su vida para bendecirle. No piense en los que le han hecho mal porque se va a amargar. A esos perdónelos. Pero si hay alguien que usted sabe, si está aquí, puede tomarle de la mano. Si hay un hijo por quien usted donaría un riñón o lo que sea, porque usted tiene gratitud con Dios. Gracias, Padre Celestial. Gracias, Padre. Me salvaste, pero no me dejaste solo en este mundo. Me diste un pastor y una pastora que cuidaron de mí, me enseñaron, me guiaron, y aun cuando ya yo era pastor, siguieron pendientes de mí. Gracias, Padre.
Gracias que en mis travesuras, en mi ignorancia, en mis inventos de juventud, me cuidaste y me guiaste para casarme con la mujer de mi vida. Una relación que me ha bendecido, me ha sostenido, me ha dado alegría, me ha llenado de sabiduría, me ha librado de mal, me ha guardado de tentaciones.

0: Cuando organizaciones comprometidas con el bienestar de la sociedad unen esfuerzos, nacen alianzas capaces de transformar vidas. 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

¿Cuántos pueden decir aleluya? ¿Cuántos pueden decir gloria a Dios? ¿A dónde está la gente indetenible? Los sobrevivientes ante los ataques del infierno. La gente que no tira la toalla.

sobrenaturales. Ve al común que tiene a su lado y dígale: prepárate, porque hay algo poderoso de parte del cielo que te será entregado en esta tarde. Tiembla el infierno cuando una iglesia entienda el poder de la gracia. Yo dije, el infierno tiembla cuando una iglesia ha entendido el poder de la gracia. Aleluya. Porque donde la gracia gobierna, el miedo pierde legalidad. El miedo pierde autoridad. Hoy vamos a ser saturados de la gloria y de la gracia de Dios. Gracias, Espíritu Santo, porque tú estás aquí. Espíritu de Dios, toca cada corazón, ministra cada vida, Señor. Todo aquel que ha venido cansado, atribulado, estresado, Señor, sea usted llenándolo de su poder. Sea usted manifestándose a favor de él, Señor. Toda crisis emocional sea quebrantada por el poder del Espíritu Santo. Todo espíritu que te está debilitando sea quebrado ahora en el poderoso nombre de Jesús. Aleluya. Toda ansiedad ahora se quiebra. Toda depresión ahora sale en el poderoso nombre de Cristo. Y viene la gloria. Aleluya, a ocupar el lugar, a llenar el lugar, a ministrar donde ha estado vacío. Emma, Rama, Jai, Amanda, hay poder en el nombre de Jesús. Aleluya. Espíritu Santo, toma control de los pensamientos y de la vida de cada uno de tus hijos. Gracias, Señor. Gracias, Espíritu de Dios, porque tú estás aquí. Porque tu presencia es palpable en Darama Sana Mayamanda. Tu presencia está en este lugar, Señor. Tú te mueves de norte a sur, de este a oeste. Tú estás ministrando, Señor amado. Tú estás tocando, Padre Santo. Y hoy oro para que la palabra que voy a impartir, Señor, sea vida en cada una de las personas que le escucharán. Espíritu Santo, ninguna distracción, Señor, ningún ataque del infierno, Padre, tiene autoridad en esta casa. Te damos gloria y te damos honra a ti, Señor. Amén y amén. Gloria al Señor. Déselo más fuerte, porque es para el que merece toda la gloria y toda la honra por los siglos de los siglos. Aleluya. ¿Cuántos dicen conmigo? Aleluya. Aleluya. Aleluya. Cristo vive. Y a su nombre. Y a Osana. Poderoso. Dios es bueno. Tremendo. Puede sentarse. Para mí es un privilegio estar nuevamente en este hermoso congreso de respiro y liberación. Quiero agradecer a los padres de la casa, al apóstol Edwin Álvarez y a la pastora Dalis de Álvarez. Quiero que sepan que yo amo mucho a sus padres espirituales. Quiero que sepan que desde que los conocí, el cielo nos conectó. Y para mí es un privilegio estar en casa. Yo ya siento que Osana es mi casa y ustedes son mis hermanos, amén. Estamos en diferentes naciones, pero la misma sangre de Cristo nos une como su pueblo. Gloria a Dios por eso. He venido desde El Salvador. Quizás muchos de los que están acá ya me conocen. Tuve el privilegio de estar en Eclesia 2026. Una tremenda bendición. Y hace unos días, sus padres espirituales estuvieron conmigo en El Salvador, con el pueblo que el Señor me ha entregado para pastorear. Y eso fue una gloria tremenda, 5 días de congreso poderoso, donde el Señor nos habló. Yo creo que en este congreso de respiro y liberación, el Señor va a transformar vida. El Señor va a iluminar las mentes que el enemigo ha tenido aturdido.
Mentes reprobadas serán quebrantadas.

va a venir la unción del Espíritu Santo como bálsamo sobre ti. Yo puedo ver gente que va a recibir sanidades, gente que va a recibir respuestas que por años has estado esperando y no han llegado. Aquí hay gente que va a celebrar su milagro, porque aquel que tiene fe lo recibe, amén. ¿A dónde está la gente que tiene fe en Hosanna? ¿A dónde está la gente que dice aleluya? Tremendo. Déjenme contarle que el Señor me cambió el mensaje. Así en esos rollos me mete papá. Uno viene tan confiado y de repente llego a la habitación para pasar el mensaje a mi iPad, que lo traía escrito conforme él me dictaba en una agenda espiritual que tengo. Y yo bien cómoda y relajada iba a escribir el mensaje y me dijo: ese no es para hoy. Yo, oh my God, vamos con otro, me dijo. Ese lo vas a dar otro día, me dijo. Y bueno, donde manda capitán, no manda marinero. Y hoy estaré predicando bajo el tema la revelación de la gracia. Dígale a su vecino: la revelación de la gracia. Cuando la gracia se revela, lo imposible pasa de ser sentencia y se convierte en el escenario de los milagros. Voy a repetir esto: cuando la gracia se nos revela, lo imposible pasa de ser sentencia y se convierte en el escenario de los milagros. ¿Hay alguien que lo cree? Hay alguien que va a recibir su milagro en esta tarde. Si tú has venido enfermo, déjame decirte que la gracia del Señor tocará el órgano que está siendo afectado. ¿A dónde está la gente que lo cree y lo recibe? Si tan solo creyeras, verás la gloria de Dios a tu favor. Amén. Quiero que vaya conmigo a la palabra del Señor en el libro de Juan, capítulo 1, versículo 14. Juan 1, 14. Y dice: y aquel verbo fue hecho carne y habitó entre nosotros, y vimos su gloria, gloria como la del unigénito del Padre. ¿Lleno de qué? ¿Lleno de qué, iglesia? Y de verdad. Ese verbo fue la gracia que se encarnó, usando a una virgen desposada llamada María. Esta mujer tuvo el privilegio de cargar en su vientre al Salvador de la humanidad, al Verbo hecho carne. Amén. Para mí, la gracia es la llave de toda bendición. Es la bendición más grande que los seres humanos podemos alcanzar. Ella abre puertas que no cualquiera puede abrir. La gracia nos posiciona donde humanamente es imposible llegar. Por eso es que la gracia es una bendición para nosotros. Es un regalo divino para nosotros. No la merecemos, pero a Él se le plació entregárnosla. ¿Cuántos celebran eso? Los llenos de gracia, digan amén. Pero a la vez, la gracia para mí, para Silvia Medal, es la locura espiritual más impresionante e inentendible, humanamente hablando. ¿Cómo así, pastora? La Biblia dice que Jesús se despojó de su gloria, siendo rico se hizo pobre, para que en su pobreza nosotros pudiésemos ser enriquecidos. Dejó el trono por ti y por mí. Amén. ¿Cuántos que están de acuerdo? Renunció a sus derechos celestiales.

Porque el cielo sabía que nosotros, por nosotros mismos, valga la redundancia, no íbamos a poder, no lo íbamos a lograr, no íbamos a poder alcanzar la salvación. Por eso necesitábamos de la intervención de la gracia. Dice Pablo: y estando a semejanza de Dios, no escatimó, sino que se humilló hasta lo sumo y se hizo obediente hasta la muerte de cruz. La Biblia dice que quien moría en un madero era maldito. Terrible, ¿no? Él se hizo maldito para que tú y yo fuéramos benditos. Ahora yo te pregunto, ¿tú te mereces eso? Yo tampoco me lo merezco. No nos merecemos que Él haya sufrido tanto, haya sido humillado en un madero por salvarnos a nosotros. La revelación de la gracia es entender que aunque yo no clasifico humanamente hablando para ser usada por Dios, a causa de los errores que cometo día con día, porque soy humana y no soy perfecta, y ningún ser humano puede decir que no comete errores, porque somos carne, y mientras carguemos carne estamos peleando día con día para portarnos bien y para hacer las cosas bien. Pero esta carne nos empuja a lo malo. Por eso es que nosotros debemos de alimentar el espíritu, para que la carne se doblegue. Amén. Él me escogió a mí, a ti. Puso sus ojos en nosotros. El Señor dijo a Pablo: bástate mi gracia, porque yo me perfecciono en tu debilidad. ¿Cuál es la debilidad que el enemigo se empeña en restregarte en la cara? ¿Cuál es esa falta y ese error constante que tú cometes, que te ha costado desprenderte? Eso que el enemigo te dice, no clasificas. Porque tu debilidad es más grande que tu interés de soltar. Pero hay algo, iglesia, hay algo que se llama gracia, que nos favorece, que nos limpia, que nos transforma. Lo que tú y yo portamos, tenemos y recibimos, no es porque lo merezcamos, es por la gracia de Él en nosotros. Hay gente frustrada diciendo: ¿y por qué Dios a mí no me usa como la usa ella? ¿Quieren saber la respuesta? Al parecer no. ¿Quieren saber la respuesta? La respuesta es porque te hace falta buscar el acceso. El acceso, lo cual yo lo titulo sinceridad. Hay demasiada gente hipócrita metidas en las iglesias, que se visten de santidad, pero demonios lo gobiernan. Hay demasiada gente falsa levantando las manos en las iglesias, diciendo aleluya, gloria a Dios, pero con su corazón envenenado. ¿Hay alguien que me está entendiendo en esta tarde? Vamos, sacuda a su vecino y dígale que se te quite el sueño, que el Señor te está hablando. Les falta acceso a la gracia, el cual es la sinceridad. Dígale a su vecino, pero dígaselo de verdad. Quítate las vestiduras de pulcritud ficticia que cargas y desnúdate delante de la presencia del Señor.

si debajo de las piedras te quieres esconder, ahí el ojo de Jehová estará. Humanamente hablando, podemos engañar a muchos con vestiduras impecables, pero con corazones contaminados, llenos de orgullo, de rencor, de resentimiento. Si hay alguien en la historia bíblica que a mí me encanta, es David. La palabra dice que era un hombre conforme al corazón de Dios. Y si nos vamos a estudiar todas las cosas que el rey David hizo, los errores que cometió, las faltas delante del Señor. Pero ¿qué era eso que David tenía para que Dios dijera en su palabra que era conforme al corazón de él? Sinceridad. Algo que ama el cielo es la sinceridad de los hijos en la tierra. Hay que aprender a ser sincero con él, solamente con él. Por su sinceridad, David logró tanto delante de los ojos de Dios. David no era hipócrita.

diablo. Esa es una mala maña. ¿Entienden mala maña aquí? Que los cristianos tenemos. Todo es diabólico. Todo es el diablo. ¿Y quién es el que dice sí cuando el diablo te tienta? El diablo propone, pero tú dispones. Tú tienes dominio propio delante del Señor para poder decir no. Aunque el diablo te quiera aplacar el hambre con un pan agradable, tú tienes la responsabilidad de decir no. Porque ese pan que se ve agradable te llevará a la muerte espiritual. Y ya muerto espiritual, el diablo va a hacer contigo lo que quiera. Hay gente aquí que quiere que el diablo haga con ellos lo que quiera. Entonces aprenda a decir no a cada tentación que el infierno le mande día con día. Porque el diablo se ensaña con usted y su familia. Porque usted tiene un propósito en esta tierra. Porque Dios lo diseñó para cosas grandes. Pero debemos de ser valientes. Diga conmigo, valientes. Para decir no. Hoy quiero hablarte de un hombre que la gracia se le manifestó a su favor en medio de su frustración. ¿Cuántos frustrados hay aquí? Uno poquito. ¿Cuántos victoriosos hay aquí? Hosana, ¿cuánta gente de gloria hay aquí? Tremendo, aleluya. El nombre de este hombre era Simón. Ve al Simón que tiene al lado y dígale: prepárate que el vuelo ha descendido. ¿Cómo se llamaba? Un hombre a quien más adelante Jesús le cambió el nombre por Pedro. Aquí hay gente que hoy Dios les cambiará el nombre, porque has estado recibiendo el nombre de la inservible, de la buena para nada, de la que no sirve. Pero hoy Dios te pondrá gracia por nombre. Hoy Dios te pondrá gracia por nombre. Y cuando Dios cambia el nombre a gracia, todo lo que estaba estancado comienza a fluir. Lo que había estado detenido comienza a avanzar. Aleluya. Sacuda a su vecina y dígale: te llamará gracia. Dice la palabra que el oficio de Simón era pescador. Él estaba acostumbrado a oler a pescado. Hay muchos que no son pescadores y ya lo tienen por naturaleza el olor a pescado. Sonría con su vecino y dígale: esa no soy yo, porque yo huelo a gloria. Yo huelo a oveja, no a cabra, dígale. Ay, ay, ay, ay, ay. ¿A dónde está la gente que huele bien aquí? ¿A dónde está la gente que por donde pasa su olor atrae? Porque es demasiada gloria la que porta. Simón estaba acostumbrado al peso de las redes y a depender de su experiencia. Porque uno se hace experto en lo que a diario entrena. Por eso es que hay gente en Hosana que se hace experto a profetizar, porque a diario entrena en oración. A diario entrena en comunión. Se congrega, amén. No es como el cometa que viene solo cuando hay respiro y liberación, que viene solo cuando viene un invitado del extranjero. La gente del reino no desperdicia ni una. Cada palabra en la casa del rey es una nueva oportunidad.
para pescar. Su identidad estaba basada en lo que él sabía hacer. Pero una noche, diga, una noche, ocurrió algo que su experiencia humana no pudo resolver. ¿Cuántas cosas tú no has podido resolver? Porque has luchado en tus fuerzas, en tus capacidades. Y Dios está esperando a que tú le eches un WhatsApp o una llamada y le digas: ayúdame, me estoy hundiendo, Señor. Pero hay gente tan terca que aunque tengan el agua al cuello, no dan su brazo a torcer, que necesitan la intervención del cielo. Y entonces Simón, el experto en peces, regresó con las redes vacías en aquella noche. Me imagino frustrado, hambriento, agotado, furioso. Porque cuánta gente hay que cuando las cosas no le salen bien se enojan con Dios. O solo a mí me pasa, porque yo soy humana. Y muchas veces he tenido episodios en mi vida en las que me he molestado con Dios. ¿Sí? ¿Usted, pastora? Sí, yo. Como por ejemplo, cuando mi hijo de tan solo 20 días, estaba en cuidados intensivos, al borde de la muerte. Y cuando tenía un mes de estar en mi vientre, el Señor mandó un profeta loco colombiano que nunca en mi vida había visto ni he vuelto a ver, y que nadie sabía que esta sierva estaba embarazada más que solo el cielo, mi esposo y yo. Y me dijo: dice el Señor que lo que llevas en tu vientre es profeta a las naciones, que llenará estadios.

Y después que nació, 20 días después, el muchacho muriéndose en un hospital. Entonces yo me molesté. Y cualquiera puede decir, pero ¿y quién eres tú para molestarte? Tienes razón. Yo no soy nadie. Gusano de Jacob. Pero en ese momento mi alma estaba quebrantada. Mi alma estaba dolida. Mi corazón lloraba. Mi alma gemía y gritaba. Yo le decía, tú me dijiste que iba a ser profeta a las naciones. Y llegaba el pastor en aquel entonces y me decía, hija, ten fe. Si Dios decide llevárselo, bueno, hija, pues ¿qué vamos a hacer? Pero tienes que ser fuerte. Y llegaba otro y me decía, dice el Señor tal y tal cosa. No me hablen, no quiero saber. Mi hijo se está muriendo. ¿Por qué me dijo que iba a ser un profeta y ahora a los 20 y tantos días me lo está quitando? Y yo me resentí con Dios porque no veía el milagro. Y así hay muchas personas. La cuestión mía era de vida o muerte. Era mi hijo. Las que son madres entienden esto, lo que significa ver un hijo enfermo al borde de la muerte. Pero el caso de Simón era financiero. Era que no había pescado ni un chimbolo. Chimbolo le dicen en El Salvador, aquí le dicen sardina, ya averigüé. Y entonces él venía furioso, porque toda la noche dándole, aventando aquella red y nada. Nada. Toque a su vecino y dígale, nada. Pero, ahora véalo y dígale, pero. La gracia llegó a aquel lugar. Jesús, el creador de los milagros, visitó a Simón. Aquí hay gente que Jesús le va a visitar. Y donde Jesús visita, se activan los milagros. Y subiendo a su barca, le pidió que le apartase un poco de la tierra para enseñar desde ahí a la multitud. Cuando terminó de enseñar, dijo: Simón, gracias por prestarme tu barca. Ahora ve y pon a mar adentro y tira la red. Y Simón le dijo: Maestro, toda la noche hemos estado pescando, pero nada, no conseguimos ni uno tan solo. Pero en tu nombre, en tu palabra, echaré la red. Aquí hay gente que tiene que echar la red. Si no te funcionó una vez, vuelve a intentarlo. Si no te funcionó la segunda vez, vuelve a intentarlo la tercera vez.

falta que sobre y abunde sobre tu vida. Hay alguien que no puede creer. Y echando la red, aquella red se llenó de peces. Aleluya. A tal grado que dice mi Biblia que se rompía. Así va a ser la bendición que viene para Hosanna Panamá. Las redes se van a romper. Las redes se van a romper a favor tuyo a causa de la bendición que el cielo te enviará. Yo veo que aquí hay gente que lo cree y lo va a recibir. Ustedes van a testificar de lo que el Señor hará financieramente en sus vidas. Simón estaba experimentando una pesca nunca antes vista. Cuando tú pones a disposición del Señor tus recursos, esto es lo que va a pasar contigo. Amén. Pero hay gente tan tacaña, hay gente tan agarrada, que todo lo que tiene se lo deben a Dios. Y cuando Dios les pide, más abrazan lo que le dio. Y entonces el Señor dice: este o esta no está apta para recibir más de mi bendición. Pero Simón no fue así. Él cedió su barca. Él cedió sus recursos. Y todo se multiplicó. Diga conmigo: todo se multiplicó. La gracia te va a sorprender. Porque la gracia hace que la escasez desaparezca y la abundancia permanezca. ¿Hay alguien que puede entender? Saldrás de tu deuda. Yo estoy profetizando ahora.

hizo Simón al ver que sus redes se rompían? Mandó a llamar a otros. Amén. Les dijo: vengan. Y llegaron los otros, y también la red de ellos se rompía, casi que las barcas se hundían de tanta bendición. Eso lo hace Dios. De la nada Dios bendice. De la nada Dios levanta del polvo al pobre y lo hace sentarse en lugares de honores. Aquellos que te han visto de menos.

sus necesidades, porque tú tendrás el espíritu de Simón, de poder compartir de lo que el Señor te entrega. Dios te da a ti para que tú seas de bendición a otro. La gente a quien la gracia lo visita no es egoísta, comparte. Voy a repetir esta: la gente a quien la gracia lo visita no es egoísta, comparte. Y entonces yo te pregunto, porque aquí me dijeron amén, ¿y qué pasó con ese closet lleno de ropa oliendo a moho? ¿Qué pasó con esas carteras y esos zapatos pelándose? Porque tú solo tienes dos pies, pero tienes 50 pares de zapatos. Cuando hay hermanos de tu misma comunidad necesitando un par de zapatos para ir a la iglesia, y a ti se te están pudriendo porque no tienes la revelación de poder compartir de lo que el Señor te entrega, de poder ser de bendición a otros, se te secará el estanque si tú no compartes. Pero la gente que sabe sembrar, la gente que sabe bendecir, la gente que sabe dar, a esa gente los chorros no se les cierran. Eso es orden divina, amén. ¿Hay alguien que lo puede celebrar? Simón sabía pescar, tenía experiencia en su oficio, pero no es del más rápido la carrera, ni del más fuerte la batalla, sino de quien a Dios le activa la gracia. Hay gente con diploma y doctorado, amén. Escucha esto: hay gente con diploma y doctorado que no tienen lo que tú has logrado. Vamos, si es para Dios, déselo más fuerte. Probablemente no has cursado en universidad, pero yo vine desde El Salvador a decirte que no importa que un título no te hace grande. La gracia es la que te posiciona en lugares de gloria. La gracia es la que te hace visible. La gracia me sostiene. Soy una mujer llena de la gracia de Dios. ¿Y sabe qué? No pasé por la universidad, no me gradué, pero soy una mujer empresaria para la gloria de mi padre. Y escuche esto: me ha tocado agarrar papel y pluma para explicarles administradores de empresa con títulos universitarios y dibujarle cómo se hacen las cosas en la empresa. ¿Quién lo hace? ¿Quién da la sabiduría? ¿Quién da la inteligencia? ¿Quién da la revelación? ¡Aleluya! La gracia te capacita. Aquí hay que va a ser capacitada poderosamente por la gloria y la gracia de Dios. Muchos viven para trabajar, mientras tú vives para heredar. Mientras otros se afanan trabajando, echando sobre sacos rotos, nunca les alcanza nada, porque no tienen gracia. Pero al que porta la gracia, lo poco que le llega a sus manos se multiplica. Déselo más fuerte al Señor. Yo dije: se multiplica. Probablemente no es mucho lo que tú ganas mensualmente, pero a ti no te hace falta nada.
porque Dios hace que a ti todo te abunde. Esa es la gracia del Señor. La Biblia dice: todas estas bendiciones vendrán sobre ti y te alcanzarán. A los que escuchamos al Señor nuestro Dios, hay una promesa: bendito serás en la ciudad y en el campo, estarás por encima y nunca por debajo, serás cabeza y no cola. Amén. Serás cabeza y no cola. Serás cabeza y no cola. Cuando tus enemigos vengan contra ti, por un camino vendrán y por siete caminos huirán. Aleluya. No tengas miedo cuando enemigos se te levanten. Por un camino vendrán y por siete caminos huirán. Porque la gracia de Jehová te respalda. La gracia del Señor te blinda. La gracia del Señor te amuralla. Hay alguien que no puede creer o sana. Aleluya. Aleluya. Declaro en el poderoso nombre de Jesús que lo que otros en 20 años no han podido alcanzar, tú, Osana Panamá, en un año lo lograrás. En un año lo lograrás. Ay, ay, ay, ay, ay, ay, ay, ay, ay, ay, ay, ay, ay. Hay alguien que se quiere prender en esta tarde. Hay alguien que quiere sentir el fuego de Dios en esta tarde. Hay alguien que necesita la intervención del Espíritu, la gracia de Dios sobre ellos. Osana Panamá. Llegarás donde otros no han llegado. Conquistarás lo que otros no han conquistado. Abrirás puertas que otros.

se termina la escasez, se termina la pobreza, se termina el estancamiento. Viene la bendición rica y abundante sobre tu casa. Que ya nada te preocupe. Llama. Que ya nada te preocupe. Porque la gracia de Dios te cubre. Y lo que Dios cubre, nadie lo destrona. Lo que Dios cubre, nadie lo avergüenza. Lo que Dios cubre, nadie puede destruirlo. Jesús venció la muerte. Jesús venció la enfermedad. Su palabra dice que por sus llagas fuimos nosotros curados. Jesús vence la pobreza. Yo estoy sintiendo fuego en mis manos en este momento. Y yo quiero decirte, porque el tiempo se me acaba, quiero decirte que porto para la gloria de mi Padre y por su gracia divina un manto empresarial, un manto donde todo lo que mis manos tocan se reproduce. Y el Señor me cambió el mensaje porque me dijo: hay hijos míos ahí viviendo en limitaciones, viviendo como mendigos, viviendo en pobreza, siendo humillados. Y yo quiero que de lo que yo te he entregado,

se va. Viene un despertar financiero para esta casa. Lo profetizo. La gente que no ha estado diezmando, por orden divina comenzará a diezmar. Y tú verás cómo tus finanzas se van a multiplicar. Se le terminó el juego al diablo.

tuviste que usar ropa dejada por otros familiares, porque en tu casa no había para que tú estrenaras. Te tocaba usar las obras de otro. De ti en adelante, Oshamaya Handa Ramakina, de ti en adelante, aleluya, la provisión abundará para comprar vestiduras nuevas, para comprar calzados nuevos. No vas a tener que mendigar, no vas a tener que pedir prestado.

provisión, Señor, ahora. Ahora, ahora, ahora, ahora. Se va la pobreza. Se va la pobreza. Se va la pobreza. Se va. Toda atadura del infierno se va. Sharabaha yamanda. Urri vivi vishitini maha. Sí, Señor, aleluya. Hay un decreto del infierno en contra tuya. Pero ahora, por el poder del nombre de Jesús, mírame, mírame, mírame. Ahora se quiebra. Se quiebra. Y toda maldición generacional que había estado gestada sobre esta mujer, ahora se quiebra. Se quiebra. Se quiebra. Vas a sentir dolor como de parto. Es la liberación ahora.

Señor, se activa lo sobrenatural, se activa el don de administración, el don de buena mayordomía, Señor, ahora. No, toda pobreza sale de tu casa hoy. Yo puedo ver como sombras negras, Enda, Ricky, Nima, Jaya, Amanda, están saliendo de tu casa, mujer.

escasez. Hoy se está quebrando el espíritu de pobreza. Se quiebra el espíritu de pobreza. Se quiebra el espíritu de pobreza. ¡Ay, Shama! Y viene su gloria. Viene su favor. Viene su favor. Viene su favor. Viene su favor. Aleluya, aleluya, aleluya. Shumanama. Yo sé que no puedo ministrar a todos, pero ahí donde estás, yo quiero que levante tus manos. Como que vas a recibir algo. Se sana. Se sana ahora. Todo ataque del infierno ahora en el poderoso nombre de Jesús. Ahora en el nombre de Jesús, la unción del Espíritu. La unción del Espíritu Santo. Se va todo dolor. No hay más ataque. Gracias, Jesús. Ahora en el nombre de Cristo. Señor amado, tu gracia me alcanzó. Tu gracia me capacitó. Tu gracia me ha llevado a lugares de honra inimaginable. Tu gracia me ha sostenido. Me has dado lo que yo nunca me imaginé tener. Señor, hoy yo te pido, en el poderoso nombre de Jesús, Usurumu Shunumaya Manda. Padre, de lo que usted me ha dado a mí,

para administrar finanzas, esa sabiduría, Padre, ese discernimiento para los negocios, esa inteligencia, Señor amado, esa productividad que usted ha depositado en mí hoy. Hoy, Espíritu Santo, tú que eres el poderoso que está aquí con nosotros, te pido, mi Dios, que toques a cada uno de ellos y que la misma unción de prosperidad que reposa sobre mí repose sobre cada uno de aquellos que tienen sus manos extendidas, Señor. Padre, que se multiplique todo lo que llega a sus manos. Padre, abre las cataratas, las fuentes, Señor, de bendición, Espíritu de Dios, y sopla prosperidad, sopla finanzas sobre ellos, Padre, para que puedan ser pilares fuertes de tu obra, como lo he sido.

recibe, recibe, recibe. Aleluya, aleluya. Hay algo que está sucediendo. Hay gente que va a comenzar a sentir que sus manos tiemblan. Hay gente que va a comenzar a sentir sus manos calientes. Hay gente que va a brotar aceite en sus manos. Ahí está la bendición. Ahí está la bendición. Aleluya. Y antes de irme, voy a soltar algo y me voy. Shama. Me quedan 2 minutos. Voy a profetizarles algo. Habrán testimonios en esta casa de gente que va a comenzar a vivir en lo sobrenatural financieramente. Escucha esto, iglesia. Escucha esto. Y escríbelo en tu Biblia, en la primera pasta de tu Biblia. Si tú crees en los profetas, prosperarás. Muchos nos tildan de loco, no importa. En la primera pasta de tu Biblia vas a poner la siguiente frase: compraré sin dinero. Compraré sin dinero. Esa unción la suelto, la suelto, la suelto, la suelto. Allá arriba la suelto, la suelto, la suelto, para que lo hagas.

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5: Si deseamos tener hijos seguros, es importante que tengamos una buena relación con nuestro cónyuge. Un matrimonio saludable brinda estabilidad emocional a los niños. Por eso, si en casa gritan, es muy probable que los hijos asuman la misma reacción ante un disgusto con su hermano. Papá y mamá siempre serán el ejemplo de cómo se conducen las buenas relaciones interpersonales y familiares. Somos nosotros los que enseñamos a nuestros hijos el arte de manejar en sus propias vidas el amor, la amistad y los desacuerdos. Por esto, es vital que en casa usted y su cónyuge sean un modelo que sus hijos quieran imitar. El ejemplo de un matrimonio amoroso y saludable trae seguridad a los hijos. Cuando se relacione con su cónyuge, no olvide que sus hijos lo están grabando en su mente. Le habla Sixto Porras de Enfoque a la Familia.
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7: Damos gracias una vez más por esta oportunidad que nos permite el Señor de orar y clamar para que podamos vivir pues quieta y reposadamente. La palabra de Dios dice en Jeremías 29:7, busquen también la paz y la prosperidad de la ciudad a la que nos ha llevado al exilio. Rueguen al Señor por ella, porque si en ella prospera, ustedes también prosperarán. Y ese es el propósito que Dios tiene para cada nación, que haya paz y que sea próspera. Por eso, Señor, te damos gracias una vez más por este precioso momento que nos permite, pues, de orar por nuestra nación. Tu palabra dice que tú guardarás en completa paz aquellos que en cuyo pensamiento en él perseveran. Por eso, Señor, presentamos primeramente, oh Dios, la autoridad de esta nación. Oramos, oh Dios, por el presidente Raúl Mulino, Señor, con todo su equipo de trabajo. Oramos por todos los diputados, por todos los ministros, por todos los representantes de corregimiento, por todo, Señor, oh Dios, las autoridades pues, que tú has puesto, Padre, para dirigir los rumbos de esta nación. Padre, visítalos cada día con sabiduría de lo alto, Padre. Oh Dios, que puedan gobernar con transparencia, oh Dios, que se cumpla pues cada proyecto, cada meta que se hayan propuesto, Padre, cada día, para que el pueblo pueda vivir quieta y reposadamente. Oramos, oh Dios, por los proyectos, Señor, que están planteados para este quinquenio, oh Rey de Gloria.

gloria. Oramos por proyectos de nueva habitación, nueva barriada, residencia, por vía, Señor, totalmente traficable, oh Dios, que podamos, oh Dios, eliminar

sobre lo que es carretera, lo que es agua potable, lo que es la educación, Señor. Tú permitas, Padre, que se puedan hacer en el orden la voluntad tuya, oh Rey de Gloria, que cada proyecto tenga una fecha de cumplimiento hoy, que se pueda realizar en el tiempo estipulado para hacerlo, que los resultados sean positivos, Señor, que se cumpla, Padre, con todas las estadísticas, con todo, oh Dios, lo presupuestado, Señor, que todo sea realizado, Señor, conforme a la voluntad tuya, Padre. Oramos también en esta hora, Señor, por los que dirigen las diferentes comisiones, oh Rey de Gloria, que haya un corazón, oh Dios, y una mente de transparencia, Señor, que podamos ver, Señor, que tú los guíe en cada momento, Señor, y que podamos, pues, ver resultados positivos en cada departamento, oh Rey de Gloria. Oramos también en esta hora, Señor, por la educación, Padre, para que la educación sea, Señor, uno de los principales, oh Dios, proyectos que haya para este quinquenio, donde cada estudiante que no tiene la oportunidad tal vez de estudiar por falta de recursos, Señor, puedan haber, oh Dios, apoyo, puedan haber comisiones destinadas para aquellos, para aquel sector, Señor, que no tiene, oh Dios, la oportunidad de poder asistir con todo su con todas sus herramientas necesarias para poder facilitar, oh Dios, sus enseñanzas, Padre. Padre, que la tecnología, oh Dios, también pueda ser usada por ellos, ya que muchos de ellos no tienen la oportunidad de conseguir, pues, las herramientas necesarias. Padre, lo ponemos en tus manos, Señor, pero sobre todo, dale sabiduría a ese educador, a ese profesor, para que lo pueda hacer, oh Dios, correctamente, guiándose por las enseñanzas, Padre, establecidas, y sobre todo, Padre, con las guianzas bíblicas, Señor, para que el temor de Dios, desde el inicio, Señor, pueda desarrollarse en ese estudiante, para que sean hombres, mujeres de bien, inclusive, Señor, donde Dios los lleve, para que, oh Dios, esa nación sea prosperada y bendecida con principios bíblicos, Señor. Esto te lo pedimos, Señor, en el poderoso nombre de Jesús. Amén.

0: ¿Qué tal, amigos de todo el país? Sean bienvenidos a este espacio informativo a través de las pantallas de Oceanavisión. Les saludo a su amigo de siempre, Ezequiel Alfonso, para invitarles y sobre todo también anunciarles lo que ha hecho en conferencia de prensa el día de hoy la Asociación Nacional de Ejecutivos de Empresas, donde ha invitado a la población en general a participar del foro acompañado de, sobre todo, promotores deportivos nacionales. Se trata de una actividad que promueve el deporte como, pues, oportunidades para la vida. Un objetivo claro es que el deporte en los últimos años ha estado generando multitudes de oportunidades económicas, y la Asociación de Ejecutivos de Empresas ha tomado esta iniciativa para, pues, desarrollarlo el próximo miércoles. Hemos conversado con los protagonistas y esto fue lo que anunciaron.
1: Este foro es un orgullo para nosotros como APE hacerlo, porque somos el único gremio empresarial que dedica un espacio importante de su agenda al tema del deporte. Para nosotros el deporte es muy importante y lo vemos como una industria. O sea, entendemos y vemos que al nivel mundial mueve muchísimo dinero, y también aquí en Panamá estamos tratando de aportar y generar las condiciones para que cada vez crezca más ese tema. El fútbol es el tema que está ahorita mismo caliente, y nosotros estamos dedicando un panel al fútbol para ver qué sigue para Panamá después del Mundial. Pero, digamos, la conferencia, digamos, más importante, uno de los puntos que estamos abordando esta vez es el deporte para todos, que es el tema de la salud del deporte. O sea, vamos a tener la conferencia magistral del ministro de Salud, que va a hablar cómo el deporte es una herramienta para el Estado para la prevención de las enfermedades.

0: cardiovasculares, la diabetes, todas las enfermedades, todos los aportes. Entonces, nosotros lo que buscamos es incidir en la política pública para que el deporte se siga moviendo más y pueda en esa materia ahorrarle al Estado muchísimo dinero en todo lo que es los hospitales, más, o sea, más que nada apostándole mucho a la prevención. O sea que ahí va no solamente el fútbol, sino que es todos los deportes, porque es un tema de Panamá que sea más activo. También estamos tratando el tema de las aplicaciones digitales. Hay dos expositores de plataformas digitales. Uno de ellos es Sebastián Hiller, que habla de, tiene la plataforma de Prospect One, que es una plataforma digital que está ayudando vía el análisis de los jugadores, de la data, está agarrando jugadores que no están firmados, lo está colocando en equipos de la LPF y también están viendo si están viendo vistos para afuera. Y no, va a estar y el papá de Isa Quiroz, que es de Hit Club, que ella a través de esa plataforma es un negocio para ella. O sea, eso es lo que estamos tratando de mover, es que decir, hey, el deporte, hay negocios en deporte y eso es uno de ellos. Entonces, él es el CEO de la compañía de Isa, que ha hecho desde Panamá, ha hecho una plataforma interesantísima y a nivel, digamos, ya no solamente Panamá, sino a nivel regional.
1: Totalmente, es un evento que, como mencioné, es muy importante para nosotros, porque más allá de una perspectiva netamente empresarial, también tenemos que tener una incidencia social. Y el deporte tiene esa incidencia directa en nuestra sociedad. Da oportunidades a los jóvenes, ayuda en políticas contra la a favor de la prevención de drogas y de vicios. Es un elemento de cohesión social, nos da muchas satisfacciones, nos une como sociedad y le da muchas oportunidades también de empleo a un gran sector de nuestra sociedad. No, el Foro Deporte se hace de manera integral, en general como política de Estado. Nosotros insistimos en que el deporte hay que fomentarlo desde sus etapas tempranas. No podemos aspirar a tener deportistas profesionales si no les damos el apoyo desde las etapas iniciales, ¿no? Entonces esto tiene que ser una política integral de Estado.
2: Cambiando vidas a través del deporte es el lema de este foro que se va a realizar, reiteramos, el próximo 5 de agosto en el Museo del Deporte en la Calzada de Amador, desde las 8 de la mañana hasta la 1 de la tarde, donde tendrá la oportunidad también diversas figuras del acontecer nacional hablar de la experiencia de cómo la disciplina del deporte puede generar cambios y transformaciones, no solamente en la parte física del cuerpo humano, sino también en las oportunidades de negocios de empresas privadas. Recordemos que acabamos de pasar de una temporada mundialista que generó millones y millones de dólares en los países que se desarrolló esta actividad deportiva. Con la cámara de Víctor Sanjur, para el microinformativo, reportó Ezequiel Emilio Alfonso.

0: solo unos pocos han descubierto el arma más poderosa de Pablo. Pero estos pocos se llevaron sus secretos a la tumba. Hasta ahora. En breve.
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0: Bienvenido, Espíritu Santo. Mi oración favorita: Jesús, ayúdame. He estudiado, como muchos de ustedes, las vidas de generales de la fe. Y descubrí que hay un gran secreto que tenían para su poder. Un hábito en común. Todos ellos hablaban por muchas horas en lenguas sobrenaturales. Lenguas. Y uno de mis favoritos del que leí fue un pastor llamado Dr. Cho, en Corea. Tenía más de 1 millón de personas yendo a su iglesia. No puedo comprender que 1 millón de personas entren en un edificio. Por supuesto, iban por turnos, pero aún así. Y esto es lo que él dijo que realmente me impactó. Cada día lo primero que él hacía era orar de 6 a 8 horas en lenguas. Y le decían, Dr. Cho,

0: Oh, ¿cómo puede tomar ese tiempo de su día? Él dijo, porque no podría tener una iglesia tan grande si no tomara ese tiempo para orar en lenguas. Pablo dice en Gálatas 5:16, digo pues, anden, y esto es en otra versión de la Biblia, digo anden y vivan habitualmente, es la palabra clave. Anda y vive habitualmente en el Espíritu Santo. Y luego, en la primera de Tesalonicenses 5:17, él ordena, oren sin cesar. No sé si alguna vez viste este mandato. Bueno, lo ignoras. ¿Orar? ¿Qué? ¿Es un mandato? ¿Oren sin cesar? Pero, ¿cómo podemos vivir habitualmente en el Espíritu? ¿Cómo podemos orar sin cesar? ¿Cuando duermes? ¿Cuando trabajas? Vamos, por favor, ¿cómo haces eso? Él no diría que lo hiciera si no hubiera una manera. Aquí es donde entra lo sobrenatural y compartiré una revelación en un momento que muy pocos cristianos han escuchado en su vida, pero muchos, muchos creyentes han entendido a lo largo de los siglos. Primero quiero explicarte por qué hablar en lenguas, porque ¿cuál es la gran ventaja de hablar en lenguas? Número uno, Dios lo ordena. En 1 Corintios 14:5, Pablo dice, quisiera que todos hablaran en lenguas. Bastante concluyente. ¿Por qué hablar en lenguas? Estás orando 100% desde el Espíritu. Significa que son oraciones 100% perfectas. Cuando oras desde la mente, afrontémoslo, somos humanos, es una mezcla. Pero cuando oras desde el Espíritu, estás diciendo oraciones perfectas, con fe perfecta. ¿Por qué tienes fe perfecta? No sabes lo que oras. Tu cerebro no interfiere y dice, bueno, es imposible. Por supuesto, Dios dice que nada es imposible. Otra razón. Verás, cuando oras en voz alta, el diablo y todos los demonios te escuchan y tratan de obstruir lo que haces. Se ponen, hay una palabra hebrea, meshuga, un poco locos. Cuando oras en lenguas, porque a menos que Dios revele lo que estás orando, ni tú sabes lo que oras. Se llaman lenguas desconocidas por una razón, desconocidas tanto para el diablo como para las personas. Cuando oras en lenguas, estás edificando tu espíritu. La palabra edificar en griego significa estás cargando tu batería, estás levantando pesas en el gimnasio, estás obteniendo músculos en tu ser espiritual donde lo necesitas. Dice en 1 Corintios 14:17 que si oras en lenguas, das gracias a Dios bien. ¿Quién no querría alabar a Dios bien? Yo sí. Lo más importante que dice Pablo, muchas personas no lo entienden, no es el punto al que voy, pero quiero explicar esto. ¿Sabes cuánta revelación tenía Pablo? De ahí obtuvo él su revelación. Pablo hablaba en lenguas. En 1 Corintios 14:18, y como dije, es otra versión de la Biblia. Siempre sentí esto, pero luego lo vi impreso. Nunca me di cuenta. La mayoría de las Biblias que veo dicen esto. Hablo en lenguas más que cualquiera de ustedes. Pero el griego original dice, o más que todos ustedes juntos. Ahora, él le hablaba a la iglesia de Corinto, que era muy fanática de los dones del Espíritu. Y él dijo, ¿creen que son fanáticos? Hablo en lenguas más que todos ustedes juntos. Debió ser importante, ahí es de donde obtuvo su revelación. Recientemente, descubrí el secreto oculto de Pablo sobre cómo tener compañerismo habitual con Dios y cómo orar sin cesar. Primero, hay evidencia científica. En 2008, la Universidad de Pensilvania publicó hallazgos que demuestran que la práctica de hablar en lenguas no proviene del cerebro. En el estudio, la actividad cerebral de los participantes se monitoreó mientras hablaban en lenguas, y puedes buscarlo en internet, no proviene de la parte del cerebro, el lóbulo frontal, de donde viene el habla de tu idioma natal, el que se te enseñó. Dos, hay una explicación bíblica. La Biblia dice, Pablo dice, oraré con mi espíritu, por el Espíritu Santo dentro de mí, pero también oraré inteligentemente, con mi propia mente, mi propio entendimiento. Eso realmente lo distingue. Todos saben dónde está la mente, pero no todos, incluso los creyentes, saben dónde está tu espíritu. Nuevamente, Jesús nos dijo dónde está el espíritu. Muchas personas dicen aquí, en el corazón. No, Jesús dijo, de tu interior correrán ríos de agua viva. Así que oro con mi entendimiento, mi mente, y oro desde mi espíritu, mi vientre. Tu espíritu está en tu vientre. En 1 Tesalonicenses 5:17, Pablo nos ordena, ora sin cesar. Y yo creo que puedes y orarás sin cesar. Vuelvo enseguida.
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0: Recuerdo que hace años, siendo un joven creyente judío, observaba a un gran hombre de Dios, Kenneth Hagin padre, e iba a sus conferencias. Notaba que cuando no hablaba y estaba sentado en la plataforma, siempre tenía las manos juntas así y movía sus labios así. Y luego descubrí por alguien a quien entrevisté, el doctor Norvel Hayes, quien también está en el cielo, era de la junta directiva, era amigo del doctor Hagin, y descubrió del doctor Hagin que hablar en lenguas sin cesar era su secreto. Y donde quiera que te contaré una historia rápida, su hijo comparte esta historia. Su hijo dice que una tarde estaban viendo un buen partido de fútbol y miró a su papá y su papá hacía... ¡Papá! ¡Relájate! ¡Esto es fútbol! ¡Es diversión! Y él miró a su hijo e hizo así. Ese era su secreto. Es el secreto del doctor Cho. Se fue a la tumba con muchos de ellos. ¿Y cómo se ora sin cesar? Esto es lo que aprendí. En primer lugar, puedes orar en español en voz alta. Y puedes orar en español solo pensando y sin articular, ¿verdad? Es con tu cerebro. ¿Cuánto más deberías poder orar desde tu espíritu? Y esto es lo que he hecho. He orado sin emitir un sonido. Y luego descubrí que podía orar moviendo mi lengua, en lenguas digo, sin mover mis labios. Escuché a un juez en Fairfax, Virginia, decir con mis propios

propios oídos. Cuando hago un caso, oro en lengua sin cesar, pues necesito sabiduría más allá de mí mismo. Y comencé a hacerlo sin mover mi lengua y sin mover mis labios, pero primero comencé a hablar sin hacer un sonido audible. Y comencé a mover mi lengua y mover mis labios. Y luego eventualmente pasé al segundo paso de no mover mis labios y solo mover mi lengua. Y el tercer paso comenzó a convertirse en un hábito. ¿Sabes cómo oras sin cesar mientras duermes? Si oras horas y horas sin cesar mientras estás despierto, adivina qué hace tu hombre espiritual todo el tiempo que estás durmiendo. Ahora, la mejor manera que conozco de crear un hábito de esto es, número uno, asegúrate de que Jesús sea tu Mesías y Señor. Número dos, pide a Dios que te llene todo, pues no puedes hacer a Jesús tu Mesías y Señor a menos que el Espíritu Santo esté en ti, contrario a lo que muchos enseñan. Oye, que nadie te diga que el Espíritu Santo no está en ti si no hablas en lenguas. Vamos, solo eres llevado al Señor por el Espíritu Santo cayendo sobre ti. Es la única manera de hacerlo. Entonces, lo primero es orar para que Jesús sea tu Mesías y Señor. Por lo general, la Biblia dice realmente en voz alta, te dice que te escuches a ti mismo hablar en voz alta, a tu ser espiritual, haciendo que Jesús sea tu Señor. Luego, lo segundo es llenarte del Espíritu y tendrás el don de hablar en lenguas. Aquí tienes la mejor analogía que he visto con el don de hablar en lenguas. Se requiere fe. ¿Sabes que en realidad dice que hablar en lenguas es el menor de los dones? ¿Sabes por qué dice eso? Es el más fácil de manifestar. Por eso lo dice. Es lo más fácil para que entres al ámbito sobrenatural donde están todos los dones. Y había un tipo judío que, con el nombre de Pedro. Y Pedro estaba en una barca y vio a Jesús caminando sobre el agua. Y él dijo, oye, eso es genial, Jesús, me gustaría hacerlo. Y Jesús lo sorprendió y dijo, ven. Y Pedro dijo, solamente iré si mueves mis piernas y me das la habilidad sobrenatural de caminar sobre el agua. No. Verás, él no podía caminar sobre el agua y lo sabía. Solo Jesús podía ayudarlo a caminar sobre el agua. Pero él sabía cómo mover sus piernas. No, no las moveré. Y lo mismo haces con tu lengua de oración. No, no hablaré hasta que lo escuche. Bueno, no lo hablarás. Dios no puede hacer su parte. Dios siempre coopera con el hombre. Hay una parte que el hombre hace y una parte que Dios hace. Y descubrí que aquellos que no manifiestan su lengua de oración, aun teniendo su lengua de oración dentro de ellos, es porque no están dispuestos a hacer lo que han hecho toda su vida, hablar. La única diferencia es que hablarás antes de escucharlo. ¿Por qué no lo escucharás primero? Porque no está aquí. No está en el cerebro. Hablarás y saldrá de ti. ¡Ay, no lo haré! Podría inventarlo. Bueno, solo recuerda en nombre de quién oras. ¡Jesús! Toda rodilla se doblará y toda lengua confesará. Tu lengua lo confesará, eso es lo que dice. Ahora, ¿cuándo oro contigo? Entonces el paso dos, llenarte del Espíritu Santo. Si estás lleno del Espíritu Santo, no tienes que hablar en lenguas, pero tienes la capacidad de hablar en lenguas. Tienes la capacidad y puedes hacer tu parte. Tú no puedes hacer la parte de Dios, pero nunca verás la parte de Dios, Pedro, si no mueves tus piernas y

0: animales de esa barca.
1: Así que tú en casa y tú aquí en la audiencia del estudio. Y luego vamos a entrar en la tercera fase. ¿Cómo orar sin cesar? Haciendo lo que dije. Comienzas a orar en silencio, mueve tus labios, mueve tu lengua y luego tú cierras tus labios y no los muevas como ese juez que necesitaba sabiduría sobrenatural. ¿Sabes que puedes tener una conversación intelectual completa con alguien y estar orando sin cesar? ¿Por qué? Uno viene del espíritu, lo otro viene del cerebro. Y lo probaron científicamente, ya te conté sobre el estudio. Entonces, vamos a comenzar reafirmando por primera vez. Muchos de ustedes han hecho de Jesús su Salvador. Bien hecho. Ahora es hora de hacerlo su Salvador y Señor. Esa es la única manera. Nos han mentido. Es Salvador y Señor en la Biblia, no solo Salvador. Repite después de mí en voz alta y dilo lo mejor que puedas, en casa y aquí mismo. En voz alta. Querido Dios, he cometido muchos errores, por los cuales me arrepiento. Creo que la sangre de Jesús los ha lavado y estoy limpio. Y ahora que estoy limpio, Jesús ven y vive dentro de mí. Te hago mi Salvador. Me salvaste de mis pecados. Y ahora te hago mi Señor. Amén. Sigue orando en voz alta. Levanta, hazlo. ¿Cuál es la forma universal de rendirse si alguien te apunta con un arma? Bien. No tienes que mantener las manos arriba todo el tiempo, pero solo físicamente ríndete a Dios. Levanta tus manos santas. Dice en las Escrituras levantando manos santas, porque dijiste la oración santo para Dios. Me estoy rindiendo, estoy haciendo de ti mi Señor Dios. Ahora repite en voz alta, continúa la oración. En el nombre de Jesús, lléname con tu Espíritu Santo y poder. Te amo, Señor. Comienza a orar en voz alta, Pedro. Mueve tu lengua, Pedro. Comienza a orar. No sé qué decir, perfecto. Si lo supieras, no es en lenguas. Solo lo oirás, solo escucharás tu lenguaje si lo hablas. Y hazlo lo más rápido que puedas y no te detengas. Dios hará su parte si haces la tuya. Mueve esa lengua en el nombre de Jesús. Muy bien. Muy bien, ahora, aquellos que están orando en lenguas ahora, dejen de hacerlo en voz alta, pero continúen. Ahora continúa y no muevas los labios. Concluyamos orando en voz alta en lenguas ahora. Te daré una pista. Cuando Dios está contento, yo comienzo a reír en el espíritu. Si lo haces tan rápido como tu lengua pueda moverse, orarás en una nueva lengua. has estado orando en lenguas una

La lengua en los últimos 30 años. Cambia tu nueva lengua. Tan rápido como tu lengua se mueva. Shalom. Shalom. Shalom.

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Me llegó esta pregunta: ¿cómo puedo ser usado por Dios en el don de la fe? ¿Cómo puedo ser usado por Dios en el don de la fe? Recuerde que la Biblia dice que sin fe es imposible agradar a Dios. Y si es imposible, necesito fe. Algo así como que dijera: sin pesos es imposible comprar en este almacén. Usted dice: pues necesito pesos. O usted va a otro país y le dicen: sin euros aquí no se le puede vender. Usted tiene que buscarlos. Y el Señor dice: sin fe es imposible ¿qué? Agradar a Dios. Así que necesito que Dios me dé claridad acerca del don de fe. En 1 Corintios 12, Pablo habla y dice el versículo 4: ahora bien, hay diversidad de dones. Si hay muchos dones, pero el Espíritu es el mismo. Y hay diversidad de ministerios, pero el Señor es el mismo. Y hay diversidad de operaciones, pero Dios que hace todas las cosas en todos es el mismo. Pero a cada uno le es dada la manifestación del Espíritu para provecho, porque a este es dada por el Espíritu palabra de sabiduría, a otro palabra de ciencia según el mismo Espíritu, a otro fe por el mismo Espíritu, y a otro dones de sanidades por el mismo Espíritu, a otro el hacer milagros, a otro profecía, a otro discernimiento de espíritus, a otro diversos géneros de lenguas, y a otro interpretación de lenguas. Levante su mano derecha y diga: Señor, háblame en este día conforme a tu propósito, a mi necesidad y a lo que quieres hacer conmigo. En el nombre de Jesús. Y decimos todos: amén. Así que vamos a hablar de la fe como don. Porque hay dos clases de fe. En el segundo culto hablaré de la otra clase de fe, que es la fe como fruto. Son dos. Esta que voy a hablar es la fe como don. Esta fe como don, como regalo de Dios para el que lo quiera. Porque Dios a usted no le va a dar lo que usted no quiere. Si usted no quiere el don de fe, pues no se lo va a dar. Pero este don, el don de fe, es la fe del sí. Es la fe del sí, sí se puede. Está enfermo, sí se puede creer que Dios lo va a sanar. Tiene cáncer, sí se puede creer que el cáncer se va a desaparecer. El don de sí se puede. Esta es una fe que tiene un nivel muy alto, el don de fe. En este don está este concepto: todo es posible para el que cree. Todo es posible. Yo tengo esta definición: el don de fe es la fe que puede comprar todo lo de Dios en cualquier lugar, en cualquier momento y en cualquier circunstancia. Pero tiene una condición, y es que sea de acuerdo a la perfecta voluntad de Dios.
esa partecita cambia todo. ¿El papá le puede dar todo a su hijo? Sí. Pero el papá dice, pero esto no. Se lo puedo dar, pero no tiene la edad. Le puedo dar la bendición para que se case, pero apenas tiene 10 años. Y cuando el hijo está conectado con la voluntad del papá y de la mamá, el hijo tiene todo. Así es Dios. Él dice, todo lo que me pidan se los voy a dar. Pedid y se os dará, buscad y hallaré, y llamad y se os abrirá. Porque todo aquel que pide recibe, el que busca halla, y el que llama se le abrirá. Cualquiera que dijera a este monte, quítate y échate en el mar, y no dudar en su corazón, dice, si no creyere que será hecho lo que dice, lo que diga le será hecho. Y uno ve eso así tan fácil, pero tiene que agregarle esto, pero siempre y cuando vaya de acuerdo a la voluntad de Dios. Si va a la voluntad, de acuerdo a la voluntad de Dios, entonces sí, que nada será imposible. Alguien que lo pueda creer. Nada será imposible. Juan capítulo 5, versículo 14 y 15 dice: y esta es la confianza que tenemos en Él, que si pedimos alguna cosa conforme a su voluntad, Él nos oye. Y si sabemos que Él nos oye, en cualquiera cosa que pidamos, sabemos que tenemos las peticiones que le hayamos hecho. Sí. Y esto se complementa con Romanos 8:26, donde dice: y de igual manera, el Espíritu nos ayuda en nuestra debilidad. Pues qué hemos de pedir como conviene, no lo sabemos, pero el Espíritu mismo intercede por nosotros con gemidos indecibles. Recordarán que este don lo da el Espíritu Santo, y el mismo Espíritu Santo intercede por nosotros. Es algo así como el papá no solamente le quiere dar al hijo, pero también le ayuda, le da todas las comodidades. Entonces Dios dice: lo que tú me pidas conforme a mi voluntad, yo te lo voy a dar. Pero yo voy, además de eso, en la oración, te voy a ayudar a que ores como tienes que orar. Por eso es lo que dice el texto. Y de igual manera, ponga el texto otra vez. Y de igual manera, el Espíritu, letra E mayúscula, Espíritu Santo, nos ayuda en nuestra debilidad. Somos débiles. Sabemos pedir, pues qué hemos de pedir como conviene, no lo sabemos, pero el Espíritu mismo intercede por nosotros con gemidos indecibles. Necesitamos entonces una estrecha comunión, no solamente con la fe, sino con el Espíritu Santo de Dios. Una estrecha comunión con el Espíritu, ahí está la clave. Te conectas con el Espíritu, te conectas, y el Espíritu entonces te guía a orar como tienes que orar. Y tú dices: pastor, yo ando orando y nada que recibo. Un hermano me dijo: yo oraba que el Señor me guardara, y me guardaron fue en la cárcel. Sí, me dijo así. Porque no sabemos orar.
Pero cuando tú estás confundido y no sabes cómo orar, tienes que asincerarte, tienes que pasar de la religiosidad a la sinceridad. Y ya no decir palabras por decirlas. Pueden ser muchas palabras o pocas palabras, pero del corazón sincero. Cosas como esta: Señor, te necesito. Son las 4 de la mañana, se me fue el sueño y siento un profundo deseo de orar. Y quiero orar por mi casa, quiero orar por mi hogar, quiero orar por mi familia. Pero Señor, ven a mi hogar, ven a mi casa. Y de pronto el Espíritu Santo te quebranta. Y de pronto comienzas a hablar en otras lenguas. Y llega un momento que ya no eres tú el razonamiento humano que tienes, la lógica que tienes. Ahora es como una guianza del Espíritu. Y te llegan citas bíblicas coherentes a lo que estás orando. Y te llegan visiones, te llegan imaginaciones. Y entiendes esto que no entendías. En ese momento estás orando conforme a la voluntad de Dios, porque el Espíritu te ha guiado. Y eso que tú le pidas ahí, Dios te lo va a dar. Dios te lo va a dar. Porque ya no eres tú orando desde tu ángulo, ya eres tú orando desde la voluntad de Dios. Todo lo que Jesús, escuche, todo lo que Jesús le pidió al Padre, el Padre se lo dio, todo. Todo se lo, porque Jesús estaba conectado con el Padre. Eso dice la Biblia en Juan 5, 19 al 20. En Juan 5, 19 al 20, en la Nueva Traducción Viviente, Jesús sanó a un hombre que llevaba 30 y pico de años, paralítico, paralizado, en el estanque de Betesda. Era un sábado, había muchos enfermos ahí, muchos. Y Jesús solamente se acercó a este nomás. Jesús pudo haber orado por todos, pero solamente se acercó a uno y le dijo: ¿qué tienes? Jesús sabía que tenía, pero Jesús quería que él hablara. Le dijo: bueno, estoy aquí. ¿Y por qué no eres sano? No, porque es que viene un ángel y las aguas se mueven y yo no puedo. Cuando me voy ahí con esa cojera que tengo, cuando ya me estoy menoparando, ya se metió otro. Y aquí estoy. Y el Señor se quedó mirando, le dijo: levántate. Y paz, se levantó. Y todo el mundo quedó así: ¡oh, qué sorpresa! ¡Qué sorpresa! Y el comentario llegó a las autoridades religiosas. Le dijeron: por allá está Jesús y un hombre ahí lo levantó, y hoy es sábado, no se puede hacer eso. Entonces Jesús, frente a eso, es que habla esto, que voy a leer. Entonces Jesús explicó: les digo la verdad, el Hijo no puede hacer nada. O sea, yo, hablando de él, porque es el Hijo. El Hijo no puede hacer nada por su propia cuenta. ¿Sí ve? Solo hace lo que ve que el Padre hace. Todo lo que hace el Padre también lo hace el Hijo. Pues el Padre ama al Hijo. ¿Y qué más? Y le muestra todo lo que hace. En otras palabras, el Padre le muestra al Hijo lo que debe hacer. El Padre le dijo: ve al estanque de Siloé. El Padre le dijo: de toda esa cantidad de enfermos, este que está aquí. El Padre un día le dijo: vete a la barca, cruza al otro lado, vete a Decápolis, allá hay un endemoniado que duerme en los sepulcros.
El padre le hablaba al hijo y el hijo hacía lo que el padre le decía. Por eso todas las oraciones que Jesús hizo y todos los procesos que salieron de la boca de Jesús, todos, ninguno quedó sin fruto, porque él no lo hacía por su propia voluntad, sino porque el padre se lo mostraba y le decía. Es algo así como cuando Moisés hizo el tabernáculo de reunión. Lo hizo, dice, Dios le dijo: hazlo conforme al diseño que yo te muestre. Él no se puede hacer un tabernáculo por quererlo hacer, no, conforme al diseño. Y también Noé, Dios le dijo: hazlo como yo te lo digo. Hazlo de 3 pisos el barco. Estas son las dimensiones. Mira, eso está en la palabra. Lo que pasa es que el tiempo corre. Por ejemplo, en Génesis 6:2, miremos qué dice en la Nueva Traducción Viviente. Génesis 6:2. ¿Qué dice allí? Génesis 6:22, corrijo, 6:22. ¿Qué dice allí? Génesis 6:22 dice: entonces Noé hizo todo exactamente, ¿qué más? Como Dios, ¿qué? Se lo había mandado, lo hizo igualito. Todo lo hizo como Dios se lo mandó. ¿Qué dice Éxodo 25, versículos 8 y 9? ¿Qué dice la palabra? Dice: haz que los israelitas, está hablándole Dios a Moisés, me construyan un santuario para que yo habite en medio de ellos. Deberán construir el tabernáculo y su mobiliario exactamente, ¿qué más dice? Según el modelo que te mostraré. Lo mismo pasó con el templo que hizo Salomón. Primero de Crónicas 28, versículo 11 al 19. Cuando David le está hablando a Salomón para que construya el templo, dice: entonces David le dio a Salomón los planos, los planos para el templo y sus alrededores, que incluían la antesala, los depósitos, las habitaciones de la planta alta, las habitaciones interiores, el santuario interior en el cual era el lugar de la expiación. David también le dio a Salomón todos los planos de lo que tenía en mente para los atrios del templo del Señor, para las habitaciones exteriores, para los tesoros, para los cuartos de las ofrendas dedicadas al Señor. El rey también le dio a Salomón las instrucciones sobre el trabajo de las diferentes divisiones sacerdotales y de levitas en el templo del Señor, y dejó especificaciones para los artículos del templo que debían usarse para la adoración. Y el versículo 18 y 19, para no leer todo, versículo 18 de ese mismo capítulo, Primero de Crónicas 28, versículos 18 y 19, dice: especificó David a su hijo Salomón la cantidad de oro refinado para el altar del incienso. Finalmente le dio un plano para la carroza del Señor, es decir, los querubines de oro cuyas alas se extendían sobre el arca del pacto del Señor. Y el 19 dice: cada detalle de este plan le dijo David a Salomón. ¿Qué más dice? Lo recibí. ¿Cómo lo recibió? Por escrito. ¿De quién? De la mano del Señor. Dios me lo dio escrito. Qué belleza. Y cuando tú haces lo que Él te dice, Él hace lo que decidió hacer. El don de fe no es que yo camine por acá y vea un enfermo y en el nombre, no, si Dios no me ha dicho, no se va a levantar. Pero si Dios me ha dicho, no importa lo que tenga. No importa.
No importa lo que tenga, porque no soy yo sanando, es Dios usándome. Alguien que se alegre por eso. Es Dios usándome, es Dios respaldándome, es Dios respaldándome, no soy yo. Ahora, uno como pastor tiene problemas, porque todo el mundo quiere que uno ore por ellos, y uno ora por ellos, pero yo soy consciente que estoy en un trabajo pastoral. Pero cuando Dios me ha dicho cosas puntuales, por ejemplo, me pasa en la radio, ahí no viene nadie a pedirme oración. Ahí estoy yo solo, en la cabina. Estoy con un micrófono, estoy con unos audífonos, estoy metido ahí solo. Y el Señor me va mostrando. Y es cuando yo digo, hay una persona, esto aquí, esto allá, y suceden milagros que ya perdimos la cuenta. Íbamos en 80 mil en los archivos, perdimos la cuenta. Ah, porque cuando yo estoy ahí, yo no estoy inventando. Es que

0: estoy oyendo el diseño del cielo. Y como yo estoy oyendo el diseño, yo lo estoy diciendo y Dios lo está haciendo. Oh, mi alma te alaba, Señor. Dale aplauso fuerte al Rey de Reyes y al Señor de Señores. Amén. Entonces, por eso han pasado muchísimos testimonios, muchos, pero muchos, muchos. Ahora les pregunto, ¿Dios conoce el futuro? Claro, conoce el futuro. Dios conoce el futuro. Estoy recordando un testimonio, yo en la radio, yo estaba grabando. Y lo recuerdo porque después vino el milagro. Yo dije, veo un joven que va en una moto y él está en malas compañías y le disparan y tiene una bala metida en esta parte de aquí. Y ya fue al médico y no se la pueden sacar, porque si la bala se la saca, morirá. Pero Dios le dice a ese joven que esa bala saldrá sola. Esa bala saldrá sola. Porque su familia, mira esto tan tremendo. Porque su familia cree en mí. Porque la familia. Mire cómo hace Dios. Un familiar desde joven cree. La fe tocó a Dios. Dios dijo sí. Y me dice a mí ahora, a través de ti. Y yo digo eso. Y efectivamente llega a los 2 meses llega el joven, la familia, y cuentan y traen la bala, que la bala le salió sola, que él pensó que era como una hormiga que le estaba caminando para acá, ni le dolió, sin anestesia, sin nada, no le dejó orificio, salió sola, caprichosamente, como cansada, como aburrida estar por allá. Salió sola. Y cuando se le pregunta a la familia, habían pasado como 2 meses. Pero la palabra, yo la dije 6 meses antes. O sea que cuando yo la dije, no había pasado el problema. Dios conoce el futuro. Dios conoce el futuro. Dios conoce tu futuro. Usted, escúcheme, usted debe entender esto. Por la fragilidad que nosotros tenemos, pueden presentarse varias situaciones cuando yo oro. Primero, que Dios me dé lo que yo le pido y que me lo dé de manera inmediata. El leproso dijo, Señor, si quieres puedes limpiarme. Y el Señor dijo, quiero. El leproso se postró. La mujer del flujo de sangre lo tocó y se sanó. La mujer cananea, su hija quedó libre. El centurión y su siervo quedó, el siervo quedó sano. El agua se convirtió en vino en el momento, ahí, en el mismo momento. Los hombres que llevaron a su amigo paralítico, el Señor lo sanó ahí mismo. El padre que llevó a su hijo a Jesús, que tenía un espíritu que lo tenía mudo y sordo,
1: lo sanó.

Porque si se dan cuenta, todos estos milagros, ¿quién los hizo? ¿Los apóstoles o Jesús? Jesús. Y se sanaron.

A Raquel le duró 20 años tener familia. Ahí no vino nadie a orar por ella. Raquel representa aquel que no oye una palabra en la radio, aquel que no hay un predicador que ore. No, es usted tiene un deseo. Usted necesita tener la fe, pero tiene que conectarse con Dios. Pero lo tiene que hacer a través del Espíritu Santo. Y el Espíritu Santo le va a decir, puede que le diga que no, puede que le diga después. Ahora, cuando se demora Dios, cuando tú le pides algo y Dios se demora, algunas razones es porque está sanando tu corazón. Raquel estaba llena de amargura. Raquel estaba llena de celos con su hermana, como fue predicado el domingo pasado. Le pasó lo mismo a Ana, estaba amargada con Penina, por eso no llegaba el embarazo. Y hasta que sanó el corazón Raquel y sanó el corazón Ana, no quedaron embarazadas. El día de Pentecostés fue lo mismo. El Espíritu Santo, mira, Jesús se fue. Y debía el Espíritu Santo venir ahí mismo, porque Él dijo, no los dejaré huérfanos. Pero los dejó huérfanos por unos días, porque se fue y el Espíritu Santo no llegó. Los dejó unos días huérfanos. ¿Por qué pasó eso? Había un ambiente tenso en ellos, porque Judas ha traicionado a Jesús, Pedro lo ha negado, todos lo abandonaron. Entre Pedro y Juan no se entienden, hay una pelea ahí entre ellos. Pedro se molesta porque Juan se la pasa acostado en el pecho de Jesús, y Pedro dice a Jesús, ¿y este qué hace ahí? Eso está en Juan, el último capítulo, léalo bien después. Había un roce entre ellos. Después se fueron a pescar, 7. Después Tomás, la incredulidad. Entonces todo eso no se había arreglado entre ellos. Entonces Jesús los tuvo allá en el aposento alto unos días. Y cuando ya arreglaron esas cosas, es que el Espíritu Santo vino y se cumplió lo que el Padre había determinado que iba a suceder. Hay muchas oraciones. Escuche, hay muchas oraciones. Hay muchas oraciones que Dios las ha puesto en tu corazón, pero no has visto el resultado, porque todavía hace falta que arregles algunas cosas. Cuando esas cosas se arreglen, Dios enviará la victoria que tú estás esperando. Dios enviará la victoria.

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1: Seguido me hacen esta pregunta, y es una gran pregunta. ¿Por qué estamos en la televisión secular y transmitimos el Evangelio de esta manera? El Señor dice, el que es fiel en lo poco, también lo será en lo mucho. Y lo que hizo por nosotros fue abrir la puerta de la oportunidad para estar en los canales seculares, la televisión secular, y llevar el Evangelio. Cada domingo llevamos nuestro mensaje a la sala de las familias que están en diferentes partes del mundo. Y esto es muy emocionante. Es una oportunidad para nosotros tomar lo que Dios nos ha dado y llevarlo a las casas y a la vida de las personas. Si no fuera por esto, nunca pisarían una iglesia. Así que le pido a todos que oren mucho. Lo mejor que pueden hacer es orar. Orar para que Dios bendiga a los miles o millones que puedan ser salvos. Son los últimos días. Dios abrió una asombrosa puerta. Acompáñanos para caminar juntos por ella.

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1: Bueno, ¿sabías que como seguidores de Jesús, y quiero usar eso con precisión y con cariño, ¿de acuerdo? Muchas personas hoy afirman ser cristianos, pero la verdadera prueba es, son seguidores de Jesús y eso no significa que somos perfectos. Tú y yo no podemos ser perfectos, no podemos vivir una vida perfecta y moralmente estelar y espiritualmente constantemente milagrosa. No. Escucha. Tú y yo despertamos al descubrir que, como seguidores de Jesús,
2: una de las grandes luchas es darnos cuenta de que dos personas viven en nosotros.
1: Está el viejo Jack o el viejo tú, lo que éramos, y que aún visitan nuestra mente o en nuestros deseos carnales, pero gracias a Dios está el nuevo tú, está el nuevo Jack que quiere vivir para Dios y quiere hacer la voluntad de Dios para nuestras vidas. Esa es una descripción breve de lo que es ser seguidor de Jesucristo. Hay dos tú viviendo dentro de esa vida tuya, ahora que eres creyente, porque cuando no eres seguidor de Cristo, solo estás tú. Pero cuando sabes que el Evangelio dice, porque de tal manera amó Dios al mundo, que ha dado a su Hijo unigénito para que tú, que eres quien cree en él,
2: no se pierda, mas tenga vida eterna. Dios te ha dado la buena noticia de que
1: quiere darte una nueva vida. Cuando llegas a descubrir esto, algo pasa en ti. Realmente le tomas la palabra a Dios y quieres seguirlo. Descubres que él te espera ahora para perdonar tus pecados y amarte en el reino de Dios. Y cuando esto sucede, aún existe la presencia de tu pasado que aún te habla. Y ahora está.

hasta la presencia del futuro que te empuja a avanzar. Y esta maravillosa lucha que sucede. Y en el estudio de hoy veremos lo que realmente debe llevarnos a que descubras si en realidad eres seguidor de Jesús. Y al despertar y darnos cuenta de que nos han vendido al pecado, nos sorprende. Pero es verdad, nos vendieron al pecado. De hecho, al despertar a la salvación de Dios, descubrimos que toda la vida la pasamos intentando llenar el hueco y el vacío de las cosas que nos faltan en la vida. Así que escucha, toma tu Biblia, cuaderno u hojas de papel, toma notas y vamos a ver lo que Dios nos dice sobre realmente ser libres. Ten esto en mente, tres cosas, los enumeraré en un segundo. Todo el mundo anote esto. Recuerden, unos eruditos dicen que Pablo está hablando del hombre que aún no nace de nuevo. Es un individuo carnal, no un cristiano. No estoy de acuerdo. Algunos dirán, no, en realidad habla de alguien que es cristiano, pero que vive una vida carnal. No estoy de acuerdo. En realidad creo que Pablo, el apóstol, nos habla de un cristiano y nos revela la gran lucha, escucha, de la vida de un creyente maduro. Esta es la palabra de un hombre de Dios que es lo suficientemente honesto y transparente para decirte, así es como es vivir una vida que se debate entre dos voluntades. Y eres tú nacido de nuevo, es el nuevo tú peleando con el viejo tú. Está el nuevo Jack que jala y es jalado por el Espíritu Santo. Y a veces estoy de acuerdo con él. Y luego está el viejo Jack que está siendo jalado por la carne y el mundo de Satanás. Y a veces estoy de acuerdo con él. Y entre los dos me jalan. Y hoy quiero decirte que solo un creyente maduro reconoce ese descubrimiento. Piénsalo. Es brillante. Tres cosas. Que la ley de Dios sea tu juez. Está en el versículo 13. Deja que la ley de Dios te juzgue, no oigas a las personas y que nada ni nadie te juzgue, solo la palabra de Dios. Que la palabra de Dios sea tu juez. Por cierto, si dejas que su palabra sea tu juez, nunca serás condenado. Piensa en eso. El hombre te condenará, Satanás te condenará, tu psicología te condenará. La palabra de Dios nunca hará eso. La ley de Dios siempre te apuntará a la cruz, siempre. Lo segundo que vimos es que el amor de Dios será tu seguro. Me gusta eso. El amor de Dios será tu seguro. No necesitas la aprobación de nadie, siempre que tengas la aprobación de Dios. ¿Sabes más allá de la duda que Dios te ama? ¿Y sabes que te perdonó tus pecados? Eso te da la seguridad que de ninguna manera puede separarse de ti. Y oye, nada en la economía mundial puede separarte del amor de Dios. Nos dice la Biblia, ni siquiera un globo, ni siquiera una bomba, ningún terrorista, ninguna prisión, nada. Porque Dios está en todas partes. Y recuerda que prometió habitar en ti. Y vamos al tercer punto. Deja que la luz de Dios sea tu guía. ¿Lo recuerdan? Lo hice en este servicio. Señalé con el rayo de luz. Justo ahora en esta sala tenemos iluminación ambiental que es iluminación ambiental o atmosférica, es luz desorganizada. No piensas en eso, pero es muy desorganizado y sirve para su propósito. Solo llena la habitación. Está aquí y es una luz no dirigida. Pero apunté ese rayo de luz la semana pasada y brilló sobre tu cara. ¿Qué pasaba? Un muy, muy potente rayo de luz se generó en la dirección que señalaba tu ubicación exacta. Y lo que significa es que ya no era iluminación ambiental, era iluminación directa. Sería como si te apuntara con un láser y eso podría dañarte. Esa luz que tenía era brillante, pero la iluminación superdefinida y la frecuencia y la potencia direccional serían como un láser. Y podrías ponerlo justo en tu pecho o justo en tu frente. ¿Qué sucede? Toda esa luz es controlada y dirigida a un punto. Y puedes estar en un servicio así como ahora. Y la verdad emana y estás aquí.
Pero entonces Dios se mueve soberanamente.

0: No sabemos cómo y cuándo pasa en tu vida y de repente sientes que Dios te señala y te elige de la audiencia. Es como si Dios te señalara. Habrá una habitación con miles de personas y de pronto sientes que eres el único en la sala. Ese es Dios emanando esa luz. Y toma lo que es común y lo trae a tu vida para que se relacione contigo. Y es cuando Él comienza a animar la vida. Romanos 7:14 dice, porque sabemos que la ley es espiritual, pero yo soy carnal, vendido al pecado. Subraya esas palabras. Esas palabras, estoy sujeto al pecado, tú y yo. No digo atado como un deber, digo que estoy sujeto a ello. Yo nací así. Si alguien tiene una excusa, lo siento, yo nací así. Somos tú y yo siendo pecadores. No es gracioso, la gente dice, oh, yo nací así, o tú naciste así. Y en realidad dices la verdad con eso. La verdad es que nacemos pecadores y todos se enojan si dices la verdad. La Biblia dice, David dijo, fui concebido en pecado. No significa que su mamá se comportó mal, no es eso. Significa que tú y yo somos pecadores. Y escucha, naturalmente tenemos pensamientos que no son agradables a Dios. Y solo tienes que, debemos aceptar eso. Es real. Ah, los bebés mienten. Roban. Son muy lindos, pero te robarán todo. Se comen cada galleta. Si alcanzaran la caja, se comerían todas las galletas. Te mienten.
1: Gracias a Dios tienen terribles habilidades motoras porque se enojan con facilidad.
0: ¿Te imaginas si hubiera una... ¿Te imaginas si tu bebé tuviera una pistola en el pañal? ¿Sabes cómo son? ¡Están eufóricos! Y de pronto aprietan los puños y están a punto de atacarte. ¿Te imaginas si tuvieran una 45 en su pañal? Eso sería... Sería un mal día porque te dispararían y después llorarían. ¡Oh, mami! ¡Están emocionalmente locos! ¿Por qué? Porque nos vendieron al pecado. Somos humanos, pero recibimos eso. Lo que dije la semana pasada, soy positivo en pecado. La condición de Adán y Eva. Y todos ustedes se quedaron callados cuando les dije, ¡y también E.T.! Y la gente dijo, ¿qué? Enfermedad de transmisión espiritual. Se llama pecado. La Biblia dice que la ley de Dios nos señala como un rayo de luz y comienza a hablarnos.
1: Gálatas 5:24 dice, porque los que están en Cristo,
0: noten posesión, a quienes Cristo posee.
1: En Cristo Jesús han crucificado la carne con sus pasiones y deseos. ¿Qué significa?
0: Por cierto, está en lo continuo, es interesante. Le perteneces a Cristo en pasado, le pertenezco, pero actualmente tengo que crucificar mi carne porque siempre quiere pecar. Quiero vivir para Dios. Y en el momento en que me embarco en eso, mi mente se va hacia el otro lado, hacia lo malo. O mi carne tiene alguna tonta idea. Y tengo una guerra dentro de mí. Y de nuevo, si en realidad no eres un cristiano, ni siquiera sabes de qué hablo. Puede que seas muy religioso, pero no sabes de lo que hablo.
1: Honestamente te digo
0: que no odio a nadie, pero si hay alguien que me disgusta más en este planeta, lo estás viendo. Yo soy mi problema. Cuando tomé una decisión tonta o hice algo tonto, fui yo, no fuiste tú. Cuando te enfrentas a eso, hay libertad. Porque esa verdad brilla en ti y te lleva a Jesús y dice, Señor, perdóname. Te pido, perdóname, nos engaña el pecado. Escucha, Satanás es inteligente. Número uno, como cristiano, escucha, cristiano. Tu nombre está escrito en el cielo. Irás al cielo, cristiano. Satanás te perdió. ¿No parece hermoso? Te perdió. Te desconectaron como alguna clavija. Piensa en una clavija, digamos, clavija negra. Una roca negra en la corona de Satanás. Cristo te arranca de la corona de Satanás y te lava en su sangre y resulta ser una increíble gema. Escucha, la salvación de Cristo te capturó y te libró del reino de la gloria de Satanás, pero porque te perdió no creas que se rinde y renuncia. Porque escuchen todos, si eres cristiano, la cosa número uno que Satanás tiene en tu contra ahora es callarte. ¿Te perdió? Entonces, ¿qué hace? ¿Empaca y se va a casa? ¿Llora con la cola entre las piernas? ¿Y llora todo el camino?

0: No.
1: Hace todo lo posible para que ahora te calles. Lo peor que puede ser, por cierto, por eso los nuevos creyentes son una amenaza para él. No puedes callar a un nuevo creyente. Se salvan y sueltan la boca en todas partes, todos emocionados. Estoy seguro de que los demonios enloquecen por esos adolescentes emocionados por Jesús. ¿Por qué? Cuando compartimos a Cristo con alguien, es una amenaza para el reino del infierno. Reino de Satanás, escucha, Satanás quiere silenciarte. Quiere tenerte callado. Él no quiere que te expreses. Sí, escucha, te lo probaré. No levantes la mano. Pregúntate, ¿eres cristiano? Si respondes que sí, y mi siguiente pregunta es, ¿hablas con la gente sobre Jesús? ¿Sabes por qué haces esa pausa? Porque Satanás te tiene envuelto. Puede ser Lázaro con nueva vida, pero aún estás envuelto en tu mortaja. La razón para no hablar de Jesús es porque te avergüenzas. No quieres que la gente piense que estás loco. Es algo gracioso porque Satanás nos mentirá para tenernos callados. No digas nada, te creerán loco. Tú no. Oye, ya te creen loco. Muchos piensan que lo estamos. Pregunta a tus amigos, ¿qué opinan de mí? Escucha, no es importante lo que piensen. Diles del amor de Dios. Diles de la cruz. Diles de la tumba vacía. Que Dios los ama. Diles que hay un día del juicio y Dios quiere que escapen por la sangre de Cristo. ¡Diles eso! Necesitan saberlo. ¡Deben saberlo! Pero Satanás dirá, ¡no digas eso! ¿Notas qué dices? Le diré a esa persona. Y escuchas en tu cabeza, ¡no lo hagas! ¡Pareces un loco fanático de Jesús! ¡No hagas eso! Y luego la carne, escucha tu carne, dice, ¡sí, no lo hagamos! ¡No queremos caer en esto! ¿Lo entiendes? Contra el espíritu, tu lado espiritual, cuando Dios te habla, dice, ¿por qué tú no le dices a esa persona? Todavía te pones nervioso, tu garganta se seca, te pones, yo no, y oye, no me importa quién seas, te pones nervioso. Pero Dios dice, oye, y Satanás es convincente, y Dios habla tan suave. Desearía que Dios gritara a veces, ¡Jack! ¡La persona de la chamarra roja! ¡Esa! Pero habla así, ¡Jack! Las personas de ahí, diles que las amo. Y ahora estoy muy, muy confundido. ¡Oh, por Dios! ¿Entiendes lo que digo? ¡Este es el conflicto! Es notable. Las realidades de la salvación, las que se encuentran en el versículo 15, y eso es frustración. Por lo que hago, dice, no lo entiendo. No lo entiendo. Pablo nos está diciendo, esto es increíblemente profundo. Pues no practico lo que quiero, al contrario, lo que aborrezco, eso hago. No habla de una vida donde Pablo nunca hizo lo que Dios quería que hiciera. Habla de una vida honesta en la que tú y yo, sin importar lo cerca que estemos de Dios, aún tropezamos. Escuchen, amigos, no usen esto como excusa para ocultar tus pecados. Nos dice la realidad de la guerra en la que estamos. La frustración. Pero para los creyentes es una hermosa frustración, porque nunca la tuve antes de volverme cristiano. Frustrado porque amo a Dios, y en cuanto digo amo a Dios, me siento tonto por decirlo. ¿Entiendes? ¿Estoy siendo muy personal? Lo amo, pero cuando lo digo me siento como tonto porque merece más amor de mi parte. Cuando pienso en el infierno, que nunca voy a ver, la soledad que nunca conoceré. Cuando pienso en el aislamiento de todo lo que es humano en el infierno para siempre. No soy lo suficientemente agradecido. Soy como un niño mimado corriendo. Y mi amor por él es tan débil. Hay una frustración en eso, pero luego hay una gloria en la frustración. Es como, Señor, yo no he terminado y tú no has terminado. Nos movemos, crecemos. Lo que nos lleva a esto. Mira el versículo 16, es la gracia asombrosa de Dios. La realidad de la salvación es su asombrosa gracia. Ustedes no se acuerdan, gracia significa que el favor que Dios pone en ti. Imagina, no tengo nada. Imagina que tengo algo que lanzarte ahora. Imagina como si tuviera como un hula hula o algo. Y te lo lanzo así y cae alrededor de tu cabeza y hombros. Y ahora en tu cabeza y hombros. Y solo lo arrojo así, cae en ti y no lo sabes, pero tal vez apunto hacia ti, pero no lo sabes. pero cae en ti. Y si, y

0: Si cae sobre ti, obtienes todas estas cosas. Es algo bueno. No cae sobre ti y dices, oh, no quiero esto. Oh, qué bueno que cayó en mí, pero ¿por qué no le cayó a él? ¿Qué te importa?
1: La gracia de Dios cayó sobre ti. Lo diré aún más claro.
0: La gracia de Dios cae en todos y cada uno de ustedes aquí. Aunque hoy no seas un creyente, no tienes idea de la cantidad de gracia que ayuda en un día. Mientras maldices su nombre, profanas su nombre y levantas el puño en queja, y él aún en su paciencia, porque el tiempo de juicio aún no llega, te bendice. Por eso dice que la lluvia cae sobre los justos y los injustos al mismo tiempo. Dios dice, mira, los justos y los injustos tienen una cosecha. Ellos viven, respiran, el ateo respira el aire de Dios justo ahora.
1: Cada vez que pienso en eso sería increíble solo una vez verlo.
0: Oye Dios, ¿puedes cortar el suministro al 50%? Y alguien está maldiciendo a Dios y hagan espacio. Y hagan como Darth Vader. Solo es muy carnal, pero quisiera verlo una vez. Sería increíble. Pero no, la gracia de Dios es buena. La gracia de Dios anula todo eso. Bendice a la persona que lo maldice. No mucho tiempo, pero lo hace. Si entonces hago lo que no debo hacer, estoy de acuerdo en que la ley es buena. Oh, sí. Sí, amigos judíos, escuchen. La ley de Dios es perfecta y hermosa. Espectacular. Y la venero. Y Pablo el apóstol, el gran judío, dijo, la ley es increíble y excelente, siempre y cuando se use lícitamente, ¿cierto? ¿Sabes qué significa? Significa, ilumina todas estas realidades, pero la ley no puede salvarte. Solo Jesús puede salvarte. Las leyes son para llevarte a Cristo, para llevarte al Mesías. La sublime gracia de Dios es notable. Y aquí hay un pensamiento poderoso para todos nosotros. Escucha, por favor, atesora esto. La ley de Dios es perfecta, pura y santa. Y quedó del todo resumida en los 10 mandamientos. Bueno, si eres judío, por cierto, tienes alrededor de 613 reglas, reglamentos, mandamientos que acatar. Pero todos están resumidos en los 10 grandes. Los 10 mandamientos son perfectos. Yo no soy perfecto. Cuando despierto a la realización, ¡wow! Esos son mandamientos impresionantes. El momento que digo eso es cuando me doy cuenta de que yo rompo los primeros mandamientos, que no amo a Dios con todo mi corazón, alma, fuerza y mi mente. Me falta eso. Y luego lees los 10 mandamientos y notas que, en lugar de que estén escritos en piedra, que lo fueron, Dios solo escribía en piedra lo que era lo esencial de esto. Oye, no son los 10 mandamientos que están escritos en piedra los que te salvarán. Eso es imposible. Son los 10 mandamientos señalándonos a ti y a mí que fuimos cautivados por el pecado y que necesitamos a Dios y que cuando Dios vive a través de nuestras vidas, vivimos una vida que lo honra. Pero por todos los medios, amigo mío, Jesús vino. Y es Jesús quien guardó la ley. Y lo hizo por nosotros, porque no podíamos. Y así que, al aceptar a Cristo, volviéndote seguidor de Cristo, la ley se cumple en tu vida por el Espíritu de Dios, no por ti. Y dirás, ya que es del Nuevo Testamento, y yo estudio el Antiguo Testamento. Si estudiaras el Antiguo Testamento, reconocerías que el Nuevo Testamento registra las promesas del Antiguo. Dios le dijo a los hijos de Israel, voy a escribir mi ley ya no sobre piedra, sino en las tablas de tu corazón. Él pondría eso ahí. Jesús es el único que puede salvar. Jesús fue a la cruz tal como las Escrituras dicen que lo haría. Es Él, es el elegido, no es religión, no es una dirección o una estructura o una catedral o una mezquita o una sinagoga o una iglesia. Es Jesús. Él es el que te invita a entrar en Él. Deja que sea el templo por Dios. Y cuando Él entra a tu vida, entonces te vuelves la morada de Dios. Empieza a vivir su vida a través de ti. Deja que Dios lo haga. 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
1: El tema que abrimos hoy, diga conmigo, el cielo se mueve. Dígalo duro, el cielo se mueve cuando la tierra está lista. Otra vez dígalo, el cielo se mueve cuando la tierra está lista. El texto base que tenemos para esta proclama profética

Es el libro de Hechos, capítulo 2, y solamente vamos a leer el versículo 1, así que lo podemos leer muy fácilmente todos. Diga conmigo: cuando llegó el día de Pentecostés, estaban todos unánimes juntos. Otra vez, apréndaselo. Cuando llegó el día de Pentecostés, estaban todos unánimes juntos. Dígalo otra vez: cuando llegó el día de Pentecostés, estaban todos unánimes juntos. Diga: Espíritu Santo, envía bendición, entendimiento y profundidad en tu palabra. Y lo recibimos. ¿Cuántos dicen amén? ¿Cuántos dicen gloria a Dios? Este texto que acabamos de leer, atienda esto, abre un pensamiento que es relevante, pero que a veces pasamos por alto. Porque Hechos 2 nos habla del advenimiento del Espíritu Santo, o sea, esa manifestación gloriosa y poderosa del Espíritu Santo. Y hay muchos pensamientos allí que a veces hasta lo predican y no tienen un fondo real bíblico. Por ejemplo, que a partir de aquí el Espíritu Santo se comenzó a mover. No, no es verdad. El Espíritu está registrado en la Biblia desde Génesis 1. Dice Génesis 1:1. Que en el principio creó Dios los cielos y la tierra. Siguiente versículo. Y el Espíritu se movía. O sea, que desde el minuto cero de esta creación, o sea, no había creación y había Espíritu, porque Espíritu Santo es Dios. Pero aquí se comienza a manifestar a través de la iglesia naciente, la iglesia primera. Algunos le llaman la iglesia primitiva. Pero quiero que usted note algo. Aquí en el versículo 1 todavía no se habla de fuego, no se habla del soplo de Dios, no se habla del viento recio, no se habla del hablar en lenguas repartidas, no se habla de nada de eso. Se habla primero de unanimidad. Es lo primero. Es decir, que es una evidencia que el Espíritu Santo no va a irrumpir, no va a soplar donde hay desorden espiritual. Él va a manifestarse donde hay un entorno donde opere la obediencia, donde opere la fe, la esperanza, donde opere la unidad. Y esto que ocurrió en Pentecostés no es un accidente, no es un hecho fortuito. Es el cumplimiento, Hechos 2, es el cumplimiento de una palabra profética dada por Jesús en el capítulo 1, donde le está diciendo: va a venir el Espíritu Santo sobre ustedes y lo va a revestir de poder. Y ocurre en Pentecostés una celebración judía establecida desde Levítico 23. Amén. Entonces aquí podemos ver algo, y es que el cielo se movió cuando la tierra se alineó, estaba lista. El cielo quiere hablarte, el cielo quiere manifestarse, el cielo quiere impartirte, pero necesita que tú estés alineado. Porque a veces nosotros, iglesia, en la cotidianidad de la vida cristiana actual, nosotros anhelamos que el poder de Dios se manifieste, pero no queremos aceptar ni vivir el proceso de la espera. No queremos queremos que el Espíritu haga cosas en nuestra vida, pero no hay un orden muchas veces ya planteado para que el Espíritu se mueva. Y además, queremos derramamiento del Espíritu. Escuche, queremos el soplo de Dios sin abrazar la unanimidad. Parece que hablar de unanimidad, de unánimes, parece un tema accesorio, parece un tema complementario, parece un tema casi que superficial y apenas obvio. Pero quiero decirle que este principio de unánime juntos es clave para nuestra propia vida en todo lo que nosotros podamos desarrollar en el diario vivir. Iglesia, Dios nunca se adelanta, Dios nunca se atrasa. El kairos de Dios, todo llega en su tiempo, en su cumplimiento,
siempre y cuando nosotros

estemos en sintonía espiritual con lo que Dios quiere hacer. Tres cosas comparto en esta hora, abriendo este tema de que el cielo se mueve cuando la tierra está lista. Diga conmigo, número uno, la unanimidad precede al poder. Diga, la unanimidad precede al poder. Es decir, la manifestación poderosa del Espíritu en Hechos 2 ocurrió después de que hubo un alineamiento de esos primeros cristianos con un mandato de nuestro Jesús, nuestro Señor Jesús. Primero hubo unanimidad y luego hubo estruendo. ¿Por qué? Porque es que Dios no puede confiar su poder en personas que no tengan una vocación de obediencia. Cuando hay una unción, pero el carácter no lo está acompañando, se rompe en el cristiano el proceso de crecer en Dios. Amén. Entonces, iglesia, hay que entender que nosotros necesitamos alinear nuestro corazón y alinear nuestra vida a lo que Dios manda para que el poder de Él se pueda manifestar. Además, esto nos demuestra que la iglesia de Jesús, la iglesia del Señor en esta tierra, no nació dividida, nació unida. Y aquí viene un punto, y los que son estudiosos de la Biblia, los que tienen más años en el Evangelio, me lo van a entender muy rápidamente. Los que son un poco más nuevitos quizás no entiendan a profundidad lo que voy a decir. Pero muchas veces lo que llamamos doctrina o la doctrina de la congregación, en lugar de unir, divide. A veces nosotros tenemos una manera y una forma de hacer las cosas que creemos que es la única forma o la forma perfecta de alabar y adorar a Dios, y que otro que lo haga distinto a nosotros, entonces ese no. Porque estamos anteponiendo la doctrina, y no estoy diciendo que la doctrina no sea importante. Claro que sí, el Espíritu Santo nos da apertura a la doctrina de Cristo. Pero quiero que usted vea, o sea, el Señor planta unos fundamentos, pero luego nos enseña la Biblia, Pablo, Pedro, Santiago, etcétera, que escriben en el Nuevo Testamento. Lo que enseña Pablo es que se está construyendo un concepto doctrinal que se fundamentó en Cristo. Pero antes de que Pedro, Pablo, los demás escribieran, antes de que hubiese derramamiento del Espíritu Santo, antes de que hubiese soplo del Espíritu Santo, lo primero que hubo fue unanimidad. Amén. Por eso lo que primero activó al Espíritu fue comunión. Diga comunión. Eso es coinonía, comunión. La comunión es poder estar alineados en una intencionalidad común. Eso es comunión. Iglesia, la división impide el soplo de Dios. La división impide que se manifieste el poder de Dios. Pero la unidad activa el mover glorioso de Dios. Entonces quiero que usted tenga una lectura, una interpretación. Un pueblo de Dios, puede llamarlo usted una iglesia si quiere, una congregación. Puede llamarlo un ministerio dentro de la congregación. Puede llamarlo una familia de sangre. Puede llamarlo un matrimonio. Como quiera, iglesia. Cuando hay unanimidad, todo eso se convierte en algo indetenible. No lo puedes detener. Y lo explico. Escuche esto. El Señor Jesús está en la tierra, resucitó. Pasan los días, se despide en el monte. Es elevado a la eternidad. Quedan los discípulos. Él les dijo, no se vayan de Jerusalén hasta que venga sobre vosotros el Espíritu Santo. ¿Vamos? Les prometió, vendría Espíritu Santo, vendría poder sobre ustedes cuando el Espíritu Santo llegue, prometió. El número era 120, más o menos, dice el texto bíblico. Es decir, la iglesia que deja el Señor son 120. Pero para poder pasar a 3,000 que se convirtieron en la primera predicación de Pedro en Jerusalén, tuvo que manifestarse el Pentecostés. O sea, es decir, tuvo que venir la unción del Espíritu Santo. ¿Estamos? ¿Amén? Pero para que viniera
la unción del Espíritu Santo, el derramamiento.

movimiento del Espíritu Santo tuvo que antes haber unanimidad. Es decir, que no, repito, no es un concepto accesorio, es un fundamento para todo. Cuando esto ocurre en la iglesia, cuando ocurre en lo ministerial, también ocurre en lo personal. Usted quiere una familia indetendible, que no se detenga, una familia que pueda avanzar con todo, necesita unanimidad. Usted quiere que su matrimonio se expanda, crezca, se multiplique, unanimidad. Usted necesita que el ministerio crezca, pero muchísimo, unanimidad. Es que si no hay unanimidad, no hay Espíritu Santo manifestado, sino solamente individualidades. Y es muy importante comprender entonces que la unanimidad abre la puerta al crecimiento explosivo. Quieres un crecimiento en tu familia, en tus hijos, que se desarrollen, pero no hay unanimidad. Entonces se impide el soplo de Dios, el Espíritu se derrama donde hay un mismo clamor, donde todos estamos clamando lo mismo. ¿Cuántos alaban el nombre del Señor? ¿Cuántos alaban el nombre de Dios? Esto nos lleva a lo segundo, y es que la unanimidad entonces no es un estado relacional, antes que relacional, más bien es un estado espiritual. Número dos, diga conmigo: la unanimidad es estado espiritual antes que relacional. Dice que estaban todos unánimes. Me llama la atención que el Espíritu Santo aquí marca cosas. Está diciendo todos, no dice unos cuantos, el pastor y aquellos, todos. Y luego dice que estaban unánimes. Ahora, para los que tienen tiempo en el Evangelio, para los que son estudiosos de la palabra, muy fácilmente esto que voy a decir, para los que llegan al Evangelio, los que están conociendo la palabra, lo van a comenzar a desarrollar. Lo que nosotros estamos usando como Biblia, esta Biblia impresa en este caso, la puedes tener digital, es traducción muchas veces de una traducción. Es decir, que en la transliteralidad se puede estar perdiendo frases, palabras o conceptos del fondo de lo que realmente el Espíritu Santo quería decir a través de la pluma del escritor sagrado. No había internet, no había manera de tener bibliotecas, no había nada de eso. Todo era inspiración espiritual. Amén. Por eso es necesario muchas veces ir a lo que en el original se entendió que estaba en las traducciones originales, para poderlo traer a nuestro concepto y poder comprender la profundidad de lo que el Espíritu está diciendo. Diga unánimes. Diga unánimes. La palabra unánimes viene del griego, y no se muerda la lengua, homotumadón. Diga conmigo, así lo harían ponerle al hijo, ¿no? Homotumadón. Hola, otumadoncito. Venga, ¿de dónde viene esta palabra? Viene de dos palabras griegas, homos, que significa mismo, y tumos, que significa mente. Mire lo que está pasando aquí. El Espíritu Santo está diciendo algo condicional antes de que venga su manifestación. Está diciendo que estaban todos con un mismo acuerdo o un común acuerdo. Una casa dividida no prospera, pero una casa unida, entonces, ¿qué? Prospera. Y usted está batallando la vida, y ahorita decía que nosotros como iglesia recomendamos, cuando alguien se va a casar, por ejemplo, damos consejería, un curso prematrimonial. En el curso prematrimonial, una de las instrucciones que tienen los consejeros de mi parte es: confróntelos en la visión de vida. Porque mientras no se case, usted tiene oportunidad de echar para atrás. Cuando usted se casa, usted está embarcado. Y entonces la cosa se complica más. Amén. Pero usted que está soltera y está armando su matrimonio y su embeleco, no lo puede unir solamente la atracción física. Entre otras cosas, el físico va cambiando con el tiempo. Y en algunos cambia bastante y se pone bastante a veces difícil la cosa. A veces no hay plática para tanto tratamiento, ¿sí o no? O se inyectan hasta aceite de camión. Y la gente queda así como rara, y cuando se ríe,

ese es otro curso. Ese no es el punto. Eso es novelero. Este es el punto. Que es bueno que los que van a casarse revisen sus propósitos de vida. Cómo se alinean al futuro. Porque es complicado cuando uno de los dos viene con el pensamiento este ahora de los jóvenes que ahora quieren ser papá perruno, mamá gatuna. ¿Sí o no? Hasta chivo, cerdito, cargan en los aeropuertos un chonchito para allá, entonces con un moño, con un lazo. Y... Ojo, porque la nación Colombia tiene un decrecimiento, pero significativo, en el nacimiento de niños. Y esto nos va a poner en un atolladero en unos años. Usted se va a acordar, si el Señor no ha venido, usted está en esta tierra, se va a acordar de lo que estoy diciéndole. Nosotros no le paramos mucha bola a las cosas y nos las pasamos viendo los reality de turno. O los partidos, ahora viene el mundial. Y estamos pensando que si James juega o no juega, que si Lucho Díaz. Y creemos que ese es el problema de la vida. ¿Sí? O que si echaron a fulano, a perenceja del reality, o si fulano va a ganar la competencia. A veces creemos que son nuestros problemas. O si el Junior, tu papá, perdió un pato. Pero usted póngale cosas serias a la vida. Al no nacer tantos niños ahora, la base de nuevas generaciones va a ser menor y luego el país se va a envejecer y va a haber mucha gente de edades ya avanzadas, retirados, pensionados, que no va a haber quien soporte la pensión allá a futuro. Por eso a los hoy jóvenes les conviene tener hijos. Porque cuando crezcas, no va a haber jóvenes o productivos que te soporten cuando ya estés en el retiro. Estas conversaciones no se dicen y pocas veces lo dicen en los púlpitos. Ustedes, por eso ustedes saben que yo tengo mi... Ustedes vienen y ustedes vienen bajo su riesgo. Pero yo lo tengo que decirlo para que usted entienda cosas más allá. Por eso le dije que es una prédica transversal. Porque si usted no alinea, o sea, si usted levantó su hogar basado en un embarazo y nació un bebé y por eso se casó, y no hubo realmente amor, o no hubo visión de vida, no hubo esa conversación, por eso el atolladero que muchas veces tiene el hogar, el matrimonio. Porque no se revisaron. Lo que quizás para él es relevante, para ella no. Él le gusta estudiar, a ella no. Quizás ella es una mujer que está pensando en ser generadora de negocios y emprendedora, y él no, él quiere ser dependiente. Y hay mujeres que están decepcionadas de su hombre, porque él ha sido un trabajador que tiene 20 y pico de años en esa empresa, y ella, para ella, un hombre de verdad es productivo cuando desarrolla un negocio propio. Y hoy están reventándose por conceptos que tuvieron que haberse revisado allá atrás. Esto uno no lo piensa hasta que lo piensa. ¿Estamos? Y yo les recomiendo algo. Existe en la vida algo que le podemos llamar banderas rojas. O sea, negociables y no negociables. Usted puede negociar, por ejemplo, usted acepta, la muchacha dice, la joven dice, yo quiero trabajar, yo quiero producir. Y entonces usted venía con el pensamiento de que la mujer tiene que estar en la casa haciendo los servicios de la casa, etcétera, y porque ese es el modelo el que viene, pero en el modelo de que ella viene, ella le tocó salir adelante sola en la vida. Entonces se juntan, conversen. Porque se pueden romper. ¿Qué significa eso? ¿Por qué está diciendo eso, pastor? Eso es homotumadón, es tener un acuerdo común. Saber que te casaste conmigo sabiendo que yo soy un hombre que me gusta el estudio y que voy a echar para adelante en el estudio. O ella sabiendo que ella es una mujer que le gusta producir, que le gusta trabajar. Y no puede ser que a los 3 años le quieras cambiar la idea. O sea, vamos a casarnos, pero ya cuando estemos casados, que ya no puede echar para atrás, ahora la voy a cambiar. No, señor. Por eso sufren. Lo que no ajustas aquí, es complicado que lo ajustes allá. Pastor, yo que quería una consejería para que usted dijera eso. Bueno, lo estoy diciendo. Porque el Espíritu Santo sabe las necesidades nuestras. ¿Cuántos alaban el nombre del Señor? ¿Cuántos alaban el nombre de Dios? Y mire, ojo esto que voy a decir. Ojo esto. Homotumadón aparece 11 veces en el Nuevo Testamento, una palabra griega, en el original griego, 11 veces. De las 11 veces, 10 aparecen en el libro de los Hechos.

¿Por qué en el libro de los Hechos? Porque en el libro de los Hechos se establece el fundamento de la iglesia del Señor en esta tierra. En otras palabras, al cielo le interesa, o sea, remarca, remarca y remarca. Unánimes, porque al cielo le interesa que sea un fundamento de la iglesia del Señor en la tierra. Si usted es de los llaneros solitarios que cree que venir aquí es y sentarse allá en el puesto y me voy y no saludo a nadie, usted cree que eso es hacer iglesia, usted está equivocado, está fuera del orden. Por eso el día que te duele la chocosuela, que te tienen que operar la muela, que te, no hay nadie que ore por mí, en esa iglesia no me aman, no hay amor. ¿Por qué va a haber amor si tú estás desconectado? Porque quieres fuego del Espíritu, pero no quieres unánimes. ¿Vamos? Entonces, cuando se habla de tumos, recuerde que es homos, que es mismo, y tumos, que es mente. No se está hablando solamente de la mente como mente, sino que se está hablando de lo que nos estructura por dentro. Se habla de pasión, lo que te apasiona, lo que te apasiona. Voy a decir otro ejemplo, yo no tengo mucho tiempo porque tengo, pero escuche esto. Dime un ejemplo, me toca decírselo con novela para que usted lo entienda mejor, pero para que entienda el peso espiritual de lo que le digo. Por lo general, los hombres son movidos en sus emociones y pasiones por asuntos que tienen que ver con lo físico, deporte por lo general. ¿Sí? O sea, hay más de uno aquí que quisiera que el regalo de cumpleaños 2026 fuese la entrada a un partido Colombia-Portugal el 27 de junio a las 4 de la tarde en el estadio Hard Rock Café de Fort Lauderdale en Miami, en Florida. No, mentira, yo no lo digo por mí. Ese día cumple Valentina y me estaba pidiendo eso. Pero no, quisiera uno. Mire que más de uno de los varones que tiene ahí al lado se le brillaron los ojos. Y usted viene y mira y dice: ¿Para qué? Para ver a unos hombres ahí corriendo ahí en pantaloneta. Y usted dice: No entiende. Cierto. Entonces, ahí hay tumos, para un lado, que es deporte, y la mujer no está tumos allí. Mira dónde me lleva el Espíritu. Eso me lo acaba de dar el Espíritu. Pero, a mí me pasó una vez, tengo que darle el ejemplo que a usted le gusta la novela. Estábamos con mis cuñados que viven en Estados Unidos, la esposa, Lice y demás. Y nos bajamos para entrar a un mall de descuentos. Y a mí no me gusta estar caminando centros comerciales. Una de las cosas que menos me gusta en la vida. Y yo era el conductor del carro, era un carro que teníamos alquilado. Ellas se bajaron, un poco, las mujeres que venían allí, y de repente sacan una maleta vacía. Y entonces yo voy la maleta, yo me las paso, yo voy a caminar, me voy más adelante que ellas. Porque estas mujeres van a durar horas. Yo estaba pensando en las horas que íbamos a durar ahí. Pero me acuerdo de que yo no cerré el carro. Entonces me detengo y me devuelvo para ir a cerrar el carro. Y cuando voy hacia el carro me encuentro con las que vienen. Y usted le viera las caras a esas mujeres. Los ojos les brillaban. Y era una sonrisa. Y yo, para mis adentros, dije: mira, ve, yo esto lo he visto en otro lado. ¿Dónde he visto yo esas caras? En hombres cuando van a entrar a una final del Junior en el Estadio Metropolitano. Entonces el tumos de ella es el shopping, la cosa, el probarse la media almacén de los zapatos y compran un par o no compran, compran en el de al lado. El tumos del hombre es de pronto el deporte, la emoción. Pero ¿cuál es el tumos de los dos? La misma mente, que los dos sean felices. Si a mi esposa la hace feliz eso, yo la acompaño. Si a mi esposo lo hace feliz eso, usted lo acompaña. ¿Me está entendiendo? Hay un tumos personal, pero hay un tumos elevado, un pensamiento elevado de una misma pasión. Y es ahí donde nos tenemos que encontrar. No nos encontramos en el partido de fútbol. Y no nos vamos a encontrar en el centro comercial. Pero si nos encontramos en la felicidad. En que los dos estén agradados. Entonces yo cedo hoy y mañana me toca a mí. Tumos. Eso ahora, pero en el mundo espiritual, en la iglesia del Señor. A usted le puede gustar

las alabanzas que tengan sonidos caribeños, voy a decir. Y a el otro le gustan las alabanzas que tengan los ritmos contemporáneos. Tumos, ¿dónde nos encontramos? En que todos queremos adorar al mismo Dios.

Y que lee el versículo y uno siente que está hablando Jehová. Tumos, ¿dónde nos encontramos? En que todos queremos recibir palabra de Dios, y sea en voz alta o sea en voz bajita, que Dios nos hable a todos, es el interés. ¿Cuántos alaban el nombre del Señor? Amén. Entonces la unanimidad, escuche, la unanimidad antes que ausencia de diferencias es sumatoria de propósitos. La unanimidad no es que a los dos les guste el shopping, aunque hay unos hermanos, unos hombres que ya ahora sí les gusta ese son y de probarse 5 pares de zapatos y no comprar ninguno, sino comprar, ya eso es otro tema que tiene que ver, decía mi viejo, que eso tiene que ver con el huevo, las hormonas de lo que le ponen los huevos. Ya eso es otro tema. Al que está pensando, el varón que está pensando en la crema que quita la arruga y no sé cuándo. Hoy ya hay una tendencia más para allá, ¿verdad? Y hay mujeres que hoy les ha tocado aprender de cómo se cambia la llanta del carro. Y que hay que limpiar las bujías y que hay que no echar gasolina, sino hoy las cosas se están moviendo. Pero no hablo de eso, esa no es la conversación. ¿La conversación cuál es? Es que estemos uniendo propósitos. Que la familia la saquemos adelante. Que los hijos los saquemos adelante. Que la obra del Señor la saquemos adelante. Que la iglesia del Señor la saquemos adelante. Que nos interese a todos que esto crezca, avance, se reproduzca. ¿Dónde hubo la multiplicación? Cuando primero hubo tumos. Pensamientos de una misma intención. Como un acuerdo. Entonces, ¿a ellos qué los unió? La promesa. La promesa. Porque voy a decirles algo sumamente real. Y yo lo predico y lo enseño en mis clases bíblicas. Esta Biblia está llena de personajes todos imperfectos. El único en que no se halló tacha alguna fue en Jesús. Pero del resto, donde usted ponga la lupa, hay un error. Desde Adán hasta el último de los apóstoles hay un error. Porque a veces creemos, tenemos la idea de que Dios está buscando gente perfecta. Es más, yo le voy a decir algo. Lo que menos hay aquí en esta congregación es gente perfecta. La gente perfecta no necesita de Jesús. Si es que la hay. Por eso todos, aquí todos llegamos con algo de necesidad a esta congregación. Unos de salud, otros emocionales, otros del matrimonio, otro económico, otro espiritual, otro mental, pero llegó con una necesidad. Usted no sabe, el que está al lado, las batallas que ha librado, no lo sabe. Usted lo ve ahí como normal, usted lo ve a uno, aquí lo ve a uno todo normal, usted no sabe que soy loco, está totado. ¿Por qué lo dice pastor? Porque quiero que usted tenga esta lectura. Sin duda alguna, los discípulos todos venían con heridas. Si usted revisa los apóstoles escogidos por Jesús, hermano, se lo digo de corazón, todos estaban, eso era un desastre de equipo. O sea, si había un equipo con el que íbamos a perder el partido, el campeonato, eran esos apóstoles. Pastor, ¿y por qué está hablando mal de ellos? Ay, porque no los puedo adorar y tengo que decir la verdad. Usted sabe lo que es levantarse en la mañana, vamos a servir a Dios, y hay un Tomás allí que todo el tiempo está dudando de uno. ¿Será que sí es verdad esta doctrina? ¿Será que sí voy para el cielo? ¿Será verdad que esto aquí, lo que hablan aquí, sí es verdad? ¿Será verdad ese Señor está hablando? ¿Será verdad? Eso es normal. O tener uno al lado que todo el tiempo está. Yo estoy con el jefe para todo, para arriba, para lo que sea. Voy para adelante con todo. Y apenas venía el primer balazo, se fue y lo negó. Y lo dejó de un chispero solo y se negó y se fue. O levantarse todas las mañanas y abrazar a un Judas que cada vez que te besaba, algún día iba a ser el último beso, y era un beso de traición, y tenía un puñal en la espalda y saberlo. Pero a pesar de todas esas imperfecciones, de todos los temores que ellos tenían, acababan de matar a Jesús y ellos estaban en amenaza. A pesar de todas las dudas de cómo echar para adelante un ministerio, no sabían hacer una iglesia. A pesar de todo eso, estuvieron unánimes. Comenzaron a clamarle al Espíritu.
comenzaron a clamarle a Dios.

0: Dios.
1: Comenzaron a meditar la palabra, a cantar salmos. Ahora quiero que usted note algo. El soplo de Dios no borró el pasado. El pasado es pasado en el sentido de que no se puede borrar de la historia los errores que hemos cometido. Pero el pecado sí puede ser perdonado y puede ser redimido en nuestro futuro. Porque tu pasado no va a definir tu futuro. Tu futuro lo define lo que en el presente hagas y permitas en Dios y con su Espíritu Santo. ¿Me está entendiendo? Entonces, la verdadera unidad salió de una promesa. Y Dios derrama su presencia cuando hay pasión común en una iglesia. Y nos lleva a lo tercero. Diga conmigo, Dios se mueve cuando se aprende a estar juntos. Dios se mueve cuando se aprende a estar juntos. Tiene que llamarnos la atención en el versículo. Que estaban, mire, todos unánimes juntos. O sea, eso está marcando un bloque. Todos unánimes, una misma mente, juntos. Juntos parece algo simple, pero encierra una verdad profunda. Y es que el Espíritu sopla donde los creyentes espiritualmente están cohesionados. No va a haber soplo del Espíritu de Dios. No va a haber soplo de Dios en tu vida si no hay cohesión con lo que el Señor te ha puesto. No va a haber soplo de Dios en tu familia, en tu matrimonio, si no están cohesionados espiritualmente. No va a haber soplo ni siquiera en el entorno laboral tuyo si no se alinean en propósitos aún terrenales. Iglesia, la palabra juntos viene del griego, así como está en pantalla, epitoauto, es una frase, juntos, que literalmente significa, escuche, en un mismo lugar, diga, un mismo lugar, con un mismo propósito y con una misma dirección. Un mismo lugar, un mismo propósito y una misma dirección. Y eso lo vamos a desarrollar. Hoy no, pero lo desarrollaremos. Pero quiero que note algo. Con mi pequeña Ivana, hace unos meses, tuvimos un tiempo de descanso. Y a Ivanita le digo, hija, ven, vamos y nos montamos en un kayak. Ivana es valientísima, porque es agua profunda y nos vamos los dos. Y yo intencionalmente quiero darle una lección a mi hija allí. Ella tiene un remo, yo tengo otro remo. Y le dije, hija, si tú haces lo que tú quieres con el remo y yo hago lo que yo quiera con el remo, no vamos a ir a ningún lado. El calla se va aquí a enredar y hasta nos podemos voltear. Vamos a probar, probemos. Ella comenzó a hacer lo que ella quería, yo lo que yo quería, y eso se comenzó y no iba para ningún lado. Luego le dije, espérate ahora, ¿ves la casa que está allá? Una casa que estaba como a kilómetros en agua, como un par de kilómetros, o sea, se veía lejito. Le dije, ahora vamos a llegar allá los dos. Tú vas a hacer esto cuando yo te diga izquierda, izquierda, derecha, derecha. Dale, dale, arrancamos. Chan, a la fuerza de ella. Van, tan. En menos de 5 minutos estábamos llegando a la casa. La lección. La única manera de que el kayak de tu vida, de tu familia, de tu matrimonio, de tu ministerio, de la iglesia funcione, es que rememos y rememos en el mismo lugar, con el mismo propósito, en la misma dirección. Amén. Amén. Amén. Entonces ocurre algo. Que no puede haber soplo de Dios en tu familia si no te comprometes. Porque le voy a decir una verdad. Es más fácil renunciar, separarse. Es más fácil decir yo no sigo. Es más fácil. Y voy a decir algo aquí, perdonen que lo meta por la temporada, pero toca decirlo. Esta nación, cada quien de los colombianos, hay polarización, tiene un pensamiento, esto se arregla de tal manera, o esto funciona de tal manera, esto funciona de otra manera. Para mí funciona si es fulano el presidente, para mí el otro funciona si es el presidente. O sea que cada quien tiene un tumor, cada quien tiene una idea.

Pero ¿qué nos junta a todos los colombianos? Y creo que incluye hasta los malos, ojalá, de que este país funcione. Porque estoy seguro que cuando juegue Colombia en el Mundial, los buenos, los malos y los regulares, todos van a ponerse a mirar la televisión. Y les va a interesar que esa selección gane. ¿Qué quiere decir eso, pastor? Que a nosotros, independiente de su pensamiento y de quién es el personaje que usted favorezca, usted tiene que tener un deseo. Todos debemos tener el mismo deseo. Todos debemos estar en el mismo asunto, ya que Colombia salga adelante. Se lo digo personalmente y perdónelo. Para mí sería más fácil, David Reyes, salir del país. Con todas las cantidades de oportunidades profesionales, con todas las cantidades de hermanos en la fe, de pastores, de ministros, familiares, sería más fácil no estar. Pero mi decisión en el Señor es ponerle, es la elección de vida. Voy a poner el pecho a la brisa hasta donde más pueda. ¿Por qué? Se lo repito. Porque llegará el día en que le miraré los ojos a mis hijas, a mis nietos, si estamos con vida en esta tierra, y les diré: yo hice hasta lo que más pude para que la nación avanzara. Lo que no puede pasar es que estemos indolentes ante lo que ocurre en el país. Lo que no puede pasar es que usted no esté orando por Colombia. Yo sé que el reality y todo lo demás nos llama la atención, pero ore por la nación. Porque a todos nos interesa. Entonces le hablo del mismo lugar, del mismo propósito y de la misma dirección. Que Colombia salga adelante. Que las naciones salgan adelante. Iglesia, un escritor llamado John Stott, pastor anglicano británico, él dijo: la unidad de los creyentes no fue el resultado del espíritu, sino una condición previa para su venida visible y poderosa. Se lo repito, la venida, él dice, la unidad de los creyentes no fue el resultado del espíritu, sino la condición previa para su venida visible y poderosa. ¿Qué quiere decir? Que Dios honra cuando hay una unidad intencional para que se manifieste su poder. Se lo voy a decir de otra manera. Estás como perros y gatos dentro del hogar. No se quieren ni ver muchas veces. Quizás es un tema de matrimonio reventado. Haga un alto. Vaya hoy, a partir de hoy, con una autoridad espiritual y diga: familia, ven acá, vamos a sentarnos un momento. Pablito quiere que se haga esto. Luchito quiere que se haga lo otro. Yo quiero que se haga tal cosa. Y el cabecita puerco quiere que se haga otra cosa. Pero vamos a hacer algo. Vamos a unirnos en un propósito. Y es que Dios nos traiga y nos muestre su voluntad perfecta. En ese momento hay una intención de unidad. ¿Está perfecta? No. Pero hay la intención, ahí el espíritu comienza a trabajar. Pero si usted es de las personas que hasta hace oraciones contrarias, que se pone a orar: Señor, que le salga mal, que no salga como a él le gusta, como lo que él quiere, Señor, ciérrale la puerta, ciérrale la puerta. Usted no es el Espíritu Santo. Usted quiere que su hija, su hijo llegue a los pies del Señor y usted está orando: Señor, que esa muchacha lo deje, que esa mujer que le sea infiel, que lo deje y que él se decepcione de ella. Deje orar así. ¿Qué tienes que orar? Haga común acuerdo. Hijo, yo estoy preocupado por la novia que tienes y quizás se casen. Yo no estoy convencida hoy, pero quien se va a casar eres tú. Así que te voy a proponer algo, hijo, que aprendí en la iglesia. Vamos a ponernos a orar. ¿Y qué vas a orar, mamá? Vamos a orar: Señor, haz tu voluntad. El Espíritu Santo es así. Ahora vengo yo. Pero mientras usted esté con sus oraciones manipuladoras y con todo eso, no va a pasar nada. Entre más grosera seas con la nuera, que crees que no era, pues iba a ser. ¿Amén? ¿Amén o no amén? Entonces, iglesia, estar juntos exige coincidencia espiritual, más que una afinidad personal. Hay cosas que a usted no le va a gustar, quizás a usted no le gusta, no sé, cosas de la congregación, de lo que debe aquí, a usted no le gusta, pero más que la afinidad de eso, necesitamos coincidencia espiritual. Que a todos nos interese que las familias sean libres,
que a todos nos interese que los jóvenes

nuevas generaciones sean libres, que tengan un futuro, que tengan una esperanza, que tengan un deseo de estar caminando en la mano del Señor, que tengan el deseo de vivir una vida en consagración, en santidad, que haya un destino, que haya un propósito. Eso nos interesa a todos. Amén. Porque se equivoca usted cuando no, ni conoce al hermano, ni la intención del hermano, y usted está tomando unas ideas del hermano que no tiene ni idea. Por ejemplo, en lo que estoy, me escriben, pero no hay que soltar el ministerio. Qué tristeza que suelte el ministerio para hacer las cosas terrenales. ¿Y quién dijo que estoy soltando el ministerio? Usted sabe lo que es la oportunidad de poder hablar de tú a tú con un precandidato presidencial y poderle decir: está bien todo lo que está diciendo, Doc, qué bueno, pero no se olvide que no es con espada, no es con ejército, es con el poder del Espíritu Santo de Dios. Usted necesita la voz de Dios. Quiero que sepa que el Señor ya nos dio la oportunidad de por lo menos a 3 de los precandidatos que están allí decirle la misma palabra. 3. Y no tengo ninguna credencial todavía, pero el entorno me permite tener acceso. Soltar el ministerio, al contrario, ahora es cuando. Pero como tenemos ideas del otro y no oramos al Señor, no tenemos revelación. Órale al Espíritu Santo, órale al Espíritu Santo, que el Espíritu Santo nos revela. ¿O no es Espíritu Santo? Iglesia, William Barclay dijo: el Espíritu vino sobre hombres, escuche, con esto cierro, que aprendieron el arte cristiano más difícil. El arte cristiano más difícil. El arte cristiano más difícil. ¿Cuál es? Permanecer unidos cuando era más fácil separarse. Cuando hay problemas es más fácil irse. Cuando las cosas están difíciles es más fácil arrancar. El arte más difícil es quedarse. Permanecer es lo más difícil. Y funciona con familia, con matrimonios, con empresas, con ministerios, con iglesia, con nación. Es más fácil irse. Iglesia, es más fácil estar en las sombras. No van a hablar de uno si uno está oculto. Pero tú asomas la cabeza y te la van a querer volar. Pero a veces toca hacerlo. Es más fácil no estar, obvio. Pero es lo que Dios quiere, pregúntatelo. Si estabas pensando en dejar a tus hijos, es más difícil permanecer. Es más difícil permanecer. Yo le digo a los padres, madres que tienen la idea de irse a otro país para abrirle camino a sus hijos y que esperen acá y tal, órelo. Órelo. Quizás ellos, más que necesitar un plato de comida, necesitan una mamá. Necesitan un papá. Órelo. Órelo. Pídale al Espíritu Santo que le hable. Órelo. Es más fácil no estar. El arte es aprender a mantenerse unánimes, aunque todo esté adverso. Póngase un momento en la sandalia de los apóstoles, de los discípulos. ¿Qué proyecto tan difícil? Cuando Cristo se fue y ahora quedamos nosotros y tenemos que desarrollar un ministerio. ¡Qué difícil es! Para ellos esos 120 era más fácil irse, no continuar. Pero ellos decidieron juntos quedarse, estar, tener el mismo propósito, la misma dirección. ¿Qué pasó allí después? Sopló el Espíritu Santo. ¿Qué ocurrió después? Multiplicación de 3,000. ¿Qué pasó después? Se fueron a las naciones. ¿Qué ocurrió después? Apareció Pablo. ¿Qué ocurrió después? El Evangelio llegó a Asia Menor, después llegó a Europa. ¿Qué ocurrió después? Alguien recibió el Evangelio en Inglaterra. ¿Qué ocurrió después? Alguien llevó el Evangelio a Norteamérica. ¿Qué ocurrió después? Alguien
bajó por el Caribe y llegó a las islas. ¿Qué ocurrió después? Alguien llegó a las costas de Colombia. ¿Qué ocurrió después? Alguien predicó en Barranquilla, Colombia. ¿Dónde estuvo la clave? Estuvieron unánimes juntos en Jerusalén. No sabemos hasta dónde puede llegar la unción y el poder de Dios en las elecciones de vida que tenemos en el presente para lo que el Señor hará en el futuro. Iglesia, la unidad que trae el soplo de Dios no es sentimental, es una unidad basada en el pacto. Es decir, yo voy contigo hasta el final. Quizás hoy no lo entiendo. Quizás hoy no está el matrimonio en las mejores condiciones. Quizás las relaciones con los hijos no están de la mejor manera. Quizás con el líder del ministerio las cosas no están bien. Quizás con el pastor no estás como caminando muy bien. Quizás con el ministerio de la iglesia no te sientes tan bien. Pero la unidad que atrae el soplo de Dios no es la que se basa en nuestras emociones, sino la que se basa en un pacto de estar. Voy a caminar en el propósito y vamos en la misma dirección. Y cuando esa conversación aparece, el Espíritu de Dios se posa sobre la vida, sobre la familia, sobre los ministerios. Es como funciona Dios. Colóquese sobre sus pies y levante sus manos al cielo. Porque le voy a decir algo y termino, que con cada vez que hay una aflicción, una aflicción que trae fricción, y te vas, te pierdes de la visitación más poderosa que puede venir producto del proceso. Si hoy viniste a esta reunión o estás en la transmisión con la idea de deshacer familia, deshacer ministerio, deshacer iglesia, salirte, hoy el Señor te responde. En la fricción es fácil irse, pero te vas a perder de la gloria que suele descender sobre la gente que decidió quedarse. Algo va a pasar en tu casa. Algo va a pasar en tu casa. Algo va a pasar en tu familia. Algo va a pasar en tu ministerio. Algo va a pasar en Colombia. Algo va a pasar. Creamos que Dios lo va a hacer. Y hoy sigue igual que aquel día de Pentecostés. Hoy el Espíritu sigue buscando un lugar donde soplar. Sigue buscando. Y sigue siendo la misma pregunta que flota en el aire. ¿Están realmente juntos unánimes? ¿Están realmente unánimes juntos? Dios quiere soplar en tu vida, en tu familia. Créame que Dios lo quiere hacer. Padre, levantamos nuestras manos a ti. Clamo por aquellos que hoy están en la transmisión y dicen: Señor, necesito de ti. Alguien que quiera abrir su corazón a Jesús, entre en la página web de la iglesia, www.iglesiabostoncentral.org. Entre allí y escríbanos y pida la petición. Y los que están aquí en el salón de reunión, levanten sus manos. Y aquel que dice: yo quiero entregarle mi corazón a Jesús, ábrale a él su corazón. Y hay una oportunidad de un milagro para aquel que cree. Y hay una oportunidad de un milagro para aquel que clama. Hay una oportunidad de un milagro para aquel que dice: Señor, aquí estoy yo. Padre, en el nombre de Jesús, clamo para que esta palabra, Señor, que es semilla, esta palabra caiga en buenos territorios, buena tierra. Y que, Señor, profundamente esté en esa tierra para que luego germine, genere raíz y se levante para que en ese crecimiento traiga fruto. Ayúdanos a entender, Señor, el principio de la unanimidad. Tú no esperas uniformidad. Tú esperas, Señor, que estemos con un mismo, un solo corazón. Nuestra carga, Señor, es la nación. Almas que se están perdiendo. Injusticias que se manifiestan. Clamamos, Señor, para que tu luz se revele cada vez más en nuestras tierras, en nuestra nación. Padre, clamamos para que las familias reciban algo de ti. Usted que está clamando por su familia ahora, usted que vino a esta reunión esperando una respuesta de Dios, Dios te está saliendo al encuentro y te está diciendo: levanta fe. Te está diciendo: desarrolla un corazón en unanimidad.
desarrolla un corazón que ande juntos. Es más fácil irse, es más fácil claudicar, es más fácil esconderse, pero juntos significa estar, juntos significa tener un propósito, juntos significa tener una dirección. Aquí estamos, Señor. Ayúdanos a seguir avanzando y creciendo, porque en este 2026 veremos el fruto de una iglesia que camina en unanimidad y juntos, en familias, en ministerios, en hogares, donde tu poder y tu gloria se manifiesta sobre cada corazón, en el nombre de Jesús. Iglesia, que la bendición de Dios Padre, dígame, el amor de Jesucristo el Hijo, dígame, la comunión del Espíritu Santo, dígame, sea con cada uno de ustedes. Que Jehová te bendiga y te guarde. Que Jehová alce sobre ti su rostro. Que Jehová tenga de ti misericordia y que ponga en ti paz. En nombre de todo el ministerio, Iglesia Boston Central, en nombre de todo el equipo pastoral, en nombre de toda la congregación y en el mío propio, su servidor David, le decimos gracias por estar en la sintonía donde quiera que estés. Dios te bendiga, Dios te guarde. Amén, amén y amén. Saluda a su hermano, dele una palabra de bendición. Hoy

0: Bendiciones. Damos gracias una vez más por este tiempo que nos permite el Señor de estar una vez más en la Red Global de Oración. Damos gracias por los que sintonizan en esta hora a través de las redes sociales, a través del internet, en el interior del país, los que se conectan fuera de este país. De igual manera, usted que nos sintoniza también por la radio, damos gracias por este tiempo precioso que el Señor Jesús permite, pues, que entremos en un proceso, pues, de fe.
1: Aleluya.
0: Un proceso de oración, donde pues sabemos que la oración es la que cambia nuestra realidad.
2: Amén.
0: Y en esta mañana también me acompaña a mí dos princesas bendecidas, bueno, por el Señor.
2: Y Omaira Mendoza.
0: Amén. Pues quien va a estar en esta preciosa hora acompañándonos para recibir su llamada. Sabemos pues que muchos en esta hora están atentos a esta hora porque es un tiempo de entrar en la presencia del Señor. Pero antes, ¿verdad?, queremos tocar parte de la nota pastoral. Amén. Que está muy interesante y sobre todo pues que nos bendice mucho, nos da fe, fortaleza. Amén. Para seguir adelante.
1: Amén.
0: Y precisamente uno de los ejemplos poderosos que la Biblia nos habla es de la reina Esther.
1: Amén.
0: Hay un tremendo resultado que viene de la reina Esther por medio de su perseverancia.
1: Aleluya, amén.
0: Ella perseveró en la gracia del Señor.
2: Amén.
0: Y mire, tremendo esto, que dice que por medio de perseverar en la gracia, ella no tomó sus malos momentos, su situación difícil que pasó en tiempo pasado, para detenerse. Ella, sabemos pues que la Biblia nos relata que ella perdió a sus padres.
1: Amén.
0: Perdió a sus

0: padre desde muy pequeña. Además, le tocó ir para un país donde no fue bien recibida.
1: Amén.
0: Estuvo en un momento que su vida corría peligro.
2: Amén.
0: Pero eso no la detuvo.
2: Amén. Aleluya.
0: Yo quiero decirte en esta preciosa hora, hay circunstancias, hay momentos, ¿verdad?, que por lo que está pasando no nos permite mirar hacia adelante.
1: Amén. Así es.
0: Y quiero decirte que si tú te aferras a eso, no vas a poder lograr tus propósitos. Aleluya. Y los propósitos de Dios.
2: Amén.
0: Lo bueno es que ella, a pesar de que tuvo toda esa dificultad, ella perseveró la gracia.
1: Amén.
0: Y qué tremendo es esto, hermano, porque cuando ella perseveró en la gracia, Dios le dio gracia.
1: Amén, amén.
0: Y el ejemplo está cuando se presentó donde el rey. Hermano, ni siquiera había entrado totalmente al lugar donde estaba el rey, y el rey la ve desde lejos.
1: Amén.
0: Quiero decirte, en esta mañana, Dios te ve desde lejos.
1: Aleluya, así es, amén.
0: Porque Dios no es solamente un Dios de cerca, también amén. Un Dios de lejos.
1: Amén, amén, amén.
2: Gloria al Señor.
0: Amén.
1: Amén.
0: Apórtenos algo,
1: sí,
0: hermano,
1: bueno,
0: sobre la gracia.
1: Cómo no, esto es, hermanas, mujer que me escucha.
0: Amén.
1: La victoria de la gracia. Podemos ver la parte de Esther.
0: Amén.
1: Que cuando ella iba llegando, caminó, que iba caminando, el Señor la vio. La vio y la reconoció. O sea, le dio ese.
0: Amén.
1: Ese recibimiento. Y hoy yo como mujer te digo, mujer, si en algún momento ha de sentirse sola, muchas veces despreciada, muchas veces nos pueden herir hasta de palabras, en malos momentos, en algún momento determinado, no nos aferremos a eso, no nos aferremos a eso que venga de la voz del hombre. Esto, tenemos que estar claras.
0: Amén.
1: Que es el Señor nuestro Padre, ese que nos miró.
2: Amén.
1: Así como la miró ella del comienzo.
0: Así es.
1: Así nos mira a nosotras y así nos recibe, nos guarda, nos protege siempre.
2: Amén.
1: Está con nosotros.
2: Amén.
1: Y como Él nos prometió estar con nosotras todos los días hasta el fin, y eso es una promesa.
0: Amén.
1: El Señor, como dice su palabra, Él no es hombre para mentir ni hijo de hombre para arrepentirse.
2: Aleluya.
1: Y Él cumple, así que estemos confiadas siempre de que somos las niñas de los ojos de papá.
2: Amén.
1: Que tenemos ese Padre amoroso, grande, poderoso, que nos guarda, que siempre nos respalda y nos cuida, nos protege siempre. Nunca vamos a estar solas.
0: Amén.
1: Nunca nos enfoquemos a lo que mira
0: así
1: el hombre,
0: es.
1: Porque Dios nos mira como no mira el hombre.
0: Amén.
1: Así
2: aleluya.
1: Que, aleluya, la honra y la gloria sea para el Señor.
0: Amén. Tú puedes estar viviendo un momento muy difícil.
1: Sí, así es.
0: Tú puedes estar viviendo un momento en donde no te tomen en cuenta.
2: Amén.
1: Amén. Así es.
0: Tú puedes vivir un momento en donde te desechan.
2: Aleluya.
0: Pero Dios no te desecha.
1: Sí.
2: Amén.
1: Amén.
2: Eso es lo que dice
1: amén.
2: La nota pastoral. Dice que la gracia de Dios, amén, no se limita.
0: Amén.
1: Amén.
2: Ella supera todos los obstáculos.
0: Amén.
1: Amén. Amén.
2: Superas las tragedias.
0: Así
2: amén.
0: Es.
2: Supera los límites naturales.
0: Amén.
1: Amén.
0: Amén.
2: Supera el tiempo. No
0: sí,
2: importa
0: señor.
2: Qué tiempo estés esperando por una promesa.
1: Amén.
2: Por tu hermano que me escuchas, que llamas pidiendo una donación de ese riñón. Créele al Señor, que el Señor lo va a hacer.
1: Amén.
2: Amén. La gracia también te acompaña.
0: Amén.
1: Amén. Amén.
2: Dios siempre estará ahí al lado de nosotros, aunque muchas veces sintamos que no estamos seguros.
0: Amén.
2: Amén. Que preguntamos, a veces nos hacemos preguntas.
0: Así
2: ¿dónde
0: es.
2: Está Dios? Dios está allí. Él no nos ha dejado, Él no nos ha desamparado.
1: Amén, amén.
2: Todos esos límites, toda esa superación, todo ese tiempo que esperaron, ellos pudieron ver la victoria.
0: Amén.
2: Ellos pudieron ver la victoria porque cuando Amán estaba preparando una horca,
0: amén,
2: amén, pudimos ver que la horca fue para él mismo.
0: Amén, así
1: amén.
0: Es.
2: Fue para Mardoqueo.
0: Amén.
1: Amén.
2: Amén.
0: Así
2: entonces,
0: es.
2: Eso es lo que está haciendo el Señor en este tiempo con nosotros. Preparándonos para la victoria.
0: Amén.
2: Amén. Preparándonos para ese tiempo que a veces nosotros lo vemos tan largo. Pero
0: amén.
2: Dios siempre tiene un límite.
0: Así es.
2: Amén. Ese límite está pronto a llegar. Por eso nosotros nos estamos preparando. Por eso el Señor está allí con nosotros.
0: Oh, sí.
2: Y tenemos que tomar decisiones. Amén.
0: Amén.
2: Decisiones correctas. Decisiones sabias.
0: Así es.
2: Decisiones asertivas.
0: Sí, Señor.
2: Y amén. Decisiones pertinentes.
0: Amén.
2: Amén. Todas esas decisiones nosotros las tenemos que tomar. ¿Por qué? Porque Dios nos ha dado una promesa.
0: Amén.
2: Dios nos ha dado una
0: así
2: palabra.
0: Es.
2: Y esa palabra nosotros la tenemos que atesorar en
0: amén,
2: nuestro corazón.
0: Amén, así es.
1: Amén.
2: Sabiendo que en su momento vamos a la respuesta a
0: así
2: la petición
0: es.
2: Que le hagamos hecho.
0: Amén.
1: Amén. Amén.
0: Y déjame decirte que Él nunca llega tarde.
1: Jamás.
2: Aleluya. Amén.
0: A veces nosotros pensamos que Él, ¿dónde estará? Si se habrá separado de nosotros, no nos toma en cuenta. No,
2: amén.
0: Mi hermano.
1: Amén.
0: Él nunca llega tarde.
2: Amén.
0: Y tenemos que entender,
2: aleluya,
0: que es cuando Él quiere.
2: Amén.
0: Que sea en el tiempo de Él.
1: Amén.
2: Amén.
0: Esther esperó su tiempo.
2: Amén.
0: Y una silla fue ocupada.
2: Amén. Aleluya.
0: Tú solo tienes que esperar en Dios.
1: Así es.
0: Y esa puerta se va a abrir.
2: Amén.
1: Amén.
0: Tú tienes que esperar en Dios y esa gracia va a sobrevenir.
1: Amén.
0: Sobrevenir.
1: Amén.
0: Una gracia sobre gracia.
2: Amén.
0: Wow, me impresiona mucho porque, ¿sabe? Hoy en día, al ser que no tiene un apellido, no tiene esperanza, no tiene futuro. Pero déjame decirte que en Dios sí hay futuro.
1: Amén.
0: Porque cuando Dios te reviste de la gracia, hermano, lo que el diablo haya maquinado se destruye.
1: Amén.
0: Ustedes pueden ver que Esther, estando en una nación extranjera, el enemigo planificó destruir
2: toda la nación,
0: toda su raza, todo su pueblo. Todo, totalmente.
2: Amén.
0: Pero mire, qué tremendo es que la maldición se convirtió en una bendición.
1: Amén.
0: El que estaba destinado para ser destruido,
2: Dios lo exaltó.
0: Dios lo levantó.
1: Amén.
0: Y el que se creía que iba a ser poderoso y bendecido,
1: amén,
0: fue el que le vino
1: así
0: la horca.
1: Es, amén, amén.
0: Dios hace las cosas que no son como si fuesen.
1: Así amén, es,
2: anciano,
1: amén.
0: Así que hoy,
2: en la vida de Esther había un legado. Amén. Había un legado y nosotros tenemos,
0: amén,
2: un legado. Tenemos una corona.
0: Así que mi amado,
2: rey. Amén.
0: 200-7112. 200-7113 para que te actives.
2: Amén. Aleluya.
0: Vamos a estar aquí. Estar aquí para contestar tu llamada. Solo tienes que bajar tu volumen, ¿verdad? De tu televisor, tu radio, y te estaremos atendiendo. Bendiciones.
3: Gracias a todos. Bendiciones, hermanos.
0: Amén.
3: Mi nombre es Rosalía. Estoy llamando para pedir petición.
0: Amén.
3: Sobre un caso que tengo en la fiscalía de familia yo misma.
0: Amén.
3: Todavía está en proceso, mas está muy inseguro con,
0: amén,
3: respecto a mi seguridad.
0: Por
3: essa oração que eu pido a Deus para que me guarde e se glorifique também nessa audiência. Okay?
0: Amém. Em nome de Jesus.
1: Amém.
3: Bendições.
0: Amém.
1: Amém.
0: Red Global de Oração. Bendiciones.
4: Bendición, hermano, amén, para esto. Mauricio y su mamá Lady.
0: Amén.
4: Que la gracia de Dios llegue donde ellos estén. Y,
0: así es.
4: En el nombre poderoso de Jesús.
0: Amén.
1: Amén.
0: En el nombre,
4: amén,
0: de Jesús.
4: Hermanito.
0: Red Global de Oración, bendiciones. Red Global de Oración, bendiciones.
5: Bendiciones, pido oración por el señor Robin Aranguren, que
0: así
5: se encuentra hospitalizado en UCI de la Ciudad de la Salud, sección C.
0: Amén, estaremos orando en el nombre de Jesús. Red Global de Oración.
6: Amén. Bendiciones, varón, a todos en cabina.
0: Amén.
1: Amén.
6: Dos peticiones, una para mi esposa, la señora Luzmila Torres, por su pronta recuperación.
0: Amén.
6: Y para el señor Rodolfo Campos, por salud y que Dios me haga un buen mayordomo de su gracia.
0: Amén. En el nombre de Jesús.
6: Amén, varón. Amén.
0: Red Global de Oración, bendiciones.
7: Bendiciones. Amén. Este, para solicitar

0: oración para la señora Miriam Valdespino, sanidad en su cuerpo.
1: Amén.
0: Prosperidad en su trabajo.
1: Amén. En el nombre de Jesús. Red Global de Oración, bendiciones.
2: Dios le bendiga, amado hermano.
1: Amén, le escuchamos.
2: Mi nombre es Emerson Arnola.
1: Amén. Su petición.
2: Su petición es liberación, sabiduría.
1: En el nombre de Jesús.
2: Y por un empleo conforme a la voluntad y el propósito de Dios, mi amado hermano.
1: Amén.
2: Bendiciones a todos.
1: Amén. Red Global de Oración, bendiciones.
3: Hermano, era para pedir oración para Isaí Martínez, que fue transfundido para que su hemoglobina suba y se mantenga.
1: Amén.
4: Amén.
1: Amén. Red Global de Oración, bendiciones.
5: Buenos días.
1: Amén.
5: Mi nombre es Orlando Martínez, pido por un empleo.
1: Por Amén.
5: Dejar la bebida y finanzas ese que estoy ahora mismo.
1: En el nombre de Jesús.
5: Amén, amén, amén, amén, amén.
1: Sus finanzas se elevarán.
4: Amén.
1: Red Global de Oración, bendiciones.
6: Aló, mi buenos días, estoy llamando por mi mamá, bendiciones a todos. Mi mamá tiene problemas de jugo gástrico, pero ¿cómo le quema este jugo gástrico? En la garganta, en el estómago. Sí, pero yo llamando para ver si oran para que el Señor,
1: amén,
6: yo
1: claro
6: sé que el
1: sí.
6: Señor puede sanarle.
1: Amén.
4: ¿Cuál es el nombre de su mamá?
6: Berta Rosales.
4: Berta Rosales.
1: Amén, así es. Red Global de Oración, bendiciones.
7: Buenas tardes, bendiciones.
4: Amén.
7: Y pido oración para Jacqueline López de amén. Sanidad en el vientre y para Roberto López por un empleo.
1: Amén. Red Global de Oración, bendiciones.
8: Bendiciones, hermanos, buenos días. Hermanos, yo quiero tres peticiones de oración, por favor. Amén.
1: Dígame, pa.
8: Una por Carlos Duarte, que necesita un donante de riñón.
1: Amén.
8: Y que Dios me lo fortalezca en las diálisis, hermano.
1: Amén. En el nombre de Jesús.
8: Otra por la niña Alison Madrid, que ella tiene una enfermedad que los médicos no han descubierto y la niña está mala. Amén. Y otra por el niño Alejandro Matías, que tiene una cita hoy, una alergia que tiene en la nariz. Hoy tiene una cita y que yo tome control de él.
1: Estaremos amén. Orando, amada.
8: Amén, gracias.
1: Red Global de Oración, bendiciones.
9: Amén, Dios bendiga, hermano. Habla la hermana Ana Aldeo.
1: Amén.
9: Pidiendo petición para mi vida, la medida completa y para mi
1: amén.
9: Sabiduría para mis nietos.
1: En el nombre de Jesús.
9: Y por toda la 9 de enero.
1: Amén. Red Global de Oración, bendiciones.
10: Para petición de oración por la señora Magdalena de Gracia.
1: Amén.
10: Por unos exámenes que están pendientes, que se tiene que hacer para que Dios se glorifique en medio de ellos.
1: Amén.
10: Gracias para Dios.
1: En el nombre de Jesús.
10: Amén.
1: Red Global de Oración, bendiciones.
11: Buenas.
4: Bendiciones.
11: Una petición especial.
1: Amén. Dígame.
11: Para María
1: amén.
11: Escobar.
1: Así es.
11: Agustina Escobar.
1: Amén. Amén.
11: Ella tiene que hacerse una operación en las piernas sobre las venas.
1: Amén.
11: Y creemos que Dios va a controlar todo.
1: En el nombre
4: amén,
1: de Jesús.
4: Amén.
11: Dios me lo bendiga.
1: Amén.
4: Amén.
1: Red Global de Oración, bendiciones. 200-7112 y 200-7113 son los teléfonos para que llame. Red Global de Oración, bendiciones.
12: Bueno, buenas tardes.
1: Amén.
4: Buenas.
12: Para dos peticiones, para un molero, mi hijo.
1: Amén.
12: Cristo Velasco.
4: Bájale el volumen en la radio, madre. Bájale un poquito.
12: Para sanación. Cristo Velasco para sanación.
1: Amén. Estaremos orando.
12: Y para David Molero, para liberación.
1: Amén. En el nombre de Jesús. Red Global de Oración. Bendiciones.
13: Buenas tardes, hermano. Dios le bendiga.
1: Bendiciones.
13: Hermano, pido oración por una sobrina que para que sea liberada de droga y.
4: ¿Cómo se llama la sobrina, mi reina?
1: El nombre.
13: Anabel Saldán. Anabel Saldán.
1: Amén. En el nombre de Jesús.
13: Ajá. Y entonces también por una sobrina que se llama Damia, que ella,
1: amén. Así es.
13: Ajá, que ella no se habla con la hija ni con la mamá.
4: Dania.
1: Amén. Amén. Estaremos orando,
13: para
1: amada.
13: Que también sea liberada de eso. Gracias, hermano.
4: Amén.
1: Red Global de Oración, bendiciones.

0: Bendiciones.
1: Buenas.
0: Le escuchamos, bendiga, dígame su nombre. ¿Su nombre?
1: Necesito que estén orando por el reverendo Manuel Ruiz.
0: Amén. Así es.
1: Salud total para él y también para su familia.
0: En el nombre de Jesús. Así es.
1: Gracias.
0: Amén. Red Global de Oración, bendiciones.
2: Buenos días. Para una petición de oración para el joven Edgar Moreno.
0: Amén.
2: Por favor.
0: En el nombre de Jesús.
2: Él está atormentado por mentalmente.
0: Estaremos orando. Red Global de Oración. Gracias. Bendiciones.
3: Sí, bendiciones. He pedido oración por la niña Madeleine Sánchez.
0: Amén.
3: Que está hospitalizada en el Hospital Santo Tomás. Está muy mal, con una infección en los riñones. La tuvieron con pedazos de riñón por la hernia.
0: Estaremos orando, amada.
3: Está muy mal y pido oración por ella.
0: Amén.
4: Amén.
0: Así es. Muy bien, vamos entonces a entrar a la presencia del Señor.
4: Aleluya.
0: Una vez más, Red Global de Oración.
5: Buenas, bendiciones, sí. Hermanos.
0: Me escuchamos.
5: Por sanidad y bendición para mis hijos.
0: ¿Cómo se llaman sus hijos?
5: Con su sangre.
0: ¿El nombre de sus hijos?
4: Amén.
5: Sí, Víctor Carrasco, Karen Carrasco.
0: Amén, estaremos orando, sí, en el nombre de Jesús.
5: Que Dios los cubra con su sangre y me los dirija.
0: Así es.
5: Dirección y sabiduría.
0: Así es.
4: Amén.
0: Muy bien, entonces vamos a entrar a la presencia orando por cada petición en esta hora.
6: Sí, amado, señor. Padre Celestial, oramos por la hermana Rosalía.
0: Amén, así es.
6: Por bendición y puertas abiertas.
0: Sí, señor.
6: También oramos por el hermano, por el señor Mauricio.
0: Amén.
6: Pidiendo para él bendición.
0: Amén.
6: Por el señor Robbins, oramos por él. Por sanidad, señor. Usted le abra la puerta de los cielos en sanidad, Señor.
0: Jesús.
6: Para la señora Luzmila, pide
0: en
6: sanidad, Señor. Usted la sana, Señor. Usted es nuestro Padre bueno. Para el señor Rodolfo Campos, por sanidad, Señor. Usted le sana, Señor, en el nombre de Jesús. También por la joven Miriam Valdespino, por sanidad y puertas abiertas, Señor. Usted que todo lo puede, mi Rey. Por la señora,
0: sí, señor.
6: Por el joven Emerson, por liberación y empleo,
0: sí,
6: puertas abiertas, Señor.
0: En el nombre de Jesús.
6: Por la hermana Isaí Martínez, por sanidad, Señor. Usted le sana, le reconforta, Padre, en el nombre de Jesús. Por Rolando Martínez, por empleo, Señor. Usted abre puertas de los cielos, Señor. Por la señora Bertas Rosales, también,
0: sí,
6: por sanidad, Señor. Usted
0: en
6: la sana por su
0: llaga,
6: por la llaga de Cristo fuimos sanados, Señor.
0: Sí,
6: en
0: señor.
6: El nombre de Jesús, Padre. Lo dejamos todo en su santa bendición.
0: Amén.
6: Sagrada,
0: así es.
6: Hermano,
0: así es,
6: Padre.
0: En el nombre
4: seguimos
0: de Jesús.
4: Orando conforme a tu palabra.
0: Sí, Señor.
4: Que dice, Señor, que dos son mejor que uno.
0: Amén. Amén.
4: Dos
0: es.
4: Se ponen de acuerdo en un mismo sentir.
0: Sí, Señor, en el
4: allí
0: nombre
4: está,
0: de Jesús.
4: Señor.
6: Amén.
4: En esta hora, Señor, podemos ver tu presencia,
0: en el nombre,
4: Señor,
0: de Jesús.
4: Inundando en cada hogar, Señor.
0: En el nombre,
4: en
0: de Jesús.
4: En cada medio de esta transmisión, Señor.
0: Sí, Señor.
4: Ahí estás, Señor.
0: En el
4: porque
0: nombre
4: tú eres
0: de Jesús.
4: Un Dios de misericordia, de amor y de tu fidelidad.
0: En el nombre
4: Amén.
0: De Jesús.
4: Aquella persona que no pudo, Señor,
0: sí,
4: entrar,
0: Señor.
4: Su llamada, pero tú estás anuente
0: en
4: a cada petición
0: de
4: del pueblo, Señor. Oramos por Jacqueline,
0: sí, señor.
4: Señor, por sanidad, Señor.
0: En el nombre de Jesús.
4: Señor, tú eres el médico por excelencia.
0: Así es.
4: En este tiempo, Señor, ha
0: en
4: sido muchas las llamadas que han entrado por falta
0: sí,
4: de
0: señor.
4: Salud, Señor. Pero tu palabra dice, clama a mí
0: sí,
4: y yo
0: señor.
4: Te responderé.
6: Amén, amén.
4: Y te
0: en
4: enseñaré
0: de
4: esas
0: Jesús.
4: Cosas grandes y ocultas que
6: amén.
4: Aún nosotros
0: sí, señor.
4: No conocemos,
6: amén.
4: Señor. Oramos
6: Amén.
4: Por Roberto
0: en el
4: López,
0: nombre
4: Señor,
0: de Jesús.
4: Por un empleo, Rey.
6: Amén.
0: Sí, Señor.
4: Tú eres ese Dios, Señor, que abre puertas
0: Así
4: y nadie
0: es.
4: Puede cerrar,
6: Amén.
4: Señor.
0: En el nombre
4: en el mundo
0: de Jesús.
4: Tendríamos aflicciones, pero Él está confiando
0: sí,
4: que tú lo sostienes,
6: Amén.
4: Padre.
0: En el
4: que tú
0: nombre
4: vas a abrir
0: Jesús.
4: Esa puerta,
6: Amén,
4: Señor,
6: Amén.
4: Para ese empleo.
6: Amén.
4: Y vas
6: sí,
4: a derramar
6: empleo,
4: bendición
6: Señor.
4: Hasta que sobre y abra.
0: En el nombre
4: Señor,
0: de Jesús.
4: Señor, oramos por Carlos Duarte. El Señor conoce tu petición, Eduardo. El Señor sabe de que tú tienes necesidad.
0: Gracias.
4: El Señor sabe, pero
0: Amén.
4: El tiempo de Dios
0: sí, señor.
4: Es bueno,
6: Amén.
4: Es agradable
6: Gracias.
4: Y es
0: Amén.
4: Perfecto.
0: Así, es.
4: Así como la reina Esther
0: sí, señor.
4: Pudo esperar ese tiempo para sentarse
0: en el nombre
4: en
0: de Jesús.
4: Así el Señor tiene preparado ese riñón
0: sí,
4: para ti, Padre.
6: Gracias,
4: en el nombre
6: Padre.
4: De Jesús.
0: En el nombre
4: oramos por Alicia,
6: Amén.
4: Padre, por sanidad.
0: Así
4: oramos
0: es.
4: Por Alejandro, Señor.
6: Amén.
4: Por
6: Amén.
4: Esa cita médica que él tiene, Señor.
0: En el nombre
4: Señor,
0: de Jesús.
4: Usa esos doctores,
6: Gracias,
4: Padre.
6: Señor,
4: utilízalos,
6: mejor,
4: Padre, pero tú eres el médico
6: Gracias
4: por excelencia,
0: en el nombre
4: Señor,
0: de
4: poniendo
0: Jesús,
4: la mirada
6: Gracias,
4: en el autor
6: Señor.
4: Y el
6: Gracias,
4: consumador.
6: Rey.

0: En el nombre de Jesús, oramos por Ana, Padre, por esa sanidad, Señor, y esa salvación, y por todo ese lugar allá en la 9 de enero, Padre. Glorifícate con poder y gloria, Señor. Oramos por Magdala, Padre, por esos exámenes, Señor. Glorifícate con poder y gloria en María Escobar y en Agustina, Padre. Esa operación que se tienen que hacer, Señor. Desde ya, Señor, tú conoces todo, Padre. En esa venas, Espíritu Santo de Dios, sí, Señor. Oramos que tú eres, Señor, el que amén, quita toda trombosis. Gracias, en esta Señor. Hora en declaramos, Padre, amén, sanidad amén. En amén. El nombre gracias, poderoso de Jesús. Gracias, Señor. Oramos sí, Señor. Por Edwin, Señor. Gracias. Que tu mano de poder lo sostenga. Manda amén. Sanidad sí, a tu Señor. Pueblo, Padre. Amén. Oramos gracias, por Anabel, Señor, por esa liberación de drogas, sí, Señor. Redarcúyela, aparta, Señor, ese vicio, Padre. Que ella pueda, Señor, ser liberada, rompe cadena, estórbala, Padre, en el nombre de Jesús. Oramos por Dani, Señor, por liberación, Señor, en esa familia. Padre, sé tú, Señor, entrando, toca los dientes de su corazón, Señor, que ellos puedan ver el amor de Dios en esa familia, Padre, que ellos puedan ver que eres tú el centro, Espíritu Santo, Señor. Oramos por Manuel, Señor, por salud, Señor, por Edgar Montenegro, Padre, por salud, amén, amén. Señor, tu mano de poder sí, sosteniéndolo, señor. Espíritu Santo de Dios, señor. Fluye en con poder momento. Y gloria, amén. Señor, por Madeleine, casa, Señor, por salud, Señor. Sí, Señor. Sé tú, Señor, tomando el control de todas estas peticiones, Señor. Oramos por Víctor, Señor, y oramos por Carmen, sí, en el nombre de Jesús, Señor. Amén. Sabiduría de lo alto, gracias, Padre, por estos hermanos, Jesús, Señor. Gracias, Señor. Que seas tú, Señor. Tu palabra sí, dice Señor. Que el que esté gracias, falta Señor. De sabiduría, amén. Pídala, el cual tú gracias, no la darás sí, abundantemente y sin reproche. Oramos, gracias, Señor, por Padre, nuestra Señor. Hermana Cándal, Señor. Señor. Señor, glorifícate, Señor, en esa diálisis. Señor, oramos, sí, Señor, por cada oyente, Señor, por cada televidente, Señor, que está en esta hora conectado. Amén, sabiendo, es, Señor, que en la oración padre, del justo padre, puede mucho, Señor, que uno a subir a mil y dos a diez mil, sí, Padre, señor, orando y confiando, Señor, que tú no eres hombre para mentir, gracias, hijo de hombre, gracias, para arrepentirte. Señor, amén, amén. Gracias por cada victoria que tú has dado a tu pueblo y gracias por cada victoria que darás, Señor. Te lo pedimos en el nombre poderoso de Jesús, Señor. Guarda tu pueblo bajo la sombra de tu sala y que confíen, Señor, que la gracia gracias de Dios, que es la que promesa. Nos sostiene, gracias que es la que nos milagro, libera, padre, que gracias. Es la que nos va a llevar, oh, Señor, Dios, a poder ver Jesús. Esa respuesta gracias, que hacemos de día amén, y de noche gracias, delante padre, de ti, sí, Padre, señor. En el nombre de oh, Jesús.
1: Sí, Señor.
2: Amén.
1: Seguimos oh, orando, Padre, por aquí, gracias, Señor. Que tal vez no pudo lograr Jesús, contacto, Señor, con su llamada.
0: Oh, sí,
1: de igual manera, Señor, aleluya. Tú no haces excepción de personas.
0: Oh,
1: allá, no Señor, donde se encuentre,
0: en el
1: visita
0: Jesús,
1: en esta
0: Señor.
1: Hora, Señor,
0: toca,
1: trayendo, Padre, una respuesta
0: este tiempo,
1: a su sí. necesidad.
0: Amén.
1: A ese milagro que está clamando, Señor,
0: oh, sí,
1: cada
0: sí.
1: día. Dale esa gracia, Señor,
0: poderoso,
1: que ella
0: Jesús,
1: pueda ver. Señor. Ese resultado oh, positivo en ese examen, oh Rey de Gloria,
0: aleluya,
1: que ese compromiso, Santo, esa cita aleluya. Médica que tiene oh, desde antemano, tú la vayas preparando, Señor, aleluya, para la victoria. Señor, oramos en esta
0: Jesús,
1: mañana por Eusebia, oh, Santo, allá en Santiago, Padre.
2: Amén.
1: Guarda. Bendice a su familia,
0: preciosa,
1: dale
0: Señor.
1: Paz, esa amén. Paz que sobrepasa para todo entendimiento, Señor. También oramos
0: gracias,
1: por el papá de Zayda, Padre.
0: Amén.
1: Señor, visítalo, Señor,
0: oh,
1: trayendo
0: sí,
1: sanidad
0: Santo
1: total,
0: de
1: restauración
2: amén,
1: de ese órgano
2: aleluya.
1: Afligido, Padre.
0: Bendito nombre de Jesús.
1: Oramos gracias, por la finanza de aquellos, Señor, que tienen puesta la mirada en ti,
0: Señor.
1: Señor, que están creyendo, oh Dios, por esa respuesta a ese nuevo trabajo, a ese nuevo proyecto, Señor, a esa meta, Padre. Oh Dios, bendícele, Señor, con fe, fortalece su fe, para que crean, Señor, que tú siempre llegas en el momento indicado, Señor, que tú pelearás por nosotros y vosotros estaremos tranquilos. Tú dices en tu palabra que tú guardarás en completa paz aquellos que en cuyo pensamiento en ti perseveran. Señor, gracias, gracias, porque hoy creemos, Señor, lo que dice tu palabra.

0: Así que si puedes creer, al que cree, todo le es posible. Muy bien, damos gracias una vez más por este tiempo que nos permite el Señor de estar una vez más en la red global de oración, exhortándote pues que cada día tenemos pues en la mañana a las 5 red global de oración. Amén. De igual manera ayuno hasta la 1 y las 12 del día. Amén. Red global. Amén. De oración.
1: Amados, bendiciones. Recuerden que viene el Festival de la Abundancia.
0: Amén. Así
1: aleluya,
0: es.
1: Viene un festival esa siembra anticipada
0: donde Dios
1: viene, Señor, la Santa Cena. Amén. El domingo. Amén. En los tres servicios, 7 de la mañana, 8 y media y 10 de la
0: así
1: mañana,
0: es.
1: Exhortándolos, hermanos.
0: Amén.
1: A que busquemos primeramente el reino de Dios y su justicia, y todo lo demás vendrá por añadidura.
0: Amén.
1: Amén. Amén. Que el Señor los bendiga.
0: Amén. Feliz tarde.
1: Y que el Señor los guarde.
2: Amén.
1: Gloria al Señor.
2: Amén.
1: En el nombre de Jesús.
0: Gloria a Dios.

Hola, soy Bayless Conley. En la vida, todos enfrentamos la incertidumbre, ya sean problemas financieros, valles relacionales, una crisis de salud o solo intentamos descubrir nuestro propósito. Algo es seguro. Dios te ve. Él te ama. No importa lo que estés enfrentando, Él tiene las respuestas. Hola, amigo. Me alegra que me acompañes hoy. Y quiero hacer algo un poco diferente hoy. Quiero empezar a hablarte sobre la historia de una iglesia. Si de inmediato quieres desconectarte, no me interesa, no quiero una clase de historia. Escucha, habrá algunas cosas en esto que te ayudarán. Voy a dar un poco de contexto de cómo empezó una iglesia.

en particular históricamente, y leeremos las Escrituras. Voy a compartir cosas prácticas que te ayudarán justo donde estás en tu vida ahora. Si te mantienes atento y eres sensible, creo que el Espíritu Santo te dará algo ahora que...

hombres, esto debe hacerse así y evita aquello, y cuál fue el contexto cultural donde esas cosas se escribieron. Algunas personas están fascinadas por esto y son importantes. Comenzaré a hablarles del libro de Filipenses y de la iglesia de Filipos, que fue establecida por el apóstol Pablo y sus compañeros durante su segundo viaje misionero. Su relación con esta iglesia en Filipos era muy diferente a la de casi cualquier otra iglesia que estableció o con la que tuviera relación. Muchas veces cuando escribía, ya sea a los corintios o a los gálatas, enfrentaba errores doctrinales o inmoralidades que pasaban en la iglesia. Había una gran corrección en sus palabras. Y claro que la iglesia de Filipos tuvo sus desafíos, como todas las iglesias. También sufrieron de persecución, como todas las iglesias entonces. Pero no trataba con ellos sobre errores doctrinales o pecados en la iglesia, y es diferente en ese aspecto. De hecho, la han llamado la epístola de la alegría. Parecía tener una relación íntima con ellos que no tenía con los creyentes de ninguna de las otras iglesias. Y un poco de historia. La iglesia de Filipos estaba en la ciudad de Filipos y fue fundada por Felipe de Macedonia, el padre de Alejandro Magno. Estaba situada en una planicie fértil. En su momento fue muy famosa por sus minas de oro y plata. La nombraron en honor al padre de Alejandro Magno, Felipe. La razón por la que fundó la ciudad allí, la ciudad de Filipos, fue porque era el lugar más estratégico de toda Europa. Hay una cadena de colinas que divide a Europa de Asia, de este a oeste, y justo en Filipos, esta cadena de colinas desciende hacia un paso. Entonces, la ciudad literalmente dominaba el camino entre Europa y Asia. Se diría que Filipos era la puerta de entrada a Europa y Asia. Muchas batallas famosas se libraron allí, pero también fue estratégica para el Evangelio y para llevar el Evangelio a Europa. Luego, en la historia, Filipos se convirtió en una colonia romana. Y las colonias romanas eran como unas mini Romas. La característica distintiva de cualquier colonia romana era su orgullo por su ciudadanía romana. Se hablaba en lengua romana, se vestía vestimenta romana y las costumbres romanas se observaban. Las mismas ceremonias que se realizaban en Roma se realizaban en esas colonias romanas. Eran romanos en todos los sentidos. Sabiendo esto, el apóstol Pablo escribe a la iglesia de esta colonia romana en Filipos, y les dice en el tercer capítulo: ustedes son una colonia del cielo. Tu ciudadanía está en el cielo. Eso es muy, muy interesante. Así como un colono romano nunca olvidaba, en cualquier ambiente que estuviera, que era romano, un creyente nunca debe olvidar que primero que nada, primero y siempre y sobre todo, somos ciudadanos del cielo. Amigo, pertenecemos a otro mundo. Estamos sujetos a un gobierno, a una ley y a un rey superior, y debemos seguir las costumbres y las leyes del cielo antes que nada. ¿Sabes algo? Resulta que soy irlandés de ascendencia, irlandés y escocés, más irlandés y el resto es casi todo escocés. Y eso es genial. He estado muchas veces en Irlanda para predicar y estar inmerso en la cultura allí me ayudó a entender algunas cosas sobre mí mismo. Dije, estas personas son como yo. Son descarados y un poco medio locos y me recordaban a mí. Es como mi esposa, que es germano-austriaca, y su madre no hablaba inglés. Incluso de niña solo hablaban alemán. Su padre también es de ascendencia alemana. Y mi esposa es del medio oeste de aquí,

La primera vez que la llevé conmigo a Alemania, he hecho reuniones en Alemania y en países de habla alemana por muchos años, Janet lloró. Ella dijo, Bayless, estas personas son como yo. Ellos piensan como yo. De hecho, la parte donde mi familia creció, la granja en la que crecí yo, y ella creció en una comunidad alemana, es igual que la tierra aquí en Alemania. Cuando los alemanes emigraron, encontraron tierras y propiedades que eran como su tierra natal. Y Janet creció en esa cultura alemana. Ahora, mi punto. Sí, soy irlandés, pero no voy a decir, bueno, soy cristiano irlandés, o es una iglesia irlandesa, o esta es la iglesia caucásica, o esta es la iglesia hispana, porque es la iglesia. Somos cristianos primero que nada. Somos ciudadanos del cielo y nunca ponemos, no deberíamos anteponer nuestra etnia antes que eso. No deberíamos anteponer nuestra cultura a eso. Es Jesús primero, es el reino de Dios primero. Creo que con algunas personas es casi un poco de idolatría. Sí, soy cristiano, pero soy este tipo de cristiano. Es como si la cultura prevaleciera sobre todo. Así lo hacemos en esta cultura, el color de piel, y luego la iglesia va después. Esto está mal. Somos una colonia del cielo y principalmente amigos. Si mencionas el nombre de Cristo, somos hermanos. Tú eres mi hermana seguimos una ley superior, tenemos un rey superior y ese es nuestro primer punto relacional. Todo lo demás viene después, no primero que eso. Y creo que a veces, al menos aquí en Estados Unidos, donde resido, creo que cuando las personas anteponen su etnia a la iglesia o a su cultura antes que a la iglesia, o el color de su piel antes que a la iglesia, en realidad eso funciona de forma divisiva. Se separa y no unifica. Somos cristianos primero y ante todo, aunque pueda tener ciertas cosas culturales que entiendo como irlandés y mi esposa pueda tener ciertas cosas culturales por ser de origen germánico. Pero, amigo, todas estas cosas están por debajo del hecho de que somos cristianos, nacimos de nuevo, hemos sido lavados en sangre y nuestra tierra natal está en el cielo, nuestra ciudadanía está en el cielo y eso debe ser lo primero y ante todo. Y en realidad no pensaba decirlo ahora, pero siento que es algo importante que transmitir. Bueno, Pablo llegó por primera vez a la ciudad de Filipos por el año 52 DC durante su segundo viaje misionero. Silas, Timoteo y Lucas estaban con él. Y, como dije, parecía haber desarrollado un fuerte vínculo con los conversos ahí que había ganado para Cristo, en Filipos, más que en cualquier otro lugar. E incluso le enviaban ofrendas cuando nadie más estaba involucrado en su ministerio económicamente. En Tesalónica lo apoyaron, en Corintio lo apoyaron, en Roma, donde Pablo fue misionero, escribiendo esta carta por el 63 o 64 DC, lo apoyaron en Roma también y ninguna otra iglesia lo hizo. De hecho, la ofrenda que le enviaron en Roma fue llevada por Epafrodito, enviada desde la iglesia de Filipo, y se quedó para ayudar a Pablo y de hecho se sobrecargaba sin preocuparse por su cuerpo y se enfermó mucho y casi muere. Pablo, cuando se recupera, Pablo envía a Epafrodito de vuelta a la iglesia de Filipos con esta carta. La ha llamado la Epístola de la Alegría porque es uno de los temas centrales. De hecho, en esta carta corta, Pablo menciona el gozo o la alegría no menos de 17 veces. Ahora piénsalo, está sentado en una prisión romana. Es prisionero de Roma y dice una y otra vez, regocíjense en el Señor siempre. Repito, regocíjense. La alegría no depende de nuestras circunstancias. Sé que alguien que me ve ahora está pasando por un mal momento. Te han roto el corazón.
Tal vez te han traído.

presionado. Tal vez has recibido malas noticias y tu mundo está boca abajo desde hace un tiempo. Te han derribado y tu mundo entero se ha puesto patas arriba. Amigo, puedes alegrarte porque Dios te ve, Él te conoce, no te dejará, no te abandonará. La Escritura dice, no tengas miedo de lo que el hombre puede hacerte. El Señor es tu ayudador, así que puedes alegrar. Quiero empezar a analizar dónde la historia de la iglesia está escrita. De hecho, en Hechos capítulo 16 tenemos la historia de cuando Pablo llegó a Filipos y cómo eso ocurrió. Quiero leértelo. Hechos capítulo 16 y vamos a leer en el versículo 6. Dice, y atravesando Frigia y la provincia de Galacia, les fue prohibido por el Espíritu Santo hablar la palabra en Asia. Y cuando llegaron a Misia, intentaron ir a Bitinia, pero el Espíritu no se lo permitió. Y pasando junto a Misia, descendieron a Troas. Y se le mostró a Pablo una visión de noche. Un varón macedonio estaba en pie, rogándole y diciendo, «Pasa a Macedonia y ayúdanos». Cuando vio la visión, enseguida procuramos partir para Macedonia, dando por cierto que Dios nos llamaba para que les anunciásemos el Evangelio. Es muy interesante. Ellos intentaron entrar en una región de Asia Menor y el Espíritu Santo no les permitió ir. Intentaron ir a otro lugar y se los prohibió el Espíritu Santo. Ahora, si lo piensas, Jesús nos ha mandado como creyentes que vayamos a todo el mundo y prediquemos el Evangelio a toda criatura. Sin embargo, en esas partes en particular del mundo a las que intentaban entrar, se las prohibió el Espíritu Santo. ¿No es interesante? La verdad es que nadie puede hacerlo todo y ninguna persona puede serlo todo. Necesitas encontrar tu carril y correr en tu carril. Necesitas encontrar tu parte en lo que Dios quiere que hagas. Necesito encontrar mi papel como ministro del Evangelio. Y necesito correr en mi carril. Hay algunas regiones a las que nunca iré. Hay grupos de personas a los que nunca llegaré, pero hay otras personas a quien alcanzaré. Hay personas con las que Dios me ha creado y programado de tal manera que puedo relacionarme y llegar a ellas, pero no puedo ir a todos lados. No puedo hacerlo todo. Recuerdo a un chico que vino a verme una vez y no lo había visto antes, pero apareció en la iglesia con su familia, su mujer y sus hijos. Y me reuní con él. Después pidió hablar conmigo y me explicó que era misionero pasando por un momento difícil y me pidió ayuda. Entonces me senté con él, hablamos e investigué un poco por mi cuenta. Le dije, te llamo luego. Y realmente lideró algunos equipos misioneros a su país natal, de donde era. No era estadounidense de nacimiento, era de otra región del mundo. Y solía recibir dos veces al año a personas de la Iglesia General y de otras iglesias con las que de alguna manera se había vinculado. Llevaba unas 20 personas en un viaje misionero de 8 días, 10 días, dos veces al año. Y creo que es genial, pero el resto del año no trabajó. No hizo nada, no estaba pastoreando una iglesia, no dirigía un estudio bíblico, no trabajaba, solo estaba descansando en su apartamento. Algunas de esas otras iglesias él las convenció para que lo apoyaran y se dieron cuenta de que este chico no hacía nada, hacía dos viajes al año de 10 días y lo apoyaban cada mes, así que retiraron su apoyo. Y me reuní con él y le dije, escucha, muchas gracias por hacer esos viajes misioneros, pero tienes que conseguir un trabajo. Él dijo, pero soy misionero. Le dije, sí, ok, haces algunos viajes misioneros y es genial que la mano de Dios esté sobre ti, lo que haces lo bendiga, pero necesitas un trabajo y mantenerte solo. De hecho, oré mucho antes de reunirme con él y fui muy directo. Le dije, voy a ayudarte ahora. Y le di un cheque. Le di

Dije, esto cubrirá tu alquiler de este mes, pero tienes que conseguir un trabajo, ¿lo entiendes? Él me miró y dije, escucha, te está ayudando la misericordia de Dios. Este regalo que te doy no es una confirmación de que eres misionero y vas por buen camino, no es la mano de Dios bendiciéndote para que sigas como has estado. Esto es solo misericordia, ¿entiendes? Porque necesitas trabajar. Si un hombre no provee para su casa, la Escritura dice que es peor que un infiel. Necesitas un trabajo, ¿entiendes? Si te daré esto, necesitas entender lo que te digo. Él dijo, lo entiendo, pastor. Dije, ok, y se lo di. En fin, no supe nada de él por unos 6 meses. Luego, 6 meses después, me llamó. Dijo, pastor, estoy en un problema. Necesito ayuda económica como la otra vez. Y le dije, ¿conseguiste trabajo? Dijo, bueno, no realmente. Y le dije, lo lamento. No voy a ayudarte. Te dije que necesitabas un trabajo. Pasaron 6 meses y no lo has conseguido. Me llamó otra vez y dije, oye, deja de llamar, no te ayudaré de nuevo. Y apareció en la iglesia. Y me senté con él. Nuestra iglesia era nueva y muy pequeña en ese tiempo. Y me senté con él y me citó una escritura de primera de Juan. Si ves que tu hermano tiene una necesidad y le cierras el corazón y no le ayudas, ¿cómo habita en ti el amor de Dios? Le dije, bueno, ese es un buen versículo. Y leíste donde Jesús dijo, vayan a todo el mundo y prediquen el evangelio a toda criatura. Él dijo, sí. Luego lo llevé aquí a Hechos capítulo 16. Le dije, escucha. Y dije, el Espíritu Santo les prohibió predicar la palabra en Asia y el Espíritu Santo no les permitió ir a Bitinia. No es interesante. Jesús dijo, vayan a todo el mundo. Pero aquí el Espíritu Santo les prohibió entrar en esa parte del mundo. ¿Sí ves eso? Dijo, bueno, claro que sí. Le dije, el mismo Espíritu Santo que prohibió a Pablo que predicara la palabra en Asia Menor me está prohibiendo ayudarte con dinero de nuevo. Necesitas conseguir trabajo. Y creo que es importante que nos volvamos sensibles al Espíritu Santo. Creo que el amor debe ser nuestro factor motivador, pero el amor de Dios que fluye de nosotros como un río debe permanecer dentro de los límites de la sabiduría y el discernimiento. Debe mantenerse dentro de los límites de la enseñanza bíblica y su sabiduría. Si hubiera seguido ayudándolo, no le habría servido. Eso no le habría... Le habría perjudicado y perjudicado a su familia. Necesitaba trabajar. Era joven, estaba saludable, podía trabajar. No había otra razón que el hecho de que era un holgazán. En fin, volvamos a esta historia. Ellos quieren entrar en Asia Menor, intentan ir a Bitinia, el Espíritu Santo no se los permite. Por cierto, no fue la única vez que pasó. Creo que está en Hechos capítulo 13. Pablo dijo, oigan, planeé venir a ustedes muchas veces, pero hasta este momento me detuvieron. Es la misma palabra griega traducida como prohibido, donde el Espíritu Santo le prohibió predicar la palabra en Asia. Pablo le escribe a los romanos y dijo, hice planes, intenté venir, pero el Espíritu Santo me lo prohibió. Era sensible al tiempo de Dios y su camino. Hay algunas personas que solo dicen, bueno, bendito sea, voy a ir de todas formas, voy a confiar en que Dios me cuide. Amigo, el momento sí importa. Podemos tener buenas ideas, pero una buena idea no es necesariamente una idea de Dios. Creo que hay personas que toman decisiones grandes que cambian la vida. Por impulso, se mudan, se casan, firman algo grande y se comprometen a una enorme deuda sin darse tiempo de escuchar a Dios. Amigo, esperar a Dios no es tiempo perdido. Abre tu Biblia, ponte de rodillas, lee en oración y guarda silencio ante Dios. Jesús dijo, cuando el Espíritu Santo venga, hablará. Él te guiará hacia toda la verdad. Hablará a través de su palabra, hablará tu corazón. David iba a construir un templo para Dios y
De entrada, el profeta le dijo, «Me alegra que tengas en el corazón hacer esto». Pero el profeta volvió a él y reiteró, «Sí, te dije que lo hicieras. Es bueno que lo tengas en tu corazón, David. Sin embargo, no eres tú quien lo hará. Tu hijo Salomón es quien va a construir el templo para mi nombre». David captó algo en su corazón. El profeta dijo, «Es bueno que en tu corazón esté esto. Sin embargo, no eres tú quien lo hará». Entonces, todo lo bueno que captamos y que sentimos, puede que no sea el momento de hacerlo, tal vez no seamos nosotros a quien Dios ha llamado a hacerlo. La verdad es que Dios sí pone límites para nosotros. Quiero leerles de 2 de Corintios capítulo 10, si me lo permiten. 2 de Corintios capítulo 10 y versículo 13. Pero nosotros no nos gloriaremos desmedidamente, sino conforme a los límites y medida que Dios nos puso para llegar también a ustedes, porque no nos hemos extralimitado como si no llegásemos hasta ustedes, pues fuimos los primeros en llegar con el Evangelio de Cristo. Piensa en lo que Pablo dice aquí a los corintios. Dijo, no vamos a presumir sin medida, vamos a quedarnos en los límites y medida que Dios nos ha puesto. Habla de límites específicos. Es curioso, ese mismo versículo de la traducción de Barclay dice, no os quedaremos dentro del límite de la esfera que Dios nos ha asignado. La traducción de Weymouth dice, nos mantendremos dentro del límite, del campo que Dios nos ha asignado como límite. Otra traducción dice, no excedemos nuestro límite determinado. Dios sí pone límites. Pablo podría haber violado lo que el Espíritu Santo le prohibía hacer. Podría haber ido a Asia Menor y predicado. Podrían haber ido a Bitinia. Algunas personas lo han llamado fe audaz, pero en realidad es arrogancia. Creo en tener una fe audaz y confiar en Dios con tu vida y arriesgarla porque su palabra puede ser confiable. Pero la Escritura dice, la sabiduría es lo principal. Así que sí, quiero tener una fe audaz, pero quiero que vaya junto a la sabiduría de Dios, porque no puedo salir de la protección de la sabiduría de Dios y hacer que mi fe en Dios opere. Mi fe en Dios opera cuando me mantengo dentro de los límites de la sabiduría de Dios. De hecho, creo que cuando salimos de debajo de lo que Dios nos dijo que hagamos, muchas veces salimos de la protección de Dios y de su provisión. Ahora, tenía un amigo. Me contactó un día. Dijo, Bayless, tengo una reunión en Kansas. Era un estado cercano. Dijo, me gustaría que fueras conmigo y dirigieras la adoración, cantes algunas canciones y compartas tu testimonio y luego predicaré. Le dije, ok, sí, iré. No oré por ello, solo dije, me apunto, iré. Tenía el día libre, miré el calendario. Y después de que se fue, yo sentí algo raro por dentro. Algo no cuadraba. Me arrodillé y oré con fervor. Y no sé exactamente cómo. No se nos cuenta cómo Pablo y sus compañeros fueron prohibidos por el Espíritu Santo. No se nos dice cómo el Espíritu Santo no les permitió hacer ciertas cosas. Puede que fuera una palabra que el Espíritu les habló, tal vez a través de un sueño o una visión. Puede que fuera un testigo interior. Pero tuve en mi ser un fuerte, fuerte testimonio interior y reconocí que el Espíritu Santo me decía que no fuera con él a Kansas. No sabía por qué, pero sentía que no debía ir allá. Lo llamé y le dije, oye, te di mi palabra de que iría y voy a ir, cumpliré mi palabra. Pero tengo la sensación de que no debería ir. Solo te digo que siento que el Espíritu Santo, no sé por qué, no digo que nada malo vaya a pasar, solo siento que no debo ir. Me gustaría que me liberaras, pero te di mi palabra. Si quieres que vaya, no romperé mi palabra. Iré contigo. Dijo Bayless, por supuesto,
Quédate, voy a orar un poco más por si debo ir. Lo hizo y fue ahí, tuvo una gran reunión. Hasta hoy no sé por qué

0: Oh, no debía ir, pero sigo convencido totalmente de que Dios fue quien me guió. En mi vida, cada vez que he violado eso, siempre ha traído problemas. Recuerdo una vez que volvía a casa y de vuelta en mi auto sentí que el Espíritu Santo me dijo que tenía que tomar una ruta indirecta a casa. Me habría desviado varios kilómetros del camino. No usaría la palabra prohibido, pero sentía por dentro no debía ir a casa por el camino normal. Recuerdo que dije, siento que el Espíritu Santo me dice que conduzca por otro camino, pero solo voy a orar. Señor, te pido tu protección. No quiero desviarme varios kilómetros. En fin, llegué a una intersección, tenía el verde, pasé y una mujer se pasó el rojo y chocó contra mi auto. Y recuerdo que pensé, sí, debía ir a casa por otro lado. Podría contarte historia tras historia tras historia. Dios lo ve todo, lo sabe todo. Tal vez te has salido de la protección y bendición de Dios porque violaste lo que el Espíritu Santo te ha guiado a hacer. Solo puedes arrepentirte y esforzarte por volver y decir y hacer lo último que sabes que Dios te dijo que hicieras. Tenemos mucho más de qué hablar de esta iglesia que se está formando y me quedé atascado en algunas cosas, pero espero que te haya sido útil, espero que sigas con nosotros porque vamos a seguir y vamos a entrar en temas muy, muy ricos en los próximos mensajes que te compartiré. Hasta entonces, pido que lo más rico de Dios y lo mejor sea tuyo siempre.
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0: solo unos pocos han descubierto el arma más poderosa de Pablo. Pero estos pocos se llevaron sus secretos a la tumba. Hasta ahora, en breve.
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0: Bienvenido, Espíritu Santo. Mi oración favorita: Jesús, ayúdame. He estudiado, como muchos de ustedes, las vidas de generales de la fe. Y descubrí que hay un gran secreto que tenían para su poder. Un hábito en común. Todos ellos hablaban por muchas horas en lenguas sobrenaturales. Lenguas. Y uno de mis favoritos del que leí fue un pastor llamado Dr. Cho, en Corea. Tenía más de 1 millón de personas yendo a su iglesia. No puedo comprender que 1 millón de personas entren en un edificio. Por supuesto, iban por turnos, pero aún así. Y es

Esto es lo que él dijo que realmente me impactó. Cada día lo primero que él hacía era orar de 6 a 8 horas en lenguas. Y le decían, doctor Cho, ¿cómo puede tomar ese tiempo de su día? Él dijo, porque no podría tener una iglesia tan grande si no tomara ese tiempo para orar en lenguas. Pablo dice en Gálatas 5:16, digo pues, anden, y esto es en otra versión de la Biblia, digo anden y vivan habitualmente, es la palabra clave. Anda y vive habitualmente en el Espíritu Santo. Y luego, en la primera de Tesalonicenses 5:17, él ordena, oren sin cesar. No sé si alguna vez viste este mandato. Bueno, lo ignoras. ¿Orar? ¿Qué? ¿Es un mandato? ¿Oren sin cesar? Pero, ¿cómo podemos vivir habitualmente en el Espíritu? ¿Cómo podemos orar sin cesar? ¿Cuando duermes? ¿Cuando trabajas? Vamos, por favor, ¿cómo haces eso? Él no diría que lo hiciera si no hubiera una manera. Aquí es donde entra lo sobrenatural y compartiré una revelación en un momento que muy pocos cristianos han escuchado en su vida, pero muchos, muchos creyentes han entendido a lo largo de los siglos. Primero quiero explicarte por qué hablar en lenguas, porque ¿cuál es la gran ventaja de hablar en lenguas? Número uno, Dios lo ordena. En 1 Corintios 14:5, Pablo dice, quisiera que todos hablaran en lenguas. Bastante concluyente. ¿Por qué hablar en lenguas? Estás orando 100% desde el Espíritu. Significa que son oraciones 100% perfectas. Cuando oras desde la mente, afrontémoslo, somos humanos, es una mezcla. Pero cuando oras desde el Espíritu, estás diciendo oraciones perfectas, con fe perfecta. ¿Por qué tienes fe perfecta? No sabes lo que oras. Tu cerebro no interfiere y dice, bueno, es imposible. Por supuesto, Dios dice que nada es imposible. Otra razón. Verás, cuando oras en voz alta, el diablo y todos los demonios te escuchan y tratan de obstruir lo que haces. Se ponen, hay una palabra hebrea, meshuga, un poco locos. Cuando oras en lenguas, porque a menos que Dios revele lo que estás orando, ni tú sabes lo que oras. Se llaman lenguas desconocidas por una razón, desconocidas tanto para el diablo como para las personas. Cuando oras en lenguas, estás edificando tu espíritu. La palabra edificar en griego significa estás cargando tu batería, estás levantando pesas en el gimnasio, estás obteniendo músculos en tu ser espiritual donde lo necesitas. Dice en 1 Corintios 14:17 que si oras en lenguas, das gracias a Dios bien. ¿Quién no querría alabar a Dios bien? Yo sí. Lo más importante que dice Pablo, muchas personas no lo entienden. No es el punto al que voy, pero quiero explicar esto. ¿Sabes cuánta revelación tenía Pablo? De ahí obtuvo él su revelación. Pablo hablaba en lenguas. En 1 Corintios 14:18, y como dije, es otra versión de la Biblia. Siempre sentí esto, pero luego lo vi impreso. Nunca me di cuenta. La mayoría de las Biblias que veo dicen esto. Hablo en lenguas más que cualquiera de ustedes. Pero el griego original dice, o más que todos ustedes juntos. Ahora, él le hablaba a la iglesia de Corinto, que era muy
Fanatic

0: de los dones del Espíritu. Y él dijo, ¿creen que son fanáticos? Hablo en lenguas más que todos ustedes juntos. Debió ser importante, ahí es de donde obtuvo su revelación. Recientemente, descubrí el secreto oculto de Pablo sobre cómo tener compañerismo habitual con Dios y cómo orar sin cesar. Primero, hay evidencia científica. En 2008, la Universidad de Pensilvania publicó hallazgos que demuestran que la práctica de hablar en lenguas no proviene del cerebro. En el estudio, la actividad cerebral de los participantes se monitoreó mientras hablaban en lenguas, y puedes buscarlo en internet, no proviene de la parte del cerebro, el lóbulo frontal, de donde viene el habla de tu idioma natal, el que se te enseñó. Dos, hay una explicación bíblica. La Biblia dice, Pablo dice, oraré con mi espíritu, por el Espíritu Santo dentro de mí, pero también oraré inteligentemente, con mi propia mente, mi propio entendimiento. Eso realmente lo distingue. Todos saben dónde está la mente, pero no todos, incluso los creyentes, saben dónde está tu espíritu. Nuevamente, Jesús nos dijo dónde está el espíritu. Muchas personas dicen aquí, en el corazón. No, Jesús dijo, de tu interior correrán ríos de agua viva. Así que oro con mi entendimiento, mi mente, y oro desde mi espíritu, mi vientre. Tu espíritu está en tu vientre. En 1 Tesalonicenses 5:17, Pablo nos ordena, ora sin cesar. Y yo creo que puedes y orarás sin cesar. Vuelvo enseguida.
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0: Recuerdo que hace años, siendo un joven creyente judío, observaba a un gran hombre de Dios, Kenneth Hagin padre, e iba a sus conferencias. Notaba que cuando no hablaba y estaba sentado en la plataforma, siempre tenía las manos juntas así y movía sus labios así. Y luego descubrí por alguien a quien entrevisté, el doctor Norvel Hayes, quien también está en el cielo, era de la junta directiva, era amigo del doctor Hagin, y descubrió del doctor Hagin que hablar en lenguas sin cesar era su secreto. Y donde quiera que te contaré una historia rápida, su hijo comparte esta historia. Su hijo dice que una tarde estaban viendo un buen partido de fútbol y miró a su papá y su papá hacía... ¡Papá! ¡Relájate! ¡Esto es fútbol! ¡Es diversión! Y él miró a su hijo e hizo así. Ese era su secreto. Es el secreto del doctor Cho. Se fue a la tumba con muchos de ellos. ¿Y cómo se ora sin cesar? Esto es lo que aprendí. En primer lugar, puedes orar en español en voz alta. Y puedes orar en español solo pensando y sin articular, ¿verdad? Es con tu cerebro. ¿Cuánto más deberías poder orar desde tu espíritu? Y esto es lo que he hecho. He orado sin emitir un sonido. Y luego descubrí que podía orar moviendo mi lengua. en lenguas digo, sin mover mis labios. Escuché a un juez en Fairfax, Virginia, decir con mis propios oídos, cuando hago un caso, oro en lengua sin cesar, pues necesito sabiduría más allá de mí mismo. Y comencé a hacerlo sin mover mi lengua y sin mover mis labios, pero primero comencé a hablar sin hacer un sonido audible. Y comencé a mover mi lengua y mover mis labios. Y luego eventualmente pasé al segundo paso de no mover mis labios y solo mover mi lengua. Y el tercer paso comenzó a convertirse en un hábito. ¿Sabes cómo oras sin cesar mientras duermes? Si oras horas y horas sin cesar mientras estás despierto, adivina qué hace tu hombre espiritual todo el tiempo que estás durmiendo. Ahora, la mejor manera que conozco de crear un hábito de esto es, número uno, asegúrate de que Jesús sea tu Mesías y Señor. Número dos, pide a Dios que te llene todo, pues no puedes hacer a Jesús tu Mesías y Señor a menos que el Espíritu Santo esté en ti, contrario a lo que muchos enseñan. Oye, que nadie te diga que el Espíritu Santo no está en ti si no hablas en lenguas. Vamos, solo eres llevado al Señor por el Espíritu Santo cayendo sobre ti. Es la única manera de hacerlo. Entonces, lo primero es orar para que Jesús sea tu Mesías y Señor. Por lo general, la Biblia dice realmente en voz alta, te dice que te escuches a ti mismo hablar en voz alta, a tu ser espiritual, haciendo que Jesús sea tu Señor. Luego, lo segundo es llenarte del Espíritu y tendrás el don de hablar en lenguas. Aquí tienes la mejor analogía que he visto con el don de hablar en lenguas. Se requiere fe. ¿Sabes que en realidad dice que hablar en lenguas es el menor de los dones? ¿Sabes por qué dice eso? Es el más fácil de manifestar. Por eso lo dice. Es lo más fácil para que entres al ámbito sobrenatural donde están todos los dones. Y había un tipo judío que, con el nombre de Pedro. Y Pedro estaba en una barca y vio a Jesús caminando sobre el agua. Y él dijo, oye, eso es genial, Jesús, me gustaría hacerlo. Y Jesús lo sorprendió y dijo, ven. Y Pedro dijo, solamente iré si mueves mis piernas y me das la habilidad sobrenatural de caminar sobre el agua. No, verás, él no podía caminar sobre el agua y lo sabía. Solo Jesús podía ayudarlo a caminar sobre el agua. Pero él sabía cómo mover sus piernas. ¡No, no las moveré! Y lo mismo haces con tu lengua de oración. ¡No, no hablaré hasta que lo escuche! Bueno, no lo hablarás. Dios no puede hacer su parte. Dios siempre coopera con el hombre. Hay una parte que el hombre hace y una parte que Dios hace. Y descubrí que aquellos que no manifiestan su lengua de oración, aun teniendo su lengua de oración dentro de ellos, es porque no están dispuestos a hacer lo que han hecho toda su vida, hablar. La única diferencia es que hablarás antes de escucharlo. ¿Por qué no lo escucharás primero? Porque no está aquí. No está en el cerebro. Hablarás y saldrá de ti. ¡Ay, no lo haré! Podría inventarlo. Bueno, solo recuerda en nombre de quién oras. ¡Jesús! Toda rodilla se doblará y toda lengua confesará. Tu lengua lo confesará, eso es lo que dice. Ahora, ¿cuándo oro contigo? Entonces el paso dos, llenarte del Espíritu Santo. Si estás lleno del Espíritu Santo, no tienes que hablar en lenguas, pero tienes la capacidad de hablar en lenguas. Tienes la capacidad de

0: y puedes hacer tu parte. Tú no puedes hacer la parte de Dios. Pero nunca verás la parte de Dios, Pedro, si no mueves tus piernas y sales de esa barca. Así que tú en casa y tú aquí en la audiencia del estudio. Y luego vamos a entrar en la tercera fase, cómo orar sin cesar, haciendo lo que dije. Comienzas a orar en silencio, mueve tus labios, mueve tu lengua, y luego tú cierras tus labios y no los muevas, como ese juez que necesitaba sabiduría sobrenatural. ¿Sabes que puedes tener una conversación intelectual completa con alguien y estar orando sin cesar? ¿Por qué? Uno viene del espíritu, lo otro viene del cerebro. Y lo probaron científicamente, ya te conté sobre el estudio. Entonces, vamos a comenzar reafirmando, por primera vez. Muchos de ustedes han hecho de Jesús su Salvador. Bien hecho. Ahora es hora de hacerlo su Salvador y Señor. Esa es la única manera. Nos han mentido. Es Salvador y Señor en la Biblia, no solo Salvador. Repite después de mí en voz alta y dilo lo mejor que puedas, en casa y aquí mismo. En voz alta. Querido Dios, he cometido muchos errores, por los cuales me arrepiento. Creo que la sangre de Jesús los ha lavado y estoy limpio. Y ahora que estoy limpio, Jesús ven y vive dentro de mí. Te hago mi Salvador. Me salvaste de mis pecados. Y ahora te hago mi Señor. Amén. Sigue orando en voz alta. Levanta, hazlo. ¿Cuál es la forma universal de rendirse si alguien te apunta con un arma? Bien. No tienes que mantener las manos arriba todo el tiempo, pero solo físicamente ríndete a Dios. Levanta tus manos santas. Dice en las Escrituras levantando manos santas, porque dijiste la oración santo para Dios. Me estoy rindiendo, estoy haciendo de ti mi Señor Dios. Ahora repite en voz alta, continúa la oración. En el nombre de Jesús,
1: en el nombre de Jesús,
0: lléname con tu Espíritu Santo, y poder. Te amo, Señor. Comienza a orar en voz alta, Pedro. Mueve tu lengua, Pedro. Comienza a orar. No sé qué decir, perfecto. Si lo supieras, no es en lenguas. Solo lo oirás, solo escucharás tu lenguaje si lo hablas. Y hazlo lo más rápido que puedas y no te detengas. Dios hará su parte si haces la tuya. Mueve esa lengua en el nombre de Jesús. Muy bien. Muy bien, ahora, aquellos que están orando en lenguas ahora, dejen de hacerlo en voz alta, pero continúen. Ahora continúa y no muevas los labios. Concluyamos orando en voz alta en lenguas ahora. Te daré una pista. Cuando Dios está contento, yo comienzo a reír en el espíritu.
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0: ya.
1: Si lo haces tan rápido como tu lengua pueda moverse, orarás en una nueva lengua. Has estado orando en lenguas, una lengua, los últimos 30 años. Cambia tu nueva lengua. Tan rápido como tu lengua se mueva. Shalom.

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Nos vamos en este camino de fe a la siguiente enseñanza de Jesús a sus discípulos, en la intención de elevar su fe, de no dejarlos con poca fe. Nos vamos a Mateo capítulo 16, primer libro del Nuevo Testamento, así que es muy fácil. Y 16 debe estar después de 15. Mateo 16, el versículo 5. Cuando lo tienen me dicen un gran amén. Los que todavía andan buscando digan: pastor, espere un segundo. Amén. Gloria al Señor. Alabado sea Cristo. La Biblia dice: si fueres flojo en el día del trabajo, tu fuerza será reducida. O sea que la flojera elimina la fuerza. Por eso uno siempre tiene que tener ánimo. Siempre tiene que estar dispuesto. Y no nada más decir amén, sino manifestarlo. Aleluya. Con eso quise decir que los que están sentados están llamando un espíritu de poca fuerza para el resto de la vida. En la mañana levántese con ánimo. Aunque haya dormido una hora como el pastor, levántese con ánimo, con disposición. Este es el día que hizo Jehová. Y vamos a ver algo maravilloso en el día de hoy. Alabado sea el Señor. Levántate tú que duermes y te alumbrará Cristo, dice la Biblia. Gloria a Cristo Jesús. Qué manera de comenzar. Misericordia. ¿Por qué no es más amable, pastor? ¿Por qué no es más cariñoso? Es que si soy más cariñoso se me achantan. Se me achantan. Alabado sea Dios. Por eso necesito un gran

Todo esto lo dije para que hubiera una oportunidad de que pudiera encontrar Mateo 16:5. ¿Lo tienen? Amén. Llegando sus discípulos al otro lado, se habían olvidado de traer pan. Y Jesús les dijo: mirad, guardaos de la levadura de los fariseos y de los saduceos. Ellos pensaban dentro de sí, diciendo: esto dice porque no trajimos pan. Y entendiéndolo Jesús les dijo: ¿por qué pensáis dentro de vosotros, oligopistos, que no tenéis pan? Hombres de poca fe, no entendéis aún, ni os acordáis de los 5 panes entre 5,000 hombres y cuántas cestas recogieron, ni de los 7 panes entre 4,000 y cuántas canastas recogisteis. ¿Cómo es que no entendéis que no fue por el pan que os dije que os guardaseis de la levadura de los fariseos y de los saduceos? Entonces entendieron que no les había dicho que se guardasen de la levadura del pan, sino de la doctrina de los fariseos y de los saduceos. Amén. Hay una palabra revelada a nuestro corazón en el día de hoy. Amén. Nos sentamos, pero no sentamos el amén, ni el gloria a Dios, ni el aleluya, ni la buena disposición. Alabado sea Dios. Bueno es alabarte, oh Jehová, y cantar salmos a tu nombre, oh Altísimo. Anunciar por la mañana tu misericordia. Así que es bueno alabar al Señor en la mañana. Gloria al Señor. Nos vamos, porque hoy quiero hablarles de la fe integral. ¿De qué vamos a hablar hoy? Porque ¿qué milagro vemos en el texto que hemos leído? ¿Hizo el Señor algún milagro allí? No. La multiplicación ya había pasado. Él le dijo: no os recordáis. Usted recuerda algo que ya ocurrió en el pasado. Ese día no hubo milagro, pero sí hubo fe. La fe es necesaria para todos los asuntos de la vida. Yo le di como meditación a este texto la fe nuestra de cada día. Porque los discípulos habían cruzado el mar, habían llegado a Bethsaida, en la ribera occidental del mar de Galilea. Venga con nosotros a Israel la próxima vez que jamás lo permita, y vamos a cruzar de Bethsaida y vamos a llegar a la otra ribera, porque el Señor decide tener un renuevo con sus discípulos, un retiro. Se va a un lugar aparte. Tienen que cruzar todo el mar y llegan a la región oriental. Esa región oriental era ocupada por gentiles, de manera que había un problema. Iban a permanecer varios días en aquella tierra. Eran 12 discípulos más el Señor, y ahí el único que era más o menos tranquilón era el Señor. Los demás comían más que el pastor Ricky y el pastor Héctor juntos.

y solo tenían un pan. Uno solo. Imagínate. Uno solo para toda esa gente. Entonces el Señor les dice: guárdense de la levadura de los fariseos y de los saduceos. En el Evangelio de Marcos dice: guárdense de la levadura también de los herodianos, de la levadura de Herodes. Y como no tenían pan, la mente de ellos se fue inmediatamente a lo natural. Y Pedro le dice a Santiago: te lo dije. Y Santiago le dice: yo no tengo la culpa. Dile a Juan. Y Juan le dice: ¿y por qué a mí? Siempre yo soy el... Aquí está Judas, que es el que tiene la plata. ¿Por qué no compró? Y se formó una discusión entre ellos. Y dice la Biblia: se bajaron de la barca, llegaron a la tierra y seguían discutiendo que no habían traído pan. Y el Señor les dice: he entendido, dice, entendiendo Jesús que discutían. Ellos no le dijeron al Señor, era entre ellos, pero dice: entendiendo Jesús que estaban discutiendo, le dijo: ¿por qué piensan que es por el pan que les dije que se guarden de la levadura? ¿Recuerdan cuando había 5,000 hombres sin contar las mujeres y los niños? ¿Recuerdan el milagro que ustedes mismos vieron con sus manos y participaron? ¿Cuántas cestas recogieron después que todos comieron? 12. ¿Y recuerdan la alimentación de los 4,000? ¿Cuántas canastas? Y ya canastas, la canasta era más grande que la cesta, era tan grande que una persona cabía. ¿Por qué, pastor, sabe eso? ¿Cómo bajaron a Pablo en Éfeso? Dice: por una canasta, era tan grande. ¿Cuántas canastas de pan recogieron? 7. ¿Está con el pastor? Este último milagro, la alimentación de los 4,000, fue el último milagro que ellos vieron antes de entrar a la barca a cruzar hacia el retiro, hacia el área donde el Señor los llevaba para tener un retiro personal con ellos. No hacía mucho tiempo habían visto tanto pan como nunca en la vida habían visto, ni se habían imaginado, y ahora están preocupados porque nada más tienen un pan. No vamos a ver en esta pregunta del Señor: ¿por qué estáis así, hombres de poca fe? ¿Por qué estáis preocupados, hombres de poca fe? No vamos a ver aquí una sanidad, ni un milagro, ni caminar sobre las aguas, ni limpiar a un leproso, ni darle la vista a un ciego, ni poner a caminar a un paralítico, ni al Señor caminando sobre las aguas. No vamos a ver eso. Entonces, ¿para qué Jesús les habla de la fe? Porque la fe es necesaria para todos los asuntos de la vida. Diga con el pastor: la fe es necesaria para todos los asuntos de la vida. Una vez que usted se vuelve una persona de fe,
su fe va a afectar todas las áreas de su vida. Yo lo escribí así: la fe se va a entrometer en todos los asuntos de la vida. La fe se vuelve más metida que una gaveta en nuestra vida, una vez que decidimos seguir al Señor, servir al Señor y vivir una vida de fe. Gloria al Señor.

Ellos llegaban a una región gentil. Un judío no come cualquier pan. El pan tiene que ser, en el idioma moderno, tiene que ser pan kosher, aprobado por un rabino. Un judío religioso solo come el pan o cualquier alimento que ha sido aprobado por un rabino. El rabino tiene que ir a la fábrica, al lugar de elaboración de los alimentos, al restaurante, y dar su aprobación. Si no es aprobado, no se puede comer. Ahora piensen en esto. Ellos están en una región predominantemente gentil. Allí no hay rabino, allí no hay sinagoga. ¿Quién aprueba el pan? Jesús no andaba metido en las fábricas y en las panaderías y en los restaurantes y en las carnicerías viendo que el queso estuviera kosher. ¿Quién aprueba el pan? Nadie. Por tanto, este pan es ceremonialmente inmundo. El único pan que ellos podían comer era este, uno solo, y tal vez era un poco más grande que este, porque era una rueda de pan. El pan era circular y delgado, y eso se le quedaba en la primera muela de Pedro. ¿Dónde van a conseguir pan? Sucede que cuando no entendemos lo que Dios está hablando o diciendo, trasladamos todas las cosas al plano natural y al plano de nuestro entendimiento. Por eso aquí el Señor les va a hablar una nueva lección. No se come el pan porque todavía no hemos terminado la ilustración, ¿oyó? Porque ya yo lo vi, tomaron en serio el papel. Ese está como el gallote, que el gallinazo que se perdió y cayó por allá por Nueva York en una época de frío, pero así como está ahora, una época de frío terrible. Y ahí, guindado en el poste de la luz, encontró un paño y se lo puso así en el pescuezo y estaba ahí que temblaba. Y llegó otro gallote.

le dice, "Are you speak English?" Y el gallote decía, "Are you speak Spanish?" Dice, "Tú me picas este paño y yo te pico la vida." Bueno, vamos a ver entonces pues que la fe afecta todos los asuntos de la vida. La fe cubre la totalidad de las emociones. Sus emociones van a ser influidas por la fe y su fe va a influir sus emociones. Por eso el gozo del Señor es nuestra fortaleza. Pero ¿para quién es una fortaleza el gozo del Señor? Para el que tiene fe. Porque el que tiene fe no va a depender si el día es bueno o malo, si amaneció lloviendo o no, si hay agua o no hay agua en la pluma, si hay plata o no hay plata. El que tiene fe va a decir, este es el día que hizo Jehová y nos gozaremos en él. Y eso va a afectar su emoción. Por eso manifestará una actitud de gozo, porque no depende de lo que hay, sino de la fe que tiene en el corazón. Pero la fe también afecta la totalidad del pensamiento, de la mente. La persona de fe va a pensar siempre en fe, va a pensar positivamente. Aunque cuando viajaba el carro se quedó con la llanta, como decimos en este país, se flateó, se pinchó, como dicen en otros países. No importa, la actitud de fe va a decir, a los que aman a Dios, todas las cosas les ayudan a bien. La fe va a afectar no solamente las emociones, las capacidades mentales, va a afectar también la voluntad. La persona que tiene fe va a caminar, como dijo el anciano Arias esta mañana. El hombre llevaba el lodo puesto en los ojos. Era ridículo que un ciego caminara así, pero él caminaba porque él tenía la fe de que si llegaba al estanque de Siloé y se lavaba, regresaría viendo. Y esa es la fe. Toma decisiones y tiene una voluntad de ir adelante. Es la fe de la mujer sirofenicia, que la callaban y le decían, cállate, no molestes al maestro, por ella gritaba más, ten misericordia de mí. Entonces la fe en este momento, como era poca, como no tenían fe, les estaba afectando negativamente en las emociones, en el pensamiento, en la voluntad y en la actitud. Por eso la discusión entre ellos. Pero quiero decirle algo. La fe integral no puede ser dividida. La fe integral no puede ser seccionada, fraccionada. Le explico. Esta gente dos veces habían visto cómo este pan se multiplicaba. Cuando termine el mensaje y se vayan a comer el pan, va a estar bien bueno, va a estar saladito, de mano en mano. Ellos habían visto este pan multiplicado, habían participado del milagro, habían entregado el pan. Pero ahora están preocupados porque solo tienen un pan y no es suficiente. ¿Por qué? Porque la fe no puede ser dividida. Tú no puedes tener fe para multiplicar el pan en el día de hoy y para mañana que solo tengo uno, entonces estás preocupado porque no tengo pan. ¿Está conmigo, hermano? La fe no puede ser dividida.
que yo tengo fe para orar por los ciegos. Pero entonces no tengo fe para tener pan. No sé si me hago entender. Y yo he escuchado esto, que hay un predicador que tiene una fe especial para orar para que las mujeres se casen. Y no tiene fe para los demás. ¿He logrado explicarme, hermanos? Usted no puede tener fe, como hay una hermana que dice que ella tiene fe para orar por los perros. Perro que ella ora, perro que se sana. Pero ella está enferma. ¿Me hice entender? La fe no puede ser fraccionada. Si usted tiene fe para que Dios multiplique el pan, debe tener fe también para que Dios produzca o supla el pan cuando no lo hay. Y debe tener fe también para ver cómo los ciegos ven. Y debe tener fe también para ver cómo los enfermos se sanan. Y tiene que tener fe también para echar fuera demonios. Y tiene que tener también fe para que la palabra de Dios llegue al corazón de la gente. Y tiene que tener fe para que se cumpla la palabra de Dios, las promesas de Dios. La fe no puede ser fraccionada. Alabado sea Dios. La epístola se lo envié. ¿Cómo es que un día están contentos teniendo 12 canastas llenas de panes? Otro día 7 canastas llenas de panes que ellos no produjeron, que no compraron, que no fueron a una panadería, y ahora están preocupados porque nada más tienen un pan. Esto nos indica que la fe no vive de los milagros de ayer. Dígame un amén, por favor. La fe no vive de los milagros de ayer. Alabado sea Dios. Pastor, usted cuando va a decir algo así se pone como si estuviera montando caballo. No, no, ese es un gesto nada más de, tú sabes, de poner énfasis en lo que uno está haciendo. Pero no es que uno aquí está montando, aunque uno es chiricano y eso, pero uno viene aquí a montar caballo, ¿no? Amén. Ahora sí, sería muy complicado para mí predicar así. Y pudiera tratar de hacer el esfuerzo. Pero después se me olvida y vuelvo a hacer las cosas. Entonces voy a tratar por un minuto de ser muy educado aquí con ustedes. Una conclusión equivocada te lleva también a acciones equivocadas. Guardaos de la levadura de los fariseos y los saduceos. Ellos dijeron: esto lo dice porque no trajimos pan. Y de allí en adelante todo fue equivocado. Oro al Señor con todo mi corazón que frente a la circunstancia que estás viviendo, frente a la necesidad que plantea la vida, frente al reto que estás enfrentando, frente a las decisiones que tengas que tomar, tengas la conclusión correcta, porque de allí derivarán entonces las nuevas acciones. Porque si tu conclusión es incorrecta, todo lo que vendrá será equivocado. Y Dios no nos ha llamado para andar en derrota. Nos ha llamado para andar de gloria en gloria y de triunfo en triunfo en Cristo Jesús.

Dejamos pues a los apóstoles con el Señor y a ustedes les dejo con la idea de que la fe se ha metido en tu casa.

Y tiene que ver con el pago de tu luz, con el pago de tu agua. Tiene que ver con tu salud personal. Tiene que ver con tus hijos. Tiene que ver con la conversión del resto de la familia. Tiene que ver con tu trabajo. No puedes desligar la fe de ningún aspecto de tu vida. Porque una vez que decidiste recibir a Jesucristo, ya no vivo yo, mas vive Cristo en mí. Y lo que ahora vivo en la carne, lo vivo en la fe del Hijo de Dios, el cual me amó y se entregó a sí mismo por mí. Cada día de tu vida debe ser un día de fe. Hoy estamos viviendo un día de fe. Y mañana será un día de fe. Gloria al Señor. La segunda lección es la fe integral. O sea, esa fe que he dicho, que cubre todo. Es una fe de discernimiento. La fe discierne. Como tenían poca fe, no habían discernido. Y como no habían discernido, tomaron la palabra de Jesús en términos naturales. Y eso no ocurrió una sola vez. ¿Recuerdan cuando Lázaro estaba enfermo? Y cuando Lázaro muere, y Jesús le dice a sus discípulos: nuestro amigo Lázaro duerme. Y ellos dijeron: bueno, se pondrá bien, qué bueno, va a estar mejor porque está descansando y se está recuperando. Y el Señor tiene que decirle: no, Lázaro ha muerto. ¿Está con el pastor? Jesús decía algo en el plano espiritual y por falta de discernimiento ellos lo entendían en el plano natural. Igual ocurrió aquí. Entonces, yo necesito fe para realmente discernir el mundo espiritual. Tenía una conversación con un predicador de otro país. Se estaban celebrando las elecciones en aquel país. Como cristiano, yo le dije: estoy orando por tal candidato. Pero no era el candidato de ese predicador. Y en la mañana le escribí: este es el día que hizo Jehová. Y me contestó: bueno, así decían del día que ganó fulano de tal, y mire cómo traicionó la iglesia. Y así decían del otro. Y yo lo estaba haciendo como un saludo, como un versículo. Siempre que yo le escribo a alguien, lo primero que pongo es un versículo. Y él le entendió como que yo estaba diciendo que ese día iba a ganar mi candidato. No sé si me hago entender. Y no sé cuántas experiencias ha tenido usted así, que dice algo o que hace algo y la gente lo interpreta de otra manera, a veces hasta ofendiéndose, y uno no entiende por qué. Porque se toman las cosas en el plano estrictamente natural. Por eso, en este mundo de la vida con Dios, necesitamos discernimiento para entender exactamente qué nos dice Dios, ¿qué quiere hacer Dios? ¿Qué está ocurriendo en el mundo espiritual? ¿Por qué ocurren estas cosas? ¿Qué está pasando con mis hijos? Hay algo más. Si no hay discernimiento espiritual y uno se guía solo por lo natural, las consecuencias pueden ser fatales. Entonces necesitamos discernimiento. Y yo discierno que el Espíritu de Dios está hablando algo a los corazones. Se lo digo de corazón. Discierno
que el Espíritu Santo hasta está trayendo algunas cosas a la memoria de su vida, de situaciones que alguno de ustedes ha pasado con sus hijos, que fue por puro discernimiento espiritual que usted lo descubrió. No fue un espíritu de sospecha, de andar revisándole el celular al marido toda la noche, sino que fue un discernimiento espiritual. Y el Señor quería desarrollar en ellos ese discernimiento, porque el discernimiento camina con la fe. Si hay verdadera fe, hay discernimiento espiritual. Y no te mete en borriguero por iguana. La palabra discernimiento viene de un término griego que en el Nuevo Testamento se escribe anacrisis. Esa palabra significa conocimiento de arriba, algo que viene de arriba. Significa conocimiento superior, conocimiento profundo. Se utilizaba para los fiscales o los abogados que hacían una investigación profunda del caso para ir luego delante del juez con algo que pudiera sostener su causa y ganar la causa. Eso era discernimiento. Y Jesús lo aplica a esta situación. No tienen que mirar este pan con los ojos que lo están viendo. Tienen que verlo con los ojos de arriba, con un conocimiento profundo, con un conocimiento superior, con un conocimiento que les haga tomar una decisión acertada, asertiva y correcta. Y yo oro que el Señor nos dé ese espíritu de discernimiento en el día de hoy. Que podamos entender las maquinaciones del enemigo. Que podamos saber por dónde viene el diablo. Usted conoce la historia del rey Jeroboam. Y envía a su esposa disfrazada. El profeta estaba ciego y estaba en el interior profundo allá atrás en la casa. Y cuando la mujer pone las patas, digo los pies, en la puerta, no hay timbre, no hay nada, pero el profeta dice: entra, mujer de Jeroboam, ¿por qué te finges otra? Dios mío. Y como pastor, me ha tocado muchas veces descubrir cosas secretas de la gente. Y hay gente que, aunque uno le esté diciendo las cosas, las niegan. Entonces uno tiene que decir: mira, tengo esto y esto. Si hubieras sido humilde, hubieras aceptado. Ananías y Zafira, ¿en cuánto vendiste la propiedad? Y cae uno muerto, y cuando viene el otro, aquí están los jóvenes que han llevado a enterrar a tu mujer. Señor, danos discernimiento, porque lo necesitamos. Les voy a dar algunos pensamientos. Cuando el discernimiento no funciona, las conclusiones son equivocadas. Y cuando las conclusiones son equivocadas, el resto de las acciones también son equivocadas. La falta de fe genera un círculo
de errores. Y la falta de fe genera una cadena de limitaciones. Pero donde hay fe, el discernimiento opera y uno puede caminar seguro de que al final lo que Dios tiene se realizará en el nombre del Señor. Aleluya. Pablo dijo: no ignoramos las maquinaciones del enemigo. Para eso se necesita discernimiento espiritual. En Filipos, la muchacha decía: estos hombres son siervos del Dios Altísimo que os anuncian el camino de salvación. Hablando de Pablo y Silas, ¿a quién no le gustaría esa propaganda? Estos hombres son siervos del Dios Altísimo que os anuncian el camino de salvación. Pero la Biblia dice: mas desagradando a Pablo, algo en el corazón, algo en el interior de Pablo recibió una señal. Eso se llama discernimiento. Y aunque lo que ella decía era correcto y era positivo, no provenía de un corazón limpio ni con una intención sana. Y Pablo se volvió a la muchacha y le dijo al demonio: demonio inmundo, sal de ella y no entres más en ella. Porque lo que tenía ella era un espíritu pitonizo, un espíritu de adivinación. Y tenga discernimiento, porque también se están utilizando las redes sociales para toda clase de delitos. Y tenga discernimiento, porque los padres pasamos menos tiempo con los hijos que en épocas anteriores, y necesitamos discernir cuál es su condición espiritual. La fe integral discierne el mundo espiritual. Y para concluir, para esta celebración, la fe integral aprende. Si hay fe, hay aprendizaje. Si hay poca fe, habrá confusión, discusión. Dice que discutían, estaban confundidos. Si hay poca fe, no hay capacidad de desarrollar lo que Dios quiere decir. Por eso el Señor les dijo: ¿por qué no entendéis? ¿Todavía no comprendéis, hombres de poca fe? Porque la fe aprende. Y mis amados hermanos, yo discierno que en el día de hoy nuestra fe aprenderá algo de parte de Dios. Amén. Dígame un amén, por favor. Dígame: estoy aprendiendo algo de Dios. Mire estos tres textos. Mateo 16:9. ¿Todavía no entendéis? Mateo 16:11. ¿Cómo no entendéis? Pero cuando concluye el relato, dice: entonces entendieron. ¿Está con el pastor? ¿Cómo no entendéis? Todavía no entendéis, pero no se quedaron sin entendimiento. Aprendieron. Y dice: entonces entendieron. Mis amados hermanos, hoy concluiremos aprendiendo. Nuestro corazón se abrirá. Amén.
Nuestra mente se abrirá. Nuestros

0: ojos espirituales se abrirán. Nuestro discernimiento espiritual se abrirá. Hoy ocurrirá como cuando Eliseo oró por su criado, que solo veía el ejército del rey de Siria. Pero Eliseo veía otro ejército y oró por él y dijo: Jehová, abre sus ojos para que vea. Y cuando los ojos le fueron abiertos, el muchacho dijo: veo carros de fuego, veo ejército de Dios a nuestro alrededor. Yo creo que hoy la fe va a un nivel de ver y entender el mundo espiritual y discernir lo que Dios está haciendo. Alabado sea Dios. Aleluya. Recuerden el propósito de este viaje. Ellos iban para un retiro personal con el Señor. Era el cuarto y último retiro. Después de este retiro, Jesús descendería y tomaría el camino de ascenso para ir a Jerusalén. Era la preparación final para ellos. No podían quedarse sin entendimiento. Y el Señor no los iba a dejar sin fe. Bendito sea Dios. En ese retiro, si usted lo lee más adelante, en ese retiro, cuando están allá en Cesarea de Filipos, y allí siempre llevamos a la gente cuando vamos a Israel. En ese retiro, Jesús le lanzó una pregunta: ¿quién dicen los hombres que es el Hijo del Hombre? Y el discernimiento humano dice: alguno dice que tú eres Jeremías, que eres Elías, que eres algún profeta que ha levantado de los muertos, que ha resucitado. Está bien, eso dicen los que no tienen discernimiento. Pero ustedes, ¿qué dicen? Y salta Pedro y dice: tú eres el Cristo, el Hijo del Dios viviente. Bienaventurado eres, Simón, hijo de Jonás. Esto no te reveló carne ni sangre, sino mi Padre que está en los cielos. La fe te va a llevar a recibir revelaciones que no son de carne ni de sangre, sino de mi Padre que está en los cielos. Alabado sea Dios. Hoy recibo una revelación que nunca antes había recibido. Hoy veré a Jesús en una nueva dimensión. Porque la fe aprende. Para llegar a esa nueva revelación, tenían que llevar también a un nuevo nivel de entendimiento. Y la poca fe es un impedimento para aprender las lecciones de la vida que Dios tiene para nosotros. Así que oremos al Señor. Padre, que nuestra fe pueda llegar al nivel de recibir las lecciones que tú tienes para nosotros. Esa es la fe nuestra de cada día. La fe que necesito para el diario vivir. Porque Dios no me ha llamado a la derrota. Me ha llamado a vivir de gloria en gloria y de triunfo en Cristo Jesús. Jesús apela a la experiencia que han tenido. ¿Qué les dice? ¿No recuerdan los 5,000? ¿5,000 qué, pastor? ¿5,000 billetes? No. La multitud de los 5,000 hombres cuando fueron alimentados. ¿Cuántas cestas recogieron? 12. Y están preocupados por el pan. Y acabamos de venir de alimentar 4,000. ¿Cuántas canastas recogieron? 7. Y están preocupados por el pan. El Señor dijo:
1: tanto Abraham

a Israel, acuérdate de la peña de donde te sacó Jehová. Y si estás pasando un momento difícil, complicado, duro en la vida, acuérdate de lo que Dios ya hizo por ti en algún momento. Acuérdate de la mano de Dios. Si tu niño está enfermo, acuérdate que cuando estabas embarazada casi lo pierdes, pero ese niño nació porque hay propósito de Dios para él, de manera que la enfermedad que hoy tiene no va a acabar con él. Acuérdate de lo que Jehová ya hizo por él. Si hay alguien aquí que se acuerda de algo que Dios haya hecho en su vida antes, levante su mano al cielo y dele gloria a Dios en esta hora. ¿Qué hizo Dios por ti? Es cierto que hoy estás pasando algo duro. Es realidad que hoy estás pasando un tiempo difícil. Pero el que lo hizo ayer volverá a hacerlo hoy por ti. Y aún mayor, porque la gloria postrera será mayor que la primera. Jesús le habló de los ojos. No visteis. Jesús le habló del oído. No oyeron. Y Jesús le habló de la memoria. Tres cosas. Dice: no recordáis. Yo creo que todos los que hemos tenido una experiencia de fe en la vida, hemos visto algo que Dios ha hecho. Yo vi a la pastora Elizabeth tirada en una cama, amarrada, inconsciente, sin diagnóstico. Los médicos en Panamá no podían dar diagnóstico. Su caso tuvo que ser llevado a Estados Unidos. Yo la vi. Pero también la vi el día que un ángel la visitó en la mañana y en el hospital y le dijo: vas a estar bien. Y cuando el médico vino a la ronda de visita de la mañana, ella está amarrada y le dice: doctor, aquí vino alguien como un médico y me dijo que voy a estar bien. Y el doctor se quedó loco porque ella no podía hablar, pero esa mañana amaneció hablando. Yo he visto a Dios. Si alguien ha visto a Dios, alabe su nombre. Yo he oído a Dios. Nadie me puede echar cuento y nadie me puede quitar esto. Pero yo también recuerdo. El Señor le apela a la memoria y le dice: no recordáis. La fe aprende de lo que ve. La fe aprende de lo que oye. Y la fe aprende de lo que recuerda. Bendito sea Dios. Para concluir, la fe aprende de la palabra de Dios. La fe es por el oír y el oír por la palabra de Dios. Romanos 10, 17. La fe se alimenta de la palabra de Dios. Por eso necesitas recibir palabra de Dios. Pero no locuras de internet. No locura de los que tienen miles de seguidores diciendo

haciendo tonterías. Porque vivimos en la era de la magnificación de la tontería. Y los que tienen más seguidores son los que hacen más barrabasadas. Y los hombres que se visten de mujer. Pero la fe no se detiene a ver esas tonterías. La fe está buscando palabra de Dios. La hierba se seca, la flor se marchita. La palabra del Dios nuestro permanece para siempre. La fe sabe que el cielo pasará y la tierra pasará, mas mi palabra no pasará. La fe sabe que la palabra de Dios no volverá a Dios vacía. Hará lo que Dios quiere y será prosperada en el propósito para el que Dios la envía. La fe sabe que la palabra de Dios es viva y eficaz y que es más cortante que toda espada de doble filo, que penetra hasta partir el alma y el espíritu, las coyunturas y los tuétanos, y discierne los pensamientos y las intenciones del corazón. La fe aprende de la palabra de Dios. La fe aprende de las lecciones de su maestro. Esto del pan, esto del hambre, esto de estar en tierra gentil, esto de no tener pan aprobado por un rabino, era el terreno preparado para que el maestro diera una lección. La Biblia dice: acordaos de vuestros pastores que os enseñaron la palabra de Dios. Considerad cuál haya sido el resultado de su conducta e imitad su fe. La Biblia dice que los que enseñan la palabra han de ser tenidos en doble honra. Daniel dice que los que enseñan la palabra resplandecerán como la luz del firmamento. La fe no anda criticando al que lo enseña. La fe anda recibiendo la palabra de aquel que lo instruye. Todo aquel que es instruido en la palabra, dice Gálatas, haga partícipe de toda cosa buena aquel que lo instruye. Critíqueme, a mí no me importa, pero a usted no le conviene.

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0: La Alianza Evangélica de Argentina suenan las alarmas ante la suspensión de un decreto que prohíbe la hormonización de los menores de edad.
1: Además, hoy en Mundo Cristiano, una entrevista en exclusiva con la embajadora de Israel en Costa Rica.
0: Y ya salió un adelanto de la temporada más esperada de la serie The Chosen, que muestra la crucifixión de Jesús.
1: Y les contamos de esto y mucho más en esta edición estelar de Mundo Cristiano. Le damos la bienvenida. Mi nombre es Kevin Valverde.
0: Es un placer que nos esté acompañando en este estelar. Mi nombre es Yelani Lindo. Y a continuación veremos las noticias. En Argentina anunciaron la suspensión de un decreto que prohibía los tratamientos de hormonización en menores de edad. La Alianza Evangélica de Argentina manifestó su preocupación por el impacto que esta decisión podría tener en los niños e hizo un fuerte llamado al gobierno para reconsiderar la medida.
2: Se romantiza una ideología que se está poniendo en práctica, pero que está destruyendo el cuerpo de una generación.
0: Esta es la triste realidad que ahora vivirán los niños y adolescentes en Argentina. La Alianza Cristiana de las Iglesias Evangélicas de la República de Argentina expresó su preocupación tras la suspensión del decreto de necesidad y urgencia que prohibía los tratamientos de hormonización en menores de edad por parte de la Sala Quinta de la Cámara Nacional de Apelaciones. Según la doctora Jael Ojuel, directora de Bioética Aciera, esta medida dejó totalmente desprotegida a esta población y lo que necesitan más bien es acompañamiento.
2: Cuando uno entiende esta verdad científica y también una verdad espiritual y una verdad bíblica, uno tiene que pronunciarse y ponerse firme que un niño, un adolescente necesita es el acompañamiento, el abrazo, el amor de sus padres, después ayuda integral, psicológica, endocrina.
0: Entre las consecuencias que podrían tener los bloqueadores de pubertad y las

0: hormonas de este tipo de tratamientos serían en el desarrollo de los niños, alteraciones en la densidad y en el crecimiento de la masa ósea, cambios en el metabolismo y hasta afectación de la composición corporal.
1: Para nosotros es muy importante de que se haga un debate serio, que se haga un debate científicamente honesto. El hecho de

0: pidió al Congreso de la Nación modificar la ley de identidad de género.
1: A más de un mes de los terremotos que sacudieron Venezuela, la cifra de fallecidos supera los 5.500 y miles de personas continúan viviendo en refugios temporales tras perder sus hogares. En respuesta a la emergencia, Operación Bendición ha distribuido más de 70.000 comidas calientes, instalado sistemas de filtración de agua y atendido a 135 pacientes. Además, continúa brindando oración y apoyo espiritual a las familias que buscan reconstruir sus vidas tras la tragedia. Además de la ayuda humanitaria, el equipo continúa con campañas de oración y acompañamiento espiritual a quienes enfrentan las consecuencias de uno de los desastres más devastadores del país. Las autoridades estiman que los daños económicos ascienden a 19.600 millones de dólares, incluyendo alrededor de 9.000 millones en viviendas destruidas con daños severos.
0: El Espíritu Santo descendió sobre un meteorólogo de la cadena Ken's 5 en Texas, Bill Taylor, donde sintió un impulso del Espíritu de Dios para orar en vivo frente a miles de televidentes mientras una peligrosa tormenta amenazaba con impactar Estados Unidos.
2: So Lord, I pray for protection. God, your sovereignty is what we lean into in moments like this. That drivers stay aware, stay alert. You give them wisdom. Bless these drivers with wisdom. Keep them safe.
0: El meteorólogo Bill Taylor de la estación Ken's 5 en Texas se volvió viral tras hacer una oración en vivo mientras advertía sobre una peligrosa tormenta que amenazaba a varias comunidades. Más tarde explicó que sintió el impulso del Espíritu Santo para clamar por la protección de las familias.
3: Y Dios vino sobre mí y dijo, ora y ora. Y simplemente comencé. Señor Dios, ya sabes, justo en medio de esa cobertura, y fueron 30 segundos, 45 segundos como máximo tal vez, pero luego volví, ya sabes, justo a esa transmisión en vivo, y alabado sea Dios que Él cumplió como siempre lo hace.
0: Según las Escrituras menciona lo siguiente, el Espíritu del Señor está sobre mí por cuanto me ha ungido para dar buenas nuevas a los pobres, me ha enviado a sanar a los quebrantados de corazón, pregonar libertad a los cautivos y vista a los ciegos, y a poner libertad a los oprimidos. Lucas 4:18.
3: Para hacerlo, para dar ese paso, tomar ese momento audaz y adueñarse de él, y escuchar y ser obediente a ello, porque verdaderamente son las manos y los pies, el cuerpo de Cristo que está dentro de nosotros y se derrama hacia tantas personas en un momento. Y tal vez no sean tantas personas como en mi caso. Podría ser ese vecino, podría ser la persona en el supermercado a quien recibes ese impulso, y cuando esa obediencia fluye, es Dios en acción.
0: El comunicador también compartió que hace aproximadamente 10 años entregó completamente su vida a Jesucristo y que desde entonces procura reflejar su fe tanto en su vida personal como en su labor como meteorólogo.
1: Y al volver de la pausa, una entrevista en exclusiva con la embajadora de Israel en Costa Rica.
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0: Gracias por continuar con Mundo Cristiano. La embajadora de Israel en Costa Rica finalizó su periodo en este país. Mundo Cristiano se sentó a conversar con ella y nos habló de cómo le tocó ser la cara de un país en guerra, entre otros desafíos.
1: Gracias por seguir con Mundo Cristiano. Nos encontramos con Michal Gurarie. Ella es embajadora de Israel en Costa Rica. Está finalizando su periodo y además dejando una huella bastante importante. Embajadora, gracias por abrirnos el espacio para conversar.
5: Con mucho gusto.
1: Y por cierto, y lo tenemos acá, recientemente ha sido condecorada por el gobierno de Costa Rica. Quiero comenzar por esto. Háblenos de esta condecoración. ¿Por qué fue? ¿Cómo se llama?

0: ¿Cómo se llama?
1: Sí.
0: La Orden de Juan Mora Fernández, el primer presidente de Costa Rica, simboliza la lucha para la libertad, la independencia, la democracia, la cooperación.
1: ¿A qué se debe esta condecoración que le dio el gobierno de Costa Rica?
0: Sobre todo para mi contribución a las relaciones, a profundizar las relaciones entre los países.
1: Claro.
0: Y muchísimas actividades de esta embajada por el pueblo costarricense.
1: Si yo te pregunto, en general, ¿por qué es importante para un país, en especial Latinoamérica, mantener relaciones con Israel? ¿Qué podrías destacarnos a nosotros?
0: Tenemos claramente muchas tecnologías que son muy relevantes. Narcotraficantes, el crimen organizado, no solo actúa en una manera muy parecida a terroristas, sino cooperan entre ellos. No hay verdaderamente una línea clara entre terrorismo y crimen organizado. Muchas veces las organizaciones terroristas del mundo trabajan con parte del crimen, de redes de crimen organizado en el mundo. Entonces, enfrentamos verdaderamente una amenaza común.
1: Poco se habla de eso, de lo importante que es cómo Israel ayuda a combatir un problema que afecta a Latinoamérica en gran manera. Hay algo que me llama mucho la atención que estuvimos conversando. Cuando usted entró como embajadora de Costa Rica, casi que un mes después, inició la guerra, vino la masacre del 7 de octubre, cambió completamente los planes de lo que tenía que hacer. ¿Cómo fue esa experiencia de llegar con una proyección, decir, queremos ayudar a Costa Rica en esto, y de un pronto a otro, hay que atender el tema de la guerra? ¿Cómo fue esa experiencia?
0: Primero de todo, fue muy difícil. Para nosotros, para todos los israelíes en el mundo, cambió la vida. Nunca vamos a estar las mismas personas. Y es muy difícil también explicar en este país así tranquilo, así lejos, un país, gracias a Dios, con vecinos que le respetan. ¿Cómo es vivir bajo de una amenaza existencial?
1: Claro.
0: Porque el 7 de octubre fue un ejemplo muy fuerte de un intento de nuestros vecinos de Hamas y sus aliados Hezbollah y Irán de aniquilar a Israel. Esto fue el plan. Y no lo escondieron. ¿Y cómo explicar aquí esta idea de una organización y un país también que busca aniquilar otro país? Es muy difícil imaginar esto en un lugar aquí, así. Y teníamos también el desafío muy grande de la desinformación que difunda Hamas y que muchos medios de comunicación repiten.
1: ¿Y fue difícil en Costa Rica este tema de la comunicación?
0: Tengo aquí algunas pruebas de esto, si quiere. Por ejemplo, aquí en Costa Rica, en la portada se dice de La Nación, apareció un niño en un estado de salud muy, muy malo. Un pobrecito presentado por La Nación, no sé si por ignorancia o con conocimiento, como una prueba de hambruna en Gaza. Pero de hecho, es un niño con una enfermedad genética. Y nosotros difundimos una foto del mismo niño, puede ver que es el mismo niño. Y aquí tenemos su hermano. Y el hermano es en un muy buen estado de salud. Así podemos ver.

0: ver que tomamos un pobrecito niño, hicieron desinformación y personas creen estas cosas. Y entonces tenemos un desafío verdadero.
1: ¿Cuál fue el aporte o cómo fue el trabajo que ustedes tuvieron en conjunto con la comunidad cristiana acá en Costa Rica?
0: Entonces teníamos a lo largo de los años relaciones muy buenas con la comunidad cristiana. Conozco muy bien la Alianza Evangélica y me contaron que ya cada uno de ellos conoce bastantes embajadores. No soy la primera que despidan.
1: Claro.
0: Pero creo que ahora durante la guerra teníamos un acercamiento especial exactamente también para esta razón que la comunidad cristiana sí busca la verdad. He visitado muchas iglesias. No hablamos solo de la guerra, pero sí estuvo muy importante. Y creo en general, y trabajo con la iglesia, la comunidad cristiana, para tener más herramientas de conocer un poco el Israel moderna. No solo el tema del conflicto y de la guerra, pero también el tema de tecnología, de democracia, de cultura, multiculturalismo que tenemos en Israel.
1: Y esperamos que la gente se siga interesando más por conocer a Israel y no lo que dicen los diferentes medios de comunicación. Embajadora Michal Gurarie, muchas gracias por recibirnos, por este espacio. Y bueno, esperemos que se siga fortaleciendo las relaciones entre Israel y Costa Rica.
0: Muchísimas gracias. Dejo mi corazón aquí en Costa Rica. Y sí, si puedo decir algunas palabras al público aquí. Están muy bienvenidos a visitar Israel y conocer para sus mismos la realidad. Y que Dios les bendiga a cada uno, que Dios bendiga a Costa Rica. Pura vida.
2: Al volver de la pausa, un adelanto de la temporada más esperada de la serie The Chosen.
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2: La producción de la exitosa serie The Chosen compartió con sus seguidores un adelanto de su sexta temporada. El thriller ofrece una pincelada de la tan esperada entrega que retratará la crucifixión de Jesús en la cruz, acercando a millones de personas a la vida de Cristo.
6: Father, forgive them.
2: La hora ha llegado. El mundo verá su obra en la cruz, y la voluntad del Padre se cumplirá. The Chosen estrenará su tan esperada sexta temporada el próximo 15 de noviembre, llevando a millones de espectadores al momento más decisivo de la historia del Evangelio. Por esa razón, el creador de la serie, Dallas Jenkins, compartió un adelanto de la sexta temporada en el que muestra a los seguidores de la saga un vistazo de uno de los momentos más impactantes de la historia, la crucifixión de Jesús.
7: La crucifixión podría ser el evento histórico más representado.
2: Esta nueva entrega estará compuesta por 6 episodios y retratará las últimas 24 horas de la vida de Jesús, llevando a la pantalla los acontecimientos que culminaron con su crucifixión.

0: Como ya sabemos, miles de personas han tenido que abandonar sus hogares por la guerra en Ucrania. Pero en medio del dolor y la incertidumbre, un médico argentino decidió quedarse para servir. Su historia muestra cómo Dios puede usar nuestras profesiones para llevar la esperanza.
1: Miles de personas han tenido que abandonar sus hogares por la guerra en Ucrania, pero en medio del dolor y la incertidumbre, un médico argentino decidió quedarse para servir. Su historia muestra cómo Dios puede usar nuestra profesión para llevar esperanza. Los dejo con la nota.
2: El país invasor había amenazado con bombardear una central nuclear. Entonces había amenaza de desastre nuclear. Por esa razón, muchas personas se habían movido, habían evacuado hacia el oeste. Entonces, en ese contexto es que yo llegué hace aproximadamente 3 años atrás la primera vez.
1: Lviv, una ciudad ucraniana que se convirtió en el hogar de Edgar Zatko, un médico oftalmólogo argentino que llegó al país motivado por una razón muy personal: conocer la tierra de sus abuelos. ¿Qué sentiste la primera vez que llegaste a Ucrania?
2: Bueno, sentí primero una alegría enorme de finalmente poder conocer los orígenes de mis abuelos y por otro lado también, ¿no? Ese temor de estar llegando a un país que está en guerra, que estaba bajo amenaza. Llegué a servir con una ONG que brindaba ayuda humanitaria. Entonces mi objetivo acá era servir de la mayor manera posible. Con los medios disponibles que teníamos acá y ser un factor positivo, digamos.
1: Pero lo que comenzó como un viaje temporal terminó transformándose en una misión de servicio a largo plazo. ¿Cómo influyó tu ascendencia ucraniana en la decisión de quedarte?
2: Los sabores, los aromas, las actitudes de las personas, todo me resultaba muy familiar. Y me hacía acordar mucho a mi niñez y después había muchas cosas lindas.
1: ¿Cuál crees que es el impacto de tu trabajo en zonas de conflicto?
2: Y a veces vamos a lugares que se llaman refugios, ¿no? Donde las personas a veces tuvieron que abandonar sus hogares y están viviendo ahora en una habitación o están compartiendo un salón comunitario con diferentes personas y uno ir y trabajar en esos lugares y darle parte de lo que ellos necesitan es devolverle algo de dignidad.
1: ¿Recordás algún paciente o situación que haya marcado tu vida?
2: Sí, recuerdo una muchacha que vino con su madre, muy retraída, no hacía contacto visual, estaba muy callada. Bueno, vino, le hicimos el chequeo y descubrí que necesitaba una graduación muy alta, muy alta. Y recuerdo muy bien en el momento en que le puse los anteojos, abrió los ojos y esbozó una sonrisa. Y empezó a mirar alrededor y a sonreír y eso para mí también me tocó de una manera y digo, bueno, por personas como esas, por casos como eso, es que uno hace semejante sacrificio, ¿no? Para trabajar por esta gente.
1: Edgar no solo ayuda con su profesión, sino que consigue donaciones para hogares de niños. Esta historia de vida nos recuerda que Dios también puede usar nuestras manos, nuestro trabajo y nuestra vocación para llevar esperanza. Desde Ucrania, para Mundo Cristiano, Judith Coe.
3: Una nueva ola de violencia contra comunidades cristianas sacudió el estado de Kaduna, en Nigeria. Hombres armados atacaron la aldea de Naridon, dejando al menos 30

0: 70 cristianos muertos, aunque organizaciones locales aseguran que la cifra de víctimas podría superar las 60. Según los reportes, los atacantes irrumpieron en la comunidad disparando contra los habitantes y prendiendo fuego a varias viviendas, mientras las familias intentaban escapar. Líderes locales denunciaron que el ataque se prolongó durante horas sin respuesta de las fuerzas de seguridad. Los representantes de la comunidad atribuyen la agresión a presuntos militantes Fulani y aseguran que la violencia se ha vuelto una constante. Cada mes enterramos a nuestra gente, lamentó un líder local al pedir ayuda urgente a las autoridades. Las organizaciones cristianas que trabajan en la región afirman que muchas comunidades viven bajo el temor permanente de nuevos ataques, mientras continúan reconstruyendo hogares y apoyando a las familias que lo han perdido todo.
1: La libertad religiosa vuelve a estar en el centro del debate en la India. Organizaciones cristianas y de derechos humanos piden al Parlamento retirar una reforma que ampliaría el control del gobierno sobre miles de organizaciones no gubernamentales. Eso además incluiría a las iglesias y ministerios cristianos. Según datos oficiales, cerca de 22.000 organizaciones ya han perdido sus licencias para recibir aportes del extranjero. Defensores de la libertad religiosa aseguran que la iniciativa presenta una amenaza para el trabajo humanitario y la proclamación del evangelio en el país. Los líderes cristianos advierten que la medida podría restringir el financiamiento de orfanatos, clínicas, escuelas e incluso congregaciones, además de facilitar la intervención estatal en sus bienes y actividades. Mientras crece el debate, voces dentro y fuera de la India han pedido al gobierno retirar la reforma, al considerar que representan un riesgo para la libertad de culto.
0: Tienen 10 y 11 años. Sobrevivieron a la guerra del 7 de octubre en Israel y acaban de publicar un libro sobre fe, liderazgo y carácter que nació de lo que ninguna aula puede enseñar. Esta es su historia.
2: Hay cosas que no se puede leer en un libro.
3: Shani e Ilan Prey Santillán son hermanos. Ella tiene 11 años, él 10. Son hijos de padres israelíes criados en Latinoamérica. Gimnasta olímpica, futbolista, actores de cine, conferencistas internacionales y ahora autores. Pero detrás de todo esto hay una historia que pocos conocen.
2: El libro se trata de negocios, liderazgo, política, sobre Dios, sobre muchas cosas. Cuenta también nuestro testimonio de vida, de cómo escapamos de la guerra del 7 de octubre y otras muchas cosas. Pero principalmente se trata de una cosa. ¿Cómo crear un mundo mejor?
4: Eso pensábamos de tanta información que teníamos, nuestra mamá nos dio la idea de dar asesoría comercial. Bueno, nosotros tuvimos la idea, pero luego nuestra mamá, eso sí fue, nos dijo, ¿por qué dar asesoría comercial? Mejor no escriban un libro y así llegan a mucha más gente y muchísimo más rápido.
3: Escapar de una guerra a los 9 y 10 años deja marcas, pero también enseña lecciones que ningún aula puede dar. Eso es exactamente lo que Ilan y Shani dicen que encontrarás en sus páginas.
2: Pues la información que tenemos en este libro no es solo información embotada, información que está en un libro, sino experiencias vividas. Y por eso podemos enseñar esto, porque lo hemos vivido. Y sabemos, y tenemos la garantía de que funciona.
4: Siempre nos ha encantado leer, así que leíamos y andábamos todo anotando en el cuaderno y asimismo fuimos recolectando más y más y más información para poder llegar a escribir.
3: Y en medio de todo esto, hay un mensaje de fe que los hermanos Praise dicen que cambió su manera de ver la vida.
2: A Dios no se le tiene que entender. Dios obra, pero no hay que entender a Dios.
3: Cachorro Corazón de León ya está disponible en Amazon. Dos niños que escaparon de una guerra y decidieron que su historia tenía que llegar al mundo.
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0: Muchas gracias por acompañarnos en esta edición de Mundo Cristiano. Nos vemos, un abrazo y bendiciones.

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Porque cuando eres hijo de Dios, aún lo malo es para tu bendición. No hay nada que nadie te pueda hacer, ni lo que tú puedas hacer, que pueda ser usado para tu destrucción. Una vez que eres hijo de Dios, Dios dice, no importa qué suceda, yo voy a transformarlo, encaminarlo, trabajarlo para que sea una bendición. Ven a tomar tu lugar que siempre tenías. Siempre has sido un rey y sacerdote, aunque el pecado te mantuvo atado, te mantuvo como esclavo, te mantuvo condenado, te mantuvo haciendo cosas que no eran de ti, no eran de tu naturaleza, pero siempre fuiste mi favorito, siempre fuiste mi preferido, siempre fuiste mi hijo, nomás que estabas hecho huérfano por el pecado, separado, pero ahora en Cristo Jesús regresas a casa. Vamos a dar un fuerte aplauso y bienvenida a todos los Campus Más Vida, a todos los que nos sintonizan de diferentes partes del mundo, a través de diferentes medios. Bienvenidos el día de hoy a Más Vida. Hoy estamos en la segunda parte de esta serie Padre Nuestro, que la he titulado así, claro, por la manera en que Jesús nos enseñó a orar. Pero la manera en que el momento en que Jesús nos enseñó a orar, nos dio el título supremo de Dios, Padre Nuestro. Y nos dio también nuestra posición más sublime, nos incluyó a algo que solo Él experimenta y experimentaba antes de la redención que tenemos en Él. Y es que Él es su Hijo, Dios es su Padre, pero en Jesús podemos decir Padre Nuestro. Y estamos viendo diferentes historias bíblicas que ilustran y que nos ayudan a entender cómo es que llegamos a ser hijos de Dios. Ahora, hoy, si estás tomando notas, el título del mensaje el día de hoy es Eres el favorito de Dios. Vuelta con alguien y dile, eres el favorito de Dios. Y dile, y yo también soy el favorito de Dios. Quizá puedes pelearte un poquito y dile, no, yo soy el favorito de Dios. Pero sabes, vamos a hablar de José. Muchos conocemos a José como José el soñador, ¿no? Pero quiero que piensen en José hoy como José el favorito. Dice la historia de José que era el favorito de Jacob. Y que Jacob le regaló una túnica de colores muy especial, a ningún otro de sus hijos se la dio. Y Jacob favorecía, prefería a José. Y José tuvo unos sueños muy fuertes, muy grandes, en donde él era una espiga muy grande al centro de las demás espigas, que eran sus hermanos. Y que todas las espigas que eran sus hermanos se postraban un día ante él. Otra ocasión tuvo un sueño en donde todas las estrellas, incluidos el sol y la luna, se postraban ante él. Y él, ¿verdad? Él de loco les fue a contar a sus hermanos, ¿qué creen? Dios me dio un sueño, un día todos ustedes se van a postrar ante mí. ¿Cuántos saben que esos sueños son bien recibidos en nuestra familia? Son los increíbles, ¿no? Entonces José comparte estos sueños. Y un día Jacob lo manda a ver cómo estaban sus hermanos, que eran pastores y tenían que atender cosas fuera de casa. José va, y cuando va con sus hermanos por envidia dicen, ahí viene el soñador, vamos a matarlo. Pero más bien concuerdan en ponerlo en una cisterna, y lo ponen en una cisterna. Y luego pasan unos mercaderes o comerciantes, traficantes de diferentes cosas, incluyendo esclavos, y lo venden a José como un esclavo. Alguien diga, no quiero hermanos así. Vamos, dígalo. No quiero hermanos así, ¿verdad? Qué buena onda que podamos ser una iglesia en donde cuando alguien tiene sueños grandes, en vez de matárselos, podamos animarlo a lograr esos sueños en Dios. Pero los hermanos de José no eran tan maduros como usted. Entonces, ¿verdad? Lo vendieron como esclavo a los ismaelitas. Y cuando llegó la noticia a su papá, ¿verdad? Hizo duelo. Y prácticamente José en este momento es como un huérfano para su padre. Para su padre José está muerto, y José para su familia está muerto. Es como un huérfano prácticamente. Fíjate bien Génesis 37:31. Los hermanos mataron un cabrito y mojaron la túnica de José con la sangre. Luego enviaron la hermosa túnica a su padre con el siguiente mensaje. Mira lo que encontramos, esta túnica, ¿no es la de tu hijo? Su padre la reconoció de inmediato porque era una túnica muy especial que él mandó a hacer. Sí, dijo él, es la túnica de mi hijo, seguro que algún animal salvaje se lo comió. O sea, ellos no le iban a decir, lo vendimos, sino que mojaron la túnica en la sangre de un animal para que su padre pensara que estaba muerto. Entonces, para Jacob, José está muerto. Dice, sin duda despedazó a José. Entonces Jacob rasgó su ropa y se vistió de tela áspera e hizo duelo por su hijo durante mucho tiempo. Toda su familia intentó consolarlo, pero él no quiso ser consolado.
A menudo decía, me iré a la tumba llorando a mi hijo y entonces sollozaba. Fíjate qué increíble. Ahora José es un huérfano. Está lejos de papá, de mamá e incluso no solo lejos de ellos. Para ellos, él está muerto. Por lo tanto, para él, su padre está muerto. ¿Tiene sentido eso o no? Es un huérfano. Y antes de Cristo, nosotros estamos muertos también ante Dios. Hemos estado lejos de Dios, separados de Dios. Y fíjate lo que pasó en Génesis 39:1. Cuando los mercaderes ismaelitas llevaron a José a Egipto, lo vendieron a Potifar, un oficial egipcio. Potifar era capitán de la guardia del faraón, rey de Egipto. Y el Señor, verso 2, esto está increíble. El Señor estaba con José. Por eso tenía éxito en todo mientras servía en la casa de su amo egipcio. ¿Alguna vez te ha tocado estar en una situación donde estás totalmente solo y solamente dependes de Dios? ¿Te ha tocado eso o no? Donde de verdad no hay nadie, le llamas a alguien que no sirve el celular, o incluso los que vivimos antes de que el celular fuera algo común, ¿verdad? Donde no había ni siquiera manera de comunicarse. Entonces, realmente estás solo. Una ocasión, al terminar mi instituto bíblico, decidí hacer un viaje, recorrer diferentes lugares para visitar a algunos amigos antes de regresar a México. Entonces manejé solo desde Nueva York hasta Chicago y luego manejé desde Chicago hasta Missouri. De regreso hice todo el viaje visitando a varios amigos, etc. Pero el camino de Chicago, de Illinois, a Missouri es una recta infernal. No sé cuántos, también igual que yo, odian las rectas. Son súper aburridas, es lo más aburrido del planeta. A mí me encantan las curvas, me encanta tener que usar, ¿verdad?, técnica para manejar, hacer que las llantas chillen. O sea, uno tiene que, ¿verdad?, tener emoción en la carretera. Pero esta carretera es literal, o sea, tú puedes hasta donde te alcance la vista. No ves ningún monte, ninguna curva. Nada en la que todo es recto absolutamente. Por eso es que ya hay tornados y todo eso. Entonces yo voy aquí manejando, ¿verdad? Y esta cosa es aburridísima. Aburridísima. Y voy manejando solo. Y me quedo dormido. No había nadie ahí. Porque cuando va con la esposa y ve que estás cachetando, hasta aprovechan para cachetearte ahí en la carretera, ¿no? A veces voy en la carretera y nos toca. No,

estar yendo y viniendo a diferentes campus y de pronto la verdad es que ando uno cansado y ando como medio cabeceando y mi esposa me empuja así, me patea, no, no es cierto, no, pero venía yo solo en la carretera y de pronto escuché, ahora yo soy muy difícil de despertar, los que me conocen soy muy difícil de despertar, literal puede pasar media hora, bueno hoy en día ya a mi edad ya no, pero en ese tiempo media hora, una hora sonando el despertador a todo volumen a mi lado y no me despierto. Entonces pasé por los, hay unos vibradorcitos cuando uno se está desviando del carril. Entonces, a lo lejos escuché, así escuché, yo seguí viendo arriba, bien, estaba bien. Soñaba que manejaba, me explico, pero estaba literal. Y de pronto, sobrenaturalmente, Dios me despertó. Pero literal, me despertó, como que algo me asustó, me desperté. Y enfrente de mí, a unos metros, a nada, había un poste en la carretera. Eso siempre lo recuerdo porque es un momento en donde no había nadie cerca de mí, no había nadie que pudiera ayudarme, sin embargo, Dios estaba conmigo y me guardó la vida. Yo no estaría aquí si no Dios me hubiera salvado en ese momento. Me está siguiendo acá. Y José ahora está totalmente removido de su familia, totalmente lejos de su país. No hay nadie que lo conozca, es un esclavo. Cuando uno es un esclavo, es propiedad de esa persona. Te pueden tratar como a un animal o te pueden tratar peor que un animal. Eres simplemente una posesión más en su casa. Y José está sin defensa, sin protección. Es un huérfano, está perdido, está solo. Pero dice allí, acabamos de leer, que el Señor estaba con José. Yo no sé qué situación has pasado tú en tu vida. Quizá eres literalmente un huérfano. Quizá has sido abandonado por la gente que tú has confiado, que tú necesitas. Quizá te sientes solo, quizás estás pasando un tiempo complicado en tu vida. Quizás sientes que aunque hay gente a tu alrededor, nadie realmente te entiende o lo que estás pasando. Pero quiero decirte el día de hoy, Dios está contigo en esa situación. Y dice que entonces José prosperó y tuvo éxito porque Dios estaba con él. Entonces Potifar lo pone a cargo de todo. O sea, José prosperó impresionante. Y dice también la palabra, si lo lees, que José era muy bien parecido y de una figura también muy fuerte, ¿verdad? Entonces, este José, la doña Poti le echó los ojos, ¿verdad? A José, o sea, la esposa de Potifar, o sea, le echó los ojos y lo traía en la mira. Y si tú lees la historia, no, ese no es mi punto principal, pero lees la historia, ella duro y dale, todos los días, acuéstate conmigo, acuéstate conmigo, acuéstate conmigo. Y José le decía, no, porque, ¿verdad? Su esposo me puso a mí a cargo de todo. ¿Cómo es que yo voy a pecar en contra de Dios? Ha confiado en mí. Y entonces un día ella de plano lo agarra de la túnica, ¿verdad? De su vestido para que se acueste con ella. Y él sale corriendo y le arrebata la túnica. Entonces aquel hizo lo correcto. Alguien diga, por favor, hizo lo correcto. Alguien diga, es inocente. Sin embargo, cuando llega el señor, ¿verdad? Señor Poti. La doña Poti le dice, mire, aquel hebreo que trajiste a trabajar aquí, este esclavo que trajiste, pues se quiso acostar conmigo, grité y le arranqué la túnica. O sea, le volteó la historia porque se enojó. Dijo, ¿cómo va a despreciar este? Mira nomás qué cuerpo, me está despreciando, va a saber, ¿verdad? Entonces, se la volteó la historia. Y el señor Potifar le cree a su esposa y manda a José a la cárcel. Ahora, esto es increíble, José es huérfano, ha recibido mucha maldad, sin embargo, es el favorito. ¿Me estás siguiendo acá? Fíjate lo que está en Génesis 39, 21, dice, el Señor estaba con José en la cárcel y le mostró su fiel amor. A veces Dios no te evita la cárcel, estoy hablando metafóricamente, a algunos incluso literalmente. Aun cuando hiciste lo correcto y estás en un lugar difícil, a veces Dios no te evita ese lugar difícil, pero está contigo en ese lugar difícil. El Señor hizo que José fuera el preferido del encargado de la cárcel. O sea, dices, ¿qué mal le puede pasar a José? Lo venden como esclavo, lo acusan injustamente, termina en la cárcel, pero en todo esto José sigue siendo el preferido. No me está siguiendo. Y Dios sigue estando con él. Ser el favorito de Dios no te exenta de sufrimiento, te acerca a su propósito.

Tienes que anotarlo, tuitearlo, memorizártelo. Ser el favorito de Dios no te exenta de sufrimiento, te acerca al propósito de Dios en tu vida. Mucha gente dice, y es que yo no me siento como el favorito de Dios ahorita, Andrés, me está yendo re mal. O sea, tú no sabes, mis papás la traen conmigo, mi maestro me está reprobando, me corrieron del trabajo. Yo no me siento el favorito de Dios en estos momentos. Quizá tú no te sientes el favorito de Dios porque tus circunstancias te dicen que Dios te olvidó. Pero si realmente paras tu oído espiritual, tienes fe en Dios, sabrás que Dios está contigo y sigues siendo su favorito. Porque ser el favorito no significa que no pasas sufrimiento, significa que en el sufrimiento Dios te está acercando al propósito que Él tiene para tu vida. Sigue siendo el favorito de Dios. Y en la cárcel, tengo que avanzar porque esto es impresionante. En la cárcel, José conoce al copero y al panadero del rey, porque el faraón los mete a la cárcel. ¿Y quién crees que es el que estaba atendiendo la cárcel? Era el preferido, José. Y José oye que esos cuates tienen un sueño y se los interpreta, y al copero le dice: mira, en 3 días el faraón te va a restaurar tu puesto. Entonces el panadero dijo: no, pues este cuate interpreta re bien los sueños. Le contó su sueño y dijo: en 3 días a ti te van a matar. Entonces, tal cual se cumple, el copero lo promueven de nuevo al faraón, al panadero. Y José le dice al copero: ¿te acuerdas de mí cuando estés con el faraón? Y el copero dijo: claro que sí. Pasaron 2 años y aquel se le olvidó, José. ¿Cómo saben que de nuevo? Solo, encarcelado injustamente, pasando una experiencia de muerte, de sufrimiento. No es fácil sentirse el favorito en esos momentos. Sin embargo, sigues siendo el favorito de Dios. Aun cuando todos te han olvidado, Dios simplemente está preparando tu propósito. Es increíble. Fíjate en lo que ocurre. Entonces, por fin pasan 2 años, faraón tiene un sueño. Y nadie se lo puede interpretar. El copero dice: ¡ah! Me acordé. Conocí un cuate en la cárcel que interpreta sueños. Entonces sacan al José de la cárcel, ¿verdad? 2 años después. Ahora, cuando José, ojo con esto, cuando José salió de casa de su papá aquella tarde, tenía 17 años. Ahora, cuando está saliendo de la cárcel, tiene 30 años. ¿Cuánto estás dispuesto a esperar a que Dios tenga un proceso en tu vida para tu propósito? Llevas un año y ya te frustraste. José, 13 años. Y fíjate bien, Génesis 41, 37. Entonces, José le interpreta el sueño, le dice: mira, vienen 7 años de abundancia, 7 años de escasez. Y luego no solo le interpreta eso, le dice: mira, te sugiero que consigas a alguien muy bueno para administrar, que durante los 7 años de abundancia pueda tomar una porción de las ganancias y ahorre en graneros en todo el país suficiente comida para los 7 años de escasez, para que la gente no se muera de hambre. O sea, le dio el sueño y luego le dijo: y por ahí, si crees, me escoges a mí, ¿verdad? Para resolverte las cosas. O sea, le soltó la estrategia. Y fíjate lo que pasa en Génesis 41:37. Las sugerencias de José fueron bien recibidas por el faraón y sus funcionarios. Entonces el faraón preguntó a sus funcionarios: ¿acaso encontraremos a alguien como este hombre, tan claramente lleno del Espíritu de Dios? Y le dice: como a ti Dios te reveló esto, entonces tú eres el más inteligente a ti. Aquí, verso 40, quedarás a cargo de mi palacio y toda mi gente recibirá órdenes de ti. Solo yo, sentado en mi trono, tendré un rango superior al tuyo. El faraón dijo a José: yo aquí en persona te pongo a cargo de toda la tierra de Egipto. Luego el faraón se quitó de la mano el anillo, ojo con esto, lo tiene que agarrar esto, con su sello oficial, y lo puso en el dedo de José. Se quitó el suyo y se lo dio a José. Lo vistió con ropas de lino de la mejor calidad. O sea, que la que su papá le hizo no podía llegar a compararse con la que el faraón le dio. Porque claro, aunque Jacob era muy próspero, faraón es el rey del imperio más poderoso en la tierra en este momento. Imagínate la túnica que le dio a él en ese momento. Y dice, y le puso un collar de oro. Después hizo que José se subiera al carro de guerra reservado para su segundo en autoridad. Y donde quiera que iba José se gritaba: arrodíllense. Así que el faraón puso a José a cargo de todo Egipto y le dijo: yo soy el faraón, pero nadie levantará una mano ni un pie en toda la tierra de Egipto sin tu aprobación. Luego el faraón le puso un nuevo nombre a José, un nombre egipcio, Safnat Panea. Excuse me, ¿verdad? También le dio una esposa que se llamaba Asenat y era hija de Potifera,
el sacerdote de On. Entonces José,

Entonces, ahí es muy parte. Entonces, es la parte clave. José se hizo cargo de toda la tierra de Egipto. Quiero que veas esto rápidamente. José es el favorito de Jacob. Queda huérfano, funcionalmente huérfano. Pero mientras él queda huérfano, Dios lo adopta en el proceso. ¿Está captando acá o no? Está con él en el proceso. Sigue siendo el favorito de Dios. Y pasa todo un proceso de muerte. Muerto realmente para todo mundo. Y un día sale a la luz y el faraón, ojo lo que hace, le da su anillo. Que tienes que registrar esto y te lo vas a entender. El anillo significa la autoridad. Con un anillo se llaman documentos oficiales. Es el apellido, las iniciales, tu firma era tu anillo. Le dice, ahora tienes mi firma, mi apellido. Lo adopta en ese momento. Le da una túnica impresionante. Proclama por toda la tierra. Arrodíllense con José. Y luego hace algo extraordinario. Lo casa con una egipcia. Le pone un nombre nuevo y lo casa con una egipcia. Eso es que amarró. Los contratos, ¿se acuerdan que la semana pasada vimos el contrato de cómo Dios hizo que Abraham partiera unos animales a la mitad? ¿Se acuerdan de eso? Y pasó. También un contrato se hacía o así o casando a tu hijo con tu hija. Entonces casó, ¿verdad?, a José con la hija de un sacerdote. Era un matrimonio de pacto, de contrato. ¿Qué estaba diciendo? Este José es mi hijo. Le dio un puesto que solo al hijo primogénito se le daba en la tierra. Le dio el anillo con su firma, le puso su nombre. ¿Alguien está sonando estas similaridades a las que Dios hace con nosotros? Lo adoptó. José fue adoptado por Faraón. Ahora, esto es como una historia fantástica. Incluso parece que la Cenicienta fue tomada de aquí. De verdad. Una hija, ¿verdad?, de príncipes o qué sé yo, de nobleza. Y luego queda con la madrastra malvada. Y la torturan y la tratan mal y tiene que limpiar la casa y todo. Y por fin llega una hada madrina y le concede un rato ahí con el príncipe y se pierde la zapatilla. Y aunque ellas trataron de mantenerla escondida, la encontró el príncipe. Y la que siempre fue princesa pero estaba como muerta, algún día llegó a ser princesa. Y de ahí lo sacó Walt Disney, soy seguro que de ahí lo sacó, ¿verdad? Porque José siempre fue un príncipe. ¿Me está siguiendo acá? Siempre fue un príncipe. Pero fue huérfano durante ese proceso. Separado. Quedó huérfano. Pasó por un tiempo de muerte. Nadie sabía que existía un príncipe en Egipto. Pero en un momento, en el momento de Dios, el que siempre fue príncipe, pero no siempre tuvo la posición de príncipe, recibió un día su lugar correcto de príncipe. Y esto es algo que nos habla del evangelio de Cristo Jesús. Apunta a Jesús, porque mira, Jesús, siendo Dios, no escatimó el ser igual a Dios, sino que se hizo en forma de hombre. Dejó su tierra, dejó el lado de su padre, dejó su trono y pasó por una temporada de muerte, lo quiero decir así, por una temporada de dificultad. Pero aún estando en la tierra siguió siendo el favorito de Dios. Pero también pasó por la cruz y no fue a la cruz porque él hizo algo malo, fue a la cruz porque nosotros hicimos algo malo. Pero él inocentemente, como José, fue a la cárcel, fue a la cruz como muerto para la humanidad, separado de Dios también en ese momento. Pero en el momento preciso Dios lo resucitó de los muertos y lo levantó allí y dice que le dio un nombre que es sobre todo nombre y lo puso por encima de todo poder y toda autoridad y le dio toda potestad. ¿Me está siguiendo acá? Es exactamente el cuadro de José, es Jesús. Pero lo increíble es que José también apunta a la condición humana, a todos nosotros. Porque Dios nos creó para ser reyes y sacerdotes. Pero cuando pecamos, cuando nos rebelamos con Dios, nos separamos de Dios. Como muertos, somos huérfanos y somos esclavos del pecado. Pero cuando tú miras a ese Jesús que pasó por tu muerte para evitarte la muerte, lo miras a Él, Dios dice: ese es mi pacto contigo. Ahora eres mi hijo, te perdono todo, te resucito. Ven a tomar tu lugar que siempre tenías. Siempre has sido un rey y sacerdote, aunque el pecado te mató.

mantuvo atado, te mantuvo como esclavo, te mantuvo condenado, te mantuvo haciendo cosas que no eran de ti, no eran de tu naturaleza, pero siempre fuiste mi favorito, siempre fuiste mi preferido, siempre fuiste mi hijo, nomás que estabas hecho huérfano por el pecado, separado, pero ahora en Cristo Jesús regresas a casa. Te devuelvo la posición que siempre fue tuya. Increíble. ¿Sabes cómo sé que siempre fue mía? Porque mira lo que dice Efesios 1:5, en amor, habiéndonos predestinado. O sea que siempre fue nuestro destino. Ser adoptados hijos suyos por medio de Jesucristo, según el puro afecto, no más porque se le hinchó. Según el puro afecto de su voluntad. ¿Por qué, Dios? ¿Por qué me quieres a mí adoptar? Porque te quiero nomás. No más porque se me antojó adoptarte. Ahora te dices, bueno, Andrés, pero yo entiendo José, ¿verdad? Digo, José era José. O sea, el hijo de Jacob, José. Pero yo soy yo. O sea, mírame a mí, yo. Puedo creer que Dios haga eso con algunos. Pero mírame a mí, o sea, José es José, pero mírame, yo soy yo. Y pues fíjate lo que dice Romanos 8:15. Hablando de todo aquel que pone su confianza en Jesús. Y ustedes no han recibido un espíritu que los esclavice al miedo. En cambio recibieron el Espíritu de Dios cuando Él los adoptó como sus propios hijos. Ahora lo llamamos Abba Padre. En otras palabras, escuche mi iglesia. Cuando el faraón mira a José y dice, ¿a quién más vamos a hallar que esté lleno del Espíritu de Dios? Ve aquí, Dios ya lo había adoptado como hijo porque su espíritu estaba en él. Y el mismo espíritu que estuvo en José, ahora está en nosotros por la fe en Cristo Jesús. Pones tu fe en Jesús, recibes el Espíritu Santo porque eres hecho hijo de Dios. Tienes todo el derecho como hijo de Dios. Ahora, chécate esto. Y luego vamos a pasar a la aplicación. Pero necesito que esto quede bien metido en tu espíritu. Lucas 15:22. ¿Alguien recuerda la historia del hijo pródigo? Hijo que estaba en casa de padre, dijo, dame mi herencia, se fue, hizo un caos con su vida, despilfarró todo y regresó diciendo, no me merezco ni siquiera ser llamado tu hijo. Y el padre dice, ¿cómo no regresa? Y fíjate bien, Lucas 15:22, pero el padre dijo a sus siervos, saquen el mejor vestido cuando regresa. Vean, por favor, vean la similitud. Saque el mejor vestido y vístanle, pónganle un anillo en su mano. Esta es la parábola de Jesús, calzado en sus pies. Traigan el becerro gordo y mátenlo y comamos y hagamos fiesta. Porque este mi hijo muerto era y ha revivido. Se había perdido y es hallado y comenzaron a regocijarse. Cuando aún tú te has apartado y yo me he apartado de Dios y nos vamos lejos, pero regresamos a Dios, Dios no nos condena. Dios dice, denle el anillo. ¿Qué es lo que hizo faraón con José? Anillo. Pónganle vestimenta. ¿Qué hizo faraón con José? Vestimenta. La Biblia dice, vístanse de Cristo Jesús. Cuando el Padre te ve, estás todo vestido de Jesús. ¿Te huele? Hueles a Jesús. Pero soy yo. Sí, pero estás vestido de Jesús. No me estás siguiendo. Andrés, pero yo soy Guzmán. Sí, pero traes un anillo ahí que dice hijo de Dios, con la firma de Dios, tienes autoridad. Cuando tú entras a cualquier lugar, tú estás entrando con la firma, el sello, la firma, el apellido de Dios. Tú eres un hijo de Dios. Y aun cuando sigues con tu propio apellido, aunque no te hayas puesto desodorante ese día, aunque tú hayas fracasado en algo ese día, te has puesto la vestidura que se llama Cristo Jesús. Tienes su sangre, tienes su naturaleza, tienes su persona que te viste por fe todos los días. Y cuando el Padre te ve tan extraordinario como Cristo Jesús, tiene su vestimenta, tiene su anillo, pero no acaba allí, iglesia. Dice que mataron al becerro más gordo para hacer fiesta. Pacto. Pacto. Cuando un hijo se iba de casa en esos tiempos, era huérfano. Es más, ¿sabes por qué el padre salió a correr a abrazar al hijo pródigo cuando regresó de casa? Si conoces la historia, lo puedes leer en Lucas 15. ¿Sabes por qué salió a correrlo, a abrazarlo? Porque el pueblo entero tenía el derecho de matarlo por haber huido de casa. Y el papá lo ve llegando y corre, lo abraza. No me le vayan a hacer nada. Y es más, para que nunca me le haga nada, le regreso su apellido, le pongo su túnica y hago un pacto aquí formal, un contrato legal, notarial. Maten el becerro. ¿Era eso que era?
¿Qué es lo que Dios Padre hizo? El Cordero de Dios. Mató a su propio hijo para decir: no hay ningún poder en el infierno ni en la tierra que pueda cambiarte tu naturaleza, el pacto que tengo contigo. Eres mi hijo. Vamos, iglesia, alguien tiene que celebrar más fuerte eso. Ahora fíjate bien: por medio de Jesucristo, tú eres el favorito de Dios. Vuelta con alguien otra vez, dile: eres el favorito. Dile: bueno, yo también. Bueno, yo un poquito más, pero tú también, ¿verdad? ¿Alguien está así? ¿Alguien le emociona esto? O sea, eso es increíble. Te corresponde todo lo que Dios tiene para ti. Es impresionante. Yo veo a Sophie, mi hija. Aquella no pide permiso para sacar las papitas de la alacena. Esta es mi casa. Saca las papitas. Va al refri y saca el helado, ¿verdad? Prende la tele, agarra mi iPad, lo agarra con los dedos llenos de helado y juega con mi iPad. Dices: ¿qué estás haciendo? ¿Jugando? Dices: ¿pero con qué derecho te crees? Pues es mi hija. Me está siguiendo acá. Cuando tú entiendes que eres el favorito de Dios, tú puedes entrar al lugar santísimo de tu Padre Celestial a la hora que sea, cuando sea. Él te escucha, tienes derecho a sus bendiciones, a sus promesas, a sus herencias. Aun cuando no te sientes el mejor cristiano, eres el favorito de Dios. Hay un anillo con tu nombre en el cielo. Tu nombre está escrito en el libro de los cielos. Traes a Jesús puesto por encima, y el Cordero de Dios fue sacrificado en la cruz como un contrato legal, permanente, eterno, de que eres un hijo de Dios. Es impresionante. Eres el favorito de Dios. Yo sé que hoy ha sido como mucha teología, pero es súper importante que lo agarremos. Génesis 50, verso 19. Fíjate cuando acaba ya la vida de José. Ya acaba la vida de José. Está por acabar. Bueno, le falta tiempo, pero Jacob muere, su papá. Acaba la historia de José. Jacob muere. Jacob es el papá de José. Y los hermanos de José le mandan una carta diciendo: oye, mi papá mandó decir que, ¿verdad?, que nos perdones, que mira, que por favor, porque tenían miedo que ahora que Jacob se había muerto, que José iba a decir: ahora sí los voy a matar. Ahora sí los voy a matar. Pero no. Fíjate en Génesis 50, 19. Y les respondió José: no teman. ¿Acaso estoy yo en lugar de Dios? Me encanta. Ustedes pensaron mal contra mí, mas Dios lo encaminó a bien para hacer lo que vemos hoy, para mantener en vida a mucho pueblo. O sea, José sostuvo con vida a sus hermanos aun cuando él lo vendieron como esclavo. Ahora pues, no tengan miedo, me encanta. Les sustentaré a ustedes y a sus hijos. Y así los consoló y les habló al corazón. Sí, imagínense, Jacob se muere. Los hijos dicen: ahora sí José nos va a matar. Oye, mi papá dijo que nos perdonaras. Yo no sé si Jacob mandó ese recado o no, pero ellos le mandaron decir: mi papá mandó decir, antes de morirse. Y José les responde, dice: ¿acaso estoy yo en el lugar de Dios? No se preocupen, ya los perdoné. Y es más, lo que ustedes pensaron para mi mal, Dios lo encaminó para bien. Esto es lo que tienes que entender acerca de ser el favorito de Dios. ¿Estás listo o no? Que una vez que eres adoptado hijo de Dios por derecho, aún lo malo es para tu bendición. A los favoritos, aún lo malo es para bendición. No hay nada que puede ser para tu destrucción cuando eres hijo de Dios. Aún lo malo es para tu bendición. Dices: es que Andrés, es que metí la pata impresionante y pues acabé divorciado y yo no sé si Dios, ¿verdad?, me va a poder ayudar a superar esto y el otro. Ahora, ¿metiste la pata? Sí. ¿Te equivocaste? Sí. ¿Debiste de haber hecho otra cosa? Sí. Pero aún tus propios errores, ojo, Dios los puede encaminar para tu bien. Es tu derecho como hijo de Dios. Romanos 8:28, a los que aman a Dios, que fueron llamados conforme a su propósito, todas las cosas trabajan para bien de ellos. Es tu derecho, es tu promesa. Es, Andrés, es que tú no sabes.
Me reprobaron en mi examen final de mi escuela.

de mi carrera y nunca voy a llegar a ser lo que quise ser, se me va a atrasar mi plan y quién sabe qué. ¿Qué tal si pensaras, soy hijo de Dios? Quizá fue mi error, quizá fue el maestro mala onda que me reprobó, pero aún lo malo Dios lo va a

Tienen de haber corrido otros cuatro y me corrieron a mí. Pero tú tienes que creer, aun cuando me sucede algo malo, va a ser para mi bendición, porque soy hijo de Dios. ¿Me estás siguiendo acá? Pero no solo es lo que otros te hacen a ti, aun cuando tú te equivocas. El otro día estábamos hace unos meses en el tráfico en la Ciudad de México. Di una vuelta mal, estuvimos 2 horas en el tráfico. Yo estaba tan enojado, estaba perdiendo el tiempo. Llegamos tarde a una reunión, yo estaba pero echando humo. Y luego recordé, por alguna razón, Dios me tiene aquí. Número uno, está trabajando con mi carácter. Número dos, a lo mejor allá en esa otra calle me hubieran asaltado. Porque cuando eres hijo de Dios, aún lo malo es para tu bendición. No hay nada que nadie te pueda hacer, ni lo que tú puedas hacer, que pueda ser usado para tu destrucción. Una vez que eres hijo de Dios, Dios dice, no importa qué suceda, yo voy a transformarlo, encaminarlo, trabajarlo para que sea una bendición para ti. No hay nada. Y José está diciendo, ustedes lo quisieron para mi mal, Dios lo encaminó para bien. Quiero que veas esto. En estos momentos estamos cerrando ya este mensaje. Los favoritos no evitan el sufrimiento, lo enfrentan. Lo digo otra vez, los favoritos no evitan el sufrimiento. ¿Qué hacen? Lo enfrentan. Fíjate cómo José responde a sus hermanos. Dice, número uno, ¿estoy acaso yo en lugar de Dios? Número uno, está diciendo, ¿sabes cómo enfrento el sufrimiento? Yo no me siento en la silla de Dios. Un hijo no se sienta en la silla de Dios. ¿Qué dice? Dios está en control de todo. Y en otras palabras, ¿cómo voy a poder yo mantener un rencor contra ti? Si Dios está en control de todo, no puedo mantener un rencor. El que guarda un rencor está tomando el lugar de Dios, iglesia. ¿Por qué dijo José? ¿Acaso estoy yo en lugar de Dios? Dijo, no. ¿Qué dice Romanos? Mía es la venganza, dice el Señor. ¿Qué está diciendo? Quítate de mi silla. Yo soy el único que puede juzgar y corregir y vengarme. Tú perdona. No me estás siguiendo acá. ¿Cómo enfrentas entonces la maldad como un hijo de Dios? No te sientes en la silla de Dios. Número dos, un hijo de Dios tiene la perspectiva de Dios. ¿Qué es la perspectiva de Dios? Que le dice, ustedes lo quisieron para mal, Dios lo hizo para bien. En otras palabras, nada de lo que te suceda, de nuevo, va a ser para tu mal. ¿Qué pasaría con tu vida? ¿Qué pasaría con tu actitud, con tu corazón, con tu mentalidad, si nada de lo que te sucede te saca de tus casillas? Va a ser para mi bien, estoy bien. No pasa nada. ¿Qué pasaría con tu vida? ¡Qué increíble! Imagínate. No, es que no puede ser. ¿Por qué sucedió? ¿Sabes qué es lo que sucede? Cuando alguien se ha perdido alguna vez en un bosque, alguien se ha perdido alguna vez en un bosque, en algún campamento, una cosa así, ¿cómo encuentras la salida? Buscas una colina, un lugar alto, de donde puedas ver todo el panorama para ver la salida. Cuando estamos aquí en la vida, nos está pasando cosas a diario, no podemos tener la perspectiva correcta. Sentimos que fulano la trae contra nosotros. Vemos nuestro pecado. Vemos las mentiras, las injusticias. Vemos un montón de cosas. Pero cuando te subes al nivel desde donde está Dios. Y la Biblia dice que Jesús está sentado a la diestra de Dios. Y nosotros estamos sentados juntamente con Él en lugares celestiales. Cuando tú tomas la perspectiva de Dios, dices, todo va a funcionar bien. Ese accidente que llevas años amargado, que tuviste ese accidente y algo, tienes una secuela del accidente. ¿Por qué no pensamos, Dios va a trabajar esto para mi bien aún en ese accidente que sucedió? Esa situación que te frustra tanto, de tanto tiempo, no podremos tomar la perspectiva de Dios. Y número tres, un hijo de Dios paga el mal con actos de bondad. Entonces, de nuevo, el favorito no evita el sufrimiento, enfrenta el sufrimiento. ¿Cómo está enfrentando el sufrimiento José? Número uno, dice, no estoy yo en la silla de Dios, los perdono. Número dos, ¿qué dice? Tengo la perspectiva de Dios.
Ustedes lo quisieron para mal, Dios lo quiere para bien. Así enfrente.

0: enfrento la maldad. Y número tres, ¿cómo enfrento la maldad? Pago la maldad con actos de bondad. ¿Qué les dice José? No se preocupen, yo los voy a sostener a todos. Dices, José, pero allí era para vengarte. Allí era para hacerlos llorar. Allí era para cobrar la factura, José. ¿Pero qué hizo José? No. Ustedes me metieron a una cisterna, cobardes. Y eran 10. Sí, porque Benjamín no estaba allí, eran 10 contra él. Cobardes. Me vendieron a los ismaelitas, que me vendió a Potifar, que me acusó injustamente la doña Poti y me metieron a la cárcel. Y el copero se olvidó de mí. No, ahora sí me la van a... Fueron 13 años. 13 años. Me robaron mi juventud. En vez de irme al antro, estaba barriendo la casa de Potifar. En vez de disfrutar mis años para viajar, para estudiar la universidad, me metieron a la cárcel. Me robaron mis anhelos, mis sueños. Y no, pero José dijo, no estoy en la silla de Dios, los perdono. Dios lo transformó para bien. Y número tres, no solo los voy a perdonar, los voy a bendecir. ¿Qué pasaría contigo si la gente que realmente te ha dañado les pagas con actos de bondad? Los bendices, les ayudas, les sirves, oras por ellos. Qué increíble sería. ¿Cómo enfrentamos la maldad? Como tú sabes, yo soy el favorito de Dios. No significa que no van a pasar cosas malas. Van a suceder. Vivimos en un mundo lleno de maldad porque estamos apartados de Dios. Pero aún lo que es negativo es para mí bien. Cuando soy un hijo de Dios, soy su favorito. No me voy a sentar en su silla. Voy a tomar su perspectiva y voy a pagar con actos de bondad. Qué increíble. Qué increíble. Vamos, si vas a aplaudir, hazlo con más ganas. Alguien grite, soy hijo de Dios. Alguien grite, soy el favorito de Dios. Aun cuando no siento que soy el favorito, soy el favorito. Aun cuando mi comportamiento no es como el favorito, sigo siendo el favorito. Por lo que Jesús hizo en la cruz del Calvario. ¿Alguien puede decir amén a eso? Increíble, póngase de pie. Vamos a orar. Señor, te damos gracias porque estás transformando nuestra manera de pensar. Señor, revélanos que nuestro pecado nos ha hecho huérfanos, nos ha separado de nuestro Padre. Pero aún cuando estábamos lejos de ti, tú estuviste acercándonos a ti. Aún el hecho de que estamos hoy aquí, quizá para algunos este es el día donde se dan cuenta, wow, Dios nunca me ha dejado. Y hoy es el día de recibir esa invitación a ser hijo de Dios. Pero Padre Celestial, te damos gracias porque Jesús dejó su trono, padeció muerte y resucitó para que nosotros, que somos huérfanos, seamos hechos hijos de Dios. Gracias porque nos has dado un nuevo nombre. Tenemos tu apellido. Estamos vestidos de Cristo. Olemos a Cristo. Somos los favoritos de Dios. Señor, ayúdanos a vivir con esa confianza, esa alegría, ese perdón, ese descanso, esa paz de que somos hijos de Dios. Y Señor, hoy te pedimos que nos ayudes a entender que un favorito no evita el sufrimiento, enfrenta el sufrimiento. Lo vamos a enfrentar perdonando, lo vamos a enfrentar tomando tu perspectiva y lo vamos a enfrentar bendiciendo a los que nos hacen mal. Señor, queremos ser hijos, hijos, tener esa actitud de ser tus favoritos. No hay nada que pueda cambiar eso en Cristo Jesús. Amén.
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porque cuando el Padre lo vio venir desde lejos, corrió a su encuentro y mandó que le vistiesen no de jornalero, sino de hijo. Él pidió que lo vistieran. Él pidió vista.

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1: Seguido me hacen esta pregunta, y es una gran pregunta. ¿Por qué estamos en la televisión secular y transmitimos el Evangelio de esta manera? El Señor dice, el que es fiel en lo poco, también lo será en lo mucho. Y lo que hizo por nosotros fue abrir la puerta de la oportunidad para estar en los canales seculares, la televisión secular, y llevar el Evangelio. Cada domingo llevamos nuestro mensaje a la sala de las familias que están en diferentes partes del mundo. Y esto es muy emocionante. Es una oportunidad para nosotros tomar lo que Dios nos ha dado y llevarlo a las casas y a la vida de las personas. Si no fuera por esto, nunca pisarían una iglesia. Así que le pido a todos que oren mucho. Lo mejor que pueden hacer es orar. Orar para que Dios bendiga a los miles o millones que puedan ser salvos. Son los últimos días. Dios abrió una asombrosa puerta. Acompáñanos para caminar juntos por ella.

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1: Bueno, ¿sabías que como seguidores de Jesús, y quiero usar eso con precisión y con cariño, ¿de acuerdo? Muchas personas hoy afirman ser cristianos, pero la verdadera prueba es, son seguidores de Jesús y eso no significa que somos perfectos. Tú y yo no podemos ser perfectos, no podemos vivir una vida perfecta y moralmente estelar y espiritualmente constantemente milagrosa. No, escucha. Tú y yo despertamos al descubrir que, como seguidores de Jesús,
2: una de las grandes luchas es darnos cuenta de que dos personas viven en nosotros.
1: Está el viejo Jack, o el viejo tú, lo que éramos, y que aún visitan nuestra mente, o en nuestros deseos carnales, pero gracias a Dios está el nuevo tú, está el nuevo Jack que quiere vivir para Dios y quiere hacer la voluntad de Dios para nuestras vidas. Esa es una descripción breve de lo que es ser seguidor de Jesucristo. Hay dos tú viviendo dentro de esa vida tuya, ahora que eres creyente, porque cuando no eres seguidor de Cristo, solo estás tú. Pero cuando sabes que el Evangelio dice, porque de tal manera amó Dios al mundo, que ha dado a su Hijo unigénito para que tú, que eres quien cree en él,
2: no se pierda, mas tenga vida eterna. Dios te ha dado la buena noticia de que
1: quiere darte una nueva vida. Cuando llegas a descubrir esto, algo pasa en ti. Realmente le tomas la palabra a Dios y quieres seguirlo. Descubres que él te espera ahora para perdonar tus pecados y amarte en el reino de Dios. Y cuando esto sucede, aún existe la presencia de tu pasado que aún te habla. Y ahora está la presencia del futuro que te empuja a avanzar. Y esta maravillosa lucha que sucede. Y en el estudio de hoy veremos lo que realmente debe llevarnos a que descubras si en realidad eres seguidor de Jesús. Y al despertar y darnos cuenta de que nos han vendido al pecado, nos sorprende, pero es verdad. Nos vendieron al pecado. De hecho, al despertar a la salvación de Dios, descubrimos que toda la vida la pasamos intentando llenar el hueco y el vacío de las cosas que nos faltan en la vida. Así que, escucha, toma tu Biblia, cuaderno u hojas de papel, toma notas y vamos a ver lo que Dios nos dice sobre realmente ser libres. Ten esto en mente, tres cosas, los enumeraré en un segundo. Todo el mundo anote esto. Recuerden, unos eruditos dicen que Pablo está hablando del hombre que aún no nace de nuevo. Es un individuo carnal, no un cristiano. No estoy de acuerdo. Algunos dirán, no, en realidad habla de alguien que es cristiano, pero que vive una vida carnal. No estoy de acuerdo. En realidad creo que Pablo, el apóstol, nos habla de un cristiano y nos revela la gran lucha, escucha, de la vida de un creyente maduro. Esta es la palabra de un hombre de Dios que es lo suficientemente honesto y transparente para decirte, así es como es vivir una vida que se debate entre dos voluntades. Y eres tú nacido de nuevo, es el nuevo tú peleando con el viejo tú. Está el nuevo Jack que jala y es jalado por el Espíritu Santo. Y a veces estoy de acuerdo con él. Y luego está el viejo Jack que está siendo jalado por la carne y el mundo de Satanás. Y a veces estoy de acuerdo con él. Y entre los dos me jalan. Y hoy quiero decirte que solo

0: creyente maduro reconoce ese descubrimiento. Piénsalo. Es brillante. Tres cosas. Que la ley de Dios sea tu juez. Está en el versículo 13. Deja que la ley de Dios te juzgue. No oigas a las personas y que nada ni nadie te juzgue. Solo la palabra de Dios. Que la palabra de Dios sea tu juez. Por cierto, si dejas que su palabra sea tu juez, nunca serás condenado. Piensa en eso. El hombre te condenará. Satanás te condenará. Tu psicología te condenará. La palabra de Dios nunca hará eso. La ley de Dios siempre te apuntará a la cruz. Siempre. Lo segundo que vimos es que el amor de Dios será tu seguro. Me gusta eso. El amor de Dios será tu seguro. No necesitas la aprobación de nadie. Siempre que tengas la aprobación de Dios. ¿Sabes más allá de la duda que Dios te ama? ¿Y sabes que te perdonó tus pecados? Eso te da la seguridad que de ninguna manera puede separarse de ti. Y oye, nada en la economía mundial puede separarte del amor de Dios. Nos dice la Biblia, ni siquiera un globo, ni siquiera una bomba, ningún terrorista, ninguna prisión, nada. Porque Dios está en todas partes. Y recuerda que prometió habitar en ti. Y vamos al tercer punto. Deja que la luz de Dios sea tu guía. ¿Lo recuerdan? Lo hice en este servicio. Señalé con el rayo de luz. Justo ahora en esta sala tenemos iluminación ambiental, que es iluminación ambiental o atmosférica. Es luz desorganizada. No piensas en eso, pero es muy desorganizado y sirve para su propósito. Solo llena la habitación. Está aquí y es una luz no dirigida. Pero apunté ese rayo de luz la semana pasada y brilló sobre tu cara. ¿Qué pasaba? Un muy, muy potente rayo de luz se generó en la dirección que señalaba tu ubicación exacta. Y lo que significa es que ya no era iluminación ambiental, era iluminación directa. Sería como si te apuntara con un láser y eso podría dañarte. Esa luz que tenía era brillante, pero la iluminación superdefinida y la frecuencia y la potencia direccional serían como un láser y podrías ponerlo justo en tu pecho o justo en tu frente. ¿Qué sucede? Toda esa luz es controlada y dirigida a un punto y puedes estar en un servicio así como ahora y la verdad emana y estás aquí. Pero entonces Dios se mueve soberanamente, no sabemos cómo y cuándo pasa en tu vida y de repente sientes que Dios te señala y te elige de la audiencia. Es como si Dios te señalara. Habrá una habitación con miles de personas y de pronto sientes que eres el único en la sala. Ese es Dios emanando esa luz y toma lo que es común y lo trae a tu vida para que se relacione contigo. Y es cuando Él comienza a animar la vida. Romanos 7:14 dice, porque sabemos que la ley es espiritual, pero yo soy carnal, vendido al pecado. Subraya esas palabras, estoy sujeto al pecado, tú y yo. No digo atado como un deber, digo que estoy sujeto a ello. Yo nací así. Si alguien tiene una excusa, lo siento, yo nací así. Somos tú y yo siendo pecadores. ¿No es gracioso? La gente dice, oh, yo nací así, o tú naciste así. Y en realidad dices la verdad con eso. La verdad es que nacemos pecadores y todos se enojan si dices la verdad. La Biblia dice, David dijo, fui concebido en pecado. No significa que su mamá se comportó mal, no es eso. Significa que tú y yo somos pecadores. Y escucha, naturalmente tenemos pensamientos que no son agradables a Dios. Y solo tienes que, debemos aceptar eso. Es real. Los bebés mienten. Roban. Son muy lindos, pero te robarán todo. Se comen cada galleta. Si alcanzaran la caja, se comerían todas las galletas. Te mienten.
1: Gracias a Dios tienen terribles habilidades motoras porque se enojan con facilidad.
0: ¿Te imaginas si hubiera una... ¿Te imaginas si tu bebé tuviera una pistola en el pañal? ¿Sabes cómo son? Están eufóricos y de pronto aprietan los puños. Y están a punto de atacarte. ¿Te imaginas si tuvieran una 45 en su pañal? Eso sería... sería un mal día porque te dispararían y después llorarían. ¡Oh, mami! ¡Están emocionalmente locos! ¿Por qué? Porque nos vendieron al pecado. Somos humanos. Pero recibimos eso. Lo que dije la semana pasada. Soy positivo en pecado. la condición de Adán y Eva. Y todos ustedes se quedaron callados cuando les dije, y también E.T. Y la gente dijo, ¿qué? Enfermedad de transmisión espiritual. Se llama pecado. La Biblia dice que la ley de Dios nos señala como un rayo de luz. Y comienza a hablarnos.
1: Gálatas 5:24 dice, porque los que están en Cristo,
0: noten posesión, a quienes Cristo posee.
1: En Cristo Jesús han crucificado la carne con sus pasiones y deseos. ¿Qué significa?
0: Por cierto, está en lo continuo, es interesante. Le perteneces a Cristo en pasado, le pertenezco, pero actualmente tengo que crucificar mi carne porque siempre quiere pecar. Quiero vivir para Dios. Y en el momento en que me embarco en eso, mi mente se va hacia el otro lado, hacia lo malo. O mi carne tiene alguna tonta idea. Y tengo una guerra dentro de mí. Y de nuevo, si en realidad no eres un cristiano, ni siquiera sabes de qué hablo. Puede que seas muy religioso, pero no sabes de lo que hablo.
1: Honestamente te digo
0: que no odio a nadie, pero si hay alguien que me disgusta más en este planeta, lo estás viendo. Yo soy mi problema. Cuando tomé una decisión tonta o hice algo tonto, fui yo, no fuiste tú. Cuando te enfrentas a eso, hay libertad. Porque esa verdad brilla en ti y te lleva a Jesús y dice, Señor, perdóname. Te pido, perdóname, nos engaña el pecado. Escucha, Satanás es inteligente. Número uno, como cristiano, escucha, cristiano. Tu nombre está escrito en el cielo. Irás al cielo, cristiano. Satanás te perdió. ¿No parece hermoso? Te perdió. Te desconectaron como alguna clavija. Piensa en una clavija, digamos, clavija negra. Una roca negra en la corona de Satanás. Cristo te arranca de la corona de Satanás y te lava en su sangre y resulta ser una increíble gema. Escucha, la salvación de Cristo te capturó y te libró del reino de la gloria de Satanás, pero porque te perdió, no creas que se rinde y renuncia. Porque escuchen todos, si eres cristiano, la cosa número uno que Satanás tiene en tu contra ahora es callarte. ¿Te perdió? Entonces, ¿qué hace? ¿Empaca y se va a casa? ¿Llora con la cola entre las piernas? ¿Y llora todo el camino? No. Hace todo lo posible para que ahora te calles. Lo peor que puede ser, por cierto, por eso los nuevos creyentes son una amenaza para él. No puedes callar a un nuevo creyente. Se salvan y sueltan la boca en todas partes, todos emocionados. Estoy seguro de que los demonios enloquecen por esos adolescentes emocionados por Jesús. ¿Por qué? Cuando compartimos a Cristo con alguien, es una amenaza para el reino del infierno. Reino de Satanás, escucha, Satanás quiere silenciarte. Quiere tenerte callado. Él no quiere que te expreses. Sí, escucha, te lo probaré. No levantes la mano. Pregúntate, ¿eres cristiano? Si respondes que sí, y mi siguiente pregunta es, ¿hablas con la gente sobre Jesús? ¿Sabes por qué haces esa pausa? Porque Satanás te tiene envuelto. Puedes ser Lázaro con nueva vida, pero aún estás envuelto en tu mortaja. La razón para no hablar de Jesús es porque te avergüenzas. No quieres que la gente piense que estás loco. Es algo gracioso porque Satanás nos mentirá para tenernos callados. No digas nada, te creerán loco. Tú no. Oye, ya te creen loco. Muchos piensan que lo estamos. Pregunta a tus amigos qué opinan de mí. Escucha, no es importante lo que piensen. Diles del amor de Dios. Diles de la cruz. Diles de la tumba vacía. Que Dios los ama. Diles que hay un día del juicio y Dios quiere que escapen por la sangre de Cristo. Diles eso. Necesitan saberlo. Deben saberlo. Pero Satanás dirá, no digas eso. ¿Notas qué dices? Le diré a esa persona. Y escuchas en tu cabeza, no lo hagas. Pareces un loco fanático de Jesús. No hagas eso. Y luego la carne, escucha tu carne, dice, sí, no lo hagamos, no queremos caer en esto. ¿Lo entiendes? Contra el espíritu, tu lado espiritual, cuando Dios te habla, dice, ¿por qué tú no le dices a esa persona? Todavía te pones nervioso, tu garganta se seca, Y oye, no me importa quién seas, te pones nervioso. Pero Dios dice, oye, y Satanás es convincente. Y Dios habla.

0: Habla tan suave. Desearía que Dios gritara a veces:
1: ¡Jack! ¡La persona de la chamarra roja! ¡Esa!
0: Pero habla así:
2: Jack, las personas de ahí, diles que las amo.
0: Y ahora estoy muy, muy confundido. ¡Oh, por Dios! ¿Entiendes lo que digo?
1: ¡Este es el conflicto!
0: Es notable. Las realidades de la salvación, las que se encuentran en el versículo 15, y eso es frustración. Por lo que hago, dice, no lo entiendo. No lo entiendo. Pablo nos está diciendo, esto es increíblemente profundo, pues no practico lo que quiero, al contrario, lo que aborrezco, eso hago. No habla de una vida donde Pablo nunca hizo lo que Dios quería que hiciera. Habla de una vida honesta en la que tú y yo, sin importar lo cerca que estemos de Dios, aún tropezamos. Escuchen, amigos, no usen esto como excusa para ocultar tus pecados. Nos dice la realidad de la guerra en la que estamos. La frustración. Pero para los creyentes es una hermosa frustración, porque nunca la tuve antes de volverme cristiano. Frustrado porque amo a Dios. Y en cuanto digo amo a Dios, me siento tonto por decirlo. ¿Entiendes? ¿Estoy siendo muy personal? ¡Lo amo! Pero cuando lo digo me siento como tonto porque merece más amor de mi parte. Cuando pienso en el infierno, que nunca voy a ver, la soledad que nunca conoceré, cuando pienso en el aislamiento de todo lo que es humano en el infierno para siempre, no soy lo suficientemente agradecido. Soy como un niño mimado corriendo. Y mi amor por él es tan débil. Hay una frustración en eso, pero luego hay una gloria en la frustración. Es como, Señor, yo no he terminado y tú no has terminado. Nos movemos, crecemos. Lo que nos lleva a esto, mira el versículo 16, es la gracia asombrosa de Dios. La realidad de la salvación es su asombrosa gracia. Ustedes no se acuerdan, gracia significa que el favor que Dios pone en ti, imagina, no tengo nada, imagina que tengo algo que lanzarte ahora. Imagina como si tuviera como un hula hula o algo, y te lo lanzo así y cae alrededor de tu cabeza y hombros, y ahora en tu cabeza y hombros, y solo lo arrojo así, cae en ti y no lo sabes, pero tal vez apunto hacia ti, pero no lo sabes, pero cae en ti. Y si cae sobre ti, obtienes todas estas cosas. Es algo bueno. No cae sobre ti y dices, oh, no quiero esto. Oh, qué bueno que cayó en mí, pero ¿por qué no le cayó a él? ¿Qué te importa?
3: La gracia de Dios cayó sobre ti, lo diré aún más claro.
0: La gracia de Dios cae en todos y cada uno de ustedes aquí. Aunque hoy no seas un creyente, no tienes idea de la cantidad de gracia que ayuda en un día, mientras maldices su nombre, profanas su nombre y levantas el puño en queja, y él aún en su paciencia, porque el tiempo de juicio aún no llega, te bendice. Por eso dice que la lluvia cae sobre los justos y los injustos al mismo tiempo. Dios dice, mira, los justos y los injustos tienen una cosecha. Ellos viven, respiran, el ateo respira el aire de Dios justo ahora.
2: Cada vez que pienso en eso, sería increíble solo una vez verlo.
0: Oye, Dios, ¿puedes cortar el suministro al 50%?
1: Y alguien está maldiciendo a Dios y
0: hagan espacio. Y hagan como Darth Vader. Solo es muy carnal, pero quisiera verlo una vez. Sería increíble. Pero no, la gracia de Dios es buena. La gracia de Dios anula todo eso. Bendice a la persona que lo maldice. No mucho tiempo, pero lo hace. Si entonces hago lo que no debo hacer, estoy de acuerdo en que la ley es buena. Oh, sí. Sí, amigos judíos, escuchen. La ley de Dios es perfecta y hermosa. ¡Espectacular! Y la venero. Y Pablo, el apóstol, el gran judío, dijo, la ley es increíble y excelente, siempre y cuando se use lícitamente. ¿Cierto? ¿Sabes qué significa? Significa, ilumina todas estas realidades, pero la ley no puede salvarte. Solo Jesús puede salvarte. Las leyes son para llevarte a Cristo, para llevarte al Mesías. La sublime gracia de Dios es notable. Y aquí hay un pensamiento poderoso para todos nosotros. Escucha, por favor, atesora esto. La ley de Dios es perfecta, pura y santa. Y quedó del todo resumida en los 10 mandamientos. Bueno, si eres judío, por cierto, tienes alrededor de 613 reglas, reglamentos, mandamientos que acatar. Pero todos están resumidos en los 10 grandes. Los 10 mandamientos son perfectos. Yo no soy perfecto. Cuando despierto a la realización, ¡wow! Esos son mandamientos impresionantes. El momento que digo eso es cuando me doy cuenta de que yo rompo los primeros mandamientos. Que no amo a Dios con todo mi corazón, alma, fuerza y mi mente. Me falta eso. Y luego lees los 10 mandamientos y notas que, en lugar de que estén escritos en piedra, que lo fueron, Dios solo escribía en piedra lo que era lo esencial de esto. Oye, no son los 10 mandamientos que están escritos en piedra los que te salvarán. Eso es imposible. Son los 10 mandamientos señalándonos a ti y a mí que fuimos cautivados por el pecado y que necesitamos a Dios y que cuando Dios vive a través de nuestras vidas, vivimos una vida que lo honra. Pero por todos los medios, amigo mío, Jesús vino. Y es Jesús quien guardó la ley y lo hizo por nosotros porque no podíamos. Y así que, al aceptar a Cristo, volviéndote seguidor de Cristo, la ley se cumple en tu vida por el Espíritu de Dios, no por ti. Y dirás, ya que es del Nuevo Testamento, y yo estudio el Antiguo Testamento. Si estudiaras el Antiguo Testamento, reconocerías que el Nuevo Testamento registra las promesas del Antiguo. Dios le dijo a los hijos de Israel, voy a escribir mi ley ya no sobre piedra, sino en las tablas de tu corazón. Él pondría eso ahí. Jesús es el único que puede salvar. Jesús fue a la cruz tal como las Escrituras dicen que lo haría. Es Él, es el elegido, no es religión. No es una dirección, o una estructura, o una catedral, o una mezquita, o una sinagoga, o una iglesia. Es Jesús. Él es el que te invita a entrar en Él. Deja que sea el templo por Dios. Y cuando Él entra a tu vida, entonces te vuelves la morada de Dios. Empieza a vivir su vida a través de ti. Deja que Dios lo haga. 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
1: El tema que abrimos hoy, diga conmigo, el cielo se mueve. Dígalo duro, el cielo se mueve cuando la tierra está lista. Otra vez dígalo, el cielo se mueve cuando la tierra está lista. El texto base que tenemos para esta proclama profética es el libro de Hechos, capítulo 2, y solamente vamos a leer el versículo 1, así que lo podemos leer muy fácilmente todos. Diga conmigo, cuando llegó el día de Pentecostés, estaban todos unánimes juntos. Otra vez, apréndaselo. Cuando llegó el día de Pentecostés, estaban todos unánimes juntos. Juntos, dígalo otra vez, cuando llegó el día de Pentecostés, estaban todos unánimes juntos. Diga, Espíritu Santo, envía bendición, entendimiento y profundidad en tu palabra. Y lo recibimos, ¿cuántos dicen amén? ¿Cuántos dicen gloria a Dios? Este texto que acabamos de leer, atienda esto. Abre un pensamiento que es relevante, pero que a veces pasamos por alto. Porque Hechos 2 nos habla del advenimiento del Espíritu Santo, o sea, esa manifestación gloriosa y poderosa del Espíritu Santo. Y hay muchos pensamientos allí que a veces hasta lo predican y no tienen un fondo real bíblico. Por ejemplo, que a partir de aquí el Espíritu Santo se comenzó a mover. No, no es verdad. El Espíritu está registrado en la Biblia desde Génesis 1. Dice Génesis 1:1 que ¿qué? Que en el principio creó Dios los cielos y la tierra. Siguiente versículo. Y el Espíritu se movía. O sea, que desde el minuto cero de esta creación, o sea, no había creación y había Espíritu porque Espíritu Santo es Dios. Pero aquí se comienza a manifestar a través de la iglesia naciente, la iglesia primera. Algunos le llaman la iglesia primitiva. Pero quiero que usted note algo. Aquí en el versículo 1 todavía no se habla de fuego, no se habla del soplo de Dios, no se habla del viento recio, no se habla del hablar en lenguas repartidas, no se habla de nada de eso. Se habla primero de unanimidad. Es lo primero. Es decir, que es una evidencia que el Espíritu Santo no va a irrumpir, no va a soplar donde hay desorden espiritual. Él va a manifestarse donde hay un entorno.

entorno donde opere la obediencia, donde opere la fe, la esperanza, donde opere la unidad. Y esto que ocurrió en Pentecostés no es un accidente, no es un hecho fortuito, es el cumplimiento, Hechos 2.

Entonces aquí podemos ver algo, y es que el cielo se movió cuando la tierra se alineó, estaba lista. El cielo quiere hablarte, el cielo quiere manifestarse, el cielo quiere impartirte, pero necesita que tú estés alineado. Porque a veces nosotros, iglesia, en la cotidianidad de la vida cristiana actual, nosotros anhelamos que el poder de Dios se manifieste, pero no queremos aceptar ni vivir el proceso de la espera. No queremos, queremos que el Espíritu haga cosas en nuestra vida, pero no hay un orden muchas veces ya planteado para que el Espíritu se mueva. Y además, queremos derramamiento del Espíritu. Escuche, queremos el soplo de Dios sin abrazar la unanimidad. Parece que hablar de unanimidad, de unánimes, parece un tema accesorio, parece un tema complementario, parece un tema casi que superficial y apenas obvio. Pero quiero decirle que este principio de unánime juntos es clave para nuestra propia vida en todo lo que nosotros podamos desarrollar en el diario vivir. Iglesia, Dios nunca se adelanta. Dios nunca se atrasa. El kairos de Dios, todo llega en su tiempo, en su cumplimiento, siempre y cuando nosotros estemos en sintonía espiritual con lo que Dios quiere hacer. Tres cosas comparto en esta hora, abriendo este tema de que el cielo se mueve cuando la tierra está lista. Diga conmigo, número uno, la unanimidad precede al poder. Diga, la unanimidad precede al poder. Es decir, la manifestación poderosa del Espíritu en Hechos 2 ocurrió después de que hubo un alineamiento de esos primeros cristianos con un mandato de nuestro Jesús, nuestro Señor Jesús. Primero hubo unanimidad y luego hubo estruendo. ¿Por qué? Porque es que Dios no puede confiar su poder en personas que no tengan una vocación de obediencia. Cuando hay una unción, pero el carácter no lo está acompañando, se rompe en el cristiano el proceso de crecer en Dios. Amén. Entonces, iglesia, hay que entender que nosotros necesitamos alinear nuestro corazón y alinear nuestra vida a lo que Dios manda para que el poder de Él se pueda manifestar. Además, esto nos demuestra que la iglesia de Jesús, la iglesia del Señor en esta tierra, no nació dividida, nació unida. Y aquí viene un punto, y los que son estudiosos de la Biblia, los que tienen más años en el Evangelio, me lo van a entender muy rápidamente. Los que son un poco más nuevitos quizás no entiendan a profundidad lo que voy a decir. Pero muchas veces lo que llamamos doctrina o la doctrina de la congregación, en lugar de unir, divide. A veces nosotros tenemos una manera y una forma de hacer las cosas que creemos que es la única forma o la forma perfecta de alabar y adorar a Dios, y que otro que lo haga distinto a nosotros, entonces ese no. Porque estamos anteponiendo la doctrina, y no estoy diciendo que la doctrina no sea importante. Claro que sí, el Espíritu Santo nos da apertura a la doctrina de Cristo. Pero quiero que usted vea, o sea, el Señor planta unos fundamentos, pero luego nos enseña la Biblia, Pablo, Pedro, Santiago, etcétera, que escriben en el Nuevo Testamento. Lo que enseña Pablo es que se está construyendo un concepto doctrinal que se fundamentó en Cristo. Pero antes de que Pablo, los demás escribieran, antes de que hubiese derramamiento del Espíritu Santo, antes de que hubiese soplo del Espíritu Santo, lo primero que hubo fue unanimidad. Amén. Por eso lo que primero activó al Espíritu fue comunión. Diga comunión. Eso es coinonía, comunión. La comunión es poder estar alineados en una intencionalidad común. Eso es comunión. Iglesia, la división
impide el soplo de Dios.

La división impide que se manifieste el poder de Dios, pero la unidad activa el mover glorioso de Dios. Entonces quiero que usted tenga una lectura, una interpretación. Un pueblo de Dios, puede llamarlo usted una iglesia si quiere, una congregación. Puede llamarlo un ministerio dentro de la congregación. Puede llamarlo una familia de sangre. Puede llamarlo un matrimonio. Como quiera, iglesia, cuando hay unanimidad, todo eso se convierte en algo indetenible. No lo puedes detener. Y lo explico. Escuche esto. El Señor Jesús está en la tierra, resucitó, pasan los días, se despide en el monte, es elevado a la eternidad. Quedan los discípulos. Él les dijo: no se vayan de Jerusalén hasta que venga sobre vosotros el Espíritu Santo. ¿Vamos? Les prometió: vendría Espíritu Santo, vendría poder sobre ustedes cuando el Espíritu Santo llegue. Prometió. El número era 120, más o menos, dice el texto bíblico. Es decir, la iglesia que deja el Señor son 120. Pero para poder pasar a 3,000 que se convirtieron en la primera predicación de Pedro en Jerusalén, tuvo que manifestarse el Pentecostés. O sea, es decir, tuvo que venir la unción del Espíritu Santo. ¿Estamos? ¿Amén? Pero para que viniera la unción del Espíritu Santo, el derramamiento del Espíritu Santo, tuvo que antes haber unanimidad. Es decir, que no, repito, no es un concepto accesorio. Es un fundamento para todo. Cuando esto ocurre en la iglesia, cuando ocurre en lo ministerial, también ocurre en lo personal. Usted quiere una familia indetendible, que no se detenga, una familia que pueda avanzar con todo, necesita unanimidad. Usted quiere que su matrimonio se expanda, crezca, se multiplique, unanimidad. Usted necesita que el ministerio crezca, pero muchísimo, unanimidad. Es que si no hay unanimidad, no hay Espíritu Santo manifestado, sino solamente individualidades. Y es muy importante comprender entonces que la unanimidad abre la puerta al crecimiento explosivo. Quieres un crecimiento en tu familia, en tus hijos, que se desarrollen, pero no hay unanimidad. Entonces se impide el soplo de Dios, el Espíritu se derrama donde hay un mismo clamor, donde todos estamos clamando lo mismo. ¿Cuántos alaban el nombre del Señor? ¿Cuántos alaban el nombre de Dios? Esto nos lleva a lo segundo, y es que la unanimidad entonces no es un estado relacional. Antes que relacional, más bien, es un estado espiritual. Número dos, diga conmigo: la unanimidad es estado espiritual antes que relacional. Dice que estaban todos unánimes. Me llama la atención que el Espíritu Santo aquí marca cosas. Está diciendo todos, no dice unos cuantos, el pastor y aquellos, todos. Y luego dice que estaban unánimes. Ahora, para los que tienen tiempo en el Evangelio, para los que son estudiosos de la palabra, muy fácilmente esto que voy a decir, para los que llegan al Evangelio, los que están conociendo la palabra, lo van a comenzar a desarrollar. Lo que nosotros estamos usando como Biblia, esta Biblia impresa en este caso, la puedes tener digital, es traducción muchas veces de una traducción. Es decir, que en la transliteralidad se puede estar perdiendo frases, palabras o conceptos del fondo de lo que realmente el Espíritu Santo quería decir a través de la pluma del escritor sagrado. No había internet, no había manera de tener bibliotecas, no había nada de eso. Todo era inspiración espiritual. Amén. Por eso es necesario muchas veces ir a lo que en el original se entendió que estaba en las traducciones originales para poderlo traer a nuestro concepto y poder comprender la profundidad de lo que el Espíritu está diciendo. Diga unánimes. Diga unánimes. La palabra unánimes viene del griego, y no se muerda la lengua, homotumadón. Diga conmigo, así deberían ponerle al hijo, ¿no? Homotumadón. Hola,
tumadoncito. Venga, ¿de dónde viene esta palabra? Viene de dos palabras griegas: homos, que significa mismo, y tumos, que significa mente. Mira lo que está pasando aquí. El Espíritu Santo está diciendo algo condicional antes de que venga su manifestación. Está diciendo que estaban todos con un mismo acuerdo o un común acuerdo. Una casa dividida no prospera, pero una casa unida, entonces, ¿qué? Prospera. Y usted está batallando la vida, y ahorita decía que nosotros como iglesia recomendamos, cuando alguien se va a casar, por ejemplo, damos consejería, un curso prematrimonial. En el curso prematrimonial, una de las instrucciones que tienen los consejeros de mi parte es: confróntelos en la visión de vida. Porque mientras no se case, usted tiene oportunidad de echar para atrás. Cuando usted se casa, usted está embarcado. Y entonces la cosa se complica más. Amén. Pero usted que está soltera y está armando su matrimonio y su embeleco, no lo puede unir solamente la atracción física. Entre otras cosas, el físico va cambiando con el tiempo. Y en algunos cambia bastante, y se pone bastante a veces difícil la cosa. A veces no hay plática para tanto tratamiento, ¿sí o no? O se inyectan hasta aceite de camión. Y la gente queda así como rara, y cuando se ríe, ese es otro curso. Ese no es el punto. Eso es novelero. Este es el punto. Qué bueno que los que van a casarse revisen sus propósitos de vida, cómo se alinean al futuro. Porque es complicado cuando uno de los dos viene con el pensamiento este ahora de los jóvenes, que ahora quieren ser papá perruno, mamá gatuna, ¿sí o no? Hasta chivo, cerdito, cargan en los aeropuertos, un chonchito para allá, entonces con un moño, con un lazo. Y ojo, porque la nación Colombia tiene un decrecimiento, pero significativo, en el nacimiento de niños. Y esto nos va a poner en un atolladero en unos años. Usted se va a acordar, si el Señor no ha venido, usted está en esta tierra, se va a acordar de lo que estoy diciendo. Nosotros no le paramos mucha bola a las cosas y nos las pasamos viendo los reality de turno. O los partidos, ahora viene el mundial. Y estamos pensando que si James juega o no juega, que si Lucho Díaz. Y creemos que ese es el problema de la vida. ¿Sí? O que si echaron a fulano, a perenceja del reality, o si fulano va a ganar la competencia. A veces creemos que son nuestros problemas. O si el Junior, tu papá, perdió, empató. Pero usted póngale cosas serias a la vida. Al no nacer tantos niños ahora, la base de nuevas generaciones va a ser menor, y luego el país se va a envejecer y va a haber mucha gente de edades ya avanzadas, retirados, pensionados, que no va a haber quien soporte la pensión allá a futuro. Por eso a los hoy jóvenes les conviene tener hijos. Porque cuando crezcas, no va a haber jóvenes o productivos que te soporten cuando ya estés en el retiro. Estas conversaciones no se dicen, y pocas veces lo dicen en los púlpitos. Entonces, por eso ustedes saben que yo tengo mi... Ustedes vienen bajo su riesgo. Pero yo lo tengo que decirlo para que usted entienda cosas más allá. Por eso le dije que es una prédica transversal. Porque si usted no alinea, o sea, si usted levantó su hogar basado en un embarazo y nació un bebé y por eso se casó, y no hubo realmente amor, o no hubo visión de vida, no hubo esa conversación, por eso el atolladero que muchas veces tiene el hogar, el matrimonio. Porque no se revisaron. Lo que quizás para él es relevante, para ella no. Él le gusta estudiar, a ella no. Quizás ella es una mujer que está pensando en ser generadora de negocios y emprendedora, y él no, él quiere ser dependiente. Y hay mujeres que están decepcionadas de su hombre porque él ha sido un trabajador que tiene 20 y pico de años en esa empresa, y ella, para ella, un hombre de verdad es productivo cuando desarrolla un negocio propio. Y hoy están reventándose por conceptos que tuvieron que haberse revisado allá atrás. Esto uno no lo piensa hasta que lo piensa. ¿Estamos?
Y yo le recomiendo algo. Existe en la vida algo que le podemos llamar banderas rojas. O sea, negociables y no negociables. Usted puede negociar, por ejemplo, usted acepta, la muchacha dice, la joven dice, yo quiero trabajar, yo quiero producir. Y entonces usted venía con el pensamiento de que la mujer tiene que estar en la casa haciendo los servicios de la casa, etcétera, y porque ese es el modelo el que viene, pero en el modelo de que ella viene, ella le tocó salir adelante sola en la vida. Entonces se juntan, conversen. Porque se pueden romper. ¿Qué significa eso? ¿Por qué está diciendo eso, pastor? Eso es homotumadón. Es tener un acuerdo común. Saber que te casaste conmigo sabiendo que yo soy un hombre que me gusta el estudio y que voy a echar para adelante en el estudio. O ella sabiendo que él, sabiendo que ella es una mujer que le gusta producir, que le gusta trabajar. Y no puede ser que a los 3 años le quieras cambiar la idea. O sea, vamos a casarnos, pero ya cuando estemos casados, que ya no puede echar para atrás, ahora la voy a cambiar. No, señor. Por eso sufren. Lo que no ajustas aquí, es complicado que lo ajustes allá. Pastor, yo que quería una consejería para que usted dijera eso. Bueno, lo estoy diciendo. Porque el Espíritu Santo sabe las necesidades nuestras. ¿Cuántos alaban el nombre del Señor? ¿Cuántos alaban el nombre de Dios? Y mire, ojo esto que voy a decir. Ojo esto. Homotumadón aparece 11 veces en el Nuevo Testamento. Una palabra griega, en el original griego, 11 veces. De las 11 veces, 10 aparecen en el libro de los Hechos. ¿Por qué en el libro de los Hechos? Porque en el libro de los Hechos se establece el fundamento de la iglesia del Señor en esta tierra. En otras palabras, al cielo le interesa, o sea, remarca, unánimes, porque al cielo le interesa que sea un fundamento de la iglesia del Señor en la tierra. Si usted es de los llaneros solitarios, que cree que venir aquí es y sentarse allá en el puesto y me voy y no saludo a nadie, ¿usted cree que eso es hacer iglesia? Usted está equivocado, está fuera del orden. Por eso el día que te duele la chocosuela, que te tienen que operar la muela, no hay nadie que ore por mí. En esa iglesia no me aman, no hay amor. ¿Por qué va a haber amor si tú estás desconectado? Porque quieres fuego del Espíritu, pero no quieres unánimes. ¿Vamos? Entonces, cuando se habla de tumos, recuerde que es homos que es mismo y tumos que es mente. No se está hablando solamente de la mente como mente, sino que se está hablando de lo que nos estructura por dentro. Se habla de pasión, lo que te apasiona. Voy a decir otro ejemplo. Yo tengo mucho tiempo porque tengo, pero escuche esto. Dime un ejemplo. Me toca decírselo con novela para que usted lo entienda mejor, pero para que entienda el peso espiritual de lo que le digo. Por lo general. Los hombres son movidos en sus emociones y pasiones por asuntos que tienen que ver con lo físico, deporte por lo general. ¿Sí? O sea, hay más de uno aquí que quisiera que el regalo de cumpleaños 2026 fuese la entrada a un partido Colombia-Portugal el 27 de junio a las 4 de la tarde en el estadio Hard Rock Café de Fort Lauderdale en Miami, en Florida. No, mentira, yo no lo digo por mí. Ese día cumple Valentina y me estaba pidiendo eso. Pero no, quisiera uno. Mire que más de uno de los varones que tiene ahí al lado se le brillaron los ojos. Y usted viene y mira y dice, ¿para qué? Para ver a unos hombres ahí corriendo ahí en pantaloneta. Y usted dice, no entiende. Cierto. Entonces, ahí hay tumos, por un lado, que es deporte, y la mujer no está tumos allí. Mira dónde me lleva el Espíritu. Eso me lo acaba de dar el Espíritu. Pero, a mí me pasó una vez, tengo que darle el ejemplo, que a usted le gusta la novela. Estábamos con mis cuñados que viven en Estados Unidos, la esposa, Lice y demás. Y nos bajamos para entrar a un mall de descuentos. Y a mí no me gusta estar caminando centros comerciales. Una de las cosas que menos me gusta en la vida.
Y yo era el conductor del carro, era un carro que teníamos alquilado. Ella

se bajaron un poco, las mujeres que venían allí, y de repente sacan una maleta vacía. Y entonces yo veo la maleta, yo me las paso, yo voy a caminar, me voy más adelante que ellas, porque yo, estas mujeres van a durar horas. Yo estaba pensando en las horas que íbamos a durar ahí. Pero me acuerdo de que yo no cerré el carro. Entonces me detengo y me devuelvo para ir a cerrar el carro. Y cuando voy hacia el carro, me encuentro con las que vienen. Y usted le viera las caras a esa mujer. Los ojos les brillaban. Y era una sonrisa. Y yo, para mis adentros, dije: mira, ve, yo esto lo he visto en otro lado. ¿Dónde he visto yo esas caras? En hombres cuando van a entrar a una final del Junior en el Estadio Metropolitano. Entonces el tumos de ella es el shopping, la cosa, el probarse la media almacén de los zapatos y compran un par o no compran, compran en el de al lado. El tumos del hombre es de pronto el deporte, la emoción. Pero ¿cuál es el tumos de los dos? La misma mente, que los dos sean felices. Si a mi esposa la hace feliz eso, yo la acompaño. Si a mi esposo lo hace feliz eso, usted lo acompaña. ¿Me está entendiendo? Hay un tumos personal, pero hay un tumos elevado, un pensamiento elevado de una misma pasión. Y es ahí donde nos tenemos que encontrar. No nos encontramos en el partido de fútbol. Y no nos vamos a encontrar en el centro comercial. Pero si nos encontramos en la felicidad. En que los dos estén agradados. Entonces yo cedo hoy y mañana me toca a mí. Tumos. Eso ahora, pero en el mundo espiritual, en la iglesia del Señor. A usted le puede gustar las alabanzas que tengan sonidos caribeños, voy a decir. Y a el otro le gustan las alabanzas que tengan los ritmos contemporáneos. Tumos, ¿dónde nos encontramos? En que todos queremos adorar al mismo Dios. ¿Me entiende? ¿A usted le gusta el predicador que se desgarra la voz y le sale casi la garganta por y usted siente la unción? Pero al otro le gusta el predicador que habla bajito y que lee el versículo y uno siente que está hablando Jehová. Tumos, ¿dónde nos encontramos? En que todos queremos recibir palabra de Dios. Y sea en voz alta o sea en voz bajita, que Dios nos hable a todos. Es el interés. ¿Cuántos alaban el nombre del Señor? Amén. Entonces la unanimidad, escuche, la unanimidad antes que ausencia de diferencias es sumatoria de propósitos. La unanimidad no es que a los dos les guste el shopping, aunque hay unos hermanos, unos hombres que ya ahora sí les gusta ese son y de probarse 5 pares de zapatos y no comprar ninguno, sino comprar, ya eso es otro tema que tiene que ver, decía mi viejo, que eso tiene que ver con el huevo. Las hormonas de lo que le ponen los huevos. Ya eso es otro tema. Al que está pensando, el varón que está pensando en la crema que quita la arruga y no sé qué, no sé cuándo. Hoy ya hay una tendencia más para allá, ¿verdad? Y hay mujeres que hoy les ha tocado aprender de cómo se cambia la llanta del carro. Y que hay que limpiar las bujías y que hay que no echar gasolina. Sino, hoy las cosas se están moviendo. Pero no hablo de eso, esa no es la conversación. ¿La conversación cuál es? Es que estemos uniendo propósitos. Que la familia la saquemos adelante. Que los hijos los saquemos adelante. Que la obra del Señor la saquemos adelante. Que la iglesia del Señor la saquemos adelante. Que nos interese a todos que esto crezca, avance, se reproduzca. ¿Dónde hubo la multiplicación? Cuando primero hubo tumos. Pensamientos de una misma intención. Como un acuerdo. Entonces, ¿a ellos qué los unió? La promesa. La promesa. Porque voy a decirles algo sumamente real. Y yo lo predico y lo enseño en mis clases bíblicas. Esta Biblia está llena de personajes, todos imperfectos. El único en que no se halló tacha alguna fue en Jesús. Pero del resto, donde usted ponga la lupa, hay un error. Desde Adán hasta el último de los apóstoles, hay un error. Porque a veces creemos, tenemos la idea de que Dios está buscando gente perfecta. Es más, yo le voy a decir algo. Lo que menos hay aquí en esta congregación es gente perfecta. La gente perfecta no necesita de Jesús. Si es que la hay. Por eso todos, aquí todos llegamos con algo de necesidad a esta congregación.

unos de salud, otros emocionales, otros del matrimonio, otro económico, otro espiritual, otro mental, pero llegó con una necesidad. Usted no sabe el que está al lado las batallas que ha librado, no lo sabe. Usted lo ve ahí como normal, usted lo ve a uno, aquí lo ve a uno todo normal, usted no sabe que soy loco, loco, está totado. ¿Por qué lo dice, pastor? Porque quiero que usted tenga esta lectura. Sin duda alguna, los discípulos todos venían con heridas. Si usted revisa los apóstoles escogidos por Jesús, hermano, se lo digo de corazón, todos estaban, eso era un desastre de equipo. O sea, si había un equipo con el que íbamos a perder el partido, el campeonato, eran esos apóstoles. Pastor, ¿y por qué está hablando mal de ellos? Ay, porque no los puedo adorar y tengo que decir la verdad. Usted sabe lo que es levantarse en la mañana, vamos a servir a Dios, y hay un Tomás allí que todo el tiempo está dudando de uno. ¿Será que sí es verdad esta doctrina? ¿Será que sí voy para el cielo? ¿Será verdad que esto aquí, lo que hablan aquí, sí es verdad? ¿Será verdad ese señor está hablando? ¿Será verdad? Eso es normal. O tener uno al lado que todo el tiempo está. Yo estoy con el jefe para todo, para arriba, para lo que sea. Voy para adelante con todo. Y apenas venía el primer balazo, se fue y lo negó. Y lo dejó de un chispero solo y se negó y se fue. O levantarse todas las mañanas y abrazar a un Judas que cada vez que te besaba, algún día iba a ser el último beso. Y era un beso de traición. Y tenía un puñal en la espalda para y saberlo. Pero a pesar de todas esas imperfecciones, de todos los temores que ellos tenían, acababan de matar a Jesús. Y ellos estaban en amenaza. A pesar de todas las dudas de cómo echar para adelante un ministerio, no sabían hacer una iglesia. A pesar de todo eso, estuvieron unánimes. Comenzaron a clamarle al Espíritu. Comenzaron a clamarle a Dios. Comenzaron a meditar la palabra, a cantar salmos. Ahora quiero que usted note algo. El soplo de Dios no borró el pasado. El pasado es pasado en el sentido de que no se puede borrar de la historia los errores que hemos cometido. Pero el pecado sí puede ser perdonado y puede ser redimido en nuestro futuro. Porque tu pasado no va a definir tu futuro. Tu futuro lo define lo que en el presente hagas y permitas en Dios y con su Espíritu Santo. ¿Me está entendiendo? Entonces, la verdadera unidad salió de una promesa. Y Dios derrama su presencia cuando hay pasión común en una iglesia. Y nos lleva a lo tercero. Diga conmigo, Dios se mueve cuando se aprende a estar juntos. Dios se mueve cuando se aprende a estar juntos. Tiene que llamarnos la atención en el versículo. Que estaban, mire, todos unánimes juntos. O sea, eso está marcando un bloque. Todos unánimes, una misma mente, juntos. Juntos parece algo simple, pero encierra una verdad profunda. Y es que el Espíritu sopla donde los creyentes espiritualmente están cohesionados. No va a haber soplo del Espíritu de Dios, no va a haber soplo de Dios en tu vida si no hay cohesión con lo que el Señor te ha puesto. No va a haber soplo de Dios en tu familia, en tu matrimonio, si no están cohesionados espiritualmente. No va a haber soplo ni siquiera en el entorno laboral tuyo, si no se alinean en propósitos aún terrenales. Iglesia, la palabra juntos viene del griego, así como está en pantalla, epitoauto, es una frase, juntos, que literalmente significa, escuche, en un mismo lugar, diga, un mismo lugar, con un mismo propósito. Y con una misma dirección. Un mismo lugar, un mismo propósito y una misma dirección. Y eso lo vamos a desarrollar. Hoy no, pero lo desarrollaremos. Pero quiero que note algo. Con mi pequeña Ivana, hace unos meses, la familia tuvimos un tiempo de descanso.

Ivanita le digo, hija, ven, vamos y nos montamos en un kayak. Ivana es valientísima porque es agua profunda y nos vamos los dos. Y yo intencionalmente quiero darle una lección a mi hija allí. Ella tiene un remo, yo tengo otro remo. Y le dije, hija, si tú haces lo que tú quieres con el remo y yo hago lo que yo quiera con el remo, no vamos a ir a ningún lado. El kayak se va aquí a enredar y hasta nos podemos voltear. Vamos a probar, probemos. Ella comenzó a hacer lo que ella quería, yo lo que yo quería, y eso se comenzó y no iba para ningún lado. Luego le dije, espérate ahora, ¿ves la casa que está allá? Una casa que estaba como a kilómetros en agua, como un par de kilómetros, o sea, se veía lejito. Le dije, ahora vamos a llegar allá los dos. Tú vas a hacer esto cuando yo te diga izquierda, izquierda, derecha, derecha. Dale, dale, arrancamos. Chan, a la fuerza de ella. Van, tan. En menos de 5 minutos estábamos llegando a la casa. La lección. La única manera de que el kayak de tu vida, de tu familia, de tu matrimonio, de tu ministerio, de la iglesia funcione, es que rememos y rememos en el mismo lugar, con el mismo propósito, en la misma dirección. Amén. Amén. Amén. Entonces ocurre algo. Que no puede haber soplo de Dios en tu familia si no te comprometes. Porque le voy a decir una verdad. Le voy a decir una verdad. Es más fácil renunciar, separarse. Es más fácil decir yo no sigo. Es más fácil. Y voy a decir algo aquí, perdonen que lo meta por la temporada, pero toca decirlo. Esta nación, cada quien de los colombianos, hay polarización, tiene un pensamiento, esto se arregla de tal manera, o esto funciona de tal manera, esto funciona de otra manera. Para mí funciona si es fulano el presidente, para mí el otro funciona si es el presidente. O sea que cada quien tiene un tumor, cada quien tiene una idea. Pero ¿qué nos junta a todos los colombianos? Y creo que incluye hasta los malos, ojalá, de que este país funcione. Porque estoy seguro que cuando juegue Colombia en el Mundial, los buenos, los malos y los regulares, todos van a ponerse a mirar la televisión. Y les va a interesar que esa selección gane. ¿Qué quiere decir eso, pastor? Que a nosotros, independiente de su pensamiento y de quién es el personaje que usted favorezca, usted tiene que tener un deseo. Todos debemos tener el mismo deseo. Todos debemos estar en el mismo asunto, ya que Colombia salga adelante. Se lo digo personalmente y perdónelo. Para mí sería más fácil David Reyes salir del país. Con todas las cantidades de oportunidades profesionales, con todas las cantidades de hermanos en la fe, de pastores, de ministros, familiares, sería más fácil no estar. Pero mi decisión en el Señor es ponerle, es la elección de vida. Voy a poner el pecho a la brisa hasta donde más pueda. ¿Por qué? Se lo repito. Porque llegará el día en que le miraré los ojos a mis hijas, a mis nietos, si estamos con vida en esta tierra. Y les diré, yo hice hasta lo que más pude para que la nación avanzara. Lo que no puede pasar es que estemos indolentes ante lo que ocurre en el país. Lo que no puede pasar es que usted no esté orando por Colombia. Yo sé que el reality y todo lo demás nos llama la atención, pero ore por la nación. Porque a todos nos interesa. Entonces le hablo del mismo lugar, del mismo propósito y de la misma dirección. Que Colombia salga adelante. Que las naciones salgan adelante. Iglesia, un escritor llamado John Stott, pastor anglicano británico, él dijo, la unidad de los creyentes no fue el resultado del espíritu, sino una condición previa para su venida visible y poderosa. Se lo repito, la venida, él dice, la unidad de los creyentes no fue el resultado del espíritu, sino la condición previa para su venida visible y poderosa. ¿Qué quiere decir? Que Dios honra cuando hay una unidad intencional para que se manifieste su poder. Se lo voy a decir de otra manera. Estás como perros y gatos dentro del hogar. No se quieren ni ver muchas veces. Quizás es un tema de matrimonio reventado. Hago un alto.
Vaya hoy, a partir de hoy, con una autoridad espiritual y diga: familia, ven acá, vamos a sentarnos un momento. Pablito quiere que se haga esto. Luchito quiere que se haga lo otro. Yo quiero que se haga tal cosa. Y el cabecita puerco quiere que se haga otra cosa. Pero vamos a hacer algo. Vamos a unirnos en un propósito. Y es que Dios nos traiga y nos muestre su voluntad perfecta. En ese momento hay una intención de unidad. ¿Está perfecta? No. Pero hay la intención. Ahí el Espíritu comienza a trabajar. Pero si usted es de las personas que hasta hace oraciones contrarias, que se pone a orar: Señor, que le salga mal, que no salga como a él le gusta, como lo que él quiere, Señor, ciérrale la puerta, ciérrale la puerta. Usted no es el Espíritu Santo. Usted quiere que su hija, su hijo llegue a los pies del Señor, y usted está orando: Señor, que esa muchacha lo deje, que esa mujer que le sea infiel, que lo deje, y que él se decepcione de ella. Deje orar así. ¿Qué tienes que orar? Haga común acuerdo. Hijo, yo estoy preocupado por la novia que tienes y quizás se casen. Yo no estoy convencida hoy, pero quien se va a casar eres tú. Así que te voy a proponer algo, hijo, que aprendí en la iglesia. Vamos a ponernos a orar. ¿Y qué vas a orar, mamá? Vamos a orar: Señor, haz tu voluntad. El Espíritu Santo es así. Ahora vengo yo. Pero mientras usted esté con sus oraciones manipuladoras y con todo eso, no va a pasar nada. Entre más grosera seas con la nuera, que crees que no era, pues iba a ser. ¿Amén? ¿Amén o no amén? Entonces, iglesia, estar juntos exige coincidencia espiritual, más que una afinidad personal. Hay cosas que a usted no le va a gustar, quizás a usted no le gusta, no sé, cosas de la congregación, de lo que debe aquí, a usted no le gusta, pero más que la afinidad de eso, necesitamos coincidencia espiritual. Que a todos nos interese que las familias sean libres. Que a todos nos interese que los jóvenes, las nuevas generaciones sean libres, que tengan un futuro, que tengan una esperanza, que tengan un deseo de estar caminando en la mano del Señor, que tengan el deseo de vivir una vida en consagración, en santidad, que haya un destino, que haya un propósito. Eso nos interesa a todos. Amén. Porque se equivoca usted cuando no, ni conoce al hermano, ni la intención del hermano, y usted está tomando unas ideas del hermano que no tiene ni idea. Por ejemplo, en lo que estoy, me escriben, pero no hay que soltar el ministerio. Qué tristeza que suelte el ministerio para hacer las cosas terrenales. ¿Y quién dijo que estoy soltando el ministerio? Usted sabe lo que es la oportunidad de poder hablar de tú a tú con un precandidato presidencial y poderle decir: está bien todo lo que está diciendo, Doc, qué bueno, pero no se olvide que no es con espada, no es con ejército, es con el poder del Espíritu Santo de Dios. Usted necesita la voz de Dios. Quiero que sepa que el Señor ya nos dio la oportunidad de, por lo menos a 3 de los precandidatos que están allí, decirle la misma palabra. 3. Y no tengo ninguna credencial todavía, pero el entorno me permite tener acceso. Soltar el ministerio, al contrario, ahora es cuando. Pero como tenemos ideas del otro y no oramos al Señor, no tenemos revelación. Órale al Espíritu Santo, órale al Espíritu Santo, que el Espíritu Santo nos revela. O no es Espíritu Santo. Iglesia, William Barclay dijo: el Espíritu vino sobre hombres, escuche, con esto cierro, que aprendieron el arte cristiano más difícil. El arte cristiano más difícil. El arte cristiano más difícil. ¿Cuál es? Permanecer unidos cuando era más fácil separarse. Cuando hay problemas es más fácil irse. Cuando las cosas están difíciles es más fácil arrancar. El arte más difícil es quedarse. Permanecer es lo más difícil. Y funciona con familia, con matrimonios, con empresas, con ministerios, con iglesia, con nación. Es más fácil irse.
Iglesia, es más fácil estar en la sombra.

No van a hablar de uno si uno está oculto. Pero tú asomas la cabeza y te la van a querer volar. Pero a veces toca hacerlo. Es más fácil no estar, obvio. Pero es lo que Dios quiere, pregúntatelo. Si estabas pensando en dejar a tus hijos, es más difícil permanecer. Es más difícil permanecer. Yo le digo a los padres, madres que tienen la idea de irse a otro país para abrirle camino a sus hijos y que esperen acá y tal, órelo. Órelo. Quizás ellos, más que necesitar un plato de comida, necesitan una mamá. Necesitan un papá. Órelo. Órelo. Pídale al Espíritu Santo que le hable. Órelo. Es más fácil no estar. El arte es aprender a mantenerse unánimes, aunque todo esté adverso. Póngase un momento en la sandalia de los apóstoles, de los discípulos. ¿Qué proyecto tan difícil? Cuando Cristo se fue y ahora quedamos nosotros y tenemos que desarrollar un ministerio. ¡Qué difícil es! Para ellos esos 120 era más fácil irse, no continuar. Pero ellos decidieron juntos quedarse, estar, tener el mismo propósito, la misma dirección. ¿Qué pasó allí después? Sopló el Espíritu Santo. ¿Qué ocurrió después? Multiplicación de 3,000. ¿Qué pasó después? Se fueron a las naciones. ¿Qué ocurrió después? Apareció Pablo. ¿Qué ocurrió después? El Evangelio llegó a Asia Menor, después llegó a Europa. ¿Qué ocurrió después? Alguien recibió el Evangelio en Inglaterra. ¿Qué ocurrió después? Alguien llevó el Evangelio a Norteamérica. ¿Qué ocurrió después? Alguien bajó por el Caribe y llegó a las islas. ¿Qué ocurrió después? Alguien llegó a las costas de Colombia. ¿Qué ocurrió después? Alguien predicó en Barranquilla, Colombia. ¿Dónde estuvo la clave? Estuvieron unánimes juntos en Jerusalén. No sabemos hasta dónde puede llegar la unción y el poder de Dios en las elecciones de vida que tenemos en el presente para lo que el Señor hará en el futuro. Iglesia, la unidad que trae el soplo de Dios no es sentimental, es una unidad basada en el pacto. Es decir, yo voy contigo hasta el final. Quizás hoy no lo entiendo. Quizás hoy no está el matrimonio en las mejores condiciones. Quizás las relaciones con los hijos no están de la mejor manera. Quizás con el líder del ministerio las cosas no están bien. Quizás con el pastor no estás como caminando muy bien. Quizás con el ministerio de la iglesia no te sientes tan bien. Pero la unidad que atrae el soplo de Dios no es la que se basa en nuestras emociones, sino la que se basa en un pacto de estar. Voy a estar, voy a caminar en el propósito y vamos en la misma dirección. Y cuando esa conversación aparece, el Espíritu de Dios se posa sobre la vida, sobre la familia, sobre los ministerios. Es como funciona Dios. Colóquese sobre sus pies y levante sus manos al cielo. Porque le voy a decir algo y termino, que con cada vez que hay una aflicción que trae fricción, y te vas, te pierdes de la visitación más poderosa que puede venir producto del proceso. Si hoy viniste a esta reunión o estás en la transmisión con la idea de deshacer familia, deshacer ministerio, deshacer iglesia, salirte, hoy el Señor te responde. En la fricción es fácil irse, pero te vas a perder de la gloria que suele descender sobre la gente que decidió quedarse. Algo va a pasar en tu casa. Algo va a pasar en tu casa. Algo va a pasar en tu familia. Algo va a pasar en tu ministerio. Algo va a pasar en Colombia. Algo va a pasar. Creamos que Dios lo va a hacer. Y hoy sigue igual que aquel día de Pentecostés. Hoy el Espíritu sigue buscando.

buscando un lugar donde soplar. Sigue buscando. Y sigue siendo la misma pregunta que flota en el aire. ¿Están realmente juntos unánimes? ¿Están realmente unánimes juntos? Dios quiere soplar en tu vida, en tu familia. Créame que Dios lo quiere hacer. Padre, levantamos nuestras manos a ti. Clamo por aquellos que hoy están en la transmisión y dicen, Señor, necesito de ti. Alguien que quiera abrir su corazón a Jesús, entre en la página web de la iglesia, www.iglesiabostoncentral.org. Entre allí y escríbanos y pida la petición. Y los que están aquí en el salón de reunión, levanten sus manos. Y aquel que dice, yo quiero entregarle mi corazón a Jesús, ábrale a él su corazón. Y hay una oportunidad de un milagro para aquel que cree. Y hay una oportunidad de un milagro para aquel que clama. Hay una oportunidad de un milagro para aquel que dice, Señor, aquí estoy yo. Padre, en el nombre de Jesús, clamo para que esta palabra, Señor, que es semilla, esta palabra caiga en buenos territorios, buena tierra. Y que, Señor, profundamente esté en esa tierra para que luego germine, genere raíz y se levante para que en ese crecimiento traiga fruto. Ayúdanos a entender, Señor, el principio de la unanimidad. Tú no esperas uniformidad. Tú esperas, Señor, que estemos con un mismo, un solo corazón. Nuestra carga, Señor, es la nación. Almas que se están perdiendo. Injusticias que se manifiestan. Clamamos, Señor, para que tu luz se revele cada vez más en nuestras tierras, en nuestra nación. Padre, clamamos para que las familias reciban algo de ti. Usted que está clamando por su familia ahora, usted que vino a esta reunión esperando una respuesta de Dios, Dios te está saliendo al encuentro y te está diciendo, levanta fe. Te está diciendo, desarrolla un corazón en unanimidad. Desarrolla un corazón que ande juntos. Es más fácil irse. Es más fácil claudicar, es más fácil esconderse, pero juntos significa estar, juntos significa tener un propósito, juntos significa tener una dirección. Aquí estamos, Señor. Ayúdanos a seguir avanzando y creciendo, porque en este 2026 veremos el fruto de una iglesia que camina en unanimidad y juntos, en familias, en ministerios, en hogares donde tu poder y tu gloria se manifiesta sobre cada corazón, en el nombre de Jesús. Iglesia, que la bendición de Dios Padre, dígame, el amor de Jesucristo el Hijo, dígame, la comunión del Espíritu Santo, dígame, sea con cada uno de ustedes. Que Jehová te bendiga y te guarde, que Jehová alce sobre ti su rostro, que Jehová tenga de ti misericordia y que ponga en ti paz. En nombre de todo el ministerio Iglesia Boston Central, en nombre de todo el equipo pastoral, en nombre de toda la congregación y en el mío propio, su servidor David, le decimos gracias por estar en la sintonía donde quiera que estés. Dios te bendiga, Dios te guarde. Amén, amén y amén. Saluda a su hermano, dele una palabra de bendición. Hoy

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0: palabra de Dios dice: oh Jehová, nos gozaremos y alegraremos en él. Preparémonos para entrar en la presencia del Señor. Aquí en el santuario Silo, allí en los secretos de tu recámara, en esa sala de hospital, en medio del tráfico congestionado, en alta mar, en la habitación de un hotel, en la celda fría de un penal, o en un asilo de ancianos, en provincias, en otras naciones, y los soldados cristianos acantonados en cualquier parte del mundo, donde te encuentres en este momento, hagamos de ese lugar un altar, y sobre ese altar presentémonos como sacrificio vivo, santo, agradable a Dios, que es nuestro culto racional. Saludos también a los que por primera vez sintonizan nuestras frecuencias a través del sistema radial Osana, Osana Visión, y por la www.osanavision.com. Bendiciones a todos, gracias mil por acompañarnos en este tiempo de oración. Nuestra línea de contacto para sus peticiones de oración son 200-7112-200-7113, o escríbanos al celular 6743-7762. Si usted se encuentra fuera de las fronteras de Panamá, nuestro prefijo es el +507. Estamos ubicados en el Santuario Silo, contiguo a la Comunidad Apostólica Osana, entre la Vía España y la Martín Sosa, en el kilómetro cero. Si usted se encuentra cerca de nuestros predios, le invitamos a que nos acompañe en el santuario para orar con usted personalmente. Luego, desde las 8 de la mañana hasta la 1 de la tarde, estaremos aquí en el Santuario Silo en ayuno y oración, intercediendo y orando por cada una de sus peticiones y por usted si nos acompaña en este tiempo de ayuno. La palabra del Señor dice en Esther 5, 2 y 3: y cuando vio a la reina Esther que estaba en el patio, ella obtuvo gracia ante sus ojos, y el rey extendió a Esther el cetro de oro que tenía en la mano. Entonces vino Esther y tocó la punta del cetro. Dijo el rey: ¿qué tienes, reina Esther? ¿Y cuál es tu petición? Hasta la mitad del reino se dará.
1: Hey, hermano, hermano, por favor.
0: El tema de esta semana se titula La Victoria de la Gracia. Otra vez, La Victoria de la Gracia. Esta es una enseñanza

Esther es una figura clave para preservar el conocimiento de Dios, las Sagradas Escrituras, la descendencia de Abraham, la genealogía del Mesías y la continuidad del pueblo de Israel. Esther acudió al rey Asuero porque por decreto real se había ordenado el exterminio de todos los judíos el día 13 del mes duodécimo, que correspondía al mes de Adar. Esther se presentó delante del rey sin ser llamada, arriesgando su vida con el propósito de interceder por su pueblo. En el libro de Esther se destacan cinco personajes principales: Esther, Mardoqueo, Egay, el rey Asuero y Amán. La gracia se manifestó en la relación de Esther con cada uno de ellos. La victoria de la gracia, que es el título de esta enseñanza, se fundamenta en el gran triunfo que Dios le dio a Esther, Mardoqueo y a todo el pueblo de los judíos sobre Amán y todos los enemigos de Israel. Esta lección tiene cuatro puntos que fuera bien edificante poderlos mencionar todos, pero exhorto a que usted no deje de asistir a su red o a su grupo familiar, donde habrá allí un líder con una palabra que bendecirá su vida y le dará armas y herramientas para poder enfrentar cualquier tipo de prueba que esté pasando, como lo hizo la reina Esther. Y uno de estos puntos es superar. Esther 2:7 dice: y había criado a Asa, es decir, Esther, hija de su tío, porque era huérfana, y la joven era de hermosa figura y de buen parecer. Cuando su padre y su madre murieron, Mardoqueo la adoptó como hija suya. La gracia de Dios trabaja en el corazón para conducirle a superar todos los traumas de la vida. Otra vez, la gracia de Dios trabaja en el corazón para conducirle a superar todos los traumas de la vida. Es común encontrar gente con gran talento, capacidades formidables, entrenamiento profesional y aún con oportunidades especiales que no alcanzan el desarrollo de todo su potencial, ni conquistan la plenitud del éxito porque no han logrado superar todos los traumas de su pasado. La gracia de Dios nos acompaña a enfrentar todas las barreras, adversidades, desafíos y conflictos de la vida. La gracia de Dios trabaja en Esther para que superara todos los traumas de su pasado. Y así habemos, o así hay, muchos anclados en el ayer, agarrados de un resentimiento o de un pudo haber sido y no fue, sin ver que lo que está por delante es superior que lo que pasó ayer. Y vemos en Esther a una jovencita que de unos 18 o unos 20 años, ¿cómo supera cada una de estas pruebas? Número uno, supera su tragedia, la muerte de sus padres, la orfandad, el cautiverio. Esther ni siquiera podía vivir en la tierra de su antepasado. Esther pertenecía a una generación que había nacido y crecido en la diáspora persa, mientras que otros judíos habían regresado a Jerusalén aproximadamente 55 años antes, después del decreto de Ciro, rey de Persia. Ella y Mardoqueo y una parte de Israel estaban allí todavía en la diáspora. Esta niña nunca conoció el santuario, nunca conoció a su tierra natal. Número dos, superar los límites naturales. Pensemos en todas las limitaciones de una huérfana, criada por un primo, en tierra extraña, teniendo que ocultar su identidad y su pueblo. Superar tiempo, el tiempo en el que le correspondió vivir a Esther, un tiempo extremadamente complicado y desalentador. Los judíos estaban dispersos por el imperio persa,
El pueblo judío vivía bajo dominio extranjero. Había una

amenaza política contra los judíos, había peligro de exterminio, Esther también enfrentaba un problema personal. Era una huérfana. Esther no aparece en un tiempo tranquilo. Dios la colocó en una posición estratégica antes de que la crisis llegara a su máxima expresión. Y creo fielmente, con base en esta palabra, que tú tampoco estás en un momento casual. Tú eres la respuesta de Dios a la crisis que está pasando tu vida. La iglesia de Panamá, la iglesia mundial, es la respuesta de Dios a la crisis que pasa el mundo entero. Y para esta crisis Dios nos da la gracia para enfrentarla, para salir adelante, superar las amenazas a la identidad. Por el solo hecho de ser judío, Esther lo tenía todo en contra, al punto de estar incluida en los sentenciados a muerte por el decreto de Amán. Había un decreto persa sellado con el anillo del rey. Una vez promulgado, no podía ser revocado conforme a la ley de los medos y los persas. Pero la gracia activa con nosotros la capacidad de superación con la que Dios bendijo al hombre. Iglesia, haz un alto en tu camino. Y pongámonos de acuerdo para orar, porque no sé cuál sea la prueba que tienes que superar. ¿Cuáles son los golpes del ayer, los traumas del ayer que no has podido superar? Pobrecito yo, no tengo esto, no puedo aquello, no estudié, soy de tal sector del país, no tengo oportunidades. Pues Esther te dice que se puede superar, sea cual sea la circunstancia, sea cual sea la crisis, se puede superar porque Dios está con nosotros, porque Dios nos hizo a su imagen y semejanza. Aún nuestros padres Adán y Eva, cuando fracasaron, Dios les dio la facultad para que se levantaran aún de las cenizas. No hay excusa. No hay excusa para quedarnos anclados en el pasado. Si hay que perdonar, perdonamos. Si hay que comenzar de cero, se comienza de cero. Y si estás en una cama de hospital, estás privado de libertad, estás sin trabajo, te dejó la esposa, se murió un ser querido, la gracia te dará el poder para superar todas las pruebas que estás pasando. Porque no depende esto del que quiere ni del que corre, sino del que Dios tiene misericordia, y Dios tiene misericordia de nosotros. Padre bueno que estás en los cielos, nos cubrimos con la sangre de Jesucristo, Señor, y te damos la gracia por tu amor, por tu fidelidad, por tu misericordia, porque nuevas son cada mañana. Te damos la gracia, Señor, porque sabemos, Señor, que no estamos solos, que tú estás con nosotros. Que tú estás con nosotros como poderoso gigante, Padre. Que así como la gracia, Señor, le dio a Esther la fuerza, la sabiduría para superar, Señor Santo, todos los traumas del ayer, sé que el pueblo que está hoy expuesto a esta oración también se levantará y también, Señor, superará cada una de las pruebas que quieren impedir que ellos alcancen los planes de Dios para su vida. Porque, Señor, cada una de las promesas que tú le has dado a tu pueblo no apuntan al ayer. Las promesas de Dios no apuntan al pasado. Cada promesa del Padre apunta al presente y al futuro. Porque el futuro es más halagador que lo que quedó atrás. Te amamos, Señor, y te bendecimos. Te damos la gracia porque tú eres bueno, fiel y justo. Ninguna cosa, Señor, nos puede hacer daño porque tú estás con nosotros. El apóstol Pablo dijo, pero por la gracia de Dios soy lo que soy y su gracia no ha sido en vano para conmigo. Antes he trabajado más que todos ellos, pero no yo, sino la gracia de Dios conmigo. Padre, derrama una gracia sobre tu pueblo en esta hora. Bendigo a ese pueblo, Señor, que está derribado, que está caído, que pensaba que todo estaba terminado, pero que tú darás la fuerza para superar, para salir adelante,
tú darás la gracia y el favor como le diste a Esther delante del rey Azuero, Padre. Porque a todos tú nos has dado gracia y favor. A todos tú nos has dado dones y talento, Padre, para superar las crisis. Dios del cielo, bendigo a tu pueblo. Derrama la fe sobre cada persona aquí en el santuario. Derrama la fe de Dios sobre aquellos que nos escuchan, Señor, por medio del sistema radial Osana, por Osana Visión y por la www.osanavision.com. Que la gloria de Dios caiga sobre ese pueblo a nivel nacional, Padre. Y por medio de la internet alcanza al mundo, Señor, donde lleguen esta imagen de internet, donde llegue, Señor, estas ondas hercianas, caiga tu gloria. Levanta tu pueblo, Señor, aún aquellos que se han apartado de la fe, porque tú eres el Dios del que va a la guerra, pero también de aquel que se quedó con el bagaje, Padre. Bendigo a tu pueblo en el nombre de Jesús de Nazaret. Que la gracia de Dios, que el favor de Dios caiga con tu pueblo en esta hora, Padre. Bendecimos, pues, a cada persona en esta hora, el que está pasando una prueba en el Seguro Social, el que está haciendo fila en esta hora para ser atendido en el Seguro Social, el que nos escucha por medio del celular, en un carro, Señor, el que está conectado con nosotros desde su auto, ese transportista que viaja por todo Centroamérica y se conecta con nosotros en la red global de oración, aquella ama de casa en su casa que está preparando a los muchachos para la escuela, Señor, haciendo la merienda para su esposo que va a trabajar, Señor Santo, aquel que tiene su pequeña o mediana empresa o macroempresa, que antes de abrir el negocio está postrado de rodillas pidiendo la dirección de Dios, que hoy la gracia que supera caiga sobre tu pueblo, Padre. Bendecimos a ese pueblo laborioso que hoy se levanta para trabajar y que antes de ir a trabajar está postrado en el suelo de rodillas buscando la dirección y el favor de Dios. Oro, Padre, por aquellos que están en la campiña interiorana, en las montañas de Chiriquí, en las montañas de Veragua, de Penonomé, en las montañas de Santiago, de Los Santos, de Herrera, de Colón, de Coclé, del Darién, pero también los que están, Señor, en las ciudades de cabecera de provincia, caiga la gloria sobre tu pueblo. Señor, la fe para superar el pasado, la fe para levantarse del fracaso, la fe para comenzar de cero, Padre, porque tú estás con nosotros como poderoso gigante. Te bendecimos, Dios, y te alabamos. Te presento, Señor, a cada persona que hoy pasará por el quirófano, que está, Señor Santo, listo para ser operado. Oramos para que la gracia de Dios sea con mi hermano en esa cirugía, que tu mano de poder y de amor sea en la mano del neurocirujano, en la mano del anestesiólogo, Señor, que la cirugía sea un éxito. Libra de una bacteria nosocomial, libra de un accidente en esa cirugía, Padre, que todo se haga para tu honra y tu gloria, en el nombre de Jesús de Nazaret. Visita, Señor, cada persona en esta hora que está pasando por quebranto de salud, los que están hoy, Señor, en el oncológico, que ya están con un cáncer terminal, Padre del cielo. El decreto que había de Amán sobre los judíos era irrevocable, era ley de Media y de Persia, Señor, pero la gracia revertió ese edicto, Padre, y lo convirtió, Padre Santo, en una enseñanza hasta el día de hoy, en un testimonio, en una fiesta, la fiesta del Purim, Señor, nació después de un decreto de muerte, Padre. Creemos que cada paciente sentenciado por la ciencia, que no hay respuesta, que no hay salida, Padre, hoy la gracia da la fe para agarrarse de la palabra, porque escrito está: claman los justos y Jehová los oye y los libra de su ruina. Padre del cielo, oro por misericordia y por fe sobre ese paciente con cáncer, Padre, que tú lo levantes de esa cama de enfermo como un testimonio al Dios que le ha creído. El que tiene una enfermedad terminal crónica, más de 5 años, Padre, nada es imposible para el que cree. Revierte cada enfermedad y glorifícate en esta hora, Padre, como hiciste con Esther, con Mardoqueo y con el pueblo de Israel, Señor del cielo.
oro, Señor.

por todos aquellos que nos llamaron al call center por una petición de oración, para que tu gracia caiga sobre ese pueblo que hoy clama delante de ti, Señor, por el pastor David y Yenis Ruiz hasta Osana Milano, Padre, por el pastor Miguel Ángel Félix y su esposa Noris en la iglesia Osana Oviedo en Asturias, España, por Giovanna Gómez, Padre, que pasará por el quirófano, que todo salga bien, que no haya, Señor, ningún error en la cirugía, que aún la biopsia, Señor, sea negativa en el nombre de Jesús. Oro también por la doctora Ingrid Perkins, Señor, que tú bendigas su vida, que le siga dando sabiduría y dirección, Padre Santo, en todo lo que hace, que bendiga su casa, sus hijos, sus nietos, la vida de tu sierva, Señor, sea bendecida para tu honra y tu gloria. Oro por el doctor Rotar, guarda su vida, su casa, sus hijos, Padre, el trabajo de sus manos. Por Carlos Algandona, lo bendecimos, Padre, y oramos también por Ricardo Obregón, para que bendigas la casa de tus hijos, el proyecto de sus manos, Señor, guarda a tu siervo de accidente. Bendigo su salud en el nombre de Jesús de Nazaret. Oramos también, Señor, por Teresa Gutiérrez. Oramos por la vida de tu sierva, por su salud. Sana su pierna. Tú dijiste, Señor, que aún en la vejez estaríamos vigorosos y fuertes, plantados en la casa de Dios. Guarda a tu sierva de accidentes, de enfermedades. Y oro, Dios del cielo, para que la oración que tu sierva hace por Jeremías, Benjamín y Etel, tú la contestes, Padre. Bendigo a tu sierva y su casa y el trabajo de sus manos. Oro por Celsa de Ibarra. Bendice la salud, la vida de Celsa, el ministerio que tú le has dado, Señor, y el trabajo de sus manos. Derrama sobre Celsa, sobre Javier, su esposo, gracias sobre gracia, Señor, en todo lo que emprenda hoy. Oro también por Víctor Zapata, Señor, y Teresa Rojas, Señor, hasta la provincia chiricana. Bendice su emprendimiento, la fonda, la bendición de Dios. Da gracia y favor, sabiduría, Padre, en su trabajo. Envía a los clientes del norte, del sur, del este, del oeste, Padre. Prospera el trabajo de las manos de Víctor y Teresa, Señor, en el nombre de Jesús. Oro también por Iseira Aguilar, Señor, que también pasará por una cirugía el 26 de agosto. Prepara a tu sierva, Señor, que todo salga bien. Quita el temor, Padre, que la biopsia de esa cirugía, Señor, sea también negativa. Oramos también por la hermana Maggie Caldito y por su esposo, Señor. Oro por la salud del hermano Caldito. Oro para que tú sanes su cerebro, que no quede en secuela en su cabeza. Que bendigas a la hermana Maggie, que se recupere, Señor, que su convalecencia sea sin recaída en el nombre de Jesús. Te doy las gracias también por la salud y el testimonio de la hermana Eli García. Bendecimos a Eli, Señor, ayúdala a incorporarse a sus labores cotidianas y al ministerio. Oro también por la hermana Leida Benítez, que bendiga su vida, su esposo, sus hijos, el trabajo de sus manos. Te presento a Evaristo Eddy, Señor, lo cubro con la sangre de Cristo. Que el favor de Dios sea con Evaristo Eddy, Señor. Padre, nada es imposible para el que cree. Toca el corazón de Evaristo. Derrama la fe de Dios, la fe que le dice al monte, quítate y échate al mar. Derrama fe en su esposa, en sus hijos, Padre, que hoy Evaristo Eddy vea, Señor, una señal en su salud, que sus riñones respondan. Toca su próstata, reprendemos el poder del cáncer, Padre, en el nombre de Jesús de Nazaret, porque la palabra dice que por tu llaga fuimos nosotros curados. Oramos también por Emiliano Caicedo, por Berna, Padre, suple la necesidad de tus siervos, Padre, atiende la oración de tu hijo, concede la petición que se hace en familia cada madrugada. Oro también, Señor, por Ricardo Tuñón, por un tumor en el pulmón, que esta cirugía sea excelente, Padre, que la patología, la biopsia sea negativa, que todo salga bien, Padre, que él pueda recuperarse de esta cirugía. Oro también por Mariano Quintero. Derrama fe y fortaleza en el

corazón de tu siervo, por la hermana Laila de Espino, la bendecimos en el nombre de Jesús de Nazaret. Oro también por el pastor Ariel Sánchez hasta la mata de Bugaba, por Ramón Martínez, Señor, y su esposa Betty. Reprendemos todo ataque a la salud, reprendemos toda depresión, toda ansiedad, y oramos, Dios del cielo, para que la gracia de Dios camine con tu hijo Ramón Martínez. Oro también por el hermano Rubén y su esposa Carmen Arcia. Bendice el trabajo de las manos de Rubén. Bendice a su esposa, a sus hijos, sus nietos, Señor, su taller, sus proyectos sean prosperados en el nombre de Jesús. Oro también, Señor, por Alexis Mojica, Padre, hasta Santiago de Veragua, por Leticia Guzmán, por Moisés Pacheco, por Genier Matute, por Ángel Pinzón, por Abdul Burrell, por Leticia Guzmán, por Leonardo Inani. Señor, restaura, Señor, la relación matrimonial. Oro también por Mario Tello, por su esposa, sus hijos, por Eddie Morales. Señor, por la salud de Jacqueline Torres, sana sus ojos, que la cirugía haya sido un éxito, Padre, por Yaquisita, por su relación, por Marilyn, por Samuel, por Bryson, por Jacinto Vivero. Cumple tu propósito en Jacinto, Padre, en el nombre de Jesús de Nazaret. Oro también por Fanny Caicedo, por Cheto, la salud de Cheto, Padre. Oro también por salvación, por el hermano Yacet Orozco, por Libby Castrellón, por Yair Batista, por Lorena Rodríguez, por Regina, por Gloria, por María, por Víctor, por Yogi, por Legui, por Cholo, por Tati, por Joeli, por Revin y por Kelly Díaz. Padre, bendice a cada persona que tenga un encuentro personal con Dios. Oro también, Señor, por Araceli Ríos, Señor, hasta la provincia chiricana, por Dori Ríos, por Ángela Cedeño, Señor. Bendigo la vida de Ángela Cedeño, sus ojos, a su esposo Roberto y su hijo Humberto, Padre, por Eladio Cedeño, hasta Finca 20, en la Finca Bananera, Señor, de Puerto Armuelle, por Arturo Cedeño, Señor, y por Ismael Cedeño, en Paso Ancho, Volcán. Padre, gracias, gracias, porque sabemos que tú nos oyes. Un abrazo, hermanos, sabemos que Dios nos ha oído, no cambie la señal. Nos vamos a una breve pausa musical y volvemos con la segunda parte de la Red Global de Oración. Recuerde, nuestro teléfono 200-7112, 200-7113 y el celular 6743-7762. Recuerde que si usted se encuentra fuera de la frontera de Panamá, nuestro prefijo es el +507. Bendiciones.

0: amados hermanos, seguimos en este tiempo de oración, en la red global de oración. Le damos la bienvenida a todo aquel que se conecta desde los diversos medios, de las diversas plataformas, recordándole que puede llamarnos a los teléfonos 207-112 o 207-113. También puede escribirnos al WhatsApp 6743-7762. Y si se encuentra fuera del país, pues agregar el prefijo más 507. Estamos en este tiempo recibiendo las peticiones para continuar orando, para poder elevar esa oración delante de nuestro Señor. La palabra del Señor en Esther 4:16 nos dice: Ve y reúne a todos los judíos que se hallan en Susa, y ayunad por mí, y no comáis ni bebáis en 3 días, noche y día. Yo también con mis doncellas ayunaré igualmente, y entonces entraré a ver al rey, aunque no sea conforme a la ley, y si perezco, que perezca. Pues vemos en la historia de Esther una actitud en medio de la situación complicada que enfrentaba el pueblo judío, en medio del edicto para el exterminio de los judíos. Vemos una actitud de oración, una actitud de búsqueda de Dios, una actitud de ayuno. Y en este tiempo estamos reunidos para orar, para clamar, para interceder. A pesar de las situaciones que se pueda encontrar atravesando en este tiempo, a pesar de los momentos difíciles, que sea Dios hoy escuchando nuestra oración, que sea hoy Dios conforme a su voluntad, que nos ayude a acercarnos confiadamente al trono de la gracia, como dice su palabra también. Más adelante vemos en Esther 5:2, y cuando vio a la reina Esther que estaba en el patio, ella obtuvo gracia ante sus ojos, y el rey extendió a Esther el cetro de oro que tenía en la mano. Entonces vino Esther y tocó la punta del cetro. Si vemos, inicialmente había una actitud de búsqueda y de ayuno. Luego en Esther 5:2 podemos ver también cómo halló gracia. Pero esa gracia que obtuvo, podemos decir que fue por la búsqueda que ella tuvo con Dios, por esa búsqueda que tuvo en ayuno, en oración con sus doncellas. En esta mañana, pues sabemos que la oración eficaz del justo puede mucho. Y le damos gracias, Padre Celestial. Gracias por este tiempo que nos permites cada mañana, cada red global de oración. Señor, cada día que nos presentamos delante de ti, sabemos, Padre, y confiamos que tú escuchas nuestra oración, que tú escuchas nuestro clamor, Padre amado. Dios, te damos gracias de antemano por la victoria de este día, Señor. Gracias porque nos has despertado, porque nos has dado la fuerza en esta mañana. Y sabemos que es con un propósito, Dios de la gloria. Sabemos, Señor, de que tú tienes planes, Señor, de bien y no de mal para cada uno de nosotros. Te pedimos que hoy seas tú glorificándote, Dios. Que cada persona que hoy se conecta en este tiempo de oración pueda recibir una respuesta de Dios, pueda recibir una señal de parte de Dios y pueda hallar gracia delante de nuestro Señor Jesucristo. Padre de la gloria, gracias te damos en este tiempo. Pedimos, Dios, por cada persona que se dirige a sus labores en esta mañana, que seas tú llevándole con bien. Úsalo, Señor, en cada lugar donde se desempeñen, Padre amado, que seas tú usando sus vidas, que seas tú trayendo una respuesta. Ánimo pronto, Señor, al corazón que desfallece. Ánimo pronto a aquel que ha perdido las esperanzas, Dios. Aquel que tal vez incluso ha estado en un periodo de queja, en un periodo en el que no sabe, no entiende el por qué está pasando esa situación. Pero hoy confiamos plenamente en que el Señor tiene una respuesta para nuestra petición. Que el Señor tiene una respuesta para este clamor que elevamos delante de Él. Señor, gracias te damos en esta mañana por cada uno de los que se conecta, Señor, y te pedimos, Padre de la gloria, especialmente por Evangelista Melado, Dios. Señor, que seas tú trayendo una conversión, salud, Padre, fortaleza a su vida. Te pedimos también por Alfredo Maxwell, dale sabiduría, Señor, ayúdale en su negocio, Padre, guíale en todo lo que él haga. Te pedimos por Héctor Melado, Señor, por salud, Señor, y conversión. Tu palabra dice, Señor, que tú eres Jehová Rafa, nuestro sanador. Señor, y sabemos que muchas de las peticiones que recibimos, Padre amado, son por salud, son por situaciones, Señor, que enfrenta, Padre celestial, cada uno de los que se conecta. Pero sabemos, Dios, que en ti tenemos la respuesta, que en ti, Señor, podemos acercarnos confiadamente, creyendo, Padre, de que tú vas a responder a nuestra oración. Señor, gracias porque tu palabra dice que tus misericordias son nuevas cada mañana, Señor. Y hoy nos has dado esta oportunidad, Señor, para elevar un clamor, para interceder. Señor, te pedimos por Miguel Chen. Señor, dale salud y fortaleza. Tu palabra nos dice, Señor, que tú das fuerza al cansado y multiplica las fuerzas de aquel que no tiene ninguna. Dios mío, por Estela, Señor, Góngora, Padre, que está hospitalizada y muy delicada, Señor. Te pedimos que tú visites, Dios amado, a esta hermana, Señor. Visítale en el hospital donde ella se encuentra, Señor, en la unidad de cuidados intensivos donde ella esté, Padre. Que sea tu mano de poder levantándole, Señor. Que sea tu mano de favor ayudándole, Señor. Te damos gracias por su familia, Padre. Fortalece a su familia para que no pierdan la fe, Padre, para que puedan seguir clamando en este tiempo y creyendo, Señor, que Estela, Señor, tú la levantarás en el nombre de Jesús. Te pedimos por Belkis Monego, Padre celestial, para que seas tú, Señor, dándole salud, Señor, total a su hígado. Dios mío, te pedimos que tú restaures, Señor, el hígado, que tú restaures, Señor, todo órgano que se ha visto incluso afectado por esa condición. Te pedimos por Juan Vique, Señor, por Marlon Fernández. Ellos piden por salud, Dios amado, por conversión, Señor. Señor, no solamente le dé salud, sino también que ellos puedan tener un encuentro contigo. Que ellos puedan, Señor, conocerte de una manera especial. Que ellos puedan reconocer, Padre, que ha sido tú quien les ha sanado. Que ha sido tú quien les ha levantado. Pero que puedan permanecer, Padre, en ti. Te pedimos por Emanuel Riosco, Padre, por Yacet Saldaña, Dios mío, para que haya una conversión en sus vidas, para que haya protección divina, Padre. Te pedimos que seas tú, Señor, guardándole, envía ángeles alrededor de ellos, Señor, que los puedan proteger, que los ayuden, Padre. Espíritu Santo, trae convicción de pecado, que ellos puedan, Señor, reconocer que te necesitan, Padre, que fuera de ti nada pueden hacer. Te pedimos por Yaricel Carrera, Señor, por salud y protección. Te pedimos que tú la protejas, que le des salud, Señor. Tu palabra nos dice en Jeremías, Dios, que tú enviarías abundancia de medicina, Padre. Te pedimos que seas tú, Señor, dándole salud, Señor, en medio de esa situación. Te pedimos también por Ralph Rojas, Dios mío, dale sabiduría en el colegio, Padre. Que él pueda, Señor, ser excelente. Señor, así como Daniel y sus amigos, que fueron, Señor, 10 veces mejores en todo lo que hacían, Padre. Señor, ayúdale, Padre, en todo lo que él haga en sus estudios. Te pedimos por Magali Tapia. Dale salud, Señor, y protección, fortaleza. Señor, ella clama, Padre, en esta hora, Señor, para que tú le puedas dar una salud total, Padre amado. También te pedimos, Dios amado, por protección y salvación para Liobi Castrellón, Padre. Te pedimos por Yair, por Lolo, Padre, por Miriam, Señor Córdoba, por Gloria de Orozco, por Lorena Rodríguez, por Regina Castrejón, Padre Celestial, por Julio Rodríguez, por Víctor Orozco, por Yogi Orozco, por Poti Méndez, Señor, por Luigi Pinzón, por Jafet Orozco, Dios mío, por Cosita Orozco, por Ángela, por Michelle y Adonis, Señor, te pedimos que tú puedas visitar sus vidas, que ellos puedan tener un encuentro contigo, Señor. Así como nosotros hemos podido conocerte, hemos podido conocer de tu gracia, Padre, que no merecemos, Señor, pero solo es por ti, Señor, por el sacrificio en la cruz del Calvario. Señor, te pedimos que así también tú les visites, que ellos puedan tener un encuentro contigo. Espíritu Santo, ahí donde ellos están, Padre, sé tú, Señor, trayendo a sus corazones ese sentir de buscarte. Señor, eres tú quien puede ayudarles, Señor. Eres tú, Señor, quien puede estar en medio de ellos, Señor, y guiarles, Señor, atraerlos, Señor, con cuerdas de amor. Señor, Te damos gracias, Dios mío, de antemano por cada petición de oración que hoy estamos elevando delante de ti, Señor. Que seas tú, Señor, trayendo una respuesta, Dios mío, aquel que ha esperado por mucho tiempo una respuesta, una sanidad, Señor, que hoy, Señor, pueda estar animando su fe, Padre. Que hoy pueda, Señor, tener fortalezas nuevas para seguir creyendo y confiando, Padre, de que, Señor, para ti un día, Señor, es como nada, Padre. Tú puedes hacerlo en un momento a otro, Dios amado. Te pedimos que seas tú trayendo una respuesta del cielo, Padre. Dale fortaleza, Padre, a todo aquel que pide, que clama, que ha elevado una oración, que ha elevado una petición delante de ti, Señor. Oh, Señor, así como Ana, que fue al templo y elevó una petición delante de Dios, Señor, y su respuesta fue: ve en paz y que se otorgue la petición de tu corazón. Que hoy, Señor, podamos tener paz en medio de la situación que atravesamos, en medio de la salud, Señor, que se ve afectada, en medio de las deudas, en medio, Señor, de ese problema tal vez judicial, Padre, que están presentando algunos de mis hermanos que se conecta. Dios mío, que seas tú, Señor, trayendo respuesta. Tú eres Jehová Sikenú, Padre, quien hace justicia, Dios de la gloria. Te pedimos, Señor, por aquellos que se encuentran internados, Señor, en un hospital, en un centro clínico, Padre, que seas tú, Señor, visitándole, que seas tú, Señor, trayendo respuesta, que seas tú levantando, Señor, de esas camas de hospital, Padre, visítales, Dios amado. Aquel, Señor, que hoy se levanta, Señor, tal vez sin un propósito, pero se ha conectado, Señor, a esta señal. Sabemos que tú le has guiado, Padre Celestial. Aquel que va en el taxi, aquel que se conectó desde otra plataforma, Padre, que seas tú, Señor, en medio de él, que en esta mañana pueda recibir una respuesta tuya, Padre del cielo. Te pedimos también en esta mañana por Zoe Victoria, Señor, dale salud y protección. Dios mío, protégela, guíela, Padre Celestial, por Niulka Ceballos, Señor, que está teniendo un traslado, Padre Celestial, que seas tú guiándole, Padre, que seas tú llevándola, Padre, que seas tú, Señor, quien la guíe en este traslado, quien la dirija, Padre, en toda decisión que ella tenga que tomar. Te pedimos por José y Olivia, Padre, por conversión, por una liberación, Padre. Tu palabra dice que donde está el Espíritu de Dios, ahí hay libertad, Señor. Lleva libertad a esa familia, lleva libertad a sus vidas, rompe las cadenas, Señor. Tu palabra dice que el yugo se pudre, Dios amado, a causa de la unción. Que ellos puedan reconocerte, Señor. Te pedimos por José Cáceres, Señor, dale salud, Padre amado. Te pedimos que seas tú llevando una sanidad completa a esa situación en la que él se encuentra. Señor, ese problema que le aqueja, Padre Celestial, sabemos que para ti no hay nada imposible, Señor Jesús. Te pedimos también por Julia Otero, Dios mío, por Roberto Salazar. Dios amado, ellos piden por salud, ellos piden por puertas abiertas, Señor. Señor, eres tú quien abre y quien cierra puertas. Abre puertas de ese empleo, Señor. Dale gracia, Dios amado, delante de cada uno de los empleadores, Señor. Que seas tú guiándole, poniendo las palabras para dar cada respuesta, Señor, en esas entrevistas que sabemos que vendrán, Dios amado. Te pedimos por Iratza Flores, Señor, para que haya una conversión. Abre las puertas para un empleo, Señor Jesús. Que seas tú trayendo fortaleza también, liberación completa, Padre, en su vida, Señor, de todo aquello que le aqueja. Te pedimos por Astrid Carolina Herrera, dale un empleo, Señor. Dios mío, sabemos que eres tú quien abre las puertas, amado Dios. Que eres tú, Señor, quien los coloca, Señor, en lugares donde a ti te place, Señor, y con un propósito. No solo con el propósito, Dios mío, de recibir un salario, sino también con el propósito de llevar tu palabra, con el propósito, Señor, de ser ejemplo, Padre, a cada una de las personas que nos rodean. Dios mío, que ahí donde tú la lleves en ese nuevo empleo que tú abrirás, que seas tú guiándola, que seas tú poniendo las palabras correctas. Te pedimos también por Alaya Herrera, Señor, sabiduría en el colegio, por Zaqueo el Calvo, Señor, sabiduría, Padre. Oh, Dios mío, te pedimos que tú los des sabiduría en su colegio, dales inteligencia, Padre, retentiva, Señor, en todo lo que ellos reciben, en todo lo que ellos, Señor, están estudiando, Padre, que seas tú guiándole, Dios amado. Señor, sabemos que tú escuchas nuestra oración. Sabemos que nos podemos acercar confiadamente al trono de la gracia, Señor, para alcanzar misericordia, Señor, y recibir el oportuno socorro. Dios mío, ¿a quién iremos si solamente tú tienes palabras de vida, Padre? Que hoy, en esta mañana, cada palabra que recibamos, Señor, cada palabra que busquemos, sea palabras de vida, palabras de edificación, Señor. Que en esta mañana podamos recibir fuerzas nuevas, Padre, para seguir en este caminar, Señor, porque sabemos de que este caminar se trata de resiliencia, Padre. Señor, no es de velocidad, Señor, sino de creer de que cada día te necesitamos, Señor, de reconocer, Padre amado, que cada día es necesario llenarnos de tu presencia. Y en esta mañana estamos aquí, Señor, no solamente intercediendo, Padre, sino buscando tu rostro, buscando tu presencia, Padre, para que nuestros corazones sean llenos para afrontar este día, Señor, con la mejor actitud. Padre, Señor, que en este día cada persona que se conecta, Señor, tú le des un propósito, Padre, usa sus vidas, Dios mío, que sean testimonio donde ellos vayan, Padre, y que sea un día, Señor, en el que al finalizar, Padre, por tu gracia y tu favor, podamos reconocer, Señor, que has sido tú en medio de toda situación, que has sido tú en medio de las victorias, Padre, pero eres tú también dándonos la actitud correcta en medio de las pruebas, en medio de las dificultades, así como la tuvo Esther, que te buscó, oró y ayunó. Seguimos en este tiempo de oración, amados hermanos, recordándoles nuevamente los números al que puede marcarnos para cada petición, el 207-112 o 207-113. También puede escribirnos al WhatsApp 6743-7762. Y si está fuera del país, agregar el prefijo +507.
1: Seguimos orando, seguimos clamando, seguimos dándole gracias a Dios por este nuevo día. Padre, venimos delante de ti, Señor. Te bendecimos, Padre eterno, glorificamos tu nombre, Dios. Levantamos nuestra mirada al cielo, Señor, glorificamos tu nombre. Creemos en el poder de tu fuerza. Apelamos, Rey eterno, al trono de tu gracia, Señor, para que seas tú que te manifiestes, Padre. Mira, Dios, como está en nuestra nota pastoral, Señor, que se habla de la reina Esther, Padre, en el nombre de Jesús. Había una unión, Padre, entre Mardoqueo y Esther. Había unas costumbres, había una enseñanza, había una obediencia de parte de la reina Esther, Señor, en el nombre poderoso de Jesús. Padre, tú eres el Dios bueno, tú eres el Dios eterno. Padre, tu palabra dice, ni lo alto, ni lo profundo, ni ninguna otra cosa creada nos podrá separar del amor de Dios que es en Cristo Jesús nuestro Señor. Gracias, Padre eterno, Señor, en esta hora, Dios, te presentamos la vida de Rolando Antonio Pineda, Padre, allá donde se encuentre, Señor. Padre, manda ángeles alrededor de él, que tu favor, que tu gracia, tu misericordia sea sobre él, sobre su vida, sobre su casa, sobre sus hijos, Señor, en el nombre poderoso de Jesús, Padre. La reina Esther halló gracia delante del rey, asimismo, rey eterno, todos los que nos encontramos en sintonía, Padre, todo aquel que está clamando, Padre, pidiéndote a ti, Señor, que hallemos gracia delante de tu presencia, Espíritu Santo de Dios. Padre, gracias, Espíritu de Dios, por tu favor, por tu bondad, por tu misericordia, Señor. Padre, te presentamos en esta hora, Rey de misericordia. Te presentamos a la familia Morales, dale liberación, conversión, la familia Muñoz, la familia Valdés, ellos piden reconciliación, Padre, de Yanira Vargas, Padre, conversión, un empleo, protección, Fautino Cueva, sanidad de cáncer, atamos y reprendemos toda célula cancerina, Padre, en el nombre poderoso de Jesús. Yolanda Canto te pide protección, Padre. Gracias, Espíritu Santo de Dios. Señor, te presentamos a José Alarcón, que se encuentra en esta hora, Padre, clamando a ti. Ha doblado sus rodillas, Señor, porque tu palabra dice que toda rodilla se doblará y toda boca confesará que tú eres el Señor. Padre, dale respuesta a tu hijo José Alarcón, Señor. Bendícele su esposa, bendícele sus hijas, Padre. Guárdalas allá en el colegio, guárdale su esposa en su área donde labora, Señor, en el nombre poderoso de Jesús. Padre, glorificamos tu nombre. Creemos, Dios, lo que está escrito en tu palabra, que dice, claman los justos y Jehová los oye, Señor. Escúchanos en esta hora, Padre. Escúchanos, Padre eterno. Creemos en tu palabra, como le dijiste a Jeremías. Clama a mí, yo te responderé y te enseñaré cosas grandes y ocultas que tú no conoces, Señor. Espíritu de Dios, manifiéstate en esta hora, Padre. Eneida Guerra, salud, fortaleza, sustentación de su taxi, Padre. Los jóvenes, Padre, Abraham, Moisés, Samuel, conversión y salud. Victoria para Isabela, Padre, una niña, pide salud y protección, Señor. Asimismo, Padre eterno, te presentamos en esta hora a Yolanda Fraser. Ella te pide salud. A Mayra Lazo, Padre, en el nombre de Jesús, bendícele su casa, su hogar, su familia. A Yamar Nile, liberación y encuentro con Dios. A Javrey Fraser, Padre, te pido una unión familiar. Padre, la primera institución que tú creaste fue la familia, Señor. Trae unión en esa familia. A Naika Ovalle, protección. Miguel Jordan también te pide protección. Y en su proyecto, Padre, Ansel Chamber, paz, Alfonso Chamber, salud, Gadiel Acosta, salud, Yahani Fraser, Padre, Giovanni Acosta, Darío Acosta, empleos permanentes, te piden los hermanos, Padre, los hermanos Stuart, Carlos José Noel, Olivia Aguirre, gracias por su sanación, Xiomara Rodríguez, Marcela y Marisa, los moradores de los Andes número uno, Señor, Padre, toma control de los Andes número uno, Señor, todo es espíritu de violencia que quiera llegar a ese lugar, lo atamos, lo reprendemos en el nombre poderoso de Jesús. Tu palabra nos enseña en el libro de Mateo 18:18 de que todo lo que atáramos en la tierra, Padre, será atado en los cielos, y todo lo que desatáramos en el cielo, Padre, será desatado en la tierra. Desatamos, Padre eterno, desatamos bendición, desatamos salud, desatamos provisión, porque tú eres Jehová el que quiere ser, tú eres Jehová Jiré para el que necesita, tú eres Jehová Rafa para que nos trae sanidad, Padre, en el nombre poderoso de Jesús, Señor. Tú eres bueno, tú eres fiel, Padre. Gracias, Espíritu Santo de Dios. Gracias, Padre, por tu amor, por tu bondad, por tu misericordia, Padre. Tu palabra nos dice que te presentemos en esta hora. Todas nuestras peticiones las llevamos al trono de tu gracia, Padre. A Miriam Sevillano te pide protección, Señor, en el nombre poderoso de Jesús, Padre. También te presento a Gisela Castillo, Padre. Bendice a tu sierva, Padre. Tú dijiste en tu palabra, Señor, que tú honrarías a los que te honran, Padre. Tu sierva te honra aún, Padre, en

encontrándose en dificultad de salud, Señor, te sigue orando, te sigue clamando, sigue creyendo, Señor. Ella cree, como dijo Job, aunque él me matare, en él esperaré, y ella esperará en ti, Señor, en el nombre poderoso de Jesús. Padre, gracias por la vida de nuestro hermano Ernesto Gal, Padre. Gracias por su salud, por su sanidad, por la hermana Daniela Costa, por Marianela de Gal, Padre, por Iris Torres, Señor. Bendícela en esta hora a Mariela Reluz, Padre. Gracias, Padre, damos por la vida de Elba Castro, Señor. Glorifícate, Padre eterno. Gracias, Espíritu Santo de Dios. Gracias, Señor, por tu amor, por tu bondad, Padre, en el nombre poderoso de Jesús, Señor. Seguimos orando, seguimos clamando, seguimos creyendo, Señor, que en ti, Padre, recibiremos toda bendición, Padre, toda honra, toda gloria es para ti, Señor. Padre, te presentamos, Señor, a Josué Paz, Padre. Pide fortaleza y conversión por Angélica Romero, salud y economía. Eudín Omar, salud de la diabetes, Padre, un buen empleo. Griselda Atanasio tiene lupus, Padre, glorifícate en ese lupus, Señor. Padre, un buen empleo. Virgilio Antonio, salud y economía. Sofía Herrera, Padre, salud y conversión. Eusebia Espinosa, salud y economía. Pedro González, Padre, tiene Alzheimer, Padre. Omar Dioses, Padre, conversión y empleo. Los hermanos Maldonado, por sus estudios universitarios, Padre, súplele todo lo que le haga falta a los hermanos Maldonado, por el matrimonio Zambrano, por Catherine y Samuel. Padre, guárdalos en esta hora, por María Palacio, por Raúl Palacio. Tienen cáncer, Padre, sanidad, medicina, tú prometiste a nuestras vidas. Por Delia Maite, Padre, conversión completa. Judy González pide una paz espiritual, Señor. Tu palabra dice que la paz que tú das no es como la paz que da el hombre, Señor. Pedro y Ana, Padre, que Dios les siga ayudando. Juan Rueda, Padre, que Dios le ayude a conseguir una vivienda. María de Atanasio, por su desgaste de rodillas, manos y vista, Padre, ayúdala en esta cirugía, Señor. En el nombre poderoso de Jesús, te presentamos a Alejandro López, que Dios lo ayude, Padre. Él te pide por tu ayuda, te pide que le abras una puerta, Padre. Francisco, Javier y Reina, te piden sanidad del azúcar, Padre. Esteban Valdespino, te pide por un empleo. Está en España, liberación, Padre, del homosexualismo. Que Dios tenga misericordia y que tenga un encuentro con él, Padre. Atamos y reprendemos ese espíritu, Padre, en el nombre poderoso de Jesús. Adrián Aguirre también te pide salud. José Aguirre va para una operación de corazón abierto, Señor. Tú eres el médico por excelencia. Padre, Digna Núñez tiene cáncer en el estómago, Señor. Dora Betía, Padre, problemas para ir al baño, Padre. Padre, yo te pido en el nombre de Jesús que tú, Señor, regules toda su flora intestinal, Padre, en el nombre poderoso de Jesús, Padre. Gracias por la vida de Teodoro Araúz. Tiene cáncer. Silvio Castillo, infección en los riñones. César Andrade, Padre, te pide salud total. Rosalía Camarena, Padre, te está reteniendo líquido, Señor, en el nombre poderoso de Jesús, Padre. Glorifícate en ellos, Señor. Angie Benítez, liberación. Alexis Reyes, Karen Benítez, Padre, te pido una cancelación de su deuda. Te pido un milagro financiero. Tú eres Jehová, el Dios Todopoderoso, Jehová Jireh, Señor. Tú dijiste que tú nos darías todo lo que nos hiciera falta conforme a tus riquezas en gloria, Padre. Asimismo, oh Rey, te pido, Señor, este que está clamando, para que tú lo libertes de las deudas, Padre. Dale una sabiduría, Padre, para que pueda entender. Dale mayordomía para que sepa manejar, Señor, las cosas que tú le entregas en tus manos, Señor, en el nombre poderoso de Jesús. Carlos Betancourt te pide por su finanza. Gracias, Espíritu de Dios, por Roberto Betancourt, Señor, por Anayansi Caicedo, que está en un juicio de sucesión, para que se pueda recuperar su finca, Padre.
Karen Cornejo, liberación y conversión.

José Félix Calderón pide un milagro. Keira Márquez Gael Calderón, protección y sabiduría y gracia. La familia Martínez Trujillo, Señor. Ellos te piden unidad familiar por José Hugo, auto nuevo, que Dios lo ayude y le dé salud y fortaleza. Karen Clark, sanidad en su estómago. Padre, por Félix Morales, te pido una puerta de empleo. Tu palabra dice en Apocalipsis 3:8 que yo conozco tus obras, Señor. Tú conoces nuestras obras, Señor, y aunque hayamos tenido poca fuerza, no hemos negado tu nombre, Señor. Por eso tú has puesto delante de nosotros una puerta abierta, la cual nadie puede cerrar, Señor. La puerta que tú abres, Padre eterno, nadie la puede cerrar. Glorifícate en la vida de Justina Rodríguez, Padre, de María Morales, de Claudina Morales, Padre, claman por sanidad. Por Rolando Martínez, lucha con el alcoholismo, Padre, libértalo en esta hora, Dios de misericordia. Por Esther Mireya y sanidad, Padre, glorifícate, Señor, en el nombre poderoso de Jesús, Señor. Gracias por la vida de Roberto Rodríguez, pido una oportunidad de empleo, Padre. Hansel Valencia, liberación y conversión. Protección para Diego del Basto, Padre, protección y conversión. Para Ian Rivero, sanidad de alopecia, Padre. Por Matías Valencia, que se porte bien. Por Kareli Herrera, que se porte bien, Padre. Manuel Flores, que pueda ver bien, Padre, restáurale la vista, Señor. Manuela Flores, que por línea Collado, insomnio, salud, que Dios le ayude. Abiel que hay barra. Tiene cáncer, Señor, en el estómago. Sanidad por Yaciel, Padre, en el nombre poderoso de Jesús, Señor. Te presentamos a Mara Rosales, Padre. También te presentamos a Rosa Caballero, a Yamir Polo, a Nicolás Polo, Señor. Bendice a la familia Polo Caballero, Señor. Padre, súplele todo lo que le haga falta, Señor. Padre, abre la ventana de los cielos sobre la familia Polo, Señor. En el nombre de Jesús, santifícale su negocio, Padre. Gracias, Espíritu Santo de Dios, por tu amor, por tu bondad, por tu misericordia. Gracias, Espíritu Santo de Dios. Padre, te presentamos a los pastores, Señor, de nuestra iglesia. Te presentamos al padre de la casa, Padre, al apóstol Edwin Álvarez, su familia, su esposa Dali, sus hijas Loida, Ana, sus nietos, Padre. Guárdalos en el hueco de tus manos, Señor. Concédele, oh Rey eterno, el anhelo de su corazón, ese proyecto, Padre, sobre la propiedad que está al frente de la iglesia, Señor, la cual ya hemos adquirido, Señor. Suple, Padre, el dinero que haga falta, Señor, y que se cancele antes del tiempo, Padre, en el nombre poderoso de Jesús, Señor. Gracias, Padre celestial. Gracias por su equipo de trabajo, los pastores de distrito, Señor, los diáconos, los ancianos, Señor. Gracias, Espíritu Santo de Dios. Señor, venimos delante de ti, creemos, Dios, que tú te vas a glorificar en la vida de David y de César y Adrián. Sabiduría en la universidad. Víctor José va para una entrevista de trabajo. Pon gracia en la vida de Víctor, Señor. Así como pusiste gracia sobre la reina Esther delante del rey, Señor. En el nombre poderoso de Jesús. Kina Marronos, Padre, que Dios la sane de una muela. Vilma Rodríguez, Padre, que va para una biopsia, que salga negativa. Anela Humberto, Padre, por Estefanía, recursos y salud, Padre, sabiduría para tomar buenas decisiones. Tu palabra dice que aquel que esté falta de sabiduría, pídala a Dios, el cual da abundantemente y sin reproche, Señor. Padre, te presento a Vladimir Jaén, Señor. Restáuralo, Señor. Restáuralo en salud a tu siervo. Asimismo, oh Rey de misericordia, te presento a Pablo Zúñiga. Padre, te presento su vida, te presento su esposa, Adriana de Zúñiga. Te pongo en tus manos a sus hijos, Señor, a Joel, a Liz, Padre, en el nombre de Jesús. Bendice a Tanicha, Padre, guárdala en el hueco de tus manos. Manda ángeles alrededor de ella, de sus hijos, Señor. Oh, Rey de misericordia, oh, Padre celestial, por Moisés Rodríguez, Padre.

Rodríguez, protección por Milagro Rodríguez. Bendice a la familia Rodríguez en esta hora, Señor, en el nombre poderoso de Jesús. Padre, tu palabra dice, Señor,

0: Padre, y que fuera de ti nada podemos hacer, Padre. Ellos te claman, Padre, como cualquier persona que esté detenida por su libertad física. Pero yo te pido, oh Rey de misericordia, que tú los libertes espiritualmente antes que los libres físicamente, Señor. Glorifícate en esta hora, glorifícate en el nombre de Jesús. Bendice a nuestras hermanas que se encuentran aquí en Silo, que han llegado de madrugada, Señor, antes de irse a su trabajo, a clamarte, a glorificarte, a encomendar sus días sobre ti, Padre, en el nombre de Jesús, Señor. Bendice a los pacientes de hemodiálisis que van entrando en esta hora, Señor. Padre, que cuando estén en la máquina, Señor, esas 4 horas, Dios, sean satisfactorias y tengan un buen tratamiento, Padre, en el nombre poderoso de Jesús. Padre, te presento para protección y salvación a Lobby Castrellón, a Yair Batista, a Lalo Yamet, a Miriam Córdoba, a Gloria de Orozco, a Lorena Rodríguez, a Regina Castrellón, a Julio Rodríguez, Víctor Orozco, Yogi Orozco, Poti Méndez, Ligia Pinzón, Jafé Orozco, Cosita Orozco, Ángela Rodríguez, Padre, Michelle Rodríguez, Adonai Abán, Padre, bendícelos en esta hora, Espíritu Santo de Dios. Padre, unción, poder y fuego sobre aquellos que están clamando, aquellos que te están pidiendo que tu gracia se manifieste sobre ellos, Señor. Gracias te damos, Dios, porque eres bueno, porque eres fiel, porque para siempre es tu misericordia. Padre, pon gracia en nosotros, Señor. Así como pusiste gracia ante la reina Esther, Padre, en el nombre de Jesús. Asimismo, que esta oración llegue al trono de tu gracia. Que tu favor, Señor, que tu gracia no sea parte de nosotros, Padre, en el nombre poderoso de Jesús, Señor. Seguimos orando, seguimos clamando, seguimos honrándote, Señor. Gracias, Espíritu Santo de Dios. Gracias, Padre, por tu amor, por tu bondad y por tu misericordia.
1: Gloria al Señor. Dios es bueno. Estamos agradecidos con Él, porque nos ha regalado un día más, un nuevo amanecer, una nueva mañana. Él ha extendido su brazo de misericordia sobre nosotros y nos ha permitido venir delante de su presencia, delante de su trono, como dice la promesa. Podemos entrar confiadamente ante el trono de la gracia de Dios. Y allí encontraremos misericordia y gracia para el oportuno socorro. Queremos una vez más darle la bienvenida a cada uno de los que se ha unido con nosotros a este tiempo de oración. Usted que se ha unido con nosotros allí, desde su casa, desde su hogar, allí desde el hospital, allí, desde la cárcel, allí más allá de nuestra frontera, usted se ha conectado con nosotros a este tiempo de oración. Sea bienvenido. Dios honrará su fe. Gracias a los que cada madrugada llegan aquí de manera presencial al santuario Silo. Gracias a Dios porque a través de estos medios de comunicación nos permiten llegar allí al lugar donde usted se encuentra. Quiero meditar brevemente, 2 minutos, al menos en esta palabra, y seguiremos orando. Usted puede seguir llamándonos a las líneas telefónicas. Usted puede escribirnos, usted puede llamarnos a la línea directa aquí al Santuario Silo. No es un WhatsApp, aquí nos puede llamar, es un teléfono que se ha habilitado para que usted nos pueda llamar al 6743-7762. 6743-7762. Y está la hermana Gloria Rojas para recibir su llamada. O al 200-7112, 200-7113. Y si usted nos escribe de otro país, El código del país es más

500-07, más 500-07, y marca el 200-7113 o 200-7112 o 6743-7762. Me encanta esta oración del salmista. En un tiempo de prueba, un tiempo de angustia, un tiempo de tempestad para su vida, él dice: respóndeme pronto, oh Jehová, porque desmaya mi espíritu. No escondas de mí tu rostro. No venga yo a ser semejante a los que descienden a la sepultura. Respóndeme pronto, Jehová. Muchas veces yo, en lo personal, me he encontrado en esas circunstancias donde es necesaria la respuesta inmediata. O donde uno está angustiado, donde ya la carga es demasiada pesada. Y yo sé que usted que está orando con nosotros puede encontrarse en esa condición. Hubo un tiempo, no muy lejano hacia atrás, donde mi esposa viajaba conmigo y al momento de bajarse no podía ni siquiera levantarse. Y cuando fuimos al ortopeda, dijeron que no había solución, lo único era operación. Y cuando tratamos de solicitar la cita para operación, nos dicen: no hay cupo para el 2026. Y la agenda del 2027 no se ha abierto aún. Y sin poder caminar en ese momento, nosotros nos sentimos así como se sentía el salmista. Y decíamos: respóndenos pronto, Jehová, porque desmaya nuestro espíritu. ¿Y por qué le digo esto? Porque de repente usted se siente en esas condiciones. De repente por la salud. De repente espera a una atención médica con urgencia, de un especialista con urgencia. Y dependemos de la seguridad social o dependemos de la seguridad pública. Hablando humanamente, porque nosotros dependemos de Dios, pero Dios va a obrar, si Él quiere, haciendo el milagro instantáneo. Pero si Dios dejó la ciencia, es porque Dios va a obrar a través de ellos. Ellos van a ser un instrumento para que la gracia de Dios sea manifiesta en nosotros. Pero el salmista en esas condiciones dice: respóndeme pronto, oh Jehová, porque desmaya mi espíritu. No escondas de mí tu rostro. No venga yo a ser semejante a los que descienden a la sepultura. Hazme oír por la mañana tu misericordia, porque en ti he confiado. Esa es la esperanza. Esa es la esperanza mía y sé que es la esperanza suya, que el Señor cada mañana nos hace oír, y no solo oír, sino ver su misericordia sobre nosotros. Y solo el hecho de que hoy tengamos entrada al trono de su gracia es porque Dios nos ha hecho oír su misericordia. Solo el hecho de que hoy hayamos amanecido con vida es porque Dios nos ha hecho oír su misericordia, y solamente porque hemos confiado en Él. Diga: wow. Y sigue hablando el salmista y dice: hazme saber el camino por donde ande, porque a ti he elevado mi alma. Líbrame de mis enemigos, oh Jehová, y en ti mi refugio. Oh Padre, gracias, oh Dios, por este tiempo especial. Gracias, oh Dios, porque sé
que a cada uno de mis hermanos que han llamado, que nos han hecho llegar su petición en esta hora, les has mostrado tu misericordia, le has hablado al oído y le has dicho: yo hoy haré oír mis misericordias sobre tu vida. Oh, hoy haré oír mis misericordias, dice el Señor, sobre tu petición, sobre tu salud, sobre tu finanza, sobre tu familia. Porque hemos confiado en Él. Porque estamos aquí, Señor, delante de su presencia. Oh Padre, en el nombre de Jesús, gracias porque has hecho oír tu misericordia emérita de gracia y se la muestras trayendo sobre ella sanidad, fortaleza, liberación a su familia, sanidad a Juanita y fortaleza para Rosita y sanidad para Jorge, liberación, fortaleza para Rigoberto Aguilar. Padre, toca su columna. Por Luisa Duarte, fortaleza, conversión. Por Dalis Mararriaga, sanidad, fortaleza, conversión. Por Gerard Aguilar, un empleo, fortaleza y liberación. Roberto pide un empleo. Padre, me uno a su fe, creyendo en la respuesta divina. Oramos, oh Dios, por Mercedes, sanidad, fortaleza. Por Elsa Melo, salud. Por Elsie Rodríguez, salud. Por Aymar Rodríguez. Padre, tú conoces la necesidad de cada uno de ellos. Por Locaida Palacio, sanidad. Padre, haz un milagro. Elimina esa bacteria, Helicobacter pylori, Señor, oh Dios, en el nombre de Jesús. Por Connie Sanjur, Padre, dice la promesa que herencia de Jehová son los hijos. Por Eduardo Torres, por Exaldo Angulo, protección, sabiduría. Oramos por la familia Perea, por la familia Vázquez. Oramos, oh Dios, por mi hermana Marcelina Maitín, por Casilda Vilés, por Catherine Trejos. Padre, que tú te glorifiques en la vida de cada uno de ellos. Oramos, oh Dios, por Maris Sevillano, protección. Oramos, oh Dios, por Carolina, provisión. Puertas abiertas, un milagro económico. Por Giancarlos Moreno, por Carlos Julio, por Germán González, por Julio de la Cruz. Oramos, oh Dios, por los que están detenidos allí en La Joya, Padre. Que tú te reveles a ellos, oh Dios, que extiendas tu brazo de misericordia, que tú traigas restauración de manera integral, restauración espiritual, restauración familiar. Oramos, oh Dios, por Rafaela. Toca, Señor, su corazón. Prepara el corazón. Cambia un corazón de piedra y pon un corazón de carne. Por Xiomara Bonilla, por su columna. Por Aladino Rodríguez. Oramos, oh Dios. Por Enelida Guerra, por su salud. Padre, fortaleza, fe para creer que no hay nada imposible para ti. Padre, yo oro por aquellos que en esta hora están allí en un hospital. Los que han estado allí toda la noche en el cuarto de urgencia esperando ser atendidos. Esperando, Dios, la respuesta del médico. Padre, oramos por aquellos que esperan, que han estado esperando por una cirugía.
Padre, oramos, oh Dios, por esos que

quirófanos de la caja del Seguro Social que están dañados ya por mucho tiempo. Las operaciones están suspendidas. Padre, oramos, oh Dios, porque los recursos están allí, Señor. Allí está el dinero, pero tiene que levantarse un hombre, una mujer con sabiduría, con decisión, con autoridad, para que dé la orden de que esos quirófanos empiecen a rehabilitarse, que sean restaurados y el pueblo pueda ser atendido. Las operaciones que están allí esperando por mucho tiempo puedan empezar a ser atendidas. Oh Dios, oramos por esos ascensores que tienen años de estar dañados. Y en una institución tan especial como la especializada, oramos, oh Dios, para que tú pongas un hombre y una mujer que pueda decidir y dar la orden de que se reparen, que se pongan nuevos. Da tristeza y dolor ver a aquellos ancianos con bastones, con andaderas, tratando de subir pisos, escaleras, porque no hay un ascensor que esté habilitado. Señor, extiende tu brazo de misericordia. Podemos ver el día a día cómo sufre tu pueblo. Oramos, oh Dios, para que tu gracia sea derramada, Señor, oh Dios. Pero también yo quiero aprovechar para orar por aquel médico, por aquel trabajador administrativo. Muchas veces el pueblo se levanta contra ellos, pero ellos también son humanos. Ellos hacen lo que pueden con los recursos que tienen. Padre, ellos necesitan también fe y fortaleza. Oramos por los cirujanos. Oramos por los especialistas, por el médico general que atiende el día a día al paciente. Aquella asistente del médico, aquella enfermera, aquel laboratorista. Padre, en el nombre de Jesús, oramos por el ministro de salud y todo su equipo. Padre, que la gracia de Dios sea sobre ellos, sabiduría salomónica. Padre, hay mucha carga, hay mucha necesidad en el área de salud. La palabra dice, yo deseo que tú seas prosperado en todas las cosas, pero que tengas salud. El deseo del corazón de nuestro Dios para con nosotros es que el pueblo, que sus hijos tengan salud. Sobre toda prosperidad dice que tenga salud. Así que oramos, oh Dios, que todos los elementos que la iglesia del Señor necesita para que no solo la iglesia, sino tu pueblo, tu creación, que tenga para tener salud, sean restaurados. Número uno, nuestra fe, nuestra esperanza. Pero también que sean levantadas todas las instituciones de salud, todos los elementos necesarios, el recurso humano, los insumos médicos, los profesionales, las estructuras. Si aquí en la ciudad donde humanamente creemos que está todo, hay esa necesidad, imagínense en el campo,
en la comarca.

0: Padre, extiende tu brazo de misericordia en el nombre poderoso de Jesús. Amén. Y amén, y amén, y amén. Amados hermanos y amigos, se nos ha ido el tiempo, pero hay una presencia especial del Espíritu Santo. Así que usted puede seguir orando allí en el hogar, donde, en el lugar donde usted está orando con nosotros. Usted puede seguir orando un tiempo más. Nosotros queremos invitarle cada madrugada a unirse con nosotros a este tiempo especial, desde las 5 de la mañana hasta las 6:30 de la mañana, donde se transmite la red global de oración. Y luego, 12 mediodía, puede unirse nuevamente con nosotros a las 12 mediodía, hacernos llegar su petición. Y si usted tiene un tiempo, o está de vacaciones, o está libre, o está jubilado, puede acompañarnos cada día. Todos los días hacemos ayuno aquí en el Santuario Silo, donde oramos, clamamos, intercedemos. Y también cada miércoles queremos invitarle a nuestro servicio de oración, porque el poder del cristiano está en la oración. Que Jehová te bendiga y te guarde. Que Jehová haga resplandecer su rostro sobre ti. Que Jehová ponga en tu corazón paz. Sean bendecidos.
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2: Amén. Nos vamos al Evangelio según San Juan. Hemos concluido todos los textos bíblicos del libro de los Hechos de los Apóstoles que hablan de la gracia, y de ello aprendimos la gracia práctica, la gracia en acción, la gracia más allá de la teología. Ahora vamos a ver la gracia en la revelación que nos da Jesucristo por sus palabras, su enseñanza y su ministerio. Juan 1:14. Y aquel Verbo fue hecho carne y habitó entre nosotros, y vimos su gloria, gloria como del unigénito del Padre, lleno de gracia y de verdad. Juan dio testimonio de él y clamó diciendo: este es de quien yo decía, el que viene después de mí es antes de mí, porque era primero que yo. Porque de su plenitud tomamos todos, y gracia sobre gracia. Pues la ley por medio de Moisés fue dada, pero la gracia y la verdad vinieron por medio de Jesucristo. A Dios nadie le vio jamás. El unigénito Hijo que está en el seno del Padre, Él le ha dado a conocer. Gracias por tu palabra revelada. Necesitamos al Espíritu Santo para que la introduzca en nuestro corazón, nos ayude a asimilarla y nos convierta en hacedores de ella. Gracias, Señor. Amén. Dígale al que está a su lado: gracia sobre gracia. Amén. Gracia sobre gracia. Amén. Tome su asiento. Hay algo, a ver si usted me va a responder, Caleo, todos los demás. Hay algo que todo libro tiene. Santo. A ver, un poquito complicada la pregunta. ¿Algunos han leído algún libro alguna vez? Amén. ¿Qué tiene todo libro? Índice, ¿qué más? ¿Un prólogo? ¿Un prefacio?

una introducción. Todo libro tiene una introducción. El Evangelio de Juan es un libro. La Biblia es una colección de libros. En la Biblia no es un libro. La Biblia son 66 libros. Dígame un amén. Son en el Antiguo Testamento 39, Caleo, Doulos. En el Nuevo Testamento 27. Así que son 66 libros. Y si Juan es un libro, Juan tiene que tener una introducción. Amén. Vinieron muy inteligentes esta mañana. Gloria al Señor. Debe ser que tomaron agua del círculo del anillo nuevo que abrieron de agua. Bien. ¿Cuál es la introducción del Evangelio de Juan? La introducción siempre aparece al inicio de un libro. Al final de un libro puede aparecer el epílogo, pero al inicio aparece la introducción. ¿Cuál es la introducción del Evangelio de Juan? Está en el capítulo 1, versículo 1 al 18. Esa es la introducción del Evangelio de Juan. Y a mí me hace llamativo que en la introducción de Juan, entre los versículos 14 al 18, el versículo 18 culmina la introducción de Juan, entre esos cinco versículos aparezca cuatro veces la palabra gracia. Versículo 14 dice: vimos su gloria, gloria como del unigénito del Padre, lleno de gracia y de verdad. Diga, lleno de gracia y de verdad. Amén, muchas gracias. Luego dice en el versículo 16: porque de su plenitud tomamos todos, y gracia sobre gracia. ¿Cuántas veces va la palabra gracia? Ya llevamos tres. Y luego en el versículo 17 dice: porque la gracia y la verdad vinieron por medio de Jesucristo. La ley vino por medio de Moisés, pero la gracia y la verdad vino por medio de Jesucristo. Entonces, hay algo que llama la atención en las cuatro veces que aparece la palabra gracia. Todas son interesantes, pero a mí me llama la atención esta frase: gracia sobre gracia. Gracia sobre gracia, en el idioma griego en el que fue escrito, en el que escribió Juan su evangelio, significa gracia que se coloca sobre la gracia. Santo. Es como decir gracia doble o gracia boboré. Esa es una cosa que la gente no sabe. Tiene que ser del interior y tener cierta edad para saber lo que es un boboré. Bien. Dice: la gracia y la verdad vinieron por medio de Jesucristo. Entonces, el propósito de la introducción del cuarto evangelio es revelarnos la conexión que hay entre Jesús y la gracia. Sin Jesús no hay gracia, mis amados, porque la gracia vino por medio de Jesucristo. Entonces, si aceptamos como verdadero el Evangelio de Juan, tenemos que aceptar también que Jesús es el autor de la gracia. Y entonces, al decirnos que hay una gracia que se coloca sobre la gracia que ya existe, alabado.

Alabado sea Dios. Ya yo tengo gracia que Él me dio cuando me salvó, pero sobre esa gracia me coloca todavía más gracia. Alabado sea Dios. Vamos a descubrir algunas lecciones. Uno, nuestra paternidad. Diga paternidad. Cuando hablamos de paternidad, hablamos de padre. Padre. Mire lo que dice Juan: a Dios nadie le vio jamás. Pero hay hermanos y hay gente que sí ven a Dios casi día por medio. Y si no se tarda mucho, a veces porque es todos los días. Pero a Dios nadie le vio jamás. Dice el unigénito Hijo que está en el seno del Padre, Él le ha dado a conocer. Yo entiendo entonces que esa gracia sobre gracia viene para que aquel a quien yo no puedo ver, a pesar de que no lo puedo ver, lo conozco. Santo Dios. Amén. A Dios nadie le vio jamás. Es que si viéramos a Dios, todo el mundo creería en Él y no habría necesidad de fe. Pero el tema es que la gracia me lleva a conocer aquel a quien no veo. Porque desde que el hombre pecó, perdió la comunión con el Padre. Ustedes saben que el hombre fue sacado del huerto, que Dios descendió y preguntó a Adán: Adán, ¿dónde estás? Me escondí porque tuve miedo. Y perdió la comunión con Dios. Y desde ese día el hombre no ha podido volver a ver a Dios. Pero la gracia de Jesucristo nos conduce a reconectarnos con nuestro Padre Celestial. ¿Por qué es por gracia? Porque no lo merecemos. Porque no hay nada en nosotros digno de que Dios nos escuche o nos vea. Isaías dice que nuestra mejor obra de justicia es trapo de inmundicia. El salmista dijo: no hay justo, no hay uno, no hay quien haga lo bueno, no hay quien busque a Dios. Romanos dice: por cuanto todos pecaron y están destituidos de la gloria de Dios. Estábamos perdidos, pero Jesucristo nos trajo la gracia para volver a conectarnos con el Padre. Mire, Juan afirma lo que la Biblia enseña: a Dios nadie le vio jamás. Yo sí vi a Dios. ¿A dónde? La Escritura dice que nadie puede ver a Dios y seguir viviendo. Ustedes recuerdan que en una ocasión Dios se apartó del pueblo de Israel en el desierto, y Moisés intercede y Dios perdona, y Moisés vuelve a orar y le dice: Señor, muéstrame tu gloria, muéstrame tu rostro. ¿Cuál fue la respuesta de Dios? Fue Éxodo 33:18, si lo puede leer. A ver, Éxodo 33:18 dice: Él entonces dijo, o sea Moisés, a Dios: te ruego que me muestres tu gloria. ¿Y qué le dijo Dios? Y le respondió: yo haré pasar todo mi bien delante de tu rostro y proclamaré el nombre de Jehová delante de ti, y tendré misericordia del que tendré misericordia, y seré clemente para con el que seré clemente. Dijo más: no podrás ver mi rostro, porque no me verá hombre y vivirá. Dios lo estableció, no lo podemos ver. A Dios nadie le vio jamás en este cuerpo. Cuando Isaías entró al templo y vio la expresión de la chequina de la gloria de Dios, ¿cuál fue la reacción de Isaías? ¿Qué dijo? Dijo:
ay de mí que soy muerto.

no había visto a Dios en la plenitud, pero al ver la gloria de lo que veía, él pensaba que ya estaba del otro lado. Porque él sabía que nadie puede ver a Dios. Y esto es lo maravilloso de la gracia, que Jesús se hizo carne. Dice, y aquel verbo fue hecho carne y habitó entre nosotros, y vimos su gloria, gloria como del unigénito del Padre, lleno de gracia y de verdad. Jesús se hizo carne. ¿Cómo se hizo carne? Porque el Espíritu Santo entró en el vientre de María, y allí Dios se volvió hombre, se volvió Emmanuel, para que nosotros podamos conectarnos una vez más con el Padre, a quien perdimos cuando nuestros pecados nos separaron. Por eso, amén, vamos, amén. Por eso la Biblia llama a Jesús de dos maneras. Llama a Jesús Hijo de Dios, pero también lo llama Hijo del Hombre. Y dice, cuando el Hijo del Hombre venga, hallará fe en la tierra. Hijo de Dios. ¿Por qué? Porque Jesús es verdadero Dios y también verdadero hombre. Amados, Jesús no es mitad Dios y mitad hombre. Es un misterio. Jesús es todo Dios, pero también es todo hombre. Por eso se le da un nombre a Jesús. Se le llama Emmanuel, Dios con nosotros, Dios hecho hombre. Entonces, esa condición de hacerse hombre, de haberse encarnado, lleva a Jesús a la comprensión plena de lo que somos nosotros. ¿Qué encontramos en la Biblia de Jesús que lo identifica como hombre? ¿Qué dice la Biblia? Tuvo hambre. En Mateo, el capítulo 4, cuando fue al ayuno, dice, y después de 40 días tuvo hambre. Si fuera solo Dios, no tendría hambre. Amén. Gloria al Señor. Jesús se sintió cansado. Dios se cansa. La Biblia dice, Dios no se fatiga con cansancio. Isaías 40. Dios no se fatiga con cansancio, más bien multiplica las fuerzas del que no tiene ninguna. Sin embargo, Jesús se sintió cansado. ¿Dónde se sintió cansado? En Samaria, cuando se encuentra con la mujer samaritana, sus discípulos fueron al pueblo a buscar comida, y dice que Jesús se sintió cansado del camino y se sentó junto al pozo. Dios no se cansa. Santo Dios. Pero Jesús se cansó para que todos los que están cansados puedan descansar. Él dijo, venid a mí los que estáis trabajados y cansados, y yo os haré descansar. Hermanos, Jesús sintió sueño. Pero si me pusieran los versículos, sería más fácil para la gente entender, porque yo me lo sé, pero es bueno que la gente los lea. Jesús sintió sueño. ¿Dónde? Dice que se durmió en la barca, pero mientras navegaban, él se durmió. Y se desencadenó una tempestad de viento. ¿Por qué se durmió el Señor? Porque tenía sueño. ¿Y por qué tenía sueño? Porque era hombre. Así como algunos de ustedes está comenzando el día, pero ya tienen sueño. Algunos están haciendo un esfuerzo para mantener los párpados. Pastores, que anoche hubo concierto y nos gozamos y nos fuimos de aquí muy tarde, y después que nos fuimos a comer y todo. Hermanos, Jesús sintió tristeza. Imagínate, Jesús, porque era totalmente hombre. En Nazaret, donde se había criado, a la reacción de la gente dice, entonces mirándolos alrededor con enojo. Imagínate, Jesús se enojó. Y algunos critican al pastor porque grita. Jesús se enojó. Y no solamente se enojó, dice, entristecido por la dureza. ¿Qué trato de decirle? Si comió porque tenía

hambre, si durmió, si se cansó, si se agotó, si tuvo tristeza, si tuvo enojo, es porque Jesús era totalmente hombre. Eso le dio al Señor la capacidad de ser nuestro sumo sacerdote. Por eso Hebreos dice que tal sumo sacerdote nos convenía. No uno que no fue tentado, sino uno que fue tentado en todo conforme a nuestra semejanza, pero sin pecado. Entonces, toma nuestra condición. Pero a la misma vez de ser hombre, nunca pecó. Solo llevó el pecado de nosotros. Y por eso hoy podemos disfrutar de la paternidad de Dios. Y con la misma seguridad que Jesús decía: Padre, glorifica tu nombre. Usted lo lee en la escritura, las oraciones de Jesús. Padre Santo le llamaba, Padre bueno. También nos dijo que nosotros oremos: Padre nuestro que estás en los cielos. Esta es gracia sobre gracia. Vosotros pues oraréis así. No solamente la gracia de conocer a Dios, sino también la sobregracia de que Dios nos escucha, nos atiende, nos da el pan nuestro de cada día, perdona nuestras ofensas, nos libra del diablo. Porque nuestro Padre es el Padre de gracia. Y la Escritura dice: toda buena dádiva y todo don perfecto desciende de lo alto, del Padre de las luces, en quien no hay mudanza ni sombra de variación. Alguien diga: ese es mi Padre. Padre celestial. La gracia sobre gracia se manifiesta en las bondades, las misericordias y la fidelidad de Dios hacia nosotros, a quienes nuestro Padre llama mis hijos. Somos hijos por la gracia de Dios. ¿Qué hiciste para que Dios te llame hijo? Solamente creer en Jesucristo. A todos los que le recibieron, a los que creen en su nombre, les dio potestad de ser llamados hijos de Dios. Amén. Entonces, ¿cuál es el propósito supremo de la gracia? El propósito supremo de la gracia es la reconexión con nuestra paternidad. Dios es mi Padre por la gracia de mi Señor Jesucristo. Amén. Espero haberles convencido. Dos, diga verdad. Y vimos su gloria, gloria como del unigénito del Padre, lleno de gracia y de verdad. Jesús también es lleno de verdad. Y la gracia, así como nos reconecta con el Padre, nos revela la verdad de nuestro Dios. Y por la gracia podemos conocer la verdad. Gracia sobre gracia es vivir y crecer en la verdad. Dígalo conmigo, por favor, eso nos ayudará. Uno, dos, tres. Gracia sobre gracia es vivir y crecer en la verdad. Hoy usted vive en la verdad. Pero hoy, con esta palabra, crecemos en la verdad. Mire, nuestro idioma, nuestro castellano, carece de una palabra. No, la palabra verdad nuestra no es, es la palabra más próxima, pero no encierra la totalidad. No resume con exactitud lo que expresa la palabra verdad en el sentido bíblico, o sea, en el original griego koiné de la Biblia. Porque les voy a dar algunas
expresiones y significado de la palabra.

palabra verdad en el griego bíblico. Bíblicamente hablando, verdad es conocimiento lleno de gracia y de verdad. Es lleno de gracia con un conocimiento que edifica. El que tiene la verdad tiene conocimiento. Así que, ¿qué es lo contrario de la verdad? Es ignorancia. Diga ignorancia. Error, engaño y falsedad. Lo que usted llamó mentira. Lo contrario de la verdad es ignorancia, error, engaño, falsedad. Pero cuando aparece la verdad erradica la ignorancia. Y Pablo lo dice, que éramos ignorantes, dice, ajenos a las cosas de Dios. ¿Por qué andábamos en idolatría antes de conocer a Cristo? Por ignorancia. Pablo dice a los romanos que algunos lo practicaron por ignorancia. Dice Pablo, yo mismo perseguí a los cristianos, lo hice en ignorancia. Pero cuando aparece la verdad, la ignorancia desaparece. Dígame un amén, por favor. La ignorancia disipa el error. Piense usted cuando vinieron los saduceos que no creen que hay resurrección y le preguntan al Señor sobre aquella mujer que tuvo un marido y murió y su hermano vino y se casó con ella y luego los siete se casaron con ella. Dice, para ridiculizar al Señor le preguntan, en la resurrección, ¿de cuál de los siete maridos seré ella esposa? ¿Cuál fue la respuesta de Jesús? Dice, erráis, ignorando la escritura y el poder de Dios. Cuando no andamos en la verdad y no conocemos la verdad, erramos. Erramos en el concepto, en la apreciación, erramos en el pensamiento, erramos en el camino, erramos en las decisiones. Por eso apareció la verdad, para disipar el error. La verdad elimina el engaño. Cuando tú andas en la verdad, nadie te engaña. Alabado sea Dios. No puedes ser engañado. Dice que Adán no fue engañado. Adán hizo lo que hizo sabiendo las consecuencias. Eva fue engañada. Y el engaño persiste en la vida diaria. Hay engaño hasta en las propagandas. Tampoco usted puede creer todo lo que ve. Aquel hermano que se casó con aquella rubia hermosa y todo. Y se fueron y cuando ya estaban en el hotel y todo. ¡Fua! El cabello no era rubio nada. ¡Sa! Las pestañas no eran tan grandes como era. ¡Sa! Los ojos no eran azules como. No sigan, porque ya aquí dice que hasta los dientes. No, vamos a ver. Lo que trato de decirle es que vivimos en un mundo de engaño. Dice, Jesús mismo lo dijo, mirad que nadie os engañe. Dice que se levantarán falsos cristos y falsos maestros. Y dice, y engañarán si fuere posible a los escogidos. Por eso necesitamos la verdad. Y la gracia del Señor nos mantiene en la verdad. Jesús dijo, yo soy el camino.

la verdad y la vida. Y la verdad descubre la falsedad. La verdad descubre lo que no es verdadero. Sí, hay prendas que parecen de oro y hasta brillan, pero él le cayó un poquito de limón, el jugo, y a los 20 minutos ya no tenía tanto brillo. La verdad es el limón celestial que descubre la falsedad, que descubre lo que no es correcto, lo que no es verdadero. Amén. Entonces, esta es gracia. Esta gracia nos conecta con Dios, pero como es gracia sobre gracia, también nos revela la verdad. La Biblia dice que estábamos muertos en delitos y pecados, como dice Efesios 2:4. Pero Dios, que es rico en misericordia, por su gran amor con que nos amó, aún estando nosotros muertos en pecados, nos dio vida juntamente con Cristo. Por gracia sois salvos. Amén. Nos dio vida. Amén. Éramos esclavos del error. Mire lo que dice 2 Pedro 2:19. Le prometen libertad y son ellos mismos esclavos de corrupción. Porque el que es vencido por alguno es hecho esclavo del que lo venció. Y éramos esclavos. Por eso Jesucristo dijo: si el Hijo libertare, seréis verdaderamente libres. Juan 8:32. Y le preguntaron: ¿libres de qué, si nunca hemos sido esclavos? Jesús dijo: el que anda en pecado, esclavo es del pecado. Pero conocimos la verdad y la verdad nos hizo libres. Amén. Pero ayúdeme a continuar. Verdad bíblicamente es más que conocimiento. Verdad incluye la fidelidad de Dios. Incluso en Apocalipsis aparecerá con un cinto que dice: fiel y verdadero. Al decir que Dios es verdad, se incluye que Dios es fiel. Por tanto, cumple todo lo que sale de su boca. La verdad es la palabra de Dios, y la palabra de Dios es la verdad de Dios, y Dios es fiel a su palabra. Por tanto, a ver si va conmigo, al ser lo que Dios dice verdad, y al ser la verdad, fidelidad, Dios es fiel. Eso me lleva a otro punto. Por eso es gracia sobre gracia. Si Dios es fiel, entonces yo puedo confiar en Dios. Y cuando hablo de verdad, no solamente hablo de conocimiento, hablo de fidelidad, hablo de confiabilidad. Puedo confiar en Dios. Puedo confiar en el Señor.

Ese es nuestro Dios. Yo puedo confiar porque Dios es verdad. Cuando mis hijas eran niñas, aprendían a caminar, yo quise enseñarles lo que yo aprendí desde niño y me la llevaba a los charcos y la ponía sobre la piedra arriba y le decía: tírate. ¿Y qué hacía ella? Se tiraba. ¿Por qué? Porque confiaba que aquí estaban unos brazos hercúleos, así poderosos, que la iban a recibir y no la... Amén. Tú puedes confiar plenamente en Dios, hermanos. Puedes confiar porque la verdad de Dios no va a fallar. Dios no es hombre para mentir, ni hijo de hombre para arrepentirse. Si estás en tribulación o angustia o en prueba, confía en Jehová. La Biblia dice: confiad en Jehová perpetuamente, porque en Jehová el Señor está la fortaleza de los siglos. Me gusta mucho usar este ejemplo. ¿Por qué está usted sentado en esa silla? Porque confía que esa silla tiene el poder para soportar su peso pluma. Porque algunos son peso gallo, peso mosca, peso humo, pero algunos, no importa, va, la silla tiene el poder y usted confía. Si no confiara, no se sentaría en esa silla. Amén. Así que Dios es absoluta y plenamente confiable. Yo estoy con vosotros todos los días hasta el fin, y Él está conmigo en este día. Entonces, Dios no nos diseñó para actuar en desconfianza. Cuando hay desconfianza, hay malicia y hay otro tipo de cosas. Esa hermana que esa señora, esa egipcia que todo el tiempo anda revisando el celular. ¿Por qué lo revisa? Porque no confía. Y ese marido que no le da la clave de su celular a su esposa, es porque él sabe que si se la da, entonces... Dios no nos diseñó para andar en desconfianza. Usted no deposita su dinero en el banco con la desconfianza de que el banco se va a quedar con su dinero, ¿o sí? Porque usted diezma, porque usted confía que la iglesia administra bien el dinero que usted pone. Dios no nos diseñó para vivir en desconfianza, pero la gracia sobre gracia. Amén. El pecado, oiga esto, el pecado introdujo la desconfianza. La gracia volvió la verdad. La verdad que nos hace confiar. Me gusta este versículo y lo repito una y otra vez. Primero de Juan 5:14. Y esta es la confianza que tenemos en Él, que si pedimos alguna cosa conforme a su voluntad, Él nos oye. Y si sabemos que Él nos oye en cualquiera cosa que pidamos, sabemos que tenemos las peticiones que le hayamos hecho. Esa es mi confianza. La verdad de Dios nos abre la puerta de la fe a la fidelidad de Dios. La verdad de Dios sostiene nuestra fe en la confiabilidad de Dios. Y la verdad de Dios me asegura el cumplimiento de lo que Dios ha prometido. Dios es fiel y verdadero. La gracia que me revela la verdad de Dios me da seguridad plena. No vivo inseguro. Por lo cual, dijo Pablo a los Romanos 8:38, por lo cual estoy seguro de que ni la muerte, ni la vida, ni ángeles, ni principados, ni potestades, ni lo presente, ni lo porvenir, ni lo alto, ni lo profundo, ni ninguna otra cosa creada nos podrá separar del amor de Dios que es en Cristo Jesús, Señor nuestro. Nada me separa del amor de Dios. De eso estoy seguro. Y de algo más estoy seguro. Estoy seguro de que el que comenzó en mí la buena obra la perfeccionará hasta el día de Jesucristo. Amén. Así que tenemos dos
bendiciones poderosas de gracia sobre gracia. Mi paternidad, Dios es mi padre. Pero la verdad y todo lo que conduce a la verdad. La tercera bendición de gracia sobre gracia es la gloria. Dice: y vimos su gloria, gloria como del unigénito del Padre, lleno de gracia y de verdad. Jesucristo, cuando dice la gracia vino por medio de Jesucristo, cuando Jesús nos trajo la gracia manifiesta la gloria.

gloria de Dios. Amén. Dígalo con el pastor, por favor. La gracia manifiesta la gloria de Dios. Y para no extendernos, porque ya llegó la hora de celebrar la cena del Señor,

gloria, gloria como del unigénito del Padre, lleno de gracia y de verdad. En el capítulo 2 del Evangelio de Juan dice que al tercer día se hicieron unas bodas en Caná de Galilea. Estaba allí la madre de Jesús. Usted sabe que faltó el vino y ella va donde Jesús y le dice: no tienen vino, ¿qué tienes conmigo, mujer? Entonces ella va y le dice a los que servían: hagan todo lo que él les diga. ¿Y qué hizo el Señor? Dice que habían allí 6 tinajas de piedra para agua, conforme al rito de la purificación de los judíos, y en cada tinaja cabían 2 o 3 cántaros. Y el Señor le dijo: llenen esas tinajas de agua. Y la llenaron hasta arriba. Luego el Señor le dijo: lleven esto que ustedes han colocado en la tinaja, llévenlo al maestro sala. Le llevaron al maestro sala, y cuando el maestro sala probó el agua, que ya no era agua, ahora era vino, sin saber él de dónde era, pero los sirvientes sí lo sabían, llamó al esposo y dijo: oye, todo hombre sirve primero el buen vino, y cuando ya han bebido mucho, yo no sé si en la boda del pastor Héctor bebieron mucho, no sé, porque en la boda del pastor Aurelio sí bebieron mucho, pero agua. Sirven primero, y cuando han bebido mucho, entonces sirven el inferior. Mas tú has reservado el buen vino hasta ahora. Deseo que lea conmigo este versículo. Este principio de señales hizo Jesús en Caná de Galilea y manifestó su gloria. Y sus discípulos creyeron en él. Cuando la gracia se activa, la gloria de Dios se manifiesta. Y la gracia de Dios está activa aquí. Por tanto, la gloria de Dios se manifestará en ti en este día. Aleluya. Jesús dice, tomó a sus discípulos en una ocasión y les dijo: vengan conmigo, Pedro, Juan y Santiago. Y le dijo: vamos al monte. Y subió al monte. Y dice la Biblia que comenzó a orar. Su apariencia se hizo otra. La Biblia lo llama se transfiguró. Su rostro aparecía como el sol. Sus vestidos blancos, resplandecientes. Lucas 9:32 dice: y Pedro y los que con él estaban rendidos de sueño, mas permaneciendo despiertos, vieron la gloria de Jesús y a los dos varones que estaban con él, a Moisés y a Elías. Cuando la gloria de Dios se manifiesta, algo se transforma. Santo Dios, Santo Dios. Esta madrugada estaba orando y me conecté con Osana Capital, y llamó una hermana de Colón y decía: me detectaron cáncer. Y pasé por todo el proceso del diagnóstico y todo lo demás. Sería interesante escuchar el testimonio de la hermana. No sé si alguno, a esa hora nadie está despierto, así que no puedo preguntar quién lo escuchó. Pero Marquito, que estaba en cabina, lo escuchó. Y dice la hermana: ahora en mayo me sometí a todos los exámenes y no tengo ni una célula cancerosa en mi cuerpo. Alabado sea Dios. Y yo llamé una y otra vez para que oraran por mí, y oraron, y Dios manifestó su gloria. La verdad manifiesta la gloria de Dios, porque para que la gloria de Dios se manifieste, la gracia tiene que revelar la verdad. Dios no se manifiesta en el casino ni en la lotería.
ni tampoco como hacen los narcos mexicanos.

hermanos, que antes de dar su golpe de narcotráfico van a la Santa Muerte y le dedican. Oh, Dios manda en eso. Pero también en su última semana de vida, cuando estaba en Jerusalén, Andrés y Felipe vienen a Jesús y le dicen: Señor, unos griegos te buscan. Griegos son gentiles, o sea, no judíos. Entonces Jesús eleva una oración: Padre, glorifica tu nombre. Juan 12:28. Y vino una voz del cielo que dijo: Lo he glorificado y lo glorificaré otra vez. Amén. Hermanos, el Señor volverá a glorificar su nombre. Y Jesús estaba pasando su peor momento. Sabía que enfrentaría la cruz. Así que lo que yo trato de decirte es que la gracia de Dios, en el peor momento de tu vida, en lo más duro de la prueba, en lo más fuerte del ataque, en la noche más oscura, en el día de más lágrimas, la gracia sobre la gracia vendrá, y en lugar de derrota aparecerá la victoria. Padre, glorifica tu nombre. Y cuando el nombre de Dios sea glorificado, la gloria de Dios será manifestada en tu vida. Alabado sea Dios. Alabado sea Dios. Alabado sea Dios. Alabado sea Dios. También cuando Jesús oraba, su última oración recordada, Juan 17, oraba y hablaba con el Padre. Le decía: Padre, la gloria que tú me diste, yo se las he dado a tus hijos. Pero decía también: ahora pues, Padre, Juan 17:5, ahora pues, Padre, glorifícame tú al lado tuyo con aquella gloria que tuve contigo antes que el mundo fuese. Yo no sé, pero yo creo que la mayoría de los que conocemos a Dios, nuestro momento de gloria, donde sentimos, donde sabemos que nos rodea la gloria, es cuando entramos en intimidad con Dios. Es cuando levantamos nuestras manos, doblamos nuestras rodillas, humillamos nuestro corazón, confesamos nuestros pecados y nos dedicamos a adorar su nombre. La gloria que me diste yo les he dado para que sean uno, así como nosotros somos uno. Él nos dio su gloria. Mis amados hermanos, gracia sobre gracia es añadir gracia a la gracia que ya existe. Es colocar gracia sobre la gracia que ya ha sido colocada. Y si usted conoce a Jesucristo, ya la gracia de Dios está sobre usted. Entonces, la gracia sobre gracia manifestada por Jesús nos permite disfrutar de la gloria de Dios. ¿Y qué le parece si estamos de pie y disfrutamos de esa gloria? Volviendo a la madrugada de hoy, eso fue, sí, como las 2 de la madrugada, que esta hermana llamó a la emisora. Y el operador de la radio que estaba allí, a quien le dicen Marquito, dijo: me arrancaste las lágrimas, hablando con la hermana que había llamado. Y yo, que estaba escuchando casi por accidente, porque yo estaba orando, pero en ese momento me dio sed y fui a buscar agua, y sucede que era la llamada.

Y yo entendí que era el Señor que me hizo escuchar en ese preciso momento. Y por el milagro, la obra realizada en esta hermana, la gloria de Dios tocó mi vida. Y en mi corazón, yo no digo así que Dios me habla, que Dios me dijo, que el Espíritu, no. Pero en mi corazón le pedí al Señor: Señor, que esta gloria venga sobre tu pueblo en este día. Porque la gloria es gracia. La gracia ya nos salvó. La gloria es gracia sobre gracia. Jesús a Marta: Señor, hiede ya, porque es de 4 días. Respuesta de Jesús, Juan 11:40: No te he dicho que si crees verás la gloria de Dios. Gracia sobre gracia. No solo estoy aquí, Marta. Estoy aquí por gracia. No lo mereces. Pero hay otra gracia sobre esta gracia. Tu hermano resucitará. Y esa es la gloria de Dios. La gloria de Dios. Que trae la gracia añadida a la gracia que ya tenemos. Nuestro Padre Celestial, ¿cómo podríamos llamarte Padre si el pecado nos apartó de ti? Pero gracias, porque por gracia somos salvos por medio de la fe. ¿Y cómo podíamos esperar algo de ti? Si nuestros pecados nos separan, si impiden la mano de Dios, y si nos apartan del oído de Dios. Pero he aquí que tu mano no se ha cortado para salvar, tu oído no se ha agravado para oír, porque eres fiel. Y si eres fiel, eres verdadero. Y si eres verdadero, eres confiable. Y puedo confiar que todo cuanto pido al Padre en el nombre de Jesús será hecho por mi Padre que está en los cielos. Y Señor, gracias por el Espíritu Santo. Yo necesito un toque de gloria hoy. Cuando estamos cansados, atribulados, agitados por la vida, preocupados, ansiosos, solo basta un toque de tu gloria. Gracias, Padre Santo. Gracias, Señor.

0: Señor, allí en el hospital, tú sabes cuando padecemos por un día, por dos días. Yo sé que tú lo sabes porque tú fuiste hombre. Tuviste hambre, sed, pasaste por necesidad, te cansaste. Tuviste emociones como un ser humano y conoces de tristeza, conoces de angustia. Fuiste deprimido cuando deseaste morir. Mi alma está muy triste hasta la muerte. Entonces, Señor, por un minuto mi corazón piensa en aquellos que se sienten solos, que luchan, que anhelan la victoria, que están en el valle, que pelean la batalla. Algunos que ya se sienten sin fuerzas. Algunos que están tentados a dudar. Salamakanda randala masaya. 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

0: esa duda. Mira.
1: Ah, ya. 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
1: Así mueve. Vamos.

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1: Bendito sea el Señor. Hebreos capítulo 12. Voy a empezar ya una parte más adelante el versículo y dice: despojémonos de todo peso y del pecado que nos asedia y corramos con paciencia la carrera que tenemos por delante, puestos los ojos en Jesús, el autor y consumador de la fe, el cual por el gozo puesto delante de él sufrió la cruz, menospreciando el oprobio y se sentó a la diestra del trono de Dios. Dios bendiga su palabra. Dentro de estos días, Panamá va a ser un evento hermoso de cruzar de un lado de los mares. Tenemos estos mares, el Atlántico y el Pacífico, gloria a Dios, y lo cruzamos en una hora en carro. Bicicleta es otra historia, pero va a haber un evento llamado Ocean to Ocean. ¿Ha oído de él? Más de 5,000 personas van a cruzar de un lado al otro, de un mar al otro. Van a cruzar varios puentes. Y yo estaba hablando con un corredor, una persona que participó en un Ocean to Ocean anterior y ha participado en diferentes maratónicas. Y él me decía: pastora, cuando yo corro o ando en bicicleta, le dedico cada kilómetro a un ser querido, a un familiar. Yo quiero que nosotros recibamos a nuestro hermano corredor, Marcos Soriano. Vamos a recibirlo con un fuerte aplauso. Yo le pedí a Marcos que nos cuente de su experiencia. Bienvenido, Marcos. Porque
2: gracias, pastora.
1: Esto es importante porque todos nosotros somos corredores.
2: Así es.
1: En la carrera de la vida. Y hemos escogido correr para Dios.
2: Amén.
1: Marcos, tu experiencia.
2: No, gracias, pastora, por la oportunidad y gracias, pueblo de Dios. De verdad que es una experiencia hermosa cruzar del Océano Atlántico al Océano Pacífico. Pero en carro, como dice la pastora, es una hora. Pero en bicicleta son 4 horas o más. Y eso no se logra de la noche a la mañana, sino con mucho esfuerzo, entrenamiento, disciplina y siempre algo, pastora, viendo el objetivo claramente. En los momentos más difíciles, después de tantos kilómetros, ya la meta se ve más cerca, pero el cuerpo ya está desgastado físicamente. Y ahí es donde pongo en práctica la palabra de Dios. Y es algo que siempre trato de incorporar a todas mis disciplinas de ejercicio, tanto el correr como el pedalear. Y es cuando dice Josué: esfuérzate y sé muy valiente. ¿Amén? A mí me toca esforzarme y ser valiente. El resto lo hace el Señor. Y en ese momento que yo siento mi debilidad, la palabra se aplica. Cuando soy débil, fuerte soy. Y cuando veo la distancia que voy acercándome, ya yo sé que, Señor, la meta está cerca. Ahí está mi familia, ahí están mis seres queridos, ahí están las personas que oraron y confiaron en que lo podría lograr. Y esa es la carrera física, pastora, pero es la misma carrera de la fe. Es la misma carrera que corremos nosotros cada día para acercarnos más a Cristo. Todas las imágenes que ustedes ven son imágenes de alegría, pero hay mucho esfuerzo, mucha tenacidad, mucho cansancio. Pero todo lo que hago no es para mi gloria, es para la gloria de Dios.
1: Marco, cuéntanos lo de cada kilómetro, se lo dedico a un familiar.
2: Esto lo aprendí porque cada kilómetro cuesta. Y viendo tantas cosas que uno ve en internet y de alguna manera uno busca maneras de motivarse para seguir adelante.

0: adelante. Y en una de estas pude observar cómo personas definían propósito en los kilómetros. Y yo dije, ¿qué más ponerlo para mi familia? Voy a poner que cada kilómetro represente una persona que ha estado orando por mí, confiando en mí, o personas que no conozco. Y digo, por esta persona yo voy a correr este kilómetro. Eso me motivaba a terminar ese kilómetro, pero comenzaba otro y corría nuevamente hasta llegar hasta la meta. Cansado, totalmente molido, sin fuerzas, pero se cumplió el objetivo, que era alcanzar la meta. Y la meta en Cristo. Porque no solamente es correr por ejercicio, es correr también para demostrar que Cristo es nuestra fortaleza.
1: Gloria al Señor. Siempre, siempre alcanzaste la meta desde el principio, ¿o hubo veces al principio que no alcanzaste la meta?
0: No, hubo momentos que no la alcancé. Tengo un coach que de alguna manera ha sido una persona que ha sido persistente en mi vida. Y cada vez que cometí errores en mis entrenamientos, porque esto lleva sacrificio, como decía, levantarse de madrugada, alimentarse bien, descansar, hidratarse bastante. Y en algún momento, pastora, hice el entrenamiento que no tenía que hacer. Y el coach venía donde mí y me decía, no te mandé que hicieras eso, porque el día de la carrera no lo vas a lograr. Y entonces eran las correcciones que uno tomaba y yo decía, bueno, tengo que mejorar, tengo que ser obediente. Y al final todo eso contribuye a que uno pueda lograr el objetivo.
1: Amén. Gloria a Dios. Gracias, Marco. El escritor de Hebreos, que no sabemos quién fue, pero el escritor de Hebreos nos manda a nosotros a correr también. Correr con paciencia la carrera que tenemos por delante. Esta vida cristiana es la mejor vida que tú vas a poder vivir en toda tu vida. Y el saber que Dios no nos llamó para estar en las gradas. Usted se imagina cuando hay un estadio y corren la gente de los maratones. Dios no nos llamó para estar en las gradas. Dios nos llamó a nosotros también a correr. Y a correr esta carrera no como espectadores, sino como corredores. Con paciencia correrla, sabiendo que Dios va a estar con nosotros todos los días de nuestra vida. Dice la palabra paciencia, córrela con paciencia. Interesante que la palabra allí en griego resume el significado, que dice córrela con resistencia, córrela aún bajo presión, córrela con perseverancia. Dios no nos pide a nosotros que corramos como los demás corren. Yo me acuerdo cuando empecé el ministerio, estaba Gigi Ávila, muy famoso en esa época de los 80. ¿Se acuerda de Gigi Ávila? El que no lo sabe, búsquenlo en internet. Gigi Ávila. Y todos los predicadores de esa época querían predicar como Gigi Ávila, igualito. Pero esta carrera tú no tienes que imitar a nadie. No existen dos Marcos Soriano. Existe uno solo. No existen dos Afrix. Existe una sola. Una sola Corina, un solo Vicente. Y Dios nos ha llamado a correr en esta vida cristiana sabiendo que estamos conectados con el Señor. A tener constancia, aún en medio del dolor. Mire, dice Marcos que a veces a él le dolía todo el cuerpo. Porque hacer una disciplina trae cansancio. La vida cristiana, nunca Dios te prometió un camino de rosas. La vida cristiana, Dios nunca te dijo, el que va a seguirme nunca va a sufrir. Aunque la gente diga, pare de sufrir. Porque el mismo Señor Jesucristo, si usted se va al libro de Isaías, capítulo 53, dice que fue experimentado en quebranto. Varón de dolores. Lo que significa es que Dios envió a Jesús, pero no le puso una armadura como la de Iron Man. Lo hizo humano para que nosotros podamos también pasar este mundo, pero saber que Dios está con nosotros.

Nosotros. Es interesante cómo la figura de los corredores, yo digo, yo no corro, pero cuando estaba chiquita sí corría. En estos días pasé por el parquecito. Yo estudié en una escuela que se llama Episcopal El Carmen y hay un parquecito. Y cuando estaba chiquita, los directores allá nos ponían a correr y yo me quería ganar a todo el mundo. Y corría porque mi apellido es Carrera. ¿Se fija? Pero esto no es para ver a quién nos ganamos. Esto es para correr y agradar a nuestro amado Señor Jesucristo. Agradarlo a Él. La evidencia de una fe genuina no es la velocidad. No es la cantidad de miembros que tenemos en iglesias. Yo he sido sumamente bendecida cuando me voy a las iglesitas en el campo, que quizás hay solamente 20 personas en la iglesia, pero allí está el Señor, porque hay un corazón sincero buscando de Dios. Entonces Dios no busca tu velocidad, ni que tú tengas seguidores. Lo que Dios está buscando es tu corazón y quiere que tú corras esa carrera buscándolo a Él. Es interesante. No alcanzamos las metas del Señor creyéndonos mejor que nadie, porque gana el que tiene el corazón más humilde. Ese gana. Si miras a tus problemas, te paralizas. Si miras al pasado, te estancas. Si miras a otros, te comparas. Hay que correr, pero puestos los ojos en Cristo Jesús, el autor y el consumador de la fe. Poner los ojos en el Señor, sabiendo que todas las promesas de Dios son ahí para mí. Todas son para ti también. Corre sabiendo que vamos a tener aflicciones, pero nada nos podrá robar el gozo que el Señor nos da. Nosotros no somos de los que nos rendimos. Yo he estado martillando aquí en este lugar que aquel que pone la mano en el arado no mire para atrás, no se rinda. Mucho tiempo atrás también empezaba algunas cosas y las dejaba sin terminar. En los años de juventud, yo sé que usted también no me mira así. Pero la madurez te ayuda a terminar, a completar los ciclos. Nosotros completamos los ciclos aunque nos cuesten y no abandonamos la carrera porque Dios está con nosotros. Claro, le hice la pregunta a Marcos si todo el tiempo él llegó a la meta, porque yo sé que no todo el tiempo uno llega a la meta desde la primera. Y que va a haber momentos que vas a fallar, pero Dios va a estar contigo en todo momento. Y Él no te va a dejar solo, no te va a dejar sola. Pon tu mirada en el Señor, aparta tu mirada de todo lo demás. Poner los ojos en Cristo, en griego, significa fijar completamente la mirada en uno solo, en Cristo Jesús. Y esto va a costarle mucho. Porque ahora la gente está acostumbrada al scrolling. Con Cristo tú no puedes hacer scrolling. Tienes que poner tu mirada en el Señor y seguir para adelante con Jesucristo. Te guste o no te guste lo que te pida o lo que te haga pasar. Pero sabiendo que vamos a estar bien con el Señor. Poner los ojos en Cristo también significa enfocarnos en el Señor. Un corredor sabe algo. Un corredor sabe que donde pone la mirada, hacia allá va. Si la baja mientras está corriendo, ¿qué pasa, Marco? Se cae. Si baja la mirada, puedes perder el equilibrio. Tiene que mirar para adelante. Si empieza a mirar a los demás, va a perder el ritmo. Hay que mirar a Cristo. Yo no sé lo que tú estás atravesando, pero te digo, eres un corredor. No mires ni para la izquierda, no mires para la derecha. Levanta tu mirada en Cristo Jesús. Vendrán los problemas, no mires a los problemas. Sigue adelante con el Señor. Divide la carrera.

Quiero dejarle algunas cositas que yo hablé con Marcos y las recibí. Divide la carrera. Ellos van a correr en Ocean to Ocean, más o menos en bicicleta, 125 kilómetros del Atlántico al Pacífico. Divide la carrera, milla o kilómetro a kilómetro. No estés pensando mañana, ay, ¿cómo mañana? ¿Cómo voy a pagar la cuenta mañana? ¿Voy a tener plata para Navidad? ¿Qué voy a hacer? ¿Cómo voy a hacer? Y cuando mi hija cumpla 15 años, voy a poder regalar. Cada día trae su propio afán. ¿Lo dijo Jesús o no lo dijo? Piensa día a día. Claro, planifica y planea, pero no te angusties. No deje que la angustia se ensoñoree de tu corazón. Corre kilómetro a kilómetro. Cierta vez un corredor dijo en una historia: no corro pensando en la carrera, corro pensando en no detenerme. Corre pensando que no vas a fallar. Corre pensando que no te vas a detener. Corra pensando que el Señor le dará la fuerza y lo va a ayudar en todo. Número dos, háblese a sí mismo. Háblese a sí mismo. Un corredor todo el tiempo está diciendo: lo voy a lograr, voy a poder hacerlo, voy para adelante, nada me va a detener, llevo la mejor bicicleta. Siempre se está hablando a sí mismo. ¿Qué dice el apóstol Pablo? Todo lo puedo en Cristo que me fortalece. Háblese, pero háblese palabra de Dios. Increíble, pero la palabra de Dios, cuando usted habla esas palabras, le cambia la química a su cerebro. Usted cambia. Dios creó tu cerebro para que tenga también esa fluidez. Usted habla cosas negativas. Cosas negativas vas a recibir. Hable con el que está al lado y pregúntale: ¿tú eres negativo o positivo? Cuando tú eres negativo, hablando palabras negativas, activas el cortisol, la hormona del estrés. Se te baja la dopamina, que es la motivación para el rendimiento físico. ¿Usted se imagina a un corredor, a uno que va a montar bicicleta, diciendo: no puedo, no se va a poder, no se va? Muchacho, no corra, pues. Tenemos que pensar, mire, que con Dios vamos para adelante. No piense: mi matrimonio se terminó, aquí no lo salva ni Sancho Panza. No lo van a salvar. Me voy a morir de lo que dijo el doctor. Te vas a morir de eso. Usted ponga su mirada en el Señor y hable palabras de bien. Si hablas palabras de bien, dice que está comprobado que hay mayor resistencia, mayor enfoque y mejores resultados. Esto no es motivación. Esto se llama hablar la palabra de Dios. Comenzamos diciendo: la palabra de Dios nunca regresa a ti vacía. Usted se apropia de lo que dice la Biblia, lo declara para usted, para su casa, para todo, y vendrá cumplimiento. Yo no sé explicártelo. No sé cómo nacen algunas cosas que el Señor hace, pero de lo que hace, lo hace. Milagros maravillosos. Me acuerdo hace como 2 años atrás, una persona me dice: ay, pastora, yo quiero acompañarla en el viaje que va a hacer a Israel. Yo le saqué, le dije: ok, faltan 36 semanas. Y le hice su agendita y le dije: si tú pagas esto y esto y esto tantas veces a la semana, vas a lograrlo. Yo no sé cómo, hermanos, pero esta persona compró su pasaje para poder acompañarme a las islas donde fuimos. No llegamos a Israel. Pero lo que te quiero decir es que los milagros están en el ambiente para el que cree y él lo recibe. La victoria está en el ambiente para los que lo reciben y lo creen. Hay que enseñar esto. Enfóquese en la carrera, háblese a sí mismo, repítase los propósitos.
Cierre el celular y pase tiempo con usted.

mismo y con Dios. Pero enfóquese. Hay cuántas personas son de otros países. A ver las manos de aquellos que son de otros países. Vamos a darle un aplauso a nuestros hermanos extranjeros. Les amamos. Mire cómo es esto. Yo estoy segura que la mayoría de ellos tienen, si son padres que vinieron solos y sus esposas se quedaron allá, tienen la foto de sus esposas en los celulares o pegado en la refrigeradora. Porque ver la foto de ellos le mantiene el corazón encendido. Se conectan, están viendo todo eso. Cuando en la Biblia dice el libro de Hebreos, que dice que Jesús soportó la cruz por el gozo puesto delante de él. Miren lo que yo pienso, que el Señor, el Padre Celestial, lo que le dijo a Jesús es: ahí está la foto de todos los que tu muerte va a salvar. Y eso, y vuelvo a repetir el versículo, soportó la cruz por el gozo que estaba frente a él. ¿Cómo vas a lograr tú lo que estás anhelando, añorando? Hermano, usted tenga esa visión delante de su mente, delante de su corazón. ¿Cómo lo va a hacer el Señor? Yo no sé, pero Dios va a hacer maravillas. Él soportó la cruz por nosotros, entre otras cosas, porque pensó: la cruz del Señor no fue un accidente, la cruz de Cristo no fue algo que le obligaron a Él a decir: tú eres el que vas a morir. Él dio su vida por nosotros. Todos nosotros somos corredores en esta vida, pero la vida es más difícil si no tenemos a Cristo con nosotros. Esta vida, y cada día se pone peor. Si no tenemos a Cristo, no lo vamos a lograr. Y necesitamos a Jesucristo con nosotros para poder avanzar adelante. Otra cosa que aprendí de los corredores: ellos van en sus bicicletas o van corriendo y van escuchando música. Música, se ponen sus audífonos y van escuchando yo no sé qué tipo de música. Pero para ti, para mí, no lo vamos a lograr si no escuchamos la música que Dios tiene para nosotros. Hay música que rompe patrones, hay música que rompe cadenas. Escucha mensaje del Señor, escucha palabra de Dios por medio de las alabanzas. Escucha lo que Dios tiene para ti. Vas a correr, corre escuchando palabra del Señor. Yo sé que la gente se pone triste. Y a veces recibo llamadas de personas que me dicen: estoy triste, estoy desalentada. Yo no te voy a mandar ninguna pastilla para levantarte el ánimo. Lo que te voy a mandar es: ora y escucha música cristiana. Baile para el Señor en su casa, lo que sea, pero baile para el Señor. Amén. Celebre con Cristo Jesús. Ellos, los corredores, buscan técnicas motivacionales para poder lograrlo. Y nuestro cerebro está hecho también para poder hablarle a nuestro cerebro. Parece que David, el rey, o el pastorcito David, se lo sabía, porque David decía: alma mía, alaba a Jehová y no te olvides de ninguno de sus beneficios. Estamos corriendo esta carrera, pero tenemos que escuchar la música de Dios, hablarle a nuestra alma. Tener la Biblia abierta en tu casa no va a servir para mucho. Tú tienes que meterte la Biblia en el corazón y en la mente y echar para adelante con el Señor Jesucristo. Pero ore y cante para Dios. Recuerda por qué está corriendo. Los corredores corren por una razón. En este Ocean to Ocean, yo digo: ¿y cuánto le van a pagar el ganador? ¿Cuánto va a recibir el ganador? No van a recibir plata. Le dan medallas solamente. Hermano,
tú vas a recibir tu medalla de parte del Señor, y esa medalla viene.

0: no te la quite nadie. Amén. Dice la Biblia, eso sí, hay que cuidar el galardón, porque dice que ninguno tome tu corona. Esa corona es tuya. Y usted diga, nadie me va a poder robar mi corona, porque corro para nuestro Señor Jesucristo y lo hacemos con todo el corazón. Los corredores, ¿pasan dolores o no pasan? Ay, yo me imagino los músculos. A mí a veces se me han puesto los dedos de los pies así. ¿A usted? Y usted dice, ay, ay, ay, ay, ay. Y te estiran los dedos de los pies, los deditos. ¿Te ha dado calambre? Me imagino los corredores también. Sus músculos, ¿cómo les dan los calambres? En el mundo vamos a tener de todo, pero no nos desanimamos, porque sabemos en quién hemos creído. Sabemos que Dios tiene un plan perfecto y lo va a cubrir, porque Dios está con nosotros. Si Jesús soportó la cruz, nosotros no evitemos el proceso. Dios seguirá trabajando con nosotros de una forma preciosa. No te detengas. Diga el que está al lado, no te detengas. Puedes bajar la velocidad. Permitido bajar velocidad. Permitido bajar, hágalo usted también. Permitido bajar la velocidad. Si ya venías de Egipto, ¿por dónde más vas a ir? La libertad te la ha dado Cristo. Pase su batalla como buen soldado de la fe. Siga para adelante con el Señor, creyendo en Dios. Vendrán los ataques, los vendavales, pero como decía Pablo, nada ni nadie me podrá separar del amor que hay en Cristo Jesús, Señor nuestro. Amén. Dios está con nosotros.
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0: Saludos cordiales, amigos televidentes de Osana Visión. Les saluda Lázaret Gutiérrez. El Parque Nacional Marino Golfo de Chiriquí celebra 32 años de conservación en el Pacífico panameño. Creado en 1994, un espacio donde abarca 14.740 hectáreas y 44 islas entre los distritos de David y San Lorenzo.
1: Aquí en el Parque Nacional Marino Golfo de Chiriquí se observa el avistamiento de ballenas desde el mes de julio a octubre, todos los años, en donde las ballenas vienen a tener a sus crías, a amamantarlas durante este tiempo que ellas vienen del sur para, en estas aguas cálidas que tenemos en Panamá, para venir a tener sus crías.
0: Entre julio y octubre, la zona adquiere un valor ecológico clave al convertirse en el refugio donde las ballenas jorobadas se reproducen y crían a sus ballenatos. Para protegerlas, el Ministerio de Ambiente exige a las embarcaciones de turismo guardar distancia de 250 metros de las ballenas y 100 metros de los delfines, además de apagar ecosondas y mantener motores en neutro durante el avistamiento.
2: En Isla Pájaro, una pequeña isla, más bien una roca grande que sobresale del mar y tiene un bosque achaparrado coreáceo, con hojas muy duras y muchas espinas en las ramas. ¿Qué sucede? Que esto le brinda protección a la avifauna del sector. Allí podemos ver ibis blanco, ibis rosado, cormoranes, piqueros, fragatas, pelícanos y también podemos observar alrededor algunos depredadores. ¿Qué hacen estas aves en esa pequeña roca, en esa isla? En esa isla o roca que sobresale de más, ¿qué hacen? Se reproducen.
3: Las áreas marinas, todas las áreas marinas donde se observa biodiversidad, como los cetáceos, que son los delfines y ballenas, una conducta para el marinero y para el turista, sobre todo el guía de turismo, es respeten la distancia, respeten la conducta.

0: respeten estas madres ballenas que están con sus crías recién nacidas, para no crearles estrés y traumas al momento que las estamos avistando, que estamos observándolo como una actividad de turismo.
1: Bajo el agua, sus arrecifes coralinos funcionan como viveros naturales que sustentan la cadena alimentaria marina y la pesca local. Por ello, las autoridades prohíben el uso de arpones y regulan el uso de trasmayos cerca de las islas, asegurando un equilibrio entre la vida marina y el desarrollo comunitario. Desde Usana Visión, para el microinformativo, te reportó Lazaret Gutiérrez.

0: Amiguitos, me encuentro muy, muy, muy feliz de que ustedes estén aquí en la casa del Señor. Un saludo también a nuestros amigos que nos sintonizan por la radio o por la televisión. Si tú estás en camino, no te preocupes porque todavía estás a tiempo de llegar y que puedas vivir todas las experiencias, todas las cosas especiales que te traemos el día de hoy aquí en la casa del Señor. Y David, algo muy importante que nosotros debemos hacer es poner el día de hoy en las manos del Señor, ¿cierto?
1: Exactamente.
0: Así que, ¿qué les parece, amiguitos, si nos ponemos todos sobre nuestros pies y vamos a poner el día de hoy en las manos del Señor y vamos a hablar con el Señor?
1: Amén. Cerremos nuestros ojos. Padre nuestro, gracias por este día, Padre. En esta hora te encomendamos misión infantil, Señor. Padre, te lo pedimos, Padre, que los que vinieron aquí no entren como... No salgan como entraron aquí, Señor, que sus corazones cambien, Padre. Esto te lo pedimos en el nombre de Jesús.
0: ¡Amén! ¿A cuántos de ustedes les gusta alabar al Señor? Levánteme la mano. A mí me encanta. ¿A ti te gusta alabar al Señor, David?
1: Me encanta porque cuando alabamos, los que en el cielo se gozan.
0: Así es, así que vamos a pasar todos adelante y vamos a alabar al Señor.
2: ¡Amén! ¿Y cuántos vinieron a alabar al Señor? ¿Dónde están las manos? Ahí arriba, arriba, arriba. ¿Qué les parece si todos nos colocamos

0: de mucha bendición este tiempo de oración que hemos tenido. Y ahora David viene algo muy bonito y muy especial que nos traen nuestros amigos de 6 y 7 años. Es un drama de una situación escolar, una situación en el salón de clases. Así que, ¿tú estás listo para esto que ellos nos van a traer?
1: Sí.
0: Así que vamos a recibirlos con un fuerte aplauso y vamos a prestar mucha atención al drama que ellos nos traen el día de hoy. Así que prepárense, amiguitos, porque también podemos ver si nos podemos sentir identificados con la situación del aula escolar que podemos ver hoy. Así que vamos a prestar mucha atención a lo que nuestros amigos nos van a traer hoy aquí en Misión Kids. Así que... así que prestemos mucha atención, pendientes a lo que nos van a traer hoy. Y los padres también podemos ver qué es lo que nos van a traer nuestros hijos. Y recuerden, amigos, que si ustedes quieren también participar en estos especiales, ustedes pueden venir a acompañarnos a sus clases desde las 9 en punto de la mañana.
1: Las clases son de 0 a 9 años.
2: Hola, chicos. ¿Saben que hace poco se celebró el Día Internacional de la Población? ¿Y saben qué quiere decir?
3: Que vivimos muchísimas personas en todo el mundo.
2: Así es, hay gente de todos los países con comidas, juegos y costumbres diferentes.
4: Mira, ya llegó Luis, que vino de otro país hace pocos días.
3: ¿Y si hace cosas diferentes, Dios lo ama igual que a nosotros?
2: Claro que sí, la Biblia dice que Dios hizo a todas las personas y ama a cada uno por igual. No importa de dónde seas, todos somos sus hijos.
5: ¿De verdad yo soy importante aquí?
4: Muchísimo, ven a sentarte con nosotros.
3: Perdón por dudar, ahora entiendo. Aunque seamos distintos, todos somos familia.
2: Un solo mundo, un mismo amor de Dios.
0: ¡Fuerte, fuerte, fuerte ese aplauso! La verdad es que a mí me gustó mucho el drama que nos trajeron nuestros amigos de 6 y 7 años. Y ahora viene un momento muy especial que es la palabra de Dios. Hoy nuestra amiga Katherine nos va a estar hablando de la oración. ¿Cuántos de ustedes oraron antes de venir? Levánteme la mano. Ok, varios de ustedes oraron antes de venir y nosotros antes de empezar con todas las cosas que les traemos hoy, también pusimos el día de hoy en las manos del Señor. Así que vamos a recibir a nuestra amiga Katherine con un fuerte aplauso y vamos a estar muy pendientes a lo que ella nos va a traer el día de hoy.
6: Hola chicos, ¿cómo están? No los escucho bien. ¿Cómo están? Qué bueno saberlo. Bueno, hoy vamos a comenzar con una enseñanza muy especial y es tan, pero tan importante que necesitamos que todos presten atención. Esta enseñanza es acerca de la oración. ¿De qué vamos a hablar? De la oración. Y la oración es hablar con Dios. Vamos a buscar, ¿quién trajo su Biblia? Todos muéstrenme su Biblia. A ver, ¿quién trajo su Biblia? Y el que no trajo, entonces la comparte con su amigo que está al lado. Mateo 6 del 5, Mateo 6 del 9 al 13. Y vamos a leer lo que dice. Yo creo que algunos ya se saben esta oración. Es la oración modelo. Mateo 6, del 9 al 13. ¿Quién ya lo tiene? Alza la mano el que ya lo tiene. Ok, antes de comenzar a leer, quiero darles un contexto. Los discípulos de Jesús, ¿cuántos discípulos tenía Jesús? 12. Ellos vieron que Jesús siempre oraba, es decir, que Jesús siempre hablaba con Dios, con el Padre. Y ellos le preguntaron a Jesús: Maestro, ¿puedes enseñarnos a orar? Y entonces Jesús le respondió lo que vamos a leer hoy. Les mostró cuál es la forma como debemos orar. Y dice así en Mateo 6:9: Ustedes pues orarán así: Padre nuestro que estás en los cielos, santificado sea tu nombre. ¿Quién se lo sabe? Pues entonces, mientras yo lo leo, ustedes también lo repiten. Pero vamos a hacerlo con detenimiento, ¿ok? Vamos otra vez. Mateo, repitan conmigo, Mateo 6, 9. Y dice: Ustedes pues orarán así: Padre nuestro que estás en los cielos, santificado sea tu nombre, venga tu reino y hágase tu voluntad como en el cielo, así también en la tierra. Y el pan nuestro de cada día, dánoslo hoy. Perdona nuestras deudas como también nosotros perdonamos a nuestros deudores. Y no nos metas en tentación, mas líbranos del mal. Porque tuyo es el reino, el poder y la gloria por todos los siglos. Y decimos amén. Vamos a desglosar el Padre Nuestro en 8 partes. Hagan con sus dedos el número 8. A ver, 8, enséñale al que está al lado, 8. A ver las manos de todos, 8 partes. Vamos a desglosar el Padre Nuestro para que sea de mayor entendimiento cuando vamos a orar. La primera parte comienza diciendo: Padre Nuestro que estás en los cielos. Cada vez que yo digo una parte, entonces la repetimos todos. La primera parte comienza diciendo: Padre nuestro que estás en los cielos. ¿Cómo inicia? Que estás en los cielos. Esto quiere decir que Dios es nuestro Padre. Pero este Padre es tan poderoso, cuando dice que estás en los cielos, quiere decir que Dios es tan poderoso que está por encima de todo y de todos. Este es un Padre todopoderoso, pero además es un Padre tierno y amoroso. Por eso le gusta hablar con nosotros. ¿A quién le gusta hablar con Dios? ¿Y ustedes sabían que a Dios también le gusta hablar con nosotros? Por eso es que nos demuestra o nos enseña cómo debemos orar, cómo Él le gusta que nos comuniquemos con Él. Número uno, reconociendo que Él es nuestro Padre. Como les dije, es un Padre todopoderoso. ¿Es un Padre cómo? Todopoderoso, pero también es un Padre amoroso y tierno. Vamos a leer en 1 Juan 3:1, que dice: Mira, dile al que está al lado tuyo, mira, así con los ojos, mira cuán amor nos ha dado el Padre para que seamos llamados hijos de Dios. Por esto el mundo no nos conoce, porque no le conoció a Él. Dios nos ha dado tanto amor, pero tanto amor, de tal forma que nosotros podemos decir con todo orgullo: yo soy hijo de Dios. Alguien que se ponga

de pie, a ver, póngase de pie. Póngase de pie y vamos a decir con todas nuestras fuerzas, ¿quiénes somos nosotros? Nosotros somos hijos de Dios. ¿Por qué? Porque Dios nos ha amado tanto, este Padre poderoso, amoroso, tierno y cercano, nos ha dado la potestad por medio de su Hijo Jesús de ser ¿qué? Hijos de Dios. Muy bien, un aplauso para ustedes, todos los hijos de Dios. Ahora nos sentamos porque apenas vamos por la primera parte. Este Padre amoroso, tierno, poderoso, también es un Padre, como les mencioné, cercano. Pégese lo más que pueda al que está al lado suyo. A ver, lo más que pueda, lo más que pueda. Y así, pero aún más, más que eso. Usted puede estar lo más pegado al compañero que está al lado, pero Dios está aún más cerca que su compañerito. Dice el Salmo 145:18. Cercano está Jehová a todos los que le invocan, a todos los que le invocan de verdad. O sea que Dios está, póngase cerca, cerca, cerca, cerca de todo el que le invoca. Invocar es una forma de decir de todo el que le llama. Cuando ustedes necesitan algo, ¿a quién llaman primero? A ver, ¿a quién ustedes llaman? Sea la mamá, ya sea el papá. Pero así mismo, cuando nosotros llamamos Dios, Dios dice que Él está cerca. Él corre de inmediato para escuchar lo que le tenemos que contar. Y también podemos ver otro versículo que nos habla de lo cerca, cerca, cerca que está Dios de todos sus hijos. Salmos 34:18 dice: cercano está Jehová a los quebrantados de corazón y salva a los contritos de espíritu. Esto quiere decir que Dios es, también está cerca de los que están tristes. ¿Quién alguna vez ha estado triste y ha llorado mucho? ¿Y qué pasa cuando lloran? ¿Quién lo manda a callar? ¿Lo han mandado a callar? Bueno, todos tenemos derecho, sin importar la edad, de llorar. Pero cuando lloramos, aunque nadie más lo vea, dice que Dios está tan cerca que sus lágrimas no se esconden de Él. O sea que Dios sabe cada lágrima que nosotros derramamos, aunque sea en secreto. Yo he visto que hay quienes lloran ¡ya! ¡Ya! Y hacen un alboroto. Pero ustedes saben ya cuando llega esa parte de la lágrima, donde nada más es como... Y uno como... Y dice, ¿pero qué te pasa? Y uno dice, ¿pero qué? Se está asfixiando. Y es que bueno, que ya ni te oyes, que nada más es puro... Bueno, ahí Dios está cerca. Y dice que Él trae ese consuelo a aquel que está triste y le fortalece. Así que cuando estamos tristes o si vemos a alguien que está triste, lo correcto es orar. ¿Qué es lo que vamos a hacer? Orar. ¿Por qué? ¿Y a quién le vamos a orar? A nuestro Padre, porque es un Padre que está cerca de los que están también tristes. Él está cerca en todo momento. Y Dios es un Dios accesible. ¿Alguna vez ustedes han llamado o han hecho alguna videollamada con algún familiar? ¿A quién le gustan las videollamadas? A ver, ¿a qué varios que les gusta la videollamada? ¿A quién le gusta llamar a algún familiar que está lejos? ¿O algún amigo, alguna amiga? Bueno, a veces suena ocupado el teléfono, ¿verdad? ¿A quién le ha pasado que le aparece una llamada perdida? Bueno, hay algo, que el teléfono de Dios nunca está ocupado. Sé que siempre está accesible.
Con Dios no funciona eso de llamadas perdidas ni de celular en silencio.

mencionó. Dice que Él está siempre accesible cuando sus hijos le llaman. Por eso Jeremías 33:3 dice: clama a mí y yo te responderé y te enseñaré cosas grandes y ocultas que tú no conoces. Y Mateo 7 del 7 al 11 dice: pedid y se os dará, busquen y hallarán, llamen y se les abrirá. Porque el que pide recibe, el que busca halla y el que llama se le abrirá. Y este es nuestro Padre. Vamos a ver, ¿cuál era la primera parte de la oración modelo? Padre nuestro que estás en los cielos. Este Padre es todopoderoso, es amoroso y tierno, es un Padre cercano, acuérdense de eso siempre, y es un Padre accesible. Ahora, hagan con los dedos el número 2. A ver, ¿quién sabe qué sigue? Después de Padre nuestro que estás en los cielos, ¿qué sigue? Santificado sea tu nombre. Al decir esta frase, estamos reconociendo y honrando el nombre de Dios. Es una forma de orar el nombre de Dios. Por eso es que no debemos tomar el nombre de Dios en vano. ¿Qué es tomar el nombre de Dios en vano? Cuando utilizo a Dios como si fuera cualquier cosa. Cuando digo alguna promesa o digo alguna mentira y digo que es, o digo que hay delante de los ojos de Dios, un ejemplo. Yo estoy burlando el nombre de Dios, no lo estoy respetando. Asimismo, cuando utilizo el nombre de Dios para decir algo que es una mentira. Nosotros debemos ser conscientes, chicos, porque habrán amigos de ustedes que se burlarán del nombre de Dios, dirán chistes usando el nombre de Dios o harán cosas malas usando el nombre de Dios. Pero nosotros debemos estar claros que el nombre de Dios se respeta. ¿Qué debemos hacer con el nombre de Dios? Respetarlo, porque Él es un Padre todopoderoso. Primera de Pedro 3:15 nos habla de que debemos santificar el nombre de Dios desde nuestro corazón. O sea que es algo que hacemos con toda nuestra alma. Y lo tercero, vamos a ver el número 3. Ya dijimos, el número 1 es Padre nuestro que estás en los cielos. 2, santificado sea tu nombre. Y el tercero es venga tu reino. Hagan así con la mano. Venga tu reino. Y hágase tu voluntad, así como en el cielo, también aquí en la tierra. Cuando hablamos de que el reino de Dios venga, quiere decir que las señales y los milagros que Dios hacía también se manifiesten aquí en la tierra. ¿Quién cree que Dios hace milagros? ¿Quién ha sido un milagro de Dios? Bueno, les cuento que aquí todos hemos recibido un milagro y es el más importante. Es la salvación. Cuando el reino de Dios se manifiesta aquí en la tierra y las señales de Dios se manifiestan aquí en la tierra, tiene un solo propósito y es que se produzca arrepentimiento en nuestro corazón. Y ese arrepentimiento nos lleva a pedir perdón y a reconocer que su Hijo Jesucristo es el que nos da ese perdón para salvación. Es decir, que el reino de Dios venga aquí en la tierra, hace que su pueblo reconozca quién es Él, por qué necesitamos de Él y que la salvación viene solamente por medio de Jesucristo. El reino de Dios es el gobierno y la autoridad de Dios. Vamos a buscar en Mateo 3:2. El que tiene su Biblia me puede acompañar. En Mateo 3:2,
Juan el Bautista habló del reino de Dios.

utilizando la frase el reino de los cielos, y dice: en aquellos días vino Juan el Bautista predicando en el desierto de Judea y diciendo: arrepiéntanse, porque el reino de Dios se ha acercado. Más adelante Jesús en Mateo 4:17 dijo, vamos a leerlo, dice: desde entonces comenzó Jesús a predicar y a decir: arrepiéntanse, porque el reino de los cielos se ha acercado. Entonces, cuando viene el reino de Dios, cuando se manifiesta el reino de Dios, esto produce arrepentimiento. Si Dios hizo un milagro en tu vida, un milagro en tu familia, si tú le estás pidiendo a Dios para que te muestre algo especial, el propósito de esa respuesta de Dios es que tú reconozcas quién es Dios y por qué tú dependes de Él. Hágase tu voluntad como en el cielo, así también en la tierra. En 1 Timoteo 2, del 3 al 4, vamos a buscar 1 Timoteo 2. ¿Quién lo tiene? ¿Quién tiene su Biblia? Vamos a ver en 1 Timoteo 2, del 3 al 4, en el cual nos habla de que la voluntad de Dios es que seamos salvos. Aquí lo estaba buscando, pero bueno, ya igual se los comenté, de que seamos salvos, y también que la voluntad de Dios es que hagamos el bien. Entonces, cuando el reino de Dios viene a la tierra, cuando hacemos su voluntad, la voluntad, cuando se hace la voluntad de Dios, su voluntad es que su pueblo sea salvo. Y ahora yo les voy a preguntar, ¿qué necesitamos para ser salvos? A ver, ¿quién sabe? Alguien que me levante la mano. ¿Qué necesitamos para ser salvos? Arrepentirnos de nuestros pecados y creer en Jesús. Denle un aplauso a ustedes mismos, un aplauso, muy bien. Y es eso. Entonces, para que se haga su voluntad aquí en la tierra, nosotros, sus hijos, debemos hacer su voluntad. Y si su voluntad es que todos sean salvos, quiere decir que nosotros debemos predicar el mensaje de salvación. O sea que no es solo decir: Señor, haz tu voluntad, pero yo me quedo de brazos cruzados, sino que sin importar mi edad, yo soy portador del mensaje de salvación. Cuando el reino de Dios se manifiesta aquí en la tierra, Juan el Bautista lo predicó. Por eso dice, Juan el Bautista predicaba y decía: el reino de los cielos se ha acercado. Luego Jesús también inicia su predicación diciendo: el reino de los cielos se ha acercado. Entonces, para que los demás entiendan que el reino de los cielos se ha acercado, necesita que nosotros prediquemos ese mensaje. Porque si no lo predicamos, entonces los que no conocen a Dios no lo van a saber. ¿Quién hoy quiere decir y comprometerse a predicar el mensaje del reino de Dios? Cuando hacemos eso, hacemos la voluntad de Dios. Y por último, no es el último, pero ya vamos terminando, ya les he dicho cuatro. Hagan así para ver si quién se lo ha memorizado. Cuatro. Y lo vamos a repetir juntos. El primero: Padre nuestro que estás en los cielos. El segundo: santificado sea tu nombre. El tercero: venga a nosotros tu reino y hágase su voluntad. Bueno, el cuarto era: hágase su voluntad. El quinto, así mismo es, Anisa. El quinto es: el pan nuestro de cada día, dánoslo hoy. ¿Quién tiene hambre? Varios tienen hambre. Entonces pónganse de pie. Pónganse de pie, pónganse de pie. Todo rápido. Y dice: el pan nuestro de cada día. Vamos a decirle al Señor: el pan nuestro de cada día, dánoslo hoy.

Dánoslo hoy. ¿Y qué quiere decir? El pan es la comida. ¿A quién le gusta el pan? ¿Qué menús podemos hacer con pan? ¿Ah? Hamburguesa, ¿qué más? Sándwich, hot dog, ¿qué más? Mamá llena. Así es. Pero para que haya pan, debe haber un trabajo. ¿Quién sabía eso? ¿Quién lleva el pan a su casa? ¿Quién va a la tienda a buscar el pan? ¿Y quién le da el dinero para buscar el pan? Bueno, pero ¿siempre hay suficiente para buscar el pan? A veces sí, a veces no. Y cuando hay, debemos dar gracias al que nos da ese pan. Debemos dar gracias al que da ese trabajo de sus padres. Debemos dar gracias al que nos dio un techo. Ya pueden sentarse. Debemos dar gracias al que nos da un techo, el que nos da una casa, el que nos da una cama. Debemos dar gracias. Y ahora todos los que tienen hambre, si yo les presento aquí una hamburguesa súper grande, se lo comen de una vez. ¿Y quién se acuerda de dar gracias? ¿Seguros? Ahora vamos a hacer ese ejercicio otro día, a ver. Pero así es, chicos. Cada vez que se nos da una merienda, un alimento, debemos reconocer que el que nos dio ese pan para sustentarnos, el que ha satisfecho esa necesidad, es Dios. El que le da ese trabajo a su papá, a su mamá, a su abuela, a su tía, es Dios. ¿Y qué sucede entonces cuando no hay suficiente? ¿A quién debemos buscar? ¡A Dios! Otro aplauso para ustedes. Cuando no hay suficiente, a veces papá o mamá se angustian, se estresan, se frustran. Pero ahí es cuando nosotros como hijos debemos recordarle y decirle: recuerda que aquel que nos da el pan de cada día es Dios. Mateo 6:33 dice así: mas buscad primeramente el reino de Dios y su justicia, y todas estas cosas serán añadidas. Así que no se afanen por el día de mañana, porque el día de mañana traerá su propio afán. También podemos ver en Salmos 37:25 que dice: no he visto justo desamparado, ni su descendencia que mendigue pan. Dios es ese sustento. Y si nosotros sabemos eso desde ya, créanme que siempre Dios va a enviar pan. Y nadie aquí se debe avergonzar, aunque estén en la escuela y todos abran su lonchera y coman de una vez, que un hijo de Dios se detenga y diga: gracias Dios por estos alimentos, porque tú eres el que me proviste de pan. Y ahora sí, ya vamos a ir terminando y vamos en el número 6, a ver sus manos, el número 6, que dice: perdona nuestras deudas como nosotros perdonamos a los que nos ofenden. Esto quiere decir que debemos perdonar a aquel que nos ofendió, así como Jesús lo hizo con nosotros. Colosenses 3, vamos a buscar en Colosenses 3:13. Aquí yo lo señalé por acá. Vamos a buscarlo por acá, que se me pierde. Colosenses, aquí. Colosenses 3:13, que dice: sopórtense unos a otros y perdónense unos a otros. Si alguno tuviere queja contra otro, de la manera que Cristo los perdonó, así también hacerlo vosotros. O sea que debemos perdonar, porque cuando yo perdono, estoy siguiendo el ejemplo de Jesús. Y dice también el número 7, a ver sus manos, 7.

7, perfecto, dice: no nos metas en tentación y líbranos del mal. O sea, aquí le decimos: Señor, líbranos del maligno, líbranos de todo lo que el diablo ha querido hacer para dañarme. Las tentaciones las envía el diablo, pero si hacemos caso a esa tentación, es por nuestro propio corazón desobediente. ¿Y qué es una tentación? Mamá dice: no agarres eso que no es tuyo. Voy y lo agarro. Y preguntan: ¿quién lo agarró? Y digo: yo no sé, fue Pepín. Y culpo a otra persona. Cuando decimos mentiras, cuando se patea al compañero, cuando se jalan el cabello las niñas, todo eso es malo. Pero también todos aquellos ataques que el diablo quiera mandar contra sus hijos, nosotros lo ponemos en las manos de Dios. Porque dice la Biblia que el enemigo vino para matar, hurtar y destruir, pero Dios vino para darnos vida y vida en abundancia. Entonces, cuando digo: Dios, no me metas en tentación y líbrame del mal, estoy diciendo que el Dios me guarde de todo lo que el enemigo quiera hacer para dañarme. Y terminamos con esto. Y repiten conmigo. Dice: porque tuyo es el reino. A ver, porque tuyo es el reino. No los escucho. Porque tuyo es el reino, el poder y la gloria por todos los siglos. Amén. Y este es el modelo de oración. Orar es hablar con Dios. Más que repetir, es entender que Dios es mi Padre, es un Padre todopoderoso, es un Padre cercano, es un Padre que debo respetar, debo santificar su nombre, es un Padre que me da todo lo que yo necesito, es el Padre que me sustenta, es el Padre que me da salvación, es el Padre que me dice: hijo, ve y predica a otros el mensaje de salvación. Es un Padre que nos libra del enemigo y es un Padre que es eterno. El cielo y la tierra pasará, pero la palabra de Dios permanece para siempre. Así que vamos a ponernos de pies y vamos a adorar a nuestro Padre. Vamos a orar. Si hay alguien que vino por primera vez, me levanta su mano. A ver, ¿quién ha venido por primera vez? Puede levantar su mano. Y algún amigo lo puede traer al frente para que recibamos a Jesús en nuestro corazón. Aquel que aún no le ha dicho: Jesús, yo te invito para que seas el Señor de mi vida. Bueno, traigan ese amigo que viene por primera vez. Y como es un Padre que se respeta, ¿quién sabe que es un Padre que se respeta? Entonces,

nos ayuda. Tu amor no tiene fin. 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

0: respeto a nuestro padre. Nadie debe estar hablando, paseando ni jugando, porque nuestro Padre que está en los cielos y que su nombre es santificado merece nuestro respeto. Así que cerremos los ojos. Padre celestial, te doy gracias por tu amor infinito hacia mí. Gracias por enviar a tu Hijo Jesucristo para morir y resucitar para el perdón de mis pecados. Me arrepiento y te pido perdón por todas las veces que te he desobedecido. Te recibo, Jesús, en mi corazón y creo que tú eres el único mediador entre mí y el Padre. Jesús, sé el Rey de mi vida para siempre y mi único Señor. Cumple tu propósito en mi vida y ayúdame a siempre caminar en obediencia a ti. En el nombre de tu amado Hijo Jesús. Y decimos un fuerte amén. Un aplauso a cada uno. Y ahora vamos con un periodo especial de las ofrendas.
1: Amén, amén, amén, gloria a Dios. ¿A cuántos de ustedes les gustó la enseñanza del día de hoy? A ver, levántenme la mano. Amén, de verdad que fue de mucha bendición. ¿A ti te gustó, David?
2: Me encantó la enseñanza.
1: Me gusta esa respuesta. Y viene una parte muy importante que es orar por las ofrendas. Así que vamos a ponernos todos sobre nuestros pies y vamos a orar por las ofrendas.
2: Amén. Padre nuestro, en esta hora te damos las gracias por un día más, Padre. Padre, bendice las ofrendas que nuestros hermanos de la iglesia van a dar, Padre. Multiplícales esa ofrenda, Padre. Padre, por favor, que sea de bien. Dale a los que no tienen, Padre, para que lo que tú le das pueda ser de bendición para la iglesia y para cosas nuevas que necesitamos. En el nombre de Jesús.
1: Amén. Y hoy que aprendimos acerca de la oración, ahora tenemos más razones para seguir orando y seguir hablando con el Señor. Y viene una parte favorita de muchos nosotros que es alabar al Señor. Así que vamos a pasar adelante a adorar al Señor.
3: Amén. ¿Y cuántos quieren seguir alabando al Señor?
4: Amén.
3: Vamos a entrar arriba sobre nuestros pies, arriba, arriba, arriba, todos. Pasen aquí adelante y vamos todos. ¿Qué les parece si nos acompañan con las palmas arriba? Vamos, que vamos a alabar al Señor, todos los padres, todos los niños. ¡Vamos arriba!

0: fiesta. Y yo le he pasado muy bien aquí en la casa del Señor. ¿Cómo tú la pasaste, David?
1: La pasé muy bien, me encantaron las alabanzas.
0: Me alegro. Y la verdad es que hoy fue un día de mucha, mucha, mucha bendición, amiguitos. Gracias por acompañarnos el día de hoy. Y les recuerdo que el siguiente sábado también vamos a estar aquí en la Comunidad Apostólica Osana desde las 9 de la mañana porque tenemos clases. ¿Tú vas a tus clases, David?
1: Yo voy a mis clases, me encantan las clases.
0: Muy bien. Así que tú puedes venir con tu familia, tus amigos, tus compañeros de la escuela para que vengan aquí a la casa del Señor y aprendan de la palabra de Dios. ¿Tú sabes cuál es la temática del siguiente sábado, David?
1: No, ¿cuál es?
0: Te comento que el siguiente sábado hay que venir de abuelitos.
1: De abuelitos.
0: Así que vayan preparando sus outfits para venir de abuelitos. Y también pueden traer a sus abuelitos, claro que sí, para que nos acompañen y aprendan de la palabra de Dios con nosotros. Que Jehová te bendiga y te guarde. Jehová haga resplandecer su rostro sobre ti y tenga de ti misericordia. Jehová alce sobre ti su rostro y ponga en tu corazón paz. Que seas cabeza y no cola, que estés arriba y no debajo. Dios me los bendiga.

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0: contentas, felices de estar aquí con ustedes. ¿Cómo estás, mi amiga Cris?
1: Muy contenta, muy feliz y bendecida de compartir contigo y, por supuesto, cada uno de nuestros queridos televidentes.

0: y dándoles buenas nuevas de que estamos próximos a celebrar el Festival de la Abundancia.
1: Oye, estamos contentas, felices por eso. De verdad que ya estamos a la vuelta de la esquina. Es más, ya empezamos a este festival. Esto es anticipadamente, ya usted lo sabe, amigo televidente. Este Festival de la Abundancia va a ser de mucha bendición y siempre trato de recalcarlo. Este festival no es una fiesta más, no. Es una fiesta donde usted va a poner a disposición su corazón primeramente y todo lo que usted tiene para sembrar en la obra de Dios. No esperando nada a cambio, sino dándole gracias a Dios por todo lo que ha hecho. Hay miles de razones para agradecerle a Dios. ¿Y por qué no hacerlo en este Festival de la Abundancia? Recuerde que esto es a partir del 13 de agosto.
0: Por supuesto, y como siempre yo utilizo una palabra, Laza, y es una oportunidad. El Festival de la Abundancia es una oportunidad para que usted pueda sembrar en estos medios de comunicación y ser bendecidos. Usted, Dios le ha bendecido, y yo estoy muy segura, como yo les preguntaba ayer, que si hay alguna palabra, algún rema que Dios ha depositado a través de estos medios de comunicación, llámese Osana Visión, llámese el sistema radial Osana, las redes sociales, página web, lo más probable, y estoy en un 100% segura, es que usted me va a decir, sí, Cristel, tienes toda la razón. Dios me ha hablado a través de una prédica, de una enseñanza, a través de Chiqui, a través de toda hora. Dios me ha hablado de alguna manera. Entonces, como hemos recibido de gracia, debemos dar de gracia. 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Puede hacerlo fácil a través del Yapi, Visión Río Pisón. Pone en el directorio Visión Río Pisón y pues puede sembrar esa semilla. ¿Qué otra opción tienen nuestros televidentes para sembrar?
1: Claro que sí, hay diferentes plataformas, ejemplo, el Banco Nacional, Banco General, hay diferentes medios y cómo hacerlo. Y por supuesto, la llamada, una llamada telefónica que puede cambiar todo. Asociación Cristiana de Comunicación también está cuenta corriente, donde usted puede también hacerlo, como está en pantalla. Allí usted siempre puede llamar, estar, quizás usted dice, bueno, yo necesito que oren por mí. Usted llama y allí van a recibir esa llamada, van a orar por usted, van a hablar con usted. Seguramente que este va a ser un tiempo especial, un tiempo de mucha bendición, el Festival de la Abundancia. Siempre, siempre hay personas que hablan de esto. Hemos tenido la oportunidad de hablar con muchas personas que han crecido juntamente con Osana Visión y han dicho, wow, cómo Dios se ha manifestado en este canal de televisión que es únicamente especial para bendecir a Panamá. Un canal de televisión distinto, Cristel.
0: Claro
1: no
0: que
1: es
0: sí.
1: Parecido a los otros común y corriente. No, este canal de televisión es totalmente distinto.
0: Por supuesto, y no solamente a Panamá, sino también al mundo Lazaret, ya que a través de esta señal se esparce a través de la www.osanavision.com y también a través de la aplicación para sistemas Android, para iPhone, iOS. O sea, usted puede buscar Osana Visión y tiene en su celular la aplicación y ver la programación. Entonces, hay muchas cosas que estamos haciendo. Estamos con el tema de las torres, que es muy importante las torres, sobre todo la de Cerro Azul. Hay muchas torres, pero sobre todo la de Cerro Azul es aquella que es una de las más importantes para nosotros para poder transmitir una señal que le va a bendecir.
1: Amén.
0: Se están trabajando constantemente en proyectos, se están trabajando comprando equipo. O sea, sabemos que esto cuesta y que nosotros deseamos de todo nuestro corazón poder seguir emitiendo una señal que le bendice. Y esto es posible gracias a empresas sembradoras de esperanza, gracias a sembradores de esperanza que en el Festival de la Abundancia, perdón, han decidido, sabes que yo voy a tomar la decisión de formar parte de aquellos que adoptan minutos, porque yo he entendido, porque no es dar por dar, Lazaret, no es dar por dar, hay que dar con entendimiento. El apóstol Pablo siempre habla de que todo lo que hagamos tenemos que hacerlo con entendimiento, y cuando usted entiende que sembrar bendice, créame que algo comienza a ocurrir dentro de ti y también comienza a ocurrir, ustedes saben que en esa semilla que está depositando.
1: Claro que sí, de verdad que ha sido atinada este mensaje y también queremos aprovechar este momento. Mire, hay una palabra de Dios que hoy trae para nosotros y lo podemos buscar en Lucas. Vamos a buscarlo en Lucas 16, vamos

a leerlo desde el 10. Habla un poco de un hombre rico, de un mayordomo que tenía muchas cosas, pero queremos enfocarnos en algo específico. ¿De qué se trata, Cristian?

0: ¿quién os confiará lo verdadero? Y si en lo ajeno no fuiste fieles, ¿quién os dará lo que es vuestro? Ningún siervo puede servir a dos señores, porque o aborrecerá al uno y amará al otro, o estimará al uno y menospreciará al otro. No podéis servir a Dios y a las riquezas.
1: Wow, un mensaje y una palabra que Dios daba y decía pues a sus discípulos. Y sabe, y eso se me asemeja mucho cuando habla Mateo 25:21. Bien, buen siervo y fiel. Sobre poco has sido fiel, sobre mucho te pondré. Entra en el gozo de tu Señor. Y aquí vemos esta historia donde conocemos un poco sobre el mayordomo infiel, donde tenía bienes y buscaba la manera, se estaba haciendo trampa. Pero aún en medio de eso estaba dándole una enseñanza. Y me gustaba cómo Jesús decía, el que es fiel en lo muy poco, también en lo más es fiel. Y el que en lo muy poco es injusto, también en lo más es injusto. Pues si en la riqueza injusta no fuisteis fiel, ¿quién os confiará lo verdadero? Y Dios hoy nos habla sobre esto. A veces tenemos cosas muy importantes en nuestra vida. Vamos a ponerlo que un ministerio, probablemente quizás un carro, y usted no está administrando, en especial el dinero. Usted no está logrando administrar ese dinero que Dios entregó en su mano. Y como dice, si en lo poco, aún que usted tenga el salario mínimo, vamos a colocarlo, o usted tenga la casa más pequeña, o usted tenga la comida más humilde, la palabra del Señor dice que aún en medio de eso nosotros mostramos que realmente hay en nuestro corazón que si somos fieles. Y como decía Mateo 25, dice que si en lo poco me eres fiel, en lo mucho te pondré. Y esa es una promesa para nosotros. Y a veces se nos olvida, Cristel, que lo que vivimos día a día normalmente pues es algo que no tiene interés. Pues aún en las mínimas cosas, el Señor bendice grandemente. Y hoy yo quería hablar sobre esto, Cristel, que aún en las pocas cosas que nosotros tenemos y que consideramos pocas, aún el Señor va a colocar mucho en nuestra vida. Y algo que me deja esta palabra, ¿sabe? Hay talentos, hay cosas que Dios nos entrega en nuestra mano, como yo decía, y no administramos. No logramos administrarlo, no logramos apreciarlo. Pero es allí donde nosotros tenemos que decirle, Padre, ayúdame a tener sabiduría, entendimiento para valorar las cosas que yo tengo, aún incluso la familia.
0: Por supuesto.
1: Y eso hace parte.
0: Por supuesto, y habla algo muy importante y entender que nosotros somos mayordomos y administradores de todo lo que Dios ha puesto en nuestras manos. Llámese dinero, llámese tiempo, ministerio, hablabas de la familia, de los amigos. Todas esas cosas Dios lo ha puesto en nuestras manos y tenemos que entender claramente que hemos sido llamados para saber administrar. Que aún las cosas a veces, digo yo por naturaleza, Laza y queridos televidentes, a veces uno dice y mira al vecino, mira al que está a tu lado y dice, oye, pero ¿por qué a él le han dado tanto y a mí tan poquito? Sí. Pero es que si tú no has desarrollado el carácter necesario para saber administrar, aún en lo poquitito, llámese poquito entre comillas, que en Dios nunca hay poco, siempre es más, siempre es grande lo que Él nos da. Entonces, si aún en lo poquito no te han sabido dar, no has sabido administrar, no has sabido multiplicar, no has sabido ser fiel, como bien leímos hace un momento, con lo que Dios te ha dado que consideras poco, entre comillas, ¿cómo Dios te va a capacitar? ¿Cómo Dios te va a poder entregar, fiar, confiar en tus manos si no has sabido o no has pasado la prueba de poder administrar y ser fiel en lo, y hago la salvedad, entre comillas, lo poco que Dios te ha dado? Porque en Dios todo es ganancia, en Dios todo es bueno. Entonces, no pongamos nuestra mirada, Laza, en lo que otro tiene, si es mucho o si es poco, sino más bien entender de que yo tengo un proceso y yo tengo una responsabilidad con lo que Dios ha puesto en tus manos o en mis manos. ¿Qué Dios ha puesto en tus manos? Pregúntese en esta mañana. Familia, trabajo, ministerio, dinero, tiempo y algún recurso que no tiene precio, Laza. La vida misma, tu alma misma es tu mayor recurso. ¿Qué estoy haciendo con esto? estoy siendo buen mayordomo con lo que tú me has dado.

0: lado, estoy mirando el otro lado, estoy mirando la super casa que tiene la otra persona, estoy mirando el gran ministerio que tiene el hermano, pero lo que Dios me ha dado no lo he sabido multiplicar, no lo he sabido llevar a más. Entonces ahí hay una señal, Azaret. Si yo no he sido fiel en lo poco, no puedo aspirar a tener lo que llamas grande, lo que llamas mayor, porque todo requiere un carácter, todo requiere fuerza. Ayer yo hablaba con Ezequiel, Azaret, de que en Dios no hay esto que conocen los taxistas, el charcot. Esto no existe. En Dios hay que pasar la prueba y si la reprobaste, toca nuevamente hacerla y una y otra vez hasta que te puedas graduar en esa lección. Sí. Y entonces adquieres un mayor carácter, adquieres más conocimiento, adquieres madurez, experiencia. Y Dios dice, ya creo que ahora sí estás apto para recibir algo mayor. Y ahí es donde Dios lo entrega.
1: Claro que sí, de verdad que es una palabra que nos toca nuestro corazón, que cada día tenemos que aprender a valorar las cosas que Dios nos da, no menospreciar las cosas pequeñas que nosotros consideramos, aún en eso Dios se manifiesta. Así que hoy es una lección, un devocional especial que nos hace recordar las bendiciones que Dios siempre nos da. Así que vamos a orar en este momento. Allí incline su rostro y ore con nosotros. Gracias, Dios, te damos por una mañana más, por una mañana de bendición, por una mañana más de misericordia, donde tu Señor nos muestra que tan solo con levantarnos podemos ver tu bondad, Señor, en nuestra vida. Te pedimos, Señor, que si hemos sido, Señor, un ser humano un poco malagradecido, Padre. Así es. Hemos sido en algún momento, Señor, que no hemos apreciado las cosas que tú nos das en nuestras manos y lo hemos desechado, Señor, y lo hemos menospreciado, te pido en este momento que tú nos ayudes, Señor. Tú nos ayudes también, Señor, a valorar las cosas que tú nos das. Y primeramente, Dios, que nosotros seamos buenos administradores de lo que tú nos das, para que tú también puedas, Señor, ver en nosotros buena administración y pueda darnos un poco más, Padre. Te pido primeramente sabiduría, Señor, porque sin la sabiduría, Señor, no podemos ir a ningún lado, Señor. Te pido, Señor, por nuestra vida, por cada televidente, Señor, que está pasando por circunstancias. Dios, bendícele, dale paz, Señor, y que hoy y mañana y siempre sea un día bendecido. Te damos gracias en el nombre de Jesús. Amén y amén.
0: Amén. También quiero orar por una petición que tenemos por acá. Dice oración por mi esposo Domingo García, que está pasando la enfermedad de la presión. Tu palabra nos enseña, Señor, en el nombre de Jesús, que hay que orar los unos por los otros. Y tu palabra también nos enseña, Señor, de que nosotros tenemos un médico por excelencia, que por la llaga de Jesús hemos sido curados, Señor. Padre, en esta hora oramos, Señor, por Domingo, su esposa, su familia, Señor, donde quiera que él se encuentre, y que tu Espíritu Santo, Señor, le visite de una manera sobrenatural, sea estabilizada su presión arterial. Padre, igual también bendice a cada uno de los televidentes y te damos gracias en el nombre de Jesús. Amén.
1: Amén. Con esta oración, amigo televidente, le motivamos a que usted se mantenga en sintonía porque hay sorpresitas para ustedes.
0: Claro que sí. Regresamos con más en breve aquí en su programa. A

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0: amables televidentes. 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
1: Oye, Cristel, qué buena noticia, pero yo también les tengo algo que informarles a cada uno de ustedes. Y usted sabe que es tan importante uno, por decirlo así, uno tomar un tiempo de respiro, tomar un tiempo de conexión con Dios. Y a veces tenemos ese momento para decirle a Dios: Padre, yo necesito que tú me ayudes. ¿Y de qué manera? También participando de la Santa Cena del Señor. Y este fin de semana, este domingo, vamos a tener entonces la Cena del Señor a partir de las 7 de la mañana hasta las 8 y media de la mañana. El otro igualmente a las 10 y media de la mañana. Es un tiempo maravilloso la Cena del Señor, una cena donde Dios... En un momento Jesús compartió pues con su discípulo, y hoy hacemos de memoria cada uno de los elementos que Jesús utilizó, que es la copa, el pan, el vino, para una enseñanza para nosotros, que ese fue el Jesús que fue a la cruz del Calvario para morir por nosotros, salvarnos y, por supuesto, estar con nosotros hasta los últimos. Así que, amigo televidente, no se olvide, este domingo, 7 de la mañana, usted puede estar listo, traiga todo lo que usted necesita y participe de este tiempo tan hermoso como es la Cena del Señor.
0: Qué tiempo tan especial, sin duda alguna, que se vive en la Santa Cena del Señor, querida Lazaret. Y también, nuevamente, vamos a acordarles, amigos televidentes, y ponernos todos en sintonía. Yo no he escuchado el jingle del Festival de la Abundancia. Yo quiero que suban el volumen del Festival de la Abundancia, porque yo quiero ambiente, Lazaret. Hay que tener ambiente, porque estamos de celebración con el Festival de la Abundancia del 13 al 18 de agosto.
1: Super.
0: 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Así que, hermano mío que me está sintonizando, es tiempo de adoptar minutos, es tiempo de sembrar en buena tierra. Hay equipos que queremos adquirir, hay cosas que queremos seguir llevando de la mano de la tecnología, porque Lazaret, tú sabes, tú que estás con nosotros aquí, tú sabes bien que nosotros deseamos dar siempre un servicio de calidad. Y para que la señal llegue hasta lo último de la tierra, necesitamos innovar. Esto es innovación constantemente. Y también la semilla no queda solamente en los equipos, queda en todo lo que hacemos. Esto inicia con Sembradores de Esperanza, pero el ciclo se cierra a través de lo que es semillas, de nuestra responsabilidad social empresarial. Y usted por eso ve que nosotros mostramos fragmentos, ayudas, visitaciones, proyectos. ¿Por qué? Porque tu semilla le está dando esperanza no solamente a través de la radio y de la televisión, sino que está tocando corazones a través de esos proyectos que realizamos con las personas, con las comunidades, con las ayudas sociales, en fin. Mire, su semilla da vida. Esa es la realidad. Tu semilla está dando vida. Por eso, el día de hoy, Lazaret, vamos a retar a nuestros televidentes que se conviertan en sembradores de esperanza, que adopten minutos, una semilla anticipada. ¿Cómo puedes hacerlo? Fácil, está saliendo en pantalla. Aquí abajito está saliendo un cintillo que va cambiando constantemente para que puedas quizás hacerle captura, quizás anotar dónde tú puedes sembrar. Siembra, siembra, siembra. Y la forma más práctica a través de esto, el celular. Ve a la aplicación del Banco General, buscas en el directorio y pones Visión Río Pisón. 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Lazaré, por supuesto.
1: De verdad que sí, cada momento, cada festival nos trae algo hermoso, algo precioso de parte de Dios y nosotros siempre tenemos que ser parte de eso. Una bendición, bendecir la casa de Dios. Es así. Cuando uno siembra, cuando uno bendice la casa de Dios, eso es algo increíble y usted va a salir bendecido.
0: Amén.
1: Pero muchas personas también salieron bendecidas, Cristel,
0: ¿sí?,
1: en un concierto maravilloso que yo,
0: sí, wow,
1: yo decía increíble. Mujeres en Dios se disfrutaron, familia en Cristo se disfrutaron de este concierto. Veamos cómo fue este resumen.

0: Oh,
1: wow. Bueno, buenísimo. Uno siempre lo disfruta acá, concierto. Oye, de verdad que Marta Candela y la otra ministra fueron una
2: cosa. Ana Yancy,
1: la ministra Ana Yancy, fueron algo wow. Increíble, de verdad que bendición para este tiempo las mujeres que estuvieron en la familia, estuvieron disfrutando de cada mensaje en Respiro y Liberación, que fue de mucha bendición. Así que con este resumen de lo que aconteció en el concierto de Respiro y Liberación, nos vamos entonces a un cambio, Cristel.
2: Claro que sí, regresaremos pronto con más aquí en su programa A Toda Hora. ¡Le esperamos! No, no, no.

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2: Cuando organizaciones comprometidas con el bienestar de la sociedad unen esfuerzos, nacen alianzas capaces de transformar vidas. 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
5: Amigo televidente, y de inmediato Ezequiel se trasladó a la Cámara de Comercio e Industria. Veamos de lo que está aconteciendo en este momento por allá donde él se encuentra.
6: Gracias, compañeras. Bueno, nos encontramos en la Cámara de Comercio e Industrias Agriculturas de Panamá porque el día de hoy se está realizando un bootcamp de emprendedores para todos los panameños que son emprendedores y que están buscando que esa idea de negocio se convierta en una empresa a futuro. Y por eso estoy con esta ocasión con el vicepresidente de la Cámara, Ashok Nadwani. Tiene la oportunidad de conversar con nosotros y hablarnos un poco sobre esta cuarta edición y sobre todo en este caso un bootcamp dedicado a emprendedores panameños. Bienvenido.
7: Muchas gracias. Sí, es correcto. Hoy estamos haciendo el cuarto congreso y es para a todas estas personas que quieren abrir un negocio, quieren, no saben cómo hacerlo, abrir una cuenta bancaria, registrarse, sacar un permiso de salud. Vengan hoy a la Cámara de Comercio de 8 de la mañana a 2 de la tarde, donde vamos a tener no solamente charlas magistrales de cómo utilizar la inteligencia artificial, la parte de finanzas en tu negocio, sino vamos a tener mesas de trabajo con los municipios de Panamá, San Miguelito, la AMPYME, el Ministerio de Salud, el Ministerio de Trabajo. La idea es que tú sepas cómo abrir un negocio y hacerlo formalmente, no informalmente.
6: Sí, y muchos se inscribieron para participar de este bootcamp. ¿Esa inscripción ayuda a que también tengan continuidad, darle continuidad a estos emprendedores?
7: Es correcto. Nosotros, la inscripción era gratuita, tenemos casa llena, recibimos más de 500 inscripciones. Sí, sí, bastante. O sea, lo que nota que en Panamá la gente quiere emprender. Es más, 90% de las empresas en Panamá son MIPYMES, pequeñas empresas, y gente que están, mucha gente, la mitad de ellos son informales. La idea del Congreso es ayudar a formalizarlos y que aquí le demos las herramientas de cómo hacerlo, y lo pueden hacer, porque aquí están los bancos, etcétera, que le van a enseñar cómo abrir una cuenta, cómo

0: pedir un préstamo, cómo echar para adelante su negocio.
1: Vicepresidente, la situación o la coyuntura que se encuentra en el país actualmente es una alta tasa de desempleo. Es también la razón por la cual muchos panameños emprenden, buscando una estrategia de negocio, buscando fórmulas creativas para introducirse en las pequeñas y medianas empresas. Pero ¿cómo una idea de negocio realmente se convierte en una idea fructífera?
0: Bueno, lo primero que tienes que hacer es identificar el negocio y qué es lo que te gusta, ¿no? Si, por ejemplo, tú eres una persona que sabe de cocina y quiere hacer un emprendimiento de cocina, tienes que formalizarlo, tienes que sacar los permisos del Ministerio de Salud. Aquí no solamente te vamos a ayudar a hacer cómo sacar los permisos del Ministerio de Salud, sino cómo registrar la empresa ante ANPYME, no pagar la tasa única los primeros 2 años si estás registrado como emprendedor, y te vamos a dar las herramientas de cómo hacer el mercadeo de tu negocio e utilizar inteligencia artificial.
1: El tema de la inteligencia artificial hoy por hoy está en boca de todos. ¿Cuán importante es para que un emprendedor tenga un negocio exitoso y que se actualice constantemente?
0: Bueno, yo creo que es una herramienta fabulosa la inteligencia artificial, porque antes tú tienes que gastar mucho dinero o mucho tiempo haciendo cosas. Con la inteligencia artificial te simplifica ese trabajo. Si lo sabes usar bien, lo puedes hacer, puedes sacarle provecho y ahorrarte mucha plata en tu negocio. Y aquí vamos a tener una charla de eso, cómo hacerlo.
1: ¿Qué tipo de ideas se pudieron inscribir? ¿Qué tipo de negocio para tener por lo menos un norte donde cómo el panameño está también incursionando?
0: Bueno, nosotros no consultamos específicamente qué tipo de negocio quiere hacer, simplemente que quieran hacer un negocio. Pero aquí hay gente que quiere abrir, como te expliqué, restaurantes, o quiere vender bisutería o ideas nuevas de no sé, hasta si quiere abrir una barbería. O sea, todas estas herramientas de trabajo se las estamos dando aquí.
1: ¿De economía circular?
0: Todo, hay todo, todo. Aquí hay todo. Es impresionante la cantidad de gente que está aquí interesada en aprender.
1: ¿Estos progresos o estos programas se van a seguir desarrollando con regularidad? Porque este es el cuarto, ¿no?
0: Este es el cuarto. El próximo año vamos a tener el más grande, que va a ser en la antesala de Expocomer. Va a ser en abril del otro año. Pero sí, estamos sorprendidos de la cantidad de gente que está aquí hoy.
1: ¿Cómo hacen para inscribirse en los próximos? ¿Estar atentos?
0: Entras al website de panacámara.com y ahí están los links para inscribirte. Es gratuito la inscripción.
1: Muchísimas gracias, vicepresidente. Bueno, nosotros nos encontramos y seguimos desde acá dándole cobertura a este importante evento para todos los emprendedores aquí en la República de Panamá. Así que dése una vuelta por la Cámara de Comercio e Industrias y Agricultura de Panamá. Hasta las 2 de la tarde tiene oportunidad de venir si usted es emprendedor.
2: Bueno, mis queridos televidentes, estamos de regreso por acá. Gracias, Ezequiel, por informarnos acerca de esa entrevista en la Cámara de Comercios e Industria. Y bueno, mis amigos televidentes, yo les tengo una muy buena noticia, porque aquí en la casa de A Toda Hora nos encontramos con familia. Claro que sí, con nuestros queridos amigos de Fedupa. ¿Cómo están por acá? Ramón, Nayelin y Víctor, ellos forman parte de este grupo grande, de verdad, y maravilloso, que está trabajando en pro del medio ambiente a través del proyecto Guardianes Verdes. ¿Cómo están? Bienvenidos.
3: Gracias nuevamente, porque gracias a Dios y gracias a la amabilidad de ustedes.
2: Amén.
3: Este es un lugar habitual para nosotros, ¿no?
2: Sí, casa. Sí.
3: Es más, por ahí hace un rato salí y hubo unos invitados que me recibieron a mí, o sea, me hablaron a mí como si fuera como el productor. Hola, ¿cómo estás? Y me tocó guiar, ¿no?
2: Oh, excelente, ya, usted está contratado.
3: Muy bien,
2: ya.
3: Muy bien, claro.
2: Claro que sí. Por acá tenemos la ingeniera Nayelin, ¿cómo estás?
4: Todo bien aquí, feliz por estar aquí con ustedes una vez más. Me alegra que se interesen mucho en lo que es el proyecto ahorita que estamos trabajando en Guardianes Verdes. Claro. Y bueno, un gusto.
2: Claro que sí, excelente. Y por acá también ya de casa, el licenciado Víctor. Cuéntenos un poco acerca del proyecto que ya inició, Guardianes Verdes ya inició a través de capacitaciones, pero para que la audiencia conozca cómo ha sido este inicio, sí, que ya arrancó. De verdad, qué poderoso y qué tremendo este proyecto.
5: Sí, la verdad, gracias por la oportunidad, Cristel. Buenos días a todos. Sí, Guardianes Verdes ya comenzó, va por su cuarta capacitación. Hemos estado, esto es a nivel nacional, esta etapa está comenzando en la provincia de Coclé. Estamos por los alrededores de La Pintada. Hemos visitado Aguas Frías, Cerro Colorado, Cerro Corral, Llano Grande. Ha sido tantas las experiencias, hemos conocido mucho, mucho. Esto es un proyecto que da educación y conciencia ambiental a niños, jóvenes y adultos de diferentes comunidades, instituciones, escuelas. El sector es abierto y la verdad ha sido un recibimiento muy bueno. Las capacitaciones han sido a todo dar, se ha manifestado toda la comunidad, Los gobiernos locales nos han apoyado mucho y la verdad estamos muy contentos. Vamos por la cuarta capacitación, este domingo es la quinta y la verdad estamos muy contentos. Hemos visto el crecimiento del conocimiento de los niños, el cuidado ambiental, cuidar la biodiversidad y también que el pueblo se da cuenta de que muchos problemas que se dan, el origen es, digamos, que perdimos esa cultura de cuidar nuestro medio ambiente y lo estamos recuperando porque estamos sembrando y sentando la semilla que es en la juventud. Así que estamos muy contentos y la verdad pues espero y volver y seguir contándote mucho más de este proyecto porque como lo dije es a nivel nacional y estamos comenzando ahora en lo que es COCLE.
2: Excelente, sí, definitivamente que se necesitan más proyectos como estos donde nos puedan hacer crear conciencia de cuán daño le hemos hecho a la naturaleza, pero están aquí Guardianes Verdes y estamos aquí para poder recordar de que se tiene que trabajar. Me gustaría, Narjelín, tú como ingeniera forestal, que nos hables un poquito más cómo ha sido esa logística a nivel ya desde tu rama, la semilla, los plantones que se han seleccionado, por qué se han seleccionado, en qué lugares, que nos menciones algunos, cuáles se han llevado y cuál ha sido el motivo, ¿no?
4: Bueno, ahorita mismo estamos trabajando con el almendro de montaña, que es una especie que ahorita se encuentra vulnerable en nuestro país. Es una especie que realmente es muy importante en nuestro país. Ya no se ve mucho, realmente ahorita ha sido atacada más que nada por la deforestación. Y es muy importante volver a reforestar, volver a los inicios, que este árbol crezca, que se mantenga saludable por mucho más tiempo dentro de nuestro país. Y bueno, los escogemos porque son destinados para áreas un poco más altas que necesitan árboles fuertes y que puedan crecer y desarrollarse de la mejor manera y creo que el espacio en el que estamos, que es ahorita en La Pintada, es un lugar muy apto para esta especie. Realmente me pone feliz que se tomen en cuenta comunidades pequeñas o este tipo de distritos donde más que nada importa lo que es la juventud y los niños de ahorita.
2: Excelente, ahí estamos viendo en pantalla, como bien hablabas, la juventud y los niños. Se está trabajando también la capacitación, no solamente con los adultos, como bien decía el licenciado Víctor, sino también con niños, donde están recibiendo información de primera mano, como también está en la guía del libro. Hablemos un poquito del libro, licenciado Ramón.
3: Bueno, sí, este libro, primero que todo, muy agradecidos con Delmiro Quiroga, que hizo los diseños.
2: Ahí estaba saliendo en pantalla que nos ha acompañado también en las capacitaciones.
3: Aquí los diseños de Delmiro Quiroga, parte fundamental de esta fundación, de esta causa. Y gracias a todas las personas que con mucho aprecio han recibido, los niños y sus padres que han recibido esta guía para plantar. Y aquí donde me gusta mucho porque el paso a paso desde el principio hasta el número 10 que es tienes un nuevo amigo.
2: Cómo aprender a plantar y claro. Cuidar el medio ambiente es una guía sin duda espectacular. Pero, amigos televidentes, pero yo me tengo que poner de pie porque yo tengo que buscar a un compañero y amigo que forma parte de las capacitaciones de Guardianes Verdes y es Capi Verde. Está por acá Capi Verde, saluda. Acompañado en todas las capacitaciones. ¿Estás contento, Capi Verde? Excelente, ¿verdad? Estamos alegres, contentos, porque todos los niños están aprendiendo más de la capacitación, ¿verdad que sí? Bueno, vamos a sentar a Capi Verde por acá, te me sientas por acá, cuidadito, porque tú sabes que estás un poco panchonchito y bueno, hay que cuidarte mucho, Capi Verde. ¡Ay! De verdad que sí estás gordito, pero eso está bien. Él es nuestro guía ambiental y él también forma parte de las capacitaciones de Guardianes Verdes. Claro, sí. Vimos a muchos niños disfrutar, celebrar, brincar, saltar, bailar y gozarse esto. Y qué bueno que puedan aprender bailando y viendo también esta guía. Me gustaría que podamos conversar y bueno, ahora que Capi Verde está por acá y me pone la musiquita de Capi Verde, Capi Verde. ¿Estás contento, Capi Verde? ¿Verdad que sí? Está alegre, Capi Verde, estar por acá con nuestros amigos de Osana Visión y Guardianes Verdes y FEDUPA, por supuesto. Hablemos de las experiencias con Capi Verde.
3: Bueno, sobre todo, estoy tratando de ver cuál es de todas las veces ha sido la más satisfactoria. Él comenzó, la primera vez que fue a una escuela fue en aquí mismo en la capital, en Taco School, y de verdad fue muy, muy, mucho afecto a los niños, o sea, no querían que se fuera. Se divirtieron mucho con los niños y la otra era cuando ya vamos por ejemplo, a los pueblos,
2: sí,
3: donde menos tienen acceso a él, también fue maravilloso. Bueno, aquí podemos verlo, que los niños están en video, están muy, muy felices,
2: claro,
3: con Capi Verde. Sobre todo eso, ha sido receptor de mucho afecto de los niños.
2: Excelente, estaban los niños brincando, Capi, sí, Verde. Excelente, ¿qué tal si, bueno, no sé, si nos ponemos de pie ahí? Porque yo no creo que Capi Verde esté ahí sentadito nada más. Capi Verde, ¿verdad? Vamos a ponernos de pie un ratito allí para darle un mensaje también a todos los niños y, bueno, y también a los abuelitos, a las mamás, porque nosotros nos sintonizan muchos abuelos, muchas mamás, muchos señores que se involucran y les gusta mucho participar en estos proyectos ambientales. Y antes de pedir la entrevista, me gustaría también que le puedan decir cómo pueden participar, ¿verdad? Si quieren formar parte de la fundación, si quieren ayudar, si quieren involucrarse en esto, ¿cómo es y a dónde vamos este domingo? A ver.
5: Sí, nos pueden buscar en Instagram, en Somos Guardianes Verdes o fedupa.oficial. Fedupa.oficial o Somos Guardianes Verdes. Nos pueden escribir, también estamos aceptando y buscando, obviamente, voluntarios,
2: sí,
5: que nos ayuden a esta noble causa. Y estaremos el domingo, Dios mediante, en la comunidad de Copé, una comunidad hermosa, un poco fresca, alta en Coclé, así que estaremos allá. Nuestro amigo Capi Verde también va a ser parte de ellos. Todos los niños lo van a conocer. Y la verdad, ha sido una gira impresionante. Capi Verde lo quieren mucho. Y a él le encanta eso. Le gusta creer y que crear esa concientización, ese cuidado ambiental. Y es que es su hogar. Así
2: sí,
5: que,
2: es su hogar y claro, hay que cuidarlo.
5: Al final enseña a cuidar su casa.
2: Por supuesto, por acá, ingeniera, también su invitación también para las personas que nos están sintonizando.
4: Bueno, más que nada invitar a los niños del COPE, a todos los padres de familia que quieran conocer un poquito más sobre nuestro proyecto, que vamos a estar impartiéndoles la capacitación y que aprendan un poco más de cómo cuidar nuestra naturaleza, que es lo que tenemos ahorita, y por un mejor mañana, sobre todo.
2: Claro que sí, hay que cuidar el ambiente también, licenciado. Palabras para aquellos que nos están sintonizando,
3: bueno,
2: y que formen parte de este proyecto.
3: Quiero comprometer a Capi Verde.
2: ¡Oh, wow! Oh, ¡ay, Dios, sí, mío,
3: ¿en qué sentido?
2: Capi Verde!
3: Capi Verde puede estar en las escuelas, puede estar en los lugares, en plazas y todo. Es lo que necesitamos, que lo invitemos, que lo comprometamos.
2: Claro.
3: Pero yo sé que a Capi Verde no le estresa eso.
2: No, para
3: porque
2: nada.
3: Le gusta estar con la gente, así que ya saben. Pueden contactarnos, pueden contactarnos a Somos Guardianes Verdes en nuestra cuenta de Instagram para que también tengamos ese acercamiento.
2: Sí.
3: Y que Capi Verde puede estar en diferentes planteles y lugares.
2: Excelente.
3: En plazas, por ejemplo.
2: Por supuesto, siempre llevando educación ambiental, ya sea a las comunidades, a los colegios, donde usted requiera, síganos en Somos Guardianes Verdes. Y por supuesto, forme parte también, siembre esa semillita ahí de esperanza a través de este proyecto. Capi Verde, saluda a todos los televidentes y bueno, nos despedimos. Gracias, chicos, por estar con nosotros y vamos a saber un poco más de cada uno de ustedes porque seguimos con más aquí en Somos Guardianes Verdes.

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0: amigos televidentes, seguimos con más de esta cobertura el día de hoy desde la Cámara de Comercio e Industrias y Agriculturas de Panamá. Estoy con el doctor Eduardo Ortegas de la Secretaría Nacional de Ciencia y Tecnologías y es oportuno hablar sobre emprendimiento, pero sobre todo de capacitación, del mejoramiento al profesional panameño. Doctor, se da cita en este importante evento para hablar un poco de emprendimiento. ¿Hacia dónde va el emprendimiento panameño? ¿Hacia dónde va también las nuevas tecnologías?
1: Cuando miras el salón que tenemos en la espalda y hay más de 200 personas que por primera vez han venido a una actividad de este tipo para llevar su idea al negocio, te das cuenta que el panameño entiende lo que está sucediendo y sabe que es a través del emprendimiento que va a tener una gran oportunidad. Creemos en esto, nos ayuda a diversificar lo que hacemos en el país, pero le da a estas personas la oportunidad de que una idea que han estado reflexionando durante mucho tiempo, hoy les aprendan los principios de cómo hacerlo, cómo invertir, cómo cobrar, cómo me diferencio, cómo inicio, cómo contrato, y eso es importante. Hay que financiarlo, creo que tenemos que tener un capital importante de riesgo y eso es la colaboración público-privada lo que lo va a hacer. No es el sector público ni es el sector privado solamente, es esa colaboración pública-privada con AMPYME, con la Secretaría, con la Cámara de Comercio, que va a permitir que esto ocurra. También es importante definir que no todos los trabajos que requerimos son profesionales. Hay trabajos técnicos, hay carreras vocacionales que son críticas. El mundo se está transformando. Nosotros tenemos ahora una variedad de ofertas laborales que no existían en el mundo. La inteligencia artificial está transformándonos y creo que es una herramienta que nos ayuda a fortalecer esa capacidad del panameño para innovar. Vamos a tener conferencias hoy de inteligencia artificial. De, por ejemplo, yo soy un emprendedor, quiero trabajar un tema artesanal. Estoy ubicado en la provincia de Coclé, vamos a decir que trabajo sombreros y yo quiero saber qué está sucediendo en sombreros en el resto del país y en el resto de América Latina y quiero diferenciarme. Bueno, la inteligencia artificial te da herramientas y te dice, mira, ¿por qué no lo haces de esta manera? ¿Por qué no te diferencias de esta otra manera? Y eso te ayuda verdaderamente ahí fortaleciendo y creando algo que comienza con una idea pequeña que puede terminar exportando el sombrero. De hecho, el sombrero Panamá no es panameño, es ecuatoriano, sí. Pero necesitamos verdaderamente tener el sombrero panameño en el lugar que debe estar el sombrero panameño porque es mucho más bello que otros sombreros que tienen el título de sombrero Panamá.
0: Oiga, doctor, y es importante también mencionar cómo está evolucionando las nuevas tecnologías con la llegada de la inteligencia artificial, abre puertas a grandes oportunidades y en Panamá lo estamos tratando de hacer. Entiendo también que la Secretaría tiene becas para estos emprendedores.
1: Tenemos un programa de becas, de hecho, abrimos una convocatoria pública el jueves pasado, va a estar abierta por un mes. Esa convocatoria pública es para que los jóvenes panameños para maestrías y doctorados en áreas tecnológicas puedan participar en esa convocatoria. Tenemos hoy en día 500 panameños formándose fuera de Panamá, 200 en nuestro país trabajando esos temas en diferentes áreas. Lanzamos la semana pasada la Estrategia Nacional de Inteligencia Artificial, microelectrónica y semiconductores. Creo que eso abre una gran oportunidad al país para hacer lo que queremos hacer junto con el sector privado, diversificar la matriz económica, traer trabajo de mayor valor agregado, atraer inversión extranjera y hacerlo en los territorios también. Esto no solo tiene que estar en el área interoceánica, sino hacerlo en los territorios. La tecnología lo permite, creemos que en este país hay mucho talento y estamos apostando por ese talento.
0: Doctor, ¿qué opinión le merece las altas tasas de desempleo que hay en Panamá en relación al emprendimiento? Porque, de hecho, en medio de la pandemia surgieron muchos emprendedores, pero hoy por hoy no le dan continuidad tal vez a una idea de negocio que no se plasma. De hecho, actividades como esta es para eso.
1: Creo que has dado en el clavo. La pandemia afectó el mundo. Nuestro país es muy bueno en una serie de nichos en los cuales se ha desarrollado, logística, banca, comercio internacional. Eso podemos seguir haciéndolo, hay que fortalecerlo. Nosotros hemos sido, yo creo que beneficiados de una posición geoestratégica, geopolítica muy importante y hemos pasado bienes de un lado del océano a otro lado, al otro océano. Ahora tenemos que utilizar la digitalización, la inteligencia, los datos para repetir lo mismo que hicimos con el canal, ahora con un canal digital. Y creo que la pandemia nos afectó. por ser altamente especializados, ahora hay que recuperarse, y creo que es a través de este tipo de actividades, de emprendimiento y de innovación, que vamos a lograrlo.
0: Muchísimas gracias, doctor Eduardo. Gracias por compartir con nosotros. Es parte de lo que está ocurriendo aquí desde la Cámara de Comercio e Industria y Agricultura de Panamá, en este foro de emprendimiento, un bootcamp dedicado a esos emprendedores panameños que quieren buscar nuevas oportunidades de negocio.
2: Excelente, Ezequiel, buenísimo, buenísimo. De verdad, qué oportunidad para que los emprendedores sean parte de esto. Amigo televidente, tenemos invitados. Se aproxima, señores, Festival de la Abundancia, y estamos con la gran orquesta esperado por Panamá. Eso. Por supuesto, está este combo, como le dicen. Y invitados especiales, estamos con el pastor Alfonso y también con...
3: Luis Miguel.
2: Él me dice
3: Para los amigos de Panamá y la familia de Panamá.
2: Okay. Luis Miguel, pastor Alfonso, bienvenidos de nuevo a Panamá. ¿Qué les parece?
4: Muchísimas gracias, Laza. Para nosotros es un gusto, un privilegio estar nuevamente aquí en Panamá. Panamá es nuestra familia, nuestra gente. Amamos mucho Panamá, y también el llegar acá es un pisar un país de conexión. Así que es. Nos ha impulsado a nosotros como orquesta a darnos a conocer al mundo entero a través del Festival de la Abundancia y de lo que hacemos con la orquesta El Combo del Rey.
2: Súper. El Combo del Rey, que nos trae para este año 2026 aquí en este festival?
4: Bueno, estamos con material nuevo. Vamos a estrenar en el Festival de la Abundancia canciones como El Ciego Tiene Gozo, otras canciones. Pues, y aquí venimos con la gente, con los nuevos jóvenes y nuevos talentos del grupo.
2: Bueno, y Luis viene acompañándonos también, viene a acompañar al pastor. Sí. Luis tiene una trayectoria y vamos a conocer quién es Luis. Ya,
4: antes que hable Luis, porque okay. él habla bien. Luis Miguel es un presentador del canal de televisión de Quito, Ecuador, llamado Asomavisión.
2: Okay.
4: Es uno de los talentos que tiene voz, canta muy bien, fue invitado a la orquesta y ha estado con nosotros y dijo, quiero conocer el canal Osana. Así que Luis Miguel.
3: Hola, ¿qué tal? Dios les bendiga. Por mí, encantado de estar por acá en Panamá, como dice Alfoncito, desde Quito, Ecuador. Acá un canal colega también, y para mí una gran alegría porque nos añadimos a una visión del Combo del Rey, esa visión de poder transmitir el mensaje de Papá Dios, pero con gozo, con alegría, y a través de salsa, cumbia, merengue. Y te cuento que para mí, ritmos nuevos para mi trayectoria musical, pero hemos trabajado con todo el corazón para venir a Panamá en mi primer viaje, mi primera vez que me subo al avión. Y qué bonito, como decía en las redes sociales, que fue para alabar a Dios. Y Dios prometió las naciones, y ahora estamos en la primera nación acá en Panamá, y muy feliz, nos han tratado bellísimo. Wow. Ya nos acondicionamos al calorcito y a la alegría también.
2: Oye, nosotros tenemos un Ezequiel allá en Ecuador.
3: Eso.
2: Tenemos un Ezequiel en Ecuador. ¿En qué momento pasó esto? Pero bueno, Ezequiel también, aquí un Ezequiel panameño, y allá tenemos a uno parecido.
3: Y siempre a las órdenes, por favor.
2: Claro que sí. Buenísimo, de verdad que qué oportunidad tenerles aquí, y es una bendición. Primeramente, bendición también para Panamá, que ustedes sean parte del festival. Ustedes vienen con una trayectoria grandísima de Festival de la Abundancia, siempre estando acompañándonos. Para que nos cuente, este año sí, ya usted nos dijo que vienen con algo nuevo, 2026, pero para ustedes, ¿qué significa participar en este Festival de la Abundancia?
4: Bueno, hace 10 años nosotros pisamos aquí Panamá y llegamos acá al canal. Cuando entramos, nos abrieron puertas, sentimos que era el inicio de un nuevo mover en cuanto a la música tropical, porque Panamá ha marcado una conexión espiritual, y pienso yo que los videos grabados en el festival, en Iglesia Osana, nos ha proyectado para muchos países. Así que nosotros siempre agradecidos con Panamá, y cada vez que llegamos acá traemos material nuevo. Por cierto, nuestro material está en todas las redes sociales con el nombre de El Combo del Rey. Usted solo pone El Combo del Rey y aparece en todas las redes sociales.
2: Excelente.
4: Y bueno, hemos tenido videos que han llegado a 4,5 millones de visitas. Increíble. De aquí del canal, así que eso nos ha proyectado, y esta vez estamos con nuevo material. Claro. El Ciego Tiene Gozo se llama la nueva canción, nuevo tema del Combo del Rey.
2: Oiga, yo les invito a que usted vaya de una vez a través de los canales donde ellos siempre están allí, búsquelo. Luismi, yo quiero que tú le des un mensaje final a todos los amigos televidentes para este año 2026 en este Festival de la Abundancia 2026.
3: Amén, encantado. Primero agradecido con Papito Dios por la vida, la salud que nos da. Hoy es un gran día, una gran oportunidad para ser feliz y disfrutar. Amén a su familia. Mando un abrazo muy especial a la familia que está conectada, a mi prometida preciosa también en Ecuador. Oh, wow. Y no se olviden que Dios nos da una oportunidad maravillosa para disfrutar, para ser felices, aprender el Espíritu Santo siempre. Y que Dios bendiga porque tiene muchas historias aún por construir en tu vida. Así que felices. Y yo, primera vez que estoy acá y vengo con todo. Así que les esperamos en este hermoso Festival de la Abundancia.
2: Ya usted lo sabe. Nos vemos entonces en el Festival de la Abundancia. Gracias por estar con nosotros.
3: Amén.
2: Y regresamos. Chao, chao, chao.

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0: todos mis queridos televidentes. Seguimos de fiesta, seguimos con ánimo y con gozo, claro que sí, porque estamos celebrando el Festival de la Abundancia del 13 al 18 de agosto. Estamos en este tiempo de celebración en donde su gracia te alcanza y todo cambia. Un tiempo espectacular en donde siempre el Señor nos bendice, donde hay de verdad tanta misericordia, tanta gracia y hay tanta, vamos a decirlo así, redundo, pero hay tanta abundancia en el dar, donde vemos la mano de Dios y hay testimonios. Yo creo que ustedes sepan que ya mis hermanas del call center están preparadas y ellas están preparadas para ir a la batalla, para orar por cada una de sus peticiones. Usted sabe que siempre habilitamos en el Festival de la Abundancia el call center, así que ellas están listas y preparadas. Pero bueno, vamos a cambiar de tema. El día de hoy, como todos los miércoles, está con nosotros nuestro pastor Isaac Román. ¡Bienvenido!
1: Gracias. Hoy mucho más feliz porque tenemos cafecito.
0: ¡Oh, wow! Salud. Ahora sí, café. Salud, salud. Café. Eso. Café. Ahora sí, pastor.
2: A nosotros nos identifica el café, señor.
0: Sin duda.
1: La conversación es mejor cuando tenemos cafecito.
0: Claro que sí. Así mismo. Si hay un patrocinador de café, venga. Gloria.
1: Muy bien, exacto. Hacemos el llamado en vivo. De que alguna cafetería o alguna marca de café que quiera, ¿verdad?, patrocinar este espacio.
0: ¡Oh, wow!
1: Sería grandioso. Nos provee cafecito y tenemos un diálogo certero para la vida y el corazón de cada uno.
2: Y más fluido, con el nombre de Dios, más fluido.
0: Claro que sí.
2: Amigo televidente, hoy vamos a abordar un tema interesante, como decía Cristel, la depresión, pastor. A veces pensamos que la depresión quizás solamente le da a las personas que quizás no conocen a Jesús, pero ¿será que al cristiano también le da depresión?
1: Bueno, ¿qué tema tan controversial desde cierto

0: punto de vista, ¿no? Creo que los cristianos por muchos años le atribuimos al diablo, ¿verdad?, muchas de las conductas y prácticas que teníamos o situaciones que sufríamos. Y sí, es que es verdad, tenemos un enemigo que atenta contra nuestra salud mental, contra nuestra salud física, contra nuestro bienestar espiritual, y eso es clarísimo, no lo podemos negar de ninguna manera. Pero también el aprender a separar estas dos cosas es importante. O sea que sí, además de que tenemos un enemigo que interfiere, que molesta, que estorba a veces, también tenemos condiciones que son propias de nuestra estructura física y psicológica, o de nuestro cerebro incluso,
1: sí,
0: que afectan ciertas conductas y comportamientos que tenemos. Quizás el tema es que la mente siempre ha sido un elemento muy abstracto para nosotros y nos ha costado entender cómo funcionan. Entonces, pues le hemos atribuido a muchos aspectos espirituales algunas referencias que son realmente un tema de la mente, y que así como hemos ido aceptando el que el cuerpo tiene una condición que se puede sanar y se puede trabajar, además de que también podemos orar, la mente también. Hay condiciones de la mente que están dadas por la misma estructura y por una serie de factores, que aquí es donde nosotros podemos desmitificar ese elemento y darnos cuenta que sí, efectivamente, un cristiano puede atravesar por un proceso depresivo, y eso no lo hace un no cristiano, ¿no? En algún momento he escuchado gente que ha dicho, no, un cristiano no puede padecer de depresión porque tiene al Espíritu Santo. Y bueno, y creo que aquí entonces es importante separar un poquito esos elementos y empezar por esa distinción. Hay elementos que son propios de la mente, la psicología humana, que no son necesariamente un tema espiritual, aunque sí tenemos que decir que cuando estoy predispuesto a ciertas condiciones que el enemigo sabe,
1: sí,
0: él va a estimular y va a aprovecharse de esos momentos y esas circunstancias para detonar en mí ciertas cosas. Entonces, ahí estamos claros.
1: Pastor, incluso usted decía que tenemos que aprender a separar. Porque incluso la palabra de Dios dice, y estamos claritos, que nosotros somos cuerpo, alma y espíritu.
2: Correcto.
1: Significa, sí, que necesitamos trabajar en las tres para poder estar todo bien. Si no trabajamos en el cuerpo, físicamente vamos a estar mal para el servicio de Dios. Uh-huh. Si no trabajamos el espíritu, igualmente. Y si no trabajamos entonces nuestra mente, también entonces no vamos a ser suficientes y estar estable emocionalmente.
0: Sí. Mira esto, qué interesante. Cuando nosotros hablamos de qué produce la depresión en una persona, gran parte de la depresión o una parte de la depresión o uno de los factores que tenemos que analizar es el factor genético.
1: Uh-huh.
0: Eso quiere decir que hay una predisposición genética al tema depresivo. Ahí, hasta ese punto, nos, sí, damos cuenta de que si nuestros padres o en la historia de nuestra familia hubo depresión, posiblemente nosotros pudimos haber heredado alguna genética semejante. Eso no nos condiciona a tener depresión, pero si los factores alrededor de mi vida, en medio de mis experiencias, presionan ese factor que tengo, se detona.
2: ¿Cuáles serían esos detonantes o esos posibles detonantes o factores que pueden llegar a nuestra vida, hablando ya físicamente y hablando espiritualmente, uh-huh, que nos pueden hacer caer en una depresión a pesar de, como estamos hablando, soy creyente, soy cristiano, conozco la palabra, amo a Dios, pero yo siento que tengo una batalla, ya sea físicamente, biológicamente, pues, o espiritualmente, constantemente con esa tendencia a la depresión?
0: Muy bien, y es que justamente estos factores alrededor que detonan la posible condición genética son también factores de la depresión que debo sumar, como por ejemplo el estilo de vida. Si mi estilo de vida está hecho, pues, alrededor del estrés, de las cargas excesivas de trabajo que van más allá de mi capacidad, eso es un detonante, ¿no? Entonces, el estrés como elemento es un detonante. Si mi vida se vive bajo un ajetreo que supera la capacidad del ser humano para poder soportar, estoy predispuesto. Mi condición genética va a detonarse. Ahora, puede, sí, ser que no tenga la condición genética, pero mi vida súper estresante, uh-huh, me puede llevar allá.
2: O sea, una vida expuesta constantemente al estrés puede desencadenar, perdón.
0: Totalmente, porque el estrés es exactamente, el estrés es un detonador,
2: wow,
0: del estado depresivo. Otro elemento, uh-huh, que tiene que ver con el estilo de vida, justamente es la alimentación.
2: Oh, wow.
0: Entonces, por ejemplo, este es un factor.
2: La alimentación, presta atención.
0: Este es un factor que a veces nosotros no tomamos en cuenta, pero si yo no me alimento adecuadamente, mi cerebro no recibe los nutrientes que necesita para poder funcionar de manera saludable y esto me predispone a la depresión. Entonces, vamos a sumar. Si tengo una condición genética que heredé y pues no tengo más nada que hacer que orar al Señor para que Él pueda trabajar en mí, ¿no? En mi genética. Pero es un tema heredado. Dos, vivo una vida estresante, donde las cargas de trabajo, 3, 4, 5 trabajos para poder cubrir las necesidades. Entonces, esas son presiones que tengo. Y tres, me alimento mal. Y dentro de la alimentación, contemplemos el que no tomamos suficiente agua, líquido, no nos hidratamos adecuadamente. Uh-huh. Entonces, estamos llevando el elemento biológico, porque se han dado cuenta, todo esto solamente es lo que tú mencionaste, el cuerpo.
2: Exacto.
0: Es la parte biológica de cómo el cuerpo funciona. Lo estoy condicionando para que tenga un detonante emocional de estrés o de depresión. Wow. Entonces uno se da cuenta que, bueno, si la persona es cristiana, ama a Dios con su vida, tiene al Espíritu Santo, se preocupa por nutrir su vida espiritual en oración, pero come mal, tiene malos horarios y malos hábitos de vida y
2: no
0: además tiene una herencia.
2: Suficiente.
0: Ahí entonces hay un problema. Bueno, ese es otro punto.
2: Sí.
0: El no dormir suficiente, el no descansar bien, porque no solo es dormir, es descansar. Entonces, yo puedo dormir 9, 10, 11, 12 horas y levantarme cansado porque no descansé.
1: Pastor, incluso, mire que justamente usted habla de esto sobre el descanso, el estrés, el trabajo. Ejemplo. Las personas que viven en Panamá Oeste, y casi siempre es un tema como muy, muy constante, incluso personas que viven, si no me equivoco, hasta lo que es el área de Tocumen, ¿verdad? Que hay mucho tráfico.
2: Sí.
1: Personas que vienen desde esos lados, diferentes lugares, hacia la ciudad capital, y hay mucho tranque, no descansan, tienen un horario un poco extendido, todo esto. Entonces, no llegan a dormir bien. Tienen ministerio, tienen iglesia, tiene trabajo, tiene familia, tiene tantas responsabilidades que al final usted decía que eso puede entonces tener una consecuencia de tener una depresión. Y a veces espiritualizamos todo y decimos, ok, eso es un ataque del enemigo, pero sí, ok, puede ser un ataque del enemigo que está aprovechando tu vulnerabilidad mental y lo está entonces utilizando en tu contra.
0: Sí, es correcto. De hecho, el mismo ajetreo ministerial nos somete y nos expone. Ahora, porque tenemos que entender que estamos hablando de una exposición y no de una realidad inmediata. No es que el hecho de que yo esté involucrado en el ministerio y sirviendo a Dios en todas las cosas que hago, ya por eso me voy a deprimir. No, no, no. Uh-huh. Estamos diciendo que hay una exposición a, cuando yo empiezo a sumar cada uno de los factores, si no tengo cuidado, me expongo. Y aquí viene una mala noticia y una realidad triste que hemos estado contemplando por algún tiempo hacia acá. Y es que resulta ser que nuestros líderes y pastores son seres humanos y también se pueden deprimir. Entonces, los índices en este momento, si empezamos a analizar estadística, los índices de pastores y líderes que están en lo que llamamos el estado de burnout, que es cuando ya están saturadísimos de trabajo y ya no pueden hacerlo porque su cuerpo incluso se está enfermando, son altísimos. Y esto los hace caer en estados depresivos. ¿Y por qué se da eso? Porque tenemos una saturación excesiva. Y la entendemos cuando la labor pastoral es muy desafiante, es demandante en muchas cosas. Los compromisos financieros, los temas de familia, lo que tenemos que atender a nivel personal. Entonces, cuando empezamos a sumar todo eso, entonces no nos queda tiempo para comer bien, no descansamos, no nos hidratamos suficiente y no practicamos ninguna actividad física, algún deporte o algo que pueda poner nuestro cuerpo un funcionamiento, tenemos el detonante perfecto para que seamos una sociedad deprimida.
2: Sí, pastor, y entonces en el caso de que uno identifique, póngase en este momento algún televidente y dice, sabes que yo cumplo con todos los criterios que han hablado, estoy preocupada porque sirvo a Dios, estoy en los cultos, en los servicios constantemente, pero es verdad, me siento saturada emocionalmente a tal punto que creo que soy un candidato fácil para caer en la depresión. ¿Qué debo hacer? ¿Cuál es el primer paso para ir ordenando las cosas en mi vida y que pueda yo salir de esa zona de peligro?
0: Esta es la respuesta injusta. Tenemos que empezar por lo que sí podemos cambiar de manera inmediata. Amén. ¿Por qué? Porque uno dice, bueno, es que tengo tres trabajos y me estreso demasiado por los tres trabajos, porque claro, es una saturación excesiva. Pero en este momento no puedo dejar de trabajar. Entonces, es algo que no puedes cambiar. Esa es una realidad que tienes que enfrentar, aunque sea temporalmente. Deberías mejorar esa condición, pero seamos sinceros, no es lo primero que puedes trabajar. Lo primero que puedes trabajar, en lo que sí puedes ser muy eficiente, es en cambiar aquello que sí puedes controlar. Tu alimentación y tu actividad física, por ejemplo, ¿no? Y decir, bueno, ok, mis compromisos ahora de mantener mis horarios de comida y de comer lo más saludable posible, de hacer comida en casa para llevar y que no sea siempre estar comprando fuera, por ejemplo, ya ese es un pequeño ajuste saludable. Otra cosa, necesitamos aprender a detenernos. Un antídoto para el estrés, para la ansiedad y para la depresión es justamente saber detenerse. Detenerse porque el ajetreo nos lleva a un sistema de vida en el que nosotros ni siquiera somos capaces de disfrutar algo pequeño como un atardecer, por decir algo, ¿no? Y si nosotros no tenemos esos espacios de contemplación y de quietud, que los vemos reflejados hasta en la creación, cuando Dios diseña el universo y hace todas estas maravillosas cosas que Él hace en la creación, al séptimo día Él se detiene. Y Dios no estaba cansado, porque Dios no se cansa. Así pero es. Él se detuvo a contemplar. El contemplar la belleza de lo que está al frente es la capacidad de poder disfrutarlo, de entenderlo, de reconocer que eso lindo está ahí.
2: Amén.
0: Entonces, ¿cuántas cosas lindas están a mi alcance que no estoy viendo? Tome en cuenta que a lo mejor ha pasado caminando por el mismo lugar todas las veces y nunca ha notado que en ese trayecto hay una planta linda, una flor bonita. ¿Por qué? Porque nuestra cabeza va en mil cosas y además va con el teléfono. Entonces estamos contestando, viendo. Nosotros no estamos presentes donde estamos. Estamos tan ausentes de la vida que estamos deprimidos en la vida.
1: Entonces, que ni siquiera nos damos cuenta de las cosas preciosas que tenemos alrededor.
0: Exactamente. Entonces, por eso decíamos, ¿qué hay que hacer? Bueno, empecemos con lo que está a nuestro alcance.
2: Okay.
0: Está a mi alcance detenerme y decir, necesito, ¿sabe qué? 10 minutos al día para decir qué hay hermoso a mi alrededor.
2: Amén, me gusta eso.
0: Contemplar. Eso te resuelve los problemas, no, pero ya, así, ya estás viendo uno de los factores. Después vas a ir con el otro, después vas a ir con el otro y vas a ir analizando cada uno hasta ir poniendo en sintonía todas las cosas. Pero te voy a empezar con lo que tengo. Voy a hacer algo de práctica, ejercicio, salir a caminar aunque sea, algo que pueda hacer en casa, ojalá fuera de casa sería mucho mejor. Voy a trabajar en mi alimentación, voy a hidratarme bien y voy a hacer pausas. Pausas que me permitan a mí analizar la vida, entender la vida, disfrutar y contemplar lo que está a mi alcance, porque entonces empiezo a bajar la incidencia. Y sí, debo empezar a trabajar en mis rutinas de vida. Si estoy muy saturado, tengo muchas cosas, tanto a nivel de trabajo como a nivel de ministerio, debo aprender a detenerme, porque la materia prima con la que yo le sirvo a Dios soy yo mismo.
2: Claro.
0: Y si no cuido esto que Dios me dio, que soy yo mismo, un día no lo voy a poder servir.
2: Así es.
0: Necesito servirle con todo lo que tengo.
1: Buenísimo, de verdad que tenemos que hacer esa pausa, pastor, tenemos que hacerlo porque nuestro día a día es un poco acelerado.
0: Así es.
1: Y tenemos que darle cuenta también, darle ese momento de verdad y apreciar lo que Dios nos da sin estar ausente de las cosas lindas que Dios nos da. Pastor, yo quiero que usted en este momento ore por estas personas que probablemente están pasando en depresión, ya para finalizar el programa, por cada una de las personas que están sintonizando siempre y se sienten identificadas con este conversatorio que hemos tenido
0: por hoy. Supuesto.
2: Sí.
0: Oremos.
2: Oremos, pero de pie, ¿les parece?
0: Bien,
2: para cambiar. Claro.
0: Excelente.
2: Que sí, oremos de pie.
0: Excelente.
2: Excelente.
0: Oramos al Señor que Él extienda su mano sobre nosotros. Y usted, por favor, incline su rostro donde está.
2: Así es.
0: Y ore con nosotros. Amado Señor,
2: Padre,
0: acudimos a ti desde nuestra necesidad. Claman los justos, dice tu palabra, y el Señor los oye.
2: Sí,
0: torre
2: Señor.
0: Fuerte es el nombre del Señor. A Él correrá el justo y será levantado.
2: Padre,
0: y aquellos justos que están a nuestro alrededor, aquellos justos que están al otro lado de la pantalla, estamos corriendo a ti.
2: Sí, Señor.
0: Porque nos vemos en necesidad, nos vemos en congoja y a veces nos vemos en depresión. Oramos para que tu mano se extienda a socorrernos, que nos des ayuda y que la fortaleza y el dominio propio que has puesto en nosotros a través de tu Santo Espíritu nos ayude para poner en orden las cosas en nuestra vida. Empezar a tomar el control de aquello que hemos soltado y que hemos dejado, a cuidar el templo que tú nos has dado y sobre todo, Señor, a servirte con una mayor pasión, pero con mayor entendimiento y cuidado de lo que somos y de que nosotros mismos. Esto, este diseño perfecto que tú hiciste necesita descanso, necesita parar, necesita disfrutar de lo que está a su alrededor. Socórrenos, Señor, y acudimos a ti en esa necesidad, porque sabemos que tú nos escuchas. En el nombre de Jesús. Amén.
2: Amén.
1: Amén. Le damos gracias a Dios por este tiempo tan bello que el Señor nos ha regalado, por supuesto, de conversar un poco sobre esto. Recuerde, yo digo, dije, yo pongo un ejemplo. A veces cuando pasamos esas situaciones, que ok, vámonos a un cambio y regresamos, vamos a tomar agüita,
2: literal,
1: vamos a ese cambio para hidratarnos, para retomar, repasar lo que tenemos que repasar y volvemos entonces en vivo. Así que así es nuestra vida, tenemos que hacerle un cambio, vamos a un cambio, rápido.
0: Pausa y seguimos.
1: Claro que sí.
2: Claro que sí. Bueno, y con esto de verdad agradecemos, Pastor, como siempre, que está con nosotros.
0: Es un honor.
2: Trayéndonos siempre esa ayuda, siempre orientándonos y esperando que usted en casa también haya tomado nota y que haga esa pausa activa y que vamos con todo con el Señor. Y bueno, nos despedimos en celebración, Pastor, porque estamos ya previo al Festival de la Abundancia, esperando que usted adopte desde ya sus minutos

0: acompañarnos en oración y también, por supuesto, asista también a la iglesia donde usted.
1: Claro que sí, hay que ir a la casa del Señor a recibir las bendiciones que Él nos da. Así que nos vamos. El día de mañana será otro día con muchas bendiciones. Pastor, bailando, pastor.
2: Nos vamos, vamos. Esa está la parte difícil.
1: La parte difícil, pastor. Por ahí café, así que se puede.
2: También nos ayuda.

0: nos trajo aquí?
1: ¡Todo el mundo se ha vuelto loco!
2: ¡No te la lleves! ¡Dame eso!
3: La maldad de la humanidad es grande. Todo lo que piensan y planean es malo. Por lo tanto, voy a destruir todo ser viviente en la Tierra. Me pesa haberlos hecho.

0: ¡Tenemos que escondernos!
1: ¡Sálvame!
2: ¡Haz que él te salve! ¡Fue su idea faltar a la escuela!
0: ¿Ah, sí? Bueno, tú estabas conmigo porque estabas muriendo por Juan.
2: Luis, ¿estás seguro de esto? La escuela empieza en media hora.
0: Tu primera clase es de estudio. Y yo tengo una nota de mamá.
2: ¿Falsificaste una nota de tu mamá?
0: Relájate, ¿quieres? No es para tanto.
1: Luis, dejaste tu almuerzo en casa otra vez. Fui a la escuela para dártelo, pero no estabas allá. Así que usé mi GPS para rastrearte hasta aquí y te encuentro tratando de entrar al parque de patinetas antes de que abra.
0: Tuer, estamos un poco ocupados.
3: Oye, Pérez. ¿Listo?
0: ¡Claro! ¡Wow!
2: Hola, Juan.
0: Juan, ¿tú conoces a Anita?
3: Hola. Por aquí, Pérez. Muéstranos lo que tienes.
0: ¿Tu patineta tiene cohetes?
3: Con estas nitroturbinas, mi equipo va a ganar los Juegos Locos la próxima semana. ¿Crees que podrás patinar con nosotros?
0: Sí, bueno...
3: Enséñale lo que se necesita, Sena. Grabamos este video en una carrera callejera la semana pasada.

0: acabó la función. Veamos si puedes hacerlo. Toma.
1: Luis, ¿podemos hablar?
2: Discúlpanos un segundo.
1: Esto es muy, muy peligroso.
3: Por eso son los patinetos maníacos. Son el equipo más famoso de la ciudad y quieren que yo me una antes de los Juegos Locos.
1: ¿Por qué las palabras maníaco y loco no te preocupan? ¿No te das cuenta que el tal Juan es violento?
2: Yo creo que es lindo.
3: ¡Súper libro!
1: Superlibro dijo que conoceríamos a un hombre justo que caminó con Dios.
2: Bueno, te puedo decir una cosa. Si queda un hombre justo en la Tierra, él no está en esta ciudad.
1: ¡Ay!
3: ¡Cuidado! ¡Corran!
2: ¡Fuera del camino!
3: ¡Cuidado, Anita!
1: Me gustaría quedarme y protegerlos, chicos, pero...
2: ¿Sabes a dónde vas?
1: ¡A cualquier otro lugar!
2: Todavía no entiendo por qué Superlibro nos trajo a una ciudad donde todo el mundo está tratando de matarse entre sí.
1: Sí, sobre todo si estaba tratando de presentarnos a un hombre justo que caminó con Dios.
3: ¡Wow! Chicos, creo que encontré a nuestro hombre.
4: Construye un arca de madera de ciprés y hazla resistente al agua, con brea por dentro y por fuera.
3: ¿Y qué es un arca?
1: Mis registros indican que un arca se describe en la Biblia como un gran barco construido por Noé.
4: La longitud del arca será de 300 codos, su anchura de 50 codos y su altura de 30 codos. Harás una ventana en el arca y la acabarás a un codo de elevación y pondrás la puerta del arca a un lado. Debe haber un piso inferior, un segundo y un tercer piso. Noé, voy a traer sobre la tierra un diluvio y destruiré a todo ser viviente que respira. Todo lo que hay en la tierra morirá. Pero contigo estableceré mi pacto. Y tú entrarás en el arca, y contigo tus hijos, tu mujer y las mujeres de tus hijos.

0: tanto.
1: Excelente trabajo, hermano.
2: Lograste hacerlo, Noé.
3: Ese sí que es un gran barco.
4: Estás en lo correcto, Anita. Un barco muy grande que hemos construido en medio de la nada sin agua a la vista.
5: Y por cierto, mis instrumentos no muestran signos de precipitación potencial.
3: Tuercas, Dios dijo que provocaría una inundación. Mi suposición es que tus instrumentos están equivocados.
6: Entra en el arca. Tú y toda tu familia, porque he visto que eres justo frente a mí en esta generación. Tomarás contigo 7 parejas de cada animal limpio. Un macho y su hembra, y solo...

0: una pareja de los animales que no son limpios.
1: ¡Vaya! ¿Cuántos animales?
0: También de las aves del cielo tomará 7 parejas para conservar viva su especie sobre la faz de la tierra.
2: ¡Vaya! ¡Miren eso!
1: ¡Dios!
2: Espero que haya espacio para estos animales.
3: Sí, y espero que haya espacios grandes para algunos de estos animales.
4: ¡Ya vienen!
5: ¡Sigan enviándolos! ¡De dos en dos!

0: animales de sacrificio a la derecha, animales no sacrificiales a la izquierda. ¡Ah! ¡Ay, qué bueno que las vacas no vuelan!
1: ¡O los elefantes!
2: ¡Arriba! ¡Rápido! Este parece ser el último.
3: ¡Vamos, Tuer! ¡Manténlos en movimiento!
4: Bueno, ya estamos cargados y aún no hay señales de lluvia. ¡Wow! ¡Es fabuloso!
1: ¡Esto es espectacular! No puedo creer cómo todos caben perfectamente.

0: 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Continuamos con Super Libro.
1: Noé, ¿cómo llegaron a hacer las cosas tan violentas? Quiero decir, ¿Dios está realmente molesto con todos?
2: No sé si molesto sea la palabra correcta, Luis. Creo que el Señor tiene el corazón roto.
3: Al parecer, poco a poco, la humanidad se ha volcado a la maldad y a la violencia. Y ahora eso es todo lo que queda.
4: Noé halló gracia ante los ojos del Señor. En cuanto al resto...

0: ¡Bravo! Ahora estamos encerrados en un barco gigante con cientos de animales que pronto apestarán. Y aún no se ve ni una gota de lluvia.
1: ¿Ah? ¿Qué es eso?
0: ¡Ajá! ¡Ahí está!
2: ¡Pronto! ¡Revisen que los animales estén asegurados!
3: ¡Tuercas!
0: ¿Asegurando animales? ¡Sí!
4: Ahora ha comenzado.

0: Álvarez.
1: ¡Señor está con nosotros!
2: ¡Luis!
3: ¡Te tengo, Tuer!
2: ¡Resiste, pequeño!
3: ¡Tiranita!
4: ¡Buen trabajo, Tuercas! ¡Salvaste al pingüino! ¡Eres muy tierno!
3: ¡Guau! ¡Ese fue el viaje en balsa más salvaje del mundo!
4: Luis, esto no es un parque de diversiones. ¿No te das cuenta? Los animales, la familia de Noé y nosotros somos todo lo que queda.

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6: ¡Cuánta lluvia! ¡Y cuántos animales! 20 días. No sé cuánto más de esto pueda soportar. ¿Alguien podría mantener a los elefantes en sus corrales?
7: Así que se trata de este amigo tuyo.
8: ¿Juan? Sí. Pensé que quería estar con él, ser como él. Actúa como si no tuviera que seguir las reglas, como si él y sus amigos fueran especiales, ¿sí?
7: Eso suena atractivo, ¿cierto? Emocionante, un poco peligroso.
8: Definitivamente peligroso.
7: ¿Conoces esa sensación? El sentimiento que te dice, sé que lo que estoy haciendo está mal.
8: ¿Sí?
7: Al final dejas de escuchar esa voz. Tomas una elección equivocada, luego una decisión egoísta, al igual que tu amigo y que las personas allá afuera. No les importaba, y en poco tiempo dejaron de vivir la vida que Dios quiere para ellos. Y, finalmente, lo perdieron todo.
8: ¿Soy como ellos? ¿Es demasiado tarde para mí?
7: No, Luis. Tú aún sigues haciendo esa pregunta. Dios no abandona a los que tratan de vivir para Él.

0: 40 días y 40 noches de nada más que lluvia.
1: ¡Y animales!
2: Entonces Dios se acordó de Noé y de todo ser viviente y de todos los animales que estaban con él en el arca. Y Dios hizo soplar un viento sobre la tierra, y la lluvia de los cielos fue contenida. Entonces, exactamente 5 meses desde el momento en que el diluvio comenzó, el arca se detuvo sobre las montañas de Ararat. 2 meses y medio después, conforme el agua continuaba bajando, otros picos de montañas se hicieron visibles. Pasados otros 40 días, Noé abrió la ventana que había hecho en el arca y soltó un cuervo. El pájaro salió y estuvo yendo y viniendo hasta que las aguas sobre la tierra se fueron secando. También dejó salir una paloma para ver si el agua se había retirado y podría encontrar tierra seca. Pero la paloma no encontró lugar donde posarse porque el agua aún cubría la tierra. Así que regresó al barco y Noé extendió la mano y metió la paloma dentro.
1: ¡Deja de retorcerte o esto nunca va a caber!
3: ¿Tuer? ¿Qué estás haciendo?
1: Luis, Anita, tengo que salir de este barco. ¿Saben cuál es el problema con todas las aves que Noé ha estado enviando en busca de tierra?
0: ¿Que no encuentran nada?
1: Precisamente, porque Noé las está enviando sin el equipo adecuado. Pero no más. Equipé a este pájaro con un sistema de mapeo infrarrojo con pantalla móvil, vista láser, un retenedor de calor de energía solar, 6 semanas de comida y un paraguas. Bueno, con este paquete de reconocimiento de vanguardia encontrará tierra en un santiamén. Y un paracaídas.
3: Ya no te preocupes tanto, Tuercas.
0: Además, Noé ya envió a la paloma de nuevo. Creo que lo tiene bajo control.

0: Sal de el arca, tú, tu esposa, tus hijos y las mujeres de tus hijos que están contigo. Suelta a todos los animales, las aves, el ganado y los animales pequeños que corren por el suelo, para que puedan ser fructíferos y se multipliquen por toda la tierra. Mientras la tierra permanezca, habrá cultivos y cosechas, frío y calor, invierno y verano, día y noche. He puesto mi arco iris en las nubes. Esa es la señal de mi pacto con ustedes y con todas las criaturas de la tierra. Me acordaré de mi pacto con ustedes y con todo ser viviente sobre la tierra. Nunca más las aguas de un diluvio volverán a destruir a todos los seres vivos.
1: ¡Superlibro!
2: ¡Muy bien! ¡No más cruceros para mí!
3: ¿Y vas a hacer esto o no?
1: No.
3: ¿Qué?
1: Lo que oíste. Ahora, si me disculpas, voy tarde a la escuela.
4: También yo.
2: Yo no voy a la escuela, pero voy tarde a un montón de otras cosas, así que tranquilo. ¡Ah, sí! Tengo cosas que hacer, seguro. Y no te incluyen a ti, ¿oh? ¿Ah?
3: Bueno, vete, pero no regreses arrastrándote. Los patinetos maníacos no damos segundas oportunidades.
4: ¿Qué le pude haber visto? No es tan bueno como él cree que es.
1: Sí.
4: ¿Sabes que nos van a castigar por saltarnos la clase?
1: Podría ser peor. Ya hemos visto que las cosas se pueden poner muy mal.

y aquel verbo fue hecho carne y habitó entre nosotros y vimos su gloria como del unigénito del Padre, lleno de gracia y de verdad. Juan 1:14. Reina en tu familia, trayendo unidad, paz y amor verdadero. 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

Hola, soy Bayless Conley. En la vida, todos enfrentamos la incertidumbre, ya sean problemas financieros, valles relacionales, una crisis de salud o solo intentamos descubrir nuestro propósito. Algo es seguro. Dios te ve. Él te ama. No importa lo que estés enfrentando, Él tiene las respuestas. Hola, amigo. Me alegra que me acompañes. Si tienes una Biblia, ¿por qué no la tomas? Vamos a leer la palabra de Dios juntos. Si no nos viste la última transmisión en el mensaje pasado, recordarás que hablamos de una iglesia que el apóstol Pablo, usado por Dios, fundó en la ciudad de Filipos. Filipos era una colonia romana y previo a eso la fundó Filipo de Macedonia, padre de Alejandro Magno. Esta ciudad, de hecho, se encontraba en una depresión en esas colinas que dividían el este del oeste y literalmente era el punto, la entrada, si quieres, entre Europa y Asia. Fue increíblemente estratégica militarmente. Muchas batallas se libraron por tenerla, luego se convirtió en colonia romana, por lo que muchos romanos vivían ahí, muchos guardias pretorianos retirados iban ahí, soldados romanos retirados. Y la característica de cualquier colonia romana es que nunca olvidaban que eran romanos. Vestían como romanos, hablaban la lengua romana, respetaban sus costumbres y las ceremonias que se celebraban en Roma las hacían en sus colonias. Nunca habrían soñado con ser asimilados por el pueblo entre el que estaban. Pablo, entendiendo eso, escribió en el libro de Filipenses que somos una colonia del cielo. Amigos, somos parte de una comunidad que supera a todo en la tierra. Estamos sujetos a una ley y a un rey superior. Se llama Jesús. Si eres creyente en el Señor Jesucristo, nuestra colonia es del cielo. Estamos en el mundo, pero no somos de él. No deberíamos actuar como el mundo ni hablar como él. En verdad, si ves a alguien y dices ser seguidor de Cristo y no ves la diferencia entre él y el mundo, cuestionaría la autenticidad de su relación con Cristo. Entonces, el libro de Filipenses fue escrito para la iglesia que Pablo fundó en la ciudad de Filipos y leemos en Hechos capítulo 16, de hecho, cómo esa iglesia se formó. Quiero leerte de Hechos capítulo 16, versículo 6, atravesando Frigia y la provincia de Galacia. Lees, es decir, Pablo y

los compañeros. Estaba Silas, estaba Lucas y Timoteo con él. Dice, les fue prohibido por el Espíritu Santo hablar la palabra en Asia o en Asia Menor, pero intentaron ir a Asia Menor. El Espíritu Santo les prohibió ir ahí. Y cuando llegaron a Misia, intentaron ir a Bitinia, pero el Espíritu no se lo permitió. No puedes ir a todos lados, no puedes ser todo. Hay ciertos lugares donde el Espíritu Santo dijo, no te quiero ahí, no te quiero ahí, voy a mostrarte dónde quiero que vayas. Continuamos. Dice, descendieron a Troas, que por cierto es el lugar de la antigua ciudad de Troya. Y versículo 8, versículo 9, y se le mostró a Pablo una visión de noche. Un varón macedonio estaba en pie, rogándole y diciendo, pasa Macedonia y ayúdanos. Cuando vio la visión, enseguida procuramos partir para Macedonia, dando por cierto que Dios nos llamaba para que les anunciásemos el Evangelio. Zarpando pues de Troas, vinimos con rumbo directo a Samotracia y el día siguiente a Neápolis y de allí a Filipos, que es la primera ciudad de la provincia de Macedonia y una colonia romana. Estuvimos en aquella ciudad algunos días. Entonces, ni Asia Menor, ni Bitinia, ni aquí ni allá, a Macedonia. ¿Por qué Macedonia? Bueno, resumiéndolo en términos sencillos, es porque había corazones hambrientos clamando por conocer a Dios. Ven a Macedonia y ayúdanos. La mejor ayuda que damos a las personas necesitadas es el Evangelio. Es maravilloso cuando podemos satisfacer necesidades prácticas y poner el Evangelio en acción. Creo en eso y es escritural, pero la ayuda más importante que damos a cualquier ser humano es el Evangelio de Jesucristo. Amigo, este mundo es solo un camerino para la eternidad. Y donde pasarás la eternidad es la preparación más importante que hacer en esta vida. Debemos llevar el Evangelio a las personas. Había gente en esta colonia romana de Filipos que clamaba por conocer la verdad. Y Dios les dio esta visión. Y determinaron que el Señor los guiaba para ir a Macedonia. Y en particular fueron a la ciudad de Filipos. ¿Sabes? Recuerdo que escuché a un ministro una vez. Tuvo esta profunda guía del Espíritu Santo de ir en específico a una región de Medio Oriente. Era un evangelista muy conocido y podía predicar donde quisiera aquí en Estados Unidos. Pudo ir a muchos lugares de Europa y haber tenido grandes multitudes. Pero compartió, tenía una carga profunda. Y reconocí que el Espíritu Santo me hablaba para que fuera a esa zona en particular en Medio Oriente. Reservé mis vuelos y preparé un lugar para quedarme. Y contacté a algunos creyentes ahí y fui. Esperaba que cosas grandiosas pasaran. Estuvo ahí tal vez 5 días, tal vez una semana estuvo ahí. Dijo, el único ministerio que hice fue a una mujer. Fue la única puerta que se abrió. Compartí el Evangelio con una mujer y su vida se vio profundamente marcada por lo que compartí con ella. Dijo, me subí a un avión y volví a Estados Unidos y solo pensaba, Dios, eso fue una pérdida de tiempo y perdí mucho dinero, eso fue muy costoso. En términos de tiempo y de recursos, solo ministré a una persona. ¿Te entendí mal? ¿Por qué me enviaste ahí? Dijo, el Espíritu Santo me habló con tanta claridad. Él dijo, hijo, te envié ahí para ministrarle a esa mujer. Luego dijo algo que nunca olvidaré. Dijo, el Espíritu Santo me dijo, puedo ser extravagante, pero nunca derrochado. Jesús dijo, ¿de qué le sirve a un hombre si gana todo el mundo y pierde su alma? Amigo, el valor de un alma vale más que el mundo y toda su riqueza. ¿Quién sabe qué pasó en la vida de esa mujer? Eso es lo que hallamos aquí en la ciudad de Filipos. Dios siempre trabaja en un plan mucho más grande de lo que podemos ver. Ahora, cuando dice que tuvieron la visión, buscaron ir a Macedonia, significa que se lo propusieron. No fueron de inmediato, pero sí intentaron ir. Eso es importante. La

Palabra griega ahí significa buscar un medio, intentar encontrar la forma, prepararse, planear y hacer lo que puedas. Hay una lección para nosotros. Sí, tuvieron una visión. Ahí es donde debemos ir. Hay algo importante.

Estudia un idioma, busca contactos, organiza el viaje, recopila información y busca apoyo. Eso hicieron cuando intentaron entrar en Macedonia, planearon, buscaron una forma de hacer lo posible. La visión pasa en Troas, que era la antigua Troya. Zarpan desde ahí, dice, pero no estuvieron ociosos mientras estuvieron en Troya o estuvieron en Troas. Obviamente, por lo que vemos en las Escrituras, ganaron a personas para el Señor mientras estaban ahí, mientras buscaban un medio para dar este siguiente paso y llegar a donde Dios quería enviarlos. Hicieron algo. Ganaron a personas para Cristo. Al parecer, establecieron una iglesia en Troas. Aunque no hay nada escrito sobre ello, pero leemos en Hechos capítulo 20 que Pablo estaba en Troas, en esta antigua ciudad de Troya, y la iglesia se reunió y estaban en una habitación y Pablo predica y comparte con ellos. Tienen lámparas encendidas y él predica hasta medianoche. Ahí es donde el chico de la ventana se queda dormido, cae 3 pisos y muere. Pablo baja y él levanta al chico, ora y él vuelve a la vida. Todo el mundo se anima. ¿Y qué hacen? Vuelven arriba y Pablo predica hasta el amanecer. Había un grupo de creyentes ahí, había una comunidad de creyentes, una pequeña iglesia incipiente que al parecer tenía una, ellos o alguien más. No se nos dice quién ni cómo pasó, pero sabemos que seguramente la fundaron. La mayoría de las cosas que hacemos no quedarán por escrito. No serán celebradas ni aplaudidas. No va a estar en un libro de historia de la iglesia. Pero está escrito en el cielo y es increíblemente significativo. Si esperas ser elogiado y hacer desfiles en tu nombre, ya olvídalo. Debe ser fructífero donde estés plantado. Y así fue, estando en Troas antes de llegar a Macedonia, estaban ocupados. Debes ocuparte donde estás. Sé que estoy hablando con alguien. Tienes un llamado de Dios en tu vida para predicar y lo sabes. Empieza por tus vecinos. Empieza en el mercado local. Comparte a Cristo con tus amigos. Haz lo que puedas con lo que tienes y dónde estás. Podrías decir, bueno, siento que estoy llamado a Vietnam. Genial. Busca un medio para ir, estudia el idioma y consigue un pasaporte. Mientras tanto, ve a algunos restaurantes vietnamitas y haz amistad con el cocinero, con el personal, y llévalos hacia Cristo. Empieza. Haz lo que puedas, donde estás y con lo que tienes. Ahora, Pablo tuvo esa visión de Dios. Un hombre de Macedonia dijo, ven a Macedonia y ayúdanos. De seguro, si esta visión viene de Dios, se encontrarán con pancartas en las calles. El alcalde ahí les dará las llaves de la ciudad. Van a tener un avivamiento total inmediato. Bueno, eso en realidad no pasó. Leemos en el versículo 11. Versículos 11 y 12 que llegan a Filipos y están ahí por algunos días. Simplemente revisan la tierra, oran y esperan a Dios cuál será nuestro primer movimiento. Versículo 13. Y un día de reposo salimos fuera de la puerta junto al río donde solía hacerse la oración y sentándonos hablamos a las mujeres que se habían reunido. Entonces una mujer llamada Lidia, vendedora de púrpura de la ciudad de Tiatira, que adoraba a Dios, estaba oyendo y el Señor abrió el corazón de ella para que estuviese atenta a lo que Pablo decía y cuando fue bautizada y su familia nos rogó diciendo, si han juzgado que yo sea fiel al Señor o una verdadera creyente, entren en mi casa y posen. Y nos obligó a quedarnos. Ahora, aquí está, no hay sinagoga en la ciudad de Filipos, porque el método habitual de Pablo para predicar era ir a la sinagoga como invitado, y habiendo sido anteriormente rabino, era invitado a hablar, compartía las escrituras sobre el Mesías, sobre Cristo. Aparentemente no hay sinagoga ahí. Algunas fuentes nos cuentan que en el mundo antiguo era costumbre judía que tuvieran al menos 10 familias judías para formar una sinagoga. Ni siquiera hay 10 familias judías, probablemente en esta colonia romana de Filipos.
De hecho, cuando no tenían suficiente gente para una sinagoga, solían bajar

0: a la orilla del río a orar y ni siquiera hay hombres ahí, solo hay mujeres. Y Pablo baja y él predica. Dios actúa sobre el corazón de Lidia. Una mujer es salva y su familia es salva. Eso es todo. De nuevo dirás, pensé que esta visión era de Dios. ¿Dónde están las pancartas? ¿Dónde están los fuegos artificiales, las multitudes que vienen a Cristo? ¿Solo una mujer? Me recuerda a la historia de mi amigo que fue a Medio Oriente, a esa zona en particular, para ministrar a una mujer. Es interesante. Ella era de la ciudad de Tiatira, era vendedora de púrpura. Era un negocio increíblemente lucrativo en esos días. Obtenían el tinte púrpura de los moluscos que estaban en la zona de Tiatira, de los ríos de ahí. Este tinte púrpura que venía del molusco lo usaban para teñir togas romanas y, de hecho, las prendas de la realeza. Y es muy, muy costoso. Esta mujer tenía una casa grande, tenía personal, era muy adinerada. Ella seguirá teniendo sus lazos de negocios, es vendedora de púrpura, de ahí saca el tinte. Pablo y sus compañeros querían ir a Asia Menor. Dios arma un plan, un tapiz mucho, mucho más grande de lo que ven. Dios dijo, no, quiero que vayas a Macedonia. Si llegas a esta mujer, el evangelio viajará a través de ella, con sus lazos de negocios y su familia, hasta la esfera a la que quieras ir. Amigo, Dios tiene recursos y personas de las que no sabes nada. El cuerpo de Cristo es enorme, bastante variado y multifacético. Dios tiene un millón de maneras que nunca se te ocurrirían para hacer el trabajo. Ahora, a Lidia, muchos la llaman la primera conversa europea. Y algunos historiadores se han referido a su conversión al cristianismo como el punto de inflexión de la civilización occidental. Que literalmente ahora el evangelio va a empezar a llegar a Europa. Ella era el punto de apoyo de Dios para conquistar una ciudad y cambiar la historia. La providencia de Dios la llevó ahí y la unió con Pablo ahí. Ahora es interesante. Adoraba a Dios. Oraba y se reunía con otros. No era salva, pero sentía una reverencia por Dios. Y a pesar de que tiene tiendas que gestionar, tiene que supervisar la fabricación, tiene que mandar los encargos, tiene que comprar la tela para la prenda, tiene empleados, tiene todas estas cosas que hacer. Es una mujer muy, muy, muy ocupada. Pero tiene tiempo para Dios. Porque tenía tiempo para Dios, encontró más de Dios, bendición de Él. Halló un propósito y se volvió una persona que cambia el mundo. Y sé que hablo con comerciantes ahora. Señor, no estés muy ocupado trabajando para no tener tiempo para la iglesia. No estés tan ocupado comerciando para que no tengas tiempo para Dios. Dios, su obra y su iglesia necesitan ser lo primero. No relegues a Dios y a su reino a una posición secundaria. Ahora, Lidia se salva y su casa se salva. Dice que el Señor abrió su corazón para atender las cosas que le dijo Pablo. Otra traducción dice, Dios se movió en su corazón. No creas que Dios no puede llegar a tus seres queridos. Dios aún puede moverse sobre tu corazón. Dios es más grande que el diablo. Algunas personas solo se lamentan y están deprimidas. ¡Ay, el diablo tiene a mi marido! ¡El diablo tiene a mis hijos! Escucha, Dios es más grande que el diablo. Dios puede llegar a tus hijos. No dejes de ir a Dios. Aferra tus dedos en sus ropas e intercede por ellos. Ora por ellos. Usa sabiduría y comparte con ellos. Dios puede cambiar sus vidas. Pero en el versículo 15 dice, Cuando ella y su familia fueron bautizadas, no suplicó, si me juzgan como una verdadera creyente, quédense conmigo. Lo primero que hizo fue bautizarse. Es una expresión externa de una gracia interior. Es un mandato de Jesús. No es una doctrina para debatir, es un mandamiento a obedecer. Si pones tu fe en el Señor Jesucristo, necesitas ser bautizado con agua. Es simbólico que cuando me sumerjo en el agua, es como cuando Jesús fue a la tumba. Estoy muerto a mi vida anterior. Luego, cuando sales del agua, te identificas con su resurrección. Estoy dejando atrás mi vida anterior. Tengo una nueva vida con Cristo. Es algo que hacemos públicamente. Invitamos a familiares, amigos, colegas, vecinos, amigos y enemigos a venir. Es delante de todo el cielo y todo el infierno. Hacemos una declaración: pertenezco a Jesucristo. Mi vida anterior murió y tengo una nueva vida con Él. Y luego empezamos a vivirlo día a día mientras nos alimentamos de la palabra de Dios y nos reunimos con su pueblo. Servimos, adoramos y escuchamos la instrucción de la palabra de Dios. Escucha, si no te has bautizado, quiero animarte a que te bautices en agua. Invita a tus amigos, invita a tus colegas y comparte el evangelio con ellos. Ahora, solo tengo tiempo para hablarte de una cosa más. Es lo siguiente interesante en esta historia de cómo esta iglesia de Filipos inició. Tenemos hasta ahora a Lidia y su familia, fueron salvados y bautizados. Y algo realmente interesante pasa. Leímos en el versículo 16, dice: aconteció que mientras íbamos a la oración, entonces siguieron yendo a la orilla del río para orar reunidos. Mientras íbamos a la oración, una muchacha poseída por un espíritu de adivinación nos encontró, la cual daba gran ganancia a sus amos adivinando. Ahora es adivina, y noten que daba a sus amos mucha ganancia. Las adivinas cobran hoy, cobraban entonces también, pero quiero que notes que estaba poseída por un espíritu maligno, por un espíritu de adivinación. Había un elemento sobrenatural en lo que hacía esta chica. Las personas que acuden a sus sesiones y adivinaciones están interactuando y teniendo contacto con espíritus malignos. Entonces, esta chica que es adivina y está poseída, dice, está siguiendo a Pablo y a nosotros, daba voces diciendo: estos hombres son siervos del Dios Altísimo, quienes nos anuncian el camino de salvación. Y esto lo hacía por muchos días. Mas desagradando a Pablo, este se volvió y dijo al Espíritu: te mando en el nombre de Jesucristo que salgas de ella. Y salió en aquella misma hora. Pero viendo sus amos que había salido la esperanza de su ganancia, prendieron a Pablo y a Silas y los trajeron al foro ante las autoridades. Y presentándolos a los magistrados, dijeron: estos hombres, siendo judíos, alborotan nuestra ciudad y enseñan costumbres que no nos es lícito recibir ni hacer, pues somos romanos. Ahora, es una historia muy interesante. Esta chica poseída por el espíritu no solo hizo esto una vez, ella iba detrás de ellos y gritaba por muchos más días: estos hombres son siervos del Dios Altísimo, quienes nos anuncian el camino de salvación. Lo que dijo era cierto. Pero el espíritu detrás era erróneo. Nadie necesita a un demonio haciéndote publicidad. Primero, todos sabrían lo que hacía esta mujer. Habría sido muy conocida por esto. Así que inmediatamente asocian el evangelio con lo oculto. Entonces, muchas personas en su mente dirían: ok, esta cosa nueva que predican estas personas no es diferente de este negocio de la adivinación que tenemos. Pero de nuevo, creo que porque fue un espíritu demoníaco quien la poseyó, tal vez lo hiciera en tono burlón, en tono sarcástico, no habría ayudado en absoluto a la causa de ellos. Dice que lo hizo muchos días y dice que a Pablo le desagradó mucho. Me gusta otra versión que dice que estaba afligido. Se volvió y dijo al Espíritu: te ordeno en el nombre de Jesucristo que salgas, y salió en ese instante. En primera, como creyentes, tenemos autoridad sobre los espíritus impuros y malignos. Jesús dijo: en mi nombre vayan a todo el mundo y prediquen el evangelio a toda criatura. Estas señales seguirán a quienes crean. En mi nombre expulsarán a los demonios, hablarán con lenguas nuevas. Si levantan serpientes, no les harán daño, etc. Pero una de las cosas que dijo que seguiría a los creyentes es que expulsarían a los demonios. Jesús dijo: les doy autoridad sobre todo el poder del enemigo. Nada en absoluto les hará daño. Santiago dijo: si resistes al diablo, huirá de ti. Entrégate a Dios, resiste al diablo. Entonces, Pablo no dijo: Señor, por favor, expulsa al diablo de ella. No, fuimos autorizados para tratar con el diablo en el nombre de Jesús. Quiero que pienses en esto un momento. Esta chica dice todas las cosas correctas, pero obviamente está muy mal. y dice que Pablo, afligido, expulsó al espíritu. Había una preocupación por dentro, un duelo interno. El Espíritu Santo nos da eso a todos. Tienes una unción, Juan dijo, tiene unción, unción del Espíritu, y saben todas las cosas. Lo hizo en relación con reconocer y discernir a los verdaderos creyentes de los falsos. Al reconocer la verdad de las mentiras del diablo. A veces hay personas que vienen y dicen en el libro de Judas que estas personas están reprobadas y son agentes del diablo, pero se infiltran entre nosotros, vienen a tu fiesta de amor. Pero dijo en griego que literalmente son como arrecifes submarinos, que no se ven, pero los barcos encallan en ellos. Dice que intentan llevar a las personas a la lascivia, seducir a las personas y alejarlas del evangelio, pero entraron fingiendo que eran ovejas como los demás, pero eran lobos con piel de oveja. Así que si alguien dice todas las cosas correctas, pero su motivación es errónea, solo intenta colarse junto a los creyentes y hacer lo que parece correcto y suena correcto, porque en realidad intenta poco a poco alejar a la gente de la fe, ¿cómo saberlo? Ese duelo interior, Pablo afligido se dio cuenta de que era un mal espíritu. Escucha esto, Juan capítulo 13, versículo 2. Dice, y la cena terminó. El diablo ya había puesto en el corazón de Judas Iscariote, hijo de Simón, traicionarle. El diablo puso algo en el corazón de Judas, va a traicionar a Jesús. Judas ahora está siendo influenciado por Satanás. De hecho, en cierto momento dice que Satanás entró en él. Así que están juntos y Satanás puso esto en el corazón de Judas para traicionar a Jesús. Leemos en el versículo 21, cuando Jesús dijo estas cosas, se turbó de espíritu y testificó diciendo, con toda seguridad les digo, que uno de ustedes me traicionará. Interesante. Satanás puso algo en el corazón de Judas, las cosas van mal, está con los otros discípulos, todo luce bien, todo suena bien, pero Jesús ahora está perturbado en el espíritu. Él dice, uno de ustedes me traicionará. Es como el apóstol Pablo se afligió en espíritu, se entristeció en su espíritu, porque esa adivina decía las cosas correctas, pero algo iba mal. Necesitamos aprender a escuchar, como creyentes, porque el Espíritu Santo nos lo mostrará. Te acercas a algunas personas y no es que quieras juzgar o que busques un demonio detrás de cada arbusto, porque eso es raro. Pero tú sabes y yo sé, como creyentes, a veces te acercas a cierta persona y no sabes lo que es, pero algo va mal. Algo va mal. Hablé con mi hijo, le llamé la otra noche ya tarde. Es el pastor principal aquí en la iglesia de Cottonwood. Vi a alguien a quien ambos conocemos. Cuando vi a esta persona que él y yo conocemos, estaba en compañía de otra persona y me afligí por dentro. Mi espíritu estaba perturbado. Y le llamé a Harrison, le dije, Harrison, quiero decirte que vi a tal en compañía de ciertas personas y yo no sé qué es algo que no va bien. Él dijo, papá, es interesante que lo digas, porque la última vez que estuve en el púlpito predicando, vi a esa persona en compañía del mismo individuo y estaba ocupado predicando, no lo pensé mucho, pero ahora que lo mencionas, ese mismo pensamiento me vino muy rápido cuando vi en su dirección mientras observaba a la congregación. Algo no va bien, pero luego volví a mi mensaje y me olvidé de eso. Ahora, no estoy seguro de qué pasará. No intento juzgar ni voy a precipitarme ahora mismo. Para mí está en el lugar de la oración, pero el Espíritu Santo quiere guiarnos a todos de esta manera. Ahora, si tienes un duelo interior, si estás inquieto por dentro, tómate tu tiempo y ora al respecto. No sigas insistiendo. Mira lo que Dios te está diciendo. Tengo mucho más que decir, pero no tengo tiempo. Espero que esto haya sido una bendición para ti. Nos vemos luego.
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0: está en un tiempo de revelación y palabra de Dios. Usted está en camino a la excelencia.
1: Seguiré el camino, Jesús, hacia la excelencia.
0: ¿Sabe usted que Dios es el único jefe que te despide y te deja trabajando? Y hay un montón de gente que está despedida. Pues no, él está ahí todavía. Está despedido ya. Está despedida ya. Dios te despide y te deja trabajando. Y usted esforzándose. Y usted está despedido. Ya usted no tendrá más recompensa. Usted fue despedido ya. A usted lo despiden del trabajo. No me voy. Y decides quedarte a hacer la semana porque no me voy. Aquí no me sacan. Te despidieron. Cuando tú llegas a querer cobrar tus cheques, no, yo metí aquí 40 horas, ¿qué pasó? A ti te despedimos, mijo. Usted estaba despedido. No sé si me entenderá. Pero así suceden las cosas del Señor. Hay gente que se aferra a algo que ya Dios lo despidió. Y Saúl se está aferrando con fuerza humana. Por eso dice que le agarró el manto, se lo rompió. Y el profeta Samuel le dice: según tú me rompiste el manto a mí, así Dios rompe el reino de tu mano. ¿Y cómo se cumple esto? Literal, se cumple, pero se cumple también de otra manera. En cierto momento, Saúl se fue solo a una cueva a hacer una necesidad física, solito. Pues no se explica cómo andaba solo. Siempre tenía cuidadores, guardaespaldas, solo, porque los hombres vamos al baño solos. ¿Usted no ve que las mujeres dicen, andan en una fiesta y le dice Juana a María, vamos al baño? ¿Verdad que eso es bien común? Porque se apoyan a veces con el broche del vestido. Vamos al baño, se dicen una a la otra. Eso es normal. Pero imagínese que Edwin me diga, pastor, vamos al baño. No. ¿Qué le pasa, hermano Edwin? ¿Sí me entiende, verdad? Entonces Saúl se fue a la cueva solo, iba a hacer su necesidad solo. Y de tanta cueva escogió la cueva donde David estaba con sus hombres, ahí escondiéndose de él. ¿Y qué le dijeron los colaboradores? ¿Qué le dijeron la gente de cerca a David? Este es el día, aquí vamos a acabar con este hombre, esta amenaza, acabemos con él. ¿Cuál fue la respuesta de David? No se toca al ungido de Dios. Pero algo sí voy a hacer. Y se fue calladito. Y como el hombre está concentrado en su situación del baño, vino David y le cortó el borde de la capa de él. Y cuando él se alejó, se lo mostró y le dijo: mira, así de cerca estuve. Si te hubiera querido matar, te hubiese matado. ¿Me va entendiendo? Pero eso es lo que todo el mundo sabe. ¿Pero qué es la revelación del manto? La revelación del manto rasgado representa a aquellos que todo aquel que rompe un manto ajeno, Dios lo sentencia a que le rompan el manto suyo. Usted tiene que entender esto. A esto lo llaman karma, pero yo lo llamo la ley del reino. Todo lo que el hombre siembra, esto también cosecha. Cuando usted, lo voy a decir en el nombre poderoso de Jesús, cuando usted adrede le hace algo a alguien, y esto aplica para todo el mundo. Por eso es que yo sé que algo grande va a pasar con nosotros, porque se nos ha agredido por puro gusto, se nos ha agredido por odio, por rencor, por todo lo que usted quiera, pero Dios tiene una cosecha. No cosecharán cosas buenas aquellos que están haciendo cosas malas. Téngalo, apúntelo con donde usted quiera. Y

como no me escondo para hablar, yo lo digo. Toda esa gente que sus papás y sus abuelos, ahí está, mírenme. Toda esa gente que sus papás y sus abuelos llegaron aquí cruzando el río como lo cruzó todo el mundo. Y ahora andan cazando a la propia gente cuando tu abuelo llegó así, cuando tu papá llegó así. Y ahora tú te sientes más gringo que nada. Yo vengo a decirte de parte de Dios, Dios te está viendo, Dios te vio. Y deberías buscarte otro trabajo. Y no maldigas tu raza, no destruyas a tu propia gente. Así llegó tu padre, así llegó tu madre, así llegaron tus abuelos. Que lo sepan. Eso es lo que pienso yo. Y el día que me encuentre con uno se lo diré. ¿Cómo va a ser posible? ¿Cómo es posible? Gente que reconoce que su abuelo vivió en condición de indocumentado, hoy persigue a la gente que vino buscando una oportunidad como la buscó tu abuelo. La gente no dice nada porque les da miedo. Pero yo sí digo, ¿qué le vamos a hacer? O sea, tenemos que darnos cuenta, iglesia amada, que todo lo que el hombre siembra cosecha. Y cuando tú rompes el manto de otra persona, Dios te dice, del mismo modo que tú rompiste ese manto, ya yo me encargaré de que te rompan el tuyo. Es triste lo que va a vivir mucha gente. Alabado sea la gloria del Señor. Denle ese aplauso a Cristo si lo cree conmigo. Fuerte el aplauso a Jesús. Si desgarramos mantos ajenos, tendremos que ver cómo otros desgarran nuestro manto. Es tragedia lo que va a vivir mucha gente. Y muchos dirán, ay Dios mío, ¿por qué? Es tragedia lo que te viene. No le haga daño a nadie. Dice la palabra que Dios es Dios de la viuda, del huérfano y del extranjero. Y dice, no oprimas ni maltrates al extranjero en tu tierra, porque extranjero fuiste en la tierra de Egipto. Y no sea que ese extranjero, esa viuda y ese huérfano clamen a mí y yo los oiga y te castigue. Eso es palabra de Dios y eso se cumple hoy. Yo reclamo esa palabra para mí. Yo reclamo esa palabra, que toda persona que se levante contra una persona por su condición de extranjero, que Dios se levante en favor de ellos y los defienda y los proteja. Alabado sea la gloria del Señor. Eso es lo que yo declaro en el nombre de Jesús, según la palabra de Dios. Ahora, la palabra nos enseña varias cosas. Yo quiero ir avanzando, quiero ir terminando. Las consecuencias de la desobediencia. Desobedecer trae consigo consecuencias. El mal trae consigo consecuencias. Tus acciones son semillas, buenas o malas. Todo lo que el hombre hace, eso también cosechará. Nadie puede cosechar malas cosas y pretender tener buenas cosechas. Nadie. Todo lo que el hombre siembra, eso también segará. Por eso Satanás siempre busca la manera de que nos enojemos tanto que comencemos a sembrar mal. Porque él sabe. Quiere llevarnos a un punto de malas cosechas. Pero tú vas a cosechar bien. Denle ese aplauso a Jesús hoy. Mire, la palabra dice que Saúl tuvo por lo menos, hay 5 ejemplos de consecuencias que puedo tomar como referencia la vida de Saúl. 5 ejemplos de malas consecuencias de su desobediencia. Número 1, la primera desobediencia o consecuencia, la desaprobación de Dios. Un hombre que fue llamado por el, seleccionado por el dedo de Dios. Dios lo señaló y lo escogió y lo ungió. Lo sacó. No tenía ni para una ofrenda. ¿Sabe usted que Saúl no tenía ni para una ofrenda? ¿Cómo, de dónde saca eso usted, pastor? Cuando el criado que andaba con él le dijo, Samuel está en tal sitio, consultémosle por las asnas que hemos perdido. Ese hombre lo revela todo. ¿Qué dijo Saúl? No tengo ofrenda para darle. ¿Y quién fue el que le dio la ofrenda? El criado. Mire, Saúl era un tipo tan arruinado
que era el empleado el que le prestaba plata para que ofrendara. ¿Está en la Biblia? Yo no tengo dinero, yo tengo, le dijo, yo te presto, toma, dásela. Eso está en la Biblia. Saúl era un tipo que estaba en una muy mala condición. Dios lo escoge y lo pone en lo más alto. Pero cuando comenzó a pecar en contra de Dios, dice la palabra que tuvo la desaprobación de Dios. Dios dijo, ya yo me he buscado un sustituto para ti. Porque Dios honra a los que le honran, pero a los altivos y soberbios los mira de lejos. Por eso usted tiene que aprender a ser humilde, porque la humildad es la llave que abre todas las puertas. Denle ese aplauso a Jesús si lo cree. Aleluya. ¿Qué consecuencias hay para el que desobedece? Nuestros privilegios no serán duraderos. La desobediencia a Dios minimiza nuestra capacidad, nos disminuye ministerialmente y destruye nuestro propósito. Toda persona que fue llamada, que quiso crecer y que no llegó o que no terminó bien, se debe a que se apartó de Dios en el camino y sus privilegios no fueron duraderos. No duraste todo lo que debiste durar. No hiciste todo lo que debiste hacer. No fuiste duradero. Porque esa desobediencia nos minimiza. Usted debió dar mucho, pero no estamos dando lo que debemos dar por desobedientes. Hay mucha gente desobediente que debe estar dando mucho, pero está dando una milésima parte de lo que deben dar porque han sido minimizados por su desobediencia. Nos disminuye ministerialmente y destruye nuestro propósito. Planes que Dios tenía con gente que no se pueden materializar por causa de la desobediencia. Se destruye el propósito. Número 3. Saúl vio la perversión de su carácter. La desobediencia trae la perversión de nuestro carácter. Saúl manifestó conductas narcisistas. El hombre se pervirtió en carácter. Quiero que usted sepa, yo sé que usted sabe, lo sabe, tal vez estos detalles los omite, no se da cuenta, pero cuando Samuel quería presentar a Saúl al pueblo, Saúl no aparecía. No aparecía. El hombre era tan penoso que cuando llegó la hora de presentarlo a la nación, el hombre no aparecía. Se escondió entre un bagaje que había allí, se escondió y no aparecía el hombre. Tuvo Dios que hablarle, decirle, vete, saca lo que está escondido en tal sitio. Era un hombre tan humilde, pero cuando comienza a crecer y a progresar, se vuelve soberbio, se vuelve narcisista. Y ese hombre humilde quedó en el pasado. Fue sustituido por un hombre que ahora dice la Biblia que donde quiera que iba, se edificaba un monumento a su propia persona. Mire las actitudes narcisistas de la gente. La gente hoy quiere premios, reconocimiento, fama, aplauso, como si el servicio fuera para eso, para recibir ese tipo de cosas. No, el servicio es para honra y gloria del Señor y para un propósito. Si usted lo cree conmigo, identifíquese en el día de hoy. Aleluya. Se pervirtió su carácter también en aspectos como se volvió un hombre inseguro, lleno de celos y envidia. Era un hombre sencillo y humilde, pero cuando se pervirtió tenía celos de todo. Siempre estaba paranoico, siempre creía que lo querían matar, siempre sentía que lo mataban, los demonios lo atormentaban. Estaba inseguro, celoso, tenía muchos celos de David. Celos y envidia son deformaciones del carácter de un hombre que fue ungido un día. Número 3, parte de la deformación del carácter de alguien que se aparta y que va en decadencia es que practica aquellas cosas que un día condenamos. Practicamos aquellas cosas que un día condenamos. Saúl terminó sus días consultando a divinas y brujas. Cosas que en inicio, dice que él las exterminó a casi todas. Las sacó del país a todas las brujas y todas las pitonisas, las adivinas, espiritistas, las medium, toda esa gente.

gente para afuera. No había lugar para practicar esas cosas. Pero en sus últimos días, dice que él consultó a una adivina, la adivina de Endor. Quedó una a quien le consultó acerca de su propio futuro. Terminó patrocinando lo que toda la vida condenó. Tenga cuidado usted de estar ahora endosando todo lo que usted sabe por la palabra que no agrada a Dios. Estamos acá, linda iglesia. Eso es parte de la decadencia. Cuarta cosa, ser desechados por Dios después de haber sido ungidos. Eso es una consecuencia trágica que yo no quisiera que nadie lo viviera. Pero tenemos muchos ejemplos en la Biblia de gente ungida que terminó mal. Tenemos a un Sansón, tenemos a un Saúl, tenemos a un Usías que terminó leproso todos los días de su vida. Ungido, próspero, pero leproso. Gente que empezó bien, pero que terminó mal. Dios quiere que tú termines bien. ¿Cuántos saben que Dios quiere que terminemos bien? Denle ese aplauso fuerte a Jesucristo si lo cree. Mire, la obstinación, la falta de humildad y la incapacidad de reconocer nuestros errores pudieran ocasionar que terminemos siendo desechados. Saúl nunca se arrepintió. Saúl se aferraba a su poder, su posición, pero no se arrepentía. No, nunca le pidió perdón a Dios. Siempre buscó la aprobación del público, del pueblo, y no la de Dios. En otra ocasión, dice la Biblia que Dios le dijo a Saúl, por medio de Samuel, destruye a los amalecitas, porque ellos nos maldijeron al pueblo. Acaba con todo. Pero dice la palabra que Saúl decidió preservar la vida del rey y preservar lo mejor del ganado y de todo lo que había, preservarlo. La orden eran anatema, pero Saúl decidió preservar esas cosas. Preservar las cosas bajo la premisa, es que se las quiero ofrecer a Dios, porque dice la palabra que cuando Samuel le pregunta, y esas ovejas y esas vacas, es que el pueblo quiso preservar lo mejor. No fui yo, fue la gente. No soy yo, la gente. No soy yo, pastor, es la gente. No es usted, soy yo. ¿Está aquí? ¿Para qué preservarle la vida al rey? No, es que por misericordia le pidió, tal vez misericordia, y por eso no lo mató. No fue por ahí que va. Porque había una costumbre de los reyes que prevalecían sobre de otros, no siempre mataban al rey derrotado, sino que lo mantenían con vida y lo ponían a hacer los trabajos y los oficios más denigrantes para, como una especie de trofeo, de vanagloria, de ver a un rey vencido limpiando pisos a mano o recogiendo excremento. Era para el rey vencedor, era como parte de esa vanagloria. Por eso Saúl, no es que Saúl es buena gente. Saúl quiere preservarle la vida al rey para ponerlo en esa condición, para él auto vanagloriarse. ¿Sí siguen? ¿Me va siguiendo? Ahora, todas esas cosas pueden ocasionar que seamos desechados. Tú nunca estarás tan estable, tan firme, tan próspero, tan rico, tan sano, tan naturalizado en este país como para olvidarte de depender de Dios. ¿Puedes decirle amén a eso en el día de hoy? Aleluya. Y por último, Saúl hizo algo que también ministra mucho. Y su desobediencia trajo un legado de maldición para su propia familia. Es que eso de andar rebelde con Dios, eso es el peor error que una persona puede cometer. No se vaya a rebelar en contra de Dios, porque ese es el peor negocio que usted puede hacer en toda su vida. No se la va a acabar ni en esta vida ni en la venidera. No es buen negocio. Y la palabra dice que Saúl, mire, yo

puedo hablar tantas lecciones de Saúl, que no tengo tiempo. Saúl era un hombre que proyectaba espiritualidad, que proyectaba estar apegado a las cosas de Dios, pero su corazón estaba bien lejos. Como algunos gobernantes que pueden querer ganar elecciones buscando el voto cristiano, hablando cosas de Dios y decir que se rodea de pastores, pero en realidad su corazón no es un corazón recto. Este es Saúl. Y Saúl siempre trataba de proyectar que tenía temor de Dios, de un Dios que en realidad él no le temía. Te lo voy a demostrar. Te acabo de dar dos ejemplos. El ejemplo de cuando ofreció una ofrenda que él no debió ofrecer, no respetaba unción. No respetaba unción. Uno. Número dos, le dicen, destruye y acaba con todo. Es un desobediente. ¿Por qué? Porque antepone su propia soberbia y vanagloria antes que obedecer a Dios. Y número tres, dice la palabra que en cierta ocasión se dio una batalla y como el hombre quiere dar una apariencia de espiritualidad y de consagración, dice la Biblia que sometió al pueblo en medio de la batalla a un ayuno y dijo, el que coma hoy lo mato. Y dice la palabra que el pueblo estaba desmayándose en la batalla porque estaban peleando una batalla larga sin probar alimento. Y Jonatán, dice la Biblia, su hijo tomó una vara, la metió en una miel que había y se la echó a la boca y se recuperó y sus ojos se le aclararon por el tema de glucosa. La glucosa, le tenían todos la glucosa baja y la miel reanimó a Jonatán. Y cuando dice la palabra que se dieron cuenta de que alguien había probado alimento y dice que todo eso, cuando Jonatán oye, dice, mi padre ha turbado el país. ¿Qué más espiritual que un ayuno? Los ayunos es una disciplina espiritual, de gente de disciplina. Pero este hombre está convocando ayuno y él es un desobediente. Su corazón está bien lejos. Y como hay ciertos ejercicios que son como espirituales, la gente sin dirección de Dios comienza a hacer cosas que para dar la impresión de que estamos en una espiritualidad que no tenemos. Cuando en realidad lo que Dios está buscando es que el hombre se humille de corazón. Que la mujer reconozca su condición, que el hombre reconozca su condición y se vuelva a Jehová, el cual tendrá de él misericordia, al Dios nuestro, el cual será amplio en perdonar. Alabado sea la gloria de Jesucristo. Pero no fue lo único que hizo. Él también invalidó pactos que estaban prescritos en la palabra de Dios. La Biblia dice que los gabaonitas fue un grupo de gente que cuando Josué está conquistando la tierra, dice la Biblia que los gabaonitas usaron una estrategia para no ser asesinados o expulsados de la tierra en aquel entonces. Sabemos que Rahab se quedó porque hizo un pacto. Nadie la pudo tocar por el pacto. Pero los gabaonitas también hicieron otro. Ellos hablaron con Josué y hicieron que Josué pactara con ellos de que no serían destruidos. Después se dieron cuenta de que ellos no venían de otro país, sino que eran de ahí mismo, pero no los pudieron tocar. Ya no los pudieron matar. Nadie podía tocarlos porque había un pacto. Eran los gabaonitas. Y dice la palabra que Saúl, dando esa apariencia de celo por su nación, de celo por su pueblo, de celo por limpiar la nación de gente que no era la que tenía que estar, dice que agarró a los gabaonitas y los comenzó a perseguirlos y a matarlos y a asesinarlos. Esa actitud de Saúl, dice la Biblia, que en los días de David se metieron 3 años de hambre. Y consultaron a Dios, ¿qué está pasando? ¿Por qué el hambre? Y Dios habló y dijo, la cosa viene, se origina por la injusticia y el quebrantamiento del pacto que se hizo en contra de los gabaonitas, el abuso que cometieron con ellos. De ahí se origina esta debacle que se está viviendo. Dice la Biblia que David mandó a llamar a los gabaonitas y le dijo, ¿qué puedo hacer para remendar el daño que se les ha hecho? David pensando, me van a pedir una cantidad de dinero, me van a pedir tierra, me van a pedir no sé qué.

0: Pero sorpresivamente los gabaonitas dijeron, el asunto este no lo resolvemos con dinero. No es con dinero que lo queremos resolver. Queremos que se nos den 7 hijos de Saúl para que nosotros tomemos venganza de lo que Saúl injustificadamente. ¿A qué te quiero llevar? Saúl es un hombre que tiene apariencia de espiritualidad ante la gente. Le dijo a Samuel, ven conmigo delante del pueblo y honrame delante del pueblo, que nadie se dé cuenta lo arruinado espiritualmente que soy. Eso está en la Biblia. Es un hombre que solo quiere proyectarse ante la gente, pero está caído. Ya Dios lo despidió. Y está haciendo siempre cosas para aparentar que está celoso por las cosas de Dios, pero en realidad su corazón cada vez más lejos. Dice que este vil asesinato y este abuso que cometió contra los gabaonitas, que estaban bajo pacto con Josué, él lo rompió el pacto. Y cada vez que se rompe un pacto, una consecuencia mala va a venir. 3 años de hambre. David pensando, ¿cuánta plata quieren? No es plata lo que queremos. Queremos el linaje de él. Escuche bien, porque usted no puede romper los pactos. Porque cuando tú rompes un pacto, tú expones a tu generación a consecuencias que no debieron vivir. ¿Está usted entendiéndome, linda iglesia? El único que se salvó fue Mefiboset, el hijo de Jonatán, por el pacto que Jonatán y David tuvieron. Se libró el único por otro.
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0: Anilka. Dios lo bendiga, hermano Anilka.
1: Dios lo bendiga, hermano Ronnie.
0: Hoy es el día que hizo el Señor, dice la palabra de Dios. En nuestra nota pastoral semanal que nos da nuestro apóstol, habla de la victoria de la gracia. Amén. El pastor en la victoria de la gracia se refirió al libro de Esther, hermana Anilka.
1: Amén. Así es.
0: Dice: y cuando vio a la reina Esther que estaba en el patio, ella obtuvo gracia ante sus ojos, y el rey extendió a Esther el cetro de oro que tenía. El cetro de oro que tenía el rey, que tiene, ¿qué tienes, reina Esther, y cuál es tu petición? Hasta la mitad del reino se te dará. Y Esther dijo: si place al rey, venga hoy el rey y Amán al banquete que he preparado para el rey. Respondió el rey: daos prisa, llama a Amán para hacer lo que Esther ha dicho. Vino pues el rey con Amán aún al banquete que Esther dispuso, y dijo el rey a Esther en el banquete: mientras bebían vino, ¿cuál es tu petición? Y te será otorgada. Amén.
1: Amén.
0: ¿Cuál es la demanda? Aunque sea la mitad del reino, te será concedida. Entonces respondió Esther y dijo: mi petición y mi demanda está, si he hallado gracia ante los ojos del rey, y si place al rey otorgar mi petición y conceder mi demanda, que venga el rey con Amán a otro banquete que le prepararé, y mañana haré conforme a lo que el rey ha mandado. Amén. Ese está en el libro de Esther 5, 2 al 8. Me encanta, hermana Anilka, esta historia de Esther. Ahí vamos a ir desglosando un poco, por cuestiones de tiempo no podemos dar toda la nota pastoral, ¿no? Pero los que hemos tenido el privilegio de leer el libro de Esther, el rey le extiende y ella lo recibe, pero es paciente, Esther.
1: Así es.
0: Cuando uno está destinado para algo, tenemos que ser pacientes y no podemos desesperarnos, porque yo, meditando en esto, el rey le dice: ¿cuál es tu petición? Y el rey mismo le dice a Esther: hasta la mitad del reino te
1: daré.
0: Pero había otra misión, que Mardoqueo había educado a Esther de una manera que ella ahora mismo en ese momento no estaba pensando en los beneficios de ella. Porque al decirle él: hasta la mitad del reino te otorgo, porque la misión de ella era salvar al pueblo.
1: Así es.
0: Entonces ella, su misión, ¿qué dijo? Deme otro banquete y mañana venga
1: y con amor.
0: Y otro más y otro. Y
1: dando tiempo ahí.
0: ¿Por qué? Porque tenemos que darle tiempo al
1: Así
0: rey.
1: Así es.
0: ¿Quién es nuestro rey?
1: Jesucristo.
0: Es el rey de reyes y señor de señores. O sea, a veces nosotros estamos pidiéndole una petición al Señor.
1: Amén.
0: Y el Señor está dispuesto a darnos todo lo que anhelamos, porque así dice su palabra.
1: Así es.
0: Dice: amado, yo deseo que seas prosperado.
1: En todo.
0: En todo. Entonces, ella fue paciente, porque como en una versión dice que era el tío, en otra versión dice que era el primo, pero sabemos que era familia, que es lo importante, ¿no? Que era familia. Mardoqueo la educó, le enseñó los principios de honrar a Dios primero y respetar las autoridades, porque ella respetó al rey.
1: Sí, señor.
0: Y ella también cogió un riesgo, hermana Anilka. Ella sabía que
1: porque
0: eso
1: podía,
0: lo que iba a hacer,
1: costarle morir, la muerte.
0: Podía costarle la vida, pero
1: la vida.
0: Cuando estamos en la mano de Dios, es muy difícil que el enemigo se pueda intrometer.
1: Superamos
0: amén.
1: Todo.
0: Superamos
1: Esa
0: todo.
1: Esa es la palabra que quiero usar, hermano. Superar, amén, como amén, la menciona amén, nuestro amén. Apóstol. Vimos que aquí esta reina, esta mujer Esther, cómo supera todo, hermano. Era una mujer que no tenía padres, porque la misma historia lo cuenta, que su tío la crió, pero la crió tan bien, hermano, que lo primero que hizo fue enseñarle la palabra.
0: Amén.
1: ¿Ah? ¿Cuántos de nosotros, aleluya, criamos sobrinos, primos, o a nuestros propios hijos? ¿Ah? Y le enseñamos la palabra para que en medio de las adversidades o las necesidades siempre puedan ponerla por obra. En el nombre de Jesús, todo esto lo hacen nuestros hijos, y nosotros, si tú y yo siempre los enseñamos a superar, con la gracia de Dios, porque esto era lo que tenía. Este.
0: Amén, amén.
1: La gracia, Señor, de Dios.
0: Danos gracias, Rey, delante de tu presencia.
1: Y qué bueno que todo eso también le ayudó a ella a superar los límites que había, porque pensemos que era una muchacha huérfana. ¿Ah? La crió su primo. ¿Cuántos cuando la vieron? No, ya no tiene familia, esta no va a salir, que no. Pero la gracia de Dios estaba con ella, y cuando, amén, la gracia de Dios está con nosotros, hermano Rodríguez,
0: toda la puerta se abre.
1: No hay nada que se pueda interferir en esa bendición y esa victoria que, amén, Dios nos da.
0: Y sabemos que la gracia es algo no merecido.
1: Ajá.
0: Pero el Señor nos la entrega gratis.
1: Y el tiempo, como usted dijo, ya supo esperar.
0: Supo esperar eso. Su tiempo y su momento. Ajá.
1: Superar el tiempo, ya supo esperar el momento. Para este tiempo te he llamado. Para, amén, este tiempo. Amén. O sea que hay un tiempo en todas las cosas.
0: Amén.
1: La Biblia dice: pacientemente esperé en Jehová. Y él escuchó nuestro ruego. Aleluya. Entonces, hermano, vamos a esperar paciente, así como hizo Esther.
0: Sí.
1: Fue preparada.
0: Amén.
1: Bien preparada. Para después.
0: Yo digo que es el deber que debemos hacer todos padres, preparar a nuestros hijos.
1: Exacto.
0: Así como Amán, que no era, Mardoqueo no era el padre.
1: No era el padre.
0: Pero es la responsabilidad. Todos aquí, todos los que nos están escuchando en estas ondas hercianas y todo, tienen un familiar. Hay muchos tíos, yo soy uno de ellos, que, uh-huh, los sobrinos lo llaman papá.
1: Qué lindo.
0: ¿No? Ellos te llaman papá, papá, papá, y otros hasta tenemos hijos que no son ni biológicos ni familia, pero te dicen papá porque ven algo en ti, o sea, ven ese respeto, y uno ora por ellos para que el Señor los visite y te piden consejo. Yo asumo que cuántos consejos no le pidió Esther a Mardoqueo.
1: ¿Cuántos no le habrá pedido? Y que vemos que también vemos algo bien importante. Había una amenaza.
0: Y fuerte.
1: Sobre el pueblo.
0: Y de muerte.
1: Y ella no era israelita. Ella no era.
0: Amén.
1: Pero ella,
0: amén,
1: tomó eso como para ella. ¿Ah? Entonces, ella pudo superar eso. ¿Ah? Había un decreto. De este malo de Amán.
0: Amén.
1: Había,
0: amén,
1: un decreto.
0: Había un decreto.
1: Pero Dios fue tan bueno, ¿ah?, que ella pudo entender que el Dios que ellos le servían, que le servía a su tío Mardoqueo, era el Dios que podía sacarlos y liberarlos de ellos.
0: Amén,
1: amén, hermano. Es.
0: Y el Señor le dio la victoria.
1: Amén, aleluya.
0: Bueno, mire, vamos a abrir nuestras líneas telefónicas al 200-7112, 200-7113. Hermano, les exhorto que nos dé su nombre y petición de oración. Red Global de Oración, bendiciones. Red Global de Oración. ¿Puede bajar el volumen del radio o hablar un poquitito más alto para que le escuchemos, por favor?
2: ¿Me escucha, hermano?
0: Sí, pero debe de bajar el volumen del radio o de la televisión.
2: Discúlpame. Uh-huh. Mi nombre es Rosalía. Buenas tardes, bendiciones.
0: Dios le bendiga, hermana Rosalía.
2: ¿Cómo estás? Estoy llamando para el caso que yo vi en la fiscalía. Mas, hermano, la situación está poniendo muy difícil.
0: Amén.
2: Y a mi seguridad más aún. Así que para que el Señor se glorifique y saque la luz que está en la oscuridad, porque el caso es grande, hermano.
0: Amén,
2: grande,
0: amén. Bueno, la Biblia nos registra en Lucas 1:37 que no hay nada imposible para,
1: aleluya,
0: Dios, hermana Rosalía.
1: Es.
0: Red Global de Oración, bendiciones. ¿Puede hablar un poquito más alto, que no le escuchamos?
2: Sí, la bendición.
0: No se le escucha, hermana. Hermana, no se le escucha. Red Global de Oración, bendiciones.
3: Saludos, bendiciones.
0: Amén.
3: Mi nombre es
0: Orlando. Dios le bendiga.
3: Esclavo de Jesucristo, y yo pido que el Dios de lo alto me ayude a ministrar bien lo que me ha dado, me ayude a ministrar bien lo que Él me ha dado, que sea Él el que me enseñe a ministrar hasta el último centavo de lo que me dio.
1: Amén.
3: Porque
1: amén,
3: dice,
1: amén,
3: que Dios es el dueño del oro y la plata, y mi casa y yo serviremos a Jehová.
1: ¿Su nombre completo, hermano?
0: Orlando Landero.
3: Orlando Landero.
0: Mayordomía para tu hermano. Red Global de Oración, bendiciones.
4: Y Dios le bendiga a mi amado hermano Ronnie.
0: Amén, amén, varón de Jehová. Dios te bendiga grandemente. Díganos.
4: Emerson Urriola, amén, mi amado.
0: Emerson Urriola. Díganos, hermano Emerson.
4: Por sabiduría.
0: Sabiduría pide nuestro hermano Emerson.
4: Liberación de brujería y por un empleo, mi amado,
0: amén,
4: hermano.
0: Amén.
4: Remunerado conforme a la voluntad y el propósito de Dios.
0: Amén,
4: Dios me lo
0: así es. Amén, muchas gracias por sus bendiciones. Red Global de Oración, bendiciones.
5: Bendiciones, hermanos. Pido oración por el señor Robin Aranguren, que está hospitalizado en cuidados intensivos de la Ciudad de la Salud.
0: Amén, amén. El Señor manifestará su poder allá hasta la ciudad de la salud.
1: En el nombre de Jesús.
0: Red Global de Oración, bendiciones.
6: Buenas tardes, queridos hermanos.
0: Dios le bendiga, amada.

0: Diga.
1: Esa es la actitud
2: Dios
1: que queremos
2: primero
1: escuchar.
2: Clamo.
1: Aleluya.
2: Porque tenemos que creer en los de repente.
0: Así es.
2: Aleluya. Y doy gracias a Dios que oré por un de repente y me vinieron tres.
0: Santo aleluya.
1: Dios. Poderoso es Dios. También
2: mira,
1: estas llamadas son importantes.
2: De la gracia de Dios. De

0: Amén, vive amén, Cristo.
1: Voy para allá con esos niños para ponerlo en tranquilo y darle disciplina, porque eso se necesita con amor, mami.
0: Amén. Aleluya, aleluya. Amén.
2: Gracias, hermana. Dios la bendiga, Dios le bendiga y la guarde, hermana. Y Dios le siga añadiendo más miembros a su familia.
0: Así es.
2: Red Global de Oración, bendiciones.
3: Bendiciones, hermanos. Buenos días.
2: Buenos días, Dios le bendiga.
3: Hermano, estoy haciendo tres peticiones, por favor.
2: Díganos.
3: Una por mi hermano Carlos Duarte. Que es donante riñón.
2: Amén, amén.
3: Y hoy tiene diálisis, que Dios me lo ayude en esas diálisis. Por amén. Favor, tome control de su potasio. Por la niña Alison Madrid, que tiene una enfermedad, que esa niña está sufriendo mucho.
2: Alison Madrid, enfermedad rara.
3: Y otra por el niño Alejandro Matías, que tiene una alergia en su nariz, que Dios tome control de eso, que eso no lo deja.
2: Alejandro dormir. Matías, alergia. Ajá. Amén. Gracias, hermana. Dios le bendiga. Amén. Red Global de Oración, bendiciones.
4: Dios bendiga, amado hermano.
2: Dios le bendiga, amado. Díganos su nombre, su petición de oración.
4: Mi nombre es Delvis Timoteo Mendoza.
2: Delvis Mendoza. ¿Cuál es su petición de oración, hermano?
4: O sea, mi hermano, es la petición que yo le pido. Yo vivo acá en el área de Tenonoma. Mi petición es pidiéndole oración por sanidad completa, porque tengo casi ya 3 meses que me quiso afectar algo y entonces como que todavía no he podido volver a la normalidad, pues.
2: Dios llega hasta lo último de la tierra, hermano. Usted nada más crea, que hay que creer, todo lo es posible.
4: Amén. Y por insomnio también, porque a veces lucho contra malos cosas, pensamientos que uno no ve a veces.
2: Usted pensar. Ore antes de dormir, no, diga, hombre. En paz me acostaré y así mismo dormiré, amén. Porque Jehová me hace dormir confiado.
0: Amén.
2: Usted atáquelo, amén, con la palabra. Red Global de Oración, bendiciones.
3: Dios le bendiga, siervo.
2: Dios le bendiga, amada de
3: una
2: Jehová.
3: Una petición.
2: ¿Cómo no? Díganos.
3: Dios me dé Vergara.
2: Amén. Dios me dé Vergara. ¿Qué tiene el hermano Dios me dé?
3: Liberación de drogas.
2: Liberación de los estupefacientes.
3: Y por salud para Heisy Roden.
2: Heisy Roden, liberación. Amén. Salud. Dios le bendiga. Red Global de Oración, bendiciones.
5: Bendición. Quiero oración por Jacqueline López de Sanidad.
2: Jacqueline López, Sanidad.
5: Y Roberto López por un empleo.
2: Jacqueline López, Sanidad, y Roberto López por una fuente de ingreso, un empleo. Amén. Red Global de Oración, bendiciones.
6: Saludos, bendiciones. Yo pido oración, amén, por Juan Escarriola, para que Dios le dé fuerza.
2: Juan Escarriola, fortalece.
6: Presencia acá más temprano en la mañana para que lo libre de los enemigos.
2: Amén, amén, amén. Dios le guarde. Red Global de Oración, bendiciones. 2006.
7: Buenas.
2: Dios le bendiga, buenas, varón de Dios.
7: Buenas. Buenas tardes, pido oración para mi hermana Yariela Ríos, que está padeciendo de un cáncer severo y ayer la operaron del intestino.
2: Yariela Ríos tiene cáncer en el estómago.
0: Sanidad. Bueno,
2: no hay nada imposible para
7: intestino.
2: En el intestino, no hay nada imposible para Dios, varón.
7: Amén, amén, gracias, varón.
2: Creemos,
7: gracias,
2: en que el Señor va a hacer sanidad. Red Global de Oración, bendiciones. 200-7112, 200-7113. Red Global de Oración, bendiciones.
1: Hermano, yo fui la que hablé ante la abuela.
2: Amén, amén, abuela, dígame.
1: Yo estoy pidiendo oración.
2: Amén, díganos. Le escuchamos.
1: Oración por un hermano mío.
2: Sí, ¿cómo se llama su hermano? ¿Cómo se llama?
1: Es el único que tengo.
2: Pero ¿cómo se llama?
1: Pero a él le quitaron los 360.
2: Hermana,
1: para que Dios se lo vuelva.
2: Pero si no sabemos el nombre, no podemos.
1: Dios me lo bendiga.
2: ¿Cómo se llama su hermano? Red Global de Oración, bendiciones.
8: Bendiciones, amado.
2: Amén, amén.
8: Para pedir oración por la hermana Miriam Valdespino.
2: Miriam Valdespino. Amén. ¿Qué tiene la hermana Miriam?
8: Sanidad en su cuerpo.
2: Sanidad.
8: En su trabajo.
2: Sanidad. Amén, aleluya, prosperidad. Red Global de Oración, bendiciones.
9: Sí, buenas tardes, amigo.
2: Díganos, varón de Dios, ¿en qué le? Díganos su nombre y petición.
9: Ajá, bueno, el nombre se llama Janet Herrera Díaz.
2: Janet Herrera.
9: Ajá, orar por ella hasta el Santo Tomás. Ella está en el área de maternidad.
2: Maternidad.
9: Ella está teniendo una trombosis. Y
2: amén.
9: Unos coágulos de sangre que le suben de la pierna a los pulmones. Y que tenga aliento de comer también, por favor.
2: Amén,
9: por
2: amén. Oramos para que sea Dios el que le ayude.
0: En nombre de Jesús.
6: Bendiciones.
2: Amén, varón. Red Global de Oración.
6: Una intercesión para la señora Luz.

0: Ludmila Torre Barón.
1: Por la hermana Ludmila Torre.
0: Pronta recuperación.
1: Amén,
0: y para
1: amén.
0: El señor Rodolfo Campo por salud y fortaleza.
1: Que Dios le siga bendiciendo, hermano Rodolfo
0: amén,
1: Campo.
0: Amén, varón. Dios amén. Me lo guarde, varón.
1: Vamos a tomar una otra llamada más. Red Global de Oración, bendiciones. Red Global de Oración, bendiciones.
2: El nombre de mi hermano es Cristóbal.
1: Cristóbal.
2: El maraquero.
1: Cristóbal.
2: Que hace maraca para regalarle a las iglesias.
1: Amén, amén. Vamos a esperarla de nosotros acá en Hosanna. Amén. Mm. Cristóbal el maraquero, que nos traiga Red Global de Oración, bendiciones. Cristóbal el maraquero, que nos traiga maracas acá a Hosanna. Amén. Red Global de Oración, díganos, hermano, su nombre y petición.
3: Nelson Núñez.
1: Nelson Núñez, ¿por qué quiere que oremos, Nelson Núñez?
3: Bueno, tengo un dolor de oído hacia Martín.
1: Un dolor de oído, amén.
3: Dolor de estómago.
1: Y dolor de estómago, oído y estómago, sanidad total sobre Ernesto. Sobre Nelson, perdón. Red Global de Oración, bendiciones.
4: Hermano, se me olvidó decirle que oraran por la señora Delia Guerra.
1: Delia Guerra.
4: Los médicos la desahuciaron, que tiene cáncer en la garganta,
1: amén, amén.
4: Por favor.
1: Bueno, creemos que el poder de la vida y de la muerte la ganó Jesús y Él es que decide quién muere y quién vive.
5: Amén. Amén,
1: así que hay poder en Jesús. Bueno, vamos a entrar a lo sobrenatural. Nuestra hermana Nilka va a entrar en un periodo de oración. Después ya la vamos siguiendo. Así que empieza, hermana Nilka.
5: Aleluya. Señor, te damos gracias, Señor. Aleluya. Gracias, Señor, por lo que harás en medio de cada una de las necesidades de nuestros hermanos. Y te queremos presentar primeramente a los sembradores de esperanza,
1: gracias,
5: Señor.
1: Espíritu Santo,
5: que seas tú cuidando de
1: gracias,
5: ellos, que seas
1: Padre
5: tú
1: eterno,
5: cuidando
1: gracias,
5: de sus familias, que tú seas
1: Padre,
5: proveyéndole cada una de sus
1: de
5: necesidades,
1: Jesús,
5: Padre.
1: En el
5: tú eres Dios de
1: Jesús,
5: poder,
1: Señor,
5: de misericordia y de bondad,
1: gracias,
5: Señor.
1: Padre
5: aleluya.
1: Gracias,
5: gracias
1: Dios,
5: Señor. También te pedimos por Tatiana Ramos, por un problema que tiene de agua
1: de
5: en la pleura, Padre. Tú conoces este lugar de su cuerpo, Padre. Que seas tú, Señor, sanándola, mi Dios eterno. Sana Tatiana, Señor.
1: En el nombre poderoso
5: sana también,
1: de Jesús.
5: Padre, aleluya, en el nombre de Jesús a Paternina, Señor. Sí, Señor, tiene problemas de varices, tiene problemas en las venas.
1: Oh,
5: llega al lugar donde
1: gracias,
5: está Ana,
1: Señor,
5: Paternina.
1: Gracias, Padre
5: por
1: eterno.
5: Toda la familia Ramos
1: gracias,
5: Sánchez,
1: Espíritu
5: Señor.
1: Santo
5: tú lo conoces
1: Dios,
5: a cada uno, a Selma, a sus nietos, Señor, a su hijo. A sus yernas, Señor, a su papá,
1: Jesús,
5: a su mamá,
1: Señor,
5: tú lo conoces a todos.
1: Favor,
5: cuida de esta
1: gracia,
5: familia, Señor, aleluya. Cuida de cada
1: petición,
5: uno y de su
1: Señor.
5: Salud. También
1: gracias,
5: te pedimos,
1: Espíritu
5: Señor,
1: Santo
5: por Fabiola Ortega de Méndez.
1: Gracias,
5: cuida
1: Padre,
5: de ella, de su salud,
1: amor,
5: dale sabiduría en su trabajo.
1: Señor,
5: por Maciel de
1: Jesús,
5: Alba, Señor, aleluya.
1: Esta oración,
5: oh, guarda a Maciel en su
1: gracia,
5: trabajo,
1: Señor,
5: dale sabiduría, trae sanidad a su rodilla. A Maciel Alba de Méndez, Padre, en el nombre de Jesús. Por Rosalía. Tú conoces
1: gracias,
5: a nuestra hermana
1: Dios,
5: Rosalía, Señor. Ella dice que el problema
1: Padre,
5: está acrecentándose,
1: Padre,
5: Señor, aleluya. Tú estás
1: gracias,
5: sobrando,
1: Espíritu
5: aunque ella
1: Santo
5: no pueda ver,
1: Dios,
5: mi Dios bueno.
1: Gracias, Padre,
5: en el nombre de Jesús, rodéala, Señor. Trae de su
1: de
5: paz
1: Jesús,
5: a su corazón, Señor.
1: En el nombre
5: trae
1: de
5: esa
1: Jesús,
5: paz que
1: Señor,
5: sobrepasa todo entendimiento.
1: Gracias, Padre eterno,
5: por
1: lo, gracias,
5: Orlando
1: Dios,
5: Landero, Señor. Ayúdalo,
1: justo,
5: Señor.
1: Oye,
5: ayúdalo
1: Señor,
5: a ser un
1: gracias,
5: mayordomo
1: Espíritu
5: de su dinero, Padre.
1: En
5: el nombre de Jesús. Por Emerson Urriola, Señor,
1: gracias,
5: trae sabiduría,
1: Santo
5: un empleo
1: Dios,
5: remunerado a la vida de Emerson, por Robin Aranguren, Padre eterno,
1: en
5: que tú cuides de él, está en cuidado intensivo. Sí, Señor, llégate a ese lugar, a esa cama donde está
1: gracias,
5: el hermano,
1: Espíritu
5: Señor
1: Santo
5: Robin.
1: De Dios,
5: oh, mi Dios eterno, aleluya, para ti no hay imposible, Señor.
1: Gracias,
5: en el
1: Espíritu
5: nombre
1: Santo
5: de Jesús,
1: de Dios,
5: oye,
1: gracias,
5: escucha
1: Padre
5: el clamor
1: eterno,
5: de su familia,
1: gracias, Señor, gracias,
5: y sánalo, levántalo en tu
1: en
5: perfecta voluntad, mi Dios.
1: Jesús, Señor,
5: por Tina Reyes, gracias por esta
1: honra,
5: anciana, Señor.
1: Gloria,
5: dale vigor cada día a sus huesos, Señor. Guárdala, Señor.
1: Señor,
5: aleluya, cada nieto, bisnieto que ella tiene, Señor. Por Carlos Duarte, Señor, aleluya. Él necesita un donante de riñón, Señor. Pero creemos, Señor, aleluya, que tú tienes tiempo de todas las cosas, Señor. Que seas tú en este momento, Señor, aleluya. Allá en esa sala de hemodiálisis, Señor, aleluya. Cuida de él, mi Dios, aleluya, en el nombre de Jesús. Oh, por Allison, Señor, aleluya. Tú conoces esta enfermedad que tiene esta niña.
1: Eterno,
5: tiene mucho dolor en sus brazos, Señor, aleluya. Para ti no hay oculto, Señor, aleluya. Dale sabiduría a estos médicos que la atienden, Señor. Revélateles a esos médicos, Señor. ¿Cuál es el nombre de esta enfermedad, Señor, aleluya? Oh, Señor, y si es tu perfecta voluntad, Señor, porque tú dices que tus pensamientos son de bien para nosotros. Sánala, Señor, en el nombre de Jesús. Alejandro Matías, Señor, aleluya, tiene una alergia, Señor. Sana su cuerpo de esta alergia. Por Delvis Mendoza, Señor, por sanidad completa. Por Diomedes Vergara, liberación de las drogas. Por Heisy Roden, Señor, por salud. Por Jacqueline López, sanidad. Por el hermano Roberto, provéele un empleo. Por Juan Escarriola, Señor, fortaleza. Señor, líbralo, Señor, de sus enemigos, Señor, aleluya. En el nombre de Jesús, por Yariela Ríos, sanidad su cuerpo en ese cáncer que tiene los intestinos, Señor, aleluya. En el nombre de Jesús, Señor, sánala, Señor, aleluya. En el nombre de Cristo Jesús, también te pedimos por Miriam Valdespino, sanidad y prosperidad. Por Janet Herrera, Señor, que está en el Santo Tomás con un problema de una trombosis. Oh, mi Dios, aleluya, visítala, Señor, aleluya. Visítala, dale una oportunidad de vida, Señor, aleluya. A Yané, Señor, aleluya, quita todos esos coágulos, Señor. Oh, Señor, en el nombre de Cristo te lo pedimos. Por Lumila Torres, sanidad, Señor. Por Rodolfo Campo, fortaleza. Por Cristóbal, Señor, aleluya, guárdalo. Por Nelson Núñez, Padre, que tiene un dolor en el oído y en el estómago, Señor. Tu mano sobre la vida de Nelson, Señor, ahí donde está, Señor, aleluya. Tú eres Dios que cuida de nosotros, Señor, aleluya. Tú dices en tu palabra que tú eres Jehová Rafa, nuestro sanador,
1: así
5: aleluya.
1: Sea, Dios Padre,
5: sánalo, Señor,
1: orando,
5: en el nombre de
1: seguimos
5: Jesús.
1: Seguimos clamando, Padre, aleluya, en el nombre de Jesús. Por aleluya. Delia, Padre, glorifícate en esta hora, en la vida de Delia, en la vida de José, Padre, también te presentamos, sí, Dios, sí, a Benjamín Mesua, Padre. Jesús, tuvo un juicio el 2 de agosto, Señor. Creemos así que tú de la edad, Padre, una libertad comunitaria, Padre, en el nombre de Jesús. También te presentamos a William Márquez, Padre, lo han desahuciado, pero creemos en Dios que tú eres el que tienes la última palabra, Señor, en el nombre de Jesús. Aun cuando declaran muerte, tú dijiste que teníamos vida y vida en abundancia, Señor. Padre, glorifícate en esta hora. Te presento, Padre, en esta hora, en el nombre de Jesús, a nuestro hermano Loy, a su esposa Noemí, Padre. También le presentamos a sus hijas, Dios, a Ruth, Padre, en el nombre de Jesús. Padre, dale sabiduría, dale entendimiento, Señor. Glorifícate, oh Rey Dios Todopoderoso. Señor, Padre, te presento en esta hora, Dios. Padre, yo te presento a los pacientes de hemodiálisis, a los pacientes del oncológico, Padre, aquellos que tienen esa enfermedad terminal, Señor, en el nombre poderoso de Jesús, Padre. Tú eres bueno, tú eres fiel, tú eres el Dios eterno. Padre, para siempre es tu misericordia, oh Rey eterno, Señor. Tu palabra dice: claman los justos y tú los oyes, Señor, en el nombre poderoso de Jesús, Padre. Glorifícate, Espíritu Santo de Dios. Glorifícate, oh Rey de misericordia, Padre. Gracias te damos, Rey, porque eres bueno, porque eres fiel, porque para siempre tu misericordia, Señor, en el nombre poderoso de Jesús. Padre, bendice a los pastores, bendice, oh Rey, el Festival de la Abundancia del 13 al 18 de agosto, Señor. Toca los corazones, Padre, tócalos, oh Rey eterno, Padre, una unión, Padre, en esta actividad del Festival de la Abundancia, Señor, en el nombre poderoso de Jesús, Señor. Tú eres bueno, tú eres fiel, tú eres el Dios eterno, Señor. Gracias, Padre, por tu amor, por tu bondad, por tu misericordia. Padre, glorifícate, mira las iglesias nacientes, mira a aquellos que están clamando a ti, Señor. Tu palabra dice: claman los justos y tú los oyes, Señor, en el nombre poderoso de Jesús, Señor. Clamamos a ti, Rey, apelamos al favor de tu gracia, apelamos a tu trono, Señor, Padre,
5: a tu gracia, a tu favor, Padre bueno.
1: pon sí, gracias sobre aleluya, los que no pudieron llamar,
5: de Jesús,
1: sobre los que no pudieron,
5: gracia, Padre,
1: para que
5: bueno,
1: por su petición,
5: sí,
1: Señor,
5: bueno,
1: dale respuesta,
5: así es, Señor,
1: tu palabra
5: en el nombre
1: dice
5: de
1: que
5: Jesús,
1: este
5: sí,
1: pobre,
5: este pobre clamó,
1: y tú lo libraste de
5: sí,
1: su ruina, Señor,
5: Padre,
1: en el nombre
5: en el nombre de Jesús,
1: Señor,
5: gracias,
1: Padre, te damos
5: Señor,
1: gracias, Padre
5: gracias,
1: eterno,
5: gracias,
1: porque sabemos
5: gracias,
1: que tú los oyes,
5: mira
1: Pablo Zúñiga,
5: Padre,
1: guárdale su familia,
5: guarda
1: su esposa,
5: Pablo y a
1: Señor,
5: su familia,
1: en el nombre
5: bueno,
1: de Jesús.

0: Jesús. En el guarda nombre a Vladimir de Jesús. Jaén, Padre, en esta en hora, sanidad y medicina sí, sobre Señor, tu vida, aleluya. Padre. Te damos en gracias, Señor, porque gracias, eres bueno, Señor, porque eres fiel, porque para siempre es tu misericordia, siempre, Señor. Aleluya. Padre, te damos gracias, gracias hermano, gracias, damos gracias Señor, porque el Señor gracias, ha escuchado Padre, nuestras oraciones. Así es, Padre, hoy bueno, tenemos culto así de es, oración, no se lo pierda, hermano. Hoy gracias, a las 6 de la tarde, Comunidad Apostólica Hosanna, kilómetro aleluya, cero, tenemos el culto de en nuestra oración, de donde nos unimos unánimemente, oramos aleluya, por las peticiones, nos pedimos al Señor que se glorifique es, en, aleluya, el Jesús, en el nombre de Jesús. También este domingo, hermana Nilka, tenemos Santa Cena. Traigan sus elementos, no se lo puede perder. Ni un miembro de la Comunidad Apostólica Hosanna puede perderse amén, la Santa Cena, excepto que tenga una cuestión de salud, un impedimento grave, pero no, eso es algo solemne. Amén. Que el Señor nos dejó y dijo que hagamos esto en memoria de Él.
1: En memoria
0: y de el Él. Festival de la Abundancia, no podemos dejar de participar en el Festival de la así Abundancia, es, hermano. Vayan separando sus minutos, hacernos que es del presente, 13 al 18 de agosto. El Distrito 3 nos toca el 17, así que vayan preparándose todos, hermanos, para ese día y vamos a pactar, vamos a adoptar amén, minutos para la obra del Señor.
1: Así es.
0: Dios les bendiga, Dios aleluya, les guarde, amado hermano, y aquel que no pudo conseguir una llamada, no dudes, no tengas temor, porque la palabra dice que antes de que la palabra esté en nuestra boca, el Señor ya sabe amén, de qué tenemos así necesidad. Es. Así que les bendigo, Dios les guarde, tengan un excelente día. Y lo esperamos esta noche a las 6 de la tarde en la Comunidad Apostólica Hosanna en el culto de oración.
1: Dios les bendiga, hermanos.
0: Amados hermanos.

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4: El arte de educar inicia cuando nos conectamos con nuestros hijos. Cuando tenemos empatía por sus sentimientos y pensamientos, es entonces cuando somos capaces de enseñarles a creer en sus propios sueños y los animamos a ser perseverantes. Una de las principales metas que todo padre debe tener es ayudar a su hijo a aprovechar al máximo su potencial intelectual y a sacar lo mejor de sí. Todos los niños tienen derecho a sentir seguridad y confianza. Por eso, el uso apropiado de la influencia de los padres provee a los niños la fortaleza necesaria para superar los obstáculos que enfrentarán. El niño que está convencido del amor y el respeto de sus padres hacia él se inclina a aceptar su valor personal. Por eso, ame a sus hijos incondicionalmente y expréselo siempre.

0: ayuda, y confían en caballos y su esperanza
1: por
0: ir
1: con la sangre de Cristo. Yo vengo por alguien que esta mañana pueda decir: yo tengo identidad.
2: O que dice el Estado: vamos, mientras tu hijo vive bajo tu techo, tú tienes el poder y la autoridad para establecer cuál es el Dios que se sirve en esta casa.
1: Dios te bendiga, Dios te guarde. Bienvenidos a este espacio de Tu Mejor Tiempo Es Ahora. Qué alegría poder conectarnos con cada uno de ustedes que nos dan la oportunidad de tener este tiempo a través de las redes sociales, a través de Lighthouse Faro de Santidad y también a través de Osana Visión en Panamá. Les enviamos un fuerte abrazo a ustedes que se conectan con nosotros y qué bueno que tenemos este tiempo, Tu Mejor Tiempo Que Es Ahora, para poder orar y poder dialogar a la luz de la palabra. Palabra poderosa del Señor. Y estoy tan contenta. Dios es bueno, Dios es maravilloso. Estamos avanzando en muchos proyectos ministeriales y le doy las gracias a todos los que nos cubren con sus oraciones, nos envían sus mensajes, nos escriben vía correo, nos envían sus notas, nos apoyan económicamente para continuar adelante en cada una de estas encomiendas evangelísticas que el Señor nos permite cumplir en esta temporada, así como el ministerio también que tenemos con las mujeres de Reales Mujeres. Dios es bueno y es un tiempo para abrazar cada promesa que el Señor nos ha dado, sabiendo que el que da la palabra también nos respalda y es el Dios que va adelante como poderoso gigante. Yo no sé cómo tú puedes encontrarte en este espacio. A lo mejor te sientes afligido, cansado, agobiado, no sé cómo te encuentres, pero yo te invito a que en estos próximos minutos le des la oportunidad al Espíritu Santo de que Él llene todas esas áreas de tu vida que necesitan ser saciadas y que solamente el poder de Dios puede hacerlo. Y si eres un amigo que nos conectas por primera vez, este es un espacio evangelístico y te invito a que si no has recibido a Jesucristo como tu Salvador, te decidas. Este es el tiempo. Y valga la redundancia, el tiempo se está acabando, Cristo viene y es momento de tener nuestras cuentas claras, porque el cielo es real y el infierno es real y solamente en Cristo hay salvación y Él puede escribir tu nombre en el libro de la vida. Quiero que te mantengas conectado a este espacio. Voy a entrar en una palabra. Quiero hoy hablar sobre el tema del miedo. Yo creo que es importante a la luz de los acontecimientos que vemos a nivel mundial y creo que esta palabra te va a bendecir de una manera poderosa. Te invito para que nos acompañes en cada uno de esos tiempos que el Señor nos entrega para ministrar, pero nos vamos preparando rumbo al gran día de clamor el próximo lunes 7 de septiembre frente a las escalinatas norte del Capitolio. Por 53 años hemos celebrado el gran día de clamor y este año es un año poderoso, es un año decisivo y yo sé que ustedes nos van a acompañar desde las 9 de la mañana en las escalinatas norte del Capitolio. Vamos a marchar. El lema de este año es: dile a mi pueblo que marche, porque en tiempos de crisis es tiempo de marchar y Él no nos ha dado espíritu de cobardía. Voy a entrar en eso en los próximos minutos. Es un tiempo para asumir postura y yo te invito a que hagas tu grupo, a que nos escribas a través de la línea del ministerio 939, código de área 363-1928, de qué pueblo vas a venir. Haz tu grupo, trae tu silla, date la oportunidad de tener este tiempo. Yo sé que hay generaciones que no han tenido esa experiencia y los que la hemos vivido, no voy a decir desde cuándo para que no saquen cuenta, pero desde que somos muy pequeños sabemos que en este tiempo de clamor a Dios se ha marcado la historia de la iglesia y clamor a Dios es un legado para la iglesia de Puerto Rico, a las naciones también, y es un evento que le pertenece al pueblo. Y este año queremos que tú bajes de la montaña, del norte, del sur, del este, del oeste y nos acompañes juntos a clamar a Dios. Hay una historia completa a lo largo de los años, cada lunes, cada primer lunes del mes de septiembre, donde el Señor nos ha visitado y donde el pueblo derrama su corazón clamando, porque si mi pueblo se humillare, yo vendré y sanaré la tierra. Y clamor es un tiempo donde nos humillamos allí frente a esas escalinatas norte del Capitolio. Así que no te quedes desde las 9 de la mañana, acompáñame en este tiempo. Este año estaré llevando una palabra poderosa y yo sé que me vas a acompañar. Haz ese grupo, lleva la silla, lleva la bandera de Puerto Rico, esos símbolos nuestros patrios que le pertenecen a los hijos de Dios y que queremos sobre ellos poder clamar y bendecir a nuestra Isla del Cordero. Y seguimos como comenzamos a principio de año en la ruta evangelística de clamor en cada pueblo, en cada lugar. Hemos estado recorriendo cada punto de nuestra isla, ¿no? El último lugar donde estuvimos fue en Adjuntas, y damos gloria a Dios por lo que allí vivimos y queremos seguir avanzando. Vamos rumbo al gran día de clamor. Después que pase el día de clamor, continuamos esa ruta evangelística. Es un tiempo para avanzar, no podemos detenernos, y hay gente que no hace ni dejan hacer, pero yo he aprendido que el que no lo entienda, que lo estudie. Hay un pueblo que va a marchar porque sabemos la promesa que Dios nos ha dado para nuestros hijos, para nuestra tierra. Y no importa donde tú me estés viendo, tal vez no estás en Puerto Rico, pero esa promesa de Dios también se extiende para ti y para los tuyos. Nos toca pararnos en la brecha

y hacer nuestro trabajo. Así que el lunes 7 de septiembre vamos al Capitolio y seguimos en esa ruta de clamor. En el mes de agosto vamos a estar en el pueblo de Peñuelas, en un tiempo de clamor en el pueblo de Peñuelas, y vamos a cerrar esa ruta a finales de agosto en el pueblo de Ponce, donde vamos a tener un cierre poderoso previo al gran día de clamor. Así que mantente conectado a esas redes sociales, ahí va a aparecer información, y yo sé que también mientras estamos al aire, pues estás viendo ahí, ¿verdad?, parte de las promociones que están corriendo rumbo a este gran día de clamor y los diversos eventos que tiene este ministerio poderoso, que damos gloria a Dios que nos da la oportunidad de poder trabajar en la obra del Señor. Es un privilegio poder servirle al Señor. Y yo sé que ahí donde tú estás, oras por nosotros. Hay mucha gente que nos escribe dejándonos saber cuánto ora por este ministerio, y yo doy gloria a Dios por esos valientes que envían esa palabra, porque sin duda alguna esa palabra que es enviada no vuelve atrás vacía. El evangelio se trata de caminar y se trata de marchar y de asumir posturas y de creer que Dios va delante de nosotros. Quiero invitarte, como dije ahorita, a que nos escribas esa petición de oración. Mientras estamos al aire puedes escribirla en las plataformas, en las redes sociales, pero también a esta línea del ministerio, que es el 939-363-1928. Puedes enviar vía mensaje de texto o WhatsApp tu petición de oración, así como cualquier invitación, comentario. También puedes hacerlo en esa línea del ministerio. Y todavía quedan los que nos escriben, que es poderoso leer esas cartas y saber que ustedes están ahí conectados, y es lindo recibir su detalle de su apoyo y sus ofrendas. Usted puede escribirnos al P.O. Box 3312, Bayamón, Puerto Rico 00958. P.O. Box 3312, Bayamón, Puerto Rico 00958. Que muchas cosas están pasando por ahí. Yo te invito a que no te desalientes. No tienes por qué ser impregnado de lo que no te bendice. Escoge qué es lo correcto, qué bendice tu alma, qué bendice tu espíritu. Y quiero entrar en la palabra en los próximos minutos. Es que a veces nos falta el carácter para escoger, y ante las corrientes que hay de redes sociales y todo este caudal de información, vamos a decir un río de información que viene a través de las redes sociales, de tantas plataformas que hay que son poderosas para nosotros alcanzar vidas para Cristo, pero de igual forma entra tanta corriente de locura, de asuntos que no bendicen, y hay que tener el carácter suficiente para usted decir: esto no me bendice, no lo recibo, no lo escucho, quiero enfocarme en la palabra y en la promesa de Dios. Y aunque no te estoy invitando a que te enajenes de la realidad, porque no se trata de enajenarse de la realidad, sino a que tengas un filtro en el espíritu de qué te va a bendecir y qué no te va a bendecir. Y si vas a usar las redes sociales, úsalas para bendecir a alguien, y que la palabra que salga de ahí sea para inspirar y ayudar a otros en tiempo de crisis, porque en este tiempo la gente está llena de desesperanza, no pueden ver ni pueden entender lo que está ocurriendo. Y me dirás: hermana, ¿qué es lo que está ocurriendo? Que Cristo viene y que el reloj de Dios está acelerado y que no hay tiempo que perder, y que mientras pasan los días más cerca estamos. El día ni la hora lo saben ni aún los mismos ángeles. El otro día leí por ahí a alguien en las redes que estaba poniendo fecha y hora, y uno decía 2028, y yo digo, ni aún los mismos ángeles saben el día ni la hora. Pero ¿sabes algo? Porque esas corrientes de apostasía y de locura van a estar por ahí. Lo importante es que tú tengas tu fe puesta en el Señor y que tus asuntos estén claros, porque si hoy sales a la calle y cruzas y te da un carro, ya Cristo vino para ti. Así que necesitas tener tus cuentas y tus asuntos en orden, sabiendo que ciertamente los días son malos y que el tiempo va avanzando y que el Señor está a las puertas, y que no debes esperar demasiado para arreglar tus asuntos con el Señor. Y si tú eres de esos que están descarriados y me estás viendo y dices: pues yo voy a esperar poner mis asuntos en orden. ¿Usted no ha escuchado gente así que te dice: yo voy a esperar a poner mis asuntos en orden, cuando yo ponga mis asuntos en orden yo vengo al Señor? Pues yo quiero decirte que nuestro Dios es experto colocando todos esos revoluces que tú tienes en orden, y que lo que quiere es bendecirte. Gloria a Dios, qué bueno que estás ahí conectado con nosotros. Quiero hablar sobre el miedo, sobre ese espíritu que trata de arropar. Y como decía ahorita, en un tiempo donde todo lo que está ocurriendo ruge para sembrar miedo, inseguridad, desesperanza. Y tú no puedes ser de esos que retroceden. Tú tienes que saber que hay una promesa de Dios para ti y vas a caminar sobre ella. Ah, que hay tiempos difíciles, que hay tiempos malos. Siempre los han habido. Y cada vez, como te decía ahorita, que nos estemos acercando más a la venida del Señor, los tiempos serán más duros y serán más

difíciles, pero eso no nos lleva a poner fecha, sino a tener conciencia de que los días son acortados y que Él está a las puertas y Él llama, gloria a Dios. Y hay que hablar de esto, porque hay gente que sirve a Dios desde el cristal del miedo, y Él no desea que tú le sirvas por miedo, Él desea que tú le sirvas por amor. A veces hay un juego de intimidación y yo veo el sistema global cómo va sembrando, ¿verdad?, todo ese miedo, toda esa desesperanza, y qué hace la gente, se encierra, se enajena. Yo veía en Puerto Rico en estos días y hay gente que dice, no hable de eso, que desacredita el país, pero la realidad es que hemos tenido olas criminales difíciles. ¿Y qué hace la gente? Se encierra y no sale. Y dejan de ir a la iglesia. Y los buenos se quedan encerrados en la casa porque hay dos o tres bandidos en la calle. Yo no digo que no tomemos precauciones. Yo te estoy diciendo que nosotros no podemos caminar en miedo y en inseguridad, porque esos que tienen al mismo infierno salen y hacen sus fechorías. Y nosotros nos dejamos dejando nuestro territorio. Y así mismo pasa con el campo de batalla, la mente. El enemigo siembra pensamientos de miedo, de pánico, de ansiedad. Y yo no sé con quién yo estoy hablando que puede estar ahí viviendo ataques de pánico, de ansiedad. Sí, no me digas que no, porque hay un montón de gente que los está enfrentando. Porque el bombardeo que hay es tan grande que tú tienes que empezar a filtrar qué tú le das acceso y qué no. Y si no me bendice, no lo recibas. Y hermana, pero ¿cómo sé si me bendice o no? Lo de Dios no te quita la paz, no te genera ansiedad. Lo de Dios viene a traerte paz a tu corazón y te da un norte y una dirección y te da la fórmula clave para tú poder continuar hacia adelante. Y yo quiero hablar sobre eso. Mira, hay una palabra poderosa que está en el libro de Romanos, capítulo 8. Y me encanta, yo creo que es uno de mis textos preferidos y quiero regalártelo en este tiempo que estás conectado. En tu mejor tiempo es ahora. Y ese libro de Romanos 8 habla en el versículo 11: si el espíritu de aquel que levantó a los muertos a Jesús mora en vosotros, el que levantó de los muertos a Cristo Jesús vivificará también vuestros cuerpos mortales por su espíritu que mora en vosotros. Y quiero hacer una pausa ahí, porque si el espíritu de aquel que levantó de los muertos mora en vosotros, hay un poder, hay una autoridad sobre todo lo que viene a traer miedo, muerte, todo lo que viene a dañar. Así que vivimos como conforme a la carne. No, yo quiero que donde tú estés ahí tú puedas vivir conforme al espíritu. Mira lo que dice el versículo 14 de ese Romanos 8, porque todos los que son guiados por el Espíritu de Dios, y me voy a detener ahí, todos los que son guiados por el bochinche, todos los que son guiados por la ansiedad, todos los que son guiados por la emoción, no, todos los que son guiados por el Espíritu de Dios. Y vuelvo a hacer una pausa ahí, porque hoy la gente no quiere ser guiada, quiere ser guiada por su emoción, por el momento, pero el Espíritu de Dios es el que trae convicción. Y cuando usted le da la oportunidad, dice, porque todos los que son guiados por el Espíritu de Dios, estos son hijos de Dios. Y quiero ir al versículo 15, porque la gente te lee el versículo 15, pero no leen el anterior. El versículo 15 dice, pues no habéis recibido el espíritu de esclavitud para estar otra vez en temor, sino que habéis recibido el espíritu de adopción por el cual clamamos Abba, Padre. Yo no sé si habrá alguien ahí conectado conmigo que pueda entender quién es su Padre. Abba, Padre, un Dios fuerte, un Dios grande que derriba ese espíritu de cobardía, de miedo, porque ese espíritu de miedo, mira, yo me quiero detener los próximos minutos. ¿Qué genera esclavitud espiritual? Si usted vive esclavo del miedo, si usted vive en pánico constante, por eso es que hay gente que aún en las esferas cristianas operan desde el miedo. No, mi hermano, mi Dios no te ha dado espíritu de cobardía. Día. El Espíritu de Dios te guía, el Espíritu de Dios ya no te hace vivir en esclavitud. Mira lo que dice, para que estar otra vez en temor. Una cosa es el temor de Dios y ese respeto y esa reverencia, y otra es vivir preso del miedo, siendo esclavo de la ansiedad y de todo lo que hay allá afuera. Todo esto, toda esta tecnología
llega un momento que sobresatura tanto que la gente vive llena de miedo. ¿Qué es lo próximo? ¿Qué va a pasar? Y el miedo te genera ansiedad. Y la ansiedad es algo que no ha llegado todavía y ya tú estás ahí pensando cómo vas a pasar, cómo lo vas a enfrentar. Y de esto no se quiere hablar, pero hay mucha gente que vive en pánico y vive en miedo. Y no ha llegado el problema y ya tú tienes miedo. El miedo te paraliza. El miedo es un gigante grande que el enemigo usa para parársete de frente y detenerte a que tú puedas avanzar y moverte a lo próximo. Pero más que eso, el miedo es un espíritu que trae esclavitud. Y yo no sé tú, pero yo escogí vivir en libertad. Y el Padre que yo le sirvo es un buen Padre. Y yo clamo contigo en esta hora que estás ahí conectado. Abba, Padre. Cada vez que tú llamas el nombre de Jesús, hay libertad. Y si el miedo trata de dominarte, yo no sé cómo hay gente que van a la iglesia y sirven al Señor o bajo miedo y pánico del líder que tienen al frente, o porque lo escucharon, entró en pánico. No, Dios no opera de esa manera. Él no te quiere en esclavitud, Él te quiere viviendo en libertad de espíritu, porque los que son guiados por el Espíritu de Dios, estos son hijos de Dios. Pues no habéis recibido el espíritu de esclavitud. Tú no tienes por qué vivir esclavo del sistema. Tú no tienes por qué vivir esclavo de lo que hay allá afuera. No te sobresatures. A veces la gente se sienta ahí a esperar lo peor. Usted no ha escuchado gente así, que lo único que esperan es lo peor, porque el sistema de miedo te lleva a vivir esclavo y a sentarte a perder la esperanza. Y cuando tú pierdes la esperanza, tú no ves nada bueno. Ustedes se recuerdan un personaje que había ya hace muchos años, a lo mejor usted se va a reír conmigo, decía: yo odio a la humanidad. No ve, yo era Barbarito, era un personaje que había, gente que vive lleno de desesperanza, lleno de odio, lleno de miedo. No ha llegado el día malo y ya están llenos de desesperanza. Porque el sistema de hoy, mira cómo opera el enemigo, esclavizando a la gente, llenándolos de ansiedad. Si Dios va adelante, no tengas temor. Si te dan un diagnóstico médico adverso, ¿qué es lo peor que puede pasar? Yo siento al Espíritu Santo que te digan que te quedan 6 meses de vida. Tú sabes cómo tú no eres esclavo del miedo, diciéndole: mi Dios me puede sanar. Pero si no me sanare, la muerte en Cristo es victoria. Y ahí tú derribas un principado de miedo que viene a dañarte tu mente y tu corazón y hacerte esclavo. Y hoy, los tiempos en que estamos, la gente vive esclava del miedo, de la ansiedad, pero Él no te ha dado ese espíritu. Libera tu mente, tu corazón, corre al Espíritu de Dios. Vamos, alguien que conmigo y lo declare: Espíritu de Dios, que levantaste a Cristo de entre los muertos, dame la fuerza, dame la autoridad para poder romper todo aquello que el enemigo busca traer para atrasarme y dañar el propósito de Dios. En estos días, ministrando, compartí una anécdota que hace muchos años atrás pasé. Yo creo que los años te van enseñando madurez. Ninguno de nosotros está exento de sentir miedo ni de vivir bajo la presión de las corrientes que está allá afuera. Decir lo contrario sería llamarnos engaño. Todos hemos estado en algún momento donde hemos sentido miedo. ¿Usted sabe cuál es la diferencia? Que aunque tengas miedo, camines, aunque las piernas te estén temblando, que aunque no entiendas lo que esté pasando, tú puedas decir: hoy siento tal vez temor, pero no voy a ser esclavo de eso, Señor. Algo tú puedes hacer. Y tú sientes cuando el Espíritu de Dios va trayendo esa paz, esa fortaleza que tú necesitas. Miedo es una herramienta que el infierno usa para detener a los hijos de Dios. No le tenemos miedo al sistema, no le tenemos miedo al infierno, no le tenemos miedo, porque el que tú y yo seguimos venció en la cruz del Calvario, y por medio de él tú y yo somos más que vencedores. Y como te decía ahorita, hace unos años atrás compartí esta anécdota ministrando, varios años atrás. Yo recuerdo que fui a hacerme un examen médico, y cuando llegué a hacerme ese examen de sonografía, la persona que hacía el examen, usted sabe que no hablan, y miraba el monitor y comenzaba a hacer 1000 señas en la cara, y uno sabía como que algo empieza a decirte: algo no está bien. Y de momento esa ansiedad y esa, decía en Puerto Rico, uno medio presentado pregunta y le: hay algo que está mal, hay algo que está pasando. Y dice: bueno, mi único consejo sería que haga rápido tus citas con el médico, que no esperes mucho. Y la mente, que es poderosa para ser presa del miedo, empezó a correr.
en mí. E inmediatamente dije, bueno, ¿será que me queda poco de vida? ¿Qué será lo que habrá visto? Esa es la mente, porque nos busca hacernos esclavos del miedo, de algo que todavía tú no conoces bien a profundidad, pero los gestos, el momento, lo que se da. Y recuerdo que después que me entregaron el papel para buscar los resultados, me fui al carro a llorar y comencé a llorar y dije, bueno, ¿será que me queda poco de vida? ¿Qué será lo que habrán visto? La ansiedad y el miedo que trata de gobernar viene para atrasarte y para robarte el gozo y tu mejor tiempo, que es ahora. Pero cuando uno puede derribar ese argumento y tú puedes decir, no, Señor, mira, si aún me dijeran lo peor, yo sé, Señor, que tú tienes tus planes, son planes de bien y no de mal. Yo sé, Señor, que algo de esto que parece negativo, tú puedes tener algo bueno a mi favor. Y cuando tu mente transiciona y tú recibes ese espíritu y tú puedes clamar, Abba, Padre, todo eso se desmorona. Y yo recuerdo que yo me fui al carro a llorar y llamé a mi esposo y le dije, bueno, esto pinta feo, yo, esa persona no me quiso decir, y yo me vi en mi funeral, porque así es la mente humana, y no me diga que no, porque todos hemos estado ahí en algún momento. Y recuerdo que mi esposo al otro lado del teléfono me dijo, no, tu hora todavía no ha llegado, no te ha hablado a ti de muerte. Pero en mi mente todo corrió demasiado rápido, y si me quedaba ahí iba a ser presa del miedo. Total, cuando los resultados llegaron, no era nada más que algo de seguimiento. Pero el miedo te esclaviza y te lleva a tener experiencias que todavía no se han desarrollado ni tan siquiera pueden verse en su totalidad, pero puedes clamar en esta hora. Yo no sé de qué tú puedas ser preso, si del sistema que allá afuera nos impregna con miedo, con ansiedad, o puedes ver a Dios obrando en ese escenario. Y quiero, antes de prepararme para orar, poder repetir este texto bíblico, porque es tan importante que conozcas la palabra, porque eres preso del miedo o presa del miedo porque no conoce la promesa de Dios para tu vida, porque todos los que son guiados por el Espíritu de Dios, estos son hijos de Dios. Pues no habéis recibido el espíritu de esclavitud para estar otra vez en temor, sino que habéis recibido espíritu de adopción, por el cual clamamos, Abba Padre. Y el Espíritu mismo da testimonio a nuestro espíritu de que somos hijos de Dios. Y quiero cerrar con esta palabra que está ahí en Romanos 8. Para alguien que ha perdido la fe, para alguien que el miedo lo ha arropado, para alguien que ese fantasma trata de esclavizarte y de robarte tus mejores días. Mira lo que dice Romanos 8:18. Pues tengo por cierto que las aflicciones del tiempo presente no son comparables con la gloria venidera que en nosotros, vamos, que en nosotros habrá de manifestarse. Declaro en el poderoso nombre de Jesús que todo fantasma de temor, de inseguridad, de miedo, te suelte en esta hora. Que los ataques de pánico y de ansiedad no te pueden gobernar. Que lo que está allá afuera tratando de determinar y diciéndote tienes que vivir encerrado, lo que le dice hoy a la iglesia, que tenemos que vivir con miedo del sistema o que no podemos asumir una postura porque alguien se sentirá mal. No somos esclavos del temor. Somos libres por ese espíritu de adopción que clamamos hoy y que dice Abba Padre. Porque las aflicciones de este tiempo no son comparables con la gloria venidera. Y cuando tú conoces esa arma de guerra, ese muro, eso que se levanta y que genera miedo en tu vida, el temor, inseguridad, se cae en el poderoso nombre de Jesús. ¿Estás listo para ello? Yo quisiera poder orar. Yo sé que hay mucha gente que este tema no nos gusta hablarlo o lo vemos así con pinzas desde lejos, pero esa es la realidad de hoy. La gente está peleando con el miedo, la gente está peleando con ataques de ansiedad, con ataques de pánico, pero el Espíritu de Dios que está en ti y en mí, clamamos Abba Padre, y Él puede traer un cambio a tu vida y puede darte estas herramientas poderosas para que seas más que vencedor por medio de aquel que ya fue a la cruz y venció. Padre, en el nombre poderoso de Jesús, en esta hora clamamos con la gente que está ahí conectada con nosotros en tu mejor tiempo, es ahora. Declaramos, Señor, en esta hora que todo espíritu
espíritu de temor, todo lo que trata de esclavizar y detener el avance de tus hijos en esta hora, por la sangre vertida en la cruz del Calvario, viene abajo en el poderoso nombre de Jesús. Y clamamos Abba Padre en esta hora, Señor. Hablamos ahí a gente que está ahí conectada, que ha vivido amarradas al miedo, a la ansiedad, pero en el nombre de Jesús hoy recibe liberación. Hoy esa mente, pensamiento se amarran a la promesa que tú has dado, porque tú no nos has dado un espíritu para vivir en esclavitud. Y en un mundo que busca cómo esclavizar, hablamos libertad en el nombre de Jesús. Libertad sobre la mente, libertad sobre todo pensamiento que en esta hora se ha llevado cautiva a tu obediencia. Señor, si hay alguien que no te ha recibido y que no te ha aceptado como el Salvador, que en esta hora, ahí donde está, pueda confesarte para que ya no viva en esclavitud, sino que pueda clamar Abba Padre en el nombre de Jesús. Señor, creo para testimonios, creo para milagros en esta hora, porque alguien tú estás tocando en este tiempo. Alguien será libre del miedo, del pánico y de la ansiedad hasta hoy, en el poderoso nombre de Cristo Jesús. Amén y amén. Declara lo hecho. Hasta hoy seré esclavo del temor, del miedo y de la ansiedad, porque no fui hecho para vivir en esclavitud. Tu mejor tiempo es ahora, y el plan de Dios es que tú estés bien. Yo te espero en el próximo episodio. Te invito a que nos acompañes, que compartas este tiempo con otra persona, y nos vemos nuevamente aquí en Tu Mejor Tiempo Es Ahora. Bendiciones, que la paz del Señor te acompañe.

0: y confían en caballos y su esperanza
1: por
0: ellos.
1: Lavado por la sangre de Cristo. Yo vengo por alguien que esta mañana pueda decir: yo tengo identidad.
2: ¿O qué dice el Estado? Vamos, mientras tu hijo vive bajo tu techo, tú tienes el poder y la autoridad para establecer cuál es el Dios que se sirve en esta casa.

0: está la fractura. Dios, mira, mira, mira. Ah, ya, ya. 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
0: 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Vamos, vamos.
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2: Qué gusto poder entrar en sus pantallas, en sus hogares. Esto es Viva la Vida, Vívela Bien, que Dios les bendiga. Qué bueno poder nuevamente estar juntos para analizar un tema, sobre todo de salud. Ya Viva la Vida, Vívela Bien, tiene ya casi 30 años de estar al aire y estamos muy contentos de poder llevar a ustedes la prevención de la mano de doctores especialistas que siempre son los que nos visitan. Quiero también recordarles nuestro programa de lunes a viernes, Viva la Vida, Vívela Bien, por radio, la 94.9 FM de Osana Capital. Ahí estamos a las 11 de la mañana con entrevistas varias, noticias saludables, en fin, viviéndola bien. En el día de hoy vamos a hablar de efectos

0: Del estrés sobre el organismo. Vivimos en un mundo en donde el estrés está a la mano, ¿no? Pero uno puede ver cómo uno controla esto. Es muy importante saberlo. Y todo mundo le achaca al tiempo del COVID, pero la realidad es que ya el mundo vivía bajo estrés. Y durante y post el COVID, definitivamente que las herramientas están a la mano de los médicos para nosotros poder aprender. Quiero presentarles a la doctora Alena Quintero, experta en medicina antienvejecimiento, medicina funcional integral y medicina estética. ¿Qué tal, doctora? Me permito tutearte por la confianza que me brindas y con el respeto que te mereces. ¿Cómo estás?
1: Con toda confianza.
0: Bienvenida.
1: Muchísimas gracias por la invitación y bueno, feliz de estar acá con ustedes compartiendo pues la información con todos tus video televidentes y radioescuchas, ¿no?
0: Así es, y que pronto
1: estamos en las dos sintonías.
0: Así es, que espero que estés con nosotros en radio también en algún momento muy cercano, dentro de las ocupaciones varias. Alena, estamos hablando con una experta en medicina antienvejecimiento, y cuando hablo de expertise, es una persona que definitivamente de manera constante ve cambios, se instruye y tiene todo el deseo de poder solucionar los detalles como un buen doctor, también en medicina funcional integral y medicina estética. Antes de adentrar en el tema, ¿cómo te ha ido en este ambiente en donde el estrés abunda, es efervescente, pero la medicina siempre está al día en cómo controlarlo y buscar también diferentes situaciones en las cuales podamos tener una esperanza? ¿Alena?
1: Bueno, lo más importante es que pues como lo has dicho tú, todos los seres humanos estamos expuestos durante todo el día a diferentes situaciones de estrés desde el momento que nos despertamos, que pueden estar relacionadas a situaciones emocionales, al trabajo, a diferentes situaciones que vivimos todos los seres humanos, digamos, en el día a día. Y antes esto no se consideraba, de hecho, no se considera como una situación clínica lo que es la fatiga adrenal. Y la sintomatología que está generando este estrés crónico. Pero hoy en día la parte de medicina antienvejecimiento y la medicina funcional ha logrado visualizar síntomas que nos avisan que hay una señal de alarma,
0: qué bien,
1: y que estos niveles de cortisol han estado elevados en una forma crónicamente elevada, que entonces, digamos, para esos mecanismos adaptativos que tenemos que tener hacia situaciones de estrés, entonces ya no respondemos de la misma manera y comenzamos entonces a tener diferentes problemas en nuestra salud.
0: Definitivamente leyendo y documentándome y también platicando contigo de manera anticipada, es obligado a hablar del cortisol. Esta hormona, pues, que está en nuestras glándulas suprarrenales, sobre esos poquitos que están sobre los riñones, ¿cierto? Pero he estado leyendo mucho del cortisol y escuchando mucho. Yo creo que todo mundo está asociado con el mismo, pero nunca está de más de la mano de ustedes que el cortisol vive con nosotros, va despertándonos para enfrentar un nuevo día y va bajando con las horas que abrazamos para el sueño. Hablemos del cortisol, ¿te parece?
1: Bueno, el cortisol es una hormona que se produce en la glándula suprarrenal y forma parte de las hormonas esteroideas. Para entender un poquito, en esta misma glándula, las otras hormonas esteroideas vendrían siendo la testosterona, los estrógenos y la aldosterona y, por supuesto, el cortisol. Entonces, realmente el cortisol no es que es un gran villano, es una hormona que necesitamos para poder, como bien lo has dicho tú, levantarnos en la mañana, y forma parte de cuando brincamos de la cama. Inmediatamente, exacto, nuestro cuerpo tiene que hacer cambios adaptativos para entonces generar energía al despertar, para que podamos pues tener todo ese ánimo e ir continuando en las circunstancias del día. Tiene que hacer adaptaciones de la presión arterial, de nuestra frecuencia cardíaca, para que entonces podamos tener todos esos días normales. En la mañana, él debe estar en unos picos un poquito más altos, que es más o menos aproximadamente a las 8 de la mañana, que en teoría nos deberíamos ir despertando, y debe ir bajando durante el día hasta llegar la noche, para que entonces, ya cuando bajan esos niveles, nosotros

0: nosotros podamos dormir.
1: Descansar.
0: Es el mecanismo que nos permite adaptarnos, como te digo, para entenderlo de una manera bien fácil, como si nos viniera a atacar algún león, ese es el que nos permite mantener la concentración, sacar energía de todos nuestros órganos para poder prepararnos para la huida. Entonces va a ser muchísimas reacciones metabólicas para lograr tener niveles altos de azúcar en la sangre, y esto lo va a realizar sacando de nuestra musculatura aminoácidos que van a aumentar un proceso que se llama gluconeogénesis, donde vamos a formar azúcar, no solamente de lo que nos alimentamos, sino que en una situación de estrés necesitamos mucho más. Entonces sacamos esos niveles y transformamos otras sustancias en nuestro cuerpo, como son las proteínas, el glicerol, el lactato, que lo vamos sacando de otras áreas, como son la musculatura, las grasas y del hígado, para entonces subir esos niveles de azúcar y poder prepararnos para la huida. Eso es una condición fisiológica, pero si estamos estresados constantemente todo el día, claro, ocurren situaciones que incluso puede ser algo que sea muy catastrófico para nosotros, que tengamos, por ejemplo, algún pariente en una condición de enfermedad, digamos, terminal, que hemos tenido una situación aguda con la muerte de algún familiar. Claro. No tiene que ser exactamente como que estemos estresados todo el día.
1: Exacto.
0: Pueden ser también circunstancias que ocurren en el momento que producen tal desgaste fisiológico, porque nuestro cuerpo en este momento él no sabe qué es lo que lo está estresando. Y la reacción, digamos, a nivel fisiológico es elevar ese cortisol, porque eso es una situación de alarma. Si lo mantenemos todo el día acelerado, es como si, digamos, estuviéramos en una carrera de carros, uh-huh, y aceleramos ese motor al final a más de 1.100 kilómetros por hora. Al final ese motor queda totalmente destruido, que es lo que pasa, sí, generalmente en las carreras. Entonces es como si nosotros nos estuviéramos autodestruyendo en una medida. Además, el cortisol, para poder, que nos prepara para la huida, también es una sustancia que baja nuestro sistema inmunológico y no nos permite defendernos adecuadamente. Y esto lo podemos ver fácilmente, por ejemplo, en momentos que tengamos un examen, o claro, en momentos que tengamos alguna situación muy estresante.
1: De tensión.
0: De tensión. Es el momento en que nos resfriamos, nos aparece cualquier enfermedad, nos dan dolores por todas partes. Porque todos esos mecanismos compensatorios ya no los vamos a tener, porque llega un punto en el que la materia prima se agota. Y ya no tenemos esa capacidad de tener esa misma respuesta ante esta situación de estrés. Y aparece entonces lo que es el agotamiento y la fatiga adrenal.
1: De eso quiero que hablemos en el próximo bloque.
0: Okay,
1: me parece que como una casi breve introducción, porque sé que esto es extenso, ha sido efectivo para que nuestros televidentes puedan comprender que definitivamente no es que el cortisol sea el tema, pero tiene que estar en este tema de efectos del estrés sobre el organismo. Hoy estoy con la doctora Alena Quintero. Ya la han visto, ella es experta en medicina anti-aging, como se le dice, anti-envejecimiento, medicina funcional integral y medicina estética, de manera constante. En la medida que platicamos y vertimos información juntamente con ella, están los números de teléfono donde poder seguir platicando, cuestionando y también siendo atendidos. Nos vamos a un cambio. Esto es Viva la Vida, vívela bien.

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sábado santo, no conforme a nuestras obras, sino según el propósito suyo y la gracia que nos fue dada en Cristo Jesús antes de los tiempos de los siglos. Segunda de Timoteo 1:9. Leer la palabra renueva tu

0: Es un gusto siempre entrar en sus hogares. Quiero recordarles que cada tabla, que así le he llamado por más de 25 años en este programa, o la información que siempre pues entregamos a ustedes, ya sea de deporte, ya sea también del tema que estamos tratando, la hemos estudiado, resumido, especialmente para ustedes, con la ayuda de médicos también. Bienvenidos. Muy bien, vamos a hablar, estamos ya en el primer bloque, hemos estado hablando sobre ese efecto del estrés sobre el organismo. De hecho, es el tema del programa. Y mi invitada es la doctora Alena Quintero, quien está conmigo ya, experta en medicina antienvejecimiento, medicina funcional integral y medicina estética. Que ahora vamos con eso más adelante. Alena, qué gusto poder tenerte nuevamente con nosotros. Has dado un pantallazo de lo que es el cortisol, una hormona producida por nuestras glándulas suprarrenales. Siempre me ha llamado la atención esos dos montoncitos que están encima de los riñones, ¿verdad? Y hasta ahora conozco, ¿verdad?, contigo y con algunas otras informaciones que ahí emana este importante cortisol. Ahora, ¿cómo podemos nosotros, hombres, mujeres, jóvenes, me dices, ¿en qué edades esto es más propenso? La sintomatología, ¿cómo aparece? ¿Cómo yo puedo saber que mi cortisol está alto?
1: Mira, realmente, como te explicaba, es mucha la parte de la sintomatología, porque muchas veces hacemos la evaluación en sangre y, digamos, no está completamente elevado o completamente bajo, porque eso sería una condición de enfermedad. Pero lo que estamos hablando es un poco de la parte de la fatiga adrenal. Entonces, ¿qué vamos a encontrar?
0: Okay.
1: El paciente por lo general va a estar con un cansancio crónico, le va a costar demasiado levantarse en las mañanas, le va a costar muchísimo conciliar el sueño. Otras cosas que podemos ver, por ejemplo, a nivel de la piel, si, sobre todo, por ejemplo, en personas adolescentes pueden tener brotes de acné cuando hay situaciones, digamos, estresantes. Pero ya en la fatiga adrenal lo que vamos a tener es como dolor muscular por todas partes, podemos presentar dolor articular, la parte del cansancio crónico, se exacerban todas las situaciones, por ejemplo, como alergias, que de pronto yo no tenía tanta alergia a cierta situación.
0: Entiendo.
1: Y ahorita estoy como en un loop de un problema crónico. A la vez, la parte, digamos, de nuestra concentración se altera. Si entendemos que esta es la hormona, como hablábamos antes, que nos prepara hacia la huida, en teoría nos tenemos que concentrar para poder salir huyendo de ese animal que venía atrás de nosotros. Entonces nos cuesta muchísimo concentrarnos, acordarnos de las cosas. Muchas veces tienen falta de memoria y se te olvidan cosas que las hacemos constantemente y habitualmente. A nivel emocional son personas que están muy exaltadas, incluso pueden presentar casos de ansiedad y depresión muy leves, que puedan tener esas sensaciones de tristeza o sensaciones, digamos, emocionales muy exacerbadas. Tanto, digamos, a coger rabias muy grandes hacia la euforia, digámoslo así, como deprimirnos fácilmente por otras cosas que en otras circunstancias tal vez lo hubiéramos manejado distinto.
0: Alena, te interrumpo y me lleva a pensar este comentario y qué de emociones, alegrías muy grandes.
1: Es que también puede ocurrir, porque todas estas cosas, ya sean emociones exageradas o emociones de tristeza, nuestro cuerpo debe hacer reacciones adaptativas. Ahora, ahí entran muchas otras hormonas que habría que averiguar, pero hablando específicamente de lo que es la fatiga adrenal, es esa sintomatología, pues, de cansancio crónico, de incapacidad de reaccionar a esas cosas del día. Incluso nos sentimos exageradamente fatigados y cansados de pronto

0: hacer ejercicio.
1: Ah,
0: puede, como te digo, que donde te toques te duele, las articulaciones te molestan, comenzamos a tener también problemas como colon irritable, situaciones en lo que el colon permeable, porque obviamente estamos sacando energía de todas partes.
1: Ahora,
0: y uno de los lugares de donde nosotros mayormente obtenemos energía es a nivel intestinal.
1: Exacto.
0: Entonces, también el intestino
1: que es muy
0: sufre
1: importante.
0: Y comienza a aparecer todo esto intestino permeable y ves que nunca nos habría pasado nada y de pronto ahora no podemos comer gluten, no podemos comer ciertas proteínas, de pronto nos caen mal las nueces, las almendras, las soyas y distintas proteínas.
1: Acidez.
0: Que anteriormente nunca nos habíamos molestado.
1: Ahora, doctora Elena, algo muy importante, y es que no todo esto va a pasar al mismo tiempo, probablemente sea este tipo de sintomatología, el rosh, el acné, otro puede ser el estómago. No quiero que los televidentes piensen que toda esta gama al mismo tiempo, pueden ser dos, pueden ser tres. ¿No será que también aquellas mujeres que les duele todo el cuerpo, que a veces hay doctores que dicen, bueno, no comprendemos, puede ser un cortisol alto también? Quizás.
0: La fibromialgia, ajá, es la consecuencia, digamos, casi final, sin habernos dado cuenta que estábamos teniendo ese cortisol sumamente alto. Y si te fijas, si conoces a personas con fibromialgia,
1: ajá,
0: son personas que tienen una labilidad emocional muy fácil. Entonces, realmente todos los seres humanos tenemos diferentes tipos de personalidades y hay personalidades, digamos, que se adaptan muchísimo más ante situaciones de la vida diaria, uh-huh, y hay otras personas que se agotan con mucha facilidad ante situaciones de la vida diaria.
1: Muy cierto.
0: Porque no todos los cuerpos ni todos los seres humanos somos exactamente igual a nivel bioquímico ni tampoco a nivel de cómo funciona, digamos, nuestra mente y nuestras emociones. Entonces sí se ha visto que esta situación de la fibromialgia tiene que ver con una situación de estrés crónico y de inflamación crónica.
1: Crónica.
0: Y el que lo tenga te puede decir que lo pueden tener un poquito controlado, o cualquiera de las enfermedades, digamos, que tienen que ver con problemas inflamatorios, como la psoriasis, el lupus, que son enfermedades autoinmunes.
1: Sí, total.
0: Cada
1: es muy cierto.
0: Cada vez que existe un estresor muy fuerte, ese es el momento en que estas enfermedades se exacerban y hay un aumento de toda la sintomatología.
1: Sí.
0: Está totalmente relacionado con ese desgaste.
1: Sí, lo has dicho, un desgaste. Es peligroso, ¿cierto? Porque me imagino que ahí hay una gran dificultad para tener un sueño reparador, como se debe, que tanto se está hablando hoy por hoy cuando el cortisol está muy alto. ¿Alena?
0: Es que es casi imposible, y ese es uno de los síntomas. Si yo tengo el cortisol sumamente alto, mi cuerpo y mi mente no lo entiende, pero yo estoy preparada para salir corriendo. Y todos mis sistemas, en vez de que estén en una posición de descanso, están acá arriba,
1: sí,
0: para poder continuar con la vida. Entonces son personas que les cuesta muchísimo dormir. Una
1: Qué
0: vez
1: duro.
0: Que se duermen, se despiertan muchas veces, o tienen sueños no reparadores, no caen en un sueño profundo, no caen en un sueño REM, y por eso siempre están cansados. Porque durante el sueño es que nosotros hacemos mucha de la parte de reparación.
1: Por supuesto.
0: Y es cuando nuestro cuerpo, digamos, que se apaga un poquito para poder retomar todos esos procesos y celularmente repararte para al día siguiente levantarte, poder continuar con esa batalla en el mundo, ¿no?
1: Sí, así mismo, batalla que crece cada día. Elena, antes de irme al cambio, en cuanto a esto de que las personas con un cortisol muy alto no pueden conciliar un buen sueño, ¿ayudaría 1, 2, 3 miligramos de melatonina? Obviamente es dirigidos por ustedes, ¿ayudaría?
0: Es que es uno de los muchos de los tratamientos que hacemos para manejar la parte del cortisol, pues en la parte de medicina
1: funcional, qué bueno.
0: Y por supuesto, esto tiene que ir acompañado del especialista, ya sea el reumatólogo o el endocrino que lo esté manejando, es hacer cambios en toda la situación del estilo de vida, todo lo que realmente pueda ser un estresor. Y ahí tenemos situaciones como tenemos que corregir la alimentación.
1: Sí, de eso vamos a hablar en el último bloque, en las recomendaciones.
0: Melatonina es uno de los tratamientos que damos para compensar un poco esa

0: situación de cortisol muy elevado, también alejarse un poco de las pantallas para que podamos tener esos niveles de melatonina que debamos tener para poder conciliar el sueño.
1: Uy, Alena, y hoy por hoy que está tan famoso que antes de dormir la gente pues ve como por una hora sus redes y ven películas y qué situación.
0: Y
1: Por
0: ven
1: eso,
0: películas de investigación o
1: sí,
0: de ultraviolencia,
1: hombre.
0: que eso
1: No, y tan cerca, ¿verdad? Vamos a hablar de eso cuando estemos de regreso. Me gustaría, en tu especialidad anti-aging, de regreso del cambio, que platiquemos al respecto. Estoy con la doctora Alena Quintero. Qué grata conversación estamos teniendo con el tema efectos del estrés sobre el organismo. Ella es experta en medicina anti-envejecimiento, medicina funcional integral y también medicina estética. Estoy de regreso con ella en breve.

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0: Recuerden que nos pueden escribir a nuestro correo Nubia, aquí está, nubia04@gmail.com. Hace muchos años, cuando comencé el programa, yo solía tener un correo de Viva la Vida, Vive la Bien. Oye, la gente decía Vivo Más, que quiero vivir tú. Entonces yo tuve que quitar ese correo electrónico y puse uno pequeño, nubia04@gmail.com. Ahí nos pueden escribir qué tema a ustedes les gustaría que tanto en televisión como en radio podamos analizar. Yo creo que de lo que vamos a hablar ahora les va a gustar. Estoy con la doctora Alena Quintero, experta en medicina antienvejecimiento, también en medicina funcional integral y medicina estética. Alena, antienvejecimiento, nadie quiere envejecer, ¿verdad? Ya cuando le preguntan la edad en una cita médica, la persona hace una breve pausa y pues el doctor dice, no, esa no tiene esa edad. Pero hay maneras, aparte de tu especialidad, que quiero que conversemos de esto más adelante, que en cuanto al cortisol versus antienvejecimiento, ¿cómo lidias con esto?
1: Mira, en la parte, digamos, de medicina antienvejecimiento, lo que nosotros queremos lograr es que nuestro organismo esté en condiciones óptimas para que podamos vivir de una forma sana. Y eso lo vamos a hacer con los cambios de los estilos de vida, obviamente mejorando nuestra alimentación. También podemos hacer la parte, digamos, de reposición hormonal, porque hay ciertas cosas pues, que nuestro organismo va dejando de producir en ciertas condiciones óptimas. Tenemos que ver mucho también la parte de suplementación, porque la parte de medicina antienvejecimiento y toda la parte de medicina funcional, ahí lo que vamos a hacer es, digamos, complementar. Nosotros nacemos con una disponibilidad genética que manda a cómo va a funcionar nuestro

0: cuerpo. Pero eso es realmente casi el 10% nada más. Que tengamos, digamos, que se prenda o se apague alguna lucecita en esos genes, el 90% prácticamente está en nuestras manos.
1: Ah,
0: haciendo cambios en todas esas situaciones, en nuestro estilo de vida, en la alimentación, en realizar ejercicios,
1: y no
0: en
1: importa,
0: dormir correctamente.
1: Alena, no importa qué edad y a qué edad nos arrepintamos de la vida que se ha llevado y queremos reforzar esto con lo que estás diciendo.
0: No importa qué edad, obviamente, si lo hacemos muy tardíamente y vamos a tener ciertos deterioros,
1: claro,
0: que tal vez pues no se puedan arreglar en un 100%, porque, digamos, vamos a pensar que, como en el techo, nosotros podemos reparar una pequeña gotera, pero no podemos cerrar un orificio que esté exageradamente ya grande,
1: claro,
0: deteriorado. Pero aún así, haciendo cambios en todas estas situaciones, podemos, incluso teniendo algún tipo de enfermedad o alguna situación concomitante, llevarlo,
1: exacto,
0: a que pues estemos en esa, en una situación, entre comillas, saludable, aunque padezcamos de una enfermedad. O sea que realmente no hay edad para hacer estas correcciones y siempre vamos a lograr una mejoría en nuestra salud.
1: El cuerpo reacciona a favor, ¿verdad?
0: Siempre, siempre.
1: Bien.
0: En la juventud obviamente tenemos unas capacidades adaptativas enormes.
1: Claro.
0: El cuerpo tiene las 50 mil millones de células para reaccionar a esto y obviamente con la edad vamos perdiendo mucha de esa capacidad y llega un momento como que se prenden todas las alarmas del cuerpo y algunas personas pues lo reconocen muy tardíamente o incluso por temor a pensar que tienen alguna situación física que pueda ser o una enfermedad, les da miedo acudir al médico,
1: sí,
0: para no enterarse que están padeciendo algo. Y realmente esto es contraproducente, porque al final igual lo tenemos, nada más que no,
1: exacto,
0: estamos haciendo nada al respecto para resolverlo.
1: Y mientras tanto, Alena, ese cortisol arriba, ¿cierto?
0: El cortisol y muchas de las otras hormonas que tienen que ver con todos estos mecanismos adaptativos. Porque realmente nuestro cuerpo es un montón de reacciones químicas,
1: así es,
0: que trabajan armónicamente, que permiten que todas nuestras células formen órganos, estos formen sistemas y que eso sea este maravilloso cuerpo humano. Entonces no es solo el cortisol, es la integración,
1: exacto,
0: de todas estas situaciones químicas que pasan en nuestro cuerpo, que tenemos que cuidar.
1: Sí, porque también están las hormonas del placer, no se pueden pronunciar ante una situación de constante preocupación y negatividad.
0: Es que eso es una de las
1: mecanismos
0: adaptativos. Piensa que cuando te viene a atacar un león, tú no piensas en tener algún tipo de relación o en procrearte. De hecho, el cuerpo apaga la producción de esas hormonas sexuales,
1: exacto,
0: para poder que tú estés preparado a la vida. Entonces, si estamos en este estrés constante, piensa que yo mencioné al inicio que en la glándula suprarrenal el cortisol es una hormona esteroidea, también lo es la testosterona, también,
1: exacto,
0: es la progesterona, también lo es estrógeno y también es la hormona que hace nuestra regulación sodio-potasio y maneja la presión arterial. Entonces, si el cuerpo cree que está en un estado de alerta, va a dejar de producir las otras hormonas y una de las consecuencias del cortisol elevado a niveles extremos también es la pérdida de interés sexual y la pérdida de libido.
1: Alena, en cuanto a eso, hay tantas parejas que quieren tener hijos, quieren tener bebé, pasa el tiempo, se hacen tratamientos, pero también tiene mucho que ver esto, ¿cierto?
0: Tiene mucho que ver, y si lo piensas, por ejemplo, te voy a hablar de un caso conocido mío, estuvieron por años tratando de tener un bebé hasta el momento que desistieron y adoptan un niño.
1: Okay.
0: Al año siguiente, ella queda embarazada y en este momento tiene 4 hijos. Y estuvo por muchos años intentándolo. Entonces, la situación emocional y el estrés, el querer embarazarse por sentir,
1: así es,
0: que estás teniendo problemas para embarazarte, ya es un estrés. Y es un estrés muy grande para la pareja. Imagínate que tenemos que tener relaciones a una hora específica, en el momento específico, en todo lo que sea específico. Entonces, digamos, esa parte de la pasión, del momento, de la creación, se va perdiendo y es como una presión tanto para el hombre como,
1: sí,
0: para la mujer. Y tienes que quitar hasta tus horarios de otras situaciones para estar en el horario exacto y concreto para...

0: crear, para ver cómo generas esto. Entonces, obviamente, si es una situación de estrés muy grande para la pareja, que no puede conseguir, que no queda embarazada.
1: Y eso sin mencionar la familia que dice, ¿y cuándo tienes el hijo? ¿Cuándo viene el segundo? ¿Cuándo tienen hijos? O sea,
0: esto es
1: una situación...
0: Mío, es una presión muy fuerte. Así primero es cuando te casas y después cuando vas a tener. Y es muy complicado.
1: No, y después entre amigas, ¿y cuándo eres abuela? ¿Verdad? Y ahí sí no maneja nada esa madre, ¿verdad?
0: Y
1: la
0: no,
1: vida
0: y no
1: de estrés.
0: Tiene propósito, pero realmente es una forma de presionar indirectamente y una forma negativa la psiquis de una persona que pues al final tiene derecho de funcionar a su tiempo.
1: Por supuesto.
0: Donde yo no tengo por qué comentar 100% de ciertas cosas que tal vez cada persona las considerará muy personales. Y entonces, sí, sin darte cuenta, expones a la persona a una situación de estrés emocional que en un círculo como ese no estaba preparada para manejar. Entonces, sí, muchas veces tenemos que tener cuidado con esos comentarios que se consideran comunes, de qué más,
1: muy cierto,
0: y en qué lugar y en qué contexto lo hacemos.
1: Muy cierto. Me imagino que... obviamente, a aquellos que nos acaban de sintonizar, la doctora Elena no es ginecóloga, pero obviamente es doctora. Y estos temas, obviamente, al tener sus pacientes, quedan platicando de estos temas, ¿cierto, Elena?
0: Exactamente.
1: Muy bien, estoy con la doctora Elena Quintero. Ella es experta en medicina antienvejecimiento, medicina funcional integral. Y cuando estemos de regreso ya para nuestro último bloque, quiero que hablemos de medicina estética. Hay tantos tabúes, hay tantos beneficios, mejor dicho, que obviamente teniendo al lado una doctora idónea o un doctor idóneo, pues estamos satisfechos. Cuando estemos de regreso, tengo un tiempito de más para estar con la doctora Elena Quintero.

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0: Qué bien la hemos pasado durante este programa. Nos queda un bloque. Gracias por sintonizarnos. Esto es Viva la Vida, Vívela Bien. Y está su servidora de siempre, Nubia Cañizales. Nuevamente está con nosotros la doctora Alena Quintero, experta en medicina antienvejecimiento, también en medicina estética. Ya hemos hablado de medicina funcional integral, pero todo tiene que ver. Hay veces que cuando una persona ya le está preocupando o más bien quiere adelantarse a los hechos de que la piel va pues tomando otro tono, otra textura, nunca está de más estar a tiempo y verse, en este caso, con la doctora Alena Quintero. ¿Cómo unimos todo esto, Alena? El cortisol, el estrés, ¿cómo puedes resolver? Obviamente me imagino que es muy importante y después resolver con medicina estética. Hay tantos tabúes. Aquí quiero que hablemos un poco de estas líneas de expresión, obviamente resultado de tanto estrés también. ¿Se puede prevenir esto? ¿Podemos, más que inventar un nuevo rostro, que no es la realidad, poder retardar un poco nuestro envejecimiento?
1: Bueno, en la medicina estética principalmente, digamos, se enfoca hacia los inesteticismos externos, okay, pero manejando también la parte integral de la salud y el bienestar. Entonces, realmente medicina antienvejecimiento, medicina funcional y medicina estética están totalmente integradas.
0: Relacionados.
1: Porque no podemos ver algo externo sin ver cómo está la parte interior y cómo esto se manifiesta en nuestra piel y en otros órganos. Entonces, en la parte de medicina estética siempre es importante, independientemente que vayamos a buscar, solamente quiero tratarme esta arruguita o quiero tratarme esta adiposidad o este gordito, realizar una consulta médica para poder trabajar integralmente a la persona. Me ha sucedido muchísimas veces que vienen por un gordito y resulta que la persona tiene resistencia a insulina, está en un estrés oxidativo, lleva una mala nutrición o fuma, o tiene ciertas cosas pues que también tengo que corregir. Dentro de la parte de medicina estética, por ejemplo, podemos manejar prevención de lo que son arrugas, trabajándolas pues con botox o la toxina botulínica, para que esos movimientos repetitivos no generen esas linecitas de expresión. También la fase, digamos, oxidativa, si lo manejamos integralmente con toda esta situación del cortisol, yo les envío suplementación para el manejo de ese estrés oxidativo. En la clínica también realizamos tratamientos intravenosos con vitamina C. Pues, por ejemplo, en el caso del cortisol, o si encontramos estrés oxidativo elevado, porque el cortisol también es una de las causas de resistencia a la insulina. Entonces, controlando eso, muchas veces controlamos otros factores por los que nos visitan. Entonces, los tratamientos con vitamina C intravenosos reducen ese estrés oxidativo, reducen ese daño, digamos, de estar acelerado, disminuyen los niveles de cortisol, y esto lo acompañamos de suplementación intravenosa también con vitaminas, oligoelementos y antioxidantes, por ejemplo, como el glutatión, que es uno de los antioxidantes más poderosos que tiene nuestro organismo.
0: Qué bien.
1: Y la vitamina C también ayuda a que lo produzcamos mejor.
0: Alena,
1: así que mejoramos, Alena, la salud en todo sentido.
0: No lo dudo, definitivamente. Hago una pausa aquí, lo del glutatión. El glutatión está en nosotros, y si hay niveles bajos, ¿cómo se recompensan? Explícame.
1: Una de las formas que lo podemos hacer es con antioxidación. Vamos a decir, tener nuestra suplementación con vitamina C, vitamina E, vitamina D. Ahora, el glutatión es uno de los pocos, sí lo tenemos en el cuerpo, pero muchas veces sobrepasamos esas capacidades del cuerpo para antioxidarnos de una manera óptima. Entonces tenemos que recurrir a suplementación oral muchas veces, pero en ocasiones estamos en un momento de crisis tan fuerte donde tenemos que hacer suplementación a nivel intravenoso para poder llegar a niveles plasmáticos mucho más rápido y que tengamos una respuesta mayor a todo ese estrés, a todo ese cortisol, a todo ese situaciones oxidativas que pasan. Porque estoy poniendo a mi célula a trabajar a mí. a producir muchísima energía. Y nosotros producimos energía por reacciones de oxidorreducción que generan residuos que se llaman radicales libres. Y estos radicales libres tienen que ser combatidos con nuestros antioxidantes que conocemos mucho, como la vitamina C, el ácido alfa-lipoico, el glutatión, por mencionarte algunos, que nos permiten funcionar a nivel celular de una forma más óptima.
0: Definitivamente.
1: Entonces, todos estos tratamientos pues los hacemos en la clínica, sobre todo cuando tenemos que hacer tratamiento de choque. Y realmente los seres humanos en este momento, creo que es en el momento de la historia donde más hemos

0: más estamos expuestos al estrés y también hemos reconocido lo que es y cómo es y de qué manera lo podemos manejar.
1: Qué bien, qué bien. Sí, porque no es tan solo verlo como inventar algo en el rostro o en la piel, sino es apoyarla en la medida que van pasando los años. Evitar, ¿cierto?
0: Es que la piel es el órgano, el único órgano
1: más grande
0: que lo tenemos a la vista. Es Exacto. el órgano más grande que tiene nuestro cuerpo.
1: Así es.
0: Y cuando hay situaciones diversas, lo podemos ver en nuestra piel. Ustedes pueden ver, por ejemplo, un adelgazamiento de la piel, un cambio de coloración en la piel, que aparezcan enrojecimientos, flushing, inflamación.
1: Sí, muy cierto.
0: De hecho, ahora prácticamente todo el mundo tiene problemas de piel sensible y esto tiene mucho que ver con una exposición solar exagerada y todas estas situaciones de estrés que no permiten que uno de los órganos más grandes que lo vemos acá afuera, que muchas veces pensamos que está desconectado de toda la parte interior, pero no es así, porque es un órgano y es el más grande de nuestro cuerpo y está conectado con todo lo demás.
1: La piel, el órgano más grande, sí, muy cierto. Ahora, antes de ir finalizando, recopilando cortisol, esta manera tan oxidativa en la que pues vivimos, ¿qué recomendaciones nos haces? Llegando también a la parte estética, ¿qué recomendaciones nos haces en cuanto a los efectos de estrés sobre el organismo? Bien, antes de llegar a tu clínica, ¿qué puedo hacer en mi entorno?
0: En el entorno muchas veces no lo podemos cambiar. Entonces, lo primero es reconocer qué situaciones del entorno sí podemos cambiar, alejarnos de esos amigos tóxicos, alejarnos de situaciones que nos causen estrés. De esas que no podemos cambiar, reconocerlas y manejar nuestra mente para que no reaccione tan emocionalmente ante esa situación que no podemos cambiar. También podemos ayudar con suplementación, por ejemplo, para mejorar la calidad del sueño, como tú lo mencionaste anteriormente,
1: claro.
0: Melatonina, mejorar el uso de las pantallas, sobre todo en las noches, para poder dormir adecuadamente. Si nos sentimos en ese nivel de cansancio, no realizar ejercicios extremos, hacer ejercicios, digamos, 15, 30 minutos, pero de una intensidad desde leve a media,
1: claro.
0: dependiendo de en el momento que nos encontremos. Y otras cositas que podemos hacer, obviamente, tomarnos algún tipo de multivitamínico. Y ya lo que yo sí les recomendaría es acudir a una evaluación.
1: Por
0: porque
1: supuesto.
0: Como habíamos hablado, es tanta la sintomatología que tenemos que ver cuál es la que está, digamos, más encendida para ver cuál es el cambio principal que tenemos que realizar. Pero realmente es un conjunto de mejora en nuestro manejo de la mente,
1: claro.
0: acercarnos a amigos, acercarse a alguien con el que puedas hablar, ya sea un psicólogo, un psiquiatra o algún amigo con el que tú puedas tener comunicación, hablar, abrazarnos, tener esa comunicación con el otro. Es un medicamento para bajar el estrés y es un medicamento para bajar el cortisol.
1: Muy bien.
0: Ahí toda la suplementación que podríamos recomendar dependiendo de los exámenes de laboratorio que veamos y tener ciertas costumbres como tener un buen método o un mecanismo de sueño, porque ese sueño lo necesitamos.
1: Oh, sí.
0: Y eliminar obviamente esas malas costumbres como cafeína en exceso, alcohol en exceso, grasa en exceso,
1: mucho celular
0: en exceso y
1: sí.
0: el celular en exceso.
1: Muy cierto, creo que todo esto lo sabemos, pero nunca está de más que una experta nos los diga. Hacer deporte, de verdad que cómo cambia un ser humano cuando, aunque sea da una caminata de 30 minutos.
0: Salir a caminar,
1: sí.
0: el sol, el contacto con la naturaleza, tiene una influencia positiva en nuestras emociones. La carga energética que tiene el aire cuando atraviesa las hojas de los árboles,
1: sí.
0: En un mar en movimiento, genera una sensación de placer en nuestro cuerpo. Entonces son cosas que tenemos cerca,
1: claro.
0: que tenemos a mano, que no tenemos que irnos a kilómetros de distancia para poder tenerlas.
1: Por supuesto.
0: Y acudir a ellas.
1: Qué bueno, Elena. Y tanto se habla de los abrazos.

0: abrazos y aunque sea que estemos en la distancia, decirle, oye, te envío un abrazo, algo se siente, porque no todo el mundo dice eso.
1: Estoy un abrazo muy grande.
0: Ah, sí.
1: Y, lo dices
0: y que dure.
1: Te mando un abrazo grande. No manden emoji, por favor. Un abrazo grande. Que se sienta ese cariño y esa emoción, aunque estemos del otro lado de la pantalla.
0: Así es. Ese es el abrazo cálido que te envío por haber estado en el programa. Alena, estoy muy agradecida. Hemos tenido un programa, una plática muy agradable con una doctora, la doctora Alena Quintero, experta en medicina. Ella está aquí a mi lado. Experta en medicina de envejecimiento, medicina funcional integral y medicina estética. Qué bueno, así Alena. Es. Hay veces que no culpo, a veces tengo que prepararme, ¿no? Porque hay médicos muy técnicos y es nuestro trabajo disolver un poco las palabras. Pero nuestra plática ha sido muy amena porque hemos hablado de un tema que a todos nos puede aquejar, que es el estrés que hemos pasado, pero que también hemos superado. Eso tiene mucho que ver. Recordemos lo que hablábamos, que decías que dicen que el 99.6 de las cosas que tememos o pensamos nunca ocurren. Lo he escuchado, ¿verdad? Lo he escuchado mucho, así que...
1: Hay una canción que dice que preocupación es como masticar chicle para tratar de resolver una ecuación de álgebra.
0: ¡Oh, wow!
1: No sirve para nada.
0: Sí, no sirve. Alena, gracias. Que Dios te bendiga. Gracias por esa labor, por ese encomio, ese amor por la medicina y por querer ayudar a muchos en este tiempo. ¿Alena?
1: A ti por la invitación y, bueno... Traté de buscar las palabras más simples.
0: Sí, lo fueron.
1: Y para comunicar de la manera más sencilla, porque a veces los médicos nos patinamos en esos términos que nadie entiende.
0: Así es.
1: Y ojalá le sirva a todo el que nos haya visto y el que nos haya escuchado.
0: Claro que así será. Doctora Alena Quintero estuvo conmigo hoy en Viva la Vida. Vívela bien, repito. Doctora experta en medicina antienvejecimiento, medicina funcional integral y medicina estética. Y vuelvo y repito, se dice experto porque cada persona que llega a una cita proporciona de mayor conocimiento y resoluciones para que la persona viva mejor. A ustedes gracias, que Dios les bendiga y como siempre, vívanla bien.

0: Saludos cordiales, amigos televidentes de Osana Visión. Les saluda Lázaret Gutiérrez. El Parque Nacional Marino Golfo de Chiriquí celebra 32 años de conservación en el Pacífico panameño. Creado en 1994, un espacio donde abarca 14.740 hectáreas y 44 islas entre los distritos de David y San Lorenzo.
1: Aquí en el Parque Nacional Marino Golfo de Chiriquí se observa el avistamiento de ballenas desde el mes de julio a octubre, todos los años, en donde las ballenas vienen a tener a sus crías, a amamantarlas durante este tiempo que ellas vienen del sur para, en estas aguas cálidas que tenemos en Panamá, para venir a tener sus crías.
0: Entre julio y octubre, la zona adquiere un valor ecológico clave al convertirse en el refugio donde las ballenas jorobadas se reproducen y crían a sus ballenatos. Para protegerlas, el Ministerio de Ambiente exige a las embarcaciones de turismo guardar distancia de 250 metros de las ballenas y 100 metros de los delfines, además de apagar ecosondas y mantener motores en neutro durante el avistamiento.
2: En Isla Pájaro, una pequeña isla, más bien una roca grande que sobresale del mar y tiene un bosque achaparrado coreáceo, con hojas muy duras y muchas espinas en las ramas. ¿Qué sucede? Que esto le brinda protección a la avifauna del sector. Allí podemos ver ibis blanco, ibis rosado, cormoranes, piqué.

0: Pajeros, fragatas, pelícanos, y también podemos observar alrededor algunos depredadores que hacen estas aves en esa pequeña roca, en esa isla. En esa isla o roca que sobresale de más, ¿qué hacen? Se reproducen.
1: Las áreas marinas, todas las áreas marinas donde se observa biodiversidad, como los cetáceos, que son los delfines y ballenas, una conducta para el marinero y para el turista, sobre todo el guía de turismo, es respeten la distancia, respeten la conducta, respeten a estas madres ballenas que están con sus crías recién nacidas, para no crearles estrés y traumas al momento que las estamos avistando, que estamos observándolo como una actividad de turismo.
2: Bajo el agua, sus arrecifes coralinos funcionan como viveros naturales que sustentan la cadena alimentaria marina y la pesca local. Por ello, las autoridades prohíben el uso de arpones y regulan el uso de trasmayos cerca de las islas, asegurando un equilibrio entre la vida marina y el desarrollo comunitario. Desde Usana Visión, para el microinformativo, te reportó Lazaret Gutiérrez.

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Gloria a Dios. Entonces, hoy empezamos la serie hoy de No mires atrás. En Marcos 9:23, yo escuchando este testimonio, pues también me inspira, ¿no? Marcos 9. Realmente esta es la historia de este muchacho que tenía este demonio. Y los discípulos tuvieron problemas sacándole el demonio. Y entonces, pues, Cristo llegó y le preguntó: ¿cuánto tiempo hace que le sucede esto? Estaba tirado ahí brincando y pataleándose en realidad. Y entonces él le dijo: y muchas veces le echan el fuego también para matarle. Pero si puedes hacer algo, le dice el hombre a Cristo, ten misericordia de nosotros y ayúdanos. Jesús dijo algo que es impactante. Si puedes creer, al que cree, todo le es posible. Acuérdense que hemos venido estudiando realmente. Y hablo de estudiando porque el pastor tiene que enseñarle al pueblo, no meter aquí cuatro gritos y se acabó.

todo el mundo para la calle. Nosotros no podemos vivir de emociones, aunque las emociones son bienvenidas cuando llegan. ¿Me están oyendo? Gócense con las emociones, pero cuando se acabe el emocionalismo es porque viene otra cosa que te robó el emocionalismo. Entonces la palabra de Dios te mantiene firme, con emoción o sin emoción, con gritería o sin gritería. ¿Me están oyendo? Entonces ten esto en mente, porque hay gente que dice: ay, no pasó nada en la iglesia. ¿Por qué? Porque no hubo gritería y la gente se cayó. Están mirando. Acuérdense que nosotros vivimos en una tercera dimensión, pero cuando tú te encaramas y entras en esa cuarta dimensión, que es la parte espiritual, todo es espiritual, con emociones o sin emociones. Cuando la mente está o no esté. Por eso es que la lógica humana no puede operar en la proyección de esa dimensión, porque no hay lógica que nosotros podamos sentarnos a decir: esto es así, porque con Dios nada es así excepto Él quiera que sea así. Y tú tienes que aprender a que no es lo que tú te imagines, creas, o la ecuación que tú desarrolles es lo que Dios dice, compréndalo o no lo comprenda. Todo, digan todo, al que cree, todo le es posible. Dale aplauso al Señor. Entonces, al que vive amarrado a esta dimensión, inmediatamente analizas todo y dices: bueno, yo creo que la mayoría tal vez, pero todo. Oye, Dios dice todo, cállate y acéptalo. Cállate y acéptalo. Porque en esa área que tú crees que Dios no opera o que Dios no pudiera hacerlo porque todo es demasiado. Pero en esa área es donde el diablo te va a acabar. Porque el tú no creerlo, no levantas el escudo de protección. ¿Me estás oyendo lo que te quiero decir? El tú creer no solo hace y logra, protege, te mantiene, te fortalece. Lo que tú no creas, estás abierto a que Dios no se mueva. Porque no creíste, Él no tiene el por qué responderte a ti resolviéndote cuando tú no lo crees. Todo lo que no sea Dios Jehová en Cristo Jesús, quiero decirte que estabas a los pies de Cristo. Y bajo los pies de Cristo estás tú como un cuerpo del Señor. Tenemos que empezar a definirnos, ¿somos o no somos? Aquí no es venir a ver a Cristo como otro Dios más y llegar a tu casa y poner el vaso de agua abajo de la cama. Que lo que va a hacer, lo vas a virar y vas a tener que sacar todo eso ahí. No creemos en nada excepto Cristo y sus enseñanzas. Él es tu única fuente. Todo lo demás son canales que Él utiliza para alcanzarte en momentos específicos. Pensamos que hay diferentes fuentes, ¿no? Sources. There's no different sources. No hay diferentes fuentes. Para ti, para mí no hay diferentes fuentes. Cristo es la fuente. De Él procede todo. De Él procede todo. De Él procede todo. De Él procede todo. Y entonces, los que nosotros hemos dicho que son fuentes, hasta ahora comprendemos que son canales. Porque después que tú comprendas Dios en su gran justicia, después que tú estés sentado aquí y aprendas que lo que te ha llegado a ti y te llegará es por canales y no por fuente. El tú seguir diciendo fuente te pones en peligro. Tú ya tienes un conocimiento que Dios quiere que utilices. Yo soy tu única fuente. Te lo enseñaron.
Levantaste las manos y gritaste, ¿te acuerdas? Ahora no digas que esta tú eres ahora una nueva fuente donde Dios, donde te va, hay un suplimiento de esto y de lo otro. No, no, no. El gobierno no es tu fuente. Aunque te den sellos para comprar mantequilla, pan y queso. El gobierno no es tu Dios. Que, y eso es lo que hacen estos países comunistas, lo que está pasando aquí en este país también. Haciendo el Dios del gobierno. Para poco a poco a poco quitarle la autoridad a Dios de él ser el Dios que suple. Entonces todo es el gobierno. Y por eso en los países nuestros, que hemos estado aquí muchos de nosotros, confiscan los negocios, etcétera, etcétera. Y el gobierno entonces es quien suple. Y no hay nada, no hay la parte privada, no existe. Poco a poco queriéndola extirpar, lo cual es extremadamente difícil de todas maneras. Pero tratan. Dios tiene que ser cancelado para que cualquier otra cultura tome lugar en el país y en tu casa y en tu familia y con tus hijos. Por eso tus hijos están en peligro de ser adoctrinados. ¿Cómo lo sabemos? ¿Con qué? Con situaciones las cuales indiscutiblemente son ataques a los principios divinos y reglas de Dios. No atacan a Dios, pero llega el momento que es tanta la mentira que la gente se lo cree, sobre todo si empiezan al niño desde temprano y al joven a estar inyectándolos. Y lo que hemos visto aquí son que en estas grandes universidades estos son maestros que están colados ahí, que están todos, son muy inteligentes para el mal y para adoctrinar a nuestros hijos. Mandar a tu hijo a la universidad, tienes que ponerte en oración a ver cuál Dios quiere que vaya. Porque lo cambian. Lo cambian. Dios está contigo. Ahora la cosa, ¿estás tú con Dios? Este es el punto. Porque si tú estás con Dios, activas el pacto. Hay un pacto entre Dios y tú. Pero un pacto es un contrato. Y tú tienes que hacer tu parte en el contrato. No es todo para mí y nada para ti. Así que tenemos que, es un contrato, un pacto que tenemos con Dios. De que Él es nuestro único Dios. De que Él es nuestra única fuente. De que Él es Dios en Cristo Jesús, el que paga por nuestros pecados. Él es el Redentor nuestro. Nos compra de las manos de Satanás. Porque paga, paga. ¿Con qué paga? Con sangre. Hay un pacto. Y en ese pacto te cubre. Porque al creer todo es posible. Pero crees, ¿qué quiere decir creer? ¿O qué quiere decir? ¿Cómo creo? ¿En quién creo? Creer. No, tienes que creer en Cristo. Pero después tienes que creer en sus enseñanzas. Porque yo no puedo decir yo creo en Dios y vivir como me da la gana. Entonces, como te digo, esto va. A veces repetimos las cosas y no las creemos, aunque sean mentiras. Nos convencen porque nos mantienen en el razonamiento. Y cuando te mantienen en el razonamiento y tú no eres maduro suficiente espiritual para brincar o treparte, como digo yo, te trepas en la cuarta dimensión espiritual, que ahí no tiene que dos y dos sean cuatro. Ahí es lo que dos y dos le dé la gana a Dios que sea. ¿Me sigue? Entonces, al tú seguir en ese nivel, te cambian. Lleva tantos años el diablo en la tierra sabiendo cómo los seres humanos piensan y cómo se puede colar y poniendo duda en el corazón del pueblo. La duda cancela la fe.
La duda es un contaminante de la fe. La fe es creer ciegamente. Si Dios dice, por ahí me tiro. Y verás que si te tiras por ahí,

llegas a donde quieres ir. Pero la duda te hace mirar atrás. La duda te hace mirar atrás.

con tu trabajo, con esto, con lo otro, lo que no hiciste que deberías haber hecho y lo que hiciste que jamás deberías haberlo hecho. Entonces, porque acuérdate que todo es un principio de mirar atrás, es de llevarte a un punto de debilidad para que pierdas tu capacidad de continuar. Tú estás llamado a continuar, tú estás llamado a avanzar, tú estás llamado a levantar bandera de victoria en todo. Pero ¿cómo usted dice que levantar triunfo y victoria en todo? Porque la Biblia dice que al que cree, todo es posible. Entonces ese todo quiere decir que la situación que me está encarando a mí en mi vida, yo tengo que aplicar la palabra de Dios, decir, tú dijiste, y enseñarle aquí Marcos 9. Entonces, como tú lo dijiste, yo lo creo. Todo está en contra mía. Todo parece que se hunde el barco, etcétera, etcétera, pero tú dijiste y yo lo creo. Oye, no se hunde el barco ni se me... Llegas a la costa y ni te das cuenta cuando llegas. Gloria a Dios. ¿Me están siguiendo lo que estoy hablando aquí? Pero la duda es contaminante de la fe. La fe es creer y recibir lo que Dios tiene para ti, sin importarte lo que aparezca o aquello que se encuentra en el camino que te deja ver que no puedes continuar. Sí puedo, si Dios dice que puedo. Entonces, como yo creo que todo es todo, yo le he venido enseñando a ustedes hace poco de que ustedes son dueños de todo. De todo lo que venga a sus manos. Tú no puedes ser dueño de lo que yo soy dueño. Yo tengo victoria si quiero tenerla, si no lo dudo. La Biblia dice en Corintios 21 que todo es nuestro. Basado en que si creo, todo es mío. Todo es mío para controlar. Todo es mío para levantar mi bandera de triunfo. Pero claramente, la duda, al ser un contaminante de la fe, porque esto es fe, Dios ha hablado algo que no tiene lógica. Al no tener lógica, porque si algo tiene lógica, tú te mantienes en el nivel que hemos sido criados. Que 2 y 2 son 4 y se acabó la fiesta, no es más nada. Es lógico. Entonces hemos sido criados en esa lógica. Al ser criado en esa lógica, lo que se me ha presentado lógicamente me dice que ya mañana viene el sheriff a sacarme de la casa. Me dice que no hay manera de salvar este matrimonio porque esto por lo otro y se acabó. Nada tiene remedio, nada puede ser cambiado. Pero eso es lo que dice la lógica. Lo que dicen mis sentimientos, que está dentro de la lógica. Lo que dice mi mente, que está dentro de la lógica. Por eso tenemos que renovar nuestro entendimiento. De acuerdo al apóstol Pablo, escribe en Romanos capítulo 2, versículo, ¿qué dice? 12, versículo 2, de que tenemos que renovar nuestro entendimiento. ¿Qué quiere decir esto? Permitir que entre lo que nunca ha entrado, la ilógica. Porque mi mente solo acepta lógica. Y mientras más hayas estudiado, más lógica desarrollas. El punto es ir a la escuela, conocer esto y poder someterlo al pie de la cruz. Todo el conocimiento. Lo cual es importante porque Dios quiere que el elemento humano sea alcanzado por gente como tú, que estudiaste más que otros. Pero lo que te quiero decir, tienen tanto conocimiento que están conectados con algo llamado orgullo y arrogancia por el conocimiento que tienen. Saben más que tú y saben más que yo. El abogado, su conocimiento, y el ingeniero.

Mira, todos aquellos que hayan estudiado mucho, le va a costar entrar en la cuarta dimensión. Porque hasta los que no han estudiado les cuesta, pero le va a costar menos. Ya te digo, porque menos han recibido en desarrollar su lógica. Entonces, si no es bajo lógica, es bajo la dimensión de la fe. Es creer porque Dios así lo ha dicho. Al que cree, todo lo es posible. Entonces, para mí todo es posible, pero ahí no es automáticamente. Tengo que creer, porque al que cree. El punto aquí es, ¿hasta dónde tú? Primeramente, el punto es que tú crees. Esa es la pregunta que cada cual se tiene que hacer. ¿Yo creo yo o no creo? Porque si no crees, olvídate, búscate otra religión. Porque en esta que estamos hablando aquí, cristianismo bíblico y el puro. ¿Cree o no cree? ¿Eres o no eres? ¿O eres un cuento más? Y estoy hablando a todos ustedes. No me cambien ahora a tomar café ni a eso. Tú que me estás mirando por... Sí, no me cambies el canal a ir a ver a Joel Austin. Escúchate aquí, quédate aquí. Quédate aquí un rato. Entonces la duda es, porque a veces sí creemos, si comprendemos todo esto que yo estaba hablando, y tú mismo te empujas, porque hay que empujarse a creer, porque es una batalla con la mente. Oh, sí, llega el momento que la mente se somete. Pero le falta, no es fácil. Pero entonces, aunque creamos, de acuerdo al grado de madurez o inmadurez que haya en la persona, la duda es la próxima arma que el diablo tiene. Ya él te perdió, ya creíste, ya recibiste a Cristo. Estás creyendo en diferentes principios que antes te chocaban, pero ahora lo ves, Dios lo dice, yo lo creo y él lo hace. Así que tienes que ir así. Es un viaje, mejor que un viaje a la luna. Que yo nunca estaba ahí, pero bueno. Pero entonces la duda hace que se debilite la fe. Y es algo, la fe no es tuya, la fe es de Dios. Pero acuérdate, la fe es de él. La fe es un instrumento, es una herramienta que Dios utiliza. Por ejemplo, él utilizó, igual que el carpintero utiliza su herramienta para hacer una mesa, una puerta, lo que fuera, Dios utiliza la herramienta para hacer el universo. Y la herramienta no es un martillo ni un cincel, es la fe. Creer en lo que no existe y hacer que exista. ¿Me están oyendo lo que hablo? Entonces, por eso, dice en Romanos 4, hablando de Abraham, llamar las cosas que no son como si fuesen. Eso no tiene lógica ninguna. Quiere decir, algo que es verde, lógicamente, ¿qué color es? Decir que es otro color, se ríen de ti. Porque la lógica es que es verde. Pero hasta ahora llega una gente, no, es azul. ¿Cómo dices tú que es azul? La Biblia dice, ¡ah! Entonces dice, ¡ah! Le parece que está atorado. ¡Ah! Ese atoramiento lo que produce es duda en ti. ¿Por qué te no creen de todas maneras? Nada. Pero es tan ilógico ver que algo es de una manera y tú decir que es de otra, es tan ilógico que entonces cuando los que caminan en la lógica rechazan
tus palabras

porque no tiene lógica ninguna lo que me estás diciendo, pueden empezar a inyectarte en tu corazón duda. Porque tú te estás dando cuenta, te traen de nuevo al nivel que tú no quieres estar en este momento. Te traen al nivel natural, a la dimensión tercera. Y en esa dimensión, nosotros, no quiere decir que nosotros no usamos la lógica. Por favor, claro que la usamos. Te estoy diciendo que mientras más estudies, más Dios te va a usar con un montón de gente que necesita a Cristo. Porque a veces la gente cree que Cristo nada más que es para los pobres. Están equivocados. Cristo murió por todo el mundo. Por rico, pobre, negro, blanco, azul, verde, lo que fuera. Yo lo que estoy diciendo es que sí, estudien, jóvenes, comprendiendo que tienen que ponerle al pie de la cruz sus estudios para utilizarlo para la gloria de Cristo. Es lo que yo digo. Queremos que esos millonarios vengan a Cristo para que comprendan el por qué Dios le ha dado eso. Tal vez llevan años y están viejos sin saber la realidad de que lo que tienen te lo dio Dios con una misión. Y lo que tú tienes, sea poco o sea mucho o muchísimo, ha sido dado con una misión. Una misión. La duda... Déjame decirte uno de los puntos de la duda. Ya te digo, no importa que tú creas, tú puedes creer, pero si tú permites que la duda entre, en la duda contamina la proyección del creer, de la fe. Y el dudar es igual que si no creyera, desde el punto de vista del final de la ecuación. Pero... la duda hace, ¿cómo dudar o cancelar la duda o evadir la duda para que lo que nosotros estamos creyendo se mantenga? Porque es el mantener, el creer lo que hace y produce. A veces es inmediato, pero a veces te puede demorar semanas, meses, yo no sé, un tiempo. Y Dios va a estar mirando, porque Dios quiere ver hasta dónde tú de verdad le crees. Y tú sabes cuando tú le vas de realmente dejar ver a Dios hasta dónde tú le crees, cuando sigues creyendo y la duda está tratando de entrar y entrar y entrar por este lado y por otro. ¿Me siguen lo que digo? Y una de las áreas por donde entra es mirar atrás. No puedes mirar atrás porque empiezas a dudar de todo. Acuérdate que tu alma, que no es tu espíritu, está siendo salva a través de la palabra de Dios. The engrafted word. Entonces, cuando nosotros dudamos, cancelamos al que cree todo lo es posible. En esa área específica que la duda ha entrado, la posibilidad de que tome lugar se cancela, porque regresas al nivel natural, que ahí es donde es imposible. Para Dios todo es posible, porque Dios está en otro nivel. Y Él te está diciendo a ti, si puedes creer en qué, en Él y sus enseñanzas, venga. Todo es posible para ti también. Pero si tú la duda te lleva a tan solo a vacilar, ¡boom!, regresas a lo normal. 2 y 2 son 4. Y si esto es verde, es verde. ¿Amén? Entonces vienen las situaciones. Nosotros cuando vamos atrás, usualmente son cosas que nos lastiman y nos hieren. Entonces, aunque estamos tratando de creer en lo que se nos ha presentado, empezamos o podríamos dudar de mi victoria en esta situación que estoy encarando ahora, porque me estoy recordando. Por ejemplo, algo que ve, la mujer que se divorció porque el marido era malo,

un descarado, un adúltero y le pegaba. Entonces ahora viene la situación de que Dios tiene otra persona para ella. Pero ella claramente tiene eso en su corazón, en su alma, de la experiencia con el animal que se casó. Entonces, ¿qué pasa ahora? Esa experiencia hace que ella dude del próximo que venga. Porque entonces lo que la gente le dice, ay, que todos los hombres son iguales. Y entonces te quedas ya sola para toda la vida. Porque aunque tú estás pensando en Dios, Él me va a traer la persona correcta. Ella está bien en esa área. Pero la fe es creer, no solamente conocer. Ella conoce que Dios la quiere bendecir. Ella conoce que Dios le va a traer a alguien. Ella conoce, pero la duda, basado en la experiencia pasada, no le permite que la fe abrace lo que Dios le está dando. ¿Comprendieron? Y si no comprendieron, digan así para yo sentirme bien, por lo menos. ¿Me están comprendiendo? Hay que soltar el pasado y mirar atrás. Esta persona está mirando atrás. Está mirando las desavenencias que ella tuvo cuando estaba casada. Entonces es una situación delicada, porque esas cosas reales que le sucedieron y que la marcaron, aparentemente, aunque Dios la sacó, pues ya no está casada con él. Pero ahora no le permite, la fe de ella no tiene fuerza para abrazar lo que Dios tiene para ella. Aunque Dios sí lo tiene, ella tiene el conocimiento de que Dios la quiere bendecir, que Dios no la quiere sola. Cada vez que hay una predicación, ella recibe eso para ella. Pero el conocimiento no es suficiente. El conocimiento no es suficiente. Tiene que sentir la revelación de que sí, Padre, aquello está muerto, yo no tengo por qué mirar atrás. Se nos van a ver. Hay varias maneras de mirar atrás. Está hablando de una persona que cree, etcétera, que está esperando entrar en algo nuevo, pero que no puede debido a situaciones que le amarran de antiguas, situaciones que han pasado. Si te violaron cuando eras chiquita, o peor todavía, si es un varón que se lo han violado cuando era pequeño, y eso queda en su mente, el dolor, y después el dolor de acordarse que el papá le decía al niño, no vayas a jugar a casa de fulanito, porque a mí no me cae muy bien el padre de él, es un tipo raro. Y tú, no, si es buena gente, si vos, cada vez que voy ahí me da galletica, me da esto, bueno, se lo violó. Y ahora cuando pasa el tiempo, él dice, a mí me han violado por culpa mía, por no hacerle caso a mi papá, y es verdad. Pero un niño que lo que quería que le dieran galletica, ¿me entiende lo que quiero decir? Pero él crece y ha crecido que la culpa es mía, no del desgraciado que lo violó, sino de él por haber desobedecido a su padre. Pero como cualquier niño desobedece, no vaya a jugar pelota, va a jugar pelota. ¿Me entiende lo que quiero decir? Pero la experiencia fue tan dura que lo ha marcado para toda la vida. Y entonces ahora hay algo en él, porque llega el momento que hasta le echan la culpa a Dios de nuestros propios errores. Y viven toda la vida de esa manera. Y cuando tú estás echándole la culpa a Dios, llega el punto de que tú no puedes recibir de Dios. No porque Dios no quiera darte, es que la fe no abraza aquello que es dado. ¿Me siguen lo que digo ese pedazo? La fe abraza lo que Dios te da. Ese es el conocimiento. Tú lees la Biblia y sabes lo que Dios está diciendo de ti, y ya lo sabes. Pero el conocimiento no te resuelve, excepto lo creas que es tuyo y que eres dueño de eso ya. Oh, bendito Cristo. ¿Me siguen lo que estoy hablando, familia? Ahora me llega a un punto. Mirar atrás.

Cuidado con los testimonios. ¿Por qué cuidado con los testimonios? Tienen que abrirme su espíritu, entenderme lo que estoy hablando. Los testimonios son necesarios porque toca el corazón de la gente. Y la gente entonces, si fulano lo hizo, yo también puedo. Él decidió creer, mira qué bien, como la Biblia dice, yo tengo que empujarme a creer más. Así que el testimonio es importante. Ahora bien, cuando la gente da el testimonio, mientras más grave sea la situación, más se entretiene el público. No es igual que tú dices que me caí saliendo del quicio de mi casa. Me caí, que decir me caí de un quinto piso. Cuando tú dices me caí de un quinto piso, todo el mundo se hacía virar. Porque mientras más emocionante sea la cosa, más se entretiene el pueblo. Y ustedes son pueblo y somos pueblo todo el mundo. Hay ciertas cosas que no hay quien nos la quite. Lo impactante y lo emocionante queremos oírlo. Y no quiere decir que lo oímos con malas intenciones, pero nos atrae. El que se pare aquí a decir, yo estuve en droga, yo maté a 4 o 5, fui a la cárcel y esto, ¿verdad? Entonces me han sacado, no sé ni cómo estoy aquí, pero ya dijiste todo lo malo que has hecho. Y mientras tú decías lo malo que has hecho, la gente más se atiende. ¿Me entiendes? Porque así somos los humanos. Tú tienes que comprender los seres humanos como son y después comprender los seres cristianos como deben ser. ¿Mm? Porque somos más que humanos. Pero bueno, vamos a entrar en esa ahí ahora. Ya la compartiré en otro momento. Pero el punto es ahora de que la gente se inclina. Si yo voy... Yo puedo dar mi testimonio de lo que Cristo hizo por mí. Pero yo no debo. Y te voy a decir, no quieres esto. Tienen que recibirlo. Yo soy tu profeta. ¿Me estás oyendo? La gente se confunde porque están llegando todos estos profetas de diferentes países a tumbarle dinero a la gente y hablar bobería. Salieron al otro día del cascarón y ya creen que son Pablo. Y hay consecuencias. Porque de acuerdo a quien tú sigas, tú eres responsable. Pero bueno, en fin. Entonces, yo puedo decir mi testimonio. Un testimonio se para la persona y digan, bueno, yo me dijeron cáncer. Tal tipo de cáncer, yo me sentía mal y fui al médico, me dijo esto es cáncer, etcétera, etcétera, me hicieron muchos análisis, me vieron, me decían, esto es muy malo, bla, bla, bla, bla. Pero yo creí en el Señor. Entonces, pero tú no puedes ahora pararte aquí y decir ciertas verdades que no van a edificar. Me dijeron del cáncer, pero fue una cosa muy dura, porque a mí me entubaron, me hicieron 740 operaciones. Mi madre se adolorió tanto, fue tanto, porque ella estaba conmigo, yo estaba muy cerca de mi mamá, y mi mamá, del dolor que yo tenía, de mi situación, ella se enfermó también. Estoy diciendo todas las desgracias que me han ocurrido porque tenía cáncer. Claro, al final voy a decir que Cristo me sanó. Y le doy la gloria a Él. Pero todos los sentimientos, dolores y desgracias que me pasaron, lo he compartido, ustedes lo han recibido. El que está aquí dando el testimonio se está recordando de cosas que fueron verdades, que lo están marcando. Porque no se ha extirpado eso. Eso está vivo. Estoy dando un testimonio, pero es tremendo testimonio. Claro que es tremendísimo testimonio, pero cuando salga de aquí el tipo se va a dar un tiro en la cabeza, chica. Porque es tanto el sufrimiento que pasó, tanta desgracia tomó lugar, que hasta mi madre se enfermó. Hasta esto me pasó. Tuve que cerrar el negocio. Sigue haciendo cosas. Dime nada más que tuviste cáncer y que Cristo te sanó. ¿Tú me entiendes?

No me des los pormenores. Así que yo estoy volviendo a traer todo ese dolor a mí, así como lo comparto. Y para hacerlo firme, le pongo énfasis. Para entretener un poco más y para que me lo aplaudan un poco más. Porque también viene la situación ahora de que tengo que ver, yo soy bien espiritual. La gente que está escuchando, claramente que vio que Cristo sana, que Cristo le resolvió, pero toda esa otra retahíla de dolores, de pena y de desgracias la han absorbido. Que cuando llegue tu problema o situación, hay un mecanismo automático en el ser humano el cual va a decir, bueno, tal vez a mí es como le pasó a fulano que hace 3 semanas yo oí el testimonio de él. Y algo como esto, ¿me están oyendo lo que quiero decir? Y entonces tú te empiezas a rendir de cosas que le pasaron a él, como el que oí ese testimonio me hizo absorber su desgracia, pero al final Cristo lo salvó, ahí va a pasar igual conmigo, pero tengo que pasar por esto. Pero no tienes que pasar por nada de eso, chico. No tienes que pasar por nada de eso, chico. Así que para dar el testimonio que tienes que darlo, porque es importante, el pueblo tiene que oír cómo Cristo salva y sana y levanta. Pero tú no tienes que regresar a los dolores específicos. Ni cómo tu mujer te pegó tarro, ni cómo tú querías matarla. No tienes que hacer nada de eso. ¿Tienen que entenderme? Hay nuevas cosas que vienen para ti. Y por un buen testimonio, que un buen testimonio es un mal testimonio. Te has quedado amarrado o abierto a que el enemigo haga contigo parte de las cosas que hicieron con el que dio el testimonio que tú aplaudiste. Acuérdate, no aplaudas a nadie excepto tú estás de acuerdo con lo que están diciendo. Mantengan la duda fuera de sus corazones. Y el mirar atrás, indiscutiblemente, rápidamente voy a decir una cosita. Lean en 2 de Crónicas, capítulo 20, Josafat, el rey Josafat, cuando fue atacado. Él miró hacia atrás y nunca, porque se miró hacia atrás para dejarle saber a Dios las cosas grandes que él había hecho para que la volviera a hacer con él. Él cuando le dice al Señor, tú fuiste que hiciste esto, tú fuiste que hiciste el otro, le recuerda a Dios. Y no porque Dios quiere que se le recuerde a él, Dios quiere ver si tú te acuerdas. Porque él está recordando a Dios las cosas grandes que hizo. Estaba el rey de Israel, que era Josafat, estaba ahora encarando un ejército que eran más de 10 a 1. Sirios, tremendo. Y entonces ahí viene la situación. Se puso en ayuno, oración, y le dice a Dios, tú fuiste para que con tu grandeza hiciste esto, hiciste lo otro, blah, blah, blah. Pero nunca le fue a los específicos. Tú hiciste aquello, fue, él regresa en su mente y en su oración, dejándole saber a Dios, así como él mira hacia atrás, de las cosas grandes que Dios ha hecho, pero no de las desgracias que han pasado en realidad. Nunca dijo, una de las cosas que dijo, tú fuiste el que sacaste a tu pueblo y sacaste a los extranjeros de estas tierras que estaban ahí previamente. Pero nunca dijo, sacaste a los extranjeros que estaban ahí previamente, extranjeros que nos maltrataban, que nos daban latigazos, que se violaban a nuestras hijas. Nada de eso lo dijo. Todas esas cosas pasaron. Pero era más que dijo, sacaste a los extranjeros que no creían en ti, no, que, pero nunca dijo las específicas cosas que los extranjeros hacían, no lo dijo. Porque no quería traer a la mente de nadie cosas de desgracia. La victoria nada más. Cristo ganó y más nada.

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0: que nos están sintonizando desde ya a las 3 de la tarde, estamos aquí en su programa
1: Chiquita.
0: Hola, hola a todos. El día de hoy no me encuentro sola, estoy con dos grandes amigas, que es Rudy y Esther.
2: Hola, hola.
0: El día de hoy venimos con cosas muy divertidas,
2: bueno,
0: muy
2: Sara,
0: interesantes.
2: Y el día de hoy me siento super, super, hiper, mega, bebé, bombásticamente, chiquistanciamente bien, porque no solamente estoy un miércoles más, no solamente estoy un día más, no solamente vamos a aprender más de la palabra de Dios.
0: ¿Qué vamos a hacer, Esther?
2: No, que nos vamos a divertir, nos vamos a gozar. Estoy super feliz por eso, chiquitamigos, porque vamos a aprender de la palabra de Dios, vamos a jugar, vamos a aprender versículos y muchas cosas más importantes el día de hoy.
0: Oigan, claro que sí. Oye, Ruth, cuéntame, ¿cómo te encuentras?
3: Yo me encuentro súper, mega feliz, happy, porque me encuentro un día más con ustedes.
0: Oye, nosotras también, amiguitos. Y bueno, el día de hoy vamos a estar hablando un tema que ustedes ya debieron haber visto que están dando el lunes y martes. Pero antes, ¿qué les parece si conocemos cuáles son las celebraciones de todos los sábados? Porque muchos no las conocen. Entonces, ¿qué les parece si se las damos?
2: Claro.
0: A ver, Esther, ¿cuáles son?
2: Bueno, nuestras redes sociales son...
0: No, Esther, las celebraciones. Viste, Esther, estás perdida. Ruth, ¿cuáles son las celebraciones de todos
3: bueno,
0: los sábados?
3: Nuestra primera celebración es Misión Kids, que es para los niños de 0 años hasta los 9 años.
0: ¿Y qué hacemos aquí, Ruth?
3: Aquí hablamos de la palabra de Dios, nos divertimos, le agradamos y muchísimas cosas más que ustedes tienen que conocer.
0: Y entonces Misión Kids es para todos los peques de la casa.
2: Sí. Claro, claro. Pero jóvenes, ¿ustedes creen que no se sabe? Pero algo que no me paso. No, después de cuando.
0: Ok, después me cuento.
2: Pero chiquiamigos, los más grandes, de 10 en adelante, ¿no se creen que ustedes se salvan de no ir a la iglesia?
0: No, para ustedes también hay celebraciones.
2: Claro,
0: y es Misión
2: sí.
0: Plus. Y Misión Plus es para los chicos de 10 años en adelante. En la comunidad apostólica Osana, solamente que en el templo Silo. Para ustedes todos, amiguitos, que a veces dije, ay, ¿qué hago los sábados? No tengo nada que hacer, se quedan sin nada que hacer en su casa. Bueno, este plan está súper porque, amiguitos, ustedes pueden compartir, conocer más de la palabra de Dios y hacer muchas cosas más divertidas. Así que a todos ustedes los esperamos todos los sábados desde las 9 de la mañana en la comunidad apostólica Osana. Ok,
2: y
0: este sábado regresamos con todo.
2: Ahora le voy a recordar algo importante a los chiquillos. Acuérdense que en iglesia no se va a chismear.
0: Oye, nada de eso.
3: Nada de eso, chiquillos.
0: Vamos a recibir la palabra de Dios. Así que, amiguitos, a eso lo invitamos, ¿no? No andar por ahí caminando mientras están dando la palabra. Bueno. Ok, vamos a conocer cuáles son las redes sociales, chicas, porque ahora sí, yo las quiero conocer. Ahora sí se las vamos a contar. Y una es @chiquitain37. Ustedes dirán, Sara, pero yo no tengo Instagram. ¿Dónde voy? ¿Qué voy a hacer? ¿Dónde? ¿En qué cuenta? Bueno, tu mamá tiene cuenta, tu papá tiene cuenta. Búscala ahí y ahí síguenos y dale.

0: corazoncito a las publicaciones. Hay otra red social que nos informó mucho, que es @misioninfantil507. Y en esta cuenta también nos cuenta cuándo es que hay celebraciones y cuándo no. Por ejemplo, nos avisaron que el sábado pasado no iba a haber celebración por respiro y liberación. Así que ustedes sigan esta cuenta, activen las notificaciones del encorazoncito y ahí todos ustedes se van a poder informar de cuando hay celebración y de cuando no.
1: Y también cuál es la temática de ese sábado.
0: Ah, exacto. También te dicen, dizque, por ejemplo, los de Plus, Plus venir en pijama y Kids venir de otro tono. Por ejemplo, el último sábado que tuvimos todos juntos, amiguitos, estuvimos...
1: Plus tuvo que venían en pijama y Misión
0: como
1: Kids.
0: Como abuelitos.
1: Es, no.
0: Sí, sí, como abuelitos. Entonces, sí, amiguitos, todos ustedes ahí pendientes. Y este sábado, en Misión Kids, ustedes pueden ir vestidos como granjeros. Así que ustedes vayan alistando su ropa desde ya como granjeros y vayan alistando, se inviten a sus amiguitos, solamente que no pueden llevar a su perrito bueno, pues. Okay. Ni a su perquito. Así que, amiguitos, les esperamos allá.
2: Aunque
0: en
2: sea
0: la comunidad
2: de peluche.
0: Apostólico Sana.
1: De peluche sí.
0: Ok, chicas. El día de hoy yo quisiera saber de qué vamos a hablar. Ustedes no tengo que conectar ya la vida. Bueno, miren. Ustedes saben.
1: Claro.
0: Bueno, yo también, sí, claro. Pero ustedes quieren saber.
2: No, pero si yo me expreso, no sé.
0: Yo no quiero escuchar. Ellos están como dormidos, chicas.
1: Sí, están dormidos.
2: Están roncando. Ustedes sí que. Que acabaron de llegar a la escuela de sol.
0: Es verdad, es verdad. Pero amiguitos, hoy vamos a estar aprendiendo a administrar nuestro tiempo.
1: Un tema muy interesante.
0: Y ustedes dirán, el tiempo se administra. ¿El tiempo se administra?
2: No, pero si el tiempo pasa, sí, y no se puede guardar en una...
1: No se puede guardar, este, pero sí se administra.
0: Pero Dios nos ha permitido cosas que vamos a aprender el día de hoy. Una de ellas, que es el tiempo, a que debemos administrar. Y eso es administrando bien las cosas que Dios nos da. Y Ruth, yo quiero saber cuál es el versículo bíblico que... nos harás la apertura de este gran tema.
1: Bueno, el versículo bíblico lo podemos encontrar en 1 Corintios 4:2, que dice así: ahora bien, sea que desde los administradores, que cada uno sea hallado fiel.
0: Ok, Ruth, ¿qué te parece si lo repetimos una vez más?
1: Ahora bien, sea que desde los administradores, que cada uno sea hallado fiel.
0: ¿Cómo así, Ruth?
1: Espérate,
0: explícame.
1: Bueno, chicas, amigos, en este versículo podemos entender que hay buenos administradores y hay malos administradores. Pero espero que ustedes estén entre esos malos, chicas, amigos. Bueno, y como el versículo dice que cada uno sea hallado fiel. Que eso quiere decir que nosotros seamos fiel en la labor de administrador. O sea que hagamos bien todo lo que hagamos a la hora de ser administradores. O sea, buenos administradores. Porque ustedes no pueden ser malos administradores, chicas, amigos. Y bueno, chicas.
2: Debemos de ahorrar el tiempo.
1: Ajá. Aunque no se puede guardar en una bolsa, pero sí hay que ahorrar.
0: Exacto.
2: O sea, pensar a qué hora vamos a ir. A qué hora no.
0: Exacto. Y eso lo vamos a explicar bien. Ok. Y el día de hoy vamos a visitar un gran lugar que a muchos les gusta ir con la mamá porque hace buen frío en ese lugar.
2: Y también a veces en esos lugares dan dulces.
0: Exacto. Por eso a ustedes les gusta ir con su mami a acompañarlos a este lugar. ¿Ustedes quieren acompañarnos al banco el día de hoy? ¿Quieren ir con nosotras?
2: Sí.
0: Sí. Claro que sí, vengan con nosotras al cajero. Vamos a teletransportar a la cuenta de tres. Tres, cierren sus ojos. Dale, tres, dos, uno, ya. Sean bienvenidos al banco de Sara. No, es broma. De administrar nuestro tiempo.
2: Y Sara ya no se llama.
0: Yo soy la cajera, tengo mis billetitos.
2: Yo quiero ese dinero rápido.
0: Bueno, muy interesante.
2: A ver, estoy en mi fila.
0: Pero ahorita, chicas, yo quiero saber bien qué es administrar nuestro tiempo. Y por eso, una pregunta a todos ustedes, amiguitos. Cada uno necesita administrar bien el tiempo y saber qué es lo que va a hacer y ahorrarlo. Ok, ¿qué les parece si ustedes me pueden explicar, me pueden decir, respóndame, cuánto tiempo Dios nos ha dado?

0: cada uno de nosotros.
1: 47 horas.
2: No, 24 horas.
0: Exacto, 24 horas, eso, Rudeso. Oh, Esther, cuéntame bien cómo es esto, cuéntame. Explícame. ¿Cómo que 24 horas?
1: Bueno, es que, chica, amigos, Sara, Ruth,
0: cuéntanos.
1: Hoy vamos a aprender que Dios nos regaló el tiempo. Y Dios no tiene chiquiamigos, ni chiquiamigas favoritos, no, nada de eso. Dije, a Sara, como es su chiquiamiga favorita, él le va a dar 48.
0: En un día me da 48 horas.
1: Y a mí me da nada más 2 horas.
0: No.
1: Y a Ruth le da como 100 horas.
0: ¿Eso se puede?
2: No.
0: ¿Dios es así?
2: No. Dios no tiene favoritos, quiere a todos por igual.
1: Sí, claro. Y a cada uno nos da la misma hora, que son 24
0: horas.
1: Que son 24 horas.
0: Repítanlo con nosotros. ¿Cuántas horas Dios nos da a todos?
3: 24 horas.
0: Y Esther, ¿qué más? Cuéntanos.
1: Bueno, pero Sara, Ruth, chicas, todos los chicos míos. Pero aquí viene lo súper, súper, hiper, mega importante.
0: ¿Qué es lo importante?
1: Que es que nosotros, cuando tenemos ese tiempo, pensamos, ¿cómo voy a usarlo?
0: Es verdad, mucho de que, ¿qué vamos a hacer? ¿Qué vamos a usar?
1: Porque el tiempo no se guarda en una caja, o no lo podemos guardar, en una alcancía. No, porque el tiempo pasa.
0: No podemos agarrar un vaso y guardar. Ajá. Voy a agarrar tiempo. Y lo guardo.
2: Porque aunque podemos guardar dinero, podemos ahorrar dinero, no podemos hacer eso con el tiempo. No se puede.
1: Claro, porque el tiempo se usa, no se guarda, chica mía.
0: Y debemos saber, o sea, ¿qué tú te refieres? Que administrarlo es saber usarlo.
2: Ajá.
0: Para las cosas buenas.
1: Chica, amigos, aquí le tengo una super pregunta.
0: ¿Cuál es
1: pero
0: la pregunta?
1: Pero no me respondan, piénsenla.
2: ¿Qué me gusta?
0: Pero son... oye, yo no sé la pregunta. Dime.
1: ¿Ustedes son buenos administradores? ¿Usan bien su tiempo?
0: Me pusiste a pensar, Esther.
2: Tú también pusiste a pensar.
0: Bueno, Esther, para saber si somos buenos administradores o no, Ruth, cuéntanos cómo sabemos si somos buenos administradores o no.
2: Bueno, chica, amigo, porque aunque nosotros seamos niños, nosotros sabemos cómo debemos administrar, porque a todos nos dan 24 horas, ¿verdad?
0: Uh-huh.
2: Bueno, nosotros debemos administrar usando para las cosas buenas, como estudiar, tener la palabra de Dios y todas las cosas que debemos hacer que son muy importantes, chica, amigos. No es que, ay, yo llegué de la escuela y me voy a poner a usar el celular y no voy a hacer nada. No, chica, amigo, ahí no están siendo buenos administradores, están siendo muy malos administradores. Nosotros debemos usar nuestro tiempo, que son 24 horas, bien, chica, amigos, porque si no, no nos va a alcanzar el tiempo bien.
0: Exacto. Y de cada uno de nosotros, amiguitos, depende para qué vamos a usar ese tiempo. ¿Cómo así? Si, por ejemplo, en un día, como dijimos, tenemos 24 horas, primero me levanto a las... Vas a hacer un horario ahí. Me levanto a las 5 de la mañana, me baño, me cepillo los dientes, me alisto, me cambio para la escuela, desayuno, voy a la escuela, regreso, me como, algunos duermen cuando llega de la escuela, descanso, me levanto, hago mi tarea y puedo jugar. Pero bueno, muchos dije, ah, bueno, por pereza, ahí voy a dejar la tarea para otro día. Y dejan a Dios por fuera. Por eso es muy importante, amiguitos, que sepamos qué es lo bueno y lo malo en lo que invertimos nuestro tiempo. Por ejemplo, una de las cosas buenas en la que invertimos nuestro tiempo, más adelante la vamos a estar conociendo, pero sobre todo es orar, hablar con Dios. Que siempre y cuando lleguemos a la casa en la noche antes de dormir, Señor, mira, esto fue lo que yo hice, cómo me sentí. Por más que Dios siempre esté ahí con nosotros, Dios siempre va a querer que cada uno de nosotros hablemos con Él y nos expresemos con Él de todo lo que hemos sentido en ese día. Y también en la mañana, donde quiera que esté, siempre poner a Dios en primer lugar y dedicarle ese tiempo a Él. Porque recordemos que el que nos dio el tiempo, el que nos dio todo por lo que estamos aquí, ese tiempo, esa hora, ¿Por qué estamos aquí? Porque Dios nos lo dio, ¿sí o no?
2: Ajá, porque Dios nos regaló esta
0: el
2: hora
0: tiempo
2: que tenemos
0: este y nosotros día. Debemos saber dedicarlo. Por ejemplo, a las 3 de la tarde invierto mi tiempo viendo Chiquitain. ¿Sí o no? Eso
2: sí,
0: es bueno,
2: sí,
0: ¿verdad?
2: Sí, eso es bueno.
0: Entonces de nosotros depende que sepamos

0: que cada día que tenemos de esta semana debemos hacerlo en cosas productivas. Así, chica, ¿usted qué opina de esto?
1: Es algo muy interesante y muy importante para nuestra vida diaria, porque nosotros debemos saber cómo administrar bien nuestro tiempo.
2: Claro. Bueno, a mí me parece esto súper, duper, hiper, megamente importante para nuestra vida, porque no podemos ser descuidados y malgastar nuestro tiempo en cosas que no nos ayudan, en cosas que pensamos que no nos va a pasar nada grave, pero hacen que nos pase como que nos pasen cosas malas, como por ejemplo los juegos. Con los juegos, entonces llegamos a la casa y no hacemos la tarea y nada más nos ponemos a jugar, eso malgasta nuestro tiempo. Entonces debemos de saber y tener en nuestra mente como una rutina.
0: Exacto, eso. Y miren, les propongo algo, amiguitos. Desde hoy, miren, vamos a hacernos un horario. Y cada lunes voy a hacer tal cosa de tal hora y tal hora. Y es muy importante que todos tengamos nuestra hora de recreación. Ahora, no estamos diciendo que está mal que ustedes jueguen, no. Es que ustedes pueden jugar, pero no estar todo el día acostado en la cama. Estar perdiendo mi tiempo. Es más, hasta muchos se quedan ahí en su cuarto encerrados jugando todo el día,
2: sí,
0: y no van y comen, no limpian su cuarto. Los teléfonos también distraen
1: las
0: mucho.
1: Las tablets, las
2: sí,
1: iPads.
2: Porque, o sea, no podemos llegar a la casa. Como por ejemplo, yo llego como a las 2 o 1:50 y algo a la casa. Entonces yo llego a la casa y de una vez me pongo a jugar hasta las 8 o 7 de la noche. No, o sea, tengo que saber administrar y tener una rutina para saber qué hago, qué no hago.
0: Porque el tiempo, realmente el tiempo es de Dios y no de nosotros. Y ese tiempo que Dios nos da, de todas las horas que tenemos, dedicárselo a Él también. Y por eso es importante, ustedes dirán, Sara, Ruth, Esther, ¿por qué ustedes nos enseñan a cómo debemos administrar nuestro tiempo? Si está bien, si está mal, si nosotros somos niños, si somos peques, si todavía somos niños chiquitos. Ok, nosotros desde niños debemos saber qué es lo bueno y qué es lo malo. Dice la Biblia, amiguitos, que el que sabe hacer lo bueno y no lo hace, les contado como pecado. Y ustedes quieren pecar. Así que, amiguitos, y nosotros estamos aprendiendo qué es lo bueno. Así que si sabemos que debemos hacer las cosas bien para honrar a Dios y ser diferentes a los demás, ¿qué debemos hacer? Hacer las cosas bien, porque nosotros lo tenemos aquí consciente en nuestra mente. Entonces debemos aprender y saber cómo debemos administrar nuestro tiempo. Así que esa no es mala idea. Que tú antes de iniciar tu día, tú agarres tu libretita y escribas, bueno, hoy voy a hacer esto de tal hora, voy a hacer tal cosa. Y ahí ustedes se van organizando, porque también es de organización. Y Dios no es un Dios desordenado, ni desorganizado. No, nada de eso, amiguito. Así que debemos saber organizarnos, ponernos pilas en nuestros tiempos, nuestras horas. Así como en la escuela, que nuestros profesores tienen nuestro horario de qué hora vamos a dar clases. Bueno, así mismito nosotros debemos organizarnos para hacer las cosas, nuestros deberes en el hogar. También, o sea, las limpiezas, cuando me toca lavar los platos. Por ejemplo, si ustedes tienen más hermanos, ustedes organizan eso también. ¿Qué día les toca cada uno?
1: Se turnan de que a cada uno cuál le toca lavar los platos, así se turnan.
0: Claro, y eso
2: o
0: está
2: cada
0: bien,
2: uno
0: amiguito.
2: Limpia su plato y así.
1: Ajá, también
2: te pasa. O cada uno le toca limpiar una cosa.
0: Ajá,
2: en la
0: exacto.
2: Casa.
0: Lo importante es que de algún tiempo, de las 24 horas, Dios sea el centro de todo. Por eso les digo, antes de despertar ustedes, gracias Señor por permitirme amanecer. Porque muchos no tienen la oportunidad de abrir los ojos, ver a su familia, ir a estudiar. Y nosotros que tenemos la oportunidad y tenemos el tiempo que Dios nos da, somos desagradecidos. Y por eso debemos ser agradecidos con Dios y saber administrar ese tiempo que Él nos regaló. Así que chicas, ahora sí vamos a hacer algo muy interesante, que es nuestra mini dinámica del día de hoy. Y es saber si desperdiciamos el tiempo o invertimos nuestro tiempo. Y miren, aquí tengo un billete de una hora. Y cada uno, miren, ustedes van a agarrar. Por ejemplo, yo les voy a decir, voy a agarrar un billete y ustedes me dicen si está bien o está mal lo que yo voy a hacer con esa hora.
3: Okay.

0: ¿Está bien?
1: Sí.
0: ¿Ustedes quieren hacerlo?
2: Claro.
0: Bueno.
2: No vamos a quedar así.
0: Ok, en el billete de una hora me pongo a leer la Biblia, a orar. ¿Eso está bien o está mal?
1: Está bien.
3: Podemos ponerlo bien en inversión.
0: Ok, voy a ponerlo aquí abajo porque no entra. Ok, en 2 horas, voy a poner 2 horas.
2: Ok, a ver.
0: 2 horas perdiendo mi tiempo.
3: Pero no, desperdicio.
0: ¿Desperdicio?
3: Sí.
0: Pero si yo quiero jugar 2 horas, yo puedo.
2: No, 2 horas tampoco, no, tampoco 2 horas.
0: ¿Cómo que no?
2: Eso es barato.
0: ¿En serio que no puedo?
2: No.
0: 2 horas jugar. Pero, oye, eso es chévere.
2: Sí, pero si
3: sí, es el pretty, pero o sea, 2 horas.
2: No. 2 horas es demasiado.
3: Desperdicio.
0: Okay. Venga, pues, desperdicio. Yo quería jugar 2 horas. Bueno, chicas, ok, voy a buscar otro. ¿Y si tengo 2 horas estudiando?
3: Inversión, claro.
0: ¿Seguro?
3: Claro,
0: inversión.
3: Porque así ganamos.
0: Miren,
3: buenas
0: notas. Yo lo voy a meter en el cajero. ¿Es bueno o malo?
2: Es bueno.
0: Oye, esto como los billetes falsos y los billetes reales. Ok, y por último. 3 horas.
2: 3 horas para sentarse.
0: Bueno, 3 horas. En el parque.
3: Desperdicio. Ven para acá.
0: Pero si estoy haciendo.
3: Desperdicio.
0: Pero estoy con mis amiguitos.
3: Desperdicio.
2: No. Porque sí puedes, pero es mucho tiempo.
3: Dámelo.
0: ¿Y 1 hora jugando en el parque?
3: Desperdicio.
0: No, eso está bien.
2: Esa 1 hora sí está bien.
3: Malísimo.
0: Eso está bien, es pero 1 hora.
2: 1 hora sí está bien.
3: Bueno, sí.
0: Ah, ¿viste?
2: Una horita para diversión.
3: 1 hora para diversión.
0: Y bueno, la última.
3: 2. ¿Cuál? A ver. ¿Qué inviertes? Ok.
0: Ok, yo voy a invertir mi billete. Estando con... No, ok, espérense. Va agarrando. 1 hora estando con mis chiqui amigos. ¿Inversión o desperdicio?
3: ¡Inversión!
0: Eso. Así que, amiguitos, a todos ustedes deben saber qué es inversión y qué es desperdicio. Saber qué hacemos y qué hacemos bien y qué hacemos mal para invertir nuestro tiempo o desperdiciar el tiempo. Así que, amiguitos, ¿qué les parece vamos con nuestro regalito bíblico el día de hoy?
3: Ok.
0: Se encuentra en Efesios 5:16. A ver, yo creo que todos ustedes lo busquen en sus chiqui biblias y juntos vamos a leerlos, amiguitos. Que se encuentra en Efesios 5:16. Dices, ¿cómo dice Esther?
3: Aprovechando bien el tiempo porque los días son malos.
0: Oh, desperdiciando bien el tiempo porque los días son malos.
3: No.
0: ¿Y Esther?
2: Desperdiciando.
0: Digo, aprovechando. Ay, perdón.
2: Ay, no.
0: Me perdí yo. Aprovechando bien el tiempo. ¿Cómo así que aprovechar bien el tiempo, chicas?
3: Bueno, aprovechar bien el tiempo, o sea, administrar.
0: Exacto, ¿sabes?
3: Invertir.
0: Saben cosas buenas. Ajá.
3: Invertir.
0: ¿Y cómo podemos administrar nuestro tiempo? Bueno, cuando le pedimos a Dios que nos dé sabiduría y que nos ayude a hacer las cosas.
3: Pero también podemos invertir nuestro tiempo estudiando para nuestros exámenes y charlas.
0: Y darle gracias, también podemos invertirlo dándole gracias a Dios porque Él nos permitió
3: leyendo la Biblia,
0: todo el tiempo.
2: Leyendo la Biblia, orando, ayudando, estudiando, leyendo.
0: Enseñándole a los demás
3: de la palabra de Dios.
0: Y chicas, ¿qué les parece si nos vamos a Chiqui Play rapidito antes de que finalice nuestro gran programa? Porque, oye, vamos a alabar al Señor.
2: Pero,
0: Sara,
2: primero no deberíamos orar.
0: Bueno, sí, me parece buena idea.
3: Okay.
0: ¿Qué les parece si oramos? Vamos a orar. Pues. Dale. Okay,
3: vamos a cerrar nuestros ojitos que nuestra chiqui presentadora va a estar orando.
0: Seremos concentrados, hablando con Dios.
3: Bueno, chicos, que Dios los está viendo.
2: Padre Celestial, gracias por este día que nos has dado, Señor. Haz que todos nuestros chicos amigos puedan divertir bien nuestro tiempo, el tiempo, Señor. Que estas 24 horas del día no lo usen todo el día jugando, sino, Señor, que lo usen bien, Señor. Protégenos de todo mal y gracias por aprender mucho de esta palabra. En el nombre poderoso de Jesús.
0: Amén. Y como decimos, dale play.

Así que, amiguitos, este fue su gran programa del día de hoy. Recuerden darle el tiempo a Dios sobre todas las cosas, porque el tiempo de Él y nosotros lo vamos a invertir en Él. Así que claro, nos vemos. Y este fue su programa.

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maldad de la humanidad es grande. Todo lo que piensan y planean es malo. Por lo tanto, voy a destruir todo ser viviente en la Tierra. Me pesa haberlos hecho.

0: ¡Tenemos que escondernos!
1: ¡Sálvame!
2: ¡Haz que él te salve! ¡Fue su idea faltar a la escuela!
0: ¿Ah, sí? Bueno, tú estabas conmigo porque estabas muriendo por Juan.
2: Luis, ¿estás seguro de esto? La escuela empieza en media hora.
0: Tu primera clase es de estudio. Y yo tengo una nota de mamá.
2: ¿Falsificaste una nota de tu mamá?
0: Relájate, ¿quieres? No es para tanto.
1: Luis, dejaste tu almuerzo en casa otra vez. Fui a la escuela para dártelo, pero no estabas allá. Así que usé mi GPS para rastrearte hasta aquí y te encuentro tratando de entrar al parque de patinetas antes de que abra.
0: Tuer, estamos un poco ocupados.
3: Oye, Pérez. ¿Listo?
0: ¡Claro! ¡Wow!
2: Hola, Juan.
0: Juan, ¿tú conoces a Anita?
3: Hola. Por aquí, Pérez. Muéstranos lo que tienes.
0: ¿Tu patineta tiene cohetes?
3: Con estas nitroturbinas, mi equipo va a ganar los Juegos Locos la próxima semana. ¿Crees que podrás patinar con nosotros?
0: Sí, bueno...
3: Enséñale lo que se necesita, Sena. Grabamos este video en una carrera callejera la semana pasada. Función. Veamos si puedes hacerlo. ¡Toma!
1: Luis, ¿podemos hablar?
2: Discúlpanos un segundo.
1: Esto es muy, muy peligroso.
0: Por eso son los patinetos maníacos. Son el equipo más famoso de la ciudad y quieren que yo me una antes de los Juegos Locos.
1: ¿Por qué las palabras maníaco y loco no te preocupan? ¿No te das cuenta que el tal Juan es violento?
2: Yo creo que es lindo.
0: ¡Súper libro!
1: Super Libro dijo que conoceríamos a un hombre justo que caminó con Dios.
2: Bueno, te puedo decir una cosa. Si queda un hombre justo en la tierra, él no está en esta ciudad.

0: debería quedarme y protegerlos, chicos, pero...
1: ¿Sabes a dónde vas?
0: ¡A cualquier otro lugar!
1: Todavía no entiendo por qué Superlibro nos trajo a una ciudad donde todo el mundo está tratando de matarse entre sí.
2: Sí, sobre todo si estaba tratando de presentarnos a un hombre justo que caminó con Dios.
3: ¡Wow! Chicos, creo que encontré a nuestro hombre.
4: Construye un arca de madera de ciprés y hazla resistente al agua, con brea por dentro y por fuera.
3: ¿Y qué es un arca?
2: Mis registros indican que un arca se describe en la Biblia como un gran barco construido por Noé.
4: La longitud del arca será de 300 codos, su anchura de 50 codos y su altura de 30 codos. Harás una ventana en el arca y la acabarás a un codo de elevación y pondrás la puerta del arca a un lado. Debe haber un piso inferior, un segundo y un tercer piso. Noé, voy a traer sobre la tierra un diluvio y destruiré a todo ser viviente que respira. Todo lo que hay en la tierra morirá. Pero contigo estableceré mi pacto. Y tú entrarás en el arca, y contigo tus hijos, tu mujer y las mujeres de tus hijos.

0: Excelente trabajo, hermano.
1: Lograste hacerlo, Noé.
2: Ese sí que es un gran barco.
3: Estás en lo correcto, Anita. Un barco muy grande que hemos construido en medio de la nada sin agua a la vista. Y por cierto, mis instrumentos no muestran signos de precipitación potencial.
2: Tuercas, Dios dijo que provocaría una inundación. Mi suposición es que tus instrumentos están equivocados.
4: Entra en el arca. Tú y toda tu familia, porque he visto que eres justo frente a mí en esta generación. Tomarás contigo 7 parejas de cada animal limpio. Un macho y su hembra, y solo una pareja de los animales que no son limpios.
2: ¡Vaya! ¡Cuántos animales!
4: También de las aves del cielo tomará 7 parejas para conservar viva su especie sobre la faz de la tierra.
5: ¡Vaya! ¡Miren eso!
2: ¡Dios!
5: Espero que haya espacio para estos animales.
3: Sí, y espero que haya espacios grandes para algunos de estos animales.
6: ¡Ya vienen!
7: ¡Sigan enviándolos! ¡De dos en dos!

animales de sacrificio a la derecha, animales no sacrificiales a la izquierda. ¡Qué bueno que las vacas no vuelan!

0: nublados y aún no hay señales de lluvia. ¡Wow! ¡Es fabuloso!
1: ¡No!
2: ¡Esto es espectacular! No puedo creer cómo todos caben perfectamente.

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1: Noé, ¿cómo llegaron a hacer las cosas tan violentas? Quiero decir, ¿Dios está realmente molesto con todos?
2: No sé si molesto sea la palabra correcta, Luis. Creo que el Señor tiene el corazón roto.
3: Al parecer, poco a poco, la humanidad se ha volcado a la maldad y a la violencia. Y ahora eso es todo lo que queda.
4: Noé halló gracia ante los ojos del Señor. En cuanto al resto,

0: ¡Bravo! Ahora estamos encerrados en un barco gigante con cientos de animales que pronto apestarán. Y aún no se ve ni una gota de lluvia.
1: ¿Ah? ¿Qué es eso?
0: ¡Ajá! ¡Ahí está!
2: ¡Pronto! ¡Revisen que los animales estén asegurados!
3: ¡Puercas!
0: ¿Asegurando animales? ¡Sí!
2: Ahora ha comenzado.

deben tener miedo. El Señor está con nosotros.

0: ¡Eres muy tierno!
1: ¡Guau! ¡Ese fue el viaje en balsa más salvaje del mundo!
0: Luis, esto no es un parque de diversiones. ¿No te das cuenta? Los animales, la familia de Noé y nosotros somos todo lo que queremos.

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1: ¡Increíble!
0: Anita.
2: ¿Dónde estamos?
0: Y Tuercas.
3: Yo estoy muy asustado para mirar.
0: En un viaje en el tiempo. 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
7: ¡Cuánta lluvia! ¡Y cuántos animales! 20 días. No sé cuánto más de esto pueda soportar. ¿Alguien podría mantener a los elefantes en sus corrales?
8: Así que se trata de este amigo tuyo.
9: ¿Juan? Sí. Pensé que quería estar con él, ser como él. Actúa como si no tuviera que seguir las reglas, como si él y sus amigos fueran especiales, ¿sí?
8: Eso suena atractivo, ¿cierto? Emocionante. Un poco peligroso.
9: Definitivamente peligroso.
8: ¿Conoces esa sensación? El sentimiento que te dice, sé que lo que estoy haciendo está mal.
9: ¿Sí?
8: Al final, dejas de escuchar esa voz. Tomas una elección equivocada, luego una decisión egoísta, al igual que tu amigo y que las personas allá afuera. No les importaba, y en poco tiempo dejaron de vivir la vida que Dios quiere para ellos. Y, finalmente, lo perdieron todo.
9: ¿Soy como ellos? ¿Es demasiado tarde para mí?
8: No, Luis. Tú aún sigues haciendo esa pregunta. Dios no abandona a los que tratan de vivir para Él.

0: 40 días y 40 noches de nada más que lluvia.
1: ¡Y animales!
2: Entonces Dios se acordó de Noé y de todo ser viviente y de todos los animales que estaban con él en el arca. Y Dios hizo soplar.

0: Soplar un viento sobre la tierra, y la lluvia de los cielos fue contenida. Entonces, exactamente 5 meses desde el momento en que el diluvio comenzó, el arca se detuvo sobre las montañas de Ararat. 2 meses y medio después, conforme el agua continuaba bajando, otros picos de montañas se hicieron visibles. Pasados otros 40 días, Noé abrió la ventana que había hecho en el arca y soltó un cuervo. El pájaro salió y estuvo yendo y viniendo hasta que las aguas sobre la tierra se fueron secando. También dejó salir una paloma para ver si el agua se había retirado y podría encontrar tierra seca. Pero la paloma no encontró lugar donde posarse porque el agua aún cubría la tierra. Así que regresó al barco y Noé extendió la mano y metió la paloma dentro.
1: ¡Deja de retorcerte o esto nunca va a caber!
2: ¿Tuer? ¿Qué estás haciendo?
1: Luis, Anita, tengo que salir de este barco. ¿Saben cuál es el problema con todas las aves que Noé ha estado enviando en busca de tierra?
3: ¿Que no encuentran nada?
1: Precisamente, porque Noé las está enviando sin el equipo adecuado. Pero no más. Equipé a este pájaro con un sistema de mapeo infrarrojo con pantalla móvil, vista láser, un retenedor de calor de energía solar, 6 semanas de comida y un paraguas. Bueno, con este paquete de reconocimiento de vanguardia encontrará tierra en un santiamén. Y un paracaídas.
2: Ya no te preocupes tanto, Tuercas.
3: Además, Noé ya envió a la paloma de nuevo. Creo que lo tiene bajo control.

0: Sal de el arca, tú, tu esposa, tus hijos y las mujeres de tus hijos que están contigo. Suelta a todos los animales, las aves, el ganado y los animales pequeños que corren por el suelo, para que puedan ser fructíferos y se multipliquen por toda la tierra. Mientras la tierra permanezca, habrá cultivos y cosechas, frío y calor, invierno y verano, día y noche. He puesto mi arco iris en las nubes. Esa es la señal de mi pacto con ustedes y con todas las criaturas de la tierra. Me acordaré de mi pacto con ustedes y con todo ser viviente sobre la tierra. Nunca más las aguas de un diluvio volverán a destruir a todos los seres vivos.
1: ¡Superlibro!
2: ¡Muy bien! ¡No más cruceros para mí! ¿Y vas a hacer esto o no?
1: No.
2: ¿Qué?
1: Lo que oíste. Ahora, si me disculpas, voy tarde a la escuela.
3: También yo.
2: Yo no voy a la escuela, pero voy tarde a un montón de otras cosas, así que tranquilo. ¡Ah, sí! Tengo cosas que hacer, seguro. Y no te incluyen a ti, ¿oja?
4: Bueno, vete, pero no regreses arrastrándote. Los patinetos maníacos no damos segundas oportunidades.
3: ¿Qué le pude haber visto? No es tan bueno como él cree que es.
1: Sí.
3: ¿Sabes que nos van a castigar por saltarnos la clase?
1: Podría ser peor. Ya hemos visto que las cosas se pueden poner muy mal.

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0: Saludos cordiales, amigos televidentes de Osana Visión. Les saluda Lázaret Gutiérrez. El Parque Nacional Marino Golfo de Chiriquí celebra 32 años de conservación en el Pacífico panameño. Creado en 1994, un espacio donde abarca 14.740 hectáreas y 44 islas entre los distritos de David y San Lorenzo.
1: Aquí en el Parque Nacional Marino Golfo de Chiriquí se observa el avistamiento de ballenas desde el mes de julio a octubre, todos los años, en donde las ballenas vienen a tener a sus crías, a amamantarlas durante este tiempo que ellas vienen del sur para, en estas aguas cálidas que tenemos en Panamá, para venir a tener sus crías.
0: Entre julio y octubre, la zona adquiere un valor ecológico clave al convertirse en el refugio donde las ballenas jorobadas se reproducen y crían a sus ballenatos. Para protegerlas, el Ministerio de Ambiente exige a las embarcaciones de turismo guardar distancia de 250 metros de las ballenas y 100 metros de los delfines, además de apagar ecosondas y mantener motores en neutro durante el avistamiento.
2: En Isla Pájaro, una pequeña isla, más bien una roca grande que sobresale del mar y tiene un bosque achaparrado coreáceo, con hojas muy duras y muchas espinas en las ramas. ¿Qué sucede? Que esto le brinda protección a la avifauna del sector. Allí podemos ver ibis blanco, ibis rosado, cormoranes, piqueros, fragatas, pelícanos y también podemos observar alrededor algunos depredadores. ¿Qué hacen estas aves en esa pequeña roca, en esa isla? En esa isla o roca que sobresale de mar, ¿qué hacen? Se reproducen.
3: Las áreas marinas, todas las áreas marinas donde se observa biodiversidad, como los cetáceos, que son los delfines y ballenas, una conducta para el marinero y para el turista, sobre todo el guía de turismo, es respeten la distancia, respeten la conducta, respeten estas madres ballenas que están con sus crías recién nacidas, para no crearles estrés y traumas al momento que las estamos avistando, que estamos observándolo como una actividad de turismo.
0: Bajo el agua, sus arrecifes coralinos funcionan como viveros naturales que sustentan la cadena alimentaria marina y la pesca local. Por ello, las autoridades prohíben el uso de arpones y regulan el uso de trasmayos cerca de las islas, asegurando un equilibrio entre la vida marina y el desarrollo comunitario. Desde Osana Visión, para el microinformativo, te reportó Lázaret Gutiérrez.

0: Para el final del primer siglo, los padres de la Iglesia tomaron suficiente veneno satánico contra el pueblo judío que incluso hasta el día de hoy resulta que te roban a ti las bendiciones plenas de Dios y pone a muchos cristianos bajo maldición. Hoy, esto cambia en breve.
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0: Bienvenidos. El Espíritu Santo del Dios viviente está aquí y nos va a mostrar su gloria visible. Mi invitado, el rabino Félix Halpern, nació judío, pero fue educado para creer que los cristianos ahora tenían todas las bendiciones que Dios prometió al pueblo judío. El rabino Félix, de hecho, pensaba que ya no era judío, pero luego tuvo dos encuentros sobrenaturales en 1998. Félix, cuéntame sobre ellos.
2: Mi padre fue criado en un hogar judío ortodoxo en Alemania. Mi abuelo era un rabino ortodoxo.
3: Mi línea paterna fue asesinada en el Holocausto.
2: Y poco después de lo llamado la Noche de los Cristales Rotos, que fue el comienzo oficial del Holocausto, mi padre logró salir a través de lo que llaman Kindercare. Varias naciones europeas permitieron que los niños fueran sacados de Alemania hacia Holanda, Inglaterra y otras partes de Europa. Mi padre llegó a la resistencia holandesa, que resultó ser el hogar de mis abuelos maternos, que eran combatientes de la resistencia, que luchaban contra los nazis y salvaban a personas judías, escondían judíos en su hogar.
3: Pero eran de la denominación Iglesia Cristiana Reformada, holandesa. Nací en Holanda.
2: Y en esos tiempos los nazis ocupaban Holanda antes y después, y era un bastión de la teología del reemplazo. De inmediato mi padre recibió al Señor y de inmediato fue integrado a eso. Dijeron, ya no soy judío, ahora eres gentil, eres un cristiano y debes dejar de practicar el judaísmo, no te veas como judío, ahora eres cristiano. Entonces emigramos a los Estados Unidos. Nos crió sin judaísmo alguno, pues no quería que nadie supiera su origen. No quería que supiéramos hasta que comenzó una secuencia de eventos. Pero ahora tengo 71 años. Y durante 20 años de mi vida viví como gentil. O más. A los 45 años... trabajé en el negocio de diamantes y oro en la calle 47 con judíos ortodoxos por más de 2 décadas. Y a los 45 años tuve un encuentro con Dios. Me quebranté justo allí en la calle 47 y lloré. Y el Señor, porque lo que pasó es que todas las personas con las que me asocié, todos los judíos ortodoxos, los vi de manera diferente ese día. No es que no hubiera atestiguado. Siempre me preocupé por las almas, pero era diferente. Como Moisés tuvo ese despertar y vio a su pueblo de manera diferente, vi al pueblo judío de manera diferente ese día. Y ese fue el comienzo de una secuencia de otros eventos que me devolverían a donde estoy hoy. Mi vida es un milagro.
3: Sabiendo que creía en el dispensacionalismo, que no es el tiempo de Dios para alcanzar a los judíos con el Evangelio, es tiempo de los gentiles.
2: Creía en el reemplazo. La iglesia reemplazó a Israel, el cristiano gentil reemplazó al judío, y ahora la iglesia es el nuevo Israel espiritual. El cristiano gentil es el nuevo judío espiritual. Por lo tanto, ya no hay judíos, ya no hay Israel en el plan de Dios. Y también creía en la interpretación alegórica que me fue impartida. Fui a un instituto bíblico cristiano donde se me inculcó aún más lo que significa que no puedes estudiar las escrituras e interpretarlas literalmente, ¿cierto? Entonces, así fue que mi vida se contagió con eso. Llegó un momento después de eso en que el Señor me despertó a las 3 de la mañana. Me sacó de mi sueño. No recuerdo si tan claro como si pasara ahora. La voz audible en mi oído izquierdo. Bonnie está durmiendo a la derecha. 3 a.m. ¿Vas a regresar a tu pueblo? ¿O te llamo para volver a tu pueblo? La voz tenía una calidad que siempre relaciono cuando morí. Hace 3 años, y fui al cielo, escuché la voz de los santos. Tenía una voz declarativa, la voz de Dios era declarativa, profunda y resonante. Y desperté a Bonnie, y le pregunté, ¿qué acabas de decir? Y ella dijo, no dije nada, y le expliqué lo que pasó. Me levanté, bajé las escaleras en la mañana, me quedé despierto toda la noche, y lo recuerdo tan claro, no tomó el nombre del Señor en vano, pero dije... Dios mío, Señor, ¿qué haces conmigo? ¿Y que cómo es posible que quieras que vuelva a mi pueblo sabiendo que fui educado en la teología de la sustitución? Aquí, intelectualmente, sabía que estaba mal. Vi al enemigo a las puertas. Y vi el contagio y la enseñanza herética que era. Pero supe lo suficiente en ese momento que necesitaba una cirugía completa de transformación del corazón. Una revisión completa.
4: ¿Sabes qué es asombroso para mí? Es que esta semilla de antijudíos, antisemitismo, estaba con nuestros primeros padres de la iglesia. Como algo 100% judío, se volvió antijudíos.
2: El sesgo antijudío comenzó desde el inicio. Un político... romano, Cicerón, en el siglo I está registrado diciendo, toleramos a los judíos, parafraseo, las personas pueden buscarlo, toleramos a los judíos, pero su vida es una ofensa a la gloria del imperio. Nunca encajaron, siempre hubo angustia, siempre hubo un sesgo contra el pueblo judío, y en el 70 después de Cristo fue decisivo en muchos sentidos. El 70 después de Cristo fue la destrucción del templo. La ciudad fue toda derribada y los primeros padres de la iglesia creyeron que debido a que el templo fue destruido, era la señal de Dios, señal profética de que él ya era, que ellos ya no eran el pueblo del pacto.
4: El secreto mejor guardado para caminar bajo el favor de Dios y las bendiciones de Dios para el cristiano gentil de los últimos tiempos, desafortunadamente, aún es un misterio para la mayoría. Vuelvo enseguida.
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1: Estamos de regreso a su programa Es Sobrenatural.
4: Hola, Sid Roth aquí con el rabino Félix Halpern. Y una de mis ciudades favoritas es la ciudad de Nueva York. Y hay una calle que cualquiera que estuvo en Nueva York conoce, la calle 47. Un milagro en la calle 47. Cuéntanos sobre eso, Rabino.
2: Claro. Es un placer estar con todos ustedes. Como Sid mencionó, la calle 47, ahí pasé gran parte de mi vida. Trabajé en el negocio de diamantes y oro en la calle 47. Amaba lo que hacía, tenía una gran carrera. Financieramente me iba extremadamente bien según los estándares mundanos. Y un día tuve un encuentro con el Señor y me quebré. Y Él dijo que devolveré a tu pueblo otra vez. Dijo, quiero que renuncies a tu puesto como vicepresidente. Quiero que liquides tus ahorros. Quiero que liquides tu jubilación y quiero que empieces de cero, porque necesito enseñarte fe como Moshe vivió por fe. Fui a casa esa noche, obviamente, y antes de comenzar a decir algo, mi esposa Bonnie dijo, antes de que digas algo, tengo que compartirte qué pasó hoy. Ahora, Bonnie tenía un hermoso comedor, era lo que ella quería. Hermosa madera y todo, y lo mantenía perfecto, y ese día lo estaba puliendo, limpiándolo. El Señor la interrumpió y le dijo, ¿por qué haces esto? No fuiste llamada para pulir muebles. Debes pulir los escudos de los santos y ser usada en mi reino. Y quiero que me sirvas. ¿Estás lista? Y tuvimos una congregación que comenzó después de eso. Una congregación mesiánica arraigada en el avivamiento. Y el Señor milagrosamente nos sacó adelante porque una persona vino y pagó la universidad de mi hija. Nunca

Nunca compré un auto en mi vida. Quiero que lo sepas, nunca compré un auto en mi vida. Cuando trabajé para empresas, ellos daban el auto y de alguna manera siempre nos regalaban un auto. Había un presidente ejecutivo en la congregación. Necesitábamos un auto.

quiero mis ojos judíos de nuevo, quiero los ojos de mi abuelo de nuevo. Esto me pone emocional. Las emociones vienen y se van, es todo. Y me alegra que sea así, permanecer así. No quiero que eso se vaya. Y 3 meses y medio después de eso, bajé a la cocina, abrí la palabra de Dios y esta estaba enmarcada con una luz. Y dije, ¡ah, Dios mío, puedo ver! Y literalmente vi la escritura desde Bereshit, Génesis, hasta Apocalipsis. Vi el plan de Dios porque la teología de la sustitución hace huecos en la Biblia. ¿Por qué se eligió al pueblo judío? La pregunta típica es, ¿Dios los ama más? No. Pero fueron llamados con un propósito. Los eligieron con un propósito. Si nos miras a ti y a mí, tanto judíos como gentiles, somos 2 hermanos de la misma familia. Somos uno porque tenemos un padre, Abba Padre. Pero somos diferentes. Yo tengo 2 hijas. Las amo por igual, pero son diferentes, muy diferentes. Una tiene un llamado distinto a la otra, muy distintas. Es la distinción de la arquitectura del cuerpo que Dios tejió en nuestras vidas. Pero la cuestión es que no se trata de que los gentiles se conviertan en judíos y los judíos en gentiles. Hay dignidad, un llamado, la belleza y un propósito específico que Dios tiene para cada uno de nosotros. Pero ¿por qué Nadie habla del reino mesiánico, del nuevo hombre, del avivamiento pleno que viene a la iglesia, que depende del pueblo judío, pero nadie habla de eso? Isaías 25:7 dice, sobre este monte, hablando del reino, destruirá la cubierta que cubre los pueblos y el velo que cubre todas las naciones. En otras palabras, hay un velo sobre las naciones y una ceguera parcial en los judíos. Ambos veremos plenamente y conoceremos plenamente cómo fuimos conocidos y se revelarán cosas. El reino milenial es el tiempo en que Israel y el pueblo judío entran en la plenitud de su llamado. 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Siembra semillas y corre la voz porque estoy aquí también, porque hay un resurgimiento del antisemitismo. Lo creas o no, hay lugares, incluso en entornos carismáticos, que vuelven a la teología reformada. Vuelven al calvinismo. Hay un sentido, un latigazo extremo para traer estabilidad, pero junto con esa tendencia preocupante, viene el reemplazo. Viene el aumento del antisemitismo y más. Isaías 9:6, famoso pasaje navideño. Un niño es nacido. Un hijo nos es dado, ¿y qué hay sobre sus hombros? El dominio. Y se llamará su nombre, admirable consejero, Dios fuerte, Padre eterno, Príncipe de paz, y su dominio. No tendrá fin. Verás, el último cargo de Yeshua es reinar en la tierra como rey. Él es el rey en cada una de nuestras vidas. Si conoces a Yeshua aquí y le has entregado tu vida, él es tu rey. Él reina. Cuando lo invité a mi vida, dije, Señor, ¿serías mi Señor, mi Rey, mi Salvador? ¿Gobernarías mi vida? ¿Cierto? Él reina como Rey en nuestra vida, pero no ha reinado como Rey en la tierra. El propósito del plan final de Dios es que la tierra entera venga y adore a su Hijo, Rey de Reyes, y le dé gloria y honor. Pero esto dice la Biblia. El reino milenial no puede ocurrir sin el pueblo judío. La segunda venida no puede ocurrir sin que todo Israel reconozca a quien traspasaron. Quién entra en el reino mesiánico depende de cómo trató al pueblo judío durante la tribulación o la llamada angustia de Jacob. Porque quiero que sepas que, según la Escritura, el periodo de tribulación será lo que hizo Hitler
Pero el anticristo lo hará a escala global.

y los judíos serán el enemigo público número uno y los cristianos serán el enemigo público número dos, porque aquellos que ayudan a los judíos también serán perseguidos. Y el final será por el pueblo judío. Está en la Escritura. ¿Cuál es el propósito del nuevo hombre? ¿Cuántos lo han oído? ¿Cuántos tienen pasión por ello? ¿Cuántos han caído bajo la influencia de la restauración de la raíz hebrea? Y de repente sientes este nuevo aprecio por la vida hebrea. Pueden ser las fiestas del Señor, tal vez el Shabbat, el deseo de ir a Israel. Estás descubriendo los cimientos judíos del cristianismo. Porque el judaísmo fue el padre del cristianismo. Y Jesús era judío. Pero la clave para el nuevo hombre está declarada en Efesios 3, versículo 10. La comunión del misterio que ha estado oculto desde tiempos pasados, como dice Pablo, ha sido ignorado por generaciones, los principados y las autoridades en los lugares celestiales. Déjame leer otra versión. Por medio de la iglesia, los principados y potestades de los cielos tienen ahora conocimiento de la multiforme sabiduría divina. Las personas deben leer la Biblia. Deben dejar de escuchar tantas cosas. Si te adaptaras a los tiempos en que vivimos, debes cerrar los oídos y comenzar a ser selectivo con lo que entra y debes pasar tiempo con la palabra de Dios. Sé astuto como serpiente y sencillo como una paloma. Aleluya. Quiero orar por ti ahora. Oro porque la plenitud caiga sobre todos aquí. Puedes cerrar los ojos por un momento. Sé que estás aquí por una razón. Este es un momento kairos. Básicamente vi la punta de una flecha entrando en tu corazón y cortando todo eso a lo que estuviste expuesto en la vida en relación con el pueblo judío. Quiero que solo con valentía y desesperación digas, Rabino, levanta la mano, Rabino, necesito ser liberado del antisemitismo. Está bien. Está bien. Está bien. Padre, en el nombre de Yeshua, en el nombre de Yeshua, me opongo al espíritu del antisemitismo y ordeno que sea eliminado de cada persona. Esa persona levantando la mano, esa mujer que levantó la mano, esa mujer que también la levantó, oro, Padre, en el nombre de Yeshua, que establezcas un despertar que has llamado a entender a través de la unión de judíos y gentiles que se preocupen por tu pueblo, que vean a tu pueblo y les darías amor por el pueblo judío. Tal vez se despierten de noche y lloren e intercedan y oren por tu pueblo. Y oren por Israel. Padre, oro ahora por todos aquí, para que las semillas sembradas hoy aquí, en el nombre de Yeshua, entren en el corazón fértil y que echen raíces y comiencen a tocar tu espíritu y a tocar tu alma y que comiences a tener una comprensión del reino. Para el plan de Dios para esta hora, porque es esencial para esta hora todo lo que hablamos, e imparto libertad. Ordeno libertad en el nombre de Yeshua, y declaro que, como dice la Biblia, donde está el Espíritu del Señor, ahí hay, ¿qué? Libertad, y eso es estar libre. Yavereja Adonai y Veshmareja. Yaer Adonai Panav Maleja, Bijoneja, Yesha Adonai Panav Aleja, Visham Leja Shalom. Que Él te bendiga, que Él te guarde, que haga resplandecer su rostro sobre ti y tenga misericordia, que Él alce sobre ti su rostro y ponga en ti Shalom. Compartí mi testimonio de cómo llegué a la fe.
y el milagro.

0: y la transformación radical que es para cada persona que entrega su vida a Jesús. Y si eres judío, Yeshua HaMashiach, tu Mesías tan esperado, estás por volver a casa. Tomarías un momento y tendrías el coraje donde quiera que estés. Donde quiera que estés. Para decir esta oración. Y puedes poner tu mano en tu corazón, aunque no es necesario. Pero quiero que ores, Abba, en el nombre de Yeshua, tu Hijo, mi Mesías. Te pido que entres en mi vida. Pido que lo envíes a mi vida para salvarme y lavarme de todo pecado y hacerme hijo de Dios y llenarme de tu presencia para poder ser pleno y satisfecho y caminar en la plenitud de la vida a la que me has llamado. Por eso enviaste a tu Hijo. Lo enviaste para no condenar a la humanidad, sino para salvar a la humanidad. Y como fue profetizado, lo enviaste hace 2000 años. Simplemente di, Jesús, Yeshua, ven a mi vida y sálvame. Amén.
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0: contentas, felices de estar aquí con ustedes. ¿Cómo estás, mi amiga Cris?
1: Muy contenta, muy feliz y bendecida de compartir contigo y, por supuesto, cada uno de nuestros queridos televidentes y dándoles buenas nuevas de que estamos próximos a celebrar el Festival de la Abundancia.
0: Oye, estamos contentas, felices por eso. De verdad que ya estamos a la vuelta de la esquina. Es más, ya empezamos a este festival. Esto es anticipadamente, ya usted lo sabe, amigo televidente. Este Festival de la Abundancia va a ser de mucha bendición y siempre trato de recalcarlo. Este festival no es una fiesta más, no. Es una fiesta donde usted va a poner a disposición su corazón primeramente y todo lo que usted tiene para sembrar en la obra de Dios, no esperando nada a cambio, sino dándole gracias a Dios por todo lo que ha hecho. Hay miles de razones para agradecerle a Dios y por qué no hacerlo en este Festival de la Abundancia. Recuerde que esto es a partir del 13 de agosto.
1: Por supuesto, y como siempre yo utilizo una palabra, Laza, y es una oportunidad. El Festival de la Abundancia es una oportunidad para que usted pueda sembrar en estos medios de comunicación y ser bendecidos. Usted, Dios le ha bendecido, y yo estoy muy segura, como yo les preguntaba ayer, que si hay alguna palabra, algún rema que Dios ha depositado a través de estos medios de comunicación, llámese Osana Visión, llámese el sistema radial Osana, las redes sociales, página web, lo más probable, y estoy en un 100% segura, es que usted me va a decir, sí, Cristel, tienes toda la razón. Dios me ha hablado a través de una prédica, de una enseñanza, a través de Chiqui, a través de toda hora. Dios me ha hablado de alguna manera. Entonces, como hemos recibido de gracia, debemos dar de gracia. 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Puede hacerlo fácil a través del Yapi, Visión Río Pisón. Ponen el directorio Visión Río Pisón y pues puede sembrar esa semilla. ¿Qué otra opción tienen nuestros televidentes para sembrar?
0: Claro que sí, hay diferentes plataformas, ejemplo, el Banco Nacional, Banco General, hay diferentes medios y cómo hacerlo. Y por supuesto, la llamada, una llamada telefónica que puede cambiar todo. Asociación Cristiana de Comunicación también está cuenta corriente, donde usted puede también hacerlo, como está en pantalla. Allí usted siempre puede llamar, estar, quizás usted dice, bueno, yo necesito que oren por mí. Usted llama y allí van a recibir esa llamada, van a orar por usted, van a hablar con usted. Seguramente que este va a ser un tiempo especial, un tiempo de mucha bendición, el Festival de la Abundancia. Siempre, siempre hay personas que hablan de esto. Hemos tenido la oportunidad de hablar con muchas personas que han crecido juntamente con Osana Visión y han dicho, wow, cómo Dios se ha manifestado en este canal de televisión que es únicamente especial para bendecir a Panamá. Un canal de televisión distinto, Cristel.
1: Claro
0: no
1: que
0: es
1: sí.
0: Parecido a los otros común y corriente. No, este canal de televisión es totalmente distinto.
1: Por supuesto, y no solamente a Panamá, sino también al mundo, Lazaret, ya que a través de esta señal se esparce a través de la www.osanavision.com y también a través de la aplicación para sistemas Android, para iPhone, iOS. O sea, usted puede buscar Osana Visión y tiene en su celular la aplicación y ver la programación. Entonces, hay muchas cosas que estamos haciendo. Estamos con el tema de las torres, que es muy importante, las torres, sobre todo la de Cerro Azul. Hay muchas torres, pero sobre todo la de Cerro Azul es aquella que es una de las más importantes para nosotros para poder transmitir una señal que le va a bendecir.
0: Amén.
1: Se están trabajando constantemente en proyectos, se están trabajando con comprando equipo. O sea, sabemos que esto cuesta y que nosotros deseamos de todo nuestro corazón poder seguir emitiendo una señal que le bendice. Y esto es posible gracias a empresas sembradoras de esperanza, gracias a sembradores de esperanza que en el Festival de la Abundancia, perdón, han decidido, ¿sabes qué? Yo voy a tomar la

0: la decisión de formar parte de aquellos que adoptan minutos, porque yo he entendido, porque no es dar por dar, Lazaret. No es dar por dar, hay que dar con entendimiento. El apóstol Pablo siempre habla de que todo lo que hagamos tenemos que hacerlo con entendimiento. Y cuando usted entiende que sembrar bendice, créame que algo comienza a ocurrir dentro de ti y también comienza a ocurrir, ustedes saben que en esa semilla que está depositando.
1: Claro que sí, de verdad que ha sido atinada este mensaje y también queremos aprovechar este momento. Mire, hay una palabra de Dios que hoy trae para nosotros y lo podemos buscar en Lucas. Vamos a buscarlo en Lucas 16, vamos a leerlo desde el 10. Habla un poco de un hombre rico, de un mayordomo que tenía muchas cosas, pero queremos enfocarnos en algo específico. ¿De qué se trata, Cristel?
0: Claro que sí, bien dijiste. Evangelio según San Lucas, capítulo 16, versículo 10. El que es fiel en lo muy poco, también lo es en lo más, o en lo más es fiel. Y el que en lo muy poco es injusto, también en lo más es injusto. Pues, si en las riquezas injustas no fuisteis fieles, ¿quién os confiará lo verdadero? Y si en lo ajeno no fuisteis fieles, ¿quién os dará lo que es vuestro? Ningún siervo puede servir a dos señores, porque o aborrecerá al uno y amará al otro, o estimará al uno y menospreciará al otro. No podéis servir a Dios y a las riquezas.
1: Wow, un mensaje y una palabra que Dios daba y decía pues a sus discípulos. Y sabe, y eso se me asemeja mucho cuando habla Mateo 25, 21. Bien, buen siervo y fiel. Sobre poco has sido fiel, sobre mucho te pondré. Entra en el gozo de tu Señor. Y aquí vemos esta historia donde conocemos un poco sobre el mayordomo infiel, donde tenía bienes y buscaba la manera, se estaba haciendo trampa. Pero aún en medio de eso estaba dándole una enseñanza. Y me gustaba cómo Jesús decía, el que es fiel en lo muy poco, también en lo más es fiel. Y el que en lo muy poco es injusto, también en lo más es injusto. Pues si en la riqueza injusta no fuisteis fiel, ¿quién os confiará lo verdadero? Y Dios hoy nos habla sobre esto. A veces tenemos cosas muy importantes en nuestra vida. Vamos a ponerlo que un ministerio, probablemente quizás un carro, y usted no está administrando, en especial el dinero. Usted no está logrando administrar ese dinero que Dios entregó en su mano. Y como dice, si en lo poco, aún que usted tenga el salario mínimo, vamos a colocarlo, o usted tenga la casa más pequeña, o usted tenga la comida más humilde, la palabra del Señor dice que aún en medio de eso nosotros mostramos que realmente hay en nuestro corazón que si somos fieles. Y como decía Mateo 25, dice que si en lo poco me eres fiel, en lo mucho te pondré. Y esa es una promesa para nosotros. Y a veces se nos olvida, Cristel, que lo que vivimos día a día normalmente pues es algo que no tiene interés. Pues aún en las mínimas cosas, el Señor bendice grandemente. Y hoy yo quería hablar sobre esto, Cristel, que aún en las pocas cosas que nosotros tenemos y que consideramos pocas, aún el Señor va a colocar mucho en nuestra vida. Y algo que me deja esta palabra, ¿sabe? Hay talentos, hay cosas que Dios nos entrega en nuestra mano, como yo decía, y no administramos. No logramos administrarlo, no logramos apreciarlo. Pero es allí donde nosotros tenemos que decirle, Padre, ayúdame a tener sabiduría, entendimiento para valorar las cosas que yo tengo, o incluso la familia.
0: Por supuesto.
1: Y eso hace parte.
0: Por supuesto, y habla algo muy importante y entender que nosotros somos mayordomos y administradores de todo lo que Dios ha puesto en nuestras manos. Llámese dinero, llámese tiempo, ministerio, hablabas de la familia, de los amigos. Todas esas cosas Dios lo ha puesto en nuestras manos y tenemos que entender claramente que hemos sido llamados para saber administrar. Que aún las cosas a veces, digo yo por naturaleza, Laza y queridos televidentes, a veces uno dice y mira al vecino, mira al que está a tu lado y dice, oye, pero ¿por qué a él le han dado tanto y a mí tan poquito? Sí. Pero es que si tú no has desarrollado el carácter necesario

0: para saber administrar, aún en lo poquitito, llámese poquito entre comillas, que en Dios nunca hay poco, siempre es más, siempre es grande lo que Él nos da. Entonces, si aún en lo poquito no te han sabido dar, no has sabido administrar, no has sabido multiplicar, no has sabido ser fiel, como bien leímos hace un momento, pues lo que Dios te ha dado que consideras poco, entre comillas, ¿cómo Dios te va a capacitar? ¿Cómo Dios te va a poder entregar, fiar, confiar en tus manos si no has sabido o no has pasado la prueba de poder administrar y ser fiel en lo, y hago la salvedad, entre comillas, lo poco que Dios te ha dado? Porque en Dios todo es ganancia, en Dios todo es bueno. Entonces, no pongamos nuestra mirada laza en lo que otro tiene, si es mucho o si es poco, sino más bien entender de que yo tengo un proceso y yo tengo una responsabilidad con lo que Dios ha puesto en tus manos o en mis manos. ¿Qué Dios ha puesto en tus manos? Pregúntese en esta mañana. Familia, trabajo, ministerio, dinero, tiempo y algún recurso que no tiene precio, Laza. La vida misma, tu alma misma es tu mayor recurso. ¿Qué estoy haciendo con esto? ¿Estoy siendo buen mayordomo con lo que tú me has dado? ¿Estoy mirando el otro lado? ¿Estoy mirando la super casa que tiene la otra persona? ¿Estoy mirando el gran ministerio que tiene el hermano? Pero lo que Dios me ha dado, no lo he sabido multiplicar, no lo he sabido llevar a más. Entonces ahí hay una señal, Lazaret. Si yo no he sido fiel en lo poco, no puedo aspirar a tener lo que llamas grande, lo que llamas mayor. Porque todo requiere un carácter, todo requiere fuerza. Ayer yo hablaba con Ezequiel Lazaret de que en Dios no hay esto que conocen los taxistas y el charcot. Esto no existe. En Dios hay que pasar la prueba y si la reprobaste, toca nuevamente hacerla y toca nuevamente hacerla y una y otra vez hasta que te puedas graduar en esa lección. Sí. Y entonces adquieres un mayor carácter, adquieres más conocimiento, adquieres madurez, experiencia y Dios dice, ya creo que ahora sí estás apto para recibir algo mayor. Y ahí es donde Dios lo entrega.
1: Claro que sí, de verdad que es una palabra que nos toca nuestro corazón, que cada día tenemos que aprender a valorar las cosas que Dios nos da, no menospreciar las cosas pequeñas que nosotros consideramos, aún en eso Dios se manifiesta. Así que hoy es una lección, un devocional especial que nos hace recordar las bendiciones que Dios siempre nos da. Así que vamos a orar en este momento. Allí incline su rostro y ore con nosotros. Gracias, Dios, te damos por una mañana más, por una mañana de bendición, por una mañana más de misericordia, donde tu Señor nos muestra que tan solo con levantarnos podemos ver tu bondad, Señor, en nuestra vida. Te pedimos, Señor, que si hemos sido, Señor, un ser humano un poco malagradecido, Padre. Así es. Hemos sido en algún momento, Señor, que no hemos apreciado las cosas que tú nos das en nuestras manos y lo hemos desechado, Señor, y lo hemos menospreciado, te pido en este momento que tú nos ayudes, Señor. Tú nos ayudes también, Señor, a valorar las cosas que tú nos das. Y primeramente, Dios, que nosotros seamos buenos administradores de lo que tú nos das, para que tú también puedas, Señor, ver en nosotros buena administración y pueda darnos un poco más, Padre. Te pido primeramente sabiduría, Señor, porque sin la sabiduría, Señor, no podemos ir a ningún lado, Señor. Te pido, Señor, por nuestra vida, por cada televidente, Señor, que está pasando por circunstancias. Dios, bendícele, dale paz, Señor, y que hoy y mañana y siempre sea un día bendecido. Te damos gracias en el nombre de Jesús. Amén y amén.
0: Amén. También quiero orar por una petición que tenemos por acá. Dice oración por mi esposo Domingo García, que está pasando la enfermedad de la presión. Tu palabra nos enseña, Señor, en el nombre de Jesús, que hay que orar los unos por los otros. Y tu palabra también nos enseña, Señor, de que nosotros tenemos un médico por excelencia, que por la llaga de Jesús hemos sido curados, Señor. Padre, en esta hora oramos, Señor, por Domingo, su esposa, su familia, Señor, donde quiera que él se encuentre, y que tu Espíritu Santo, Señor, le visite de una manera sobrenatural, sea estabilizada su presión arterial. Padre, igual también bendice a cada uno de los televidentes y te damos gracias en el nombre de Jesús. Amén.
1: Amén. Con esta oración, amigo televidente, le motivamos a que usted se mantenga en sintonía porque hay sorpresitas para ustedes.
0: Claro que sí. Regresamos con más en breve aquí en su programa.

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1: Así mismo es. Vamos, vamos.
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0: amables televidentes. Y como siempre, paso a darle buenas, pero buenas noticias. 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
1: Oye, Cristel, qué buena noticia, pero yo también les tengo algo que informarles a cada una de ustedes. Y usted sabe que es tan importante uno, por decirlo así, uno tomar un tiempo de respiro, tomar un tiempo de conexión con Dios. Y a veces tenemos ese momento para decirle a Dios: Padre, yo necesito que tú me ayudes. ¿Y de qué manera? También participando de la Santa Cena del Señor. Y este fin de semana, este domingo, vamos a tener entonces la Cena del Señor a partir de las 7 de la mañana hasta las 8 y media de la mañana. El otro igualmente a las 10 y media de la mañana. Es un tiempo maravilloso la Cena del Señor, una cena donde Dios... En un momento Jesús compartió pues con su discípulo, y hoy hacemos de memoria cada uno de los elementos que Jesús utilizó, que es la copa, el pan, el vino, para una enseñanza para nosotros, que ese fue el Jesús que fue a la cruz del Calvario para morir por nosotros, salvarnos y, por supuesto, estar con nosotros hasta los últimos. Así que, amigo televidente, no se olvide este domingo, 7 de la mañana, usted puede estar listo, traiga todo lo que usted necesita y participe de este tiempo tan hermoso como es la Cena del Señor.
0: Qué tiempo tan especial, sin duda alguna, que se vive en la Santa Cena del Señor, querida Lazaret. Y también, nuevamente, vamos a acordarle, amigos televidentes, y ponernos todos en sintonía. Yo no he escuchado el jingle del Festival de la Abundancia.

0: yo quiero que suban el volumen del Festival de la Abundancia porque yo quiero ambiente, Lazaret. Hay que tener ambiente porque estamos de celebración con el Festival de la Abundancia del 13 al 18 de agosto.
1: Súper.
0: En donde su gracia te alcanza y todo cambia. Vienen tiempos de cambio, vienen tiempos de celebración. Vienen tiempos donde Dios se va a glorificar de una manera sobrenatural y especial. 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Hay equipos que queremos adquirir, hay cosas que queremos seguir llevando de la mano de la tecnología, porque Lazaret, tú sabes, tú que estás con nosotros aquí, tú sabes bien que nosotros deseamos dar siempre un servicio de calidad. Y para que la señal llegue hasta lo último de la tierra, necesitamos innovar. Esto es innovación constantemente. Y también la semilla no queda solamente en los equipos, queda en todo lo que hacemos. Esto inicia con Sembradores de Esperanza, pero el ciclo se cierra a través de las de lo que es semillas, de nuestra responsabilidad social empresarial. Y usted por eso ve que nosotros mostramos fragmentos, ayudas, visitaciones, proyectos. ¿Por qué? Porque tu semilla le está dando esperanza no solamente a través de la radio y de la televisión, sino que está tocando corazones en, a través de esos proyectos que realizamos con las personas, con las comunidades, con las ayudas sociales, en fin. Mire, su semilla da vida. Esa es la realidad. Tu semilla está dando vida. 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Visión Río Pisón, siembra un minuto equivalentemente, le hemos puesto pues 20 balboas, pero usted puede adoptar todos los minutos que el Señor ponga en su corazón. Lazaret, por
1: Súper,
0: supuesto.
1: De verdad que sí, cada momento, cada festival nos trae algo hermoso, algo precioso de parte de Dios y nosotros siempre tenemos que ser parte de eso. Una bendición, bendecir la casa de Dios. Es así. Cuando uno siembra, cuando uno bendice la casa de Dios, eso es algo increíble y usted va a salir bendecido.
0: Amén.
1: Pero muchas personas también salieron bendecidas, Cristel,
0: ¿sí?,
1: en un concierto maravilloso que yo,
0: sí.
1: Yo decía increíble, mujeres en Dios se disfrutaron, familia en Cristo se disfrutaron de este concierto. Veamos cómo fue este resumen.

0: Oh,
1: wow. Bueno, buenísimo. Siempre lo disfruta acá, concierto. Oye, de verdad que Marta Candela y la otra ministra fueron una
2: Ana Yancy, la ministra Ana Yancy,
1: fueron algo wow. Increíble, de verdad que bendición para este tiempo las mujeres que estuvieron en la familia, estuvieron disfrutando de cada mensaje en Respiro y Liberación, que fue de mucha bendición. Así que con este resumen de lo que aconteció en el concierto de Respiro y Liberación, nos vamos entonces a un cambio, Cristel.
2: Claro que sí, regresaremos pronto con más aquí en su programa. A toda hora, le esperamos. No, no, no.

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0: con ustedes, amigo televidente, y de inmediato Ezequiel se trasladó a la Cámara de Comercio e Industria. Veamos de lo que está aconteciendo en este momento por allá donde él se encuentra.
1: Gracias, compañeras. Bueno, nos encontramos en la Cámara de Comercio, Industrias y Agriculturas de Panamá porque el día de hoy se está realizando un bootcamp de emprendedores para todos los panameños que son emprendedores y que están buscando que esa idea de negocio se convierta en una empresa a futuro. Y por eso estoy con esta ocasión con el vicepresidente de la Cámara, Ashok Nadwani. Tiene la oportunidad de conversar con nosotros y hablarnos un poco sobre esta cuarta edición y sobre todo en este caso un bootcamp dedicado a emprendedores panameños. Bienvenido.
2: Muchas gracias. Sí, es correcto. Hoy estamos haciendo el cuarto congreso y es para a todas estas personas que quieren abrir un negocio, quieren, no saben cómo hacerlo, abrir una cuenta bancaria, registrarse, sacar un permiso de salud. Vengan hoy a la Cámara de Comercio de 8 de la mañana a 2 de la tarde, donde vamos a tener no solamente charlas magistrales de cómo utilizar la inteligencia artificial, la parte de finanzas en tu negocio, sino vamos a tener mesas de trabajo con los municipios de Panamá, San Miguelito, la AMPYME, el Ministerio de Salud, el Ministerio de Trabajo. La idea es que tú sepas cómo abrir un negocio y hacerlo formalmente, no informalmente.
1: Sí, y muchos se inscribieron para participar de este bootcamp. ¿Esa inscripción ayuda a que también tengan continuidad, a darle continuidad a estos emprendedores?
2: Es correcto. Nosotros, la inscripción era gratuita, tenemos casa llena, recibimos más de 500 inscripciones. Sí, sí, bastante. O sea, lo que nota que en Panamá la gente quiere emprender. Es más, 90% de las empresas en Panamá son MIPYMES, pequeñas empresas, y gente que está, mucha gente, la mitad de ellos son informales. La idea del Congreso es ayudar a formalizarlos y que aquí le demos las herramientas de cómo hacerlo y lo pueden hacer, porque aquí están los bancos, etcétera, que le van a enseñar cómo abrir una cuenta, cómo pedir un préstamo, cómo echar para adelante su negocio.
1: Vicepresidente, la situación o la coyuntura que se encuentra en el país actualmente es una alta tasa de desempleo. Es también la razón por la cual muchos panameños emprenden, buscando una estrategia de negocio, buscando fórmula creativa para introducirse en las pequeñas y medianas empresas. Pero ¿cómo una idea de negocio realmente se convierte en una idea fructífera?
2: Bueno, lo primero que tienes que hacer es identificar el negocio y qué es lo que te gusta, ¿no? Si, por ejemplo, tú eres una persona que sabe de cocina y quiere hacer un emprendimiento de cocina, tienes que formalizarlo, tienes que sacar los permisos del Ministerio de Salud. Aquí no solamente te vamos a ayudar a hacer cómo sacar los permisos del Ministerio de Salud, sino cómo registrar la empresa ante la AMPYME, no pagar la tasa única los primeros dos años si estás registrado como emprendedor, y te vamos a las herramientas de cómo hacer el mercadeo de tu negocio e utilizar inteligencia artificial.
1: El tema de la inteligencia artificial hoy por hoy está en boca de todos. ¿Cuán importante es para que un emprendedor tenga un negocio exitoso y que se actualice constantemente?
2: Bueno, yo creo que es una herramienta fabulosa la inteligencia artificial, porque antes tú tienes que gastar mucho dinero o mucho tiempo haciendo cosas. Con la inteligencia artificial te simplifica ese trabajo. Si lo sabes usar bien, lo puedes hacer, puedes sacarle provecho y ahorrarte mucha plata en tu negocio. Y aquí vamos a tener una charla de eso, cómo hacerlo.
1: ¿Qué tipo de ideas se pudieron inscribir? ¿Qué tipo de negocio para tener por lo menos un norte donde cómo el panameño está también incursionando?
2: Bueno, nosotros no consultamos específicamente qué tipo de negocio quiere hacer, simplemente que quieran hacer un negocio. Pero aquí hay gente que quiere abrir, como te expliqué, restaurantes, o quiere vender bisutería o ideas nuevas de no sé, hasta si quiere abrir una barbería. O sea, todas estas herramientas de trabajo se las estamos dando aquí.
1: ¿De economía circular?
2: Todo. Aquí hay todo. Es impresionante la cantidad de gente que está aquí interesada en aprender.
1: ¿Estos progresos o estos programas se van a seguir desarrollando con regularidad? Porque este es el cuarto, ¿no?
2: Este es el cuarto. El próximo año vamos a tener el más grande, que va a ser en la antesala de Expocomer. Va a ser en abril del otro año. Pero sí, estamos sorprendidos de la cantidad de gente que está aquí hoy.
1: ¿Cómo hacen para inscribirse en los próximos? ¿Estar atentos?
2: Entras al website de panacámara.com y ahí están los links para inscribirte. Es gratuito la inscripción.
1: Muchísimas gracias, vicepresidente. Bueno, nosotros nos encontramos y seguimos desde acá dándole cobertura a este importante evento para todos los emprendedores aquí en la República de Panamá. Así que dése una vuelta por la Cámara de Comercio e Industrias y Agricultura de Panamá hasta las 2 de la tarde. Tiene oportunidad de venir si usted es emprendedor.
0: Bueno, mis queridos televidentes, estamos de regreso por acá. Gracias, Ezequiel, por informarnos acerca de esa entrevista en la Cámara de Comercios e Industria. Y bueno, mis amigos televidentes, yo les tengo una muy buena noticia, porque aquí en la casa de

0: toda hora, nos encontramos con familia, claro que sí, con nuestros queridos amigos de FEDUPA. ¿Cómo están? Por acá Ramón, Nayelin y Víctor, ellos forman parte de este grupo grande, de verdad, y maravilloso, que está trabajando en pro del medio ambiente a través del proyecto Guardianes Verdes. ¿Cómo están? Bienvenidos.
1: Gracias nuevamente, y digo nuevamente porque gracias a Dios y gracias a la amabilidad de ustedes.
0: Amén.
1: Este es un lugar habitual para nosotros, ¿no?
0: Sí, casa. Sí.
1: Es más, por ahí hace un rato salí y hubo unos invitados que me recibieron a mí, o sea, me hablaron a mí como si fuera como el productor.
0: Excelente.
1: Hola, ¿cómo está? Y me tocó guiar, ¿no?
0: Oh, excelente, ya usted está contratado.
1: Muy bien,
0: ya.
1: Muy bien, claro, claro.
0: Claro que sí. Por acá tenemos la ingeniera Nayelin, ¿cómo estás?
2: Todo bien aquí, feliz por estar aquí con ustedes una vez más. Me alegra que se interesen mucho en lo que es el proyecto ahorita que estamos trabajando en Guardianes Verdes. Claro. Y bueno, un gusto.
0: Claro que sí, excelente. Y por acá también ya de casa, el licenciado Víctor. Cuéntenos un poco acerca del proyecto que ya inició, Guardianes Verdes ya inició a través de capacitaciones, pero para que la audiencia conozca cómo ha sido este inicio, sí, que ya arrancó. De verdad, qué poderoso y qué tremendo este proyecto.
3: Sí, la verdad, gracias por la oportunidad, Distel. Buenos días a todos. Sí, Guardianes Verdes ya comenzó, va por su cuarta capacitación. Hemos estado, esto es a nivel nacional, esta etapa está comenzando en la provincia de Coclé. Estamos por los alrededores de La Pintada. Hemos visitado Aguas Frías, Cerro Colorado, Cerro Corral, Llano Grande. Ha sido tantas las experiencias, hemos conocido mucho, mucho. Esto es un proyecto que da educación y conciencia ambiental a niños, jóvenes y adultos de diferentes comunidades, instituciones, escuelas. El sector es abierto y la verdad ha sido un recibimiento muy bueno. Las capacitaciones han sido a todo dar, se ha manifestado toda la comunidad, los gobiernos locales nos han apoyado mucho y la verdad estamos muy contentos. Vamos por la cuarta capacitación, este domingo es la quinta y la verdad estamos muy contentos. Hemos visto el crecimiento del conocimiento de los niños, el cuidado ambiental, cuidar la biodiversidad y también que el pueblo se da cuenta de que muchos problemas que se dan, el origen es, digamos, que perdimos esa cultura de cuidar nuestro medio ambiente y lo estamos recuperando porque estamos sembrando y sentando la semilla que es en la juventud. Así que estamos muy contentos y la verdad pues espero y volver y seguir contándote mucho más de este proyecto porque como lo dije es a nivel nacional y estamos comenzando ahora en lo que es Coclé.
0: Excelente, sí, definitivamente que se necesitan más proyectos como estos donde nos puedan hacer crear conciencia de cuán daño le hemos hecho a la naturaleza. Pero están aquí Guardianes Verdes y estamos aquí para poder recordar de que se tiene que trabajar. Me gustaría, Nayelin, tú como ingeniera forestal, que nos hables un poquito más cómo ha sido esa logística a nivel ya desde tu rama, la semilla, los plantones que se han seleccionado, por qué se han seleccionado, en qué lugares, que nos menciones algunos, cuáles se han llevado y cuál ha sido el motivo, ¿no?
2: Bueno, ahorita mismo estamos trabajando con el almendro de montaña, que es una especie que ahorita se encuentra vulnerable en nuestro país. Es una especie que realmente es muy importante en nuestro país. Ya no se ve mucho, realmente ahorita ha sido atacada más que nada por la deforestación. Y es muy importante volver a reforestar, volver a los inicios, que este árbol crezca, que se mantenga saludable por mucho más tiempo dentro de nuestro país. Y bueno, los escogemos porque son destinados para áreas un poco más altas que necesitan árboles fuertes y que puedan crecer y desarrollarse de la mejor manera. Y creo que el espacio en el que estamos, que es ahorita en La Pintada, es un lugar muy apto para esta especie. Realmente me pone feliz que se tome en cuenta comunidades pequeñas o este tipo de distritos donde más que nada importa lo que es la juventud y los niños de ahorita.
0: Excelente, ahí estamos viendo en pantalla, como bien hablabas, la juventud y los niños. Se está trabajando también la capacitación, no solamente con los adultos, como bien decía el licenciado Víctor, sino también con niños, donde están recibiendo información de primera mano, como también está en la guía del libro. Hablemos un poquito del libro, licenciado Ramón.
1: Bueno, sí, este libro, primero que todo, muy agradecidos con Delmiro Quiroga, que hizo los diseños.
0: Ahí estaba saliendo en pantalla, que nos ha acompañado también en las capacitaciones.
1: Aquí los diseños de Delmiro Quiroga. parte fundamental de esta fundación, de esta causa. Uh-huh. Y gracias a todas las personas que con mucho aprecio han recibido, los niños y sus padres que han recibido esta guía para plantar. Y aquí donde me gusta mucho porque el paso a paso desde el principio hasta el número 10, que es tienes un nuevo amigo.
0: Cómo aprender a plantar y claro. cuidar el medio ambiente es una guía sin duda espectacular. Pero, amigos televidentes, pero yo me tengo que poner de pie porque yo tengo que...

0: ¿Estás contento, Capi Verde? Excelente, ¿verdad? Estamos alegres, contentos, porque todos los niños están aprendiendo más de la capacitación, ¿verdad que sí? Bueno, vamos a sentar a Capi Verde por acá, te me sientas por acá, cuidadito, porque tú sabes que estás un poco panchonchito y bueno, hay que cuidarte mucho, Capi Verde. ¡Ay! De verdad que sí estás gordito, pero eso está bien. Él es nuestro guía ambiental y él también forma parte de las capacitaciones de... Guardianes Verdes.
1: Claro, sí.
0: Vimos a muchos niños disfrutar, celebrar, brincar, saltar, bailar y gozarse esto. Y qué bueno que puedan aprender bailando y viendo también esta guía. Me gustaría que podamos conversar y bueno, ahora que Capi Verde está por acá y me pone la musiquita de Capi Verde, Capi Verde. ¿Estás contento, Capi Verde? ¿Verdad que sí? Está alegre, Capi Verde, estar por acá con nuestros amigos de Osana Visión y Guardianes Verdes y FEDUPA, por supuesto. Hablemos de las experiencias con Capi Verde.
2: Bueno, sobre todo, estoy tratando de ver cuál es de todas las veces ha sido la más satisfactoria. Él comenzó, la primera vez que fue a una escuela fue en aquí mismo en la capital, en Talco School, y de verdad fue mucho afecto a los niños, o sea, no querían que se fuera. Se divirtieron mucho con los niños y la otra era cuando ya vamos a los pueblos,
0: sí,
2: donde menos tienen acceso a él, también fue maravilloso. Bueno, aquí podemos verlo, que los niños están en video, están muy, muy felices,
0: claro,
2: con Capi Verde. Sobre todo eso, ha sido receptor de mucho afecto de los niños.
0: Excelente, estaban los niños brincando, Capi Verde. Excelente, ¿qué tal si bueno, no sé si nos ponemos de pie ahí? Porque yo no creo que Capi Verde esté ahí sentadito nada más. Capi Verde, ¿verdad? Vamos a ponernos de pie un ratito allí para darle un mensaje también a todos los niños y bueno, y también a los abuelitos, a las mamás, porque nosotros nos sintonizan muchos abuelos, muchas mamás, muchos señores que se involucran y les gusta mucho participar en estos proyectos ambientales. Y antes de pedir la entrevista, me gustaría también que le puedan decir cómo pueden participar, ¿verdad? Si quieren formar parte de la fundación, si quieren ayudar, si quieren involucrarse en esto, ¿cómo es y a dónde vamos este domingo? A ver.
3: Sí. Nos pueden buscar en Instagram, en Somos Guardianes Verdes o FEDUPA.oficial. FEDUPA.oficial o Somos Guardianes Verdes. Nos pueden escribir. También estamos aceptando y buscando, obviamente, voluntarios,
0: sí,
3: que nos ayuden a esta noble causa. Y estaremos el domingo, Dios mediante, en la comunidad de Copé. Una comunidad hermosa, un poco fresca, alta en Coclé, así que estaremos allá. Nuestro amigo Capi Verde también va a ser parte de ellos. Todos los niños lo van a conocer. Y la verdad, ha sido una gira impresionante. Capi Verde lo quieren mucho. Y a él le encanta eso. Le gusta creer y que crear esa concientización, ese cuidado ambiental. Y es que es su hogar. Así
0: sí,
3: que,
0: es su hogar y claro,
3: al final enseña a cuidar su casa.
0: Por supuesto, por acá, ingeniera, también su invitación también para las personas que nos están sintonizando.
4: Bueno, más que nada invitar a los niños del COPE, a todos los padres de familia que quieran conocer un poquito más sobre nuestro proyecto, que vamos a estar impartiéndoles la capacitación y que aprendan un poco más de cómo cuidar nuestra naturaleza, que es lo que tenemos ahorita, y por un mejor mañana, sobre todo.
0: Claro que sí, hay que cuidar el ambiente también, licenciado. Palabras para aquellos que nos están sintonizando,
2: bueno,
0: y que formen parte de este proyecto.
2: Quiero comprometer a Capi Verde.
0: ¡Oh, wow! Oh, ¡ay, Dios mío,
2: ¿qué sentido?
0: Capi Verde!
2: Capi Verde puede estar en las escuelas, puede estar en los lugares, en plazas y todo. Es lo que necesitamos, que lo invitemos, que lo comprometamos.
0: Claro.
2: Pero yo sé que a Capi Verde no le estresa eso.
0: No, para
2: porque
0: nada.
2: Le gusta estar con la gente, así que ya saben... pueden contactarnos, pueden contactarnos a Somos Guardianes Verdes en nuestra cuenta de Instagram para que también tengamos ese acercamiento.
0: Sí.
2: Y que Capi Verde puede estar en diferentes planteles y lugares.
0: Excelente.
2: En plazas, por ejemplo.
0: Por supuesto, siempre llevando educación ambiental, ya sea a las comunidades, a los colegios, donde usted requiera, síganos en Somos Guardianes Verdes. Y por supuesto, forme parte también, siembre esa semillita ahí de esperanza a través de este proyecto. Capi Verde, saluda a todos los televidentes y bueno, nos despedimos. Gracias, chicos, por estar con nosotros. Y vamos a saber un poco más de cada uno de ustedes porque seguimos con más aquí en Somos Guardianes Verdes y en

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0: amigos televidentes, seguimos con más de esta cobertura el día de hoy desde la Cámara de Comercio e Industria y Agricultura de Panamá. Estoy con el doctor Eduardo Ortegas de la Secretaría Nacional de Ciencia y Tecnologías y es oportuno hablar sobre emprendimiento, pero sobre todo de capacitación, del mejoramiento al profesional panameño. Doctor, se da cita en este importante evento para hablar un poco de emprendimiento. ¿Hacia dónde va el emprendimiento panameño? ¿Hacia dónde va también las nuevas tecnologías?
1: Cuando miras el salón que tenemos en la espalda y hay más de 200 personas que por primera vez han venido a una actividad de este tipo para llevar su idea al negocio, te das cuenta que el panameño entiende lo que está sucediendo y sabe que es a través del emprendimiento que va a tener una gran oportunidad. Creemos en esto, nos ayuda a diversificar lo que hacemos en el país, pero le da a estas personas la oportunidad de que una idea que han estado reflexionando durante mucho tiempo, hoy les aprendan los principios de cómo hacerlo, cómo invertir, cómo cobrar, cómo me diferencio, cómo inicio, cómo contrato, y eso es importante. Hay que financiarlo, creo que tenemos que tener un capital importante de riesgo y eso es la colaboración público-privada lo que lo va a hacer. No es el sector público ni es el sector privado solamente, es esa colaboración pública-privada con AMPYME, con la Secretaría, con la Cámara de Comercio, que va a permitir que esto ocurra. También es importante definir que no todos los trabajos que requerimos son profesionales. Hay trabajos técnicos, hay carreras vocacionales que son críticas. El mundo se está transformando. Nosotros tenemos ahora una variedad de ofertas laborales que no existían en el mundo. La inteligencia artificial está transformándonos y creo que es una herramienta que nos ayuda a fortalecer esa capacidad del panameño para innovar. Vamos a tener conferencias hoy de inteligencia artificial. De, por ejemplo, yo soy un emprendedor, quiero trabajar un tema artesanal. Estoy ubicado en la provincia de Coclé, vamos a decir que trabajo sombreros y yo quiero saber qué está sucediendo en sombreros en el resto del país y en el resto de América Latina y quiero diferenciarme. Bueno, la inteligencia artificial te da herramientas y te dice, mira, ¿por qué no lo haces de esta manera? ¿Por qué no te diferencias de esta otra manera? Y eso te ayuda verdaderamente ahí fortaleciendo y creando algo que comienza con una idea pequeña que puede terminar exportando el sombrero. De hecho, el sombrero panameño no es panameño, es ecuatoriano, pero necesitamos verdaderamente tener el sombrero panameño en el lugar que debe estar el sombrero panameño porque es mucho más bello que otros sombreros que tienen el título de sombrero Panamá.
0: Oiga, doctor, y es importante también mencionar cómo está evolucionando las nuevas tecnologías con la llegada de la inteligencia artificial, abre puertas a grandes oportunidades y en Panamá lo estamos tratando de hacer. Entiendo también que la Secretaría tiene becas para estos emprendedores.
1: Tenemos un programa de becas, de hecho, abrimos una convocatoria pública el jueves pasado, va a estar abierta por un mes. Esa convocatoria pública es para que los jóvenes panameños para maestrías y doctorados en áreas tecnológicas puedan participar en esa convocatoria. Tenemos hoy en día 500 panameños formándose fuera de Panamá, 200 en nuestro país trabajando esos temas en diferentes áreas. Lanzamos la semana pasada la Estrategia Nacional de Inteligencia Artificial, Microelectrónica y Semiconductores. Creo que

0: eso abre una gran oportunidad al país para hacer lo que queremos hacer junto con el sector privado, diversificar la matriz económica, traer trabajo de mayor valor agregado, atraer inversión extranjera y hacerlo en los territorios también. Esto no solo tiene que estar en el área interoceánica, sino hacerlo en los territorios. La tecnología lo permite, creemos que en este país hay mucho talento y estamos apostando por ese talento.
1: Doctor, ¿qué opinión le merece la alta tasa de desempleo que hay en Panamá en relación al emprendimiento? Porque, de hecho, en medio de la pandemia surgieron muchos emprendedores, pero hoy por hoy no le dan continuidad tal vez a una idea de negocio que no se plasma. De hecho, actividades como esta es para eso.
0: Creo que has dado en el clavo. La pandemia afectó el mundo. Nuestro país es muy bueno en una serie de nichos en los cuales se ha desarrollado: logística, banca, comercio internacional. Eso podemos seguir haciéndolo, hay que fortalecerlo. Nosotros hemos sido, yo creo que, beneficiados de una posición geoestratégica, geopolítica muy importante, y hemos pasado bienes de un lado del océano a otro lado, al otro océano. Ahora tenemos que utilizar la digitalización, la inteligencia, los datos para repetir lo mismo que hicimos con el canal, ahora con un canal digital. Y creo que la pandemia nos afectó. Por ser altamente especializados, ahora hay que recuperarse, y creo que es a través de este tipo de actividades, de emprendimiento y de innovación, que vamos a lograrlo.
1: Muchísimas gracias, doctor Eduardo. Gracias por compartir con nosotros. Es parte de lo que está ocurriendo aquí desde la Cámara de Comercio, Industria y Agricultura de Panamá, en este foro de emprendimiento, un bootcamp dedicado a esos emprendedores panameños que quieren buscar nuevas oportunidades de negocio.
2: Excelente, Ezequiel, buenísimo, buenísimo. De verdad, qué oportunidad para que los emprendedores sean parte de esto. Amigo televidente, tenemos invitados. Se aproxima, señores, Festival de la Abundancia, y estamos con la gran orquesta esperado por Panamá. Por supuesto, está este combo, como le dicen. Y invitados especiales, estamos con el pastor Alfonso y también con
3: Luis Miguel.
2: ¿Qué me dice?
3: Para los amigos de Panamá y la familia de Panamá.
2: Ok, Luis Miguel, pastor Alfonso, bienvenidos de nuevo a Panamá, ¿qué les parece?
4: Muchísimas gracias, Laza. Para nosotros es un gusto, un privilegio estar nuevamente aquí en Panamá. Panamá es nuestra familia, nuestra gente, amamos mucho Panamá, y también el llegar acá es pisar un país de conexión. Así que es. Nos ha impulsado a nosotros como orquesta a darnos a conocer al mundo entero a través del Festival de la Abundancia y de lo que hacemos con la orquesta El Combo del Rey.
2: Súper, El Combo del Rey, que nos trae para este año 2026 aquí en este festival.
4: Bueno, estamos con material nuevo, vamos a estrenar en el Festival de la Abundancia canciones como El Ciego Tiene Gozo, otras canciones, pues, y aquí venimos con la gente, con los nuevos jóvenes y nuevos talentos del grupo.
2: Bueno, y Luis viene acompañándonos también, viene a acompañar al pastor. Sí. Luis tiene una trayectoria y vamos a conocer quién es Luis. Ya,
4: antes que hable Luis, porque okay. él habla bien. Luis Miguel es un presentador del canal de televisión de Quito, Ecuador, llamado Asomavisión.
2: Okay.
4: Es uno de los talentos que tiene voz, canta muy bien, fue invitado a la orquesta y ha estado con nosotros y dijo, quiero conocer el canal Osana. Así que, Luis Miguel.
3: Osana. Hola, ¿qué tal? Dios les bendiga. Para mí, encantado de estar por acá en Panamá, como dice Alfoncito, desde Quito, Ecuador. Acá un canal colega también, y para mí una gran alegría porque nos añadimos a una visión del Combo del Rey, esa visión de poder transmitir el mensaje de Papá Dios, pero con gozo, con alegría, y a través de salsa, cumbia, merengue. Y te cuento que para mí, ritmos nuevos para mi trayectoria musical, pero hemos trabajado con todo el corazón para venir a Panamá en mi primer viaje, mi primera vez que me subo al avión. Y qué bonito, como decía en las redes sociales, que fue para alabar a Dios. Y Dios prometió las naciones, y ahora estamos en la primera nación acá en Panamá. Y muy feliz, nos han tratado bellísimo. Wow. Ya nos acondicionamos al calorcito y a la alegría también.
2: Oye, nosotros tenemos un Ezequiel allá en Ecuador.
3: Eso.
2: Tenemos un Ezequiel en Ecuador. ¿En qué momento pasó esto? Pero bueno, Ezequiel también, aquí un Ezequiel panameño, y allá tenemos a uno parecido, ¿eh?
3: Y siempre a las órdenes, por favor.
2: Claro que sí. Buenísimo, de verdad que qué oportunidad tenerles aquí, y es una bendición primeramente, bendición también para Panamá, que ustedes sean parte del festival. Ya ustedes vienen con una trayectoria grandísima de Festival de la Abundancia, siempre estando acompañándonos, para que nos cuente. Este año sí, ya usted nos dijo que vienen con algo nuevo, 2026, pero para ustedes, ¿qué significa participar en este Festival de la Abundancia?
4: Bueno, hace 10 años nosotros pisamos aquí Panamá y llegamos acá al canal. Cuando entramos, nos abrieron puertas, sentimos que era el inicio de un nuevo mover en cuanto a la música tropical, porque Panamá ha marcado una conexión espiritual y pienso yo que los videos grabados en el festival, en Iglesia Hosanna, nos ha proyectado para muchos países. Así que nosotros siempre agradecidos con Panamá, y cada vez que llegamos acá traemos material nuevo. Por cierto, nuestro material está en todas las redes sociales con el nombre de El Combo del Rey. Usted solo pone El Combo del Rey y aparece en todas las redes sociales.
2: Excelente.
4: Y bueno, hemos tenido videos que han llegado a 4,5 millones de visitas de aquí, del canal, así que eso nos ha proyectado y esta vez estamos con nuevo material.
2: Claro.
4: El Ciego Tiene Gozo se llama la nueva canción, nuevo tema del Combo del Rey.
2: Oiga, yo les invito a que usted vaya de una vez a través de los canales donde ellos siempre están allí, búsquelo. Luismi, yo quiero que tú le des un mensaje final a todos los amigos televidentes para este año 2026, en este Festival de la Abundancia 2026.
3: Amén. Encantado, primero agradecido con Papito Dios por la vida, la salud que nos da. Hoy es un gran día, una gran oportunidad para ser feliz y disfrutar. Amén a su familia. Mando un abrazo muy especial a la familia que está conectada, a mi prometida preciosa también en Ecuador. Y no se olviden que Dios nos da una oportunidad maravillosa para disfrutar, para ser felices, aprender el Espíritu Santo siempre, y que Dios bendiga porque tiene muchas historias aún por construir en tu vida. Así que felices, y yo, primera vez que estoy acá y vengo con todo, así que les esperamos en este hermoso Festival de la Abundancia.
2: Ya usted lo sabe, nos vemos entonces en el Festival de la Abundancia. Gracias por estar con nosotros.
3: Amén.
2: Y regresamos. Chao, chao, chao.

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0: todos mis queridos televidentes. Seguimos de fiesta, seguimos con ánimo y con gozo, claro que sí, porque estamos celebrando el Festival de la Abundancia del 13 al 18 de agosto. Estamos en este tiempo de celebración en donde su gracia te alcanza y todo cambia. Un tiempo espectacular en donde siempre el Señor nos bendice, donde hay de verdad tanta misericordia, tanta gracia y hay tanta, vamos a decirlo así, redundo, pero hay tanta abundancia en el dar, donde vemos la mano de Dios y hay testimonios. Yo creo que ustedes sepan que ya mis hermanas del call center están preparadas y ellas están preparadas para ir a la batalla, para orar por cada una de sus peticiones. Usted sabe que siempre habilitamos en el Festival de la Abundancia el call center, así que ellas están listas y preparadas. Pero bueno, vamos a cambiar de tema. El día de hoy, como todos los miércoles, está con nosotros nuestro pastor Isaac Román. ¡Bienvenido!
1: Gracias. Hoy mucho más feliz porque tenemos cafecito.
0: ¡Oh, wow! Salud. Ahora sí, café. Salud, salud. Café. Eso. Ahora sí, pastor.
2: A nosotros nos identifica el café, señor.
0: Sin duda.
3: La conversación es mejor cuando tenemos cafecito.
0: Claro que sí. Así mismo. Si hay un patrocinador de café, venga. Gloria.
3: Muy bien, exacto. Hacemos el llamado en vivo de que alguna cafetería o alguna marca de café que quiera, ¿verdad?, patrocinar este espacio.
0: ¡Oh, wow!
3: Sería grandioso. Nos provee cafecito y tenemos un diálogo certero para la vida y el corazón de cada uno.
2: Y más fluido, con el nombre de Dios, más fluido.
0: Claro que sí.
2: Amigo televidente, hoy vamos a abordar un tema interesante, como decía Cristel, la depresión, pastor. A veces pensamos que la depresión quizás solamente le da a las personas que quizás no conocen a Jesús, pero ¿será que al cristiano también le da depresión?
3: Bueno, qué tema tan controversial desde cierto punto de vista, ¿no? Creo que los cristianos por muchos años le atribuimos al diablo, ¿verdad?, muchas de las conductas y prácticas que teníamos o situaciones que sufríamos. Y sí, es que es verdad, tenemos un enemigo que atenta contra nuestra salud mental, contra nuestra salud física, contra nuestro bienestar espiritual, y eso es clarísimo, no lo podemos negar de ninguna manera. Pero también el aprender a separar estas dos cosas es importante. O sea que sí, además de que tenemos un enemigo que interfiere, que molesta, que estorba a veces, también tenemos condiciones que son propias de nuestra estructura física y psicológica, o de nuestro cerebro incluso, que afectan ciertas conductas y comportamientos que tenemos. Quizás el tema es que la mente siempre ha sido un elemento muy abstracto para nosotros y nos ha costado entender cómo funcionan. Entonces, pues le hemos atribuido a muchos aspectos espirituales algunas referencias que son realmente un tema de la mente, y que así como hemos ido aceptando el que el cuerpo tiene una condición que se puede sanar y se puede trabajar, además de que también podemos orar, la mente también. Hay condiciones de la mente que están dadas por la misma estructura y por una serie de factores, que aquí es donde nosotros podemos desmitificar ese elemento y darnos cuenta que sí, efectivamente, un cristiano puede atravesar por un proceso depresivo, y eso no lo hace un no cristiano, ¿no? En algún momento he escuchado gente que ha dicho, no, un cristiano no puede padecer de depresión porque tiene al Espíritu Santo. Y bueno, y creo que aquí entonces es importante separar un poquito esos elementos y empezar por esa distinción. Hay elementos que son propios de la mente, la psicología humana, que no son necesariamente un tema espiritual, aunque sí tenemos que decir que cuando estoy predispuesto a ciertas condiciones que el enemigo sabe, él va a estimular y va a aprovecharse de esos momentos y esas circunstancias para detonar en mí ciertas cosas. Entonces, ahí estamos claros.
2: Pastor, incluso usted decía que tenemos que aprender a separar. Porque incluso la palabra de Dios dice, y estamos claritos, que nosotros somos cuerpo, alma y espíritu.
0: Correcto.
2: Significa que necesitamos trabajar en las tres para poder estar todo bien. Si no trabajamos en el cuerpo, físicamente vamos a estar mal para el servicio de Dios. Uh-huh. Si no trabajamos el espíritu, igualmente. Y si no trabajamos entonces nuestra mente, también entonces no vamos a ser suficientes y estar estable emocionalmente.
3: Sí. Mira esto, qué interesante. Cuando nosotros hablamos de qué produce la depresión en una persona, gran parte de la depresión o una parte de la depresión o uno de los factores que tenemos que analizar es el factor genético. Uh-huh. Eso quiere decir que hay una predisposición genética al tema depresivo. ahí hasta ese punto nos sí. damos cuenta de que si nuestros padres o en la historia de nuestra familia hubo depresión, posiblemente nosotros pudimos haber heredado alguna genética semejante. Eso no nos condiciona a tener depresión, pero si los factores alrededor de mi vida, en medio de mis experiencias, presionan ese factor que tengo, se detona.
0: ¿Cuáles serían esos detonantes o esos posibles detonantes o factores que pueden llegar a nuestra vida, hablando ya físicamente y hablando espiritualmente, uh-huh. que nos pueden hacer caer en una depresión, a pesar de, como estamos hablando, soy creyente, soy cristiano, conozco la palabra, amo a Dios, pero yo siento que tengo una batalla, ya sea físicamente, biológicamente, pues, o espiritualmente, constantemente con esa tendencia a la depresión?
3: Muy bien, y es que justamente estos factores alrededor que detonan la posible condición genética son también factores de la depresión que debo sumar, como por ejemplo el estilo de vida. Si mi estilo de vida está hecho pues, alrededor del estrés, de las cargas excesivas de trabajo que van más allá de mi capacidad, eso es un detonante, ¿no? Entonces el estrés como elemento es un detonante. Si mi vida se vive bajo un ajetreo que supera la capacidad del ser humano para poder soportar, estoy predispuesto. Mi condición genética va a detonarse. Ahora, puede ser que no tenga la condición genética, pero mi vida súper estresante me puede llevar allá.
0: O sea, una vida expuesta constantemente al estrés puede desencadenar, perdón.
3: Totalmente, porque el estrés es un detonador del estado depresivo. Otro elemento que tiene que ver con el estilo de vida, justamente es la alimentación.
0: Oh, wow.
3: Entonces, por ejemplo, este es un factor...
0: La alimentación, presta atención.
3: Este es un factor que a veces nosotros no tomamos en cuenta, pero si yo no me alimento adecuadamente, mi cerebro no recibe los nutrientes que necesita para poder funcionar de manera saludable y esto me predispone a la depresión. Entonces, vamos a sumar. Si tengo una condición genética que heredé y pues no tengo más nada que hacer que orar al Señor para que Él pueda trabajar en mí, ¿no? En mi genética. Pero es un tema heredado. Dos, vivo una vida estresante, donde las cargas de trabajo, 3, 4, 5 trabajos para poder cubrir las necesidades, entonces esas son presiones que tengo. Y tres, me alimento mal. Y dentro de la alimentación contemplemos el que no tomamos suficiente agua, líquido, no nos hidratamos adecuadamente. Uh-huh. Entonces estamos llevando el elemento biológico, porque se han dado cuenta, todo esto solamente es lo que tú mencionaste, el cuerpo.
0: Exacto.
3: Es la parte biológica de cómo el cuerpo funciona. Lo estoy condicionando para que tenga un detonante emocional de estrés o de depresión. Wow. Entonces uno se da cuenta que, bueno, si la persona es cristiana, ama a Dios con su vida, tiene al Espíritu Santo, se preocupa por nutrir su vida espiritual en oración, pero come mal, tiene malos horarios y malos hábitos de vida y además tiene una herencia
0: suficiente.
3: Ahí entonces hay un problema. Bueno, ese es otro punto.
0: Sí.
3: El no dormir suficiente, el no descansar bien, porque no solo es dormir, es descansar. Entonces, yo puedo dormir 9, 10, 11, 12 horas y levantarme cansado porque no descansé.
2: Pastor, incluso, mire que justamente usted habla de esto sobre el descanso, el estrés, el trabajo. Ejemplo, las personas que viven en Panamá Oeste, y casi siempre es un tema como muy, muy constante, incluso personas que viven, si no me equivoco, hasta lo que es el área de Tocumen, ¿verdad? Que hay mucho tráfico.
0: Sí.
2: Personas que vienen desde esos lados, diferentes lugares, hacia la ciudad capital, y hay mucho tranque, no descansan, tienen un horario un poco extendido, todo esto. Entonces, no llegan a dormir bien. Tienen ministerio, tienen iglesia, tienen trabajo, tienen familia, tiene tantas responsabilidades que al final usted decía que eso puede entonces tener una consecuencia de tener una depresión. Y a veces espiritualizamos todo y decimos, ok, eso es un ataque del enemigo, pero sí, ok, puede ser un ataque del enemigo que está aprovechando tu vulnerabilidad mental y lo está entonces utilizando en tu contra.
3: Sí, es correcto. De hecho, el mismo ajetreo ministerial nos somete y nos expone. Ahora, porque tenemos que entender que estamos hablando de una exposición y no de una realidad inmediata. No es que el hecho de que yo esté involucrado en el ministerio y sirviendo a Dios en todas las cosas que hago, ya por eso me voy a deprimir. No. Estamos diciendo que hay una una exposición a, cuando yo empiezo a sumar cada uno de los factores, si no tengo cuidado, me expongo. Y aquí viene una mala noticia y una realidad triste que hemos estado contemplando por algún tiempo hacia acá, y es que resulta ser que nuestros líderes y pastores son seres humanos y también se pueden deprimir. Entonces, los índices en este momento, si empezamos a analizar estadística, los índices de pastores y líderes que están en lo que llamamos el estado de burnout, que es cuando ya están saturadísimos de trabajo y ya no sí. pueden hacerlo porque su cuerpo incluso se está enfermando, son altísimos, y esto los hace caer en estados depresivos. ¿Y por qué se da eso? Porque tenemos una saturación excesiva, y la entendemos cuando la labor pastoral es muy desafiante, sí. es demandante en muchas cosas, los compromisos financieros, los temas de familia, lo que tenemos que atender a nivel personal. Entonces, cuando empezamos a sumar todo eso, entonces no nos queda tiempo para comer bien, no descansamos, no nos hidratamos suficiente y no practicamos ninguna actividad física, algún deporte o sí. algo que pueda poner nuestro cuerpo un funcionamiento, sí. tenemos el detonante perfecto para que seamos una sociedad deprimida.
0: Sí, pastor, y entonces en el caso de que uno identifique, póngase en este momento algún televidente y dice, sabes que yo cumplo con
3: todos
0: los criterios que han hablado, estoy preocupada porque sirvo a Dios, estoy en los cultos, en los servicios constantemente, pero es verdad, me siento saturada emocionalmente a tal punto que creo que soy un candidato fácil para caer en la depresión. ¿Qué debo hacer? ¿Cuál es el primer paso para ir ordenando las cosas en mi vida y que pueda yo salir de esa zona de peligro?
3: Esta es la respuesta injusta. Tenemos que empezar por lo que sí podemos cambiar de manera inmediata. ¿Por qué? Porque uno dice, bueno, es que tengo tres trabajos y me estreso demasiado por los tres trabajos, porque claro, es una saturación excesiva. Pero en este momento no puedo dejar de trabajar. Entonces, es algo que no puedes cambiar. Esa es una realidad que tienes que enfrentar, aunque sea temporalmente. Deberías mejorar esa condición, pero seamos sinceros, no es lo primero que puedes trabajar. Lo primero que puedes trabajar, en lo que sí puedes ser muy eficiente, es en cambiar aquello que sí puedes controlar. Tu alimentación y tu actividad física, por ejemplo, ¿no? Y decir, bueno, ok, mis compromisos ahora de mantener mis horarios de comida y de comer lo más saludable posible, de hacer comida en casa para llevar y que no sea siempre estar comprando fuera, por ejemplo, ya ese es un pequeño ajuste saludable. Otra cosa, necesitamos aprender a detenernos. Un antídoto para el estrés, para la ansiedad y para la depresión es justamente saber detenerse. Detenerse porque el ajetreo nos lleva a un sistema de vida en el que nosotros ni siquiera somos capaces de disfrutar algo pequeño como un atardecer, por decir algo, ¿no? Y si nosotros no tenemos esos espacios de contemplación y de quietud, que los vemos reflejados hasta en la creación, cuando Dios diseña el universo y hace todas estas maravillosas cosas que Él hace en la creación, al séptimo día Él se detiene. Y Dios no estaba cansado, porque Dios no se cansa. Así pero es. Él se detuvo a contemplar. El contemplar la belleza de lo que está al frente es la capacidad de poder disfrutarlo, de entenderlo, de reconocer que eso lindo está ahí.
0: Amén.
3: Entonces, ¿cuántas cosas lindas están a mi alcance que no estoy viendo? Tome en cuenta que a lo mejor ha pasado caminando por el mismo lugar todas las veces y nunca ha notado que en ese trayecto hay una planta linda, una flor bonita. ¿Por qué? Porque nuestra cabeza va en mil cosas y además va con el teléfono. Así entonces es. Estamos contestando, viendo. Nosotros no estamos presentes donde estamos. Así estamos es. Tan ausentes de la vida que estamos deprimidos en la vida.
2: Entonces, que ni siquiera nos damos cuenta de las cosas preciosas que tenemos alrededor.
3: Exactamente. Entonces, por eso decíamos, ¿qué hay que hacer? Bueno, empecemos con lo que está a nuestro alcance.
2: Okay.
3: Está a mi alcance detenerme y decir, necesito, ¿sabe qué? 10 minutos al día para decir qué hay hermoso a mi alrededor.
0: Amén, me gusta eso.
3: Contemplar. Eso te resuelve los problemas, no, pero ya, así, ya estás viendo uno de los factores. Después vas a ir con el otro, después vas a ir con el otro. Y vas a ir analizando cada uno hasta ir poniendo en sintonía todas las cosas. Pero te voy a empezar con lo que tengo. Voy a hacer algo de práctica, ejercicio, salir a caminar aunque sea. Algo que pueda hacer en casa, ojalá fuera de casa, sería mucho mejor. Voy a trabajar en mi alimentación, voy a hidratarme bien. Y voy a hacer pausas. Pausas que me permitan a mí analizar la vida, entender la vida, disfrutar y contemplar lo que está a mi alcance, porque entonces empiezo a bajar la incidencia. Y claro. Sí, debo empezar a trabajar en mis rutinas de vida. Si estoy muy saturado, tengo muchas cosas, tanto a nivel de trabajo como a nivel de ministerio, debo aprender a detenerme, porque la materia prima con la que yo le sirvo a Dios soy yo mismo.
2: Claro.
3: Y si no cuido esto que Dios me dio, que soy yo mismo, un día no lo voy a poder servir.
2: Así es.
3: Necesito servirle con todo lo que tengo.
2: Buenísimo, de verdad que tenemos que hacer esa pausa, pastor, tenemos que hacerlo porque nuestro día a día es un poco acelerado.
3: Así es.
2: Y tenemos que darle cuenta también, darle ese momento de verdad y apreciar lo que Dios nos da, sin estar ausente de las cosas lindas que Dios nos da. Pastor, yo quiero que usted en este momento ore por estas personas que probablemente están pasando en depresión, ya para finalizar el programa, por cada una de las personas que están sintonizando siempre y se sienten identificadas con este conversatorio que hemos tenido
3: hoy. Supuesto.
2: Sí.
3: Oremos.
0: Oremos, pero de pie, ¿les parece?
3: Bien,
0: para cambiar. Claro.
3: Excelente.
0: Que sí, oremos de pie.
3: Excelente.
0: Excelente.
3: Oramos al Señor que Él extienda su mano sobre nosotros. Y usted, por favor, incline su rostro donde está.
2: Así es.
3: Y ore con nosotros. Amado Señor,
2: sí, Padre,
3: acudimos a ti desde nuestra necesidad. Claman los justos, dice tu palabra, y el Señor los oye.
2: Sí,
3: Torre
2: Señor.
3: Fuerte es el nombre del
2: Así
3: Señor. A Él correrá el justo y será levantado.
2: Padre,
3: y aquellos justos que están a nuestro alrededor, aquellos justos que están al otro lado de la pantalla, estamos corriendo a ti.
2: Sí, Señor.
3: Porque nos vemos en necesidad, nos vemos en congoja y a veces nos vemos en depresión. Oramos para que tu mano se extienda a socorrernos, que nos des ayuda y que la fortaleza y el dominio propio que has puesto en nosotros a través de tu Santo Espíritu nos ayude para poner en orden las cosas en nuestra vida. Empezar a tomar el control de aquello que hemos soltado y que hemos

0: dejado, a cuidar el templo que tú nos has dado y sobre todo, Señor, a servirte con una mayor pasión, pero con mayor entendimiento y cuidado de lo que somos y de que nosotros mismos, este diseño perfecto que tú hiciste, necesita descanso, necesita parar, necesita disfrutar de lo que está a su alrededor. Socórrenos, Señor, y acudimos a ti en esa necesidad, porque sabemos que tú nos escuchas. En el nombre de Jesús. Amén.
1: Amén.
2: Amén. Le damos gracias a Dios por este tiempo tan bello que el Señor nos ha regalado, por supuesto, de conversar un poco sobre esto. Recuerde, yo pongo un ejemplo. A veces cuando pasamos esas situaciones, que ok, vámonos a un cambio y regresamos, vamos a tomar agüita,
1: literal.
2: Vamos a ese cambio para hidratarnos, para retomar, repasar lo que tenemos que repasar y volvemos entonces en vivo. Así que así es nuestra vida, tenemos que hacerle un cambio, vamos a un cambio rápido.
0: Pausa y seguimos.
2: Claro que sí.
1: Claro que sí. Bueno, y con esto de verdad agradecemos, Pastor, como siempre, que está con nosotros.
0: Es un honor.
1: Trayéndonos siempre esa ayuda, siempre orientándonos y esperando que usted en casa también haya tomado nota y que haga esa pausa activa y que vamos con todo con el Señor. Y bueno, nos despedimos en celebración, Pastor, porque estábamos ya previo al Festival de la Abundancia, esperando que usted adopte desde ya sus minutos. Está en la programación saliendo cómo usted puede adoptar minutos. Y no olvide, hoy es miércoles, miércoles de oración. Desde las 6 de la tarde en la comunidad apostólica sana, usted puede acompañarnos en oración y también, por supuesto, asista también a la iglesia donde usted.
2: Claro que sí, hay que ir a la casa del Señor a recibir las bendiciones que Él nos da. Así que nos vamos. El día de mañana será otro día con muchas bendiciones. Pastor, bailando, Pastor.
0: Nos vamos, vamos. Ahí está la parte difícil.
1: La parte difícil, Pastor, por el café. Así que se puede.

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0: con una inversión de 26 millones de dólares, alrededor de 15 mil docentes a nivel nacional recibirán computadoras con inteligencia artificial sin necesidad de el uso del internet. Por lo menos así lo ha dicho la ministra de Educación, Lucy Molinar, en una conferencia de prensa donde presentó también detalles de cómo la conectividad a internet llegará a diversas áreas del país, sobre todo áreas de difícil acceso, que tendrán acceso a internet, y no solamente el acceso a internet, sino también la utilización de unidades de computadora que estarán disponibles para todo el cuerpo docente capacitado y podrá utilizarlo en beneficio de la educación panameña. Vamos a escuchar las declaraciones que diera la propia ministra de Educación, Lucy Molinar, en esta conferencia de prensa.
1: Panamá está siendo pionera en un propósito: convertir a nuestros niños o darles una herramienta a nuestros niños para la vida. Creo que más que eso, ¿qué puedo decir yo? Ojalá el país quiera creer en lo que estamos haciendo, porque aquí se ha planificado una estrategia. Nosotros no estamos comprando herramientas. Primero capacitamos a los docentes. Hoy anunciamos con gran satisfacción que llegamos al 50%, y me decía la gente de Intel y Microsoft, eso no está haciendo nadie en el mundo. Hoy anunciamos el 50%, y cuando lleguemos al 100% seremos el primer país en el continente en haberlo logrado. Estamos capacitando a los docentes, estamos dando internet a las escuelas, que ese es otro hito que hoy se sienta. Nos quedan unas 12 escuelas a las que le están arreglando el techo, por eso no se ha podido poner la herramienta.
0: ¿Cómo se va a garantizar que esta computadora se utilice para tal fin y que no se extravíe y no se la robe?
1: Mira, bueno, yo no le puedo poner un policía a cada uno. Hace falta un poco de conciencia. Pero yo estoy segura de que hay más sentido de responsabilidad que ganas de hacer daño. El que le roba a una escuela, se roba a sí mismo porque le roba a sus hijos. Si la usan mal, hombre, ahí no podemos hacer nada. No podemos ponerle un policía a cada uno. Estamos tomando todas las previsiones, capacitando primero para dar la herramienta después.
0: Los nuevos computadores que tendrán inteligencia artificial y recibirán los docentes podrán no solamente tener este dispositivo para llevárselo, utilizarlo dentro del aula de clase, sino que además recibirán una capacitación por empresas internacionales, como es el caso de Estados Unidos, Intel y Microsoft, que han estado haciendo alianzas con el Ministerio de Educación para recibir las capacitaciones por parte de los docentes. Pero vamos a escuchar también al propio Mario Cabrera, quien es el embajador de Estados Unidos en Panamá, al referirse sobre la importancia de cómo estas empresas de unidad extranjera, o sobre todo estadounidenses, también se dan cita en Panamá para brindar este apoyo a las aulas de clase.
2: Así que, en mi opinión, es una gran negociación la cual pudieron hacer para traerle una tecnología de primer mundo, de primer nivel, a sus estudiantes, a sus docentes, que es lo que se merecen. Y como dije en el discurso, creo que esto es lo que de verdad va a ayudar a transformar la educación para los muchachos, para que lleguen esa economía del siglo XXI, que puedan tener sus trabajos del siglo XXI y que llevan a ellos y a sus familias a seguir moviendo socioeconómicamente a un mejoramiento.
3: Y en lo que vamos a trabajar es en la capacitación. El trabajo que hacemos es a través del programa que se conoce como Microsoft Elevate. Es un programa diseñado para la educación. No es un programa de capacitación en tecnología, es un programa diseñado para la educación y para que los estudiantes y los maestros puedan adoptar la tecnología y mejorar las técnicas de educación en las aulas.
4: Esto es un programa que va mucho más allá. Esto es un programa que trae a la mano de los docentes inteligencia artificial y sobre todo trae conectividad a más de 3.000 escuelas. Esto es algo que antes causaba a más de estudiantes de más de 900 escuelas estar en una automática desventaja. Ya eso quedó en el pasado. Tenemos más de 3.000 escuelas conectadas. Ahora se están entregando los dispositivos. Adentro de esos dispositivos vienen componentes de los mejores a nivel mundial y sobre todo a nivel de software, el acompañamiento que tenemos con Microsoft, que no es a nivel solo de sistema operativo, sino de herramientas de productividad y de herramientas educativas. Todo esto nos da esos factores que necesitamos para que la fuerza laboral de los próximos años en Panamá evolucione en un esquema digital y un esquema de inteligencia artificial.
5: Sí,
0: Y entre los cuestionamientos también tenemos que destacar que la ministra de Educación pues fue enfática en decir que el calendario de el periodo escolar nuevamente regresará a su originalidad porque ha recibido una serie de cuestionamientos este nuevo horario que fue publicado recientemente en las páginas del Ministerio de Educación, lo que ha dicho que se va a modificar nuevamente la entrada en vigencia de este calendario escolar para evitar que se le den sobrecostos o altos costos a los padres de familia, por ejemplo, en el caso de busitos colegiales o matrículas de centros educativos del país. Pero vamos a escuchar las palabras que diera la propia ministra de Educación, Lucy Molinar, al respecto.
1: No contábamos con que alguien por 3 días de clase iba a cobrar un mes. No pensábamos que eso iba a pasar. Nos equivocamos. Iba a pasar. Entonces, para que no pase, estamos haciendo el ajuste necesario. Sí, sí, sí, por supuesto. Sí, por supuesto. Por supuesto, sí, primera semana. Sí, no contábamos con que alguien iba a querer cobrarle a los padres de familia por 3 días, un mes. Sí, es todo, desafortunada, pero hombre, si yo voy 3 días, yo cojo bus 3 días, me cobran 3 días. No, no, no, se va ya, no, el decreto sale en un par de horas, ya se hizo el ajuste. Penosamente.
0: Hasta el momento, según las autoridades, alrededor de 1.800 docentes ya han recibido estos equipos en sus aulas de clases y podrán ser impartidas en el periodo escolar del próximo año. Están en un periodo de capacitación, incluso por empresas estadounidenses, como es el caso de Microsoft, para utilizar las plataformas que se destinarán para el periodo escolar. Con la cámara de Víctor Sanjur, para el microinformativo, reportó Ezequiel.

ti viene nuestro socorro, en ti está nuestro auxilio. La palabra de Dios dice: alzaré mis ojos a los montes, ¿de dónde vendrá mi socorro? Mi socorro viene de Jehová, que hizo los cielos y la tierra. Así que, Señor, de acuerdo a la palabra, nosotros esta tarde acudimos a ti, porque es lo que nos has enseñado, que podemos acudir a ti. Cuando nos enseñaste la oración, nos enseñaste a acudir al Padre diciendo: Padre nuestro que estás en los cielos. Hoy oramos a ti, Padre nuestro que estás en los cielos, presentándote este día, presentándote todo lo que vamos a ejecutar, en todo lo que nos vamos a mover, presentándote este servicio de miércoles de oración, dándote gracias primeramente por darnos la oportunidad de un día más, por darnos la oportunidad de estar en la casa de Dios, dándote gracias por los que han llegado, pero también pidiendo tu protección para aquellos que vienen saliendo del trabajo, los que después de una jornada cansada o estresada, Señor, vienen a la casa de Dios de su trabajo, los que están saliendo de su hogar, los que están saliendo de algún trabajo en un punto específico, los que están manejando un taxi, los que están manejando camino a la iglesia, también pedimos tu protección para ellos. La protección de Dios sea para cada uno de nuestros hermanos, para cada uno de nuestros discípulos y amigos. Padre, a ti oramos porque sabemos que tú estás en control. Y también oramos, Señor, por todos nuestros hermanos que nos ven a través de la radio, que nos ven a través de la televisión, que nos escuchan a través de la radio, pidiendo que cada palabra aquí entregada, cada palabra que es elevada a los cielos, también sea de bendición para aquellos que se unen en la distancia, los que están en cualquier sitio de nuestro país, en cualquier provincia de Panamá, pero también que esta señal bendiga a los que están fuera de nuestras fronteras, a los que nos ven en el sur de América, nuestros hermanos en Perú, en Chile, Uruguay, Paraguay, Argentina, Colombia, Venezuela. Señor, oramos para que tu bendición sea para cada uno de ellos, pero también los que están en el norte y también en Centroamérica. La bendición de Dios para todo aquel que se une a esta señal. Nuestros hermanos que están sintonizando a miles y miles de kilómetros en Europa, en Asia, en Oceanía, aún con la diferencia horaria, Señor, están sintonizando esta señal porque creen que la oración eficaz del justo puede mucho. Porque hemos aprendido que cuando claman los justos, Jehová los oye. Así que clamamos esta tarde a ti, sabiendo que de ti vendrá nuestra respuesta. Tu palabra dice: clama a mí y yo te responderé y te enseñaré cosas grandes y ocultas que tú no conoces. Que esta tarde cada clamor que de este lugar sale o es levantado tenga una respuesta. Clama a mí y yo te responderé. Responde pues a la necesidad de cada uno de mis hermanos en este lugar, sea cual sea. Si vinieron buscando respuesta en medio de una situación de salud, que el Dios sanador, el que nos dijo que por sus llagas fuimos nosotros curados, se manifieste.

este lugar. Señor, si mis hermanos necesitan puerta abierta económica para un trabajo o para poder tener un préstamo bancario, una aprobación bancaria, una aprobación hipotecaria o para un vehículo, Señor, da una palabra a mis hermanos. Dale, Señor, a mis hermanos en este lugar y en diferentes sitios hasta donde llegue esta señal, una respuesta. Si alguien vino en medio de una semana compleja, ansiosa, llena de dificultades, que el tiempo en este lugar pueda hacerle recobrar fuerzas, renovar las energías, levantar el espíritu. Levanta el espíritu de mis hermanos. Anima, Señor, para continuar, y que cada servicio de miércoles sea especial, pero es que el del día de hoy sea un miércoles en el que ocurran milagros, traigamos de respuesta, traigas solución a la necesidad. Utiliza pues también a cada uno de los que estará aquí llevando la oración, a los que estarán llevando la alabanza, la adoración, y a quien estará llevando la palabra. Que también sea una noche de salvación, que aquel que venga por primera vez reciba la palabra de Dios y pueda convertirse a tus caminos. Que también sea una noche de celebración por las almas que se conviertan. Te damos gloria y honra, Señor, y confiamos en ti. Confiamos en que cuando claman los justos, Jehová los oye. Hoy es un miércoles en el que Jehová nos oye. En el poderoso nombre de Jesús. Amén y amén.

Aleluya. Dele el aplauso fuerte al Señor en esta hora. Aleluya. Dios habita en medio de la alabanza de su pueblo. A ver, ¿cuántos trajeron Biblia? Celular, perdón. Biblia, eso, hermano, Biblia. Gloria a Dios. Vamos a leer la palabra del Señor antes de orar. Y vamos a buscar la Biblia en el Salmo 40. Salmo 40, el verso 1. 40 está después del 39, por ahí cerquita. Gloria a Dios. Si lo tiene, dice gloria a Dios, para que el hermano que está al lado por donde se despierte. Gloria a Dios. ¿Ya lo tiene? ¿Cómo dice la Biblia suya? Pacientemente esperé a quién. A Jehová. No dice al novio y a la novia. Pacientemente esperé a Jehová. Y se inclinó a mí. ¿Y qué hizo Dios? Oyó mi clamor. ¿Oyó qué? ¿Qué cosa oyó? Mi clamor. ¿Y las quejas? No, ahí no dice que Dios escuchó su queja, su clamor. Y el verso siguiente, ¿qué dice? Y me hizo sacar, ¿de dónde? Del pozo de la desesperación, del lodo cenagoso. Puso mis pies sobre peña y enderezó, ¿qué cosa? Mis pasos. Y el 3, ¿qué dice? Puso luego en mi boca cántico nuevo. Ya esa alabanza de que machácalo, machácalo, ya esa usted la va a eliminar. Cántico nuevo. Alabanzas a nuestro Dios. Verán esto muchos y temerán. ¿Y confiarán en quién? En Jehová, en el Dios suyo van a confiar. Amén. Esto me habla a mí de levantar. Amén, la oración te levanta. Amén, te levanta de la condición que en algunas ocasiones estamos más abajo del piso. Bueno, la oración nos da ese poder para levantarnos. Y le felicito que usted esté hoy aquí en la casa de Dios. La oración siempre te va a capacitar para aceptar lo que no te gusta, lo que no quieres, lo que no entiendas. Eso hace la oración. Por eso quiero que oremos en esta tarde, ya casi de noche, en la madrugada de Europa, que oremos juntos. Porque de seguro que hay mucha gente que se siente en el piso, se siente enterrada, se siente en el lodo. Así es mucha gente. Así que vamos a orar para que Dios

en esta noche levante a aquellos que no tienen fuerzas, aquellos que han caído en la ansiedad, en la depresión. Vamos a orar por ellos, porque mucha gente quiere levantarse, pero no tienen fuerzas. No tienen. Hay mucha gente en la droga, quieren salir, pero no tienen fuerzas. En el alcohol y en otras situaciones, algunos en el bingo, en el, cualquier situación. Vamos a orar porque creemos que la oración tiene poder. Padre bueno, te damos gracias. Venimos a ti, Dios, sabiendo que tus oídos siempre están atentos al clamor de tu pueblo. Y en esta hora, Jehová, Señor, creyendo, Dios mío, que hay un poder muy grande en el acuerdo, nosotros creemos que donde hay dos o más, dice tu palabra, ahí tú estarías en medio de ellos. Y que si algo pedimos en tu nombre, tú lo harías, dice tu palabra. Por eso oramos en este momento, Padre, porque sabemos que el que tiene el poder para destruir toda fortaleza eres tú, Jehová. Todo aquello, Señor, que nos ata, todo aquello que nos liga, Señor, a situaciones que no son agradables a ti, Señor, creemos que tú la puedes romper. Rompe en esta noche, Padre, toda atadura. En el nombre que es sobre todo nombre, que en esta noche, Dios, haya libertad en todo nuestro ser, para que te alabe, para que te bendiga y para que te exalte a ti. Tú eres el único digno de gloria, de honra, de alabanzas, Padre, el que tiene el poder para cambiar los lamentos en bailes. Glorifícate en esta hora, Padre. Tú sabes, Dios mío, ¿quién ya no tiene fuerzas? ¿Quién ha dicho que no puede más? Padre bueno, oramos. Oramos y unimos la fe para que en esta noche la mano tuya se mueva, visitando a esa mamá que clama por su hija o por su hijo, Señor. La abuela que clama por esos nietos, la esposa que clama por el esposo. Oramos a ti, Jehová. Oh Dios, tu palabra dice: invoqué en mi angustia a Jehová y Él me oyó y me libró de todos mis temores. Padre, visita, Padre bueno, a esa vida que ha perdido, Señor, la fe por el dictamen médico, por lo que ha dicho el examen, por lo que ha dicho la ciencia. Padre, tú eres Dios y dijiste que no tendríamos temor de malas noticias. El corazón estaría firme y confiado en Jehová. Padre, alumbra lo que hoy es oscuro, lo que no se comprende, Padre, en el nombre de Jesús. Allá a la distancia, ¿dónde está ese familiar, esa persona, Dios mío, Señor, que hemos estado orando por ella? Visita, Padre bueno, aquellos, Dios mío, que están pasando, oh Dios mío, momentos de desesperación por la pérdida de un ser querido. Trae consuelo, trae paz. En el nombre de Jesús, clamamos en esta hora, Padre, por todos aquellos que se unen a esta señal de radio, de televisión, a través de la internet. Padre bueno, visita allá en Alemania, Padre Santo, a Zenaida, allá juntamente a su hija Melissa, oh Dios mío, y a su nieta, en el nombre de Jesús. A tu hija Marcia, que se conecta todos los días desde Chicago. Glorifica tu nombre en Zenia, en Néstor, Señor, que siempre están conectados, en el nombre de Jesús. Cada persona, Dios mío, Padre, que no nos puede llamar, pero no puede estar aquí, pero están siempre con esta, entre esta televisora y esta radio, en el nombre de Jesús. Los que van en este momento, Padre, hacia sus casas, allí en el auto, en el taxi, Padre bueno, sé propicio, Jehová, sé propicio en esta noche, Padre Santo, que todo aquel que se siente que no tiene fuerza en esta noche reciba fuerzas nuevas. Tú eres el que da esfuerzo al que se cansa y el que multiplica la fuerza aquel que ya no tiene ninguna. Padre, queremos presentarte también en este momento lo que será, Dios mío, Señor, para ese cambio.

0: ese cambio de mando, Dios mío. Señor, en el nombre de Jesús, allá en Colombia, oramos por el nuevo presidente, que tú lo guardes, a todo su equipo de trabajo. Señor, que esa transición se pueda hacer, Dios mío, sin problemas, sin nada, Dios mío. Señor, que traiga dolor a esta nación, sino que el nombre tuyo sea glorificado, Padre, en ese traspaso de mando. En el nombre de Jesús te lo pedimos. También, Señor, queremos presentarte en esta hora lo que será el Congreso Hombres de Pacto. Señor, que la mano de gracia esté allí, Dios mío. Lo que se hará del 15 al 18 de octubre, Padre bueno, creyendo que el poder tuyo será manifiesto en este lugar, donde habrán hombres, Dios mío, sacerdotes, varones, Padre Santo, buscando el rostro tuyo, familias enteras, Dios mío, Señor, pidiendo tu ayuda para lo que será, Dios mío, lo que viene, lo que está por delante, lo que tú has comisionado, en el nombre de Jesús. Gracias te damos, bendice a este pueblo que ha venido temprano a tu casa. Oh Dios, tu palabra dice que con tremendas cosas tú les ibas a responder y que serían saciados del bien de tu casa. Sacia, Dios, en esta noche el alma sedienta. Sacia en esta noche, Dios mío, a cada vida que hoy reconoce que te necesita, en el nombre poderoso de Jesús. Y a ti, Señor, solo a ti, toda la alabanza. Dele alabanzas al Señor, al que vive y reina por todos los siglos. Aleluya. Gracias, Padre bueno.
1: Dios es bueno, amén. ¿Quién vive? Y a su nombre, démosle una alabanza al Señor en esta tarde, que nos permite estar una vez más en el servicio de oración. Acompáñenme en la palabra en Esther 2:15, que dice así: cuando llegó a Esther, hija de Abijail, tío de Mardoqueo, quien había tomado por hija el tiempo de venir al rey, ninguna cosa procuró sino lo que le dijo Hegai, eunuco del rey, guarda de las mujeres, y ganaba Esther favor en todos los que la veían. Amén. En este tiempo me gustaría que me acompañen a orar para que Dios nos prepare para un nuevo tiempo, para una nueva etapa. Esther fue utilizada por Dios, pero porque estaba preparada para el momento, para la oportunidad que Dios tenía para ella. También en obediencia a su tío, a su padre, prácticamente Mardoqueo. Muchas veces oramos a Dios por una petición, una oración que está en nuestros corazones, pero no preparamos nuestro corazón para recibirla. En esta noche tarde vamos a pedirle al Señor que nos prepare para estar listos cuando se llegue la oportunidad que Él tiene para nosotros, para que tengamos el corazón correcto cuando Él quiere darnos esa respuesta, esa petición y ese clamor. Todos los que estamos aquí reunidos hemos venido en esta noche porque tenemos una petición de oración, porque creemos que Dios puede hacer algo sobrenatural y algo especial. Amén. Entonces yo les invito a que me acompañen aquí al altar. La palabra del Señor dice: acerquémonos pues confiadamente al trono de la gracia. ¿Para qué? Para alcanzar misericordia para el oportuno socorro. Y hoy tenemos este altar disponible. Acerquémonos confiadamente de que vamos a recibir esa respuesta de parte de Dios. Amado Dios, en esta noche, Dios, te pedimos, Señor, que tú prepares nuestros corazones. Señor, nos presentamos delante de ti para que seas tú guiándonos, dándonos la capacidad, Padre, para que nosotros podamos crecer cada día, Señor, para que nosotros podamos potenciar nuestras habilidades, nuestros talentos, Padre, que tú nos has dado. Señor, que cuando venga esa oportunidad a nuestra vida, estemos preparados, Dios, para ir al frente, Señor. Señor, ayúdanos a estar listos cuando tú nos llames, Dios amado, a un nuevo comienzo, a una nueva etapa. Padre Celestial, te pedimos, Señor, que nuestro corazón, Padre, pueda reconocer, pueda discernir el tiempo, Padre, que tú le has llamado, en el que tú, Señor, nos has preparado. Dios mío, que podamos esforzarnos cada día, no solamente para orar o clamar, sino también para prepararnos, para dar un paso adelante, Señor, para creer, Dios, de que la fe, Señor, puede, Dios amado, traernos esa respuesta, porque tu palabra dice que la fe sin obras es muerta. Padre Celestial, que estemos preparados para esa nueva puerta que se abre, ese nuevo empleo, esa nueva oportunidad que se abre en nuestra familia para predicarle de tu palabra, esa oportunidad que se da en el trabajo para predicarle a aquel que te necesita, Señor. Ayúdanos a estar listos para llevar una palabra de aliento, una palabra de esperanza al que lo necesita. Señor, también ayúdanos en el ámbito profesional a prepararnos cada día, Señor, para cuando venga esa oportunidad nosotros podamos estar listos, podamos estar preparados para asumir el reto. Que cuando otros digan no, cuando otros no se atrevan, nosotros podamos confiar en que tú nos vas a respaldar, Dios amado, para dar ese paso, Señor, en fe. Dios de la gloria, te agradecemos de antemano por las oportunidades que tú nos has dado, Señor, en esta noche de poder clamar, de poder acercarnos delante de ti. Gracias por darnos la fuerza, Padre. Señor, fuera de ti nada podemos hacer, te necesitamos. Ayúdanos, Señor, danos la capacidad, danos, Señor, la inventiva, la creatividad, Padre, para que nosotros podamos día con día ser mejores. Que, Señor, no nos quedemos estancados en el yo no puedo, Señor, sino que podamos confiar en que tú nos vas a respaldar. Dios mío, prepáranos también para recibir esa respuesta a esa oración. Oh, Padre de la gloria, así como con Daniel, que ya tú habías enviado la respuesta, pero hubo oposición. Dios mío, desde el primer momento en que él dispuso su corazón delante de ti, que, Señor, podamos estar preparados para recibir la respuesta a la petición, Señor, a esa oración que hemos elevado delante de ti, que hemos esperado por mucho tiempo, semanas, meses, años, pero que hoy, Señor, nosotros podamos estar preparados para recibir la respuesta. Dios mío, y que podamos reconocer que has sido tú, Señor, que has sido tú trayendo un milagro de sanidad, que has sido tú, Señor, ayudándonos a cancelar deudas, que has sido tú trayéndonos, Señor, sanidad al corazón, que has sido tú, Padre amado, quien puede ayudarnos a una reconciliación con un familiar, un hermano, un padre, una madre. Dios mío, prepara nuestros corazones. Hoy reconocemos con humildad que te necesitamos, Señor, que por nuestras propias capacidades o talentos, Señor, no podemos. Necesitamos que tú vayas delante de nosotros como poderoso gigante. Así como David estaba preparado para enfrentar a Goliat, Señor, tal vez estamos en esa etapa de preparación para recibir el milagro. Señor, ayúdanos. Ayúdanos a discernir tus tiempos, Padre, y a creer que esa respuesta viene. Padre de la gloria, en esta tarde queremos clamar delante de ti también por Eclesia 2027. Dios mío, por este magno evento que se realiza año con año y en el cual recibimos una palabra, un rema, Señor, de parte de los predicadores, de parte de nuestro apóstol, de cada uno, Señor, de los expositores. Señor, prepara el ambiente, prepara la atmósfera desde ya. Prepara, Señor, a cada expositor. Solo tú sabes quién se va a parar en este altar, Dios mío, a darnos una palabra que nos edifique. Que de antemano tú los prepares, Señor. Que de antemano, Señor, tú uses sus vidas, Padre, para el momento en el que han de estar aquí, puedan, Señor, traer una palabra de edificación a tu pueblo. Dios mío, trae los recursos necesarios, trae provisión, Señor, para que todo, Señor, se lleve a cabo de la mejor forma, Padre, con excelencia, Padre, porque tú eres un Dios excelente, Padre. Y sabemos, Señor, que Eclesia 2027 traerá un nuevo tiempo, una nueva etapa, Señor, a nuestras vidas. Prepáranos desde ya, Señor. Aún a ese familiar que nunca ha ido, que nunca ha venido, Señor, que pueda venir y recibir una palabra de parte tuya.
2: Señor, te damos gracias de antemano por lo que tú harás, el milagro que vas a hacer en iglesia cada día, Señor, en cada plenaria, en cada momento de alabanza, en cada momento de adoración, en

0: gloria descendiendo, sea tu Espíritu Santo moviéndose en cada invitado, en cada persona que vendrá por primera vez. Dios mío, que no solo seamos nosotros los que estemos aquí, sino aquel que no te conoce, aquel que está perdido, aquel que en esta noche tal vez no te conoce y no te reconoce, Padre. Que podamos nosotros tener un corazón preparado para ir y predicar tu palabra, Señor, aquel que lo necesita, aquel que está desanimado, Padre. Señor, gracias de antemano, gracias te damos porque sabemos, Padre, que tenemos la victoria. Señor, en ti todo lo podemos, Padre. Y hoy, Señor, yo sé que hay un pueblo, Padre, que tú preparas, un pueblo, Señor, que tú capacitas. Bendito Dios, aun cuando no nos sintamos capaces, aun cuando sintamos que hay personas que pueden ser mejores, pero tu gracia y tu favor es la que nos abre las puertas, Dios de la gloria. Señor, ayúdanos, ayúdanos a estar preparados para todo lo que venga por delante. Señor, para toda oportunidad que nosotros podamos, Dios mío, enfrentarla, afrontarla y asumir cada reto. Señor, te damos gracias, Dios. Gracias por cada persona, por todos los que se conectan en esta noche. Señor, que seas tú, Dios, dando, Señor, una palabra de esperanza, una palabra de fe, un ánimo pronto a aquel que lo necesita, el que ha venido cargado, Dios mío. Señor, llévate toda carga, llévate todo peso. Que hoy, Señor, en tu presencia, Padre, tu palabra dice que el yugo se pudre a causa de la unción. Oh, bendito Dios, que donde está el Espíritu de Dios, ahí hay libertad, Señor. Y creemos que hoy, Señor, veremos respuesta del cielo. Te alabamos y te bendecimos y te damos gloria en el nombre poderoso de Jesús. Le damos fuerte palmas al Señor.
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0: ¿Vive o no vive? Dios es bueno. ¿Seguro que Dios es bueno? Dice el pastor Nuno que tenemos que orar. ¿Cuántos vinieron a orar? Dice que la gracia para decidir, para guiarles a tomar decisiones sabias, asertivas y pertinentes. Ve y reúnete a todos los judíos que están en Susa y hagan ayuno por mí, ni coman ni beban durante 3 días, ni de noche ni de día. Mi doncella y yo haremos lo mismo. Entonces, aunque es en contra de la ley, entraré a ver al rey. Si tengo que morir, moriré. Así que Mardoqueo se puso en marcha e hizo todo lo que Esther había ordenado. Hay que tener una gracia para decidir. Y en la vida necesitamos ser acertados y tomar algunas decisiones, sea para abrir un negocio, sea para casarte, para comprar un carro, una casa, etcétera. Pero es muy importante tener la gracia de Dios para tomar una buena decisión. ¿Cuántos dicen amén? Dice que las grandes decisiones se requieren grandes planes. Y planes los tuvo Esther. Fue muy sencillo, pero poderoso, sabio y efectivo. Hay compromisos en la vida de cancelar deudas. Hay cosas que hay que saber librar en medio del mundo espiritual. Consultar algún tipo de diagnóstico con una segunda opinión, si es en el área de la medicina, y así sucesivamente. Se necesita gracia para decisiones importantes. Y me gusta este punto de tomar un alto riesgo. El riesgo implica tal vez fe, el riesgo tal vez implica éxito. En ese riesgo se requiere fe, decisión de una nueva promoción o ascenso o una nueva posición. Y la decisión de Esther, que fue conforme a los principios que Dios le había ordenado para su pueblo. Es muy importante, escuche, tanto para su familia, para usted, porque de la decisión que tomó Esther dependió la salvación. Gracias, hermano. Del pueblo judío, del pueblo de Israel. Y a veces nos tocará a nosotros, oiga esto, tomar algún tipo de decisión dentro de nuestra familia. Tal vez usted no sea ni el mayor ni el del medio, tal vez usted sea el menor de su familia o el menos insignificado, pero insignificante. Pero la gracia para tomar esa decisión la pone Dios en su mano. Póngase de pie los que están sentados. Quiero adorar al Señor con usted. ¿Usted cree que puede adorar al Señor conmigo? Levante su mano, pero levante el corazón. Hay una decisión que tomó Esther. Hay una decisión que tiene que tomar usted. Amasaba catarama que. Señor, te adoramos en esta tarde. Tú eres bueno y tu misericordia es para siempre. De la eternidad hasta la eternidad.
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0: Hay una decisión asertiva, pertinente, sabia, Dios. Te adoramos, te bendecimos, Dios. Trae esa gracia. Cristo Jesús. Te adoramos en esta tarde, Padre. Guíanos a través de tu Santo Espíritu, como pudiste dirigir a Esther. Hay decisiones que tomar, decisiones familiares, decisiones económicas, decisiones financieras. Hay decisiones ministeriales, de fe, de autoridad. En esta tarde guíanos a través de tu Santo Espíritu. Oh, Santo Dios. Por esto hemos llegado a tu casa. Casa de Dios. Puerta del cielo, casa de Dios. Abre, Padre querido. Bendícenos en esta hora. Tu Espíritu Santo nos guiará toda verdad. Hay decisiones

Te adoramos, Dios. Te honramos, Padre. Bendícenos en esta hora. Gracias para tomar decisión, para unos estudios, para una profesión. Te adoramos, Dios. Vamos, levanta el corazón. Dile, Señor, necesito guianza. Necesito tomar ciertas decisiones en fe para la casa, para esta posición, para este trabajo. Dile, Señor, aquí estoy. Guíame con tu Santo Espíritu. Una decisión acertada, sabia, que engrandezca tu nombre. Dile, Dios, aquí estamos. Yeshua. Vamos, vamos, vamos, vamos, adórale. Con fuerza. Entrega.

ante ataques del enemigo. Decisiones sabias ante persecuciones, Dios. Y millares días. Mientras tú estés al lado nuestro, mientras tu Santo Espíritu venga, mientras la gracia esté sobre nosotros, tomaremos buenas decisiones. Decisiones de fe, decisiones ministeriales, decisiones de negocio, decisiones para casarnos. Guíanos, Espíritu Santo, guíanos, poder de Dios, porque tú eres soberano, porque tu Espíritu Santo nos guiará a todos.

0: Gracias, Padre. Gracias, Señor. Tú vas delante de nosotros. Oh Dios, tú fuiste delante de Esther y diste la solución, la decisión adecuada, Padre. Y el pueblo de judío salió en victoria. Respiro y liberación vendrá de algún lugar. Oh Dios, aquí está tu pueblo. Aquí hay gente que necesita tomar ciertas decisiones. Dios, en esta hora, abre el camino, abre la puerta. En el nombre de Jesús, Espíritu de Dios, guíanos para tomar una decisión sabia. Mi amado es. Gracias, Padre. Levante su mano y dígale gracias, Padre. Gracias por esta decisión que he de tomar bajo la guianza de tu Espíritu. Dele un fuerte aplauso al Señor en esta hora. Aleluya.
1: Aleluya. Vamos, dele más fuerte esa alabanza. Santo a Jesucristo. Oh, gloria a su nombre para siempre. Para siempre vive el Rey. Yo quiero, pues antes de iniciar a orar, por la petición que me corresponde, yo quiero leer un texto bíblico en el libro de Esther. Esther capítulo 4. Leo el verso 14. Dice: porque si callas absolutamente en este tiempo, respiro y liberación vendrá de alguna otra parte para los judíos. Mas tú y la casa de tu padre pereceréis. Y quién sabe si para esta hora has llegado al reino. Y Esther dijo que respondiesen a Mardoqueo: ve y reúne a todos los judíos que se hallan en Susa, y ayunad por mí y no coméis ni bebéis en 3 días, noche y día. Yo también con mi doncella ayunaré igualmente. Entonces entraré a ver al rey, aunque no sea conforme a la ley. Y si perezco, que perezca. ¿Sabe? Si hay algo que Esther nos demostró, fue una formación sólida. Usted sabe, usted y yo sabemos ya toda la historia de Esther, ¿no? Y en la condición que se encontraba y cómo superó, pues, esa crisis. Y en el momento en que ella tuvo que afrontar una decisión tan crucial como esta, ella pudo actuar conforme a la formación que había recibido. Santo Dios. Por eso vamos a orar para que Dios nos ayude a formar gente, hijos, discípulos, con una formación sólida.